0: En Cali conocimos la historia de esta joven que vio el inicio de la demolición del edificio donde vivía con su familia. También hablamos con un sobreviviente que luego salvó varias vidas. Y en Buenaventura, la comunidad recibe apoyo psicológico puerta a puerta. También llegamos a una zona rural de Anserma Nuevo, en el norte del Valle del Cauca, donde varias casas se fueron a un abismo y sus habitantes piden ayuda. Y en Manizales solicitan más maquinaria para la demolición y reconstrucción de viviendas. Un soldado murió y tres más resultaron heridos por la explosión de un campo minado en Nariño. Y el norte de Santander recibieron honores el capitán y los dos soldados asesinados en Ocaña en un ataque atribuido al ELN. El racionamiento de agua por sectores en Medellín se retomará nuevamente porque el ahorro no fue el esperado. Y en el resto del país, el gobierno anunció beneficios y castigos en las facturas para quienes ahorren o malgasten energía. Israel arremete contra el Líbano. En cámara quedó captado el momento en el que un periodista fue víctima de uno de los ataques de las últimas horas. Solo hoy, la andanada de bombardeos dejó 13 muertos en el sur de ese país.
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0: Son las 7 de la noche, 3 minutos. ¿Qué tal? Bienvenidos a la edición central de Noticias Caracol, que origina, como ustedes lo ven a continuación, doctora Fernanda, buenas noches.
1: Juan Roberto, buenas noches.
0: Desde Pereira y todos los sitios afectados por el terremoto que ocurrió hace exactamente 4 semanas.
1: Un lunes como hoy,
0: sí señora, en la mañana, hace 12 horas de hace 4 semanas, el país pues presenció ese doloroso momento del que vamos a hablar hoy. Un terremoto que ha dejado profundas huellas, profundo dolor, y del cual les estaremos contando con el equipo de Noticias Caracol que ven ustedes en pantalla. Ana Milena en Cali, Alejandra en Chocó. También tendremos a nuestros compañeros en el norte del Valle, en Manizales. En fin, todos los equipos listos para contarles desde hoy y hasta el próximo viernes en este nuevo recorrido que ha pasado 4 semanas después. Antes de ir al Chocó para hablar de la noticia del día, los anuncios del presidente Abelardo de la Espriella, doctora Fernanda, exactamente dónde estamos, en su natal Pereira, ¿en dónde?
1: En mi natal Pereira, en todo el centro de la ciudad, Juan Roberto, la calle 18, una de las más afectadas. Aquí son 8 cuadras, principalmente de comerciantes de productos digitales los que se vieron afectados. Estamos a una cuadra de joyas como la Catedral de Nuestra Señora de la Pobreza, del Bolívar desnudo, a 4 cuadras del segundo parque principal, que es el Parque de la Libertad.
0: Este era un edificio de apartamentos, el que ustedes ven al fondo. Es una de las 35.000 construcciones afectadas. Nos decía nuestro corresponsal Freddy Gómez que ya hay solicitud para demoler al menos 2.000 construcciones aquí en la capital de Risaralda, solo en esta ciudad.
1: Juan Roberto, pero de esa cifra de 35.000 que usted da, de las 8.000 que han hecho la solicitud, hasta el día de hoy van menos de 150. Los recursos son muy limitados.
0: Sí, y uno tiene que reconocer el trabajo enorme que ha hecho la alcaldía de Pereira, la gobernación, como todos los mandatarios locales. A las 7:05 minutos, doctora, hablemos y televidentes de la noticia del día que ha ocurrido en el departamento del Chocó, también golpeado por este terremoto. Allí fue el epicentro. Estamos a 150 kilómetros del epicentro.
1: De San José del Palmar, sí, sí señor Roberto.
0: Ahí en ese lugar ocurrió el terremoto hace 4 semanas. Pues hoy el presidente Abelardo de la Espriella, junto a varios de los más importantes empresarios del país, hizo anuncios de ese plan Marshall, de esa hoja de ruta de reconstrucción. Allí en Quibdó, Alejandra Murga nos tiene los detalles. Alejandra, ¿qué dijo el presidente y qué anuncios hizo? Buenas noches.
2: Juan Roberto, usted habla, buenas noches, de un departamento golpeado, ¿y de qué manera? Pero hay que decir que en efecto llegó el presidente Abelardo de la Espriella, se reunió con los empresarios, una reunión que tomó un poco más de 3 horas, para luego anunciar un paquete importante e histórico de intervenciones que se van a realizar para la transformación y la reconstrucción de este departamento, que atiende sectores como el sector educativo, el turístico, muy importante con los pueblos mágicos. Hay anuncios también para los emprendedores del departamento, y uno también que llamó la atención y de los más ambiciosos, y es esa conectividad interoceánica. El recuento de estas proyecciones, esas inversiones que se proyectan para el departamento en el siguiente informe. El Chocó no nació para ser pobre. Bajo esta premisa, el presidente Abelardo de la Espriella, junto con los empresarios más influyentes del país, llegaron a esta región duramente golpeada por el sismo para hacer importantes anuncios.
3: El plan Marshall que propongo para este gran departamento que está en mi corazón, comienza por crear las condiciones que durante demasiado tiempo le han faltado a los chocuanos.
2: Así sellaron en Quibdó un compromiso sin precedentes que incluye 14 acuerdos estratégicos para la región. Entre los proyectos que, según el presidente, ya cuentan con los recursos, está el Malecón Espejo de Quibdó.
3: Y de la reunión con estos generosos, solidarios y patriotas empresarios, han surgido los siguientes acuerdos para el Chocó. Primero, la construcción del malecón de Quibdó, que será una realidad. Como resultado de la reunión, se tomó la decisión de sacar adelante la construcción del malecón de Quibdó, una obra estratégica para transformar la capital del Chocó y potenciar su desarrollo económico y turístico. Los empresarios, de manera unánime, manifestaron su disposición de apoyar el proyecto y sumar esfuerzos con el gobierno nacional y departamental y municipal para avanzar en la estructuración y financiación del proyecto.
2: También hubo un respaldo clave para los emprendedores chocuanos.
3: A través de Impulsa se compromete nuestro gobierno, Colombina, Bancolombia y Tecnoglass hacer un aporte de 5.000 millones de pesos para Capital Semilla para emprendedores afectados por el terremoto en el Chocó.
2: En la apuesta por la conectividad interoceánica se concentra otra de las iniciativas más ambiciosas, así lo explicó el gerente del Fondo Milagro.
4: Hay dos posibilidades para conectar el Atlántico y el Pacífico desde el Urabá antioqueño hasta un puerto de aguas profundas en el Pacífico chocuano, aguas profundas naturales, y hay dos posibilidades que son las que se van a seguir estudiando, presidente, que son un canal interoceánico y el otro un ferrocarril que una ambos puertos y poder trasladar mercancías entre los dos océanos.
2: En cuanto a la conectividad vial, se estableció priorizar e intervenir 5 tramos claves.
3: Ya tenemos, gracias a esta reunión, los recursos por 1 billón de pesos para hacer Quibdó, Ánima, Novita, conectar a Quibdó con la región de San Juan. San José del Palmar, El Cairo, conectar a Chocó con el norte del valle. Itzmina, Puerto Meluc, para avanzar en la vía al mar y mejorar la salida hacia el Pacífico. Vía Aldarién, completar 6 kilómetros pendientes para conectar la zona agrícola del Chocó con el Urabá antioqueño. Y Tutunendo y Chó, pavimentar 10.8 kilómetros del principal corredor turístico de Quibdó y, por supuesto, el aeropuerto de Bahía Solano para fortalecer la conectividad aérea. ¿Cómo se va a hacer esto? La mitad de ese billón de pesos en obras por impuesto y la otra mitad por inversión de estos empresarios.
2: También se plantearon inversiones para la sostenibilidad y modernización energética del departamento y la implementación de un régimen especial minero.
5: Lo que queremos es que los inversionistas se sientan seguros en la zona para poder hacer sus inversiones y que haya también una seguridad jurídica que garantice la perdurabilidad de este tipo de emprendimientos que van a hacer. Queremos también trabajar la formalización minera que permitirá a esos mineros tener mayor soporte, seguridad social y que también permita que esos recursos se queden aquí en la región.
2: Se sumó al listado una iniciativa en materia turística, Los Pueblos Milagro. De esta propuesta habló el director ejecutivo de la Fundación Santo Domingo.
6: Me sueño un Chocó en donde Nuquío, Bahía Solano sean turismos de naturaleza, que lleguen extranjeros, pero siempre de forma sostenible. Esas inversiones están en planeación y van a arrancar en el muy corto plazo. Vamos trabajando con Fontur y con los diferentes aliados. Aspiramos que en el transcurso de las semanas, máximo un mes, estemos arrancando a poder mostrar algunos resultados.
2: En este paquete se incluyeron también 100 becas educativas para jóvenes del Chocó, planes de bancarización a través de Nubank, compra directa con productores de la región y la asignación de una gerencia especial para el departamento que funcione como garante de la ejecución de los planes, producto de una histórica alianza entre el gobierno nacional y el empresariado colombiano. Alianza que recibieron con beneplácito las autoridades locales, que califican este día de hoy como un día histórico para el departamento del Chocó, pero también, por supuesto, con la expectativa del cómo y del cuándo se comenzarán a llevar a cabo estas inversiones. Lo que dijeron a continuación la gobernadora del Chocó y también el alcalde de su capital, de Quibdó.
7: Hoy es un día histórico para el departamento del Chocó. La fecha más importante no va a ser la fecha del 10 de agosto en el que sufrimos tanta destrucción de cuenta un evento natural, sino la fecha del 7 de septiembre, donde por primera vez el gran capital de Colombia vino al departamento del Chocó. Queremos generar aquí dentro del departamento oportunidades económicas para que la gente tenga mejores condiciones de vida.
8: Siempre estamos en el dilema de reconstruir rápidamente o reconstruir bien, y el señor presidente, claro, quiere que vamos rápidamente. Y lo que hemos planteado es que antes de pasar en firme a la etapa de reconstrucción, debemos estabilizar la ciudad. Él tiene muy claro el tema, por eso vamos con pasos firmes. Se va a dar un tiempo para planificar pues todo el proceso de reconstrucción. Y mientras se planifica muy bien eso, por supuesto vamos a estar en todo el trabajo de estabilización. ¿Y qué es básicamente la estabilización? La reactivación económica, la atención de puntos críticos.
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10: Hola, ¿qué tal? Buenas noches, bienvenidos a esta edición de Lunes de la Nube. Es un gusto estar con ustedes, acompañarlos una noche más para conversar sobre tecnología, sobre innovación en un lenguaje muy sencillo, en el lenguaje que todos entienden, W.
11: Bienvenida.
10: ¿Cómo está? Gracias.
11: Bienvenida de regreso. Gracias por acompañarnos. Un saludo a todos los que están
10: no
11: con nosotros.
10: ¿No se ama la leche?
11: No. ¿Qué? Pero si lo comentamos con Miguel Garzón la semana pasada, muy importante la labor que estaba haciendo y por eso le damos la bienvenida. Gracias.
10: Pero de verdad es increíble el poder de las redes sociales.
11: Sí.
10: Y eso lo quiero conversar de verdad abiertamente. Cuando viajo, que es muy eventualmente, no viajaba como desde febrero, marzo de este año.
11: Es verdad.
10: Cuando viajo, posteo en redes sociales, como posteo todo de mi vida. Es más, creo que lo hago en demasía. Me va a tocar bajarle dos rayitas. Pero la sensación de las personas...
11: Sus seguidores esperan eso, así que...
10: La sensación de las personas es que yo nunca vengo al trabajo y que siempre estoy por fuera. De verdad, he estado de viaje desde marzo, no viajaba. Y tuve este viaje a Múnich con una marca de tecnología muy, muy siempre integrada a la nube.
11: Sí.
10: Y cuando aterrizo en Bogotá, lo primero que recibo de la gente, sobre todo aquí el trabajo, es ¡bienvenida, ya viajera! Pero, y digo yo, ¿cómo es posible? Pero es efecto redes sociales.
11: Debe hacer más post desde aquí, para que vea que sí, ella está aquí todo el tiempo. O sea, es que sus posts normalmente son fuera del estudio, fuera de las instalaciones de Blue Radio.
10: ¿En mi casa?
11: Exacto.
10: Pero la gente ya conoce mi casa de pe a pa.
11: Pero su casa parece que está instalada en algún país.
10: No me digas.
11: Bueno, pues bienvenida. Y bienvenidos todos los que están con nosotros a esta hora a través de las diferentes frecuencias de Blue Radio y también en la aplicación Ditu, donde nos pueden ver.
10: W, quiero hablar de la tendencia nuevamente.
11: Otra
10: ¿qué?
11: Vez.
10: Sí.
11: Estuve a punto de caer, le quiero confesar.
10: No, yo
11: estuve
10: no caigo.
11: A nada. De casi subo la foto y todo para hacer la
10: bueno,
11: tendencia.
10: Bueno, para la gente que aún no lo sabe, a pesar de que es muy tendencia en las redes sociales, otra de esas cosas bien malucas de las redes, de un poco de contexto. ¿De qué vamos a empezar a hablar?
11: Vamos a hablar acerca de cómo ahora se puede transformar una fotografía que usted tenga, la sube a ChatGPT y le dice cómo me vería en los 80s. La década de los 80s tiene una fascinación muy grande en un grupo muy grande también de personas y eso hace que la gente quiera como proyectar otra vez esa década. Hay muchas imágenes generadas por inteligencia artificial, por ejemplo, de la ciudad en esa época, ¿no? De Bogotá en los 80s, de Medellín en los 80s, de Cali en los 80s, sitios icónicos que tal vez ya no están o lo que pasaba en esa década. Pero ahora la tendencia es personalizada, es decir, la fotografía que usted suba le pregunta a la inteligencia artificial cómo me verían los 80s y le hace todo el marco con peinado, foto, vestimenta, ¿no? Los trajes de esa época, el ambiente que se tenía en los cuartos o en los trabajos de esa época, y esa es la tendencia. Y muchísima gente está posteando su foto de cómo se vería en los 80s.
10: Pues
11: yo
10: mire,
11: no me quiero acordar de cómo me veía yo en los 80s.
10: Nadie. Ese cuento de que...
11: Horrible, pero por eso no lo he hecho, realmente.
10: Ese cuento de que antes era mejor, eso no es así.

0: ¿O a usted le parece?
1: No, no es cierto, no es cierto. Yo amo los 80s y me parece una década fabulosa, pero es que ya se están despidiendo, se están yendo al día, ya terminaron su día. Yo amo los 80s, me encanta la música, sobre todo de esa época, y muchas cosas que se vieron en esa época, como las películas, pero están allá. ¿En dónde deben estar? En el pasado.
0: Bueno, pues les voy a contar un poquito qué es lo que pasa cuando ustedes entran a todas estas tendencias generadas, sobre todo en redes sociales, pero que tienen que ver con inteligencia artificial. Uh-huh. Lo primero es que muchas de las aplicaciones que utilizan, aunque algunas lo hagan a través de ChatGPT, hay otras aplicaciones desconocidas que le ponían a usted la cara como bebé o como ancianito, etcétera, uh-huh, etcétera. Todas esas tendencias que hemos visto estos últimos años, últimos recientes años, son de aplicaciones que no sabemos de dónde provienen. Entonces toda esa data que se capta, es decir, su cara, su biometría, puede ser utilizada de una forma no muy correcta. Entonces usted está exponiendo información muy importante a través de unas aplicaciones por entrar en una simple y sencilla tendencia. Pero hay unos factores psicológicos detrás de todo esto que se genera en redes sociales. El primero y muy conocido es el FOMO, Fear of Missing Out. Uh-huh. Y es, me estoy perdiendo de esto, no estoy en la onda, hagámosle. Y esa es una tendencia y es una ¿cómo decirlo? Como un cableado, sí, específico que ha salido últimamente, que se mueve en nuestra cabeza de me estoy perdiendo de esto, lo tengo que hacer, y la gente empieza a sufrir ataques de ansiedad si no está dentro de la tendencia que se está moviendo en redes sociales.
1: Hasta hace un poco una antropóloga hablaba acerca de lo que era pertenecer, formar parte de. La mayoría de las personas buscamos la manera de formar parte de un grupo que nos gusta, relacionarnos con personas que nos agradan, que nos atraen, pertenecer a grupos, ser populares dentro de, uh-huh, grupos, y muchas veces la recompensa instantánea que da una red social hace que uno crea que pertenece a ese grupo de gente que está en tendencia.
0: La otra cosa que pasa detrás de estas tendencias es la validación y la hipervisibilidad, uh-huh, porque las plataformas premian estos contenidos que generan alto impacto visual, y una cara modificada, por supuesto, capta la atención rápidamente. Claro. Es un scroll stopping content, que es como una, sí, la gente para cuando está scrolleando para ver cómo se veía usted, por ejemplo, en los 80s, lo que incrementa los likes, los comentarios, las interacciones y el tiempo de reproducción o el tiempo de estadía exposición en ese contenido específico.
1: Usted vio a Adam Mosseri la semana pasada hablando de cómo, o sea, él confesando, él lo hace como ya como que está entregando mucha información a través de su cuenta de Instagram, confesando cómo seleccionan los contenidos o cómo tienen más relevancia unos contenidos que otros a la hora de mostrárselo a la gente. Uh-huh. Ayer estaba, en estos días estaba justamente basado en ese post, revisando que yo sigo a mucha gente en Instagram, pero me sale mucho contenido de gente que no sigo en Instagram. Y es justamente por lo que usted dice, por lo que este tipo de tendencias hacen que le presenten a usted cada vez más del mismo contenido y usted cae.
0: Además, W, todas estas, por ejemplo, hablando específica y puntualmente de esta tendencia de los 80s, no hay una foto que esté fea.
1: ¿No? Ah, no.
0: Todas son lindas, y ahí entra otro factor psicológico muy importante en la generación y participación de estas tendencias, uh-huh, sociales, que es una identidad alterada.
1: Sí.
0: Y es que la gente cada vez más está tratando de no mostrarse en redes como en realidad es o fue, uh-huh, en este caso puntual, para idealizar un poquito y para abstraerse un poco de lo que la gente debería conocer de sí mismo, que es la realidad, que es lo que de verdad deberían compartir.
1: Hay otra también como aclaración por parte de la antropóloga que le cuento, que habla acerca de que muchas personas no les gusta lo que ven su imagen en el espejo o en las fotografías, es porque es una cámara interpretando un mundo tridimensional en dos dimensiones, ¿no? Entonces, que dependiendo de la distancia de la cámara, de la calidad, etcétera, etcétera, van deformando la imagen de cada uno, y ese tipo de tendencias lo que hace es como pulir eso, entre comillas, y lo pone como idealizando lo que yo quisiera ser, como yo quisiera verme, y eso es lo que causa en la cabeza de las personas como una desviación.
0: Voy a decir una cosa, ninguno de los que se ha sumado a esta tendencia, ninguno seguramente en los 80s se veía como esas fotografías generadas por inteligencia artificial. Entonces es como una dismorfia, ¿no?
1: Sí.
0: Están tratando de verse como no es, están tratando de mostrarse como no.

0: son, y eso a la larga va en contra de esta lucha que hacen organizaciones, que hacen gobiernos, que hace la misma OMS, para tratar de que las personas se sientan reales, se sientan conformes con lo que son y no vivan en un mundo irreal. Pues estas tendencias, aparte de los recursos naturales que consume en exceso por una pendejada, pues se está yendo en contra de estas grandes batallas que se están dando para que las personas se apeguen más a la realidad y estén conformes con quienes son y no estas versiones idealizadas que se comparten en redes sociales.
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2: Seguimos a esta hora de la noche, estamos en La Nube de Blue Radio. Juanita, le quiero hablar acerca de un tema. Sony es una de esas marcas que ha siempre estado en la vanguardia del sonido. Durante mucho tiempo hubo una época en que como que se frenó un poco, pero ahora está como volviendo a tener relevancia. Pero en este caso no le voy a hablar de la marca como tal, sino algo que está implementando esa marca como una de las primeras en cumplir con una regulación europea. Y es que los nuevos Sony WH-1000XM4C vienen con una batería que es fácil de intercambiar, fácil de reemplazar. ¿Y por qué? Porque la legislación de Europa dice que de aquí en adelante todos los dispositivos que tengan una batería tienen que venir con la facilidad de hacerle un cambio real a la misma sin tanto proceso, sin tanto papeleo, sin tanto enredo. Por ejemplo, usted ha visto que ahora ya los teléfonos, los dispositivos móviles vienen con la batería integrada y cuando deja de servir la batería prácticamente ya toca cambiar el teléfono. No es fácil cambiarla, en algunos casos la batería está muy metida dentro del dispositivo y si no es un servicio especializado, reemplazar la batería resulta más costoso que comprar otro. Pues Europa dijo, ¿por qué? Si antiguamente nosotros teníamos celulares a los que uno le quitaba la batería, es más, me acuerdo que vendían las baterías.
0: ¿Se acuerda que Motorola tenía eso?
2: Y una batería más gruesa para que durara más tiempo.
0: Bueno, pues, etcétera, etcétera. De las cosas absurdas que hemos visto es la venta del último iPhone 17, ¿se acuerda?
2: Sí.
0: El que es súper delgado, pero que lo vendían de una vez con la batería
2: con
0: integrada.
2: Con una batería integrada que lo volvía más grueso que el resto.
0: O sea, eso no tiene sentido, de verdad.
2: Pues ahora resulta que lo que dice Europa es, de aquí en adelante deben producirlos, pues sí, con su batería interna integrada al sistema, pero que no sea difícil de intercambiar.
0: Que se pueda extraer.
2: Que se pueda extraer.
0: Porque es lo primero que se friega de los teléfonos. Y la verdad es que el e-waste en el mundo, que es la basura electrónica, está creciendo de forma desmesurada. Y con esa reglita, con ese cambiecito de poder cambiar la batería, ya estarían salvando millones de dispositivos móviles. Que puedan durar mucho más.
2: Exactamente. No ha llegado todavía la regulación de los dispositivos móviles. Se cree que debe empezar a implementarse desde los modelos del año entrante, pero Sony se adelantó y ya esos audífonos que vienen con su batería interna, porque pues todo, la mayoría, yo creo que el 90% de los audífonos ahora que se comercializan tienen la funcionalidad de Bluetooth, si bien algunos vienen con su cable para poder integrarse a los sistemas tradicionales o a los sistemas de alta definición, la mayoría vienen con la capacidad Bluetooth y eso implica una batería. Entonces lo que están diciendo es, no pueden estar desechando audífonos cada vez que la batería se daña. Así que Sony ya dice, aquí viene este modelo y viene con la característica de que cuando usted necesite reemplazar la batería, va a haber una facilidad para hacerlo y se van a vender las baterías para el reemplazo. Así que ya los audífonos van a poder durar mucho más tiempo, simplemente que cuando la batería ya no cargue lo suficiente, va a poder intercambiarlas fácilmente. Se supone que a los dispositivos móviles debe llegar pronto también.
0: Es que estamos en una carrera desmesurada por sacar y sacar y sacar y sacar dispositivos anualmente que antes no teníamos. Antes teníamos dos o tres lanzamientos anuales. Cada una de las marcas lanzaba una cosita y ya, pero es que ahora tenemos trimestrales, semestrales, y el tema se ha vuelto insostenible. Además, porque en realidad, si somos sinceros, la innovación que hay de un año a otro no es mayor cosa. No es una vaina que uno diga, uy, este cambio me parece abismal y le voy a meter 8 millones de pesos a este teléfono.
2: Tal cual. Y hay otro tema también, que es el hecho de que ya están creando más modelos. Antiguamente una marca tenía un modelo de dispositivo.
0: Claro, ahora tienen.
2: Ahora tienen cinco modelos y obviamente los lanzan en diferentes épocas del año para coincidir con la época de compras o de regalos. Y de esa manera están circulando muchísimos dispositivos constantemente. Y ahora con esta nueva regulación, que pues aparte de Europa, pero seguramente va a llegar al resto del mundo, es allá cuando usted compre un dispositivo y el dispositivo siga funcionando bien, simplemente que la batería ya empieza a fallar, usted puede hacer el cambio fácilmente, no le va a costar lo mismo que costar, que comprar otro teléfono, y de esa manera usted también va a reducir la rotación tan constante que hay de dispositivos actualmente.
0: W, ¿cómo durmió anoche?
2: Regular, muy mal, le quiero decir.
0: Ay, ¿por qué?
2: No sé, algo me pasó a las 2 de la mañana. A las 2, voy a contar, esto es una infidencia, pero me parece raro.
0: ¿Sigue en ese colchón súper guau?
2: Sí, súper guau. Pero el asunto es que cuando...
0: ¿Ya volvió el colchón súper desperté, guau?
2: No, todos mis colchones son súper guaus. El asunto es que cuando me desperté, sentí como si alguien me estuviera hablando. Sentí como que alguien me decía algo. Y me desperté y como que a partir de ahí no volví a dormir más.
0: Usted lo caracteriza el misticismo, pero quiero contarle una cosa.
2: Cuente.
0: Si usted tuviera una cama de 8 Sleep, tal vez le podría decir qué es lo que le está pasando. Y le voy a contar.
2: ¿Cómo es?
0: 8 Sleep se ha aliado con el famosísimo biohacker Brian Johnson, que, sí, by the way, hagamos un paréntesis aquí. ¿Se dio cuenta de lo que pasó con Brian Johnson? Bueno, les voy a contar para que tengan contexto. Brian Johnson es un tipo que está como en sus 40 y tantos. El tipo trabajó en tecnología toda la vida y llevaba esa vida de los tecnólogos bastante desorganizada, sin dormir, comiendo a deshoras, comiendo mal. Y a un señor pues que correspondía a su imagen a ese estilo de vida. Hasta que este tipo, como se dice vulgarmente, le voltearon las chupas y un día, ay no, mentiras, ese no es el dicho para esto. Un día se le corrió la teja, se le corrió el champú y dijo no. Yo voy a empezar a cuidarme y yo no me quiero morir y yo quiero ser joven eternamente. Y ha empezado con toda la plata que la tecnología le dio, obviamente, un proceso de seguimiento milimétrico de la función de su cuerpo, entendiendo qué hacer. Se volvió un biohacker porque él mismo empezó a ensayar sobre su cuerpo muchas tecnologías para no envejecer. Tanto así que cuando usted lo pone en frente o al lado de su hijo que está en sus 20s, se ven casi iguales, casi iguales. Con tan mala suerte que la naturaleza y la vida le pegó un cachetadón y el tipo ahora fue diagnosticado con una gastritis. Con una enfermedad autoinmune que es una gastritis muy densa, incurable. El tipo tiene esa enfermedad y ya no se va a poder curar nunca más. Es muy chistoso que un tecnólogo que ha enfocado los últimos años de su vida a no morir, a no envejecer, a tener su cuerpo 10 de 10, pues se ha diagnosticado con una enfermedad autoinmune. No se la van a poder curar nunca más y no sabemos esto qué va a acarrear para su cuerpo. Pero el tipo ha además despertado a un grupo de gente y una comunidad muy importante que están yéndose hacia eso, que cuidan milimétricamente qué es lo que comen, cuál es el ejercicio que hacen doble, pero es que si usted ve el documental en Netflix, es agotador. Se llama No me quiero morir o No te mueras, algo así, está en Netflix, búsquenlo. Es impresionante. Pues este biohacker, y volviendo a la noticia, se unió a esta firma tecnológica que se llama 8 Sleep. ¿Ya? Entonces, ¿qué es lo que van a hacer? Van a lanzar una función de software llamada edad biológica o biological age. No se trata de un nuevo colchón o una cama física, sino que es como una manta y algunas fundas con una actualización tecnológica integrada a este ecosistema que usted, con el que viste las camas. Entonces, lo que va a pasar es que esta característica procesa los datos biométricos recopilados cada noche con los sensores del protector del colchón y a partir de ahí va a calcular dos métricas principales actualizadas cada 7 días. Primero, la velocidad de envejecimiento. Estima el ritmo en que envejece su cuerpo en comparación con el tiempo cronológico real.
2: Santo Dios.
0: Y también la edad biológica. Ahí traduce ese ritmo en una edad estimada de salud interna que los usuarios pueden comparar con su edad real. Por ejemplo, el propio Johnson tiene 49 años, pero su sistema indica que su edad biológica es de
2: 20 y algo.
0: 31 años.
2: ¿En serio?
0: Es una ganancia, o sea, tener 49, pero tener una edad biológica.
2: Casi dos
0: no
2: décadas.
0: Es que se vea como de 31, que no, se ve.
2: Que el sino cuerpo que funcione.
0: El cuerpo funciona como de 31.
2: Como de 31.
0: Usted no sabe todo lo que tiene que hacer ese hombre. Es desgastante que uno se pregunta, ¿Eso es vivir?
2: Exacto, eso era lo que le iba a decir. O sea, cuando uno está tan pendiente de no envejecer, como que se centra tanto en eso que la vida misma ya no tiene sentido. El presente, como dice mucha gente, no se disfruta por estar pendiente de que el futuro no llegue.
0: Claro, está tan enfocado en no morirse, claro. Algo que no ha pasado todavía, que no está viviendo el día de hoy.
2: Así es.
0: Pues le quiero contar que esta cama, por supuesto, estas fundas tienen un sistema de inteligencia artificial integrado. Son 2.7 millones de horas de datos clínicos y biométricos de 100.000 participantes los que son recopilados, y en función de esto pues se basa toda esta tecnología que le dice a usted la edad biológica y también la velocidad de su envejecimiento. Qué y peligro. Es que a la hora de dormir doble se conoce mucho. El cuerpo necesita el sueño para funcionar como debe funcionar. Por eso es lógico que quieran irse hacia la cama para entender qué es lo que está pasando con el cuerpo de las personas.
2: La mayoría de las aplicaciones que uno tiene ahora, que en otros momentos hemos hablado acerca de la gente que debe usar el reloj cuando duerme para que mida, por ejemplo, eso, la calidad del sueño, qué tanto sueño profundo tuvo, cuántas veces se despertó, etcétera, etcétera, y así mantener una higiene del sueño por lo menos seguida, por lo menos para que alguien, un profesional, lea esos datos y pueda interpretarlos. Pero pues ahora sí, la cama puede ofrecer muchísima más información, porque entre otras cosas, la posición en la que uno duerme también influye mucho en el descanso y en algunas actividades que hace el cuerpo automáticamente cuando está dormido. Entonces eso también refleja estrés, refleja cambios en el comportamiento de las personas. Hay gente que sabe la diferencia entre dormir con problemas gástricos, por ejemplo, y sin ellos. Hay gente que tiene que dormir medio sentada, hay gente que si se acuesta los problemas gástricos como que van más allá. Entonces todo ese tipo de lecturas y de información pues se puede recopilar de esa manera. Uh-huh. Esa es una buena idea, aunque quiero saber, hablando de Brian Johnson y sabiendo cuánta plata está gastando él en todo esto, ¿cuánto costaría eso? ¿Cuánto costaría llevar esas fundas y esas mantas a la cama de este servidor, por ejemplo, para saber por qué no dormí después de las 2 de la mañana?
0: No, siga durmiendo mal. Creo que nos dé el sueldo ni a usted ni a mí. Pero mire, ya para darles el dato exacto, Johnson sufre de gastritis autoinmune. Esta es una enfermedad crónica en la que el sistema inmunitario ataca la mucosa de su propio estómago.
2: La ve como una amenaza y la ataca.
0: Que ahora en sus últimas declaraciones dijo, no, creo que fui muy lejos en esto de la longevidad. Ahora está enfocado en que los perros vivan para siempre. O sea, el tipo tiene un raye.
2: Sí, creo que le tiene fobia
0: a la muerte. La tecnología debe tener una talanquera. La tecnología debe tener un punto de llegada, creería yo, sobre todo cuando del bienestar humano se trata. Sí. Esto va en contra de todo lo que es vivir y vivir bien. Lo que hace este hombre con su cuerpo, ¿usted sabe cuántas veces se saca sangre al día?
2: Y se inyecta,
0: come,
2: cómo duerme, los ejercicios que tiene que hacer, las rutinas que
0: porque
2: tiene.
0: Porque no duerme con la cabeza hacia los lados, sino hacia arriba.
2: Exactamente, o sea, hay muchas cosas que él practica. Me imagino que científicamente las ha probado para poder tener la apariencia que tiene, pero pues obviamente la vida se le va en todos esos tratamientos y no está disfrutándola. Así que pues, ¿para qué tener 31 años biológicamente si no puede hacer lo que hace alguien de 31 años?
0: Pero si usted quiere saber cómo va a envejecer y si la edad interna de su cuerpo corresponde a la actual, pues ahí tiene una alternativa tecnológica. Muy bien.
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0: W, le quiero presentar a Salomón Sarruk. Él es CEO y fundador de Aztec Lab, una empresa colombiana que ayuda a equipos a adoptar inteligencia artificial. Y se ha creado algo como lo que hemos estado conversando últimamente, pero este me pareció muy interesante porque está enfocado a los niños.
2: Sí.
0: Sin embargo, los adultos disfrutan de los beneficios de poder contactarse con los niños de una manera no tan invasiva como las pantallas tecnológicas. Así que nace una cajita donde los niños pueden chatear y conectarse con sus cuidadores, con sus papás, con sus tíos, con sus abuelitas. Pero para que nos cuente más sobre el tema, pues Salomón está con nosotros para contarnos desde dónde nació eso. Creo que es un tío preocupado, si no estoy mal, y por eso nace esta iniciativa. Salomón, bienvenido a La Nube.
3: Muchas gracias por la invitación. Espectacular poder venir acá a compartir esto con todos. Y sí, efectivamente, nuestra empresa no hace, originalmente no hace cajitas ni juguetes para niños. Esto nace realmente de un post que yo vi en Twitter, en donde un señor cogió una cajita y con alguna tecnología desarrolló dos botones para que cuando yo presiono uno, el niño, hablando, le mande una nota de voz a un grupo de WhatsApp, y cuando a ese grupo de WhatsApp alguien manda una nota de voz, con el otro botón presionándolo se reproduce. Y yo, como proyecto de fin de semana, dije, armémoslo. Entonces lo armé, se lo armé a mi sobrinita. Hoy en día, pues todos nos comunicamos con ella a través de la cajita. Monté un reel sin mayor pretensión que compartir eso, y esa vaina explotó. Y ahí hubo mucho interés por construir la cajita o por simplemente comprarla, pero todo nació pues de una experiencia muy natural, no de comercializar cajitas.
2: Salomón, vamos por partes. Es una manera de comunicación para una menor, para su sobrina en este caso, pero lo que le entendí es que solamente se puede comunicar con un grupo, es decir, no es que pueda interactuar con, o como chatear por voz, digámoslo así, con cualquier tipo de contacto, sino que hay un grupo específico con el cual puede hablar ella y ellas le pueden hablar.
3: Sí, la idea es hacer la cajita, el producto, lo más simple posible, que un niño de 4 años, como mi sobrinita, pueda usar la cajita muy fácilmente. Entonces, solo tiene 2 botones, y los 2 botones sirven para comunicarse con ese grupo de WhatsApp. Pero en ese grupo pueden estar, como en mi caso, los 2 abuelos, las tías, incluso puede haber otras cajitas conectadas al mismo grupo con los primitos. Y pues digamos que todo lo que pase en el grupo va a llegar a la cajita, y todo lo de la cajita se va a poder mandar a ese grupo, incluso si hay otras cajitas.
0: Después de que el reel...
3: Pero sí, la idea es hacerlo
0: después
3: lo
0: de
3: más
0: que...
3: sencillo posible.
0: Ajá. Salomón, después de que el reel estalla, se viraliza, todo el mundo conoce un poquito de su iniciativa, ¿cómo se llama la cajita? ¿Ya la está vendiendo? ¿Ya la está produciendo? ¿Qué ha pensado hacer con esta idea que es llevada a la acción de algo que alguna vez encontró por ahí en internet y que está haciendo de la vida de las personas algo mucho más amable, sobre todo en cuanto a comunicación con los niños se refiere? Y lo digo porque usted sabe que mi sobrinita, mi hijo considera su hermanita, se fue a vivir a Cali, pues yo no le puedo soltar un celular, pero no tienen cómo conectarse. Entonces, quiero adquirir una de estas cajitas.
2: Entonces, claro.
0: Cuénteme cómo va la producción de esto y cómo se llama.
3: Pues es que vea, a ver, no tenía nombre. Como les digo, esto fue un proyecto de fin de semana, y si ustedes ven el post en Instagram, es en una caja de cartón de literalmente unas cosas que habíamos pedido a Mercado Libre y la montamos ahí. No tenía tampoco pues nombre ni nada. Ya después de todo ese interés le pusimos Toki, como un walkie-talkie, pero se escribe simplemente T-O-K-I. Y pues ya lanzamos una página web y todo, que es tokibox.co. Pues el que quiera verla, ahí está. Pero también, como les decía ahorita, nosotros, la idea del post era más que todo enseñar a hacer la cajita. Nosotros todo el tiempo enseñamos a hacer cosas con inteligencia artificial. Entonces, a partir de todo ese interés, montamos una clase que es gratis. La pueden encontrar en nuestro canal de YouTube, que es Aztec Lab. Ahí la pueden ver, se conectaron cientos de personas, y de hecho voy a subir otro post porque varias de ellas, y lo más impresionante es que fue en diferentes países del mundo, montaron su cajita y quedó espectacular. Y ahí se ven los niños hablando a través de la cajita, muertos de la risa, sonriendo. Y al final, pues lo que nosotros queremos con esa cajita es eliminar el uso de, o pues disminuir el uso de pantallas por parte de los niños, que puedan comunicarse con su familia sin tener que interactuar con una pantalla, que creo que es algo muy dañino, especialmente en esas etapas, en esas edades tan tempranas.
2: Salomón.
3: Pero lo más impresionante es que también muchas personas nos escribieron diciéndonos, oiga, esto está perfecto para mi abuelita, que hoy en día ni siquiera sabe usar WhatsApp, y nos compraron cajitas para adultos mayores. Entonces, como que nos dimos cuenta que existía otro nicho ahí diferente al de los niños.
0: Que no es tan nicho, ¿no? Eso es un grupo de gente bastante grande.
2: Se ha desarrollado mucho también para ellos.
0: Además, mire, el tema de la comunicación entre abuelos y nietos, que no es tan fácil, tienen que estar los padres ahí, tiene que haber una segunda o tercera persona siempre ahí, si de pronto es la señora que le ayuda en la casa o la nana. Y hay conversaciones que usted quiere tener con los niños o los niños se cohiben cuando hay una tercera persona, entonces no hay fluidez en la comunicación y la interacción. Y este mundo hiperconectado tiene que darnos la posibilidad de conversar con los niños sin importar el espacio geográfico en el que estemos, pero eliminando esa fricción de las pantallas.
2: Bueno, Salomón, ¿cómo empieza el niño? Si ya tenemos, por ejemplo, le llega la caja para que Joaquín se comunique con la prima. ¿Cómo funciona? ¿Cómo hace el setup de la caja? O sea, ¿la recibo?
0: ¿Qué necesito
2: para ponerla a funcionar?
3: Es un onboarding supremamente fácil. Como la caja no tiene pantallas, pero sí tiene que conectarse a internet, entonces lo que hay que hacer es conectar el celular a una red, a un hotspot, a una red de internet o de wifi de la cajita. Entonces yo conecto mi celular a la cajita y apenas hago eso, ahí yo ya puedo conectar la cajita a la red de la casa. ¿Listo? Y apenas hago eso, ya queda lista para funcionar. Lo único que hay que hacer es crear el grupo de WhatsApp, que ahí en las instrucciones está el nombre que hay que ponerle al grupo y el número de teléfono que uno tiene que agregar a ese grupo, que es el de la cajita, y ya. A partir de ese momento yo ya le puedo empezar a mandar notas de voz y se reproducen. Y tiene algo muy chévere, y es que yo puedo poner el nombre del niño. En este caso, mi sobrinita se llama Olivia. Le escribo ahí, esta cajita es para Olivia, y la inteligencia artificial me crea anuncios divertidos, digamos, con personajes infantiles, que cada vez que llega un mensaje le anuncia a Olivia de forma personalizada que le llegó un mensaje. Entonces es súper divertido también para ella.
0: Usted hace parte de Aztec Lab. ¿Aztec Lab a qué se dedica originalmente? No a hacer cajitas. Ustedes están dedicados a otra cosa desde hace tiempo, ¿cierto?
3: Nosotros tenemos dos verticales. La primera, que es de educación. De educación en temas de inteligencia artificial. Básicamente lo que hacemos es acercar, familiarizar a la gente que no tiene perfil técnico, que no sabe nada de inteligencia artificial, pero que quiere meterse acá a este mundo porque lo hace mucho más eficiente, a relacionarse con la inteligencia artificial. Mi socio Martín y yo somos abogados, es decir, no tenemos un background técnico, y creo que esa es parte de la fortaleza. La gente que no tiene background técnico y se siente un poco intimidada por estos temas, al ver que dos abogados son los que enseñan esto en un lenguaje muy sencillo, pues es muy fácil. Y de hecho todos los miércoles damos clases gratis a las 7:30 de la noche para el que se quiera interesar. Y la otra vertical es desarrollos e implementaciones para empresas. Pues una empresa necesita que el área de operaciones se vuelva más eficiente en el cobro de tal cosa, o el área financiera en el proceso de registro de facturas, lo que sea. Nosotros les hacemos implementaciones que generalmente con inteligencia artificial les vuelven los procesos muchísimo más eficientes.
0: Mire, abogados metidos en temas de tecnología, pero además también diseñando algunos elementos tecnológicos para ayudar con la comunicación de los niños.
2: Y es que encuentran la necesidad. Encuentran la necesidad y ven cómo la tecnología también, pues trabajando con inteligencia artificial, también ven la oportunidad de que esta nueva tecnología ayude en esa comunicación, eliminando la pantalla. ¿Han pensado en volverla? Usted dice que eso fue un proyecto de fin de semana, pero ahora que ya ve el potencial, ¿han pensado en, digamos, como ampliar la cobertura de lo que podría llegar a ser? No solo intercambiar mensajes, sino, no sé, ayudar con las tareas, mantener al día una agenda, hacer recordatorios de las actividades que tienen que hacer los niños, etcétera, etcétera.
3: Pues, después de que se viralizó, dijimos, oiga, hagamos cajitas ya un poquito más, pues un poco más mejor hechas, ¿no? No en cajas de cartón. Entonces nos compramos una impresora 3D, hicimos los primeros prototipos, ya salimos a vender la cajita. De hecho, impresionante, porque se ha vendido en Australia, en Chile, en México, en Estados Unidos, de hecho se han vendido en varios países. Entonces ha tenido muy buena acogida, pero eso no es tan escalable. Digamos, yo no puedo imprimir en este momento 1000 cajitas y salir a venderlas. Entonces en este momento lo que estamos haciendo es terminando de definir el proveedor en China, que ya nos va a hacer esto a escala, y salir a venderlas un poco, digamos, más en un número mucho más grande.
0: Claro.
3: Entonces, en este momento estamos como en esa etapa intermedia, en donde nosotros un poco más, de forma más manual, las estamos vendiendo. Y realmente la idea en este momento es por ahora no meterle tantas evoluciones. Por ahora lo que queremos es escalar el negocio con la versión actual de la cajita, que de nuevo creo que cumple muy bien la función de quitar la pantalla de por medio en la comunicación del niño con su familia. De una forma muy sencilla, es solo con dos botones. Yo por ahora no le vamos a meter muchísimas más cosas, a pesar de que sí algunos usuarios nos han dicho, oiga, métale, por ejemplo, que yo pueda escribir el mensaje de anuncio cuando llega un mensaje. Entonces le desarrollamos esa funcionalidad, cositas. Pero
0: claro,
3: en general la interacción debe ser la misma.
0: Sobre la marcha les debe llegar un montón de retroalimentación para mejorar el producto, y pues ahí está la riqueza de todo este feedback que pueden llegar a tener de todos los fanáticos de la cajita. Salomón, muchas gracias por estar con nosotros. Antes de irse, recuérdele a todas las personas que están conectadas aquí en la nube cómo conseguirla. ¿Y cuánto vale? Porque creo que no hemos hablado de precios todavía.
3: La consiguen en Toki Box. Toki se escribe T-O-K-I. Tokibox.co, sin M al final. ¿Listo? Lo del precio fue algo muy, muy chévere también, porque hicimos esto, cuánto puede valer en el mercado, no lo teníamos claro. Entonces arrancamos con un experimento en donde empezó en $100 y luego, a medida que la gente iba comprando, el precio iba subiendo. Y ahí nos dimos cuenta más o menos cuál debería ser ese punto medio en donde la gente puede adquirir la cajita. Hoy vale $149. Entonces, ahí la encuentran en nuestra página de internet. Y nada, ya la pueden empezar a comprar.
0: Perfecto, pues es Salomón Sarruc, es el CEO y fundador de Aztec Lab, hablándonos un poquito, esta empresa colombiana, sobre cómo adoptar inteligencia artificial en los equipos, pero sobre todo de esta cajita que se llama Toki y que ayuda a los niños a tener una interacción, una comunicación muy fluida con los adultos que no tienen cerca, pero esto sí, eliminando las pantallas en ese proceso. Gracias, Salomón, por estar con nosotros.
3: Gracias a ustedes por la invitación. Un abrazo.
0: Hacemos una pausa, ya regresamos. 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
2: Seguimos a esta hora de la noche aquí en La Nube. Antes de terminar, Juanita, ya estamos llegando al final, pero quiero hablarle de los Tesla. Primero, la revolución que pasó la semana pasada, el fin de semana, cuando se lanzaron los carros autónomos en Norteamérica. Carros autónomos ya existían y ya estaban dando pues servicio de movilidad en diferentes ciudades, pero en este caso era que no tenían nada, no tenían ni pedales, ni volante, ni nada. Simplemente es subirse y el carro sabrá a dónde lo lleva uno, y la tecnología desarrollada pues para que uno pueda circular en los carros de Elon Musk sin necesidad de ningún aditamento. Es una habitación con ruedas para que usted pueda llegar a cualquier lado, cosa que obviamente requiere una tecnología muy grande. Pero resulta que también en Colombia hay un cambio para la gran cantidad de personas.
3: Ay, sí, lo vi.
2: Que compraron Teslas, que están felices siendo uno de los carros más vendidos en el último año.
3: Pero ¿no? La pregunta es, ¿será que a ellos les informaron de esto cuando adquirieron el carro?
2: Esa es una gran pregunta para la cual no tengo una respuesta porque no he hablado con un dueño de Tesla que me cuente. Pero es
3: o con la marca.
2: O con la marca misma.
3: Podríamos charlar con la marca, pero además, a ver, cuenta el cuento pues para
2: no interrumpir. Cuento es que los vehículos Tesla venían con un paquete premium, un paquete que les daba muchísimas ventajas, como navegación sin que usted sincronizara su dispositivo, porque la navegación la puede tener usted si sincroniza su dispositivo con el vehículo, pero en este caso ofrecía navegación nativa, posicionamiento GPS, también tenía actualizaciones obviamente del software con el cual se mueve el carro, etcétera, etcétera, pero resulta que a partir del próximo mes Tesla va a cobrar 70 mil pesos mensuales por esa conectividad premium. Es decir, les dio la probadita de que todos estos meses fuera gratis para que lo disfrutaran, pero ahora dijeron, listo, se acabó la demostración, a partir de ahora van a tener, si quieren tenerlo.
3: Tu mes gratis ha terminado.
2: O tus meses gratis para los primeros que lo recibieron, ha terminado, y por eso ya la gente va a tener que pagar estos... digamos...
3: servicios adicionales, sí, pero exacto. ¿Sabe qué, W? A mí me parece que de primerazo uno dice, bueno, 70 mil pesos no son nada, si tiene pa'l whisky, tiene pa'l hielo, pero sumen de 70 mil en 70 mil, en 24 mil, en 30 mil, en 35 mil, y eso que todos los servicios digitales están subiendo.
2: Exactamente.
3: Además que...
2: A mí ya me llegó la notificación de que varias plataformas de streaming empezaron ya a decir actualizar sus precios.
3: Si uno compra un carro y no le cuentan desde un principio, que obviamente estamos aquí echando globos porque nadie sabe ni ha tenido, ni tiene un amigo que tenga un Tesla como para preguntarle, ¿te avisaron desde el principio cuando lo compraste que te iba a tocar pagar esto? Ahora, ¿queda inmanejable el carro sin todos estos servicios?
2: El carro sigue funcionando.
3: O sea, igual. La gente puede hay que aclararlo. Prescindir de esto y simplemente conectar el carro.
2: Exactamente.
3: Al teléfono.
2: Conecte su dispositivo móvil y va a poder seguir utilizando las. Lo único que, por ejemplo, no tiene es que el carro venía con Wi-Fi.
3: Es increíble cómo están monetizando todo hoy, incluso en la industria automotriz.
2: Sí. Vea que en el paquete incluía, por ejemplo, navegación sin necesidad de los dispositivos, navegación satelital.
3: Claro, pues con Starlink.
2: Pero exactamente, pero la diferencia ahora es que usted puede sincronizarlo con su dispositivo móvil o utilizar su dispositivo móvil para lo mismo. Tenía obviamente conexión para streaming, para mapas satelitales, tráfico en tiempo real, cosa que también se puede hacer con un dispositivo móvil externo, etcétera, etcétera, pero el carro va a seguir siendo el vehículo, es decir, para lo que usted lo necesita, se va a cargar igual, etcétera, etcétera. O sea, digamos que es la suscripción premium, digamos, pasa usted Spotify premium a Spotify gratis con anuncios.
3: Con anuncios.
2: En este caso el carro no va a tener anuncios, aunque no sé si ya lo hayan pensado, pero va a tener las mismas funcionalidades del vehículo, el vehículo va a seguir funcionando normalmente. Es más, las características para que un vehículo se pueda comercializar en Colombia son específicas para todas las marcas, y obviamente Tesla no podía salirse de eso, así que usted va a poder seguir utilizando su vehículo, solamente que el paquetico premium ya deja de ser gratis y ya es hora de que lo empiecen a cobrar.
3: ¿Pero tenemos un registro de otra marca automotriz que haga esto?
2: Yo recuerdo, y esa es una experiencia personal, que cuando compré un Mazda, ofrecían un paquete, pero eso sí lo ofrecían de entrada. Decían, si usted quiere, podemos precargar un sistema de navegación en el carro. Podía usted tener un paquete, digámoslo así, premium de navegación en el vehículo sin necesidad de conectar los dispositivos móviles. Pero eso era opcional. simplemente le decían, ¿le parece? Es como, como cuando le dicen, ¿quiere los rines más grandes o quiere? Exacto, le decían, ¿quiere el paquete de navegación? Y ofrecía el paquete de navegación, exactamente. Pero lo mismo me pasó a mí. Yo cuando fui, dije, pero pues si yo puedo conectar el dispositivo,
3: pues que voy a pagar esto.
2: O el Apple Car, pues.
3: Sí, lo que no está bien es hacerlo después de haberlo utilizado. Y peor aún, eso sí no lo sabemos con confirmación, si no les avisaron de este nuevo rubro que se une a los gastos digitales.
2: A la cantidad de suscripciones que usted debe tener ya.
3: ¿Ya finalizamos o alcanzó pues, a contarle una cosita
2: una
3: más?
2: Una cosita cortita.
3: Mire, TikTok está empezando a implementar en el próximo mes, lo va a empezar a desplegar a nivel global, una funcionalidad que me parece un poco seria y que hay que manejar con pinzas, y es que los usuarios mayores de 18 años, menos mal, podrán publicar audios de hasta 60 segundos debajo de las publicaciones. O sea, ya no responden solamente con texto, sino también con audio, y esto, como le dije, se va a desplegar globalmente durante el próximo mes. Los creadores ya pueden integrar encuestas de hasta 5 opciones directamente en la sección de comentarios para medir la opinión de su audiencia y seguir los resultados en tiempo real. Está disponible responder o comentar usando fotos en vivo desde el carrete. Y próximamente se podrá adjuntar hasta 9 imágenes de un solo comentario en formato de carrusel. Pero me parece demasiado agresivo que una persona pueda mandar una nota de voz, un desconocido, a sus publicaciones en una red social como TikTok.
2: Sabiendo además lo agresivos que pueden ser, lo fuertes que pueden ser los mensajes, porque si solo escrito se siente tanto hate, imagínese ahora que se pueda
3: tanto
2: decir
3: qué?
2: Tanto odio. Es que lo que pasa es que odio suena muy fuerte en español realmente, me parece a mí. Y el hate es una cosa que ya muchos de los usuarios de...
3: Te vi muy millennial, te vi muy centennial. Estás tirando un facto.
2: Pero es verdad, pero ese facto es cierto. O sea, claro, obviamente. Es,
3: oh my God.
2: Esa manera en que la gente se expresa en redes sociales, en los comentarios, a veces es muy agresiva.
3: Si escrito es agresivo, exacto, imagínense escrito en un audio de 60 segundos. Pues es que además no tienen 5 segundos
2: todo,
3: ni 10.
2: Exacto. Todo lo que puede decir usted en un minuto para,
3: un minuto
2: para
3: es
2: atacar
3: demasiado
2: a una persona.
3: Y son mayores de 18 años. Partamos de algo fundamental. A muchos niños les enseñan a mentir sobre su edad, y por eso están todos estos sistemas de comprobación de edad que no son tan efectivos y que tienen sus fallas. Calcule si un menor va a poder tener acceso a esto, a enviar, pero también a recibir estos audios.
2: Imagínese el bullying que puede causar, imagínese lo viral que puede ser uno de los comentarios, porque los comentarios quedan expuestos a todo el que visite el post, etcétera, etcétera. No es como en las historias, que si a usted le mandan un mensaje o le responden una historia, pues quedan en su caja de mensajes directos. En este caso quedaría expuesto a que todo el mundo lo oiga, y eso obviamente también puede ser, y sobre todo en la combinación de fotos, audio, etcétera, pues no sé cómo vaya a resultar esto, si multiplica, digamos así, la viralidad de un post, o si puede llevar mucho hate a ese mismo post.
3: Odio a ese mismo, a ese mismo posteo. Yo creo que esto no es algo tecnológicamente imposible desde hace muchos años. Yo creo que es que la gente ha entendido, sobre todo la gente de las tecnológicas, el riesgo que supone poder enviar este tipo de audios en un posteo, y no lo han puesto por algo.
2: Por algo se demoraron tanto. Entonces, en poner el dedito abajo, el dislike en las redes sociales. Se demoraron mucho en hacerlo, justamente porque decían, ahí puede haber un problema. Y bueno, vamos a ver si algo pasa con TikTok.
3: Con esto nos vamos. Fue un gusto estar con ustedes mañana. Una nueva edición de La Nube, tecnología e innovación en un lenguaje sencillo, en el lenguaje que todos entienden. Feliz noche.
2: Que la pasen bien. Chao.
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3: 8 de la noche, 4 minutos, es un gusto saludarlos. A esta hora empieza Recap Blue, hacemos una recapitulación de los hechos más importantes de Colombia y del mundo, arrancando semana hoy 7 de septiembre, cuando se cumple un mes, Valentina, buenas noches, del gobierno del presidente Abelardo de la Espriella, un gobierno que ha, por supuesto, tenido una cantidad de retos importantes, empezando por el terremoto de 7.4 que sacudió varias regiones del país, en su mayoría 5 departamentos, en donde estuvieron la mayor cantidad de destrozos, unos retos gigantes, cuando hoy también se cumplen 4 semanas de esa tragedia.
8: Sí, señora, por día se está cumpliendo hoy lunes, ya digamos la fecha exacta sería este 10 de agosto, pero lo cierto es que ese terremoto obligó a cambiar todos los planes iniciales que tenía el gobierno del presidente Abelardo de la Espriella, en volcar la atención en lo que eran los primeros auxilios, las primeras medidas una vez se reportó la emergencia, pero también en cambiar y ajustar, por ejemplo, lo que va a ser el presupuesto, lo que van a ser las prioridades de cada una de las carteras que van a ser destinadas en la reconstrucción, reubicación de estas familias, pero también en el acompañamiento parte de quienes lo perdieron todo. Allí es como se está ya organizando lo que van a ser los planes por cada departamento, por cada ciudad y también por cada ministerio, lo que van a aportar en la reconstrucción del país, de esa zona afectada por el terremoto.
3: Retos importantes en materia económica, en poner la casa en orden, como ha dicho el ministro de Hacienda, que hoy tuvo reuniones importantes para determinar el presupuesto general de la nación para el próximo año. También, por supuesto, temas que tienen que ver con la seguridad nacional, el orden público. Hay decisiones que en segundos les vamos a estar contando con los pocos grupos criminales sobre los que todavía había levantamiento de órdenes de captura producto de la fallida paz total del ya expresidente Gustavo Petro. Y hay también noticia importante que se desarrollará mañana en Barranquilla, Valentina, hablando de temas de seguridad, de lucha contra el narcotráfico, y esta tiene que ver con la visita del secretario de Estado de Estados Unidos, Marco Rubio.
8: Sí, señora, ya Barranquilla tiene listo todo un protocolo de seguridad, cierres viales, algunas medidas, pues para recibir a el que va a ser el delegado de ese gobierno, Donald Trump, en medio de los diferentes apoyos que tanto en campaña como luego de tomar posesión del cargo ha recibido al presidente Abelardo de la Espriella desde los Estados Unidos, y también en definir cómo van a ser las ayudas en materia de seguridad, esa cooperación en materia de inteligencia, ahora que Colombia hace parte del Escudo de las Américas, pero también una de las tareas más importantes, o lo que esperan varios sectores, es que de esa reunión salgan buenas noticias con el tema de los aranceles, con los aranceles que siguen golpeando bastante la economía de nuestro país, a quienes exportan y le venden a los Estados Unidos, y por eso esperan que ese tema no se deje de lado, que se tenga al menos la confirmación de que van a evaluar el retiro de esos aranceles a los productos colombianos.
3: Y en materia económica, sigue subiendo la inflación. Esto de acuerdo con las últimas cifras reveladas por el DANE, mejor dicho, tenemos de todo en esta noche del lunes, arrancando semana y haciéndoles una recapitulación, un recap de los hechos más importantes de Colombia y del mundo. Estamos a través de nuestro canal de YouTube, se pueden conectar inmediatamente, por supuesto, a través de todas las frecuencias de Blu Radio y en nuestras redes sociales, así que bienvenidos.
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3: 8:07 p.m. Duro golpe del presidente Abelardo de la Espriella a la fallida paz total, o a lo poco que queda de esa fallida paz total del expresidente Gustavo Petro. A lo largo de los días, el presidente Abelardo de la Espriella ha venido reactivando órdenes de captura y dando órdenes perentorias. No se puede negociar por debajo de la mesa sin la autorización del gobierno nacional con ningún grupo armado.
8: Sí, señora, ni mesas, ni acercamientos, ni siquiera conversaciones para evaluar cualquier tipo de proceso de acercamiento o negociación. Es la instrucción que le ha dado el presidente Abelardo de la Espriella, tanto a sus funcionarios como a los mismos gobernadores que están presentes en las diferentes regiones. Y es por eso que durante los últimos días, desde su gobierno, lo que están haciendo es, por ejemplo, revocar cualquier designación a funcionarios o a representantes de los grupos ilegales de las anteriores mesas de paz del proyecto de paz total del expresidente Gustavo Petro, pero también pidiendo de la Fiscalía que reactive todas las órdenes de captura en contra de los cabecillas, porque aseguran para ellos no hay representación ni aportes a la paz y por eso no pueden continuar ese tipo de conversaciones.
3: Hubo una advertencia directa del presidente Abelardo de la Espriella la semana pasada al gobernador del departamento de Nariño,
8: sí, señora,
3: a quien le dijo que no tenía ningún tipo de autorización de adelantar conversaciones clandestinas con grupos armados, refiriéndose, entre otras cosas, Valentina, a los conocidos como comuneros del sur, que son un grupo criminal, un grupo delincuencial disidente de la guerrilla del ELN que opera en el sur del país.
8: Sí, señor, tiene presencia en Nariño y Putumayo, y esos comuneros del sur se separaron del ELN cuando fracasó la negociación entre esa guerrilla y el anterior gobierno del expresidente Gustavo Petro. Ellos dicen que sí estaban en esa disposición de continuar en las conversaciones, sin embargo, esto no está al menos en los planes del gobierno que está iniciando, que ya está cumpliendo este primer mes de mandato por parte del presidente Abelardo de la Espriella, y es por eso que tumba tanto la mesa de conversación como las designaciones a sus cabecillas para que estuvieran o se movilizaran sin ningún problema en el país o en esa zona del país para asistir a esas conversaciones de paz.
3: Por eso la noticia a las 8:09 p.m. que les contamos aquí en Recap Blue tiene que ver con la decisión de la Fiscalía de reactivar las órdenes de captura contra Gabriel Yepes Mejía, alias HH, cabecilla principal del Frente Comuneros del Sur, esta estructura que, como les decíamos, se apartó del ELN en el departamento de Nariño, y otros 6 miembros de ese grupo ilegal. Esto llega luego de que el presidente Abelardo de la Espriella cancelara, como les decíamos, cualquier tipo de negociación de paz y revocara reconocimiento a sus delegados. ¿De quiénes más estamos hablando, Rocío Franco? Buenas noches.
15: Mucha atención, que la fiscal general de la Nación, Luz Adriana Camargo, acaba de firmar la reactivación de las órdenes de captura de 7 miembros del Frente Comuneros del Sur que sostenían negociaciones con el gobierno nacional y que fueron suspendidas por el gobierno del presidente Abelardo de la Espriella. Dentro de ellos, dentro de los que vuelven a quedar con órdenes de captura reactivadas, están su líder, Gabriel Yepes, alias HH, Oliver Orfilia Pay, alias Chucky, Lorena Vanessa Sevillano, alias Taliana, Santo Eligio García, Jaime Eduardo Álvarez, alias Lalo, Lady Paola Tapia y Víctor Alonso Rodríguez. De esta manera, en los sistemas del Cuerpo Técnico de Investigaciones de la Fiscalía y en los organismos de Policía Judicial, volverán a quedar consignados estos nombres para que sus capturas puedan hacerse efectivas.
3: 8:11, Rocío Franco, gracias. Entonces, se revoca el reconocimiento de los delegados de este grupo criminal, grupo terrorista conocido como los Comuneros del Sur. Se cancelan las negociaciones de paz y dentro de la lista está alias HH, a quien también le fue reactivado el proceso de extradición. Este hombre es pedido por la justicia de Estados Unidos y es el comandante y máximo líder de este Frente Comuneros del Sur. Pero hablábamos, Valentina, de la molestia del presidente Abelardo de la Espriella con el gobernador de Nariño. Hubo cumbre en Mompox de alcaldes, de gobernadores, pero el mensaje fue directamente para Luis Alfonso Escobar, que es el gobernador de ese departamento, diciéndole que no tenía ningún tipo de autorización para adelantar negociaciones ni por encima y mucho menos por debajo de la mesa.
8: Sí, señora, y lo señala directamente con el dedo y le dice que no hay ninguna autorización para hacer ese tipo de acercamientos, ni siquiera conversaciones de posibles acercamientos, teniendo en cuenta que no hace parte de su política, y lo señala directamente en ese encuentro con gobernadores allí en Mompox, en el departamento de Bolívar. Pues hay respuesta del gobernador de Nariño, Luis Alfonso Escobar, que en varias ocasiones, incluso desde que se conoció que Abelardo de la Espriella iba a ser el presidente del país, pues le ha pedido que mantenga esas conversaciones porque para él las negociaciones sí han funcionado a la hora de bajar delitos y también de mejorar la seguridad en su departamento. Él respondió que esos diálogos se deberían mantener porque tuvieron la autorización del gobierno anterior y porque le han servido a la región.
16: Yo he sido muy claro en mi respuesta. El gobierno del expresidente Petro se trazó una política de paz en la que desde el territorio nosotros le dijimos es necesario establecer una estrategia diferenciada de paz territorial en el departamento, y de acuerdo a la ley el presidente planteó unos diálogos regionales con dos de los grupos, de los tres grupos armados que hay en el departamento de Nariño, y eso dio unos resultados, pero la política la define el gobierno central y por supuesto en ese momento el gobierno nacional condujo esos diálogos de paz.
3: 8:13. Estas eran las declaraciones del gobernador del departamento de Nariño en entrevista esta mañana con Mañanas Blue. Vamos a cambiar de tema porque tras un mes de gobierno, el presidente Abelardo de la Espriella hoy estuvo reunido con los grandes empresarios del país. Estuvieron en Chocó y desde allí el mandatario anunció lo que será el plan Marshall para la reconstrucción del departamento tras el terremoto del pasado 10 de agosto. Anunció cerca de 14 medidas, entre ellas la bancarización de los habitantes de la región, pero también la construcción de al menos 5 obras de infraestructura vial.
17: Alguna proyección que es el canal interoceánico. Nosotros tenemos una posibilidad impresionante aquí en el Chocó. Señor gerente del Fondo Milagro, cuéntenos de qué se trata el canal interoceánico y cómo se puede también conectar a través de vías férreas.
18: Buenas tardes, señor presidente. Sí, hay dos posibilidades para conectar el Atlántico y el Pacífico desde el Urabá antioqueño hasta un puerto de aguas profundas en el Pacífico chocuano, aguas profundas naturales, y hay dos posibilidades que son las que se van a seguir estudiando, presidente, que son un canal interoceánico y el otro un ferrocarril que una ambos puertos.
8: Y en ese mismo discurso, el presidente de la Espriella anunció al actual viceministro de Agricultura, José Leonidas Tobón, como el encargado de gerenciar la reconstrucción para el departamento del Chocó.
19: He decidido que esa gerencia del Chocó sea ocupada por José Leonidas Tobón, que es un chocuano, que además es viceministro de Agricultura en nuestro gobierno. El doctor Tobón tendrá entre sus principales tareas el seguimiento al malecón, el paquete de infraestructura vial, la estrategia de minería, el estudio del corredor interoceánico y la estructuración del régimen especial.
20: A la lista de anuncios también se sumaron 100 becas para jóvenes que serán financiadas por Nutresa y Nubank. Este último también liderará la bancarización del departamento. Además habrá compra directa de productores de la región, en especial a quienes venden biche.
21: Finalizando el encuentro, se pactó la compra de la producción de biche producido por los emprendedores del departamento a través de la Central Mayorista de Antioquia. Vamos a comprar toda la producción de biche, que yo dije que es muy bueno y además es afrodisíaco, así que aprovechen. Aquí varios empresarios pidieron de a dos cajas y estamos en eso.
8: Y también la Fundación Santo Domingo se sumó a este plan con los empresarios. Estará a cargo de proyectos productivos y de turismo en Nuquí y en Bahía Solano, allí en el departamento del Chocó. Este anuncio lo hizo el director de la Fundación, José Francisco Aguirre.
22: De las empresas, de la presidencia, de los gobiernos, fíjense que nunca había habido una voluntad articulada. Siempre podía haber una voluntad aislada, pero hoy tenemos voluntad del sector fundacional, empresarial, del gobierno nacional, local. Esta es la oportunidad del Chocó y tenemos que trabajar todos por eso.
20: Cambiamos de tema a las 8 de la noche, 16 minutos. De acuerdo con el más reciente informe entregado por el DANE, la inflación en Colombia se aceleró en el mes de agosto, llegando al 6.24% anual. En este mes de 2026, la variación del IPC fue de 0.39%, mientras que la variación en lo corrido del año fue de 5.35%.
8: Y tras una reunión entre el gobierno y las comisiones económicas del Congreso para evaluar el presupuesto de 2027, el ministro del Interior, Rodrigo Lara, dijo que sí hay disposición para mantener esa conversación de manera seria y constructiva que permita concertar cómo se va a manejar la regla fiscal.

0: Aquí tenemos que demostrarle a Colombia y al mundo que hay básicamente un diálogo serio, constructivo, sobre los grandes problemas del país, sobre las necesidades de los colombianos y sobre los equilibrios fiscales que necesita Colombia. Es importante que los mercados, que los tenedores de bonos, de deuda, sepan que entre gobierno y legislativo hay armonía, que hay un esquema gobierno-oposición muy claro, que el esquema o el bloque de gobierno es el mayoritario y que vamos a concertar reglas entre ejecutivo y legislativo sobre la mesa.
1: Y pese al cuestionamiento de algunos sectores sobre el presupuesto propuesto por el gobierno del presidente Abelardo de la Estrella para 2027, el ministro de Hacienda, Miguel Gómez Martínez, dijo que se mantendrán en el monto.
2: Pues nosotros nos mantenemos en el monto. Obviamente eso es una potestad del gobierno, que el gobierno presenta y el Congreso decide. Eso tiene que decidirse antes del próximo 14. Y yo creo que por el momento los parlamentarios entienden que aumentar el presupuesto general de la nación en estas circunstancias probablemente no sea la mejor opción.
3: Y el presidente de la Comisión Tercera de la Cámara, Alfredo Ape Cuello, anunció que esta semana van a instalar esa mesa para seguir escuchando al gobierno y otros sectores y así tener la meta o cumplir la meta de estar votando el proyecto del presupuesto el próximo lunes 14 de septiembre.
4: La idea es hacer como una mesa permanente en el Salón Boyacá del Congreso para intentar escuchar a todos los sectores del gobierno de aquí al próximo viernes, poder trabajar el monto durante el fin de semana y votarlo el lunes y poder cumplirle con esos tiempos al país. Rica.

0: producto de Organización Solarte.
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2: Pasa a las 8 de la noche, 20 minutos, y se los contamos aquí en Recap Blue. Valentina, hay una serie de denuncias muy graves que está haciendo la nueva ministra de Salud, Ana María Vesga, alrededor de la crisis en ese sector. Denuncias, por supuesto, que tienen que ver con cerca de 108 proyectos por más de 365 mil millones de pesos que no tenían registro presupuestal. Pero tal vez uno de los temas más delicados tiene que ver con un audio en el que se habla de manejo de recursos del ministerio, se menciona el nombre de la ministra Ana María Vesga, y estos hallazgos habrían ocurrido durante el gobierno del expresidente Gustavo Petro. Estarían hablando de entregar plata, entre otras cosas, con el nombre de quien en ese momento era la presidenta de ASEMI.
3: Sí, señora.
2: De por medio.
3: Sí, lo que cuenta hoy la hoy ministra de Salud, Ana María Vesga, en este anuncio que incluso hace desde la Casa de Nariño, es que a un mes de haber llegado al poder en su gobierno, estaban revisando todas las cuentas y todos los contratos que dejó el gobierno anterior en la cartera de salud. Allí evidenciaron una serie de irregularidades, en especial de presupuestos que se dejaron comprometidos, pero sin ningún respaldo. Usted lo mencionaba, más de 100 proyectos que se habían firmado, ya estaban listos para entregarse, pero no se sabía cómo se iban a financiar, y por eso decidió suspender, y suspender también otra serie de convenios que ella dice tenían una serie de irregularidades y los deben revisar con lupa nuevamente. Sin embargo, una vez revisando los archivos, revisando los documentos, revisando lo que en su momento se intentó hacer de ese proceso fallido de empalme, encontraron una grabación. Ella menciona que es una grabación, un audio en el que se estaría hablando de presunto pago de comisiones, de pagos irregulares, pero que estarían siendo ordenados, dice el audio, dice la denuncia, por ella y por varios de sus delegados. Con esto entonces dice ella que pues, lo presentó ya ante la fiscalía para investigar si este audio, la veracidad, quiénes estarían detrás, quiénes hablan en el audio, y en especial cuál sería el motivo, si lo estaban haciendo era para demeritar su trabajo al frente como tal de esa gremiación o para generar un proceso en contra de ella y que no pudiera ser ministra de salud. Esto fue entonces parte de la denuncia que acaba de hacer desde la Casa de Nariño la ministra Ana María Vesga.
4: En medio de la revisión conocimos una grabación con hechos que considero gravísimos y que por mi deber como servidora pública puse

0: inmediato en conocimiento de las autoridades. Son parte de la reacción de las mafias corruptas que se apoderaron de la salud y que empiezan a sentir que en nuestro gobierno no podrán seguir delinquiendo. En esa conversación, cuya autenticidad y participantes deberá establecer la Fiscalía, se habla de la gestión de los recursos y pagos del Ministerio y se menciona mi nombre de manera abusiva. Uno de los intervinientes afirma que habría que reconocer un porcentaje para la doctora Vesga y un porcentaje para el equipo, un 8% en total. Se menciona además una reunión directa con el director de infraestructura, sus equipos técnicos, coordinada por un canal privado. Quiero estar absolutamente clara con el país. Jamás hemos solicitado, autorizado, recibido ni permitido que nadie solicite un solo peso, porcentaje, comisión o beneficio en mi nombre o de alguien del ministerio. Quien haya usado mi nombre para pedir dinero o pretender negociar recursos públicos tendrá que responder ante la justicia. El 5 de septiembre presenté personalmente denuncia ante la Fiscalía General de la Nación en averiguación de responsables por la posible comisión de delitos contra la administración pública. Pedimos que se identifique a los participantes y que se establezca la trazabilidad de los hechos y entregamos el audio para que sean las autoridades competentes las que determinen su autenticidad y su valor probatorio. Aquí no vamos a prejuzgar a nadie, pero tampoco vamos a mirar para otro lado. Cruzaremos esa información con las resoluciones, los proyectos, sus beneficiarios, los soportes y los registros presupuestales. La revisión administrativa continuará independientemente de la investigación penal. Los recursos de la salud no son la caja menor de funcionarios, contratistas,
1: intermediarios. Son dos puntos entonces claves de esta denuncia, Silvia. Por un lado, la existencia de ese audio que encuentra cuando estaban revisando todos los documentos, los archivos, las pruebas o al menos la información que lograron recibir del gobierno anterior y por eso fue presentado ante la Fiscalía. Esto con el fin de verificar precisamente qué tan auténtico es y por qué la están mencionando ella, quiénes son las personas que hablan en este audio. Esto con el fin, ella lo dice, de rechazar y desligarse de cualquier irregularidad en el sector salud. Y por otro lado, es el freno que le pone a muchos convenios, estamos hablando de más de 100 proyectos, que dice ella se habían firmado, se habían dejado casi que listos, pero nunca se aseguró con qué recursos los iban a financiar o de dónde iba a salir ese dinero que se hablaba al menos para lo que queda de este año 2026, en medio de lo que es como el balance de ese primer mes de gobierno en el sector salud, y en especial lo relacionado con las cuentas que todavía no cuadran, las deudas que no se han pagado, que siguen creciendo, y las falencias en el sistema. Hemos visto durante la última semana, Silvia, varios casos en los que el mismo presidente Abelardo de la Espriella es el que se da cuenta de las denuncias a través de redes sociales
2: y da las órdenes. Prioridad.
1: Sí, señora. Uh-huh. Lo hemos visto en Medellín, lo hemos visto también en Cali, lo hemos visto en Cúcuta, que hoy está precisamente el niño Lucas en el departamento de Santander. Esto solamente porque le da la instrucción el presidente Abelardo de la Espriella, pero es la, digamos, lo que muestra la situación de las familias teniendo que recurrir a las redes sociales con el fin de que le solucionen los problemas como asignación de citas con especialistas, la entrega de medicamentos o cuando se trata, por ejemplo, de cirugías urgentes, tienen que ser las redes sociales para encontrar una solución y esto va a ser revisado por parte de las autoridades en la cartera de salud y ahora la Fiscalía puntualmente este audio que estaría alertando de algunas irregularidades.
2: Irregularidades delicadas que por supuesto vamos a estar atentos a las investigaciones y a lo que arroje la Fiscalía después de lo que ha dicho la nueva ministra de Salud, Ana María Vesga. A las 8 de la noche, 26 minutos. Atención, se complica la situación de orden público en el Catatumbo, esto es en el departamento del norte de Santander. Nuevo ataque terrorista, ¿en dónde y contra quién? Cristian, buenas noches.
3: Buenas noches, pues de nuevo este ataque se presenta en el corregimiento de Guamalito. Allí funciona una subestación de policía. Es un municipio muy, digamos, estratégico para la conexión entre norte de Santander y el departamento del Cesar y para las economías ilícitas. De allí que este puesto de policía pues sea fundamental para mantener el control y el orden sobre ese territorio del Catatumbo. Sin embargo, desde hace pocos minutos, los habitantes que hacen parte de este corregimiento pues han informado de nuevo sobre un ataque con drones cargados con explosivos y ráfagas de fusil. Y hay que recordar que es esta subestación de policía la que quedó semidestruida desde el pasado viernes, cuando también se presentó un ataque similar con drones y con ráfagas de fusil. Es el sexto ataque en lo que va corrido de 2026.
2: Sexto ataque entonces en lo que va ocurrido este año, situación difícil la que se está presentando en Guamalito. Ahí está Valentina, pues una situación difícil. Las imágenes las pueden ver ustedes de inmediato a través de nuestro canal de YouTube en Blue Radio.
1: Sí, señor, ataques con drones que siguen en aumento en nuestro país, que ya no solamente se están reportando, por ejemplo, en el sur. Ya las autoridades reconocen que es uno de los temas a solucionar a la hora de buscar la tecnología necesaria con el fin de repeler este tipo de equipos, y lo contaba muy bien Cristian, esta misma estación que es atacada a esta hora, que es parte blanco de un nuevo hostigamiento, fue atacada de manera simultánea el pasado viernes mientras estaba ocurriendo el ataque, digamos, más grande que se estaba dando en Ocaña. Fueron tres ataques simultáneos esa misma noche en el departamento de Norte de Santander. El caso más grave se dio en Ocaña con la muerte de tres militares, y sin duda por eso la prioridad, o lo que ha dicho el Ministerio de Defensa, es que van a centrar en Ocaña y en otros municipios de la región del Catatumbo toda la nueva ofensiva en contra del ELN, que es esta guerrilla que sigue tomando todo el poder y todo el control en esa zona del país, y las ofensivas en contra de las disidencias, que también tienen presencia allí en el Catatumbo, en Norte de Santander.
2: 8:28, ya en segundo saludamos a Rafael Bolaños, es el alcalde de Quibdó, estuvo en la reunión con el presidente Abelardo de la Espriella y grandes empresarios de este país, anunciando un plan Marshall para la reconstrucción del departamento del Chocó.
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2: Alcalde Bolaños, gracias por estar con nosotros esta noche en Recap Blue. ¿Cómo le fue en esa reunión en la que estuvieron tal vez un grupo de muy importantes empresarios de este país que están dispuestos a ayudar a la reconstrucción de su departamento, del departamento del Chocó, después del terremoto que hoy cumple 4 semanas después de lo que ocurrió?
5: Bueno, muy buenas noches, Silvia, Valentina, un placer saludarlas, también a todos los que nos ven y nos escuchan a esta hora de la noche. La verdad que hay que reconocer que el señor presidente de la República en un mes ha venido 4 veces a nuestra ciudad a avanzar con importantes anuncios. Hoy fue un día histórico porque vino con los empresarios más exitosos del país para contarnos cómo esa alianza público-privada puede fortalecer una emergencia para convertirse en una oportunidad de desarrollo para la ciudad. Entonces, hoy hubo importantes anuncios que van a beneficiar no solamente a las familias damnificadas, sino al departamento en general. Anuncios que tienen que ver con la conectividad vial, anuncios que tienen que ver con fortalecimiento de los emprendimientos y de los empresarios en el departamento de Chocó, que van a tener oportunidades de negocios con las diferentes superficies del país. La verdad que pues fueron importantes anuncios que creemos que van a ser logrados poco a poco, de acuerdo a las coordinaciones y articulaciones que estamos haciendo desde la gobernación de Chocó, la alcaldía de Quibdó, con el gobierno nacional y por supuesto con el apoyo de los empresarios, que los vi muy motivados en hacer inversiones en el departamento de Chocó, en apoyar a las familias damnificadas que tenemos actualmente y por supuesto apoyar al presidente de la República en esa misión de llevar a cabo un plan Marshall para el departamento. Entonces eso nos llena de ilusión y vamos a seguir trabajando para que todos estos anuncios se puedan materializar y convertir en una gran realidad para los chocuanos y para los quibdoseños de manera especial.
2: Usted tiene toda la razón, los políticos de turno siempre van, hacen anuncios, hacen promesas, pero lo importante es que esto empiece a materializarse. ¿Cuándo arranca ese famoso plan Marshall? ¿Qué hablaron con el presidente Abelardo de la Espriella?
5: Bueno, lo que sí es que se está estructurando, él lo que ha manifestado es que la reconstrucción, no solamente de lo que se ha derrumbado con el sismo, sino la construcción de una nueva ciudad va a comenzar en un par de meses, que se puedan tener ya todos los estudios y demás, digamos, porque pues esto se tiene que planificar de la mejor manera, Porque cuando estamos en emergencia siempre entramos en una situación que nos pone a pensar si vamos a reconstruir rápido o si vamos a construir bien. Y yo pienso que aquí tenemos que hacer de todo un poquito. Nos toca tratar de reconstruir y construir en el menor tiempo posible, pero hacerlo bien. Por eso hoy planteamos la importancia de que mientras llegamos a la reconstrucción en firme para el municipio de Quibdó, debemos trabajar durante estos meses en una fase de estabilización. Es fundamental que podamos mitigar los riesgos que quedaron con el sismo del 10 de agosto, mitigar esas situaciones de amenaza para que podamos reconstruir bien. Y en ese sentido, hemos visto toda la voluntad del señor presidente de la República, de su equipo de gobierno y de unos empresarios que están con ese propósito de sumar en este plan, un plan que va a permitir que la ciudad quede mejor de como estaba antes del terremoto, y ese es el propósito. Yo pienso que esta emergencia ha dejado dolor, ha dejado unas situaciones muy difíciles en la ciudad, las cosas no han estado fáciles, pero con el acompañamiento, apoyo y visión que todos los actores públicos que estamos liderando este proceso tenemos, pienso que podemos lograr que nuestra ciudad pueda empezar a cerrar las brechas históricas y estructurales que se han tenido en nuestro departamento en comparación con otras regiones del país. Esa debe ser la oportunidad para que Quibdó y el departamento de Chocó empiece a tener mejores oportunidades. Por supuesto, hoy se habló del plan que va a cambiar la vida de los chocuanos, del gran proyecto de conectividad interoceánica, que es el sueño no solamente de los chocuanos, sino también del país. Y ese tipo de proyectos son los que pueden cambiar la cara de una vez por todas de este departamento. Entonces, empezar a hablar de eso, no solamente del sector público, sino también con los empresarios más importantes del país, ya empieza pues a generar mucha ilusión y mucha esperanza en un departamento que ha tenido tantas dificultades históricas.
2: Sí, anuncios importantísimos. Usted habla ese de la interconexión, vías que son fundamentales también para poder conectar el departamento del Chocó, el tema de la bancarización, lo que va a pasar con el malecón, lo que van a hacer con Vallasolano, todo eso es muy importante, pero sabe que todavía me queda una duda, y es qué va a pasar con el hospital San Francisco de Asís. En ese hospital la gente se muere casi que en la entrada. La infraestructura, además de que antes del terremoto ya era bastante precaria, pues después del terremoto aún más. ¿Cuál es el plan para garantizar una salud digna a quienes viven en la ciudad de Quibdó y en el departamento del Chocó?
5: Bueno, en cuanto a los temas de salud, no se hicieron anuncios el día de hoy, pero se quedó en el propósito de trabajar para primero mirar los temas de la reconstrucción de las zonas o de las áreas afectadas en ambos hospitales, no solamente en el San Francisco de Asís, sino también en el hospital local Ismael Roldán. Mirar todos los temas de las deudas, de la necesidad de equipos biomédicos. Son temas que son importantes abordarlos en mesas técnicas. Hoy no hubo anuncios, pero aspiramos que muy pronto haya anuncios específicos y claros en materia de salud y educación, porque pues son sectores que fueron muy afectados con el sismo, pero que también venían con muchos problemas históricos, con muchos problemas que fueron de una u otra manera desnudados con el sismo, y que aspiramos que en todo este plan Marshall las afectaciones sectoriales, que fueron muchas, todas queden incluidas. Por eso el plan Marshall es un anuncio que se debe ir estructurando con el Fondo Milagro, con el gerente general, con el gerente que se designó para el departamento de Chocó, con el equipo de cada una de las carteras ministeriales y, por supuesto, con la gobernación de Chocó, para que podamos lograr que en cada sector afectado hayan las soluciones a esas problemáticas que se generaron por el sismo, pero también a eso que tú estás mencionando, esas problemáticas históricas, estructurales, que nos permitan no salir corriendo a llevar, por ejemplo, un, un paciente siempre a Medellín, a Montería, a Bogotá, porque no tenemos cómo atenderlo acá. Para nosotros la atención en salud debe ser fundamental y eso por supuesto debe ser una de las apuestas que deben quedar muy claras en el plan Marshall, y en eso pues vamos a jugar como alcaldía de Quibdó, y sé que también los municipios que tienen ESES y por supuesto la gobernación que tiene a su cargo el hospital San Francisco de Asís, es una apuesta que debemos jugar entre todos para que el sistema de salud del departamento se fortalezca.
1: Sí, alcalde, es que lo ha dicho la gobernadora, no se trata de volver a reconstruir lo que Chocó Quibdó tenía el 9 de agosto, sino aprovechar esto para solucionar esas falencias y esos retrasos que se han tenido. Vimos en las declaraciones que prácticamente los empresarios fueron como adoptando o se fueron encargando de alguna región, de algún proyecto en particular, algunos de otros municipios. Para el caso puntualmente del Quibdó, nos mencionaban el caso del Malecón. ¿Esto, digamos, usted lo considera como una de las prioridades o considera que, no sé, por ejemplo, además del tema de salud, tema de acueducto, alcantarillado, también debería ser prioridad cuando se habla de recibir turistas, pero pues que la gente que habita en Quibdó esté bien? ¿Cuáles deberían ser, según usted, las prioridades que de pronto pueden implementarse aún más en este programa de reconstrucción?
5: Bueno, por supuesto, la prioridad en Quibdó tiene que ver con la salud, la educación y los servicios públicos. Sí, esa es una prioridad fundamental, porque en pleno siglo XXI nosotros tenemos coberturas de acueducto del 56%, coberturas de alcantarillado del 17%. Ese tipo de situaciones tiene que cambiar. Y hoy lo hablamos con el ministro de Vivienda, y él está también muy interesado en que podamos implementar las obras que se requieren para alcanzar las coberturas que necesita la ciudad de Quibdó en materia de acueducto y alcantarillado, y tener la continuidad 24 horas, 7 días a la semana. Eso es fundamental para ser competitivos. Y por ejemplo, la modernización del sistema energético del departamento, eso es fundamental. También que nuestro sistema de comunicaciones funcione, haya o no haya energía, porque se caen las comunicaciones permanentemente de la ciudad. Esas son prioridades. Y por supuesto también hablé con el señor presidente de la importancia de los proyectos de gas domiciliario. Entonces, todo esto se está trabajando. No hubo anuncios claros en varios sectores, pero son temas que el presidente de la República ya tiene en la cabeza, que su equipo de gobierno también los tiene y que tenemos que trabajarlos, que tienen que ver con educación, con salud, con servicios públicos domiciliarios. Y hoy el anuncio del malecón es muy importante para el desarrollo económico de la ciudad basado en el turismo. Eso va a generar que muchas personas quieran venir a conocer el malecón. Sabemos que donde hay malecones se genera una dinámica económica importante. Nosotros tenemos un río que es uno de los ríos más importantes del país, uno de los más caudalosos del mundo, y que muy poco se ha aprovechado. A pesar de que tenemos un malecón, ese malecón requiere fortalecerse, y por supuesto este proyecto lo que va a hacer es fortalecer ese malecón y fortalecer ese ecosistema turístico que existe en el centro de la ciudad, porque Quibdó también tiene una vocación turística, donde tenemos bebidas ancestrales, donde tenemos una gastronomía única, donde tenemos artesanías, donde tenemos arte y cultura, porque la gente en Quibdó y en el departamento de Chocó camina bailando y habla cantando. Entonces todo eso nos va a permitir ese anuncio del, no solo del malecón, sino también del pavimento de la vía entre Tutunendo e Ichó. Va a mover mucho la economía en materia turística. Entonces también es un anuncio importante porque nosotros tenemos esa vocación turística en la ciudad de Quibdó.
2: Claro, son anuncios realmente importantes. Ya lo decíamos, en materia de infraestructura, de conectividad, de bancarización, pero usted nos dice hay unos anuncios sobre unas necesidades claras que tienen en Chocó y en su capital Quibdó, sobre la salud, sobre el gas, los servicios públicos. Veíamos en el terremoto hace 4 semanas cómo la gente, además de haber perdido sus casas, no tenía luz en medio de toda esa emergencia. Pero quiero preguntarle por un tema puntual, porque sí al turismo, sí a la recuperación del malecón, sí a todos esos planes, pero dentro del plan Marshall hablaron de la seguridad. Es imposible que la gente vea al Chocó como un destino turístico mientras grupos como el ELN y otros que operan en esa zona sigan manteniendo a la gente incomunicada, confinada. No hay vías, la violencia que se toma tantas y tantas partes de ese departamento. ¿Hay un plan específico para empezar a garantizar la seguridad, que tal vez es la raíz de todo el resto?
5: Bueno, debo mencionar que el presidente lo primero que mencionó del plan fue la seguridad. Uh-huh. Y él manifestó que así fuera una de las últimas cosas que hiciera, iba a devolver la seguridad al departamento del Chocó. Eso debo contarlo aquí. Y por supuesto, para nosotros, el reto más importante que hemos tenido desde que llegamos a la alcaldía ha sido el reto de la seguridad. Hemos logrado, gracias al apoyo y acompañamiento de la fuerza pública y de la ciudadanía, mejorar mucho los índices de seguridad de la ciudad, pero sí nos falta. Y pues saber que el señor presidente está comprometido con la seguridad del departamento del Chocó, de la ciudad de Quibdó, es para nosotros un respaldo muy importante, porque ustedes lo acaban de decir, sin seguridad no podemos tener desarrollo. Y eso también lo hemos dicho nosotros, por eso la seguridad es el reto más importante y debemos seguirla fortaleciendo en la ciudad.
1: Sí, alcalde, le quería preguntar entonces, sabemos que usted lo mencionó en las prioridades y también un plan a largo plazo, pero hoy, ¿cómo están las familias que perdieron sus viviendas? ¿Dónde están ubicadas o dónde se están albergando mientras tanto se empiezan a recibir las primeras viviendas de esa reconstrucción?
5: Sí, es una situación humanitaria compleja, porque muchas de esas familias están en autoalbergues, están donde familiares, amigos, vecinos. Se activó una red comunitaria y familiar para albergar a muchas de esas familias, otras están en alojamientos temporales. Es una situación difícil, por eso la importancia de los anuncios también que se hicieron hace un par de semanas en materia de incentivos o bonos económicos que van a permitir que muchas de esas familias puedan acceder a esos recursos, especialmente las familias que tienen su vivienda calificada como no habitable y que puedan acceder a vivienda en arriendo, y eso pues va a empezar a mitigar esa situación. Por supuesto, también la otra línea, que es la de banco de materiales, va a permitir rehabilitar algunas viviendas que hoy tienen áreas restringidas de sus casas que no se pueden usar porque tienen riesgo, y con los materiales se pueden rehabilitar algunos espacios que van a ser importantes para empezar a bajar esa carga habitacional que tenemos en la ciudad. Es una situación difícil que pues genera mayores complejidades a toda la atención de la respuesta a la emergencia, pero que se van buscando poco a poco soluciones temporales y estructurales que permitan que las familias puedan volver a una casa segura, porque ese también es el propósito, que las casas que se construyan en todo este proceso de reconstrucción sean viviendas sismo resistentes y que permitan tener mayor seguridad a todas las familias.
2: Tal vez con una garantía, alcalde, y es que de por medio están los hombres más importantes, los empresarios más importantes de este país, Alejandro Santo Domingo del Grupo Valorem, Juan Carlos Mora, Fuad Chara, César Caicedo, Cristian Daez, David Vélez, el presidente de Nubank, Miguel Cortés del Grupo Bolívar, un representante de la organización Ardila Lule, también Jaime Gabriel Gilinski. Ese seguramente es el seguro que ustedes tienen hoy allí en el departamento del Chocó, usted en Quibdó, de que los planes y los anuncios del gobierno seguramente esta vez no se van a quedar en promesas, sino que van a ser ya hechos para quienes habitan en ese que tal vez es uno de los departamentos más pobres y más abandonados por el Estado. Alcalde, gracias.
5: Bueno, gracias a ustedes por este espacio, gracias por estar siempre visibilizando las problemáticas y posibles soluciones a nuestra de nuestra ciudad, de nuestro departamento, y aquí vamos a estar trabajando como siempre de la mano con la comunidad y del Estado para que saquemos adelante este gran sueño de reconstruir la ciudad y de desarrollarla por fin, que es lo que todos queremos.
2: Claro que sí, estamos atentos a lo que pase allí en Quibdó, allí en el departamento del Chocó. 8:46, son más, Valentina, de 2.450 los procesos en la Comisión de Acusación de la Cámara de Representantes que están varados por plata. Y entonces me surge una pregunta, ¿qué va a pasar con los procesos que hay hoy en contra del expresidente Gustavo Petro, por ejemplo?
1: Sí, señora, ¿a qué se le va a dar prioridad entonces si los recursos están tan limitados? ¿Por dónde se empieza en esa larga lista que usted ya mencionaba?
2: Pues ya en segundos vamos a saludar al representante por el Centro Democrático, Daniel Briceño, que es quien está haciendo esta denuncia.
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2: 8:47, representante, gracias por estar esta noche con nosotros aquí en Recap Blue. Y arranco por esa que me parece que es la pregunta que se hacen pues muchos colombianos. El presidente, o más bien expresidente Gustavo Petro, tiene una cantidad de procesos en la Comisión de Acusación de la Cámara de Representantes por el tema de los topes de la campaña, pero también temas relacionados con el escándalo de Angie Rodríguez, que fue uno de los últimos antes de que abandonara el poder. ¿Qué va a pasar con eso si no hay plata en la Comisión de Acusación?
6: Silvia, un saludo para usted, para Valentina y para todos los que nos escuchan a través de Rica Blue. Mira, aquí hay varias cosas que explicar a la gente. Lo primero, para los que no lo saben, la Comisión de Acusación es la instancia en el Congreso que se encarga de investigar no solo al presidente y expresidentes, sino también a la Fiscal General de la Nación y a los magistrados de las altas cortes, que así lo ha decidido la Constitución. A nuestra llegada a la nueva Comisión de Acusaciones que viene con el nuevo Congreso de la República, lo primero que encontramos es una comisión que arrasaron. Es decir, todo el presupuesto de un año, pues se lo comieron literalmente en los primeros 6 meses la comisión saliente. Y cuando llegamos nosotros no había plata. Y todos se preguntan, ¿para qué la plata? Entonces, ¿qué es lo que pasa aquí? La Comisión de Acusaciones pues tiene hoy una secretaria y además tiene 3 funcionarios de planta que ninguno es abogado. Entonces, esos funcionarios que ayudan a la comisión son los que se encargan de repartir estos 2.450 procesos en donde hay procesos contra el señor Petro, en donde hay procesos contra la fiscal, contra los altos magistrados, incluso procesos viejos contra expresidentes, otros expresidentes y demás. Entonces, la plata se necesita para que los funcionarios de la comisión puedan seleccionar estos procesos y repartirlos. Si uno hace la cuenta, nos van a corresponder por lo menos unos 230 o 250 procesos por representante y nosotros actuaremos como investigadores. Pero la crisis de la comisión en este momento es tan grande que ni siquiera nos han repartido el primer proceso. Yo por eso dije, bueno, voy a dejar pasar un mes a ver qué pasa, si se soluciona. Pero ya después de un mes de instalada la comisión, no nos han entregado el primer proceso. Y esto no es lo más grave. Lo más grave, además de la crisis económica de la comisión, que es una de las comisiones que por ley pues tienen presupuesto propio, tiene que ver con que el hecho de que no haya plata y que no nos haya asignado esos procesos, los términos no están suspendidos. Es decir, las prescripciones, caducidades, todas las incidencias sobre estos procesos siguen andando y se los digo, yo soy miembro de la Comisión de Acusaciones y este es el momento en que ni siquiera sé cuántos procesos hay contra Petro, cuántos procesos hay porque esa información ni siquiera nos la han dado.
1: Sí, representante, como para ir desarrollando el tema, usted nos ha explicado muy bien las funciones y por qué se necesita ese recurso. Este dinero que ya se acabó por mala gestión de la comisión anterior, de los integrantes anteriores, o se acabó porque desde un principio lo asignaron mal y era un presupuesto muy corto para la cantidad de procesos que se suele tramitar en esta comisión de este tipo.
6: No, pues yo creo que lo que hizo la comisión pasada fue decir como, oiga, como se acabó la legislatura y como la legislatura aquí va desde junio a junio y no de enero a diciembre, como van todos los presupuestos en el país, pues literalmente agotémoslo y ya el nuevo Congreso mirará de dónde saca plata, cosa que es absolutamente irresponsable que la comisión anterior pues haya decidido en 6 meses pues dejar sin plata todo el año o la otra mitad del presupuesto. Entonces, más allá de eso, también aquí lo que hay es una responsabilidad a la que nosotros estamos llamando tanto al ministro de Hacienda como al presidente de la Cámara de Representantes para que nos ayuden y al menos puedan contratar las poquitas personas que se requieren los abogados para que clasifiquen la cantidad de procesos, porque además hay que decir una cosa, muchos de estos procesos ni siquiera están digitalizados, se encuentran todavía en expedientes y carpetas en físico. Entonces, lo que está pasando en la comisión es absolutamente vergonzoso, pero sobre todo lo que dije hoy durante todo el día, y es que se está enviando un mensaje de impunidad, y es que la comisión que ha sido de absoluciones toda la vida, pues en su primer mes, pues no, ni siquiera está funcionando, ni siquiera están dando, y parece que a nadie le importara que los procesos contra los grandes aforados del país, pues estuvieran allá, en un stand, pues literalmente acumulando polvo.
2: Claro. usted tiene toda la razón. Desafortunadamente la Comisión de Acusación de la Cámara de Representantes pues tiene esa fama de ser más bien la Comisión de Absoluciones, sin ninguna decisión de fondo en realidad frente a ningún tema ni a ningún escándalo de ningún aforado. No solamente del expresidente Gustavo Petro, sino de otros exmandatarios, entre otros. Pero mire, quiero preguntarle, usted dice no sabemos ni siquiera cuántos procesos hay hoy contra el expresidente Gustavo Petro, pero ¿hay posibilidad con la información que usted tiene a la mano, que seguramente es muy limitada por la situación que ya nos está contando, hay posibilidad de que alguno de esos casos pueda prescribir porque no se mueve la comisión, porque no hay plata y porque están varados en este problema?
6: Yo creo que como se han dado las cosas y por los términos de prescripción general y porque pues el señor Petro fue presidente recientemente, pues sobre los procesos de Petro, yo creo que no aplica ni la prescripción ni la caducidad. Tocaría mirar algunos de los temas más específicos, pero en términos generales y mirando cada una de las conductas, yo creo que sobre los de Petro ninguno aplica la prescripción o caducidad. Pero ojo, eso no quiere decir que no se aplique la prescripción caducidad contra procesos mucho más antiguos de magistrados, de exfiscales, de expresidentes, que yo creo que hay que traer sobre la mesa. Porque claro, todos nos enfocamos en que la Comisión de Acusaciones tiene que ver con Petro. No, la Comisión de Acusaciones tiene que ir más allá, y pues nosotros también tenemos que abrir el capítulo en este país sobre las denuncias, corrupción y demás que hay en las esferas de las altas cortes. Porque si hay unos capítulos que sí se han cerrado en la Comisión de Acusaciones y que en lo que sí se ha avanzado es, por ejemplo, todo el tema del cartel de la toga.
2: El cartel de la toga, exacto.
6: Ahí sí se demostró que pues hay una serie de actuaciones dentro de las altas cortes que nosotros no podemos perder de vista. Claro, la galería nos dice qué pasa con los procesos de Petro, pero lo que también tenemos que mirar de fondo es que esos 2.450 procesos también está metida la fiscal, también están metidos magistrados de altas cortes, y aquí puede haber impunidad para cualquiera de ellos si seguimos a este ritmo.
1: Sí, representante, si bien es difícil hacer un cálculo, pues más temprano el mismo ministro de Hacienda decía que habían escuchado su mensaje de urgencia y que lo iban a revisar. ¿Cuánto necesitaría, cuánto debería ser ese primer, no sé, asignación, separación de los recursos para empezar a evacuar todo ese proceso que ya usted nos mencionaba de lo que está represado, de lo que se necesita digitalizar? ¿Cuánto debería ser esa asignación que, por ejemplo, se haga en este debate del presupuesto de 2027 o que se anticipe antes para estos meses de 2026 que quedan?
6: En realidad llamé al presidente de la Comisión de Acusaciones, el doctor Carlos Cuenca, y le pregunté, le dije, representante, ¿cuántos son los recursos? Y él me dice algo que es absolutamente cierto. Dice, yo no soy el presidente presupuestal. Es una cosa que tiene que preguntarse al director administrativo de la Cámara, ¿cierto? Y al presidente de la Cámara. Sin embargo, lo que ha dicho el doctor Carlos Cuenca es que literalmente con cualquier recurso nosotros iniciamos. Nosotros necesitamos, y lo que necesita la secretaria es unas 3, 4, 5 personas que clasifiquen rápidamente y repartan los procesos. Vamos a ver el ministerio cómo responde a eso, o si la dirección administrativa de la Cámara responde. Pero como yo lo he dicho en todo lado, al no haber cifra exacta, que yo creo que el doctor Carlos Cuenca mañana se sienta con las autoridades pertinentes a determinar cuál es la cifra para que por lo menos funcione durante estos 6 meses, porque eso sí, no nos podemos esperar hasta la entrada de vigencia del presupuesto del próximo año, porque entonces le habremos regalado 6 meses a la impunidad, y eso no puede pasar. Entonces se sentarán a definir un número, pero pues aquí el mensaje es que esto debe funcionar, esto es administración de justicia, esto es lucha contra la impunidad. Y claro, mucha gente dice, no, es que la comisión no funciona. Yo creo que sí puede funcionar. Ha demostrado en ciertos casos que funciona. Lo que pasa es que si nosotros dejamos que los expedientes sigan llenándose de polvo por este tipo de cosas, pues no va a funcionar la comisión y vamos a enviar los mensajes incorrectos.
2: Sí, quiero cambiarle de tema. Lo vi bastante indignado por un mensaje del expresidente Gustavo Petro alrededor de la muerte de alias Bendito Menor y alias a la bebecita, su pareja sentimental, diciendo que estaban pues encerrados en una casa y que aún así fueron abatidos.
6: Sí, yo estoy muy sorprendido, bueno, el país está muy sorprendido de las reacciones del señor expresidente Gustavo Petro por pues, la caída de alias Bendito Menor. Pero además estamos mucho más sorprendidos porque el talante que demostró el señor Gustavo Petro durante los últimos 4 años fue un talante muy distinto
7: Por ejemplo, cuando asesinaron a Miguel Uribe Turbay, lo que uno encontró por parte del gobierno de Gustavo Petro y el director de la ONP fue una revictimización absoluta. Incluso llegaron a echarle la culpa a Miguel Uribe por el tema y el uso de su esquema de seguridad, cosa que ahora les va a tocar pedirle disculpas a la familia. Pero tampoco vi yo al señor Petro indignado por los asesinatos de tantos líderes sociales, muchos que eran de su propio partido, de su propio movimiento. Pero ojalá nosotros hubiésemos visto indignado al señor Petro con estas muertes como lo vimos con Bendito Menor. Nosotros entendemos cuál era la agenda del gobierno y esa agenda se está cambiando absolutamente, porque aquí lo que habían hecho con La Paz Total era decirle al delincuente que no era delincuente, sino que era un gestor de paz. Y Bendito Menor, para que los que no lo saben, en el país había sido declarado como vocero de paz por un decreto del señor Gustavo Petro. Y lo que se está haciendo en este momento es cambiar la lógica, y es que el delincuente vuelve a ser delincuente y la gente de bien vuelve a ser gente de bien. Yo no entiendo, o más bien yo sí entiendo la indignación del señor Petro, porque esa lógica ellos la habían querido cambiar en este país. Pero yo creo que se está volviendo a poner las cosas en su orden.
2: Sí, y a propósito de ese tema del orden público y de poner las cosas en su orden, como dice usted, hubo otra polémica en las últimas horas o en los últimos días sobre esa caminata del presidente Abelardo de la Espriella alrededor de los cuerpos de los abatidos de las disidencias de las FARC de alias Calarcá en el Guaviare, entre los que había 3 menores de edad. La defensora del pueblo Iris Marín dice que el Estado no se puede equiparar a lo que hacen este tipo de grupos criminales. ¿Usted cómo ve esa polémica frente a ese hecho específico del presidente, pues caminando entre los cuerpos de estos criminales abatidos?
7: Bueno, lo que está haciendo el presidente es recibir literalmente pues un reporte en vivo, en directo, de lo que ha pasado. Las bajas que se han tenido, las armas que se han incautado y pues otra serie de cosas que pasan en un bombardeo como es. Primero que tengo que decir sobre los menores de edad, sobre los 3, lo dije públicamente. Yo creo que ahí el ejército debe ser muy responsable y el ministro de Defensa debe tener absolutamente claro que la inteligencia debe funcionar. Y ahí hay que meterle todos los niveles de inteligencia, todos los niveles de seguridad, pero sobre todo todos los niveles de precisión. Porque ahí en esos temas tienen que entrar a responder los que cometen o los que no son cuidadosos con los temas de inteligencia. Y pues lamentablemente aquí tenemos una serie de grupos armados ilegales que usan como escudos humanos menores de edad que han venido reclutando en los últimos años. Pero ahora, sobre la caminata, pues yo creo que no es ilegal, y lo he dicho también abiertamente, y el presidente Abelardo de la Espriella lo único que estaba haciendo es mostrarle al país lo que había pasado. Claro, aquí parecerá que fuera mucho más grave que el presidente muestre como tal lo que pasó. No se está mostrando en ningún momento ni los cadáveres, ni los cuerpos. Cada uno se encuentra embalsamado y demás, se encuentran empacados, creo que esa no es la expresión, pero creo que sí se encuentran pues en una bolsa y demás, pero el presidente no los está mostrando. Pero mucha gente cree que eso es mucho más grave que lo que hacen esos grupos criminales, que literalmente es masacrar, asesinar. Y se equivoca la señora defensora, a quien le guardo todo el respeto. De ninguna forma usted puede equiparar la actuación legítima del Estado de dar de baja criminales, de mostrar las bajas de esta forma en una rueda de prensa con las atrocidades que comete un grupo armado ilegal. Yo creo que ahí sí le faltó algo de proporcionalidad a la defensora del pueblo.
1: Sí, representante, usted ya destaca al menos este cambio, este giro que ha sido muy importante en materia de seguridad, los resultados que ya hemos visto contra varios grupos ilegales. ¿Qué otros temas resalta o por el contrario le pone un punto que todavía hace falta en este primer mes del gobierno del presidente Abelardo de la Espriella, que si bien ha tenido que enfrentarse a algo tan complicado como lo fue el terremoto? ¿Qué otros puntos se pueden hacer en este balance del primer mes de este nuevo gobierno?
7: Mira, yo creo que hay otra cosa importante y ha sido la presencia continua del presidente en los lugares afectados por el terremoto. No vea al presidente en Cali, en el Chocó, en el Eje Cafetero todo el tiempo, pero no solo haciendo videos, o no solo haciendo bulla. Hoy lo vimos, por ejemplo, con los magnates, con los empresarios más importantes de Colombia, que ha logrado unir al sector empresarial y al sector público para reconstruir el Chocó, para reconstruir el Valle del Cauca y el Eje Cafetero. Creo que eso es un punto importantísimo a resaltar. Claro que ha habido errores, claro que hubo errores, que hay falta muchas cosas por aprender, claro que falta muchas cosas por aprender, pero yo creo que hay que destacarle al presidente Abelardo de la Estrella que hoy estuviera con los grandes empresarios, pero más que los nombres de los empresarios, que haya podido poner, que haya podido unir al sector privado y al sector público. Y esto porque nos encontramos en un momento de apretón fiscal, momento que además marca también el primer día de la Estrella. Encontramos con un presupuesto financiado, encontramos con un hueco fiscal gigantesco, y aquí se tiene que venir a ayudarnos con el sector privado. Y lo que él ha demostrado presentar las dos veces que confianza es
1: Representante, vamos a mejorar ahí un poco la comunicación porque se estaba robotizando un poco, pero es muy importante eso que usted nos dice porque son varios retos que le tocó al presidente Abelardo de la Estrella asumir de manera inmediata: ese apretón fiscal, también lo del terremoto, los incendios que estamos viendo justamente en medio de lo que es las altas temperaturas y por supuesto el fenómeno del Niño que dicen las autoridades se va a complicar en los próximos meses. Pero también quisiéramos, ya nos vamos a reconectar aquí con el representante Briceño, hablar un poco de lo que es ese debate del presupuesto. Empezamos esa entrevista hablando de la necesidad de asegurar los recursos para la comisión de acusaciones para tratar de evitar que se pueda establecer un trabajo luego de un mes que aseguran no se ha logrado iniciar a revisar los expedientes y todos los casos, ni mucho menos distribuirlos, y lo importante entonces que va a ser asegurar la manera en cómo se van a gastar los recursos de la nación el próximo año, teniendo en cuenta la prioridad en cuanto al restablecimiento de estas necesidades que tienen como tal el atención del terremoto. Ya lo hemos hablado aquí en varias ocasiones, no va a ser un tema de meses, va a ser un tema de años. Incluso el mismo ministro de Hacienda, Miguel Gómez, reconoce que esta asignación se va a tener que evaluar en varios presupuestos, es decir, 2027, 2028, porque van a seguir haciendo falta los recursos, además de todo lo que ya se están comprometiendo los empresarios, como hablábamos más temprano. Estamos a esta hora entrevistando al representante Daniel Briceño a propósito de esa denuncia que hizo sobre la parálisis que se tiene la comisión de acusaciones relacionada con la falta de recursos porque no se dejaron de la comisión anterior y porque tampoco han sido destinados, y que va a ser uno de los temas de tareas más importantes durante esta semana, revisar cuánto se necesita y cuánto va a asignar o al menos distribuir en esa primera instancia el gobierno nacional. También estamos hablando sobre su posición frente a los recientes hechos relacionados con las operaciones en contra de los grupos ilegales y lo que se ha conocido también, o al menos el llamado de atención que hizo la Defensora del Pueblo por esta forma en como el presidente de la Esprella ha presentado varios de los resultados cuando se trata de muertes en el desarrollo de operaciones de muerte relacionadas con los cuerpos cuando son presentados en este momento por parte de las autoridades. Lo decía muy bien el representante Briceño, pues lo defiende, asegura que no es ilegal hacer esa caminata a través de los cuerpos o cuando se presentan los resultados, pero también que es importante el giro en el cambio en la seguridad.
2: 9:05, ha sido un gusto poder conversar con usted, representante. Es Daniel Briceño del Centro Democrático. Gracias por estar con nosotros esta noche aquí en Recap Blue. Estamos teniendo un poco de problemas con la comunicación, pero ahí estaba entonces Valentina, el representante Daniel Briceño, hablando de todos estos temas importantes y haciendo un balance también del primer mes de gobierno.
1: Sí, señora.
2: Del presidente Abelardo de la Estrella. Recuerde que en campaña Daniel Briceño se desligó un poco de Paloma Valencia y abiertamente se fue con Abelardo de la Estrella.
1: Sí, señora, estuvo muy presente apoyando desde antes y una vez ya se confirmó su triunfo allí en la segunda vuelta presidencial, pues acompañando cada una de las iniciativas, y hoy lo vemos, estaba destacando no solamente el trabajo o ese giro que se dio en materia de seguridad, sino también lo que ha sido la atención del terremoto, la presencia en las regiones, el hecho de que esté en los diferentes puntos cuando haya un tema de seguridad, tema de emergencias. Lo hemos visto también en la atención de las ciudades más afectadas y hoy lo vimos nuevamente Quibdó, otro tema que resaltan quienes hoy siguen el gobierno de Abelardo de la Estrella a un mes como tal de estar allí gobernando, ahora sí, desde la Casa de Nariño.
2: Esto es Recap Blue. Ya en segundos regresamos, tenemos deportes y por supuesto vamos a hablar de la muy difícil situación que hay en varios departamentos de Colombia por cuenta de la sequía y de los incendios forestales.
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1: 9:07 p.m.
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0: 8:00 de la noche, 8 minutos, momento de hablar de fútbol, de hablar de la selección femenina. Mejor dicho, ya llega nuestro querido Gerardo Sojo, porque además también mañana hay partido importante, juega Santa Fe, que no es un hecho menor, tenemos Champions, mejor dicho, de todo.
1: Silvia Valentina, muy buenas noches. Sí, señora, tenemos de todo y hoy llego con noticias muy buenas porque en el Mundial Femenino de Polonia, sí. Sub-20 2026, hoy debutó Colombia, jugó contra Costa Rica y le ganó 3-1.
0: Les fue muy bien.
1: Esto es muy bueno porque en el grupo, bueno, primero quedan arriba, pero al ganar 3-1 hay una diferencia de goles importante que
0: sí,
1: puede
0: claro,
1: definir
0: algunas
1: cosas.
0: Llegan con una
1: cosas.
0: Ventaja importante.
1: Exactamente. Colombia está en el grupo E. El primer gol fue de Fernanda Biafara, fue de penalti. Luego siguió Mariana Ortegón y Catalina Cortés. El partido pudo haber quedado 4-1 porque Colombia lastimosamente erró un penal, pero es un resultado muy correcto. También en el grupo E, la República Popular Democrática de Corea venció 2-0 a Portugal y pasado mañana Colombia a las 11 de la mañana jugará contra Portugal. Carlos Paniagua es el director técnico de la Selección Colombia Sub-20 y habló después del partido. Esto dijo Paniagua.
2: Sí, a ver, es que no es fácil venir a un mundial ante la adversidad. Que las muchachas tengan ese carácter y esa personalidad de manejar el partido, pero proponiendo con el balón. Y yo creo que fuimos importantes en eso y afortunadamente se ganó un partido que nos da 3 puntos y que nos abre la esperanza para seguir avanzando en este mundial.
1: Corrijo, Silvia y Valentina, es el jueves, estoy un poquito adelantado esta semana.
0: Usted ya se me está, sí, Gerardo quiere que sea viernes rápidamente. La mala noticia adelantado. Es que apenas estamos el lunes.
1: Al lunes, exactamente.
0: Hay que contenerse un poco.
1: Tal cual. Jueves 10 de septiembre contra Portugal 11 de la mañana, sí. Con transmisión de Gol Caracol por DITU también.
0: Perfecto.
1: Mañana, como usted lo dijo, es un juego muy importante, 5 de la tarde en el Estadio El Campín, Santa Fe jugando contra Vasco da Gama de Brasil. Uh-huh. Esto es bastante inédito porque primero Santa Fe está en cuartos de final.
0: Sí.
1: Segundo, Santa Fe le ganó por primera vez al River para llegar a estos cuartos de final.
0: Sí.
1: Entonces, ya Vasco da Gama publicó imágenes que está en Colombia. Este es un equipo complicado, es un equipo más grande que Santa Fe, pero Santa Fe de todos modos ha hecho una campaña
3: No, y además Vasco da Gama también está luchando para mantenerse justamente mantener la categoría y por eso quizás no envía a todos los más importantes o los principales jugadores en este partido, sin embargo, no hay que confiarse y hay que hacerle
1: claro.
3: Para que sea asegurar de una vez el triunfo en el caso de Santa Fe.
1: Claro, eso es completamente cierto. Entonces mañana 5 de la tarde estaremos pues muy pendientes de Santa Fe. Ahora, Vasco da Gama tiene también presencia colombiana. Está Andrés Gómez, está Marino Inestrosa y está Johan Rojas. Este partido tiene ida y vuelta, es decir que mañana no tendremos el resultado definitivo, pero el 15 de septiembre, ya esto sí será en Brasil, en Río de Janeiro, Vasco da Gama también recibirá a Santa Fe. Tuvimos también una jornada importante, Silvia y Valentina, de Liga Betplay, que fue, que bueno, la novena liga ha sido larguísima, por lo que la han tenido que aplazar, han adelantado partidos, pero ha sido una liga muy grande. Fue una jornada marcada completamente por los empates, usted no me va a creer, de 7 partidos el fin de semana solamente hubo una victoria y el resto empataron. Sí, es curioso.
0: 6 empates, una victoria.
1: Es curioso. El único que ganó fue Boyacá Chico, que le ganó a 11 Caldas, Cúcuta Pasto 2-2, Santa Fe Fortaleza 2-2, Jaguares de Junior de Barranquilla fungió como local contra Jaguares 3-3, Internacional de Bogotá contra Águilas Doradas 2-2 y Deportivo Pereira Millonarios 1-1.
0: ¿Y cómo vamos en tabla?
1: En la tabla, bueno, ya la tabla empieza a coger
0: como
1: forma.
0: Como a coger forma, sí.
1: Empieza a coger
0: yo
1: forma.
0: Yo sé que estamos, digamos, arrancando septiembre, todavía falta un montón,
1: pero sí, ya hay un estimativo.
0: Más o menos,
1: ya hay un estimativo. Encabeza América con 20 unidades, segundo Tolima con 16, tercero Independiente Medellín con 15, cuarto está Atlético Nacional con 12, quinto Millonarios con 12, sexto Llaneros con 11, séptimo Santa Fe, que ya llegó a los 8 con 10, y octavo Águilas Doradas con 10 unidades también.
0: Vamos a ver qué pasa con Millonarios ahora que tiene a Gamero, ¿no?
1: Exactamente. De hecho, Gamero habló después del partido y esto fue lo que dijo Alberto Gamero, director técnico de Millonarios.
4: Eso no pasa en ninguna parte, que los directivos le digan a los técnicos tienen que jugar bien o tienen que jugar mal. Cuando un directivo lo contrata a uno, ya yo tengo ya 20 años que está dirigiendo. Si me contrataron es porque saben cómo juego yo y qué hago yo. Entonces, yo lo que sí quiero intentar es que esta es una etapa, una nueva etapa donde yo la tengo. Y tú sabes que estuve aquí y yo sé que es el listón de Millonarios.
1: El listón de Millonarios, habla Gamero en esta fecha. Mañana también es un día importante.
0: Sí, yo sé.
1: Porque en Londres se sortea el Balón de Oro.
0: Balón de Oro.
1: El Balón de Oro es el 70º Balón de Oro que entregan, es decir, cumple 70 años.
0: 70 años, no me va a decir que Messi otra vez.
1: Sí. Está sonando.
0: Pues es que por eso.
1: Está sonando.
0: Y como la semana pasada ya dijo que no, que chao, que se iba de la selección argentina, entonces, ¿será que Messi se lo lleva? Valentino, ¿usted qué piensa?
3: Señora.
0: ¿Usted va por Messi con nuevo Balón de Oro o de pronto innovan con otro jugador?
3: Yo creería que innovan. Puede que le hagan algún reconocimiento especial a Messi. No sé si el reconocimiento se lo hagan directamente con el Balón de Oro, pero no sé, creo que hay otras opciones.
0: ¿Quién es más suena?
1: Bueno, quien está sonando bastante es Mbappé. Que de hecho hoy en rueda de prensa del
0: Mbappé
1: Real Madrid.
0: Tiene todo mi corazón. Entonces
1: sí,
0: ya.
1: Sí. Yo me sumo a esa preferencia. Entonces, de hecho, Mbappé hoy esgrimió y adujo por qué motivos debería ganarse el Balón de Oro. Esto dijo Kylian Mbappé.
5: Claro que mucha gente, cuando veo en la calle, me hablan del Balón de Oro. Mucha gente hablan de mí como de posible Balón de Oro. Es verdad que es un premio que para cada jugador es un tema muy positivo. Claro que yo he hecho mucha historia este verano en la competición más importante de deporte. Pero vamos a ver, yo tengo la sensación que es un buen año para eso, pero queda mucho tiempo y la gente tiene la libertad de votar para quien piensan es el mejor jugador del mundo.
3: Y bueno, y a la lista me imagino que también está Haaland, ¿no?
1: También está Haaland, sí señora, también está Haaland.
3: Se roba muchos corazones y bueno, fue también una de las...
0: También tiene mi corazón. Sí. Digamos, mi corazón está dividido en varias partes.
1: Exacto. Entonces,
3: pero Haaland,
1: mañana
3: yo creo que Haaland también se podría merecer hoy él.
1: Sí, también.
0: Sí, pero digamos que Haaland tiene un poquito menos de trayectoria que Mbappé, entonces tiene más tiempo para ganarse el Balón de Oro, ¿o no?
1: Sí, sin duda.
0: Pues está más joven.
1: Sin duda. Bueno, entonces ya mañana sabremos los seleccionados y pues ya la gala la esperaremos que es pronto, el 26 de octubre, en Londres. Normalmente se hace en Francia, de hecho.
0: Eso le iba a preguntar.
1: Normalmente se hace en Francia, pero esta vez, claro, como son los 70 años de historia del Balón de Oro, pues será
0: pues
1: en Londres.
0: ¿En dónde más tenía que ser?
1: En Londres, exacto.
0: En la cuna del fútbol. Nada que hacer.
1: Y bueno, ya empezamos con José Mourinho también en el Real Madrid, en esta participación de Real Madrid, donde va a recibir mañana al Inter de Milán. Esta es la primera fase de la Liga de Campeones. Mourinho habló en rueda de prensa y se refirió sobre lo que significa jugar contra el Inter en esta etapa de la Champions. Esto dijo Mourinho.
6: Quiero ganar. Te podría decir quiero jugar bien, pero no quiero jugar bien como jugamos con el Betis y perder. Quiero ganar. Obviamente que estamos en una fase donde jugamos 8 partidos. Y el objetivo en estos 8 partidos es de cualificar y creo que lo vamos a hacer.
1: Silvia, pues, y Valentina, Mourinho conoce muy bien al Inter porque, claro, Mourinho de hecho llevó al título de la Champions al Inter en 2010. Entonces es un equipo que él conoce bien y este es un Mourinho que, como dijo al principio de temporada en la liga, pues va a tratar de estar más calmado, aunque hoy también hizo duras críticas hacia el arbitraje y a salvar. Entonces, claro, mañana estaremos muy pendientes de este Real Madrid que va a jugar contra el Inter de Milán en este partido de fase liga de la Champions y atentos a lo que pase con el Real Madrid. Esta es la información de fútbol, Silvia y Valentina. Volveré ahorita porque vamos a hablar de Vuelta a España. También hablaremos de Kimi Antonelli, que se llevó este premio de Fórmula 1 en Italia, un italiano ganando en Italia. Esto no se da desde los años 50. También le tengo un dato muy importante sobre el Rayo McQueen.
0: El Rayo McQueen me encanta.
1: Exactamente.
0: Sí, lo vi. Bueno, muy bien, en minutos regresamos para hablar de más deportes. Mi querido Gerardo, son las 9 de la noche, 17 minutos. ¿Cuánto va el partido de ahorita?
1: Partido tenemos entre tiempo Copa Colombia, sí. Silvia, Nacional Cali, Atanasio Girardot, sin público, va 1-0 ganando Nacional.
0: Ok.
1: Este...

0: Pero vamos a ver qué pasa. Cuando vuelva, yo creo que ya tengo resultados.
1: Sí, me parece perfecto. 9:18, ya regresamos. Esto es Recap.
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1: Hablamos de política a las 9:18 y hablemos del balance del primer mes del presidente Abelardo de la Espriella. Hoy es 7 de septiembre, se posesionó el viernes festivo 7 de agosto, sin imaginarse Valentina que 3 días después iba a tener que enfrentar un terremoto de las proporciones de ese que sacudió el 10 de agosto a nuestro país con una magnitud de 7.4.
4: Sí, señor, un terremoto que cambió todas las prioridades, aplazó algunos de los anuncios que se tenían previstos para los primeros días de gobierno y también está cambiando la forma en cómo se van a invertir los recursos, o sea, hablar de reactivación económica, por ejemplo.
1: Pero 9:19. Pero si le parece, hablemos antes de nuestro querido Andrés Carmona, que tiene como un balance global, sí, hablemos del tema de seguridad, porque habla el presidente Abelardo de la Espriella de que en este mes ha habido más de 15.400 capturas, que es una cifra importante cuando usted echa para atrás y ve cómo entregó Gustavo Petro este país en materia de orden público.
4: Sí, señora, le hemos visto también en al menos 3 bombardeos que se han dado en este mes, 3 bombardeos tanto contra el ELN como contra las disidencias. Pues hemos hablado, por supuesto, también la operación en contra de Ares Benito Menor y las múltiples capturas de varios cabecillas importantes de las facciones que tienen los grupos ilegales en diferentes regiones de nuestro país. Precisamente para hablar de ese balance, Stephanie Valencia, del giro en materia de seguridad en el nuevo gobierno.
5: Aumentaron las operaciones ofensivas, así dan cuenta los informes de inteligencia del Estado. En 3 bombardeos que ha habido en este primer mes contra las disidencias de Iván Mordisco y Calarcá, murieron más de 40 combatientes. Dijo el presidente de la República que en estos primeros 30 días han hecho más de 15.400 capturas, más de 71.800 toneladas de droga han sido incautadas y han erradicado las autoridades 1.407 hectáreas de cultivos ilícitos. Además de los bombardeos, otro resultado operativo a resaltar es la muerte de alias Naino Bendito Menor, cabecilla de las autodefensas conquistadoras de la Sierra Nevada, pero también el Bloque Nacional de Búsqueda creado por el nuevo gobierno para combatir la extorsión, el hurto y los homicidios ya deja 111 capturados en 8 departamentos. Además, informes de las fuerzas militares dan cuenta de que se han registrado 1.030 afectaciones a los grupos ilegales, traducidas en capturas ilegales sometidos a la justicia y muertos en operaciones ofensivas. A través de su cuenta en X, el presidente Abelardo de la Espriella dijo en las últimas horas que no van a bajar la guardia, que irán contra los criminales y que en Colombia no tendrán santuario, ni un minuto de tranquilidad. Stephanie Valencia, Blue Radio.
1: Stephanie, gracias. Está cumpliendo el presidente Abelardo de la Espriella con esa promesa de campaña, mano dura contra los grupos criminales que operan en el país, a quienes quiere catalogar a todos y cada uno de ellos como grupos terroristas. Hablemos de lo que ha sido este mes de gobierno de Abelardo de la Espriella, un cambio absolutamente radical con lo que había en el gobierno del expresidente Gustavo Petro, por supuesto, no solo en materia de seguridad, sino en otros frentes, Andrés.
6: En estos 30 días, el inicio del gobierno del presidente Abelardo de la Espriella ha estado atravesado por la atención de las emergencias luego del terremoto de 7.4 ocurrido el pasado 10 de agosto y por los incendios forestales que han azotado a varios departamentos, especialmente al Tolima. En esta tensión se ha conocido poco a poco el talante del nuevo presidente, quien ha enfocado su mirada a las regiones. No solo tiene como sede alterna de su gobierno la ciudad de Barranquilla, sino que en este corto tiempo ha realizado 26 desplazamientos a regiones, visitando 18 municipios. El presidente ha visitado cerca de 3 veces ciudades como Quibdó, Pereira, Cali y Buenaventura y ha tomado la tragedia como una oportunidad de saldar deudas históricas como las del departamento del Chocó, a las que le anunció un plan Marshall. Otro enfoque ha sido en seguridad, en donde desmontó la política de paz total del gobierno de Gustavo Petro y enfocó sus esfuerzos en golpes contundentes a los grupos armados criminales. Solo en este mes, las fuerzas militares han lanzado 3 bombardeos, uno en Catatumbo contra estructuras del ELN y 2 en Guaviare para atacar a las disidencias de Mordisco. Mientras el gobierno celebró los resultados de dichos operativos, distintos sectores cuestionaron que dichos ataques aéreos hayan dejado 6 menores de edad muertos. Sin embargo, el mayor golpe en este primer mes fue contra Naín Andrés Pérez, alias Bendito Menor, uno de los principales cabecillas de las autodefensas conquistadoras de la Sierra Nevada, o también conocidos como los Pachenca. Alfredo de Luque es senador del partido de la U.
7: visto como

0: se han dado muchos resultados contundentes en materia de seguridad y se está avanzando, obviamente, también en organizar el gobierno con el fin de que se puedan dar los resultados en este camino que empieza.
1: Todo esto ocurre mientras la relación con el Congreso sigue siendo cambiante, aunque el gobierno cuenta con bancada mayoritaria y varios partidos de derecha y centro se han declarado partidos de gobierno, todavía no ha presentado proyectos propios, salvo el presupuesto de 2027, que ya ha comenzado a generar críticas por su monto de 635 billones de pesos y por tensiones al no contar con la presencia de los ministros en las sesiones convocadas la semana pasada. El senador por el Pacto Histórico, Alejandro Campo.
2: 30 días de Abelardo, lo que hemos tenido es más show, más propaganda, más deuda y menos inversión social. Lo que hemos visto es un señor que ha presentado un gabinete lleno de cuestionamientos públicos. Los nunca terminaron siendo los que nunca han dejado huir de la teta del Estado.
1: Eso sí, en materia internacional, el gobierno ha ratificado su alianza con Estados Unidos con anuncios como la entrada de Colombia al llamado Escudo de las Américas y la visita que realizará mañana a Barranquilla el secretario de Estado de los Estados Unidos, Marco Rubio.
3: Andrés, y a propósito, hablamos a esta hora con las autoridades del departamento del Cauca, luego de varios ataques simultáneos que se han dado en varios municipios, en especial, en su mayoría, con drones cargados con explosivos. Pablo Arango.
4: ¿Qué tal? Un saludo para los oyentes del Recap de Blue Radio. Fueron ataques coordinados. Así lo confirmó Diana Murillo, la secretaria de Gobierno encargada del Departamento del Cauca, sobre los ataques con drones registrados en Insá, también en Cajibío y en precisamente El Patía, en el Departamento del Cauca, en las últimas horas en esta zona del territorio nacional. Estamos hablando de que 4 uniformados de la policía resultaron heridos en medio de estos ataques y fueron con drones. Y es la preocupación de la secretaria encargada de Gobierno, que dice que el ataque con drones tiene en jaque a la población allí en el departamento del Cauca. Pide apoyo inmediato del gobierno nacional. Esto ha dicho la secretaria encargada de gobierno en entrevista en Noticias Caracol en Vivo.
5: No, pues la población tiene miedo, la población tiene en zozobra, la población exige que el gobierno departamental, regional y nacional haga presencia en los territorios.
4: 4 uniformados que se encuentran fuera de peligro, que resultaron heridos en medio de estos ataques registrados allí en el departamento del Cauca y que se suman a la situación registrada hoy en la vía Panamericana a la altura de Nariño, pero también hay que decir que hubo ataques durante el fin de semana con drones justamente en Norte de Santander, la situación de orden público en el país.
3: Hace parte entonces de esos hechos de orden público. Entre tanto, Barranquilla tiene listo todo su esquema de seguridad para blindarse durante la visita del secretario de Estado, Marco Rubio, prevista para mañana. Más de 1.200 policías de todas las especialidades van a estar disponibles en este dispositivo de seguridad. También habrá varios cierres viales en el norte de la capital del Atlántico. Y personal de inteligencia de los Estados Unidos ha dicho que durante 2 semanas ha estado estudiando las medidas de seguridad. José Palma.
6: Un robusto operativo de seguridad tendrá Barranquilla este martes durante la llegada del secretario de Estado de los Estados Unidos, Marco Rubio, para reunirse con el presidente Abelardo de la Espreya en el Batallón Paraíso, ubicado en el norte de la capital del Atlántico. El esquema de protección para este encuentro se viene preparando desde hace 2 semanas con presencia del personal de inteligencia de ese país. Este lunes hubo un consejo de seguridad en el que la alcaldía y la fuerza pública acordaron el despliegue de más de 1.200 uniformados de todas las especialidades, cierres viales en los alrededores del punto de encuentro y la alerta para la red pública hospitalaria. Vicky Osorio, directora ejecutiva de Pro Barranquilla, describió también la llegada de Rubio como muy especial, teniendo en cuenta que ese país es nuestro principal socio comercial.
7: Demuestra que tenemos toda la capacidad de ser un escenario global, demostrando cómo Barranquilla y el Atlántico tienen las capacidades, infraestructura, talento humano para ser un hub de exportaciones y de acceso a los mercados globales.
6: En el resto de la ciudad también habrá sobrevuelos del helicóptero Halcón y el secretario Marco Rubio se movilizará en unos vehículos de estado exclusivos que se trajeron desde tierras norteamericanas, según confirmaron fuentes a Blue Radio. La Cancillería publicó un comunicado en el que declaran que durante el encuentro se hablará de la reconstrucción del país por el terremoto y la lucha contra el narcotráfico. También dicen de que Barranquilla fue escogida como sede por su importancia estratégica y su proyección internacional.
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11: A las 9 de la noche, 29 minutos, el dato que nos deja este día tiene que ver con el que sería el nuevo director de la Dirección Nacional de Inteligencia, que fue la que reemplazó al antiguo DAS.
3: Sí, señora, que estuvo, la que está a servicio, digamos, directamente del presidente de la República.
11: Exactamente, y que estuvo en el ojo del huracán, entre otras cosas, Valentina, porque uno de sus funcionarios en el gobierno del expresidente Gustavo Petro, pues se vio involucrado en todo el escándalo revelado por la Unidad Investigativa de Noticias Caracol, conocido como los archivos de alias Calarcá.
3: Sí, señora, allí estuvo también Wilber Mejía, que estuvo vinculado, mencionado en esa investigación, que estaba dentro de los archivos, según las mismas investigaciones que tienen las autoridades, tanto y también Noticias Caracol, y que finalmente salió después a pasar a otra dependencia. Tarea, digamos, o esta dependencia es muy importante por el manejo de la información que suele tener en cuanto a temas de seguridad del país, del gobierno nacional, pero también va a depender mucho el relacionamiento con otras entidades o agencias de investigación extranjeras, y por eso es importante que quien esté, pues se encargue justamente de ser lo más transparente posible.
11: ¿Quién sería el próximo dirección de la Dirección Nacional de Inteligencia?
3: El general retirado Jorge Andrés Uluaga López sería el próximo director de esta dirección del DNI, según lo que hemos confirmado y conocido en Blue Radio. Ya se está listando todo para su nombramiento, con el fin de tener, hacer todo el protocolo necesario, la publicación de su hoja de vida y que asuma como tal este cargo. Su anuncio se oficializaría mañana 8 de septiembre. Es importante contar que se trataría de otro general retirado que va a asumir un cargo en la función pública, en el gobierno de Abelardo de la Espriella.
11: Son varios, ¿no?
3: Sí, señora, son varios. Pues empezando por el ministro de Defensa, también otros han tenido otros diferentes cargos, o en el caso de haber reintegrado tanto al director de la policía como al comandante de las fuerzas militares, también eran oficiales retirados que fueron reintegrados para asumir como tal sus funciones. En este caso, Zuluaga, hay que decir que su principal perfil en cuanto a la experiencia mientras estuvo en el ejército, en la institución, fue el de la inteligencia militar. Estuvo como segundo comandante de la Escuela de Inteligencia Charly Solano, también fue director de la Central de Inteligencia Técnica del Ejército y fue comandante de lo que se conoce como el RIME 5, en la Regional de Inteligencia Militar número 5, esto entre marzo 2004 y junio 2005, que tiene presencia en varios departamentos, entre ellos el Departamento del Tolima. Pero una vez salió de la institución, también estuvo pendiente o estuvo también como en la política, porque se postuló y alcanzó a ser elegido como concejal del municipio de Tenjo, acá en Cundinamarca, esto por el Partido Centro Democrático. Sin duda, hay otro tema que seguro va a ser revisado, que va a ser parte de la conversación, Silvia, y es que este general retirado también ha sido mencionado por la Justicia Especial para la Paz. En octubre de 2024, esta jurisdicción le pidió a la Fiscalía investigarlo, revisar su expediente, esto para determinar si se podría abrir o no formalmente un proceso en contra de él dentro de lo que se conoce como el macro caso 06, que es el que habla de todos los hechos de victimización de los miembros del partido Unión Patriótica. Allí dice la JEP que ha encontrado registros, algunas menciones, ha recolectado testimonios que hablan de perfilamientos, de labores de inteligencia en contra de quienes pertenecieron como tal a ese partido, a la Unión Patriótica, y es por eso que le pide investigarlo. Perfil importante, por un lado, en materia de inteligencia, ha estado en varias áreas dedicadas a la inteligencia militar, que ha sido una de las prioridades incluso de renovar en ese giro de seguridad por parte del gobierno de Abelardo y la Espriella, porque, por ejemplo, el actual director de la policía, el general Alejandro Barrera, también tiene un enfoque muy importante en temas de inteligencia, y esto se suma a lo que le ha pedido también ese relacionamiento con los Estados Unidos, de afianzar todo lo que tiene que ver con investigación previa, para así agilizar los resultados en contra de los grupos ilegales, policiales y pues que estas operaciones sean mucho más certeras. Así, con esto entonces, dicen, se daría ese nombramiento mañana, 8 de septiembre, del general en retiro, Jorge Andrés Zuluaga López, como nuevo director de la Dirección Nacional de Inteligencia. Está pues una de las áreas más importantes a la hora de luchar contra los grupos ilegales y de prevenir cualquier hecho, por ejemplo, terrorista en nuestro país.
11: Vamos a estar atentos, por supuesto, porque si hay algo que se debe fortalecer, Valentina, en este país y que se vio pues gravemente afectado durante el gobierno de Gustavo Petro fue la inteligencia, que ese fue uno de los grandes cuestionamientos que se hizo, entre otras cosas, por la fallida Paz Total, por temas como el que ya les contábamos de los famosos archivos de Calarcá, en donde a través, dice la investigación de Noticias Caracol y de su unidad investigativa, personajes como este Wilmar Alarcón
3: Mejía,
11: estuvieron involucrados en la posible filtración de alias Calarcá, jefe de una parte de las disidencias de las FARC en diferentes oficinas y dependencias del Estado.
3: Señora, tarea entonces importante.
11: Junto con el general Huerta.
3: General Huerta es que finalmente ya se retiró de manera voluntaria del ejército una vez se dio el cambio de gobierno y pues sigue todavía vinculado a esas investigaciones. Lo cierto es que la Dirección Nacional de Inteligencia es la que se encarga precisamente de prevenir cualquier hecho de violencia o estar asesorando directamente, o sea, le rinde cuentas directamente al presidente Abelardo de la Espriella en cuanto a las operaciones de investigación e inteligencia en contra de los grupos ilegales, pero también de contrainteligencia, que es una de las herramientas para identificar posibles casos de corrupción dentro de las instituciones.
11: Pero además sabe que es un anuncio muy importante si se da mañana, porque esto tiene un contexto, y es la visita de Marco Rubio, secretario de Estado de Estados Unidos, a nuestro país, y tal vez la mayor preocupación o la columna vertebral de las relaciones entre Estados Unidos y Colombia, pues pasan por la lucha contra el narcotráfico, contra el terrorismo. Esa es la prioridad de la administración del presidente Donald Trump. Yo sé que hay otros temas relacionados con aranceles, por supuesto, y temas económicos, pero la inteligencia va a ser fundamental para dar con los grupos terroristas que operan en Colombia y con todas las redes y las mafias que sacan la droga desde territorio nacional y la envían a Estados Unidos y a otros países.
3: Señora, inteligencia que fue vital, por ejemplo, en la operación en contra alias Bendito Menor, uh-huh. Inteligencia que ahora va a estar pidiendo en sentido contrario que Estados Unidos pues le pida a Colombia que también entregue información e inteligencia en la lucha transnacional contra esos grupos ilegales.
11: Todos los detalles de esa reunión de Marco Rubio aquí en Colombia, mañana en Barranquilla con el presidente Abelardo de la Espriella, también se las estaremos contando aquí en Recap Blue. Es momento de hacer un recap a la situación muy compleja por cuenta de los incendios forestales en el país.
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11: Las imágenes son estremecedoras, son más de 3.000 las hectáreas de vegetación consumidas por un incendio forestal en Ábrego. Esto es en el departamento del norte de Santander. Una emergencia que mantiene en alerta a las autoridades y por eso lo saludo al alcalde de Ábrego, Uber Darío Sánchez. Gracias por estar con nosotros esta noche aquí en Recap.
12: Muchas gracias, Silvia. Un saludo especial a todos los de Blue Radio. Agradezco inmensamente esta invitación. Desde luego, muy preocupados estos días con toda la situación presentada con este incendio que fue provocado por un campesino ahí que logró hacer una quema pero no la pudo controlar. Afectó notablemente cientos de hectáreas de tierra y al día de hoy, gracias a Dios, a los organismos de socorro, a la comunidad, a voluntarios, lo hemos logrado controlar. Luego de establecerse un puesto de mando unificado y desde ahí entregar directrices a cada uno de los responsables de cada proceso, logramos contener y eliminar ya el incendio que dejó aproximadamente 3.000 hectáreas quemadas.
11: Sí, además de las hectáreas quemadas, ¿cómo están los dueños del restaurante? Vimos las imágenes de un restaurante que quedó completamente calcinado en medio de ese incendio. ¿Cuál es la situación sobre los daños más allá del tema ambiental?
12: Bueno, en las redes a veces se maneja información que no está verificada y certificada por las autoridades. Desde luego, el incendio sí logró cercar prácticamente la vivienda, el restaurante, pero no hubo así afectaciones de mayor gravedad. Hubo afectaciones en tema de mangueras, que son las mangueras que conducen el agua hacia los cultivos de las partes bajas, y esta es una de las zonas más altas, que luego el fuego llegó cerca, pero gracias a la intervención que se ha logrado hacer con todas las autoridades, la institucionalidad, hemos logrado contener y proteger esa vivienda, proteger el restaurante, proteger a muchas familias de ese sector.
3: Sí, afortunadamente esos daños no alcanzaron esa parte donde estaban las viviendas, alcalde. En el caso de su municipio, ¿se tienen todas las capacidades disponibles cuando se trata de esos incendios? Como usted dice, llegan a las partes altas y es muy complicado de controlar, de manejar. ¿Se tienen todas las capacidades o es necesario que los municipios sigan recibiendo más apoyo en cuanto a la atención de este tipo de emergencias de cara a las altas temperaturas que van a seguir aumentando en el país?
12: Bueno, contra esa situación sí hay que hacer una reflexión importante, la pregunta, porque nosotros los municipios somos municipios de categoría sexta. Nosotros como hacemos un trabajo ahí como las uñas, como se dice, pero según la topografía del terreno se necesitaba apoyo aéreo, fue imposible poder conectar con esa solicitud, esa intención de parte de nuestra. Logramos en algunos sitios donde avanzara el fuego, con los organismos de socorro, hacer como dice lo que llaman este contrafuego y poder así eliminar algunas situaciones de prolongación a otros sitios. Pero preparados, es decir aquí mentiras, los municipios no tenemos la capacidad operativa, contamos con bomberos, pero en elementos que permitan pues eliminar de manera definitiva, o sea, se toma tiempo, mejor dicho. Hoy, después del sábado, 2 días y medio, que fue el trabajo fuerte, duro, pues los resultados son 3.000 hectáreas que fueron quemadas de naturaleza, partes ecológicas, lo que es todo tema de flora, fauna, tema silvestre allí. Y efectivamente los municipios no tienen esa capacidad, porque a veces se requiere el apoyo aéreo, porque la topografía del terreno no permite incluso que los organismos de socorro puedan llegar a esos sitios.
3: Claro.
12: Porque primero está la vida de ellos y en esa posibilidad hay que protegerla.
11: Mire, alcalde, el gobierno tiene una teoría, dice que algunos de los incendios forestales que se han registrado en el país pues tienen manos criminales. En el departamento de Norte de Santander, en esa zona del Catatumbo, operan varios grupos criminales, está el ELN, están las disidencias de las FARC. ¿Está completamente descartado que este incendio haya sido provocado por algún grupo criminal?
12: Descartado totalmente. Uh-huh. Esto fue por la no prevención de una persona que ocasionó el incendio, haciendo quemas pequeñas y no logró controlar, y pues efectivamente eso generó ese daño tan grande a nuestras montañas, a nuestras naturaleza, por decirlo así, pero totalmente descartado. Aquí no tiene nada que ver esa pregunta.
11: Muy bien, pues gracias por estar con nosotros. Es Uber Darío Sánchez, alcalde de Ábrego, conversando sobre lo que ocurrió, las 3.000 hectáreas que fueron devastadas por cuenta de este incendio y, por supuesto, haciendo un llamado a los habitantes de los diferentes sectores, departamentos, a evitar este tipo de quemas controladas que terminan descontrolándose y generando emergencias como estas o como las que hemos visto en diferentes departamentos del país. En este momento, de acuerdo con la Unidad Nacional de Gestión del Riesgo de Desastres, hay 21 incendios activos, 7 en Tolima, 6 en Cauca, 1 en Vichada, 1 en Valle del Cauca, 5 en Nariño y 1 en Norte de Santander. Alcalde, gracias.
12: Muchas gracias a usted, Silvia. Desde luego un mensaje a la comunidad, que cuidemos la naturaleza, que cuidemos las cuencas, que sin ello prácticamente podríamos subsistir. Entonces, agradecerle y el mensaje es tener conciencia. Muchas gracias.
11: Claro que sí, tener conciencia. Conciencia de todo tipo, Valentina, porque se acerca una sequía muy dura en Colombia y por eso el llamado de las autoridades es a poner en marcha esquemas que incentiven a los colombianos a ahorrar energía, pero también agua.
3: Sí, señora, por las altas temperaturas que se vienen, los embalses siguen bajando su nivel y por eso es complicado, dicen las autoridades, que no se va a asegurar al menos ni el agua ni la energía disponible para los próximos meses. Sofía Vargas, ¿cómo funcionan entonces esas recomendaciones que está haciendo el gobierno?
13: La Comisión de Regulación de Energía y Gas, CREG, puso en marcha las resoluciones 101, 120 y 126 de 2026, que establecen nuevas medidas para promover el ahorro de energía en un momento en el que el país enfrenta una situación exigente y se prepara para una temporada de sequía que podría intensificarse por el fenómeno del superniño. Aquí en Recap Blue le contamos qué significa este plan para los hogares, los comercios y las empresas. Pues la lógica es sencilla. Cada usuario tendrá una meta de consumo de energía calculada con base en lo que ha consumido durante los últimos 12 meses. Esa meta aparecerá en su factura. Si el consumo se mantiene dentro de un margen del 10% por encima o por debajo de esa referencia, no habrá cobros adicionales ni incentivos. Pero si supera ese límite, habrá un recargo. Y si logra un ahorro superior al 10%, el usuario podrá recibir un beneficio. Por ejemplo, si la meta de un hogar es de 100 unidades, podrá consumir entre 90 y 110 sin recibir cobros adicionales. Si supera las 110 unidades, el excedente tendrá un cobro adicional. En cambio, si consume por menos de 90, podrá recibir un incentivo por el ahorro. Sobre esta medida justamente habló el presidente de Andesco, Camilo Sánchez.
14: Se tuvo en ese instante un ahorro de 4.8%. En esta oportunidad, el esfuerzo es mucho mayor, porque el gobierno anterior no hizo nada para realmente activar la entrada de nuevos proyectos en el país.
13: Pero ¿desde cuándo comenzarán los cobros? Por ahora habrá un periodo pedagógico, pues la primera factura correspondiente al ciclo que comenzó el primero de septiembre, el primero de este mes, no tendrá sanciones, incluso si el usuario supera más del 10% de su meta de consumo. Eso sí, los ahorros sí empezarán a contabilizarse desde este primer periodo. Además, hay usuarios que están exentos de los recargos, pues es el caso de quienes tienen medidores prepago, así como hospitales, colegios y organismos de seguridad. Tampoco aplicarán estas medidas para los usuarios regulados en los municipios afectados por el terremoto que están y fueron definidos por la Unidad Nacional para la Gestión del Riesgo de Desastres. El presidente Andesco recordó que una estrategia similar se aplicó durante el fenómeno del Niño de 2016, cuando el país logró reducir el consumo de energía.
14: Aquí vamos a buscar ahorrar más del 10%. Los estratos 1, 2 y 3, en caso de que no cumplan ese objetivo, tendrán que pagar un incremento del 30% sobre el valor que se incremente al 10% del ahorro. Igualmente, estratos 5 y 6 tendrá un 50% y comercial e industrial hasta un 70%. Estos recursos se utilizarán para entregárselos a los que ahorren, a los que tengan un mejor desempeño.
13: Este plan tendrá una duración de 6 meses. Según Andesco, el ahorro será clave para reducir la brecha entre la oferta y la demanda de energía, que actualmente supera el 4%.
3: Y a propósito, son varias entonces las emergencias por incendios forestales, pero también por desabastecimiento de agua potable en varias regiones del país.
15: Bolívar mantiene en alerta a más de 22 municipios por falta de agua potable debido a la sequía generada por el fenómeno del Niño en algunos de los brazos del río Magdalena. Y aunque en los últimos días han caído algunas pocas lloviznas sin intensidad, la gobernación y autoridades ambientales no bajan la guardia sobre la alerta, ofreciendo apoyo a los habitantes de estos municipios, suministrándoles carro-tanques de agua. Cartagena no es ajena a este fenómeno. Con temperaturas por encima de los 33 grados centígrados, las autoridades ya emitieron avisos sobre el cuidado que debe tener la ciudadanía ante la fuerte ola de calor. Sin embargo, a esta problemática se le suma las sanciones que impondrá la CREG por el aumento del consumo de energía sin prever estas altas temperaturas en la costa caribe colombiana.
16: La estrategia de ahorro de agua no fue suficiente para contener la reducción en las reservas que abastecen principalmente al nororiente de Medellín. Por eso, a partir de este martes 8 de septiembre, en esta zona de la ciudad, volverán los cortes programados del servicio como una de las medidas para enfrentar el actual escenario de escasez y los efectos asociados al fenómeno del Niño. La restricción se aplicará durante 8 días inicialmente y tendrá lugar todas las noches entre las 8 de la noche y las 4 de la mañana del día siguiente. Al término de este periodo, la Administración Distrital evaluará el comportamiento de los niveles de agua en los embalses y determinará si es necesario mantener la medida.
17: En el Valle del Cauca, las autoridades continúan monitoreando el nivel de los ríos ante las altas temperaturas registradas durante los últimos días. Esto con el fin de prevenir posibles afectaciones en el abastecimiento de agua. También recomiendan a los ciudadanos evitar la exposición prolongada al sol para prevenir golpes de calor y deshidratación. Pero es que además las condiciones climáticas han incrementado los incendios forestales. Actualmente se reportan 4 incendios en zonas rurales de municipios como Sevilla, Ginebra y 2 que hay en el municipio de Yumbo, donde los bomberos continúan trabajando para controlar las llamas.
18: Las altas temperaturas que se registran en Santander han afectado a varios municipios, uno de ellos Barranca Bermeja, donde ha llegado a los 38 grados con sensación térmica de 41. Bucaramanga no es la excepción, ha alcanzado los 35 y 37 grados y con sensación térmica superior. Le sigue Capitanejo, donde se han registrado episodios de calor extremos. El municipio ha alcanzado los 40 grados centígrados, mientras que Palmar llegó a unos 38 grados. La situación se agrava con la reducción de lluvias en estos lugares y mantiene la atención de las autoridades sobre el desabastecimiento de agua y el riesgo de incendios forestales en diferentes zonas del departamento.
19: 3 incendios forestales permanecen activos en Tolima, en los municipios de San Luis, Natagaima y Cunday. Las autoridades avanzan en las labores de control con el personal en tierra y apoyo aéreo de la policía. En Blue Radio, Erika Marcela Lozano, Secretaria de Ambiente y Gestión del Riesgo del Tolima.
20: Tolima se encuentra con 3 incendios activos. Uno en San Luis, específicamente en Payandé. Por otra parte, tenemos un incendio que inició en Coyaima y pasó hacia el municipio de Natagaima, el cual está siendo atendido con personal en tierra y a su vez con el apoyo aéreo de la Policía Nacional.
19: El Sistema Nacional de Gestión del Riesgo mantiene su despliegue para controlar las emergencias.
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11: El día en Colombia, a las 9.51, Valentino, ¿usted sabe qué es de la vida de Juliana Guerrero?
3: No, señora, no ha vuelto a aparecer.
11: ¿Cierto que no?
3: No, señora, al menos no en eventos públicos, que solía pasar que se le encontraban eventos públicos en medio de las investigaciones, cuando no logró concretarse su nombramiento en el gobierno, ahí sí la veíamos.
11: Pues se lo pregunto, entre otras cosas, porque avanzan las investigaciones por el escándalo en el que se vio envuelta y que la hizo, ¿cómo se llamará eso?
3: Tristemente famosa.
11: Tristemente famosa, sí. Sí, señor. El de los títulos falsos. Pues avanzan las investigaciones, pero también las decisiones de la justicia. 3 años de prisión tendrá que pagar Luis Carlos Gutiérrez, exsecretario de la Fundación Universitaria San José, que fue la que le dio los famosos títulos de mentiras.
3: De mentiras, sí, señor.
11: A Juliana Guerrero.
3: Y ese secretario que fue el que firma, es el que firma todos los diplomas de todos los graduados y firmó el de ella, pese a que no se habían cumplido todos los requisitos, ni como los exámenes, las clases que tenía que presentar, los proyectos y demás. Fue un título express y que terminó siendo falso.
11: Pues aceptó este hombre su responsabilidad, logró acuerdo con la fiscalía. Incluye, eso sí, una inhabilidad para ejercer cargos públicos. Cali La Peña.
0: Con el avance del proceso judicial en el caso de los títulos falsos de Juliana Guerrero, queda más clara su presunta responsabilidad en el caso, debido a que un juez condenó a 3 años de prisión e inhabilitación para el ejercicio de derechos y funciones públicas a Luis Carlos Gutiérrez Martínez, exsecretario general de la Fundación Universitaria San José, por el delito de falsedad ideológica en documento público. La decisión se produjo tras la aprobación de un preacuerdo con la fiscalía donde el procesado aceptó su responsabilidad y ofreció disculpas públicas. Por la cuantía de la sanción, el despacho judicial le concedió la suspensión condicional de la ejecución de la pena.
1: Afectó de manera severa la fe pública, afectó de manera severa a las comunidades educativas de este país y afectó de manera severa a todas aquellas personas que de una u otra manera han tenido que hacer esfuerzos para obtener un cartón profesional. Por esa razón, usted está siendo condenada.
0: Según la investigación, Gutiérrez Martínez aprovechó su usuario con perfil de administrador en la plataforma de la institución educativa para modificar validaciones e intervenir en el sistema. Con ello, autorizó la expedición irregular de 2 diplomas, uno profesional en contaduría pública y otro tecnológico en gestión contable y tributaria a favor de Juliana Guerrero, documentos que habrían sido utilizados en su postulación al cargo de viceministra de Juventudes. El ente acusador y el juez determinaron que el exfuncionario aprobó la titulación, a pesar de que validadores externos la habían rechazado y de que Guerrero no contaba con requisitos académicos reales en las plataformas, no acreditó el plan de estudios ni presentó las pruebas exigidas por la normativa. Por su parte, la formalización del llamado juicio contra Juliana Guerrero se realizará este miércoles tras su inasistencia.
3: Y hablamos ahora de las obras que van a iniciar en el cruce del puente vehicular de la carrera séptima con calle 100, eso es el norte de Bogotá, y que Laura van a traer muchos más cierres de los que ya se vienen presentando, o por la séptima o por la misma carrera.
11: Le quiero decir que si hay un dolor de cabeza de movilidad hoy en Bogotá es la carrera séptima.
3: Sí, señora. Ese es un buen dolor de cabeza para los bogotanos.
11: Dolor de cabeza para los bogotanos. Eso es un completo y absoluto desastre. Y a veces, si usted tiene de pronto suerte, se encuentra a agentes de movilidad que intentando resolver el problema, además por la cantidad de intersecciones que hay sobre la carrera séptima entre la calle 100 y eso, no sé si es la calle 119 aproximadamente, en donde están las obras. Pero si no hay agentes de tránsito, bueno.
3: Sí, termina de colapsar todo, es verdad, en esa zona del oriente de Bogotá. Laura, ¿qué va a pasar y cuáles van a ser entonces los principales cierres?
2: Valentina, buenas noches. Desde mañana, martes 8 de septiembre, empiezan a implementarse estos cambios en la movilidad en el sector de la calle 100 con carrera séptima, como preparación para el desmonte del actual puente vehicular, una obra que comenzará el próximo domingo. Entre los primeros ajustes está la habilitación de un desvío para quienes circulan por la séptima en sentido norte-sur. A la altura de la calle 102 podrán tomar la carrera octava A y conectarse nuevamente con la calle 100 hacia el occidente. Y para quienes se mueven en bicicleta, la ciclorruta de la carrera 100 no va a tener modificaciones. También hay que mencionar que desde este domingo 13 de septiembre va a quedar cerrada la calle 100 entre las carreras séptima y novena A y estarán deshabilitados los giros del puente. También va a haber modificaciones para el transporte público. El subgerente de operar de Transmilenio, Jaime Monroy, explica cuáles van a ser esos desvíos.
23: Esos desvíos afectarán los trazados de 25 rutas de transmisional y una ruta dual, la cual es la MK86. Los desvíos se darán en el entorno entre la calle 94, la calle 102, las carreras 8A, 9A y carrera 11, y tendremos la modificación de 5 paraderos que se trasladarán hacia el occidente cercanos hacia la carrera décima y carrera 11.
2: Valentina, el desmonte del puente va a tardar aproximadamente 2 meses y no se va a realizar mediante implosión, sino que va a ser utilizado hilo diamantado para cortar la estructura de manera controlada, reduciendo vibraciones y posibles afectaciones en el entorno. Esta es una decisión que responde a la presencia de muchos edificios cerca y a la proximidad de los cerros orientales que podría afectar la fauna. Esta estructura va a ser reemplazada por un puente de 4 carriles que va a ser más largo y ancho y que, como dijo el director del IDU, se proyecta esté listo a finales del 2027.
11: Imagínese, 9.57 hasta 2027, sí, seguramente van a trabajar rápido, pero el tema es de verdad la complicación en la movilidad que hay en esa zona de Bogotá, obras que van hasta la 200 y pico además, ¿no?
3: Sí, señora, que van por tramos y cada vez van acumulando tramos, más, pero exacto. Y veníamos de obras en la 100 también por Transmilenio.
11: 68, 100, mejor dicho, y ya está lista la 60, no todavía tampoco,
3: todavía le falta. Sí.
11: Bueno, muy bien. 9.57, hablemos, mi querido Gerardo, de deportes. ¿Cómo va el partido de ahorita? ¿Sigue ganando Nacional?
5: Silvia Valentina, sí señora, va ganando Nacional 2-0 en este momento. Esto es Copa Colombia, entramos a los octavos de final y el partido ya va muy muy avanzado. Estamos hablando de un minuto 87. Es decir, lo más seguro es que gane Nacional en este momento.
11: Ahora, usted sabe que en la puerta del horno se quema el pan, pero...
5: Es cierto.
11: Uno nunca sabe, el fútbol es el fútbol. O se acuerda de todos esos goles que metía Argentina al final de los partidos del Mundial.
5: Claro,
11: cuando
5: claro.
11: Tenía todo perdido y de repente salían y metían goles y ganaban.
5: Tiene toda la razón, sobre todo con Egipto.
11: Uno nunca sabe, uno nunca sabe.
5: Sí, todavía. Pero bueno, así es como va el partido por ahora. Sí. Silvia, mañana vuelve la Vuelta a España.
11: Ok.
5: Usted sabe que los lunes descansan los ciclistas. Mañana es una etapa, es la etapa ya 16, cada vez va avanzando más. Sigue todavía Eric Mas conservando el liderato de la clasificación general. Hay un... Tiene un acumulado de 52 horas, 5 minutos y 56 segundos. Félix Gall es segundo a 2 minutos y 6 segundos. Y Primoz Roglic es tercero. Harold Tejada es el colombiano mejor ubicado en la clasificación general. Tejada ocupa la posición 11 a 9 minutos y 48 segundos de más. En este momento también hay una... Esta etapa es bien importante, la 16, porque es una etapa de montaña. Tiene salida en Cortegana y llega a la Rábida. Estos son palos de frontera, es un recorrido 181,1 kilómetros y es una etapa ondulada. De hecho, esta etapa en el 2002 la ganó el colombiano Santiago Botero. También tuvimos una jornada de Fórmula 1, por eso estamos oyendo esta canción en italiano, porque fue el Gran Premio de Italia.
3: Sí, ya le iba a cantar en español apenas empecé a escucharlo otra vez en italiano.
11: En italiano.
5: Pues esta... canción la escogí porque la ganó el italiano Kimi Antonelli. Kimi Antonelli es del equipo de Mercedes, sí. Y bueno, fue el ganador de la etapa. Desde 1951 un italiano no ganaba el Gran Premio de Italia en Italia, entonces tiene su importancia. Pero lo que se llevó las miradas realmente, Silvia y Valentina, fue el Rayo McQueen.
11: Ah, sí, me encantó.
5: Ahí para quien nos ven en visual pueden verlo y para quien nos están oyendo por la radio, pues les describo.
11: Usted escribe que básicamente ese es el Rayo McQueen en versión real.
5: Claro,
3: apareció. En tamaño real.
11: En tamaño real.
5: Apareció en tamaño real y fue uno de los vehículos de seguridad de la carrera. Uh-huh. Es decir, estuvo presente en la carrera escoltando los carros.
11: Track
5: que...
11: vehicle.
5: Exactamente, Silvia, exactamente. Tiene usted toda la razón. Era un Mercedes AMG GT63 Pro. Uh-huh. Este era el vehículo, exactamente como usted dice, de seguridad de la FIA. Y esta vez está con Rayo McQueen y Cars. Y aparte de ser muy entretenido uno ver a Rayo McQueen...
11: No, pues imagínese uno el Rayo McQueen en una Fórmula 1. Lo máximo.
5: Estuvimos averiguando a raíz de nuestro consejo de redacción por qué aparece el Rayo McQueen
11: sí,
5: ahí.
11: Sí, ¿cuál es el motivo?
5: Resulta que es una alianza entre Disney
11: y
5: la Fórmula 1. De hecho, en el Gran Premio de Canadá, que es una de las ediciones pasadas que ya pasaron, también hubo presencia de Minnie Mouse y de la Pata Daisy.
11: Ah, mire.
5: Como espectadoras para lanzar una línea de ropa, sí, en relación con la Fórmula 1 y con Disney. Y en el Premio de Gran Bretaña, la Fórmula 1 también lanzó un casco de Mickey Mouse.
11: A lo máximo.
5: Hubo ciertas cosas donde no nos dimos cuenta, y por eso ahorita es que llegan en Italia con el Rayo McQueen.
11: Lo máximo el Rayo McQueen.
5: Y también es porque el Rayo McQueen está relacionada con la celebración de 20 años de Cars.
11: De Cars, claro.
5: La primera
11: ahí faltó
5: vez
11: mate,
5: la
11: por
5: película.
11: Ejemplo.
5: Claro, salió, faltó mate y la novia de Rayo McQueen, que era este
11: Sally,
5: carro azul.
11: Sally Bella, que Sally, es una Porsche.
5: Que es una Porsche azul, exactamente. Entonces, claro, esto es de una estrategia.
11: Esto era un quiz de Cars y yo me lo acabo de ganar, por supuesto.
5: Sin duda, sin duda, sin duda. Y bueno, es por eso que apareció Cars en esta Fórmula 1.
11: Muy bien.
5: Abierto de Estados Unidos, Silvia.
11: El US Open.
5: El US Open, exactamente. Mañana hay un duelo que me parece que es muy, muy especial, que es Carlos Alcaraz enfrentando a Ben Shelton por los cuartos de final del US Open. De hecho, Ben Shelton habló de jugar contra Carlos Alcaraz y esto fue lo que dijo.
6: Yeah, special tennis. I think the level that he's been playing at is really, really impressive. To be not playing for 5 months, to come out and do what he's done so far.
5: Creo que el nivel que está jugando es realmente muy impresionante. Estamos felices de tenerlo de vuelta en el tour, ¿sabes? Él ilumina el estadio cada vez que juega. Creo que van a haber juegos artificiales el martes por la noche. Espero que vuelvan porque estoy listo para jugar, dijo Ben Shelton, que este es uno de los rivales. Pues yo creo, Silvia, que es de los partidos de tenis más entretenidos.
11: Sí, los entretenidos.
5: De los más, claro, porque todos esperaban realmente que fuese Yannick Sinner, el italiano, pues
11: eso
5: contra
11: iba a
5: Carlos
11: decir,
5: Alcaraz.
11: Claro, eso era Alcaraz-Sinner en primera fila todos.
5: Y yo creo que ya sí nos va a tocar esperar al Abierto de Australia para ver si se vuelve a dar esta rivalidad. Bueno, Djokovic eliminado, el canadiense Félix Auger-Aliassime eliminado y Flavio Cobolli eliminado también, Silvia. Entonces, bueno, pues estaremos muy pendientes de Alcaraz mañana.
11: Mañana les contamos qué pasa con Alcaraz.
5: Mañana les contamos Perfecto. Qué pasa con Alcaraz. Y bueno, Silvia, eso es el recap deportivo de hoy, de
11: Ahí
5: fin de
11: está.
5: Semana.
11: Sí, señores, con nuestro querido Gerardo Sojo. 10:04 minutos, ya en segundos, llega Mauricio Quintero con Bla Blue. Pero antes, bueno, mañana a las 8, como siempre, un nuevo recap. Les vamos a contar del partido de Santa Fe. Importantísimo en el Estadio El Campín, Copa Sudamericana, pero también, Gabriela, usted tiene detalles de las noticias más importantes en el mundo. Feliz noche para todos.
7: Buenas noches. El partido Alternativa para Alemania logró una victoria histórica en la región oriental de Sajonia-Anhalt, lo más cerca que ha estado un partido de extrema derecha de gobernar un estado alemán desde la Segunda Guerra Mundial. Los líderes del partido y su principal candidato se mostraron eufóricos mientras se anunciaban los resultados, lanzando gritos de júbilo y dándose palmadas en la espalda tras asegurar su victoria histórica con el 44% de los votos según los resultados preliminares. Sin embargo, estos resultados muestran que no han alcanzado la mayoría absoluta necesaria para gobernar en solitario. Por eso aseguraron que dialogarán con todos los partidos elegidos y con todos los diputados en busca de apoyos que le puedan dar los números para formar un gobierno estable. Todo esto mientras que en otra parte del mundo, justamente en Brasil, el presidente de ese país, Luis Ignacio Lula da Silva, y el senador Flavio Bolsonaro se citarán a las urnas dentro de un mes. La distancia entre ambos candidatos en las encuestas más recientes ronda los 5 puntos porcentuales en la primera vuelta, con ligera ventaja para Bolsonaro, el candidato de la derecha, sumándose a la tendencia de los gobiernos conservadores en el mundo. Esto mientras que el presidente de Estados Unidos, Donald Trump, compartió en su red social Truth Social un mapa en el que las franjas rojas y blancas de la bandera estadounidense cubren México, el Caribe y Canadá, además de Groenlandia e Islandia. Trump publicó ese mapa sin ningún comentario en su red social, horas después de haber sugerido en la misma red social que el Estado estadounidense de Nuevo México debería renombrarse y denominarse Nueva América. Esto en línea con su reclamación sobre el Golfo de América. Pero además, la presidenta de México, Claudia Sheinbaum, afirmó que el territorio mexicano no es ni será colonia ni protectado de ningún país extranjero, luego justamente del mapa publicado por el presidente Trump. Y por último, el juicio por la muerte de Diego Armando Maradona continuará mañana martes con la declaración de dos especialistas en adicciones aportados por el psicólogo acusado Carlos Díaz, que darán inicio a la recta final del proceso. Está dedicado a los testimonios de la defensa. Se trata del psicólogo Damián Barreiro y el sociólogo Ignacio O'Donnell, ambos especialistas en adicciones. Será precisamente los primeros testigos aportados por Díaz, quien también es especialista en adicciones y se sumó al equipo que atendía a Maradona un mes antes de su fallecimiento, el 25 de noviembre de 2020.
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11: Buenas noches. Muchísimas gracias por su sintonía. Bienvenidos, bienvenidas a Bla Bla Blue. Estamos en vivo en este momento. En Colombia son las 10 de la noche y 12 minutos. Y si ustedes quieren terminar este lunes y empezar el martes con tranquilidad, con una buena sonrisa, con buena música, y eso sí, en medio de grandes conversaciones, pues se pueden quedar aquí con nosotros porque Bla Bla Blue siempre, siempre los estará acompañando de lunes a jueves, de 10 de la noche a 1 de la mañana. La primera hora siempre, invitados esta noche, invitada de lujo, Carolina Cuervo, ya está aquí, ya la vamos a presentar. Más adelante, hoy es lunes de historias que merecen ser contadas. La historia de hoy se llama Servir con Conciencia Colectiva. Servir con Conciencia Colectiva, todo esto con la experta en liderazgo, Laura Carrión, que estará para todos ustedes aquí en Bla Bla Bla. Y en la tercera hora, después de las 12 de la noche, les tengo al cantante de música popular, Alex Herrera, quien tiene una conmovedora historia de vida y que estará con nosotros lanzando su nueva canción, Pero Tú No Estás. Alex Herrera, después de las 12 de la noche hasta la 1 de la mañana, aquí en Bla Bla Bla. Pero como aquí hablamos todos y hablamos de todo, invitamos a quienes quieran sumarse a estas conversaciones. Les recuerdo el número de Bla Bla Blue, la línea de Bla Bla Blue, 316-692-5274. Nuestra línea de WhatsApp, ahí hablamos todos y hablamos de todo. Preguntas para nuestras invitadas, comentarios, propuestas de temas. Les recuerdo que muchos temas que ustedes nos han propuesto en nuestra línea de Bla Bla Blue, pues aquí con mucho cariño los llevamos al aire. El número 316-692-5274. Así que tendremos un super programa y si ustedes nos lo permiten, los vamos a acompañar hasta la 1 de la mañana. Ya estamos listos y antes de presentar a nuestra gran invitada, primero se ilumina el escenario número 2 de Bla Bla Blue para darle la bienvenida a Ana Torroja y Miguel Bosé. Esto es Bla Bla Blue.

0: El 7 de septiembre, esta buena canción en la voz de Ana Torroja y Miguel Bosé. Y este 7 de septiembre tenemos el honor de tener a Carolina Cuervo esta noche en Bla Bla Blue. Hola, Caro, buenas noches.
1: Hola, Mauro, buenas noches a todos los trasnochadores.
0: ¿Cómo está, Carolina? ¿Qué ha habido? ¿Cómo va todo?
1: Todo muy bien, gracias a Dios. No me quejo, como dirían por ahí.
0: Bueno, no hay que quejarnos, hay que celebrar. La vi en sus redes sociales celebrando el cumpleaños de su mamá. Carolina, me da saludos, por favor, a Tony Navia.
1: Claro, por favor. Hoy cumple 80 años mi madre, imagínate.
0: El 7,
1: eso es pues uno muy berraco.
0: Uy, no. Además, admirable. Tiene una mamá increíble, que además ha cambiado la historia de la televisión en Colombia, ha hecho cosas maravillosas. Primero, tener una hija maravillosa como usted. Ay, chuleado, listo.
1: Hija, primero que listo. Todo.
0: Primero que todo, hija. Después programas de televisión maravillosos, chuleados. Chuleados todos, buenísimo. Qué bueno, Caro, qué bueno.
1: Qué dicha, bueno, ahí estamos. Sí, así que un saludo a mi madre.
0: Ay, un saludo a Tony Navia, que fue la creadora de Pequeños Gigantes, de Okidoki, bueno, todos esos programas que tanto nos alegraron en las pantallas.

0: mucho cariño. Gracias, Carolina, por estar esta noche con nosotros. Gracias por su tiempo. Sabemos, como decía ahí en la promo, que usted es trasnochadora, entonces no, aquí nos podemos extender tranquilos, ¿no? Sin problema.
1: Bueno, soy trasnochadora, pero con hija en colegio, que eso es una desgracia, no. Porque le toca a uno ya cambiar el horario.
0: Claro, obviamente. ¿A qué hora se tiene que levantar para alistar a Inca para que vaya para el colegio?
1: A las 6 a.m.
0: A las 6 a.m. Bueno, pero eso es un horario, porque es que en mi época era las 5 y media, ¿no? Sí, ya estamos,
1: sí, es
0: a las 6.
1: Es decente.
0: Ya se ha mejorado un poco el tema de la
1: educación. Si fuera más temprano, creo que la metería en un colegio nocturno.
0: Sí. jornada de la tarde, por ahí en cualquier chuzo. Sí. Que estudie por ahí después. Sí.
1: Cuesta.
0: Claro, que es duro. Bueno, de eso y de muchos temas habla usted en su obra Que Nada Me Quite La Paz, Caro.
1: Sí, pues Mauro, hablamos de lo que nos cuesta ser adultos, ¿no? Uno cuando es chiquito siempre juega a ser niño, digo, a ser adulto, cuando es niño juega a ser adulto, pero no sabe lo que realmente es ser adulto. Entonces, hablo un poquito como de esas dificultades, ¿no? Pues que al final, pues yo lo reduzco todo a tomar decisiones, a tener que tomar decisiones, a eso, a querer levantarse y pedirle 5 minuticos más a la mamá antes de levantarse, pero pues darse cuenta que uno es la mamá, ¿no? Sí, claro. Entonces, pues no puede pedirle a nadie los 5 minuticos. Sí, esas cosas que nos componen, que nos van componiendo y nos van volviendo los adultos que somos hoy en día, tener que pagar impuestos, tener que ¿no? hacer cuentas, darse cuenta del saldo en el banco, ¿no? Tantas cosas que son complicadas, pero bueno, al final toca crecer y aceptar y tratar de crecer de la mejor manera.
0: Yo he tratado de crecer, pero no acepto las vueltas en serio, Carolina Oyentes, esa vaina de apostillar.
1: Y eso que hoy en día es electrónico, es más fácil.
0: No, pero la notaría y el sello y lleve esto y reúna los... Solamente con el tema de la declaración de renta, cuando la contadora me manda todo lo que tengo que buscarle, o sea, yo me siento como buscando, como una pócima para una magia. No, qué pelos de
1: pescando
0: gato.
1: Que río en río revuelto.
0: Sí, claro. Uy, es horrible. Los papeles, la cosa, cuando uno va a vender una propiedad. No, qué cosa tan desesperante.
1: Y lo que hay que pagar cuando compras o vendes, cualquiera de los dos.
0: No, y póngale, todos poniendo la huella y el sello, y sacan esos notarios de sello todo gigante ahí, todo regañón. Qué cosa tan
1: Llenar formularios, sí. Para cualquier cosa.
0: No, todo con formulario, qué cosa tan desesperante, en serio, sí. Es muy difícil, pero hace parte de ser adulto, ¿no? De ser adultos.
1: ¿Cuál es la qué?
0: Que hace parte de ser adultos también, eso es...
1: Ah, claro, hace parte de ser adulto y entre otras cosas también, pues, irse trabajando los traumitas, ¿no? ir a terapia, empezar a conocerse, reconocer cosas que no son a veces tan chéveres de uno mismo, entonces trabajarlas, buscar cómo reconstruir esa autoestima que durante mucho tiempo uno construyó, pero que a lo largo de la vida como que volvió y destruyó. Es rarísimo, es como un ciclo. Es nacer, perfecto, destruirse para recomponerse otra vez.
0: Uy, sí. Esa construcción de autoestima y esa peleadera contra el ego, esa vaina es desesperante. No, es que el ego es tu enemigo y uno, ¿dónde está? ¿Dónde está para destruirlo?
1: Entonces, ¿para qué lo tengo? Maldita sea.
0: Sí, yo quedo con el ego acá. Váyase, yo no lo quiero al lado mío. Es tu enemigo, por eso que se vaya. Ya, no lo quiero. ¿Qué cosa le quitan la paz, Carolina? ¿Qué cosa le quitan la paz?
1: Bueno, pues esto que les digo de... Realmente, sí, todo el tema contable a mí me quita la paz. O sea, como tener que hacer pagos en los bancos, llenar formularios, todo ese tipo de cosas me quitan la paz. Me quita la paz la violencia, en realidad, así sean las microviolencias, ¿no? Creo que como...

0: cuando uno va, pues no sé, por la calle y alguien no hace un pare y te echa el carro encima, pues eso me quita la paz. Que la gente bote basura por la puerta, por la ventana del carro y no le importe. Como que todas esas cosas que tienen que ver mucho como con la convivencia humana cuestan, ¿no? Y pues uno tiene que aprender a responder a eso, porque finalmente de eso se trata la vida, y es intentar ver cómo es que yo respondo frente a este tipo de situaciones, cómo logro que si mi marido deja la toalla del baño tirada en el piso o colgada húmeda en otro lado donde no es, tengo que respirar profundo y no armar un lío de eso, sino cómo yo respondo a eso. Pero esas son las cosas pequeñas que durante el día a uno le van quitando la paz también.
1: Sí,
0: Obviamente hay
1: total.
0: unas que son mucho más grandes, como el cambio climático, tantas otras cosas que finalmente están fuera de nuestro control. Hay cosas que, claro, uno puede aportar a que eso cambie, pero al final, pues, no solamente está en uno cambiar el mundo, ¿no? Sino que estamos conviviendo constantemente. Entonces hablo
1: Total.
0: mucho como de esas pequeñas cosas del día a día, principalmente, que son las que le quitan a uno la paz cuando uno va creciendo.
1: ¿Y le quitan más la paz las cosas chiquitas o las grandes, Carolina? La de la contabilidad o la del papel por la ventana, de pronto no es tan grave como el cambio climático. Pero las chiquitas se le agrandan o las
0: Pero
1: grandes se
0: si
1: le
0: te das
1: achiquitan.
0: cuenta, el que bota la basura está aportando al cambio climático.
1: También, también, también,
0: El que no
1: obvio.
0: le hace la revisión tecnomecánica al carro y saca el exhausto que parece horrible, está aportando al cambio climático. Entonces, claro, es como el macro y el micro, ¿no? Verlo desde lo grande, pero también verlo desde lo pequeño. Y creo que es ahí donde los seres humanos tenemos que trabajar más. Es decir, yo en este momento no puedo hacer absolutamente nada si está explotando como explotó hoy un volcán en Indonesia. Pero,
1: Sí.
0: ¿qué puedo hacer? Mis relaciones humanas las puedo construir, las puedo trabajar. Puedo tomar decisiones un poco más conscientes. Todo lo que está un poco en mi entorno lo puedo manejar porque está a mi alcance, ¿no? Es algo que yo puedo cambiar. Entonces creo que lo que más me quita la paz es ver cómo nosotros mismos a veces nos sumimos en un caos propio y no somos capaces de resolver ni siquiera nuestros problemas más pequeños.
1: Uf, qué rollazo. ¿Cuánto tiempo se demoró escribiendo esta obra, Carolina? O lleva años ya acumulando papelitos botados por la ventana de las otras personas.
0: Fíjate que esta obra la escribí en gran parte después de la pandemia, y a lo largo de estos años pues se ha ido reescribiendo y se ha ido, porque todos los seres humanos cambiamos, todos vamos evolucionando a raíz de nuestras experiencias. La manera como yo veía el mundo hace 5 o 6 años es distinta como la veo ahora, porque nos han pasado cosas distintas. Entonces la obra se ha ido reescribiendo, tiene cosas que abandoné, tengo cosas nuevas, y en esta oportunidad una de las cosas que ha sido bonita ha sido traer un nuevo formato al teatro también. Es decir, yo tengo mi show de comedia, pero he incorporado mi show de La Cuervo Live, que era mi show en vivo que yo hacía durante la pandemia también, a través de mi cuenta de Instagram, donde entrevistaba a ciertos personajes y teníamos conversaciones largas, largas conversaciones. Obviamente, en el formato que estamos trayendo al teatro, es una conversación mucho más corta, mucho más dirigida a este tipo de problemática que mencionamos de la adultez, de que nos quita la paz, etcétera, etcétera. Y pues entrevisto cada noche a un personaje distinto, un personaje nuevo, alguien que viene al teatro y conversa conmigo, y pues obviamente generamos humor a partir de esta conversación. Pero ha sido muy bonito poder traer este formato de La Cuervo Live a Que Nada Me Quite la Paz.
1: Y esto era un formato, yo recuerdo, Carolina, que era usted echándose unos vinitos ahí con otra persona. Eso terminaba como después de
0: Sí.
1: los cuatro vinos ya. Si no vino, ¿a qué vino?
0: Sí, nos tomábamos hasta una botella durante estas conversaciones. Aquí realmente no nos alcanza sino para una o dos copas máximo. Pero digo, no por el dinero, sino por el tiempo. Nos gustaría quedarnos tiempo, claro, conversando más, pero el formato en teatro tiene que ser mucho más contenido, ¿no? Pero funciona y funciona muy bien y a la gente le gusta y he tenido buenos invitados. Entonces creo que ha sido un buen experimento.
1: ¿Deberíamos todos andar a media caña entonces? ¿Sería mejor?
0: Ese es uno de mis consejos para para manejar los efectos colaterales de la adultez.
1: Ah, claro.
0: Es que cuando uno está a media caña está más contento, ¿no? O sea, ve todo más positivo, le dan ganas de arreglar el país, de abrazar a los amigos, de bailar. Pero pues es un estado que es difícil de manejar, ¿no? Porque no es fácil. Es decir, es fácil pasarse de la raya. Entonces hay que saberlo manejar. No es tan fácil.
1: Pero deberíamos andar de verdad. Eso que usted dice es muy sabio, Carolina. Todos los seres humanos a media caña, desde las 10 de la mañana, por ejemplo. Ya, dejar de joder tanto, ¿no? Pues ya, calmado.
0: Uno puede tomar con el horario de Londres también, si quiere.
1: Claro, decirme en Londres ya está por la tarde.
0: Claro, ya es por la tarde, ya se puede, ya es válido.
1: Sí, tomar vino a la hora del té. Exactamente.
0: Ahora, la dificultad, o sea, lo que uno debería realmente lograr es tener la sensación de estar a media caña, pero sin tomarse un trago. Ese es el estado de felicidad que uno debería tratar de experimentar en la vida.
1: Pero sí sería posible que a punta de meditación o a punta de que ¿cómo haríamos de verdad sin tomar trago?
0: A punta de aceptación y yo creo que sí debería ser posible y ese es el fin último. Ahora, que es difícil, sí, pero sí debería ser posible a punta de aceptación, de felicidad, de buenas relaciones, de entender, de soltar el control, de tantas cosas, soltar el estrés, ¿no? Como relacionarnos mejor, resolver nuestras heridas de infancia, resolver nuestras relaciones con los padres, con las parejas, con los amigos, con los hermanos. Pucha, es aparentemente sencillo, pero somos tan complicados. Y lo que tú decías al principio del ego, el ego a veces nos impide eso, llegar a esos estados de evolución.
1: No, y además porque uno, no sé, uno amanece todo peace and love, pero hay gente que le daña a uno el caminado, o sea, como que uno dice, o sea, no sé, la ruina y uno, qué jartera esto ya. Como que se rompe el pacto. Si dijéramos, vamos mañana, hagamos el propósito el 8 de septiembre, listo, todos a media caña, pero sin tomar trago. O sea, comportémonos como si estuviéramos medio a media caña, medio prendos, pero sin tomar trago, a punta de agua y tinto y lo que usted quiera tomar allá o jugo. Pero es que alguien llega y rompe el pacto, Carolina. Alguien llega y rompe el pacto. Entonces uno se le salta la piedra y ya no quiero.
0: Claro, no, pues total. Pero entonces ahí uno lo que debería intentar es no reaccionar violentamente a eso o no reaccionar o no permitir que el otro te quite la paz. Es decir, que si el otro no saludó o lo trató a uno mal, pues lograr que eso no importe. Y eso creo que es muy difícil, pero pues es el trabajo que hay que hacer todos los días.
1: Bueno, pero entonces usted tiene un show de comedia o tienes una terapia, eso es.
0: Yo le digo comedia espiritual, porque me burlo de todo esto. Es que los seres humanos somos muy complicados. Y nos cuesta mucho abrazar esa oscuridad que tenemos, entonces le echamos la culpa al otro, que es lo más fácil, finalmente. Pero claro, y por eso no la pasamos en terapia, por eso yo hablo de todas las cosas que la mayoría de los seres humanos podemos hacer o intentamos hacer, que es ir a, pues, no sé, a la iglesia, a meditar, hacer coaching, ir a hacer yo hongos, yajé, colorear mandalas, meterse en un hielo, canalizar aliens, o sea, cualquier cosa que sea posible para poder tratar de entendernos, ¿no?
1: Pero qué cosa tan compleja. Bueno, ¿y qué le han dicho a las personas? Usted arrancó en temporada, tengo entendido, el 19 de agosto, ¿no? Estuvo a los miércoles en el Teatro Nacional, ¿verdad?
0: Sí, bueno, sí.
1: Y la gente que sale Peace and Love, echando corazoncitos. ¿Qué ha pasado?
0: Pues me gustaría mucho saber qué ha pasado después de que ven el show, ¿no? Si hay algo, hay algo de esto que les toca, porque yo creo que el humor y la risa y la ironía y la acidez son las herramientas más poderosas como para hacerlo caer en cuenta uno de cosas que a veces pues uno no es tan consciente, ¿no? Entonces detenerse y preguntarse, oiga, sí, es verdad, yo he sido así, yo he hecho esas cosas. Pero creo que la gente la pasa muy bien, por lo menos es un espacio en el que la gente se puede reír, distensionar, olvidarse un poco de los problemas también. Todos tenemos problemas en la vida, pero creo que el humor y la risa y precisamente poder reírse y burlarse de lo que nos pasa cuando ya somos seres adultos y supuestamente responsables, pues al final esa es la terapia que necesitamos, poder aceptarnos como somos, reírnos y procurar ser mejor personas todos los días, ¿no?
1: Qué bueno, sí. Y eso que usted menciona, de verdad, Carolina, es bien importante. Es pasar como del drama a la comedia. Y además como, sí,
0: Es un
1: como
0: dramedy
1: es un drama.
0: constantemente.
1: Claro, porque así es la vida. O sea, que a veces tenemos que reírnos de las cosas porque ¿qué más hacemos? Y además es una catarsis, ¿no? Algo ocurre en el cuerpo bien extraño cuando uno es capaz de tener un tema que lo atormenta y convertirlo en risa. Y quizás en la vida
0: Total.
1: cotidiana deberíamos intentarlo cada uno de nosotros, mirar por dónde se le burla a uno, porque creo que cuando ya se le burla, ya como que se le baja un poquito esta neura y va hacia la paz un poquito, ¿no?
0: Claro, porque
1: Sí.
0: también tiene que ver con primero con aceptarlo, aceptar que existe, que está, que uno lo tiene que atravesar y fue pucha, bueno, listo, lo acepto, porque cuando uno no acepta, pues lo único que hace es generar más sufrimiento, finalmente, ¿no? Es como intentar cambiar cosas que son difíciles de cambiar o intentar cambiar al otro es lo más difícil porque el otro no va a cambiar por más de que uno lo intente. Entonces, buscar esas herramientas de aceptación y de pues de bajarle un poquito al ego y burlarse también a veces de actitudes que uno asume y que son ridículas. Yo no sé, Mauro, si a usted le pasa, pero a veces uno hace cosas y después como que se arrepiente y uno dice, ay,
1: Sí,
0: tan
1: claro.
0: ridícula yo, ¿no? Qué
1: Sí,
0: tonta.
1: total.
0: Ay, no, qué oso, ¿no? Qué pena.
1: Sí.
0: Y nos cuesta además después pedir perdón o pedir disculpas, es
1: Claro.
0: difícil, ¿no? No nos gusta mostrarnos muy vulnerables frente a la gente, frente a la vida, pues también porque tenemos miedo de que nos hagan daño y tal. Pero creo que muchas veces podríamos evitar todo eso si pudiéramos burlarnos un poco más de lo que somos y de lo que hacemos. Autoburlarnos, por supuesto, no burlarse del otro, es más burlarse de uno mismo. Y de esa forma, pues traer un poco más de diversión al día a día que a veces se complica. Yo no sé,
1: Pero
0: pero yo por lo menos con los
1: sí.
0: amigos tengo esa terapia. Uno con los amigos se puede explayar y decir todo lo que piensa y cómo se siente y los amigos se lo montan, le hacen bullying, pero al final pues termina uno como tratando de curarse de eso, ¿no?
1: Sí, total. Yo he hecho la labor de llamar años después a decir, oiga, qué pena la idiotez. Y hay gente que ni se acuerda, dice, pero qué, no, es que yo una vez llegué aquí, llegué con un banano picho y, no, y se lo puse aquí sobre el escritorio. Pero por qué, no, es que lo hice por fastidiar. Y la gente dice, yo ni me acordaba de esa vaina. Pero sí, usted
0: Ah,
1: realmente, si me dice, sí, usted sí es
0: fíjate.
1: un, sí es, sí es un imbécil, de todas maneras, sí, usted es muy, muy idiota.
0: Pero fíjate el acto de nobleza. Yo creo que eso por lo menos, más allá de que el otro no se acuerde, por lo menos para uno sí puede ser bueno, ¿no? Es como puede ser
1: Sí, claro.
0: liberador también. ¿Y qué pasa ahí? Que pues uno ya lo vio en la distancia, ¿no? Con el tiempo, que uno se da cuenta, uno echa para atrás y mira para atrás y a veces uno dice, ay, tan boba yo ese día o en esa época, en vez de haber hecho esto o las cosas que me perdí, las oportunidades que me perdí, o no, por haber hecho o haber puesto a mi ego por delante, sin duda alguna, ¿sí? Pero
1: Sí,
0: bueno,
1: total.
0: eso es madurar y eso es crecer, ¿no? También eso es lo que vinimos a hacer, a evolucionar. Yo creo que como en la dramaturgia, en el teatro, los personajes si no cambian, si no se transforman, pues, pues no son interesantes. Y yo creo que todos estamos aquí para eso, para transformarnos, para ir viendo cómo es que es la vuelta. Nadie nació aprendido, de eso se trata aquí.
1: ¿Sirve, Carolina, y para que les aconsejemos a los oyentes, escribir para tratar también cómo de organizar eso? Esos demonios
0: allá. Pero claro, más allá de lo que eso se lo pongo yo mucho a mis estudiantes de los talleres de escritura que dicto, y es pues por un lado agarrar el hábito de escribir funciona por muchas cosas. Primero, por la conexión que existe entre la mano y el cerebro, que la hemos perdido gracias a los aparatos electrónicos, a los celulares, a las tablets, computadores y demás, pues ya no se escribe a mano. Entonces, ese estímulo cerebral se está perdiendo. Pero hay una conexión interesante de estímulo entre mano y cerebro que ayudan a procesar información. Entonces, por un lado eso es una maravilla, pero por otro lado también como la necesidad de vaciarse. Yo creo que a veces la cabeza nos da muchas vueltas y a veces hablamos mucho y sobrepensamos las cosas, sobre todo las mujeres estamos constantemente rumiando la cabeza, y cuando uno escribe ese ejercicio de no parar, sino escribir todas las páginas que uno pueda hasta que se canse, con lo primero que le va pasando en la cabeza, eso es como vaciarse. Y una vez uno se vacía, ahí pueden llegar ideas nuevas, pensamientos nuevos, otras maneras de ver las cosas. En vez de vaciar a alguien y descargarse con alguien, uno se vacía en el papel, y eso es de lo mejor que hay en la vida. Entonces la escritura sí es una herramienta de autoconocimiento muy profunda y de mucha introspección y también de mucha liberación.
1: Oye, Carolina, pero yo no sabía que usted dictaba talleres de escritura. ¿Y eso qué es? ¿Instituto Caro Cuervo? ¿Cómo se llama eso?
0: Sí, y también y damos tequila a José Cuervo. sí, dicto talleres. Pues recientemente estoy dictando un taller que se llama Escritura y Cocina, que es un taller que después de que salí de MasterChef, pues... la cocina siempre ha estado presente en mi vida, pero empecé a darme cuenta de lo mucho que yo me conocí también en esos procesos de cocinar, en ese proceso del reality, y creo que me di cuenta que la escritura y la cocina tienen precisamente esos puntos de encuentro, ¿no? De autoconocerse, de presencia. No puedes estar sino en ese instante ahí, la relación que existe entre los ingredientes, los platos, con la estructura de una historia, de una narrativa, lo mucho que se ha utilizado la comida para escribir, lo mucho que hay que escribir sobre la comida. Entonces, todo eso ha sido como una exploración muy bonita que he ido haciendo a lo largo de estos 2 años en estos talleres que estoy dictando de escritura y cocina, en diferentes lugares, en el Gato Dumas, por ejemplo, en la especialización de bebidas y alimentos del externado, en posgrados. Entonces ahí he ido construyendo un poco eso, y también dicto talleres, pues claro, de dramaturgia o de escritura audiovisual.
1: Y a propósito de volver a la dramaturgia, la vimos recientemente en ese personaje de Doña Sonia en María la Caprichosa. Uy, yo apenas vi la promo de esto, la vi a usted y dije, la odio. O sea, qué señora tan fastidiosa. O sea, no, pero es como complicado.
0: Sí, qué vieja tan hard. Doña, nada que hacer. Que es,
1: pero además, ¿sabe qué?
0: Es detestable.
1: Sí, además, lo que más duro me da es que he visto esos personajes de verdad. O sea, doñas, claro. Sonias, las he visto. Muchas, ¿no?
0: Pero abundan. Yo creo que ella es como la encarnación de verdad de un sistema... pues que está inscrito en este país mucho del abuso laboral, del racismo, del clasismo, pues que se ve constantemente, ¿no? En muchos lugares, y que todavía uno cree que eso son uno podría decir, no, es que eso es cuestión del pasado, pero creo que no, creo que eso todavía existe y sí. Está latente en nuestro país.
1: Sí, el tema de las empleadas de servicio doméstico que no las meten en los sistemas de pensión y de salud, Y eso sigue ocurriendo. A mí, yo de verdad no entiendo cómo estamos en el 2026 y sigue ocurriendo eso, Carolina. O sea, esto es increíble.
0: Pues precisamente esta historia de María la Caprichosa es esa lucha y esa búsqueda que tuvo pues María Roa de dignificar el trabajo, ¿no? Y por eso también se creó la ley, que eso es lo que es interesante también de esta historia. Y es, si no hubiera sido por esta vieja berraca, pues fue pucha, estaríamos todavía en eso, ¿no? En el abuso. Pero lo que tú dices es verdad, todavía debajo de cuerda, pues claro, se contratan, se siguen contratando. Y por supuesto, pues hay mujeres o personas que trabajan en servicio doméstico que por la necesidad aceptan este tipo de cosas, ¿no? Entonces, a mí lo que más me pareció hermoso de trabajar aquí fue darle voz y visibilizar este tipo de historias que sí finalmente construyen o han construido nuestro país, y que además de las cuales no se habla mucho, no son temas como tan comunes dentro de las historias que narramos. Entonces, encarnar a Doña Sonia fue complejo, fue difícil, pero sí me alegra visibilizar que este tipo de cosas suceden.
1: Sí, cuando yo la vi usted en el tráiler diciendo, no, es que aquí en la entrada es a tal hora y la salida es cuando, más o menos cuando se nos dé la gana, yo decía, es que sigue pasando. He visto en esos chats de WhatsApp de edificio, Carolina, que preguntan, ¿quién sabe de una empleada que me pueda ayudar? Cuando yo veo eso, o leo eso, me muestran eso, y digo, esta persona no va a entrar con seguro, con seguridad, ni con nada, ni con ARL, ni con nada. O sea, si están preguntando, claro, esto es porque necesitan una señora 3 días a la que le van a pagar a destajo y no está aportando a su pensión y a su salud. Y eso sigue pasando. Claro. Es que se lo juro que eso me llena de ira. Yo no entiendo por qué sigue pasando eso. Es increíble.
0: Pues sabemos que aquí, como es en muchos lugares, es como la ley de la oferta y la demanda, ¿no? Entonces creo que también hay abuso por la necesidad, finalmente. Creo que, y eso es un poco lo que hace Doña Sonia, que lo que es interesante de haber construido ese personaje es que yo no creo que existan personajes buenos ni malos. Yo creo que los personajes tienen que tener matices y pues para uno como actor nunca debe juzgarlo de entrada, sino tratar de entender quién es y qué hace. Entonces Doña Sonia finalmente es una mujer que uno no entiende. Sí, es de esas personas que uno dice, ¿esta persona es querida o es una hijo de madre? No, como que a veces como que confunde, porque entonces es súper amable, le dice que sí, que le va a dar la oportunidad, que muchas cosas así, pero después obviamente abusa de ella. Y es cínica y es además, pues la vida le da la vuelta porque su hermano termina casado con una de las chicas que trabaja de la familia de María, hermana de ella, y creo que ese es como el temor más grande que Doña Sonia podría tener en la vida, y le pasa, ¿no? Entonces, pues es un poco retratar la historia de este país, la historia finalmente de este gremio que ha sido maltratado por tantos años.
2: 14 años cuando quedé embarazada.
1: Ojalá que esto, y que esta producción del canal Caracol, María la Caprichosa, genere una reflexión profunda en la gente, que además para eso sirven las historias. Es en serio. Sí. Las empleadas dicen, no, es que además la gente saca las disculpas, es que yo solamente la ocupo un día a la semana. No, tiene que tener
0: pues aire, páguele el pensiones, día, pero páguele sus prestaciones.
1: Todo. O sea, páguele la salud, la pensión, todo, que cotice, que se pueda pensionar. Total. Que si le pasa algo a la tienda en un centro de salud porque tiene la EPS al día. O sea, no, es que. Es que ese tema, se lo juro, Carolina, que a mí me molesta mucho. Y me gusta precisamente que se toque de frente, dramatizado, fuerte, con estos grandes personajes, además con ese combo de actores y de actrices que hacen parte de esta producción del canal Caracol. Magnífico. Yo he visto muchos capítulos y me han encantado. Muy bueno. La felicito. Muy bien.
0: Es una serie muy linda, gracias. Gracias por eso. Y sí, debo decir que es una serie bien actuada, bien hecha, sí, bien, bien hecha, fotografiada, bien escrita. Y creo que eso es, cuando uno está en una producción así también, que tiene ese resultado, pues se pone uno muy contento y muy agradecido.
1: Qué bueno. Bueno, Carolina, usted hace de todo además, porque yo la conozco desde hace muchos años la recuerdo en una plataforma que se llamaba Boom, que hacía contenidos. ¿Qué pasó con eso? ¿Siguieron haciendo contenidos digitales de esta industria audiovisual? ¿Qué pasó con Boom?
0: Se llamaba Boonet.
1: Ah, Boonet, pero...
0: o se Boonet. Llama porque todavía existe. Es una plataforma donde alojamos contenido digital, pero pues principalmente series, películas, documentales colombianos, iberoamericanos, porque también tenemos cosas de otros países. Y él sigue, la plataforma sigue ahí, sigue andando, está en constante, digamos, tráfico, porque la gente la sigue utilizando. Y ahí pues seguimos metiendo los contenidos que de pronto no tienen espacio o cabida en otras plataformas, pero que acá son muy bienvenidos, porque creemos que de todas formas hay productos que merecen seguir existiendo y seguir alojando, seguir estando alojados en un lugar donde la gente les pueda encontrar de forma fácil.
1: Uh-huh. ¿Ha cambiado, sigue cambiando, se sigue transformando la industria audiovisual? Carolina, usted que arrancó desde muy chiquita, desde niña, con Okidoki, y que ha visto toda la transformación, el nacimiento de los canales privados, todas las plataformas nuevas, y ahora que todo está dado para las pantallas, para los celulares, ¿ha cambiado mucho?
0: Totalmente, seguimos en constante aprendizaje, evolución. Pues hoy en día los celulares se han convertido, creo que, en la pantalla más vista de todas. Uh-huh. Sin embargo, pues el cine sigue ahí, sigue estando uh-huh. ahí, pendiendo de un hilo, diría yo, porque cada vez es más difícil traer a la gente a las salas. Hoy en día ya las historias también se han transformado, la forma de narrar se ha transformado, tenemos pues estas historias en formas verticales, ¿no? Uh-huh. Pues que ha afectado mucho la capacidad de atención que tenemos los seres humanos. Entonces, de alguna forma sí hay un movimiento y hay una transformación muy grande, muy constante, y cada año pueden surgir cosas nuevas, ¿no? Pero a mí me gusta también pensar un poco en como en esa, yo digo que es como una especie de rebeldía. Yo no digo que uno no deba aceptar estar en ese movimiento, pero sí buscar detenerse también ante este tipo de cosas que van cada vez más rápido y reevaluar qué es lo que realmente puede llegar a tocarlo a uno, a transformarlo a uno. Me parece que a veces estamos como en un grado de superficialidad muy alto en las noticias, en la forma como nos informamos, en lo que nos gusta, incluso en la música. Cada vez es más difícil detenerse más tiempo y profundizar sobre las cosas. Entonces yo sigo confiando en los mecanismos de narrativas, no digo tradicionales, pero que sí me ayuden a mí a comprender mejor el mundo. Y creo que es ahí donde todos deberíamos intentar ir también, o por lo menos en algún momento de nuestro día o de nuestro mes, poder darnos el tiempo para vernos una buena película con una buena narrativa que nos exija atención. Yo creo que eso también es algo que uno debería intentar, pero de nuevo, es un acto de rebeldía, ¿no?
1: Sí, y además porque nuestros cerebros se están acostumbrando al clic, ya que todo es súper rápido, ¿no? Y nos metemos a cualquier red social y si algo no nos gusta, pues simplemente lo scrolleamos y chao, y ya lo abandonamos. Y entonces de pronto puede pasar lo mismo con las películas, con los libros, con las historias, con la gente, con los atardeceres, con los almuerzos, con la familia, ¿no? O sea, no me gustó algo, mi tía la scrolleo y chao. Le sigo, ¿no?
0: Claro. Pero eso nos quita nuestra capacidad de pensar críticamente, ¿no? Entonces nos vuelve más estúpidos. Pero bueno, para allá vamos, parece ser.
1: Uy, sí, sí, no, pero total, Carolina, el tema, por ejemplo, de la gente que es que para qué estudiamos esas carreras tan largas, y yo pues para aprender, tontos, o sea, porque en serio, la gente quiere graduarse, no, es que esta carrera dura 7 meses, y uno, pues claro, si usted hace algo que dura 7 meses, a usted le va a poner de esclavo a hacer una cosa muy puntual, porque usted no va a tener todo el overview de su trabajo, sino solamente una cosa puntualita para la cual usted se preparó durante 7 meses. Pero el que se prepara para de 5 años o más y sigue estudiando y sigue leyendo y se sigue informando, pues ese va a ser el jefe suyo para siempre, porque usted solamente sabe clavar la puntilla. Usted no tiene ni idea de que usted trabaja en una carpintería.
0: Sí, es curioso, porque igual todo va muy rápido. Se está transformando, obviamente hay cosas que se van volviendo obsoletas, hay cosas que ya no se necesitan, pero pues yo soy humanista, yo sí creo que finalmente la esencia del ser humano, aunque también se va transformando, pues va a buscar o necesita de ciertas preguntas y respuestas, y por eso siento que nuestra salud mental está cada vez peor. Es decir, porque estamos llevados pues por una serie de lo que tú decías ahorita, todo es a un clic, y si no nos gusta, entonces lo pasamos, lo scrolleamos, es porque entonces le estamos dando como esos shots de dopamina al cerebro constantes, y cuando no lo tenemos, entonces no sabemos quién somos, no, nos deprimimos, nos angustiamos y terminamos realmente pues incluso muertos, ¿no? Es curioso, pero nos está costando asimilar un poco el mundo, asimilar lo que está pasando, y creo que eso también tiene que ver con esa incapacidad de ir más profundo, de ir adentro, de hacerse preguntas, de cuestionarse, de tomarse el tiempo para responderla e investigarlo, ¿no? Yo por eso creo que, por ejemplo, el teatro seguirá siendo pues de las cosas más antiguas que hay, y seguirá estando presente, porque el encuentro y la capacidad de atención que uno tiene en un teatro, pues no lo tiene, digamos, alrededor de una pantalla, ¿no? Okay. Cada vez es más difícil obtener la atención, pero en el teatro, por algún motivo, eso sí pasa, eso sí se genera. Y fíjate que pospandemia, las salas de teatro en nuestro país, o por lo menos en Bogotá, se revitalizaron, y hoy en día las salas funcionan, las salas de teatro funcionan. Claro, sí, es todo un reto, pero igual creo que la gente busca eso, ¿no? El encuentro, el poder estar ahí, el poder verse, el poder comprender. Entonces, pues yo creo que llegará un momento en el que volveremos a encontrarnos.
1: Ojalá. Un oyente o una oyente aquí nos manda en nuestra línea 316-692-5274, en la línea de Bla Bla Blue, donde hablamos todos y hablamos de toda esta noche con Carolina Cuervo. Dice por acá un oyente: saludos desde Tuluá, como siempre. Me gustó mucho la palabra que acaba de decir Carolina Cuervo, el término de rumiar de Platón. Soy estudiante de ciencias sociales y escribir a mano es uno de los ejercicios más poderosos para el cerebro. Quiero saber además cuál es el libro que propone. Muchas gracias y saludos desde Tuluá.
0: El libro que propongo, ¿para qué específicamente?
1: Yo creo que se estaba refiriendo a sus talleres y a la manera de entender que escribir es un gran ejercicio para el cerebro y para tratar como de sacar estos demonios y ordenar las ideas.
0: Sí, ¿no? Y pues hay un libro muy bonito que se llama El Camino del Artista, de Julia Cameron. Ese libro es un libro que no necesariamente uno tiene que ser artista para hacerlo, porque yo igual creo que todos los seres humanos somos seres creativos, ¿no? De diferentes formas y en diferentes áreas, pero la creatividad es finalmente, para mí, esa conexión con Dios, y todos lo tenemos. Y en ese libro ella propone los ejercicios matutinos, que es todas las mañanas, ojalá tener un cuaderno, un diario, y en cuanto uno se levante, escribir hacer el ejercicio de escribir por lo menos unas 4 o 5 páginas, precisamente con eso que uno, cualquier cosa que se le esté pasando por el cerebro en ese instante, no tiene que tener conexión, no es un libro que uno vaya a publicar, no es algo que vaya pues a ser premiado, es sencillamente lo que les decía ahorita, poderse vaciar. Y ella dice que esa es una de las mejores maneras de iniciar el día y una de las mejores maneras de iniciar el camino de la creatividad. Entonces, pues yo creo que sí, yo creo que sí hay algo de eso ahí. Y yo creo que así no lo puede hacer en la mañana, hágalo al mediodía o en la tarde o en la noche, cuando así es así trasnochadores como nosotros, pues en las noches también. Yo soy una escritora noctámbula y durante muchos años de mi vida llevaba un diario en las noches, y eso me ayudaba muchísimo como a vaciarme, a estar, a soltar un poquito, porque a veces no nos queda tiempo para soltar. Yo no sé ustedes, pero a mí, por ejemplo, manejar el WhatsApp es un trabajo de tiempo completo, y hay momentos en los que no doy abasto, porque digo, no quiero responder esto en este momento. Tiene uno 40 conversaciones abiertas de diferentes temas, le llegan a uno mensajes de todo tipo. Entonces la capacidad de concentración es cada vez más difícil, ¿no? Es cada vez más corta.
1: Qué buena esa recomendación, Carolina. Conozco gente que no es artista y ha leído y ha puesto en práctica el libro El Camino del Artista. Y no son artistas. Uh-huh. Y les ha servido un montón. Qué buena recomendación. Total. Muchas gracias para
0: sí, los oyentes. Sí, es un libro muy chévere. Es un libro muy chévere.
1: Pero lo que sí les queremos recomendar, pero con toda, es que no se pierdan el show de Carolina Cuervo, Que Nada Me Quite La Paz, ¿no? Recomendadísimo, ¿no, Caro? Para los oyentes.
0: Sí, por favor, tienen que ir a reírse con nosotros los miércoles a las 8:30 p.m. en el Teatro Nacional Leonardus. Estaremos muy pocas funciones, realmente nos quedan muy pocas funciones, entonces sería espectacular que nos acompañen, que se rían, que vayan y disfruten de nuestro invitado cada noche. Yo creo que es un gran plan para hacer con amigas, con amigos, con el novio, con la mamá, con la tía. No hay edad para reírse, aunque pues ya sabemos que la gente de nuestra generación, los que somos ya cuarentones, se van a sentir bastante identificados con todo lo que hay ahí, pero pues la idea es que podamos ir y pasar un buen rato frente a momentos que a veces son difíciles en nuestras vidas.
1: Pues Carolina, un buen rato es el que nos ha brindado usted esta noche. Le mandamos un gran abrazo, saludos de nuevo para su mamá, para Tony Navia, para su familia que es hermosa, y gracias por hacer parte de Bla Bla Bla, y gracias por hacer teatro, y gracias por querer proponer cosas bonitas. Muchas gracias.
0: Ay, Mauro, a ti gracias por las conversaciones que son importantes, que son profundas, que uno puede hablar de diferentes cosas, eso se valora muchísimo. Gracias por este espacio de escucha y a todos los que están aquí, por supuesto, también atendiendo, escuchando, gracias. Los espero en el teatro y un beso muy grande, que pasen una muy feliz noche.
1: Es Carolina Cuervo esta noche en Bla Bla Bla.

Ya son las 11 de la noche, 2 minutos, y ya estamos listos para Voces y Sonidos. Javier Segura nos traerá una actualización de las noticias más importantes de Colombia y el mundo. Ya regreso. Hoy es lunes de historias que merecen ser contadas. La de hoy se llama Servir con Conciencia Colectiva y estará para todos ustedes en minutos. Laura Carrión, que es administradora de empresas, diseñadora, inversionista, impacto y fundadora de algo que se llama Conciencia Colectiva. Vamos a hablar de todo eso con Laura en minutos aquí en Bla Bla Blue. Ya regresamos, ya volvemos.

0: Gracias. Gracias, Anita. Gracias, Mil.
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8: 11 de la noche, 5 minutos, actualizamos las noticias en Blue Radio. La gobernadora del Tolima, Adriana Magaly Matiz, exige investigar a una funcionaria de Cor Tolima porque al parecer impartió una orden de quema en plena emergencia por incendios. Durante el Consejo de Seguridad realizado este lunes, la gobernadora dio instrucciones a su delegado ante el Consejo Directivo de la Corporación Autónoma Regional del Departamento para investigar a esa funcionaria. Fernando González.
9: La emergencia por los incendios forestales, que durante más de 5 semanas ha golpeado al Tolima, abrió un nuevo capítulo de investigación. La gobernadora Adriana Magaly Matiz Vargas pidió esclarecer un caso ocurrido en zona rural de Dolores, donde dos campesinos fueron capturados mientras se realizaba una quema que terminó afectando cerca de 6 hectáreas de cobertura vegetal.
10: Por eso he dado las instrucciones pertinentes a quien es mi delegado en el Consejo Directivo de la Corporación Autónoma Regional del Tolima para que exija un informe pormenorizado del caso de una funcionaria que al parecer ordenó una quema en medio de esta emergencia. Cosa absurda esa.
9: Así lo confirmó en su momento el coronel John Anderson Vargas Izao, quien para la fecha era el comandante de policía del departamento de Tolima.
11: Fueron capturados en flagrancia dos hombres de 46 y 38 años respectivamente, quienes según la información recibida estarían presuntamente avivando las llamas.
9: Por ahora, la eventual participación de la funcionaria de Cor Tolima corresponde a una hipótesis que deberá ser esclarecida por las autoridades. La solicitud de la gobernadora busca precisamente que el caso sea investigado con rigor y que si se comprueba alguna conducta irregular, se establezca las responsabilidades correspondientes.
8: Gracias, Fernando. 11 de la noche y 6 minutos. En Roldanillo, en el Valle del Cauca, comenzó la demolición de edificaciones que resultaron afectadas por el sismo del pasado 10 de agosto. El edificio donde funcionaba el tradicional café Génesis en el centro del municipio fue el primero en ser demolido después de quedar prácticamente inutilizable. Alejandro Muñoz.
12: En el Valle del Cauca iniciaron las labores de demolición de edificaciones que resultaron gravemente afectadas por el terremoto del pasado 10 de agosto, siendo Roldanillo el primer municipio en realizar estas intervenciones desde el fin de semana. Las obras se han enfocado en el centro de esta población con el propósito de avanzar en la reactivación económica del municipio. Así lo explicó el alcalde de este municipio, Jaime Ríos Arbeláez.
13: Haciendo de la demolición del centro para reactivar la economía de nuestro municipio y la limpieza total de Roldanillo, hemos comenzado por todos los sectores, fueron muchas las viviendas destruidas, más de 1.900 viviendas totalmente destruidas, pero sé que Roldanillo se va a levantar.
12: El principal enfoque es preparar al municipio para la llegada de turistas a finales de este año, es por esta razón que buscan instalar unos contenedores en el parque principal para ubicar los negocios de la reconocida calle de los poetas, la más visitada del municipio. Escuchemos a Juan Carlos Valencia, quien es propietario de Macondo Café, uno de los negocios afectados.
14: Vemos que una de las opciones más óptimas para poder desarrollar esa actividad que nosotros teníamos acá en Calle Poetas, sin perder como la connotación de estar en la zona céntrica, pues sería el parque principal. Hablaron de unos contenedores, estamos a la espera de que el gobierno departamental y el gobierno municipal pues nos ayude con ese tema para poder nosotros trabajar.
12: Y es que en esta semana también en Roldanillo ya iniciaron los pagos de los auxilios de vida por parte del gobierno nacional para las familias damnificadas. Este municipio y el distrito de Buenaventura son los primeros en el Valle del Cauca en comenzar la realización de estos pagos a los afectados.
8: Gracias, Alejandro. 11 de la noche, 8 minutos. Hidroituango está sufriendo las inclemencias de clima y el fenómeno del Niño. El caudal del río Cauca ha bajado a 250 metros cúbicos por segundo, la cifra más baja que ha sido reportada en los en las últimas 4 décadas y que tiene a la central de generación operando a la mitad de su capacidad. Nos informa Danilo Arias.
4: La fuerte ola de calor que azota diferentes zonas del país también empieza a generar graves consecuencias en el departamento de Antioquia, en donde la central hidroeléctrica de Ituango no está operando con normalidad debido a los bajos caudales del río Cauca. Según estimaciones de PM, el nivel del afluente ha disminuido considerablemente en los últimos meses y por ello Hidroituango está funcionando al 50% de su capacidad. El alcalde de Medellín, Federico Gutiérrez, aseguró que el caudal del Cauca ha disminuido de manera drástica entre abril y septiembre y por ello las dificultades para operar de manera normal.
5: Porque, por ejemplo, en el Cauca, que es la cuenca del Cauca, hoy tenemos los mínimos históricos de caudal, para que vean el impacto del fenómeno del Niño. En un fenómeno del Niño anterior o los de siempre, eran caudales entre 400 y 600 metros cúbicos por segundo.
4: Hay que recordar que, según los expertos en la materia, el nivel del afluente ha bajado a 250 metros cúbicos por segundo, una cifra más que alarmante si se tiene en cuenta que hace apenas 4 meses el caudal del río Cauca era de 1.600 metros cúbicos por segundo.
8: 11 de la noche y 10 minutos, cambiamos de tema y cambiamos también de región. El gobernador de Santander, Juvenal Díaz, dijo que ante la falta de recursos para la obra del anillo vial externo entre Bucaramanga y Piedecuesta para descongestionar la autopista principal y evitar el paso de vehículos pesados por la ciudad, le pedirá ayuda al presidente Abelardo de la Esprella con el fin de que el gobierno nacional pueda financiar esta importante obra. Alex Salamanca.
7: Actualmente el proyecto contempla los estudios y diseños para construir 2 calzadas, pero los recursos disponibles no son suficientes para ejecutar la totalidad de las obras. Por esa razón, el gobernador de Santander, Juvenal Díaz, solicita el apoyo al gobierno nacional para conseguir los recursos necesarios para avanzar en el proyecto.
15: Los recursos que se tienen alcanzan para la unidad funcional 2 de una calzada, es decir, aproximadamente 16 kilómetros. Tenemos los recursos para hacer 12 kilómetros y la gestión predial de 8 kilómetros. Pero, como siempre lo he dicho, los santandereanos tenemos un lema: siempre adelante, ni un paso atrás, y nosotros vamos a seguir trabajando para destrabar el proyecto.
7: Señaló que el anillo vial externo metropolitano es estratégico para la movilidad, además que es una de las obras que Santander ha esperado durante décadas.
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8: Y la noticia internacional en desarrollo: un tribunal de Ecuador rechazó el habeas corpus solicitado por la defensa del expresidente Abdalá Bucaram para evitar su detención y obligarlo a comparecer ante una audiencia por el proceso relacionado con la comercialización irregular de pruebas rápidas para detectar el COVID-19 durante la pandemia. Y quedamos atentos porque la UNGRD recibió de Qatar un hospital de campaña para atender emergencias en el país. El equipo cuenta con 6 camas UCI, 44 camas para pacientes, insumos básicos, 26 aires acondicionados y un tanque de diésel, y podrá ser trasladado a las zonas donde sea requerido. El desarrollo de esas y otras noticias en BluRadio.com. 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Conversaciones para antes, ¿verdad?
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1: En Blue Radio son las
17: 11 de la noche y 12 minutos.
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0: Bienvenidos, bienvenidas a esta segunda hora de Bla Bla Blue. Arrancamos con esta bella canción de la cantante española Rosalén. Se llama Girasoles. La letra bellísima. Sí, tienes en los ojos girasoles y cuando me miras soy la estrella que más brilla. Y gracias porque me tiendes la mano con tu corazón, con tu bondad. En este lunes de historias que merecen ser contadas vamos a hablar precisamente de eso, de servir con conciencia colectiva. Y para eso hemos invitado a la administradora de empresas, diseñadora, inversionista de impacto y fundadora de Conciencia Colectiva. Ella es Laura Carrión. Laura, muy buenas noches y muchas gracias por estar esta noche en Bla Bla Blue. Le damos la bienvenida a usted. Muchas gracias por estar aquí con nosotros.
1: Hola, no, gracias a ustedes por la invitación.
0: Laura, de verdad, gracias por estar acá de nuevo. Quedamos en la hora pasada, yo les dije a todos los oyentes que íbamos a hablar con usted y que íbamos a arrancar hablando acerca de conciencia colectiva. ¿Qué es conciencia colectiva, Laura?
1: Bueno, Conciencia Colectiva hoy es una organización sin ánimo de lucro con régimen tributario especial y hacemos todo lo que sean actividades para reducir las brechas de desigualdad a comunidades vulnerables, como por ejemplo ayudamos a movilizar 400 toneladas a Chocó y Buenaventura, las zonas más afectadas por el terremoto, pero antes de eso empezamos desde 2019 como una comunidad que ayudaba a las comunidades que usualmente no reciben ayuda, pero sí la necesitan. Entonces, abuelitos, habitantes de calle, niños con discapacidades que son abandonados por los papás, habitantes de calle sin que necesidad que sean adultos mayores, como todas esas

0: que no la están teniendo.
1: ¿Hace cuánto existe conciencia colectiva?
0: En el 2019 la empecé con estas ganas de, o sea, no solo pensando en las organizaciones y personas que necesitan ayuda, sino también en los voluntarios, porque pues yo hago labor social desde que tengo 10 años y ahorita tengo 33, entonces he hecho mucha labor social y siempre que salía veía muchas personas de mi círculo que necesitaban como salir de su propia vida y enfocarse en otras cosas para poder tener perspectiva. Entonces yo decía, con voluntariados ellos pueden empezar a ver otras cosas diferentes a su propio mundo, entonces empecé a organizar voluntariados. Y así hoy somos ya una red de más de 200 voluntarios frecuentes que ayudan a diferentes causas.
1: ¿Cómo empezó, Laura, esa vocación de servicio?
0: Muy, muy pequeña, literalmente mi mamá también siempre ha hecho labor social y ella me celebró mi primera comunión con niños con cáncer y ella me dijo, mira, esta es la realidad de mucha gente, como que tienes que aprender a mirar la vida de los otros, y desde ahí quedé pegada a ayudar a la gente. Entonces, primera comunión niños con cáncer, luego en el colegio voluntariado, en la universidad hice una campaña para La Guajira que se llamaba Alimentando Sonrisas, que logramos mover como 10 toneladas en una época que La Guajira estaba muy afectada. Y así hemos ayudado a diferentes comunidades.
1: Y es curioso porque lo que uno hace cuando tiene 8 años y cuando está chiquito y cuando le van a hacer la primera comunión, uno lo que quiere es que le den regalos. Uno, no sé, si hay como una piñata, uno quiere es que el mago haga cosas chéveres. Pero usted dice, no, vamos a ayudar a los niños con cáncer desde su primera comunión, ¿no, Laura? ¿Y cómo es importante eso?
0: No, imagínate. A mí me cambió mucho mi perspectiva desde chiquita porque yo veía que mis amigas hacían la fiesta del club, los amigos, los regalos, y yo me acuerdo que conocí un niño con cáncer que le faltaba una pierna y tenía como 15 años y mi mamá le enseñó a manejar faltándole una pierna, y el niño, como a la semana de aprender a manejar, se murió. Entonces yo quedé ahí como con otra visión de vida y por eso desde chiquita me enfoqué como en encontrar maneras de ayudar.
1: Esto es algo también de ejemplo, ¿cierto, Laura? Si su mamá es un ejemplo para usted, usted termina trabajando también en esto, indiscutiblemente. Uno hace lo que hacen los papás.
0: Sí, pero mi mamá lo hacía también ocasionalmente, como que me hizo esto con la primera comunión y yo desde ahí como que empecé a tomar decisiones de servicio, pero ella no se dedica al servicio social. Yo fue más como, luego entré a estudiar diseño y administración de empresas en los Andes, que ahí uno puede hacer doble carrera pagando una. Y en diseño me enfoqué más en todo lo que fuera servicio comunitario. Uno puede en diseño elegir diferentes enfoques, entonces puedes elegir diseño de comunicación, diseño de entretenimiento, diseño de modas, y también había un diseño para comunidades. Entonces ahí me empecé a enfocar cada semestre en una comunidad, entonces elegí personas con discapacidad como atletas con discapacidad y había que diseñarles algo que les mejorara la calidad de vida. Luego comunidades indígenas, desplazadas, había que diseñarles algo. Entonces enfoqué las dos carreras, tanto diseño como administración, hacia un tema social y por eso he estado trabajando en temas de inversión social desde que me gradué, desde el 2017. Pero paralelo a eso, pues fundé Conciencia Colectiva porque me di cuenta que a pesar de que hay maneras de ayudar con modelos de negocio, con inversiones, la típica que todo el mundo piensa de ayudar a generar emprendimientos para que la gente sea sostenible y todo eso, eso me enfoqué, pero también hay veces como lo del terremoto que uno tiene que ayudar y no es algo como emprender y ya está y ser sostenible, sino que hay momentos y poblaciones que sí requieren una donación y una ayuda de las otras personas.
1: Bueno, esta conciencia colectiva entonces empezó a tener

0: forma desde que usted tenía 8 años, porque hacía todo con conciencia colectiva. Pero ¿en qué momento empezó a formarla y a que fuera una institución y que tuviera algo como que fuera su futuro y su empresa, mejor dicho? Porque seguramente todos sus compañeros de estudios estaban pensando en diseño. Ah, no, yo pongo una empresa de diseño, yo voy a hacer esto, yo voy a hacer lo otro. Pero usted diciendo, no, no, no, yo voy a hacer algo, o voy a montar una empresa que ayude a los demás. ¿Cómo se empezó a gestionar esa idea de ya montar la empresa y que ya funcionara?
1: Bueno, al estudiar las dos carreras en diseño, yo conocía muchos amigos diseñadores con grandes ideas, pero con poco presupuesto y poca viabilidad. Y por otro lado, en administración de empresas conocía personas con pésimas ideas, pero con muy buen modelo de negocio. Entonces, en la universidad, mi tesis de grado fue cómo hacer los emprendimientos sociales atractivos para los inversionistas. Y eso fue en el 2016, hace 10 años. Y desde ahí empecé a conocer los fondos de inversión activos en Colombia, en Latinoamérica, en qué invierten, por qué deciden respaldar a un inversionista, por ejemplo, el fundador de Rappi, porque no apoyan a otro tipo de personas. Entonces ahí empecé como a caracterizar un poco a este mundo de inversión social y entré a trabajar a un fondo de inversión británico gigantesco, tiene como 80 billones de dólares bajo administración. Entré ahí en el 2017. Y a pesar de que se movía harto dinero y que en teoría cuando uno invertía, pues no sé, si tú inviertes 5 millones de dólares, la inversión al final se ve reflejada en empleos. Pero yo sentía que así uno invirtiera, igual había gente en la calle, igual habían niños con hambre, igual habían niños abandonados. Entonces yo sentía, bueno, por más de que uno invierta de la manera más inteligente, igual hay personas que necesitan servicio. Entonces, hablando con un amigo que también tenía una formación parecida a la mía, pues era ingeniero industrial, pero también con esta vocación social, decidimos formar la comunidad de conciencia colectiva en el 2019, y el propósito eran dos: ayudar a esas poblaciones y por otro lado despertar la conciencia de las personas como nosotros, como tú, que a veces, no sé, uno está ensimismado en el trabajo, en pagar cuentas, en salir adelante, y mucha gente a veces también compara su propia vida. Entonces dijimos, también a la gente le hace falta servir, salir de su vida y darse cuenta que la vida no es solo ganar plata, ir de vacaciones, comprar cosas, sino que también es aprender a apreciar la propia vida, entendiendo uno cómo puede servir a los demás. Y así surgió Conciencia.
0: Conciencia colectiva. Y es que el tema de ayudar a los demás es un tema gratificante, ¿no? Uno se siente buena persona cuando hace algo bueno por los demás, y uno sabe eso. Y yo creo que todos lo hemos sentido en algún momento, cuando uno le hizo un favor a alguien, cuando uno le tendió la mano a una persona y esa persona va y le agradece, o cuando uno es consciente y uno dice, esta persona tiene esto porque yo le ayudé, simplemente. O sea, no es que uno esté contándole a todo el mundo, sino que uno lo sabe y como que pone la cabeza contra la almohada y se acuesta a dormir sabiendo que hizo algo bonito. Uno sabe eso, pero a veces lo abandona, ¿no, Laura? Como que se le olvida y dice, ay, yo no volví a ayudar a los demás. Pero uno sabe que uno se siente bien y que eso gratifica el corazón y el alma, ¿no, Laura? Y a veces se le olvida a uno repetir la dosis.
1: Sí, y no solo eso, sino que además de esa sensación de que uno hizo algo bueno, o sea, también te va desarrollando capacidades de la empatía. O sea, hay muchas empresas que hacen voluntariado no porque quieran servir a los demás, sino que también quieren que sus empleados desarrollen empatía, servicio, ponerse en el lugar del otro, y el voluntariado te ayuda a hacer eso. Porque la gente que no practica eso, es muy difícil que en el día a día con la esposa, con el papá, con los colegas de trabajo aprenda a empatizar. Entonces, el voluntariado no es solo esa sensación de sentirse bien, sino de aprender a darte cuenta que la vida, no, o sea, tu realidad no es la única realidad que existe, tus problemas no son los únicos, tus preocupaciones tampoco son las únicas, sino que aprendes a poner como en perspectiva tu propia vida cuando conoces otras vidas.
0: Laura, ¿y Conciencia Colectiva se especializa en servir de una forma puntual a un grupo específico puntual? ¿O cómo se administra eso adentro? ¿Cómo se hacen estos esfuerzos o se reúnen los esfuerzos?
1: Pues cuando iniciamos yo quería que fueran las comunidades que nadie ve. O sea, usualmente, por ejemplo, niños con cáncer tienen mucha atención, pero viejitos, adultos mayores, habitantes de calle, pocos empatizan con los viejitos, ¿no? Como que hay mucha gente que prefiere los niños, los viejitos les da pereza, es más difícil, o los niños con discapacidades raras, así que te impacta mucho, ahí hay pocos voluntarios. Entonces yo me quise enfocar mucho en esas comunidades que la gente usualmente no ayuda. Entonces priorizamos viejitos, habitantes de calle y niños con enfermedades muy extrañas. Pero cuando pasan cosas como el COVID o como el temblor, también nos enfocamos en ayudar a esas comunidades que a veces la gente o el gobierno no llega. Por ejemplo, en Chocó llegamos a Pogodó, o sea, la primera semana que pasó ya estábamos en Pogodó ayudando a la comunidad. Y en el COVID también estuvimos ayudando a zonas como en Ciudad Bolívar, donde hemos hecho labor social y nos decían que no llegaban tanto las ayudas.
0: ¿Cómo diseñan los planes de ayuda? Porque todo tiene que ser organizado. Eso no es que no vaya, mande, y usted que yo ya mandó, pero mandó tres veces lo mismo. Eso tiene que ser algo estructurado, o sea, es una empresa, ¿no?
1: Sí, 100%. O sea, uno tiene que primero confiar mucho en las personas que también, por ejemplo, en Opogodo, en Chocó, iban a entregar eso. Entonces son personas con las que uno ya confía o tiene una red de confianza que uno dice, bueno, esta persona sí va a hacer llegar a la gente que lo necesita. Hacemos reuniones para entender cuáles son las prioridades y con base en esas prioridades se activan las campañas. Hacemos la recaudación de fondos y llamamos voluntarios. Entonces eso lo hicimos en Chocó, nos decían, hace falta colchones, hace falta donde dormir, hace falta bases de cama, porque literalmente la gente está durmiendo en el piso, entonces si hay una serpiente que se mete debajo de la colchoneta, lo pica. Entonces, listo, entonces ese tipo de necesidades que a veces la gente no sabe, ¿no? Porque la gente dona comida, ropa, agua, pero ese tipo de necesidades puntuales, ahí es donde entramos. También ahorita, por ejemplo, estamos haciendo un voluntariado para dos hospitales que tienen pacientes de zonas como el Cauca, que llegan a la capital sin casi nada. Entonces a ellos las doctoras también nos dicen, mira, les hace falta gorritos porque venían de clima caliente y no tienen cómo taparse, no tienen toallas, no tienen como productos específicos. Entonces enfocamos las campañas hacia esas dolores que se necesitan. Pero si te soy muy honesta, pues la fundación es súper, o sea, no es como una empresa así con un presupuesto, sino que hemos crecido porque gracias a Dios van llegando donaciones y las vamos destinando a lo que se va encontrando.
0: Claro. Laura, ¿de dónde sacan las donaciones? ¿Quiénes son las manos amigas que apoyan Conciencia Colectiva?
1: Pues al principio literal era, hacíamos voluntariados y a cada voluntariado yo le pedía que encontrara 20.000, 25.000 pesos y con eso comprábamos el kit de un paciente o de un viejito. Entonces eran 50 voluntarios, 50 kits y así a punta de voluntarios. Luego yo tengo un cliente que de pronto tú conoces, se llama Efraín Martínez, es un coach de salud mental.
0: Me suena mucho.
1: Tiene como más de 1 millón de seguidores en Instagram. Él es cliente mío. Uh-huh. Y ese mantuvo la fundación el año pasado, como los costos, los gastos. Entonces ya esa es otra fuente de ingreso. Y este año pues las donaciones también llegaban mucho por personas, por empresas, para ayudar pues a las urgencias que hay.
0: Pero a ver si le entiendo, Laura, entonces usted tiene su empresa normal con ánimo de lucro y tiene la fundación al tiempo.
1: Sí, pero por ejemplo, Efen Martínez, yo lo pasé por la de sin ánimo de lucro porque es también una iniciativa de mucho impacto. O sea, las fundaciones igual se pueden sostener de dos maneras. Uno son donaciones, que es la típica, o dos, por servicios de impacto social, que generen un impacto en comunidades vulnerables, que eso por ejemplo están los estatutos de conciencia. Entonces cuando conocí a Efen Martínez me dijo, yo quiero ayudar a las comunidades vulnerables a tener acceso, a democratizar el acceso a salud mental, educación no emocional, bienestar y desarrollo humano. Y dije, bueno, esto va mucho más hacia el tema de sin ánimo de lucro, entonces todo el servicio que él necesitaba se pasó por la fundación. Y por otro lado, yo tengo una empresa que se llama Conciencia Co. en México, que son los servicios que yo te contaba al inicio de inversión social, que eso sí ya va más enfocado a temas de emprendimiento social.
0: Pero entonces, entonces su empresa con ánimo de lucro, usted también la utiliza y dice, bueno, mis clientes, hágame el favor y cancele primero en la casa, o los les hace peaje. Dice, bueno, yo tengo una fundación, no se les olvide que tenemos que ayudar a los demás. No se les olvide.
1: No, los clientes de la empresa no les cobro peaje, pero los servicios de la empresa son con enfoque en impacto social. Entonces son, por ejemplo, el Tecnológico de Monterrey, que quiere hacer un programa de emprendimientos sociales para que los emprendedores sepan mejor cómo recaudar fondos o cómo hablar con inversionistas. Entonces ahí mi empresa presta servicio. O a emprendimientos que están recaudando fondos. Por ejemplo, emprendimientos colombianos que quieren entrar a México, también los ayudo. O sea, es empresa, pero su enfoque también es social.
0: Ok. Preguntan aquí en nuestra línea 316-692-5274, la línea de Bla Bla Blue, donde hablamos todos y hablamos de todo. En este lunes de historias que merecen ser contadas, estamos hablando con Laura Carrión, administradora de empresas, diseñadora, inversionista de impacto y fundadora de Conciencia Colectiva. Estamos hablando precisamente de eso, de servir con conciencia colectiva. Y un oyente pregunta que cómo hacen para sumarse a esta iniciativa.
1: Bueno, en Instagram estamos como org.concienciacolectiva. Y ahí van viendo los voluntariados que tenemos, las causas que tenemos. Es muy diverso lo que te contaba. A veces hacemos el tema del Chocó, nos enfocamos mucho en agosto y septiembre, pero también tenemos niños con discapacidad, tenemos viejitos. Entonces los voluntarios por medio de Instagram o de la página web pueden llenar un formulario poniendo qué quieren hacer, ¿no? Porque también eso es importante, el voluntario. No, mira, la verdad yo prefiero viejitos, la verdad soy bueno bailando, porque es que ese es el otro tema. Nosotros también, por ejemplo, les llevamos actividades diferentes a la población, entonces les hemos llevado peluquería, clases de baile, y todo eso son personas que o son voluntarios y lo donan, o les pagamos, pero pues obviamente bajito a costo. Entonces, si un voluntario, por ejemplo, es bueno bailando, o es bueno echando chistes, o es bueno cantando, o es bueno atendiendo a la gente, siendo como peluquero, cualquier tipo de actividad que sepan hacer las personas, les sirve a la gente, ¿sabes? No solo tiene que ser un voluntario que sepa llevar cajas o ese tipo de cosas, sino cualquier actividad que tú seas bueno, y la pongas a disposición de nosotros armamos el voluntariado para que el voluntario nos ayude con lo que sabe hacer.
0: Laura, de pronto algún oyente va a decir, oiga, yo puedo ayudar y no sabía. Porque, por ejemplo, eso que usted está mencionando que es bien importante, el tema de bailar, pues de pronto hay alguien que le gusta bailar y dice, yo no sabía que uno bailando podía ayudar, porque la gente se imagina, no, eso es con plata, o eso es por allá yendo a cuidar viejitos, lo que sea, o asistir a niños, yo no sé mucho de enfermería, o no sé, no tengo paciencia, pero ¿qué cosas puede uno saber hacer y que ustedes las necesitan y necesitan, bueno, no solamente ustedes, sino muchos colombianos más, y que uno puede potencializar en conciencia colectiva? Nómbrenos algunas actividades que seguramente algunos sabemos hacer y no sabíamos que sirven para ayudar a los demás.
1: Por ejemplo, el tema de bailar, no te imaginas cómo alegra a la gente. O sea, llevamos literal a un profesor de clase de rumba a una casa de viejitos y eso, se pegaron una animada. O sea, los que les dolía la cadera bailaron. Hemos llevado cantantes, también empiezan a cantar. Peluqueros, o sea, tal cual, una vez me fui a una peluquería y les pregunté cuánto me cobraban por ir a una casa de voluntariado. Me los llevé y no te imaginas, los viejitos sacaban su cédula de hace 40 años y decían, quiero el corte de pelo igual a como me veo en esta foto. Entonces, como que uno ve cosas muy chistosas, pero tal cual es peluquería, canto, baile, disposición de leer, disposición de acompañar, porque no, tampoco uno tiene que hacer tanto, o sea, es ser capaz de sentarse al lado, preguntarle cómo está, mirarlo a los ojos, que eso es difícil. O sea, yo en voluntariado me he dado cuenta que hay gente que dice que ama al prójimo, pero no es capaz de mirar a los ojos a la persona con la que está hablando, a la que está ayudando. Entonces es esa apertura a servir.
0: Apertura a servir. Todos podemos ayudar. No todo es un mercado, o no todo es cuestión de plata en efectivo, o no todo es cuestión de ropa o de alimentos no perecederos. También hay otras formas de ayudar. Y una que es muy bella, que es la que usted nos menciona, Laura, que es el tiempo. Es donar tiempo, ¿no? Uh-huh. Es bien importante. Bien importante.
1: Tal cual.
0: Bueno, los oyentes, de nuevo, para quienes están entrando en sintonía y quieran sumarse, pueden buscar la organización Conciencia Colectiva en sus redes sociales y ahí los buscan, les mandan un mensaje. Tienen página en internet, ¿no? Esto aquí estoy viendo.
1: Sí, en internet es concienciaco.com.
0: Ok.
1: Ahí también está. Pueden ver el tema de voluntariado, llenan un formulario y ahí eso me va llegando. Para que cuando yo vea, ay, hay un voluntario que le gustan los viejitos y que además sabe bailar, ya lo pongo en un voluntariado clave, por ejemplo, en diciembre o algo por el estilo.
0: Ok. Bueno, la actividad de ustedes, por supuesto, ya lo que va a preguntar es muy tonto, es a nivel nacional. Ya nos habló del Chocó. O sea, esto quiere decir que esto no solamente está funcionando en ciertos sitios, porque muchas veces se centra todo en la capital del país. Pero ya lo que usted nos menciona, Laura, el tema del Chocó ya es otro tema totalmente distinto. ¿En dónde más tiene presencia? Ya nos habló de esos pueblos donde usted dice, no, es que allá no iban a llegar y nosotros sí llegamos. Y llegamos en la primera semana, ocurrió el terremoto, 10 de agosto, y ocurrió ese terremoto y ustedes en la primera semana ya estaban metidos allá entre todos, metidos en el Chocó. ¿En qué otros lugares del país? Y lo digo porque este programa lo escuchan muchos oyentes en muchos rincones de Colombia, Laura, y de pronto puede decir, oiga, pero yo no sabía que aquí a tantos kilómetros o aquí cerca al lado, en el pueblo de al lado, yo podría ayudar. Yo no sabía. ¿Cómo se pueden sumar?
1: Listo, entonces, ¿dónde estamos? En Chocó, por medio de una líder de la comunidad que se llama Kellen, que ella también nos ayuda a hacer todas las entregas. En Dagua, que es en Valle del Cauca, ahí estamos enfocándonos en hacer recaudación para construir casas. Y en el Chocó también estamos empezando ahorita un programa de construcción de casas. Entonces, por ejemplo, estamos con actrices como Lina Castrillón, como Marcela Mar, como Yarik León, haciendo difusión para poder hacer este tema de construcción de casas para estas familias que les va a llegar muy tarde la casa o la ayuda. Entonces, por ejemplo, o sea, que hay alguien que nos está escuchando que trabaja en una empresa de materiales de construcción, de tejas, de cemento, de ladrillos, de algo por el estilo, buenísimo, porque ahorita vamos a empezar a hacer este programa de reconstrucción de casas. También en Manizales, la representante legal suplente de la fundación está en Manizales, entonces ella también está revisando allá quien necesita ayuda. Por ejemplo, vimos un ancianato que se cayó. Entonces estamos mirando si ayudamos a ese ancianato. Y pues acá en Bogotá.
0: ¿Cuántas personas o cuántas vidas impactadas tiene Conciencia Colectiva? ¿Qué ocurrió durante estos años, Laura?
1: Yeah, acá tengo la cifra. Pero en total hemos bajado alrededor, hemos movilizado más de 500 toneladas de ayuda. Que eso en número de personas podría ser más de, no sé, muchísimas familias, como acá tenemos 300, más de 500 toneladas de ayuda movilizada. Comunidades que hemos impactado, niñas vulnerables, personas con cáncer, personas con discapacidad, adultos mayores, habitantes de calle y personas desplazadas. Y en número de familias, por ejemplo, solo en el COVID apoyamos 1,000 familias, no, que eso solo fue en el 2020. Entonces hasta el momento hemos apoyado alrededor de unas 3,000 familias.
0: Qué maravilla, qué gran labor, Laura. Qué gran labor para que las personas se sumen. Concienciaco.com, ¿no? Concienciaco.com.
1: Sí.
0: Aquí estoy en la página, que estoy metido en la página. Dice la página, súmate a esta red de cuidado. Entonces encontré tres maneras de sumarse. La primera es donar, la segunda es ser voluntario. Y la tercera es ser aliado. Entonces, donaciones, pues ya sabemos que es aportar artículos de cuidado, medicamentos, ser voluntario, pues donar el tiempo, escuchar, tener presencia, lo que nos está contando Laura. Y ser aliado, ¿cómo puede ser uno un aliado?
1: Por ejemplo, una empresa que quiera donar medicamentos o una empresa que quiera donar agua. Por ejemplo, algo que a mí me llamó mucho la atención es que fuimos a un hospital enfocado en cáncer y los doctores nos decían que les faltaban botellas de agua para los pacientes de urgencias. Algo muy básico, ¿sí? Como botellitas de agua. Entonces, aliados que pudieran donar ese tipo de productos, patrocinarlo. También hemos hecho voluntariado corporativo para empleados de empresas como reconocidas. Entonces, cuando las empresas quieran hacer actividades para empatizar, para que sus empleados salgan un poco de su propia vida, también hacemos eso. Entonces, esos son nuestros aliados.
0: Ahí están los aliados. La idea es que entre todos podemos lograrlo, empujar el carro todos para el mismo lado y seguramente podemos salir adelante. En el caso puntual del terremoto del 10 de agosto, ¿qué es lo que se está buscando ahora? Porque hubo una, como una estampida, por así decirlo, de ayudas. Pero a mí me preocupaba, Laura, incluso lo manifesté aquí en los micrófonos de BlaBlaBlue, es que pues se bajan las temporadas, ¿no? Algo que pues
1: sí, tal cual, a la gente le dan ganas de ayudar las primeras dos semanas y ya luego se olvida.
0: Eso.
1: Pero
0: ¿qué está pasando?
1: Gracias a Dios, hemos logrado ayudar mucho y en general como que la fraternidad entre las personas de Colombia sí se ha visto muchísimo más que otros países que han pasado situaciones similares. En las primeras tres semanas se enfocó mucho en la urgencia, en la comida, en la dormida, en lo que te contaba de los colchones, y ahora lo que vemos que hace falta para también dejar de ser asistenciales, o sea, obviamente al ayudar cuando es súper de emergencia tipo alimentos, pero ahorita lo que vemos es el tema de las casas. Entonces, por ejemplo, lo que nos dicen en Chocó es que han intentado llevar casas prefabricadas, que la gente llega, dona, no sé qué, y cuando van a instalar, la comunidad no quiere adoptar esas casas porque no se siente representado con esas casas, entonces no va a dormir ahí adentro. Entonces, para eso pues, se hacen bancos de materiales para que la misma comunidad construya sus propias casas. Entonces lo que hay que darles no es la casa prefabricada ni lo que uno cree que debería ser, porque mucha gente cree que es, no, casas prefabricadas y listo, sino, bueno, qué es lo que la comunidad necesita, qué es lo que va a aceptar, en dónde quiere vivir. Entonces lo que vemos es un banco de materiales para que ellos puedan construir sus casas. Entonces el banco de cemento, de ladrillos, de tejas, es donde nos estamos enfocando ahora.
0: Qué importante eso que usted nos cuenta, Laura, porque sí, uno tiene una concepción de no, pues una casa necesita esto y esto y esto, y este es un diseño perfecto. Sí, pero para una comunidad en el Chocó esto no funciona, porque pues porque nosotros tenemos otra manera de ver el mundo, otras necesidades, y esto está diseñado por allá en otra ciudad, pero nosotros aquí tenemos otra idiosincrasia, otras costumbres. Bueno, pues esto no nos sirve. Y entonces la ayuda se tiene que adecuar precisamente a eso, ¿no, Laura? O sea, porque eso sí es una verdadera ayuda. No ir a tirar allá una vaina y, ah, bueno, organícense como puedan. O sea, usted, ya háganle. No, así no es. A las patadas tampoco, ¿no?
1: Sí, también a veces la gente dice, no, es que deberían hablar con Japón, porque Japón ha tenido muchos sismos, entonces hagamos algo parecido a Japón, no sé qué. Y uno dice, bueno, hablemos con ellos, pero no es lo mismo. Claro. Japón a Chocó, ¿sí? O sea, es, entonces toca como que entender bien es la realidad de las necesidades para responder con lo que realmente va a ser algo útil y sostenible en el tiempo.
0: Claro, pero es que lo mismo que le dijeran a uno, o sea, uno ve que los japoneses se saludan con una venia, ¿cierto, Laura? Ellos hacen una venia cuando se saludan. Y es lo mismo que uno le dijeran que de un momento, o sea, a partir de mañana, Mauricio, usted no le dé la mano a nadie, sino haga una venia. O sea, pues yo no lo voy a hacer así tan fácil, porque, pues porque no hace parte de mi cultura, yo no hago eso. Entonces no podría uno decirle a la gente, ahora le vamos a dar una casa y usted tiene que vivir ahí a las malas porque es que se la estamos donando, no sea desagradecido, métase y viva ahí. Así no funciona esto, ¿no? Así no funciona. Así no funciona. Sí. Tal cual. Bueno, en este tipo de trabajos y de labores, Laura, puede uno que tener la mejor intención del mundo, pero cuéntenos, dentro de la historia de Conciencia Colectiva, del 2019 ahora, durante estos 7 años, ¿ha sentido que alguien le ha querido poner el palo en la rueda para que no avance? O esa gente que viene disfrazada como de, ay, no, yo sí lo voy a ayudar, y pura carreta, lo que querían era otra cosa. ¿Ha sentido eso, que se le aparece como la gente que usted dice, uy, qué fastidio, nosotros queriendo ayudar y esta gente aquí negándose? ¿Qué cosas le han ocurrido?
1: Gracias a Dios, nada de sentir como un palo en la rueda ni nada por el estilo. Todo se ha dado. Igual empezamos chiquitos con voluntarios que genuinamente les gusta ayudar. Entonces, en ese sentido, bien. Lo que sí veo como retos es ese tema de empatizar, ¿no? Como que a veces la gente dice, no, yo puedo ir a hacer un voluntariado, y llega y nunca había visto un niño con la cabecita más grande de lo normal o algún tipo de enfermedad, y ya, juepucha, la reacción de los voluntarios es difícil, ¿no? Como que también es un tema de manejo. Entonces, por eso antes de los voluntariados uno sí dice, mira, te vas a encontrar con esto, si no sientes que seas capaz de verlo o de tratar bien a la gente en esas condiciones, no vayas, ¿sí? Como ese tipo de cosas. Es como súper clave. También hemos conocido personas que dicen, no, yo te ayudo, pero en la manera de ayudar, en el trato a los niños también, pues no se les ve como la empatía, lo que te decía, mirar a los ojos, hablarles con cariño, ese tipo de cosas. Es como un reto, pero que se puede ir como trabajando. Y también hoy en día, pues sí veo muchas influencers que quieren ayudar, pero que obviamente no tienen como esa experiencia en cómo ayudar, ¿no? Entonces mucha gente es, no, hagamos una campaña de recoger tantos litros de agua y tantas no sé qué, y uno dice, no, espérate, si me entiendes, como antes de salir a hacer una campaña gigante, viral, es como, estructurar un poquito más, entender qué es lo claro. que realmente falta y organizar. Entonces, eso es lo que he vivido, pero gracias a Dios nada de fastidio.
0: Sí, sí, y que todo tiene que tener un orden. Por eso le preguntaba hace unos minutos. Sí, es que eso es ayudar, pero no hacer cualquier cosa. Y además, como es un trabajo, pues tiene que estar organizado. Eso no puede ser como tan a la lata de, ah, sí, ya. No, no, eso, ayuda es ayuda. Y aquí estoy ayudando. Y no, espere, que esto tiene un orden, esto tiene una logística, esto tiene unos tiempos. Esto toca ir a gestionarlo por este lado, así no como tan fácil y tan a la topa tolondra, como dicen ahí las tías.
1: Laura. Por ejemplo, ahorita en Chocó,
0: sí, adelante.
1: Muchas personas como que les picó el tema de, ay, yo quiero ser voluntario. Uh-huh. Y llegaban y yo no promovía tanto el voluntariado, sino también promovía donen. Sí, o sea, si cada voluntario claro. llega con un paquetito de arroz y una botella de agua, tienen que organizar en el centro de acopio. Pero a veces llegaban muchas personas con ganas de organizar, pero llegaban sin donar nada. Entonces, eso también es como caer en cuenta. Había gente como brava porque no habían donaciones que organizar. Y yo decía, ¿por qué te pones brava por eso? Antes más bien ayúdame a difundir, a que hayan más donaciones para ahí sí estar organizando. Entonces, es como todo es un proceso.
0: Sí, como que yo vine aquí a trabajar y no hay nada que organizar. Entonces traiga usted cosas para organizar. ¡Done! Sí. Pues yo pensé que aquí todo estaba listo. No, pues que tú, hombre, está todo desarmado, hay terremoto. O sea, aquí no es que esté así como tan listo. Bueno, Laura, dentro de estos años, un caso que usted recuerde con un cariño inmenso. De estas ayudas que usted dice, ay, esto sí se me metió en el corazón hace mucho tiempo y no se me ha salido porque fue algo muy bello. Cuéntenos una historia de estas bellas.
1: O sea, hay demasiadas historias lindas. Pues la primera fue la de este niño con cáncer, que ahí me di cuenta mucho la conexión entre lo espiritual y la vida física, porque este niño era un niño sin pierna, con cáncer, que su único sueño era aprender a manejar. Y eso en la racionalidad, pues todo el mundo te va a decir, estás loca, ¿cómo vas a enseñarle a manejar a un niño sin pierna? Y además en la época que no había carros, pues tantos carros automáticos. Entonces tocaba con todo. Y el niño intenso, yo quiero aprender a manejar, yo quiero aprender a manejar, yo quiero aprender a manejar, hasta que mi mamá dijo, bueno, te vamos a enseñar a manejar. Se les enseñó con cambios, con todo. Y como a los 3 días el niño se murió. Entonces ahí uno ve que a veces es ese sueño lo que mantiene como huepucha con la expectativa. Y cuando se cumple ese sueño ya el niño puede descansar en paz. Entonces esa fue como la primera historia que me marcó a mí. Uh-huh. Y pues también en este camino he conocido mucha gente buena. Por ejemplo, el director de otra fundación que se llama Proyecto Unión, que él me contaba que él es médico y era el primer profesional de su familia. Entonces, él decía, no, yo voy a ser el primer profesional, no sé qué, y le pasó lo mismo un poco que a mí, que van caminando y dicen un montón de gente enferma, y yo cómo me voy a una clínica a trabajar si la gente enferma está acá en las calles, no sé qué. Entonces él me contaba que cuando se graduó de medicina, él quería hacer una celebración, como una fiesta. Y cuando empezó a mirar los invitados, veía que todos sus contactos eran padres, hermanas, médicos. Entonces terminó haciendo una misa. Y que a la misa llegó, como que él dijo, no, quiero hacer una misa en agradecimiento para poder servir a los demás. Y que en esa misa llegó alguien que todavía él no sabe quién es, con un sobre, con tanta plata, que le permitió abrir su primer puesto de medicina en Ciudad Bolívar para atender a las personas con menos. Uh-huh. Y así creó su fundación y hoy tiene 2 casas para los personas con enfermedades más extrañas y las atiende. Uh-huh. Y él es una persona súper inspiradora porque tú ves en él, ya tiene él como por ahí 60 años y él me sigue diciendo, no, yo sigo cogiendo Transmilenio, yo sigo con no sé qué, pero yo sigo sirviendo, y tiene una cantidad de pacientes y cantidad de personas que todo se le empezó así, porque en una misa le llegó alguien con un sobre con mucha plata que no sabe quién le dio, y así empezó su fundación. Entonces uno en este camino conoce muchas historias de ese estilo, como que uno dice, uy, pero eso cómo pasó. Y es que en eso, la generosidad que uno va encontrando y los milagros en el camino, uno se da cuenta que la vida sí te va poniendo como las baldositas para ir construyendo cosas.
0: Por ahí dice una frase, el que no vive para servir no sirve para vivir, ¿no, Laura? Famosa frase por ahí, sí. La escuché hace algún tiempo. Creo que se la atribuyen popularmente a la Madre Teresa de Calcuta. Pero bueno, no se sabe quién realmente la dijo. Lo importante es que la frase sí la apliquemos. El que no vive para servir no sirve para vivir. Y todos, cada uno de nosotros, pues tenemos que buscar la manera de servir a alguien. Quizás esa persona no está en el Chocó, no está tan lejos. De pronto la tenemos al lado y no nos damos cuenta, ¿no, Laura? Muchas veces la persona es el hermano de uno, el vecino, el primo, el del frente, el de la tienda, ¿no? El del trabajo.
1: Tal cual. O sea, por ejemplo, eso es lo que estamos trabajando ahorita con Efren. Desde la pandemia que se activó tanto el tema de salud mental, sí. Pues uno ve que a veces el que más necesita el servicio es el papá o el hermano, o la paciencia que uno tiene que desarrollar con la propia familia es el mejor servicio social que puedes hacer para luego seguir ayudando. Y todos tenemos algo que podemos dar. No necesitas plata, no necesitas donaciones gigantes, sino disposición de ayudar y de darte cuenta que tu realidad no es la única realidad que existe, de que cuando hablas con el otro, si hay, por ejemplo, es lo que yo siempre digo, que te enseña el voluntariado. A veces la gente dice, ay, no, es que esta persona me habló feo, o me respondió mal, o mi jefe me habla mal, o mi colega no le caigo bien, o mi papá es muy estresado, o ese tipo de cosas. Y uno dice, es que si supieras de dónde viene esa persona, su contexto, cómo creció, qué retos tuvo, qué dolores tiene, qué traumas tiene, ya no te tomarías personal esa sensación que tú tienes. Es, pucha, estoy hablando con mi esposo que cuando chiquito él nunca tuvo, no sé, tuvo una época que no podía comer más de un plato al día, entonces él se pone bravo cuando no hay mercado. Entonces uno aprende como a entender de dónde vienen los tratos de las otras personas.
0: Claro, claro. Y finalmente, Laura, recordarles a los oyentes dónde pueden contactarse con Conciencia Colectiva. Recuérdeles a los oyentes de Bla Bla Blu, por favor.
1: Listo, entonces en la página web es www.concienciaco.com y en Instagram org.concienciacolectiva.
0: Pues Laura, muchas gracias por hacer parte esta noche de Bla Bla Blu, pero sobre todo gracias por la labor que está haciendo usted por los demás colombianos desde hace tantos años. Pues muchos, desde que usted tenía 8 años. Así que gracias, gracias en nombre de todas las personas que usted ha ayudado y en nombre de las otras personas que seguramente se van a sumar a Conciencia Colectiva para ayudar a los demás. Muchas gracias.
1: Muchas gracias a ustedes. Estamos en contacto.
0: Estamos en contacto. Es Laura Carrión esta noche en... Bla, bla, bla, feliz resto de noche, muchas gracias. Chao.

Girasoles se llama esa canción de Rosalén, que también está preguntando un oyente que cómo se llama la canción que pusimos. La que está sonando de fondo, Girasoles, de la cantante española Rosalén. Ya son las 12 de la noche y 3 minutos. Ya estamos listos para Voces y Sonidos. Javier Segura nos tendrá una actualización de las noticias más importantes de Colombia y el mundo. Y al regreso, les tengo al cantante de música popular Alex Herrera, quien también tiene una conmovedora historia y estará para todos ustedes lanzando su nueva canción, Pero Tú No Estás, y vamos a hablar de toda la historia musical de Alex Herrera aquí para todos ustedes en minutos en Bla Bla Blue. Ya regresamos, ya volvemos.

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5: Ya son las 12 de la noche y 6 minutos, actualizamos las noticias en Blue Radio. La Procuraduría puso bajo la lupa al Ministerio de Relaciones Exteriores por posibles irregularidades fiscales y administrativas en el manejo de los recursos públicos y la contratación de personal y advirtió sobre deficiencias que deben ser revisadas y corregidas. Laura Olarte.
6: Hallazgos por más de 83 mil millones de pesos en contratos de prestación de servicios llevaron a la Procuraduría General de la Nación a pedir explicaciones y correctivos al Ministerio de Relaciones Exteriores. El organismo de control advirtió deficiencias en la planeación y supervisión de 1.053 contratos suscritos entre agosto del 2025 y febrero del 2026. Según la Procuraduría, no se encontró una evaluación técnica suficientemente sólida que justificara el amplio uso de contratación externa frente a las necesidades del personal de la Cancillería. El ente de control recordó que los contratos de prestación de servicios no pueden sustituir de manera sistemática las funciones de la planta permanente. Además, identificó que algunos contratos fueron suscritos pocas semanas antes de la entrada de vigencia de las restricciones de la Ley de Garantías y que en determinados casos los soportes de ejecución no serían suficientes para demostrar el cumplimiento de las obligaciones pactadas. Las observaciones también alcanzan el manejo de la carrera diplomática y consular frente a posibles movimientos de personal que, de no ajustarse las normas, podrían afectar la continuidad del servicio de la Cancillería. Ante este panorama, la Procuraduría pidió a la Cancillería fortalecer la planeación, racionalizar el gasto, optimizar su planta de personal y proteger los principios de mérito e imparcialidad. De esta forma, el organismo anunció que continuará haciendo, por supuesto, seguimiento a las medidas que adopte el Ministerio.
5: 12 de la noche, 7 minutos, el Colegio Médico Colombiano alertó sobre el aumento de establecimientos que realizan cirugías y procedimientos estéticos sin condiciones de seguridad. El gremio recomendó verificar las credenciales del profesional y la autorización del lugar antes de someterse a cualquier intervención. Mariana Neira.
7: La preocupación por parte del Colegio Médico Colombiano aumenta por varios casos registrados durante este año, algunos de ellos relacionados con investigaciones por procedimientos realizados de manera irregular en centros estéticos no autorizados que terminaron con pacientes fallecidas en el país. Por eso, desde el gremio entregaron una serie de recomendaciones para evitar caer en centros clandestinos o en manos de personas que no cuentan con la preparación necesaria. La primera es verificar las credenciales del profesional que realizará el procedimiento y comprobar que tenga los títulos y autorizaciones correctas. También es necesario revisar que el establecimiento esté habilitado para prestar específicamente el servicio que ofrece, pues el hecho de que un lugar tenga apariencia de clínica o consultorio no significa que pueda realizar procedimientos quirúrgicos. Otra señal de alerta son los precios excesivamente bajos. El Consejo Médico recomienda desconfiar de ofertas muy por debajo del valor habitual, especialmente cuando no hay información clara sobre el profesional o el lugar donde se realizará la intervención. Y finalmente pide evitar establecimientos improvisados. Una cirugía requiere infraestructura adecuada, equipos, condiciones de bioseguridad y personal capacitado para responder ante una emergencia. Desde el Colegio Médico señalaron que la seguridad debe estar por encima del precio y antes de someterse a cualquier procedimiento estético, los pacientes deben verificar tanto la idoneidad del profesional como la habilitación del establecimiento.
5: Gracias, Mariana. 12 de la noche, 9 minutos. La emergencia por el terremoto del pasado 10 de agosto mantiene bajo presión el sistema de salud en el Eje Cafetero. En el Hospital Universitario de Caldas, la unidad de cuidado crítico neonatal llegó al 160%. Sofía Vargas.
8: 4 semanas después del terremoto, el Hospital Universitario de Caldas sigue atendiendo parte de la demanda que dejaron los daños en otros centros asistenciales de Caldas y Risaralda. Aunque el hospital también resultó afectado con cerca de 2.000 metros lineales de agrietamiento, vientos y daños en equipos, laboratorios y ascensores, mantuvo la atención y recibió pacientes remitidos desde municipios como Viterbo, Dos Quebradas y La Virginia. El gerente del hospital, Juan Felipe Valencia, explicó que la institución pasó de atender el 64% de los partos de Manizales a recibir el 45% de los partos de todo el departamento de Caldas. La mayor presión, sin embargo, está en las unidades neonatal y obstétrica.
9: Entonces, llegamos a tener una sobreocupación del servicio de cuidado crítico neonatal del 160% y de la unidad obstétrica del 150%. Hemos expandido tan rápido como hemos podido esas unidades para poder albergar a estas nuevas embarazadas y sobre todo los neonatos en condición crítica.
8: En medio de esta emergencia, el gerente también pidió a la CPS ponerse al día con las deudas que tienen con el hospital. Según Valencia, la falta de recursos ha obligado a la institución a endeudarse cada mes para mantener la operación, pagarle al personal y garantizar la atención.
9: Para que atiendan rápidamente esa deuda que tienen las EPS con los hospitales, especialmente con el nuestro. La deuda de la nueva EPS con el hospital alcanza 90 mil millones de pesos.
8: El hospital también busca apoyo para adquirir una ambulancia medicalizada que permita trasladar de forma segura a mujeres embarazadas, recién nacidos y otros pacientes críticos entre los municipios del eje cafetero.
5: Gracias, Sofía. 12 de la noche y 11 minutos. El inicio de semana en la región Caribe estuvo marcado por las altas temperaturas con registros superiores a los 40 grados Celsius en ciudades como Valledupar. En La Guajira, las autoridades mantienen la alerta roja. José Palma.
10: La desesperación de los habitantes de la región Caribe sigue en aumento por las altas temperaturas con las que iniciaron esta semana. De acuerdo al IDEAN, Barranquilla logró superar los 35 grados Celsius, Riohacha los 39.6 grados, pero la población más caliente fue Valledupar con 40 grados y sensaciones térmicas mucho mayores. La principal recomendación de las autoridades es tener precaución con los incendios forestales, sobre todo en La Guajira, ya que allí hay alerta roja. Así lo dio entender el meteorólogo Alexander Martínez.
11: Tenemos como alerta roja el departamento de La Guajira, particularmente en los municipios de Manaure, Riohacha y Uribia. Tenemos en Atlántico alerta naranja, particularmente en Barranquilla, Galapa, Malambo y Soledad.
10: Las altas temperaturas también mantienen preocupados a los ciudadanos en el norte del país, pues no están teniendo pie para ahorrar energía y ya fue puesto en firme el proyecto de la CRE que busca imponer cobros adicionales a los que superen su consumo en un 10%. El clamor generalizado es que con estos calores será imposible hacerlo.
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5: Y la noticia internacional en desarrollo, Canadá activó los aranceles de entre el 15 y el 50% sobre productos estadounidenses por unos 28 mil millones de dólares en respuesta a los gravámenes del 50% que fueron impuestos por el presidente Donald Trump a bienes canadienses. La medida afecta a sectores como el acero, los lácteos, electrodomésticos, equipos agrícolas y también electrónicos. Y quedamos atentos porque el ministro de Hacienda, Miguel Gómez Martínez, confirmó este lunes que el presupuesto general de la Nación para el 2027 se mantendrá en 634 billones de pesos. El proyecto debe definirse antes del 14 de septiembre. El desarrollo de esas otras noticias en BluRadio.com. 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
0: Si es opinión.
12: ¿Usted cómo ve la gestión del presidente, pues en materia, en el primer mes de gobierno, su merced?
13: Este gobierno ha sabido gerenciar la crisis que es el terremoto y está resolviendo unos problemas que son de urgencia y está comenzando a gobernar sobre la agenda por la cual fue elegido. Entonces, por ejemplo, presentó el presupuesto en materia económica para resolver problemas de fondo en el país en esa materia, pero también hay que decirlo que ya había enviado varias misiones en materia de defensa, de cooperación internacional y de lucha contra el narcotráfico a los Estados Unidos. Pero también vale la pena apuntar que el gobierno del presidente de las Priella ha hecho presencia permanente en las regiones.
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0: Bienvenidos, bienvenidas a esta tercera hora de Bla Bla Blue. Sí, yo iba a presentar ahí al cantante, pero lo mencionaba a Alex Herrera. Pues sí. Es Alex Herrera y esta canción que se llama Pero Tú No Estás. Y lo vamos a presentar. Ya lo mencionó la mujer, Alex Herrera. Bueno, le damos la bienvenida al señor Alex Herrera. Alex, muy buenas noches y bienvenido. Hola, hola, Lu, ¿cómo está?
1: Buenas. ¿Cómo están? Mucho gusto saludarles. ¿Cómo les ha ido?
0: Alex, primera pregunta de la noche. Esa que dijo Alex Herrera, ¿quién es? Muy bien esa voz.
1: Ella se llama Analia, es una cantante de Medellín, es muy buena, muy talentosa y, uh-huh. Y bueno, yo estuve pues haciendo cosas en Medellín y es, ella es la novia de un muchacho que es muy talentoso también, que él es baterista y él tocaba con, creo que con Gracie Rendón y con Mal Bahía anteriormente.
0: Pues, todo en familia. Bueno, Alex, muchísimas gracias por estar esta noche con nosotros. Gracias por su tiempo. Y vamos a hablar de su carrera, vamos a hablar de esta canción y de muchas otras. Y antes de arrancar a hablar ya en profundidad, cuéntale un poco a los oyentes, Alex, ¿quién es usted? Un poco de su carrera. Hágale tranquilo, que dele que no viene carro, Alex Herrera. Como dice esa voz sensual.
1: Bueno, mira, yo toda mi vida he sido músico, cantante, productor musical. Yo vengo de una familia musical. Muy jóvenes iniciamos un proyecto de pop. Es un trabajo que nos quedó muy bonito, pero lastimosamente mi mamá falleció trágicamente. Y la verdad que eso nos paró pues las ganas de seguir adelante y pues decidimos parar porque pues fue un golpe muy duro. Posteriormente, en esa época,

muy famoso, se llama Luisito Muñoz. Entonces mi hermanito comenzó a salir con él, a acompañar a las giras, y él lo dejaba cantar y pues a la gente le gustaba mucho. Entonces yo dije, no, pues aquí hay algo bueno. Yo dije, vamos a cambiarle la cara a esta música popular, vamos a hacerla más elegante. Qué bueno que llegara a más gente de todos los estratos. Entonces le hice la producción a él de música popular. Nosotros fuimos primero que Pipe Bueno, casi a la par que con Johnny, casi a la par que con Alex Castaño. Pero verdaderamente mi hermanito fue primero, mucho más primero, perdóneme la expresión, la redundancia, pero sí, él fue primero que Pipe Bueno. Después hubo un problemita ahí, nos estancamos y salió Pipe Bueno, y bueno, ya de ahí para acá pues ya han visto la evolución que ha tenido la música popular y que llega a todos los estratos. Y bueno, lo terrible, y pues siguiendo con mi historia musical, después de eso mi hermanito hace 15, casi 15 años, ya 14 años, me lo mataron también. La gente dice que fue porque se metió con una mujer de un mafioso o algo así. Y eso fue algo que definitivamente cambió la vida, mi vida, la vida de mi familia. Y pues imagínate, primero el golpe de mi madre y después lo de mi hermano. Y después vinieron amenazas y cosas así. Y por eso fue que yo me exilié, digámoslo de esa forma, para Estados Unidos. Hace ya 15 años estoy aquí en Estados Unidos, seguí haciendo producción musical de pop, haciendo máster, monté una compañía también de videos musicales, y bueno, y también le hice algunas producciones a mi hijo. Él canta K-pop, actualmente él está viviendo en Corea con la esposa de allá, y básicamente esa es mi historia. Después de un tiempo, pues yo me metí al estudio. Me puse a escuchar la música de mi hermanito, porque como yo era el productor, encontré varias sesiones. Lo que yo hice fue mutear la voz de él, o sea, callar la voz de él, del track donde estaba la voz de él, y grabé una canción de las que yo le había hecho a él, y comencé, después grabé otra, y entonces, pues con mucho dolor y mucha tristeza, porque pues yo había renunciado a la música por el dolor tan grande que tenía. Después me soñé con mi hermano, y mi hermano, pues en pocas palabras, yo me lo encontré a él como si él estuviera vivo en el sueño. Estábamos en un concierto y yo le decía, hermanito, vea, vamos a ponernos pilas, ahora sí podemos, póngase juicioso. Porque pues mi hermanito era un muchacho, pues que obviamente le gustaba mucho la rumba y pues, digamos lo que era muy mujeriego, pues como se dice. Y pues por eso fue que pasó todo eso. Yo en el sueño le decía, hermanito, ahora sí vamos a hacerlo. Entonces mi hermano en el sueño me dijo, mano, acuérdese lo que me hicieron, papito. Y entonces yo dije, yo caí dentro del sueño, caí en cuenta. Yo como que me acordé dentro del sueño con que mi hermano me lo había matado. Y entonces él se me acercó y me abrazó y me dijo, hermano, no llore más. Porque es que yo lloraba todos los días después de la muerte de mi hermano. Eso fue muy duro para mí. Entonces mi hermano me abrazó y me dijo, hermanito, tranquilo, que usted fue el único que siempre me guió bien, me aconsejó, usted siempre me hizo las cosas bien y siempre quiso lo mejor para mí. Entonces me dijo, no llore, que míreme, que yo soy bien, míreme, que yo soy bien. Y me dijo, hágale, manito, que usted es muy talentoso, usted es un duro, así como hablaba él, usted es un duro, papito, hágale, papito, que usted, ese también es su sueño, y siga. Y me desperté llorando. Entonces, pues imagínate, me comencé a grabar esas canciones de las que ya había hecho mi hermano. Desenvolví unas letras mías y ahora tengo 15 canciones ya premasterizadas y mezcladas, premezcladas y masterizadas, listas ya, de las cuales ya prácticamente he lanzado 5, imagínate. Entonces eso es como un resumen muy rápido y corto, pues, de lo que ha sido mi vida, y pues sin contar pues el dolor tan tenaz, sin contar pues la resiliencia que me ha tocado tener para poder salir adelante. Y yo con mi música, aparte de que quiero cumplir el sueño que inicié con mi hermano, yo quiero ser como inspirador de mucha gente en Colombia, porque pues yo sé que no solo a mí me ha tocado la violencia. Nuestro país, lamentablemente, es el país más lindo del mundo, con la mejor gente del mundo,
pero hemos vivido azotados por la violencia.

0: toda la vida. Y pues sí, quiero ser inspiración para mucha gente que tiene sus proyectos y que porque nos pasan cosas malas no debemos abandonarlos y salir adelante, no solamente por nosotros, sino también por las personas que queremos y por sacar a Colombia adelante. Esa es como la meta mía.
1: ¿Cómo llenarse de ánimo, Alex, o cómo se llena usted de ánimo después de que le pasan cosas como estas que nos está compartiendo esta noche con los oyentes de Bla Bla Bla? ¿De dónde saca uno fuerzas? La pregunta.
0: Mira, eso es algo que siempre me preguntan, pero de otra manera. A mí me preguntan que si dejé de creer en Dios por eso, porque pues fue muy doloroso. Y es lo que normalmente la gente piensa, mi Dios, ¿por qué permite esas cosas? Pero yo digo que no, mi Dios no permite esas cosas, nosotros tenemos el libre albedrío, nosotros a veces hacemos jugadas, como se podría decir, o hacemos acciones, o estamos en el lugar equivocado, nos metemos con la persona equivocada, y pues pasan esas cosas, y pues Dios no puede controlar eso, pero a mí eso me sirvió más para aferrarme a Dios. En vez de yo dejar de creer en Dios, yo creí más en mi Dios y me aferré a Él, y todo esto feo que me ha pasado se lo he dejado a mi Dios. Y algo que me ayudó también, pues obviamente mi hijo, que estaba chiquito, mi niño tenía 11 añitos, 10 añitos, y mi esposa, pues porque yo no podía desfallecer. La verdad, en ese momento yo no tenía ganas de vivir, porque pues yo decía, a mí ya no me daba miedo morirme, porque cosas tan horribles, imagínate que le pasen a uno. Y yo dije, yo tengo que seguir adelante, porque además mi hermano no quisiera que yo estuviera así y quiere verme bien, echado para adelante, salir adelante en todo. Y llegué a Estados Unidos y todo me ha salido muy bien. Mira, a los 5 años de yo haber llegado acá, ya fui ciudadano, ya llevo casi 10 años de ciudadano en Estados Unidos. Y todo me ha salido muy bien, soy exitoso, tengo una compañía, yo no me puedo quejar, la verdad. Tiene un final feliz, podría decirse, mi historia. Y pues como te digo, las ganas de echar adelante y las ganas de cumplir los sueños que comencé, porque eso es un sueño mío, de mi hermano y mío, la verdad. Porque yo me soñaba que él fuera el representante de la música popular en todo el mundo. Y bueno, eso es lo que me ha animado a mí a salir adelante y a seguir con esta lucha. Y bueno, y que tengo fe, creo en Dios y creo que todo va a salir bien, ¿no? Eso es lo más importante.
1: A pesar de todo, sí señor, seguir creyendo. Esta noche, aquí en Bla Bla Blue, Alex Herrera, y esta canción se llama Pero Tú No Estás.

0: Bueno, y esa canción, entonces, decidió usted grabarla, sacarla. Y tengo entendido, Alex, que esta es la canción que tiene un video que está muy, muy simpático, con una creatividad y una dosis de creatividad muy buena, ¿no?
1: Sí, sí, sí, eso fue idea de mi hijo. Mi hijo estudió producción de cine en Full Sail, en una universidad de todas estas artes escénicas, de producción de cine, de música, y entonces él pertenece, digámoslo así, él me apoya también con este proyecto, y él me sugirió: papá, porque como tú tocas todos esos instrumentos, tú por qué no haces, y pues te haces, tú mismo tocas, pues, y pues bueno, llamé a un amigo precisamente de Full Sail, donde él estudió, y nos metimos allá a grabar el video, un estudio de los mejores estudios de Estados Unidos, que me ayudó muchísimo, y salió muy bonito el video. Y pues el video también lo quise hacer en el downtown de Orlando, porque yo quiero que sepa la gente de donde yo vivo, ¿no? Y quiero que conozcan de mí. Y la verdad es que siempre quiero ser real, original, y que la gente, decir la verdad siempre de cómo soy yo, de quién soy yo, y pues pensando en eso también lo hice, ¿no?
0: Aquí está "Pero tú no estás", Alex Herrera, esta noche en Bla Bla Blue. Entonces, en ese video, usted todo multi-instrumentalista sale ahí interpretando absolutamente todos los instrumentos, o sea, clonado, o sea, más clonado para dónde, ¿no? Ahí.
1: Sí, eso, yo me reía qué mucho, bueno, grabándolo.
0: Claro.
1: Y es difícil porque uno no sabe qué hacer, ¿me entiendes? Y lo difícil también es que tú no sabes, de pronto, porque pues cada músico trataba de darle como una personalidad, pero es muy difícil porque pues yo estudié teatro hace muchos años, pero hace muchos años cuando yo era muchacho, y enfrentarme a este reto, no creas que eso es fácil, pero creo que salió bonito el video y pues la gente le ha gustado mucho el video, y bueno, eso era lo que yo intentaba hacer.
0: Y además, yo me he dado cuenta de los cantantes, de los artistas, siempre tienen que tener algo de teatralidad, ¿no? Porque la interpretación de la canción, sí, requiere como que haya un sentimiento, la posición del cuerpo, la mirada, el movimiento de las manos. Eso es teatral total, ¿no, Alex? Eso tiene que ser actores también, eso, y cantantes.
1: Pues te cuento que es muy difícil la parte de la mirada a la cámara al principio. Cuando yo trabajé con Zebra Televisión hace muchísimos años, muchísimos años, cuando recién inició Telepacífico, era una programadora de Telepacífico que ya no existe, y yo tocaba en varios programas en vivo, y cuando me ponían la cámara yo no sabía para dónde mirar, pero gracias a Dios he superado todo eso, la experiencia que he tenido durante toda mi vida con la música y la dirección de videos, y yo he sido también productor de videos, entonces yo pienso que eso lo ayuda un poco a uno. Y sí, uno debe tener, yo siempre he dicho que cuando una persona tiene talento para un arte, ya bien sea dibujo, teatro, música, yo creo que a uno le queda, tiene facilidades más que las demás, claro, personas para las demás artes, ese es mi pensar.
0: No, y exacto, totalmente de acuerdo, Alex. Y lo que hacen los otros es cultivar eso, ¿no? Entonces, sí. siguen muchos años y dándole, y usted se va por el lado de la música, y entonces ellos se quedan ahí con los nuevos formatos, los nuevos encuadres, la nueva iluminación, las nuevas aplicaciones o los programas para editar, o el nuevo estilo, ¿no? Porque además los estilos cambian de un momento a otro, de una década a otra, todo va evolucionando, pues nada. Pero el que sabe hacerlo, lo sabe hacer. Es como me decía mi papá, el que lo sabe hacer, lo sabe mandar. Es lo que me decía mi papá.
1: Sí, sí, sí, esa es la idea. Mira, que pues yo, como tú dices, cada artista tiene su estilo. Y uno va aprendiendo a medida que va. La experiencia es el maestro, decía mi viejito. Y cada vez que tú haces más y más y más, vas mejorando cosas, ves cosas que no te gustan y que pues también las cambias y las corriges. Y una cosa sí quiero enfatizar es que pues mis videos se caracterizan por mostrar a la mujer. Cuando tengo modelo, mostrar las mujeres como, como una forma, una expresión de arte, no, no como que, no sé, no me gustan los videos que se ven como si fueran, pues como, como mostrándolas o vendiéndolas. Yo quiero hacer mis, mis videos lo más reales posible, desde todo el respeto, del más respeto posible, pues, para la mujer y las personas que están ahí. Yo trato de también poner personas normales y reales. El último video que hice, lo hice en el pueblito de Guatapé, Antioquia. Uh-huh. Y, lo, y las personas, los actores eran, eran personas del pueblo, que pues sí, hacen teatro, pero eran personas, no eran modelos, por decirlo así. No digo que los modelos no son buenos, sino que la idea es mostrar a la gente como es, ¿me entiendes? Esa es mi, como, como mi, mi meta.
0: Estoy totalmente de acuerdo con usted porque en muchos, en muchos modelos, en muchos videos se utilizan esas modelos primero como un relleno, porque tienen que tener, no sé, par de viejas bailando ahí, cualquier, ni idea, que bailen, hay par de tontas.
1: Pero otros bailan y que, ¿por qué tienen que bailar en vestidos de baños o en ropa interior? Eso es lo que no voy yo, ¿me entiendes? No estoy criticándolo porque cada quien tiene su forma de pensar las cosas, pero personalmente a mí no me gusta. Y respeto a los que les gusta eso, o sea, no estoy en contra de eso tampoco.
0: No, que cada uno haga lo que le dé la gana. Totalmente de acuerdo, Alex. No, está bien. Pero claro, le iba a decir eso. En una es como relleno y en otra es como el gancho o el anzuelo y de la tentación de que lo que usted dice, Alex, las pone en vestido de baño y haciendo unos movimientos y unas cosas ahí, entonces la gente se queda viendo el video porque está en el par de pero claro, pero si se realza la figura femenina que es fantástica, un pelo espectacular, la sonrisa, sí, pero como en bonito, o sea, como, como que se integre a lo que se está contando.
1: Más artísticamente.
0: Sí, o sea, pone uno como, como, ay, no, échese la bendición que va a sacar a una mujer vestida de baño, no haga eso, ¿no? Es una ridiculez.
1: No, no, tampoco, si hasta sacar, allá, pero sí, con respeto, las cosas salen bonitas.
0: Exacto.
1: Y profesionales.
0: Bueno, ahí está en la canción, pero tú no estás. Obviamente usted es multiinstrumentalista, Alex, como les contaba, Tania hace el arreglo acá, pero a la hora de grabar, ¿cómo se produjo esta canción? ¿Sí contrató a un experto en este instrumento o un productor que fuera más teso que usted y le diera el concepto o a una persona que fuera especialista en la mezcla? ¿Cómo fue ese equipo de trabajo para producir, pero tú no
1: estás? Mira, un proceso de la canción es, bueno, uno tiene la letra, digamos, la melodía, la música, entonces yo como productor, yo comienzo a hacer la base de la música, puede ser el ritmo, el bajo, la armonía, después comienzo con las armonías. Entonces lo que me caracteriza a mí y lo que pues me digo yo, pues una de las cosas, de las ventajas mías, es que yo no tengo que esperar a que alguien me haga las producciones. Entonces, ¿qué hago yo? Esta música es muy importante que los instrumentos sean en vivo y yo sé que hay, y obviamente hay músicos muchos, muy tesos, porque como te digo, uno, si yo voy a hacer salsa, yo busco a alguien que tenga el sabor de la salsa, ¿no? Y si yo voy a hacer popular, yo necesito a alguien que tenga el flow del popular. Cada música tiene su estilo y tiene su, no sé, su esencia. Entonces, ¿qué hago yo? Yo hago la digamos, una maqueta. Entonces, yo tengo unas personas en Cali, son amigos míos, y entonces yo les digo, mira, necesito que me grabes este acordeón y necesito que me grabes estas trompetas, y el resto sí lo hago yo, lo que son baterías, de pronto bajo también, los coros, todo eso lo hago yo, pero los instrumentos aquí, en este momento, el instrumento más importante en esta canción es el acordeón. Entonces, esos instrumentos y toda la música mía de este proyecto me la hicieron los músicos de dos cantantes populares muy importantes en el género, que son los músicos del Charrito Negro y los músicos de Juan Carlos Hurtados. Ellos son los que me están haciendo, grabando los instrumentos, porque para mí sí, yo toco, pero no soy tan bueno como ellos. Entonces, yo tenía un profesor que me decía, yo soy inteligente no porque sé todo, sino porque sé dónde venden las mejores empanadas. Decía, él ponía el ejemplo. Yo no sé hacer empanadas, pero sé dónde venden las más ricas empanadas. Entonces, ser inteligente no es tratar de uno saber todo y hacer todo, sino que pues saber cómo encontrar las fichas, en este caso, digámoslo así, que le puedan servir a uno en lo que uno está haciendo. Y eso es lo que yo hago.
0: Sí, totalmente de acuerdo. Sí, también saber dónde están las fichas. Me hizo recordar a un artista que es productor, pero eso es de música de como de club, como de punchis. Es un colombiano.
1: DJs.
0: Es que es DJ, sí, pero sí, exacto. Se llama Joeski y él vive en New Jersey. Y entonces yo lo sigo en su cuenta en Instagram y me doy cuenta que a veces viene a Colombia, es colombiano. Y sí, yo no sé si es caleño o cartagenero, es que no lo tengo tanto ubicado porque no especifica tanto. Y entonces sí. Él, pero sí lo veo, es yendo mucho a Cali a grabar tamboras y coros y grabando sí. Esos instrumentos como usted, Alex, que necesita que suenen naturales, con un artista, con un músico que suene espectacular. Se lleva eso.
1: Sí.
0: Y obviamente allá lo lleva a Estados Unidos y allá le puede coger esa música, todas punchis. Y le mete esos tambores. Esa vaina, Alex y oyente, esa vaina suena buenísimo.
1: Sí.
0: No sí, perder porque, la raíz, ¿no? Sonido colombiano.
1: Sí, después del proceso de grabación viene postproducción, que ya es la mezcla y el máster. Y también lo hago yo. Yo soy ingeniero de mezcla e ingeniero de mastering. Entonces yo hago pues prácticamente todo, pero la idea es que yo no mezcle ni masterice, pero yo quería este proceso, este proyecto en especial, estas primeras canciones que grabé, hacerlas personalmente porque yo quería metérsela toda y yo sé que de pronto no nadie lo iba a hacer con el amor que yo lo hice y con la energía tan positiva y con las ganas que yo le metí a este proyecto y por eso yo decidí hacerlo todo en este inicio, en esta parte del proceso mío. Pero la idea es más adelante ya tener otras personas que me mezclen y me mastericen, porque pues a veces uno no es conveniente tampoco hacer todo así, uno tenga el talento, lo que sea, pero uno debe aprender a confiar en un equipo, como cuando uno tiene un proyecto, uno no puede hacerlo todo. Y esa es mi idea, próxima tanda de grabación de canciones que haga la voy a hacer a través de con un equipo más grande y que pues también estoy en ese proceso de buscar, ¿no? De buscar las personas correctas para eso.
0: Pues aquí está esta noche para ustedes en Bla Bla Bla, Alex Herrera, y esta buena canción que se llama Pero Tú No Estás.

0: Alex Herrera esta noche en Bla Bla Blue. Y ya que dice dímelo, dígame ustedes más bien, Alex Herrera, de otra canción, háblame de otra canción que tengo por acá, que encontré que se llama En Secreto. Y esta canción, ¿de qué habla? ¿De qué se trata En Secreto?
1: En Secreto es una canción muy bonita, es mía, la letra y todo, la música, todo es mía. Y la hice popular, porque esa canción me acuerda mucho a mis pueblitos de Colombia, por la música. Y tiene su picardía porque trata de una pareja que se quieren, pero por alguna razón, ya eso se lo dejo a la creatividad de las personas. Que por alguna razón no, la sociedad no los acepta, no dejan que estén juntos. Entonces yo le digo a la gente, ¿y cómo qué será? Entonces me pregunta la gente, ¿y cómo qué será? ¿Qué situaciones? Yo le digo, pues eso se pueden haber muchas. Por ejemplo, claro. que no han salido del closet y que pues son homosexuales o que tienen una pareja, son gays. Y que les da pena. La otra razón es hoy en día con esto tan feo de la polarización en la política, que el papá es petrista o de izquierda y la mamá y el otro papá del novio es de derecha. Otra cosa, sí. Pues que es el amante, la mujer o el hombre tienen esposo u esposa. Entonces, y pues me recuerda mucho los pueblitos, es por la música y el arreglo que le hice. Es muy bonita, me encanta, y lo más chistoso es que esa canción yo la iba a lanzar, la lancé el 21 de agosto, porque el 21 de agosto era el cumpleaños de mi madre. Si mi madre hubiera estado vivita, ese día era el cumpleaños de ella, y pues quería lanzarla porque yo sé que ella, donde esté, yo creo que ella está muy orgullosa de mí, de lo que yo estoy haciendo, y pues era como en honor a mi viejita. Y lastimosamente pues pasó lo del temblor y eso no pude hacer el lanzamiento que quería la canción, pero bueno, ahí vamos. Lo importante es que estoy haciendo las cosas bien y creo que pues esta canción está teniendo muy buena aceptación en todo el oriente antioqueño, está sonando casi todas las emisoras de por allá, y la gente, me siento muy muy muy contento porque la gente me llama y me escribe, y ha sido pues un apoyo muy grande para mí, y como te digo, yo voy muy bien con todo este proyecto.
0: Pues también Bla Bla Blue y Blue Radio se oye también muy bien en el oriente antioqueño. Allá tenemos una sintonía, usted no imagina. Pues,
1: yo creo que en todo lado, porque eso es, a mí me encanta. A mí me encantan todos los programas de Blue. No me los pierdo, la verdad. Y además, estando aquí en Colombia, esa es una emisora muy buena que me mantiene a mí informado en todo. Y me encanta escuchar Blue todo el tiempo que más pueda, la verdad. Cuando voy en el carro, en la casa, en las mañanas, en toda hora.
0: Bueno, pues saludos a todos los oyentes y las oyentes que están en el oriente antioqueño, en Marinilla, en Guarne, en La Ceja, en Santa Elena, en La Unión, ¿no?
1: Sí. El Peñol, La Ceja, el Retiro, que es hermoso ese pueblito.
0: Hermoso.
1: Antioquia es muy lindo, Antioquia es muy, muy bonita, y de verdad yo soy muy agradecido con el pueblo antioqueño por todo el apoyo que me han brindado y que me han recibido como si fuera un hijo más de allá. Aunque soy caleño, nacido allá, pues mi familia, tengo descendencia paisa también. Entonces yo le decía a un amigo que yo soy paisaleño, algo así.
0: Paisaleño.
1: Paisa-caleño.
0: Paisa-caleño. Pues para todos los paisas, para todos los caleños y para todos los colombianos que están conectados a esta hora con Bla Bla Blue, aquí está En Secreto, Alex Herrera, esta noche para todos ustedes con esta buena canción.

0: pero obviamente como los paisas son todos unidos y todos, no, que mi pueblo y mi pueblo y mi pueblo. Es decir, que dejamos a todos por fuera. Entonces, ¿qué pasó con Santuario? Que no nombramos a Nariño, que Río Negro, que claro, Río Negro es donde queda el aeropuerto.
1: Río Negro.
0: Que, claro. Que San Vicente Ferrer, que están pintados o que.
1: Muy bonito San Vicente.
0: Que Sonsón, de donde son blanquito. Dos veces. O sea, de Sonsón que son dos veces. Ahí está. No, el oriente antioqueño, lo máximo. Carmen, sí, oye, no, Carmen de Iboral también, aquí me escribe. Claro, donde hacen las cerámicas. También. Uy, esto es lo máximo,
1: también.
0: ¿No?
1: También. Eso es hermoso.
0: Hermoso.
1: Bueno, no, es que todo es hermoso, mano. Eso es. Sí. Es que por algo están visitado todo. ¿Sí? Todo el oriente. Mucho turista, hermano, uno se queda aterrado.
0: Uy, hermano. Yo estoy viendo, Alex y oyente, estoy viendo en Medellín, yo soy Rolo, estoy viendo en Medellín y esto es impresionante. Esto es impresionante, la ocupación hotelera. La mano, ayer estaba, o antier, almorzando por ahí, no uno, comiendo, chupando helado, por Envigado, sí. Por la calle La Buena Mesa. No, están los mexicanos haciendo fila para comer helado antes de mí.
1: De toda parte del mundo, asiáticos, del mundo. Coreanos, sí. Japoneses, chinos, de todo, mano.
0: Muy potente. Es que el oriente es muy bonito. Bueno, en Medellín y todo Antioquia, que es bellísimo. Sí. Bueno, volviendo a su música, volviendo a En Secreto, ¿cuál es la historia de esta canción? La tenía por engatillada, usted también tenía su secreto, ¿qué, Alex? Cuente. O la letra que
1: eso siempre me pregunta, pero mira, claro. que a veces uno
0: confiésese.
1: ¿Me oyes?
0: Sí, uno que se confiese.
1: Eso siempre me pregunta, no necesariamente cuando uno es escritor tiene que vivir las cosas para contarlas, ¿no? esa canción me salió porque pues uno se inspira en cosas de historias de la gente, de la calle, que uno le da risa y pues uno comienza a escribir algo y le va saliendo la idea y por ahí se va, la verdad, y se va imaginando una historia y una pareja pues tratando de verse, que no los dejan, que se tienen que esconder, se tienen que ver a escondidas. Y no, me salió esa historia muy bonita, de verdad, porque aunque es algo que podría malinterpretarse que no era bueno que se viera porque están haciendo algo malo, pues, pero yo pienso que el amor siempre prevalece y yo lo hice de una manera muy, muy elegante, ¿no? La canción traté de decirlo de una manera muy elegante y creo que se escucha muy bien y como te digo, a la gente le ha gustado mucho.

0: sea el que le caiga el guante, que se lo chante por ahí, que el que esté en secreto.
1: Exactamente.
0: Que diga ahí quién está en secreto, a ver qué. Bueno, 15 años en Estados Unidos y entonces encuentro otra canción que se llama La Colombia que quiero. Y esta canción tiene que ver con eso, canción, con su vida lejos del país. Cuente, Alex.
1: Pues mira que esa canción me nació de la problemática que se estaba viendo cuando las elecciones. Yo creo que uno debe respetar, yo nunca me meto a opinar ni soy a favor de nadie públicamente, porque la verdad yo no hago política, pero yo pienso que ese momento que estaba pasando Colombia cuando lo de las elecciones fue muy horrible, la violencia, cómo se insultaban, te lo juro que yo sé de familias que se han dejado de hablar, que porque una familia le dice al otro fascista, los otros le dicen que, no sé, delincuentes, no sé, guerrilleros, bueno, lo que sea que se dicen, y pues esa canción me nació de la necesidad de darle un mensaje a la gente de que pues debemos valorarnos, debemos respetar las ideas de los demás, el diálogo es muy importante, y que quiero mi Colombia en paz, porque pues yo soy una de las personas que más ha sido afectada, digámoslo así, y precisamente por la violencia, y precisamente por eso yo salí del país, por la violencia. Yo quiero mi Colombia en paz, yo quiero que la gente se respete, yo no quiero que haya violencia, y por eso nació esa canción y la lancé así de un momento a otro, y me gustó mucho, y por eso le hice como el ritmo como una especie de bambuco, porque la canción es muy bonita, y quería pues dar ese mensaje a la gente, ¿no?

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1: La Colombia que quiero, Alex Herrera, esta noche en Bla Bla Bla. Alex, ¿por qué cree que estaban tan crispados los ánimos en esa época de elecciones? ¿Usted cómo lo interpretó? ¿Por qué?
2: Hermano, mira, yo, como te digo, yo tengo mucho amigo de izquierda y mucho amigo de derecha. Y yo respeto a todos, la verdad. Pero lo que yo no la voy es que se insulten de esa manera. Yo no sé por qué tienen que insultarse y agredirse. Bueno, déjenlos que crean lo que quieran. Todos somos libres de pensar y de creer en quien queramos. Y lo malo es que, pues, me animé también porque hay muchas, ahora con lo de las redes, no hay control, ¿no? No hay control. Yo por eso, yo siempre que escucho noticias, escucho periodistas, emisoras, serios, como por ejemplo ustedes, Blue, que yo sé que ustedes dicen siempre la verdad y pues tienen un control sobre la ética. Yo no veo cualquier influencer porque yo sé que hay muchas noticias falsas. Entonces, sí, si tú ves la letra de la canción, es como una también una parte de mi historia, porque pues, yo siempre he querido salir adelante, ser famoso en la música. Quiero, cuando nació mi niño, yo quiero que mi niño viva en un país sano, en un país bueno, que uno pueda salir, porque Cali lamentablemente es, creo yo, que una de las ciudades más peligrosas de Colombia. Yo no quiero un país donde yo tenga que salir asustado, escondiendo lo que yo tengo, sacando conmigo mi celular en la calle. Yo no quiero un país que por cualquier pendejada en la calle me estén amenazando de que me van a matar. Yo quiero un país donde hayan oportunidades, donde lo que yo estudié sirva, que mi profesión, a la cual yo le dediqué mucho tiempo y dinero, me sirva, porque allá donde yo desenvolverme con mi carrera y poder pues vivir de ella. Y pues esa era la idea, ¿no? Dar un mensaje y pues bueno, mucha gente le gustó mucho y yo pienso que estas cosas, si se puede tomar como una especie de campaña, estas campañas yo pienso que nosotros deberíamos hacerlas, los medios que pueden hacerlo deberían hacer campañas de este tipo para que la gente se respete y pues no tenemos por qué pelear por unas personas que llegan al poder y que después hacen lo que les da la gana. O sea, tenemos que respetarnos nosotros, vote por el que quiera, pero ya no tiene por qué obligar a nadie tampoco a creer en lo que ellos crean. Y pues si usted no está de acuerdo con alguien, pues exponer sus pensamientos de una manera respetuosa y la otra persona respetar pues las cosas que piensan los otros y ya. Esa era mi idea, básicamente, claro, con esta canción.
1: Buenísimo, Alex. A mí lo que me impresiona es que ahora que usted menciona Cali, que además está pues con esos problemas horrible, después del terremoto, durísimo.
2: Temblor,
1: uno se imagina que es un terremoto. Y no, hay gente jodiendo con la política allá encima.
2: Imagínate.
1: Pero espere, pero es que estamos en emergencia. O sea, se nos cayó la casa, hermano. O sea, pero yo vengo aquí con la bandera a hacer política y uno.
2: Qué estupidez, hermano.
1: Unámonos un ratico. Después peleamos.
2: No respetan el dolor.
1: Sí, peleemos en un año si quiere. Pero ahorita nos toca parar esta ciudad. Con toda, o sea, como sea, no importa aquí quién votó por el que le la... Toca parar a Cali, toca parar al Eje Cafetero, Pereira, o sea, no, al Chocó. Se toca volver a reconstruir el país y la gente jodiendo y encima...
2: Y hay otra cosa que yo critico es que, hermano, ya Abelardo ganó. Hay que darle la oportunidad, ya ganó. ¿Qué más se puede hacer? ¿Qué más bobada se puede hacer? ¿Qué más alegan? ¿Ya qué? Darle la oportunidad, yo de que él haga algo bueno y esperemos de que lo que él esté haciendo sea beneficioso para nosotros. Hay que darle la oportunidad. Todos merecemos una oportunidad, hermano. Entonces ya, dejar la bobada ya pasó las elecciones, ya. Ahora concentrémonos en sacar adelante el país, que es lo que nosotros, que todos queremos.
1: Si quieren, peleamos más adelante. Peleemos por ahí en un año, si quieren, pero ahorita no peleemos. Hagamos las paces y si quieren, guárdemela para el año entrante, para un año y medio, guárdemela y peleamos otra vez. Pero ahorita tratemos de bajar la espuma al chocolate. Bajemos la espuma al chocolate.
2: Sí, señor, eso es.
1: Y eso se logra a través. a través de la música, a través del arte y a través de los buenos mensajes como los que nos trae en esta buena canción Alex Herrera.

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1: Así es, así es. Colombia, que la queremos mucho y la amamos mucho. Bueno, ¿cuándo vamos a poder saber de usted de conciertos, de presentaciones en vivo? ¿Qué otros proyectos tiene para este resto de 2026?
2: Mira, en ese momento estoy preparando un viaje para Corea. Uh-huh. Porque la meta mía, yo tengo una canción que voy a lanzar, yo creo que en octubre. Y yo la voy a hacer con una cantante allá, una canción, una colaboración con una cantante coreana. Voy a grabar allá esa canción, ese video. Y de una vez visito a mi hijo, que pues como te dije al principio de esta entrevista, él está viviendo allá. Lo visito a mi niño. Mi niña de 25 años ya.
1: Ah, bueno, imagínese.
2: Visito a mi hijo y me devuelvo. Y por aquí estoy muy contento, te cuento, porque tengo ya un manager aquí en Estados Unidos que me ha estado siguiendo y le gustó mucho mi proyecto. Y vienen muchos conciertos aquí en Estados Unidos, lo que es Miami, las Carolinas, Texas, California, y vienen cosas muy buenas para mí. Estoy muy contento porque, pues, como te digo, ya vienen los conciertos, ¿no? Lo que yo estaba haciendo en la primera etapa era visibilizarme, que la gente conozca mi música y hacer un trabajo digital, que pues hoy en día es lo más importante. Hoy en día no es como antes, que uno dependía de las emisoras para que la gente escuchara la música de uno. No, ya hoy en día, pues yo pienso que el primer trabajo y el más importante es la parte digital, y en eso he estado concentrado. Y ya comencé a hacer medios, como lo estoy haciendo ahora con ustedes, que de antemano nuevamente agradezco pues el apoyo y el espacio que me están brindando hoy. Y ahora ya la tercera fase de mi proyecto ya es comenzar a hacer conciertos, porque pues ya hay gente que conoce mi música, y esa es la idea. Ya seguir con los conciertos, como te digo, voy a Corea, grabo el video de la próxima canción y vengo acá a Miami para algunos conciertos que ya estamos en esas negociaciones.
1: Pues Alex, le queremos agradecer muchísimo su presencia esta noche en Bla Bla Blue, sus redes sociales, para que los oyentes también se le peguen allá a su música. Y hermano, muchas, muchas gracias, un saludo muy grande desde Colombia.
2: Que mi Dios me les pague, nuevamente, gracias a todos los oyentes. De verdad que yo quiero mucho a mi gente, de verdad, no se imaginan. Cuando uno sale del país, es donde uno se da cuenta de lo que uno tiene. Ustedes no saben, los que no han salido del país no saben lo que tienen. Por favor, luchemos por nuestra Colombia. Somos muy buenos, no se imaginan todo lo que la gente aquí en Estados Unidos nos admira. Es una admiración impresionante por parte de todo el mundo acá. A mí en toda parte, siempre cuando saben que soy colombiano, me prefieren a mí. Siempre me contrataban, siempre me preferían entre muchas nacionalidades. Ah, usted de Colombia. Ah, no, no, venga, venga. Saben lo echados para adelante que somos. En mis redes sociales yo aparezco como Soy Alexander Herrera. En todas mis redes sociales, lo que es Facebook, Instagram, TikTok, Spotify. En Spotify, Alex Herrera. Como Alex Herrera, hay muchos Alex Herreras, ¿no? Pero si me quieren encontrar en Spotify, iTunes y todas estas plataformas digitales, pueden buscar, por ejemplo, Alex Herrera, Pero Tú No Estás. O sea, mi nombre acompañado de una de las canciones mías, y ahí me van a encontrar con mucha seguridad. Y pues en los medios, en las redes sociales, pues soy Alexander Herrera.
1: Es Alex Herrera esta noche en Bla Bla Blue. Feliz resto de noche, muchísimas gracias.
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1: Y nosotros vamos llegando al final de Bla Bla Blue por hoy, pero los quiero invitar para que se conecten esta noche. Después de las 10 de la noche tendremos para todos ustedes aquí nada menos y nada más, nada menos y nada más que Andrés Cepeda esta noche en Bla Bla Blue. Una cantidad de tiempo detrás de Andrés Cepeda y por fin dijo listo, les acepto la invitación. ¿Para cuándo? ¿Qué para el martes? Bueno, ahí no se pierdan Andrés Cepeda. 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Ya estamos listos para Voces y Sonidos. Vamos a tener una actualización de las noticias más importantes de Colombia y el mundo. En el control máster, el señor Germán García. La producción es de Mariana Nieves. Y mi nombre es Mauricio Quintero, quien los invita aquí para que se conecten a Bla Bla Blue. Conversaciones para gente que le gusta Andrés Cepeda. Sí, imperdible. Conversaciones para gente despierta. Hasta entonces, muchas gracias por su sintonía.

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8: 1:08 a.m. actualizamos las noticias en Blue Radio. En zona rural de Valdivia, en Antioquia, las autoridades destruyeron dos laboratorios que pertenecían al clan del Golfo y que estaban destinados al procesamiento de pasta de base de coca. María José Bermúdez.
9: En las últimas horas, tropas del Ejército Nacional destruyeron dos laboratorios artesanales dedicados al procesamiento de pasta base de coca, pertenecientes al Clan del Golfo, en zona rural del municipio de Valdivia. En el sitio incautaron más de 1,000 galones de insumos líquidos, 275 kilogramos de insumos sólidos y 140 kilos de hoja de coca picada, además de herramientas como motobombas y fumigadoras. Con esta acción, las tropas evitaron la producción de 25 kilos de droga y propinaron un golpe de 80 millones de pesos a las finanzas de la organización criminal.
8: 1:09 a.m, campesinos de una vereda en Aratoca, Santander, crearon una reserva de agua para atender las necesidades de la comunidad ante los efectos del fenómeno del Niño. Alex Salamanca.
10: En la vereda Clavellinas, en Aratoca, Santander, 280 familias decidieron no esperar a que llegara una solución externa frente a las escasez de agua. Se organizaron y reunieron recursos propios para construir un reservorio con capacidad para almacenar hasta 11 millones de litros de agua, con el propósito de contar con una reserva durante la época de verano. La iniciativa surgió ante la preocupación por la poca frecuencia de las lluvias y que normalmente tienen este problema. Los habitantes aseguran que actualmente las precipitaciones llegan apenas una o dos veces al mes, una cantidad que consideran insuficiente para atender las necesidades de las familias y especialmente las labores del campo. Por esa razón, cada familia reunió de a 500 mil pesos para hacer realidad el proyecto, como Carmen Villarreal, quien los consiguió vendiendo tamales.
11: Ahorita que está el reservorio, entonces ya uno cuida el agua solo para comer y ya la que cogemos de la que Dios nos regala del cielo, entonces para las maticas, para sembrar uno la huertica.
10: La unión comunitaria les permite tener una provisión para los meses de mayor sequía. Actualmente el reservorio se encuentra en cerca del 10% de su capacidad total, por lo que los habitantes esperan a que las próximas lluvias permitan aumentar las reservas y garantizar el abastecimiento durante la época de sequía.
8: Gracias, Alex. 1:11 a.m. Las carreras atléticas regresan a Cali luego del terremoto del pasado 10 de agosto. Este domingo habrá una especial de 5 kilómetros que busca recaudar materiales de construcción para apoyar a las familias damnificadas y contribuir a la reconstrucción de sus viviendas. Alejandro Muñoz.
12: Cerca de 7.000 personas se reunirán para recorrer 5 kilómetros en una carrera que busca seguir ayudando a las personas afectadas por el terremoto. Esta carrera será gratuita, pero quienes quieran participar podrán convertir su inscripción en una ayuda concreta para las familias que necesitan reconstruir sus viviendas. Escuchemos al secretario de Deporte de Cali, Alexander Camacho.
13: Por eso, mañana martes y miércoles estaremos entregando los pines a cualquier persona que desee participar en la carrera, solamente que queremos pedirle un favor, y es que antes de que vengan a reclamar el PIN, pasen por una ferretería y compren cualquier elemento de ferretería.
12: Por su parte, la Secretaría de Gestión del Riesgo ya revisó las condiciones de los tramos incluidos en el recorrido que se hará este próximo domingo, mientras que la Secretaría de Movilidad también estará acompañando con una operación vial durante la carrera.
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8: Y la noticia internacional en desarrollo, fuerzas israelíes realizaron incursiones al amanecer de este martes en un campamento de refugiados en Jerusalén. Las tropas bloquearon accesos, impulsaron un toque de queda, registraron viviendas y comercios y destruyeron tuberías de agua y también detuvieron a varios palestinos. Y quedamos atentos porque el gobierno nacional alistaría el nombramiento del general en retiro, Jorge Andrés Zuluaga, como nuevo director de la Dirección Nacional de Inteligencia. El oficial en retiro tiene más de 30 años de experiencia, fue director de la Central de Inteligencia Técnica del Ejército Nacional y se formó en inteligencia, ciberseguridad y ciberdefensa en los Estados Unidos. El desarrollo de estas otras noticias en BluRadio.com. Continúen con Voz Populi y a las 4 de la mañana los actualizamos con las noticias de Colombia y el mundo en la primera edición de Mañana.
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8: En Colombia, 1:13 a.m.
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0: estamos en Voz Populi en este comienzo de semana, segunda semana del mes de septiembre, y le damos la bienvenida a Silvia Patiño para que nos cuente, Silvia, cómo está. Buenas tardes. ¿Cuál es el hecho del día hoy en Colombia?
1: Hola, Pani, buenas tardes. Seguramente ustedes se acuerdan que tras el terremoto del pasado 10 de agosto, el presidente Abelardo de la Espriella, un par de días después, desde Quibdó, la capital del departamento del Chocó, anunció un plan Marshall. Pues hoy finalmente llegó a esa zona el presidente de Colombia con los conocidos cacaos.
0: Los cacaos, los empresarios.
1: Sí, señor.
0: Los hombres empresarios que tienen más dinero en el país.
1: De este país, que son además los dueños de las empresas más grandes que mueven gran parte de la economía colombiana. Pues desde allí anunció un paquete de más de 14 medidas para poder acelerar la reconstrucción del departamento después del famoso terremoto. Para esto va a contar con el apoyo de los principales empresarios del país, inversiones a cambio de que el gobierno, por ejemplo, garantice la seguridad y los mecanismos para movilizar recursos en esa zona. Temas de vías, temas relacionados con la bancarización, también con el hecho de poder convertir algunas zonas como Bahía Solano en centros turísticos que puedan fortalecer todo el tema de la economía y el turismo en esa zona del departamento del Chocó. La meta es que quede mucho mejor de antes de la emergencia. El Chocó es uno de los departamentos más pobres de Colombia, pero también más olvidados y abandonados por el Estado, pero además cooptados por los grupos armados ilegales. Así que la apuesta es grande. Y lo que los chocuanos esperan es que esto no se quede en anuncios, sino que finalmente logren sacar de tanta miseria a esa zona del Pacífico colombiano. Vamos al lugar de la noticia. Allí está nuestro enviado especial, Mateo Piñeros.
2: Las promesas y los programas que se le han hecho al Chocó han quedado en el papel. Eso es lo que dijo el presidente Abelardo de la Espriella después de su reunión con 10 empresarios en Quibdó. 10 personas que se comprometieron con la reconstrucción de las zonas más afectadas por el terremoto del pasado 10 de agosto. Tras el encuentro que duró más de 2 horas, hubo anuncios concretos. Uno de ellos, la priorización de 5 carreteras en el departamento para poder conectar al Chocó con diferentes zonas del país.
3: Es el paquete de infraestructura y conectividad por $1 billón. Señora ministra de Transporte, por favor.
4: Como usted lo ha señalado, presidente,

0: integrales, no obras individuales, y por eso hemos unido un paquete de 5 grandes vías que le van a permitir al Chocó conectarse con el resto de departamentos de Colombia, acercarse más rápido al mar y también impulsar el turismo.
1: De la Espesa también pidió estudiar la viabilidad de un canal interoceánico.
2: He ordenado que se realice la evaluación de la posibilidad de una obra que ya está estudiada y tiene alguna proyección, que es el canal interoceánico. Nosotros tenemos una posibilidad impresionante aquí en el Chocó.
1: Los empresarios se comprometieron también con la bancarización en el Chocó para que las personas puedan acceder a diferentes servicios como créditos. Habrá también becas para generar oportunidades de estudio. E incluso se anunciaron apoyos para los productores y emprendedores del Chocó.
3: Colombina, Bancolombia y Tecnoglass hacer un aporte de 5 mil millones de pesos para Capital Semilla para emprendedores afectados por el terremoto en el Chocó.
2: Finalizando el encuentro, se pactó la compra de la producción de biche producido por los emprendedores del departamento a través de la central mayorista de Antioquia. Vamos a comprar toda la producción de biche.
1: El presidente Abelardo de la Espesa también anunció que José Leonidas Tobón, quien actualmente es viceministro de Agricultura, será el gerente para el Chocó, es decir, una persona que se encarga de articular la estrategia del gobierno nacional con las autoridades locales. Dice de la Espesa que el plan Marshall que él tiene pensado para el Chocó pasa por solucionar los grandes problemas del departamento.
4: Mateo, gracias. Silvia, fue una rueda de prensa de más o menos media hora en la que el presidente estuvo rodeado de esos empresarios, de varios de sus ministros, o de algunos de sus ministros.
5: Estuvo la ministra de Minas, sí, la ministra de Transporte, estuvo allí detrás el ministro de Vivienda, Jaime Andrés Beltrán, también estuvo el ministro de Comercio Exterior, el ministro Mauricio Gómez Amín, sí, hizo parte de aquel grupo, digamos, y de ese gabinete que hacía parte fundamental en esos anuncios. También estuvo, por ejemplo, la alta consejera para las regiones, que es Valerie Laforí, y allí los grandes empresarios representando pues empresas muy importantes como el Grupo Valorem, el doctor Alejandro Santo Domingo, también estuvo el doctor Sarmiento Angulo, Carlos Julio Ardila, los Gilinski. También
4: estaba David Vélez, pero no hizo parte de la rueda de prensa. ¿Estuvo en la reunión?
5: ¿Sabe qué, Pani? Honestamente creo que sí. Lo que pasa es que la imagen estaba, el plano estaba un poco cerrado. No se alcanzaban a ver todos, aunque no sé si David Vélez se fue antes, pero los anuncios del Nubank fueron muy importantes en tema también de bancarización de los chocuanos.
4: Es que lo que me llamó la atención, Silvia, aparte de lo extenso de la rueda de prensa y de que todos los empresarios estuvieron al lado del presidente ahí de pie, con la humedad característica,
5: sí, sí, sí,
4: del Chocó y con la incomodidad que probablemente eso significaba, él los iba llamando uno a uno a sus ministros y algunos de los empresarios para que explicaran de qué se trataban las ayudas, casi que comprometiéndolos frente a la ciudadanía a que esas cosas se hicieran realidad. En el momento en que quiso llamar a David Vélez, fue uno de sus miembros del gobierno quien le dijo no, él ya se fue, está visitando un colegio, pero estuvo en la reunión, estuvieron todos ahí en la reunión. Sí, aquí de esto me parece importante es la manera como el presidente casi que, como le decía, compromete a los empresarios a que esas promesas y esos planes se hagan realidad.
5: Los compromete, pero además, Pani, tener a unos empresarios tan importantes y tan poderosos juntos en el mismo lugar, y no en Cartagena como habitualmente ocurre, sí, o en Bogotá, o siquiera ahora Barranquilla, que es la sede alterna del gobierno, sino que tenerlos en uno de los departamentos más pobres de Colombia, más golpeados por la falta de la presencia del Estado, por la violencia, por la falta de infraestructura. El hospital principal de Quibdó, pues básicamente es un desastre, la gente se muere en la puerta. Llevar a todos estos empresarios es mandarle un mensaje casi que de credibilidad a los chocuanos, de decirles, aquí estamos y no, esto no se va a quedar en palabras. Habrá que ver qué pasa, porque por supuesto del dicho al hecho hay mucho trecho, pero yo creo que los ciudadanos cansados de tantos anuncios, porque usan a los departamentos más pobres cuando están en campaña y cuando llegan allá, y entonces Petro, por ejemplo, prometió agua para La Guajira y eso terminó fue en uno de los más grandes escándalos de corrupción, con la Unidad Nacional de Gestión del Riesgo de Desastres y los famosos carro tanques, y todos los políticos se paran allá en las zonas más pobres y apartadas de Colombia a prometer el oro y el moro y nunca cumplen nada. Esta vez es distinto, podríamos decirlo, porque llega con los empresarios, con los que tienen la plata, con los que van a dar parte del capital para poder hacer todas esas obras de infraestructura y todo lo que fue anunciado hoy.
6: Mientras vemos si todas estas promesas y estos planes funcionan y surten efecto, lo que sí es una realidad es que la relación del presidente con los empresarios, con la figura, la relación de la figura presidencial con los empresarios, cambió y cambió de manera positiva. Don Felipe Zuleta, ¿cómo ve usted esta visita de los cacaos al Chocó y su reunión con el presidente?
7: Ani, qué importante ver a los empresarios colombianos, a los cacaos, como se les dice, acompañar al presidente de La Estrella a Quibdó, a Chocó, un departamento históricamente olvidado por todos los gobiernos, independientemente de si han sido de izquierda, de centro, de derecha. El Chocó merece toda la atención, no solo por la tragedia del terremoto, sino porque realmente ha sido muy maltratado y muchos políticos del Chocó se han robado la plata. Ver a los empresarios con el presidente lo pone a uno en la tónica de pensar que por fin tenemos un gobierno que se apoya, entre otros, en el sector privado. Sí, el mismo sector privado que Petro odiaba, que llamaba codiciosos, esclavistas y fascistas. Y ojalá este sector privado se comprometa con cosas concretas, obras concretas. Pero definitivamente, como colombiano, siento una gran satisfacción, un gran orgullo de ver que sin excepción, sin distinción económica o de clase o religión o de raza, todos los colombianos nos hemos unido en torno a las familias, a las víctimas de este terremoto.
6: En eso tiene razón, don Felipe, porque es que el gobierno no puede romper y alejarse de los empresarios. Son los empresarios fundamentales, no digamos para la reconstrucción del país en este momento, sino para que, en términos generales, con o sin terremoto, el país funcione bien. Y tampoco conviene esa narrativa de convertirlos en enemigos del pueblo y de la sociedad, en decir que todo aquel que tiene una empresa es un opresor o está tratando de hacerle daño a los trabajadores. Déjeme saludar a don Pedro Viveros y preguntarle, don Pedro, si con la participación de los empresarios más importantes de Colombia en esta reunión que vimos hoy del presidente Abelardo de la Espriella, las promesas que se han hecho durante tantos años sobre el Chocó por fin van a convertirse en realidad. ¿Usted qué opina?
8: De la reunión del presidente de la Espriella con los empresarios y las autoridades del Chocó y miembros de su gabinete, es muy importante rescatar que las decisiones que se tomaron no solamente se circunscribieron a el terremoto y sus inconmensurables daños en ese departamento. Se trató, por supuesto, de plantear soluciones a largo plazo para que ese departamento pueda, de alguna manera, comenzar a ser mitigado y se puedan resolver los problemas de fondo, no solamente los coyunturales. Esa noticia de la unión entre el departamento del Chocó, los empresarios y el gobierno nacional es muy importante, sobre todo porque vamos a tener 4 años para hacer el seguimiento de esas políticas de fondo que hoy plantearon al terminar esa reunión. Muy importante que hayan tratado los temas de fondo del Chocó.
6: Es que uno de los mensajes más importantes que se ha dado en medio de estas nuevas comunicaciones alrededor de los planes que se tiene para el Chocó, pues tiene que ver con que la idea es no dejar al Chocó como estaba, sino aprovechar esta coyuntura para hacerlo más grande, más exitoso, para que tenga más oportunidades. Don Álvaro Forer, usted conoce bien el departamento del Chocó. ¿Cuáles son las oportunidades que hay? El presidente hablaba hoy de un canal interoceánico y él mismo decía que era un sueño muy grande. Pero mientras se llega a ese sueño gigante que es el del canal, ¿qué puede hacer el departamento para crecer? ¿Cuáles son las oportunidades que hay para que esas personas y esas familias que viven en ese departamento tengan un futuro más amable?
9: Pues uno diría que esto es uno de los días de mayor oportunidad para el Chocó, que se dé esa confluencia de personas y de poderes, pues es muy raro. Y lo complicado es volver eso hechos. Está el anuncio del plan de vías por un billón, pero eso no es fácil. Construir vías en Chocó es muy complejo. La vía a Medellín y a Risaralda lleva años y todavía tiene unas partes incompletas y tiene muchas dificultades. El canal interoceánico, pues, es un sueño grande, pero puede ser demasiado faraónico para que le ayude al Chocó del presente. Yo no sé si se planteó algún mecanismo para aprovechar esta circunstancia, porque el riesgo es que se quede en ayudas aisladas y en anuncios del gobierno. Articular sector privado y público es complejísimo, empezando porque el sector privado tiene mucha desconfianza del sector público y el sector nacional tiene mucha desconfianza del sector local. Entonces, ¿quién maneja la plata y quién va a hacer los proyectos? Es muy complejo. Yo manejé una iniciativa de la Fundación Liderazgo y Democracia, que es de la familia Chavarría, en Quibdó durante varios años, con apoyo de la Fundación Ford, que aportó unos recursos importantes. Y tuvimos muchas iniciativas. La que más relevante me parece para hablar hoy es una que se llamaba Investing Chocó, un centro para estimular la inversión privada en el Chocó. Desafortunadamente, como muchas de esas iniciativas, se ha quedado corta, no ha tenido la atención y se termina marchitando. Pero algo así definitivamente es necesario. Hay que crear un mecanismo, porque un gerente desde Bogotá articulando ayudas del gobierno nacional, pues eso ayuda, pero eso no genera desarrollo. El presidente habló inicialmente de un plan Marshall, que es de verdad una inversión muy grande en muchos sectores para generar desarrollo, pero pues eso es complejo. Yo me imagino que luego van a informar de algo y no son simplemente unas iniciativas sueltas de cada empresario y de inversión pública, porque pues si fuera así, con todo respeto, yo creo que no se habría aprovechado suficientemente. Hay que crear un mecanismo institucional que pueda generar, adquirir recursos y generar proyectos. El gran drama de esas regiones es poder conseguir, estructurar recursos, proyectos, perdón, que generen desarrollo. En ese momento, por ejemplo, desarrollaba un proyecto turístico que también se quedó maltrecho, porque el Fontur que iba a financiarlo terminó demorando 3 años, como todo en el Estado colombiano. No hubo mala fe de nadie, pero pues es que así es muy difícil. Mecanismos que de verdad generen empleo e inversión. Y no es fácil porque, pues, repito, hay mucha desconfianza y hay problemas. Pero hay ejemplos exitosos. Eso ya estaba empezando, pero con el proyecto nuestro lo impulsamos mucho con la ayuda telefónica. Y le doy un ejemplo.
6: A ver.
9: El mayor empleador de Quibdó en ese momento, me imagino que sigue siendo hoy, era un call center. A alguna gente le parecía risible un call center en Quibdó. Pues no. Allá todos los operarios tenían título universitario, porque es de los pocos empresas que daba plenas garantías, plenos seguridad social y todo completo, y salario mínimo más horas adicionales. Eso es muy difícil de conseguir allá, con estabilidad. Y me acuerdo un día en la oficina del presidente Movistar pidió el listado de sus call centers en el país, y el de Quibdó aparecía como el cuarto de mayores indicadores de eficiencia. Le ganaba a call centers de ciudades capitales más importantes de Colombia.
6: Muy bien.
9: Entonces, ahí hay ejemplos de que se pueden hacer cosas, pero es muy difícil. Eso hubo que remar muchísimo para llegar allá, y al final, pues el mérito final fue de una empresa que creyó en eso y le apostó.
6: Pero
9: eso
6: pero,
9: se
6: Álvaro...
9: necesita, pero para que las empresas lo hagan también hay que acompañarlas. Hay muchas empresas que están dispuestas, quieren invertir, quieren ayudar, pero pues se necesita un articulador que lo haga, y no es un funcionario del gobierno que va de vez en cuando, tiene que ser un mecanismo institucional permanente.
6: Pero Álvaro, usted decía que construir las vías que lo comuniquen con otras regiones es complejo, que el canal interoceánico pues es un plan, no vamos a decir utópico, pero sí demasiado grande para lo que necesitamos con esta urgencia, y que hay una enorme desconfianza entre lo público y los privados. Entonces, la solución es esa descentralización que proponía la gobernadora, en que decía, denos la plata y aquí miramos qué hacemos nosotros, o el problema, Álvaro, es un tema cultural, porque de pronto se hacen un montón de inversiones, se invierte en infraestructura, que es lo que se puede hacer, como usted dice, con un gerente desde Bogotá, pero ¿y cómo lograr que ese departamento después se vuelva autosostenible?
9: Esa pregunta es muy compleja porque tiene muchos elementos, Pani. Yo lo viví en carne propia, hay unas enormes frustraciones, a pesar de que se quiere acertar. Hay un tema cultural, pero sobre todo es un tema de confianza. Si el Chocó está pidiendo que le entreguen la plata, eso nunca va a llegar. Si los privados tienen que entregar la plata a los públicos, tampoco. Por eso hablaba yo de que hay que pensar con mentalidad de sector privado cómo de generar desarrollo. Eso no es con unas ayudas económicas. Esas son muy importantes. Por ejemplo, el acueducto de Quibdó en la ciudad, eso pues es un elemento de desarrollo
6: importantísimo, vital.
9: Importantísimo. Pero mecanismos de desarrollo que generen empleos, por eso reducía ciento y pico de empleos, que era pues para una ciudad pequeña algo importante, pero se necesitan muchas iniciativas como esas. Y mi preocupación es quién las va a concretar. Esto es una coyuntura muy importante porque además de que el presidente está jugado con el tema regional, que los empresarios están mirando hacia el Chocó, hay una gobernadora magnífica, que no es politiquera y que tiene la capacidad de entender. Pero pues, por eso decía, tal vez falta información, si se creó algún mecanismo, que no puede ser un director del Chocó desde acá, porque eso es muy, muy marginal. Tiene que ser algo que junte a todos estos actores desde Bogotá y desde Quibdó. Por eso sugería algo como Invest in Chocó. Yo traté de hacerlo, pero con las uñas. Hay que hacer una cosa mucho más grande, si se hace con mucho más plata, si se consigue gente muy buena, se puede hacer. Por ejemplo, también hicimos ¿Cómo vamos? Quibdó, ¿cómo vamos? Que es el equivalente al...
6: El Bogotá, ¿cómo vamos? Bogotá, que es tan exitoso, vamos, en
9: que es un mecanismo de análisis de la gestión muy importante con la Cámara de Comercio de Quibdó. Hay todo por hacer. Y con esta gobernadora, aún más. En su momento estábamos trabajando con la alcaldesa de Quibdó y ella al final pues tuvo problemas jurídicos, el tema de siempre de las guerras jurídicas por la política, la corrupción. Entonces eso malogró muchas cosas. Pero este es un momento muy especial. Yo hubiera querido que más que un viceministro a cargo del Chocó, se hubiera encontrado se ha creado un fondo más expedito, que tenga más capacidad de diálogo con los empresarios, con Chocó. Pero pues reconozco que es un tema difícil. Yo soy la primera muestra de que tratamos de hacer muchas cosas, algunas las logramos, pero fracasamos en otras.
6: Pues ojalá esta sea la vencida. Porque como usted lo dice, Álvaro, el presidente está jugado con el tema regional. No solamente lo demuestra con la rueda de prensa que dio hoy desde Quibdó, sino ya lo había hecho el fin de semana en Mompós.
10: Y es que puede ser el legado, en todo caso, del presidente de la Espriella. El presidente también advirtió desde Mompós nuevamente a los gobernadores y a los alcaldes que tienen prohibido negociar de forma clandestina con grupos ilegales. Sobre eso es nuestra dedicatoria del día en Voz Populi.

0: Silvia, hacemos una actualización de noticias a esta hora. ¿Cómo avanza el tema de la demolición de edificios afectados por el terremoto en la capital del Valle del Cauca?
1: Pani, ha pasado 4 semanas, ¿verdad? Son 4 lunes desde aquel 10 de agosto del terremoto de 7.2 que sacudió al país, gran parte de Colombia. Pues en Cali empezó la demolición de algunos de los edificios afectados, uno de ellos María Mercedes. Residentes y vecinos ven cómo el que era su hogar pues termina de desaparecer. Piden claridad para ellos y los habitantes de otros hogares después de la demolición de la estructura. Son otros 23 los edificios que también van a ser intervenidos. Yo no sé si ustedes vieron durante el fin de semana un evento realmente conmovedor en Torres del Limonar, donde ya no hay nada. Y en la casa contigua, en la pared de la casa contigua, hubo una proyección de las personas que murieron y de sus mascotas. Fue un evento conmemorativo, también para recordar a las víctimas, muy, muy doloroso, y la gente, por supuesto, pues vive en medio de la incertidumbre de no saber qué va a pasar, porque el que era su hogar desapareció o está a punto de ser demolido, Estefanía.
2: Continuamos en el sur de Cali, específicamente en el barrio Cuarto de Legua, donde avanza a esta hora el proceso de demolición del edificio María Mercedes Lloreda, la primera edificación en la ciudad de Cali que está siendo demolida de manera controlada debido a las serias afectaciones que sufrió durante el terremoto del pasado 10 de agosto. En esos momentos se está haciendo la intervención con maquinaria amarilla, haciendo toda la debilitación de la estructura que continúa en pie para después retirar los escombros con diferentes elementos. Este es un procedimiento que únicamente se está adelantando con este tipo de maquinaria sin implementar ningún tipo de explosivos para evitar una afectación a otras edificaciones que se encuentran en la zona. Hablamos con residentes, familiares y vecinos quienes nos manifestaron su preocupación y su incertidumbre de saber que en cuestión de horas sus hogares van a quedar en medio de esos escombros.
3: Se había iniciado, inicialmente había pensado que de pronto hoy los señores, antes de la demolición, sacaran las pertenencias que se quedaron. En el caso mío se quedaron varias cosas. Entonces yo dije, pues voy a dar una vuelta. Pero ante esta situación, ya se sabe que ya es pérdida total. Pero reitero, le doy gracias a Dios que estoy vivo.
4: Lo que pasa es que ese edificio, pues es un inmueble que quién sabe cuándo lo volveremos a ver ahí, o si ya no lo volveremos a ver. Esos son temas muy inciertos, ¿no? No sabemos.
5: Estamos pues como a la expectativa de que en este momento que están haciendo la remoción, pues no termine de dañar y afectar el resto de la casa, que posiblemente quede en buen estado. Actualmente donde está posada la retroexcavadora era parte de los garajes de la casa, y pues están en el proceso de demolición.
2: Este es un procedimiento que tardará aproximadamente 2 semanas, según lo que nos han indicado desde la Alcaldía de Cali, siendo este el primero de 24 estructuras que ya se han definido tendrán que ser demolidas por completo después de las afectaciones del terremoto del pasado 10 de agosto.
1: 7.4 fue la magnitud, Pani, de ese terremoto.
0: Está muy bien, de Stephanie, gracias. Y es que la situación de estas familias tras perder su casa, pues se vuelve muy compleja. Por eso es muy importante hacer un llamado a todas las personas que estuvieron muy activas ayudando, donando, apoyando, a que no frenen ese impulso de apoyar a los damnificados, porque todavía siguen muchas cosas pendientes, muchas familias que necesitan ayuda de quienes afortunadamente no sufrimos con ese terremoto. ¿Cómo fueron, Silvia, las reacciones de los habitantes del Chocó, de Quibdó en particular, después de la rueda de prensa y de los anuncios del presidente Abelardo de la Espriella ya hoy con los empresarios?
1: El epicentro de ese terremoto fue en el departamento del Chocó, justamente. Allí, como les contábamos más temprano, estuvo el presidente Abelardo de la Espriella anunciando lo que va a ser este famoso plan Marshall de reconstrucción de una de las zonas más olvidadas de Colombia. Estuvo con los empresarios más importantes y la gente en la calle y de que esto no se quede en promesa. Celebran que los proyectos estén enfocados, entre otras cosas, en un tema que preocupa, que tiene que ver con la reactivación económica, la construcción de vías, el acceso a ayudas humanitarias. Pero eso sí, Nicolás Rodríguez, usted que salió a las calles, estuvo conversando con la gente, pues lo que piden es que esto se convierta en realidad y no se quede en una simple promesa.
6: Tras la visita del presidente Abelardo de la Estrella a Quibdó en el departamento del Chocó, precisamente a la capital, y reunirse con más de 10 empresarios y sacar al menos 9 conclusiones de esta reunión, hablamos con la gente de algunas principales que beneficiaría directamente a los comerciantes. La primera, la compra a los productores. La segunda, la apertura de más vías departamentales. Y también sobre la oferta cultural, sobre la operación y reconstrucción, o más bien nueva construcción de un malecón. Todos están de acuerdo en que estas promesas no se tienen que quedar en el papel. Algunos dicen que hace más de 20 años han hecho esas mismas propuestas y que eso definitivamente solo ha quedado en palabras.
7: Por supuesto, claro. ¿Por qué? Porque se agilizaría la ruta, la llegada de mercancía o viceversa, la caída de mercancía. Ojalá se cumpla, porque imagínate, hace 30 años están luchando con esa carretera que viene de Quito a Medellín.
8: Que los colabore ayudándolo a los comerciantes, porque no le quieren dar ayuda a uno, no le dan nada la ayuda, trajeron toda la comida, se perdió.
9: Estaba en proyecto la carretera al mar, todo quedó inconcluso, todo está ya maleza, deteriorado, todo lo que prometen acá. Si se empieza, no se termina.
6: Por su parte, hablando directamente con la gobernadora Nubia Carolina Córdoba, aseguró que para que esto se pueda materializar y los empresarios tengan la seguridad de que sí van a ser efectivas, todas las inversiones se deben descentralizar para que la hagan directas y para que llegue a un municipio y a un departamento que de verdad lo necesita.
10: ¿Por qué se han demorado tanto los procesos de recuperación y reconstrucción en Colombia? Por centralizar algunos procesos que terminan siendo muy lentos.
6: Los comerciantes y la ciudadanía concluyen en que estos empresarios tienen que hacer muchísimos más recorridos por el departamento del Chocó, porque no solamente existe Quibdó, sino que aquí hay mucha atención, especialmente para la salud, para el comercio y para la reactivación económica.
0: Nicolás, gracias. ¿Y cuál es la discusión o por qué se origina, Silvia, entre la Defensoría del Pueblo y el Gobierno Nacional, que tiene encendidas las redes sociales?
1: A ver, Pani, desde la semana pasada la polémica está sobre la mesa luego de que el presidente Abelardo de la Estrella junto con su ministro de Defensa estuvieran caminando alrededor de los cuerpos de 23 abatidos de las disidencias de alias Iván Mordisco, esto luego de una serie de bombardeos en el departamento del Guaviare. En esos bombardeos hubo menores de edad también muertos, según confirmó Medicina Legal. Las imágenes del presidente caminando entre esos cuerpos han generado indignación dentro de algunos sectores, molestia, se preguntan cuál era la necesidad, y dentro de las declaraciones de algunos funcionarios está la de la defensora del pueblo Iris Marín, que dice que no se puede poner al Estado a competir con los ilegales y que el Estado está por encima de ese tipo de comportamientos. Pues sobre este tema ya hay respuesta del gobierno del presidente Abelardo de la Estrella, propiamente de su ministro del Interior, Rodrigo Lara. ¿Qué fue lo que dijo Mariana?
11: Luego de que el presidente Abelardo de la Estrella caminara entre los cuerpos de 23 presuntos integrantes de las disidencias de las FARC, muertos durante una operación militar en el Guaviare, y mostrándolos como resultados operacionales, se generó un cruce de mensajes entre la Defensoría del Pueblo y el Gobierno Nacional. Por un lado, la defensora Iris Marín aseguró que el Estado debe mantener los límites establecidos por la Constitución y el derecho internacional humanitario, y advirtió que los cuerpos de las personas fallecidas no deberían convertirse en una forma de exhibir autoridad.
12: El Estado y el Gobierno no pueden dejarse llevar por una competencia para demostrar quién puede ser más cruel. No pueden disputar con los grupos armados quién produce más miedo, quién humilla más al adversario o con quién convierte la muerte en demostración de poder.
11: La funcionaria aclaró que su pronunciamiento no desconoce la legitimidad de las operaciones militares ni el deber de la fuerza pública de combatir a los grupos armados, sino que cuestiona la manera en que se comunican dichos resultados. La respuesta por parte del Gobierno Nacional llegó del ministro de Interior, Rodrigo Lara, quien calificó como una equivocación equiparar al Estado con las organizaciones criminales y defendió la obligación constitucional de combatir a quienes ejercen violencia contra la población.
13: Yo respeto a la señora defensora, nosotros vamos a trabajar de la mano con la Defensoría del Pueblo. Yo creo que ahí hubo
14: de pronto un lapsus por parte de ella en el video. Es un triste error, yo creo, porque pues hay una equiparación tangencial o indirecta. Yo creo que eso después lo corrigió en su tribunal.
11: Frente a esto, la defensora del pueblo insistió en que el Estado debe mostrar su fortaleza sin adoptar los mismos símbolos o prácticas de quienes combate, y pidió avanzar también en el seguimiento de las alertas tempranas para prevenir nuevas vulneraciones a los derechos humanos.
0: Don Álvaro, por supuesto, estas imágenes del presidente Abelardo de la Espriella caminando entre los cuerpos abatidos de los miembros de las FARC pues ha generado mucha polémica. ¿Qué tanto es válido como mensaje a los demás combatientes esta imagen para decirles que tienen un camino muy oscuro si siguen delinquiendo?
15: Yo creo que esos excesos de demostración de fuerza no son necesarios. Los delincuentes entienden perfectamente que se dio de baja a 23 criminales con bombas porque el Estado es poderoso. También sé que está de moda en el mundo hacer gala de los excesos de poder, pues Bukele es parte de eso, lo que está haciendo ICE en Estados Unidos poniendo en video ese maltrato a inocentes a palo y con disparos. Y hay un sector de la sociedad que quiere ver esas expresiones, porque la política se ha vuelto mucho de venganza. Pero hay que ver si el Estado colombiano le conviene. Si hay un país que ha tenido malas experiencias en el exceso del uso de la fuerza, es Colombia. Ya sabemos que cuando a las fuerzas militares se les pide resultados en cuerpos, lo que pasa. Cuando los comandantes militares piden litros de sangre, lo que pasa. Los falsos positivos están a la vuelta de la esquina. Eso pasó hace unos pocos años en Colombia. Es una de las tragedias más horribles. Entonces hay que tener cuidado de que el Estado tampoco genere

0: una vía libre a cualquier forma de enfrentar a los delincuentes. El Estado no puede usar las mismas formas de los delincuentes. Claro que es legítimo darlos de baja, nadie está discutiendo eso. La pregunta es si esa exhibición está bien. Para algunos colombianos es magnífico y aplauden, pero para muchos colombianos también quedaron escandalizados y aterrados de esas imágenes. Entonces el presidente no solamente gobierna para esos sectores que lo eligieron, sino que pues las formas institucionales deben... él está representando al Estado, la majestad del Estado, y el Estado, ningún Estado debe ser cruel, debe ser firme. Y estaba claro que se había dado bajo a esos ciudadanos, pero entre esas bolsas había tres niños, menores de edad. ¿Qué necesidad hay eso? Yo tengo la esperanza de que el presidente esté haciendo todos estos, lo que se llama símbolos, porque está arrancando el gobierno y quiere dejar claro que está cumpliendo sus promesas y dar una señal de hacia dónde va. Pero ojalá no cada vez que haya una... operación de estas, el presidente se regodea entre los cuerpos.
1: Don Álvaro, pero por supuesto que hay una enorme diferencia entre los inocentes detenidos por ICE y los miembros de las disidencias. No es comparable una con la otra, pero mi pregunta más bien va a... Quisiera recordar si tal vez generó la misma indignación la foto en la que se veía abatido Pablo Escobar. Y siento que no, que hubo una especie de celebración.
0: Yo no estoy equiparando delincuentes o víctimas, estoy diciendo la exhibición de la crueldad del Estado para generar beneficio político. Eso no lo hacen porque sí, eso lo hacen porque consideran que les genera beneficio político. Por eso lo hace Trump, por eso lo hace Bukele, por eso lo hace de las Piella. Por eso es que son populistas, los populistas recurren a ese tipo de cosas. Y obviamente la sociedad reacciona y es normal que mucha gente haya celebrado ver las imágenes de Pablo Escobar después de tanto dolor. Yo ni siquiera estoy señalando si está bien o no que alguien celebre la muerte de esos criminales. Es comprensible, han causado mucho dolor. La pregunta es si el presidente de la República, si el Estado debe dar esas muestras excesivas de fuerza, que no es de fuerza, porque algunos lo entienden es como de crueldad. La sociedad había superado eso hace mucho tiempo, el mundo en general. Lo que pasa es que estamos volviendo a eso, y repito que lo que hay detrás de esto es que la venganza se volvió una forma de hacer política. Yo escribí una columna hace varios meses diciendo que la oferta que iba a ganar las elecciones era la oferta de venganza, y eso suena absurdo, pero no lo es. Porque una cosa es que los ciudadanos estén hastiados y quieran autoridad y quieran el uso de la fuerza, y la otra, estas exhibiciones extremas y necesarias de fuerza. Porque si fuera, yo le volteo la pregunta, entonces imagínense lo que hubiera sido exhibir los cuerpos de los muchachos inocentes asesinados por agentes de la fuerza pública en los falsos positivos. Tampoco hubiera estado bien. El Estado debe guardar ciertas pudores y diferencias con los criminales. Claro que la guerra es sucia, todos sabemos. Cuando se pide un bombardeo se sabe que se va a matar a mucha gente sin fórmula de juicio. Pero pues no hay necesidad de hacer alarde de eso.
1: Muy bien, don Álvaro, 4:54. Yo creo que para seguir darnos una imagen de lo que ocurre en el país y poder recorrer el resto de las regiones, saber qué pasa, lo mejor es llamar a una persona que está siempre enterada,
2: que sabe
1: que
2: todo.
1: Sabe todo lo que ocurre y es...
2: Se entera de todo ahorita. Todo se lo cuentan.
1: Sí, eso ya sabe todo.
3: Portería, muy buenas tardes, habla su propietaria, administradora, tramitadora de visas y directora de bienes raíces, es decir, arrendadora, la celadora. ¿Con quién hablo? Muy buenas tardes.
4: Lo tramita visas y todo.
1: Ella hace todo.
5: Caramba. No.
1: Ella está en este momento, ya le entra todo porque eso es diversificar.
3: Sí, señor. O sea, ¿cómo así? ¿Cómo, de qué me hablas tú?
1: ¿Qué? Sí, ¿cómo no, nada, su merced, ¿cómo le va?
4: Tiene varias fuentes de ingresos, sí, claro.
1: ¿Cómo anda?
3: Sí. ¿Con quién hablo?
1: Hernando Paniagüevos Populi, ¿cómo están?
3: Ay, mi Hernandito precioso. ¿Qué?

0: Fernanda.
1: ¿Cómo estás? Ay, óyeme, yo tengo como una inquietud.
0: ¿Cuál será? Pregunte nomás.
1: ¿No te han puesto problemas por mis piropos?
0: Ninguno, ¿por qué?
1: Sí, pues sí, me disculpas por meterme en tu matrimonio. Yo, mejor dicho, como le diría a don Gustavito a la defensa de Olmedo, perdón por interferir.
0: Dice usted.
1: Digo yo, ¿no? Pero cuéntame, ¿a qué debo tu llamada, mi perrito caliente con salchicha extra grande, repleto de papas, ensalada, salsa rosa y exceso de grasas saturadas?
0: ¿Cuándo le vamos a entrar al perrito caliente?
2: No, pero ya.
0: Estamos tarde. Estamos tarde.
3: Están en mora.
0: Sí,
1: hay que meter. Tipo Transmilenio.
2: Es que nos embolataron eso después del partido de Santa.
3: Pero mañana hay partido.
0: Hay partido, claro. Pero entonces mañana tocaría apostar con ustedes y Vivero saber cómo solucionamos ese tema. Sí, pero mientras tanto, antes de que me antoje más, Dorita, yo es para preguntarle por el edificio, lo de siempre, cómo van las cosas, que ha pasado por allá, quién entra, quién sale, todo.
1: Ay, no, pues mi Hernandito, ¿qué te cuento? Cuénteme. ¿Qué te cuento? Esto ha pasado de todo. ¿Qué voleo? ¿Cómo? Ay, no, imagínate que don Roy, el del 310.
0: ¿Él vive en el 310?
1: Sí, el del 310. Tiene vecinos, unos vecinos, ¿no? Sí. Ahí que muy ruidosos.
0: Sí, así, que le hacen bulla. Él llama mucho a recepción.
1: Sí, señor. Sí. Sí, él dice que la parqueada de los vecinos.
0: Que el ruido, que
1: eso hay un señor en especial que... le cuento. Sí. Pero no, imagínate que don Roy, que se retiró oficialmente de la política, que para escribir...
0: No me digas.
1: Ay,
0: no.
1: Nos compartió el libro que está haciendo, imagínate.
0: ¿Y qué tal?
1: Belleza.
0: ¿Qué tal el libro?
1: Pues leí el primer capítulo y ya lo extraño en la política, imagínate. Espérame, don Hernandito, que me están llamando. Dame un segundo. Parece que está entrando una llamada.
0: Parece.
1: Dame un segundo, sí. Aló, edificio, sálvese quien pueda. Muy buenas tardes. Ay, don Gustavito. Ay, es don Gustavo.
0: Como que lo oigo por ahí de lejos, sí.
1: Ay, chao, bombino.
0: ¿Está hablando italiano?
1: Una preguntita. Entonces, ¿su merced es italiano? Ay, no, pues no me sorprende. Claro, porque usted duró 4 años sacándonos la ravioliola. Ay, bueno, sí, señor. Gracias por el saludito. Sí, señor. Arrivederci.
0: Ay, pero usted ahorita le jala al italiano.
1: Chao. ¿Aló?
0: Sí, su merced le jala al italiano.
1: Yo le jalo al italiano.
0: Sí. ¿Y sabe qué me parece lindo de la conversación que tuvo? Que él no le colgó.
1: No me colgó.
0: Porque
1: se
0: casi siempre...
2: Se despidieron y todo. Arrivederci, claro.
0: ¿Y qué dijo? Cuente qué dijo.
1: No. Imagínate que está aprovechando su nacionalidad italiana para adquirir propiedades en La Calera.
0: Eso cuenta.
1: Yo lo entiendo, claro. Porque él sabe hasta de gastronomía italiana.
0: ¿Ah, sí?
1: Sí, claro. Pues claro, ¿cómo no? Ay, ¿acaso tú no te has puesto a pensar? La prueba es que él lanzó a Cepeda a la presidencia para que un tigre lo dejara hecho carbonara. Hola.
0: Digo yo.
1: Dame un segundo, que parece que es el ascensor.
0: Parece que es el ascensor. Yo voy por la escalera.
2: Hola.
0: ¿Quién es? A ver, ¿quién va llegando ahí?
1: Mira, ahí aparecieron. Hola, ¿qué tal? Son las jugadoras de la selección sub-20.
0: Ay, sí, ganaron.
1: Ay, felicitaciones.
0: Salúdelas de mi parte.
1: Sí, ay, qué saludos de don Hernandito. Allá del edificio Voz Populi. Imagínate que ellas vienen de ganarle a Costa Rica en el Mundial.
0: Muy bien, empezaron perdiendo. Sí. Y terminaron ganando 4-1,
1: sí,
0: muy bien.
1: Señora, qué muchachas para jugar,
0: claro,
1: ¿no?
0: Claro. Es que uno prende el televisor y no encuentra ni un partido malo.
1: Es porque nunca lo has prendido en el canal del Congreso, ¿no?
2: No, yo digo de fútbol.
1: Ay, te dejo mi paniagüita, porque es que imagínate que ya van a comenzar la fiesta de don Abelardito.
0: ¿Fiesta?
1: Sí, por su primer mes como presidente,
0: ¿van
1: imagínate
0: a hacer fiesta?
1: Sí, señor, y eso nos invitó a todos,
0: América.
1: Imagínate. Aunque pues te cuento aquí una cosa, aquí entre nos, ¿no? Esos muchos opositores no irán porque pues están aburridos con este primer mes, imagínate.
0: ¿Cómo así? ¿Qué los tiene aburridos?
1: Ah, que le quedan 47 meses.
0: ¿Dice usted?
1: Digo yo, ¿no? Sí. Bueno. Chao, Hernandito.
0: Chao,
4: ay, Dorita, ayúdeme a sacarle la visa al sobrino de yo.
1: Y Norita, pásese por acá, pásese por acá. Yo le cuento cómo
3: bueno,
1: es que
3: se hace. Bueno, y me ayuda con esa joda.
1: Sí, usted ya dice hello, hello, hello. Y allá ya usted va tramitando su visa.
3: Ah, bueno.
1: Claro, mister. Usted ya va tramitando. Pásese que acá tengo un tintico como
3: de ustedes
1: que
3: está.
1: Muy duro.
0: ¿Todavía quedan?
1: Sí, señor.
0: Eso usted los pone un poquito en el... Los moja con agua y los pone un poquito en el horno.
2: Claro.
0: O los pone en el microondas con una tacita, con un recipiente con agua y quedan divinos.
1: Ay, yo no sé, es que les está saliendo como una cosita ahí como rara. Como
0: no, raspe. Verdecita, eso raspe con un cuchillito y dele.
1: Una cosa como verde, ¿se
0: no, no, no, no, no, se preocupe.
1: Ah, bueno.

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0: Pues esta puede ser fácilmente una de las canciones más sonadas en la industria de la música, ¿no, don Santi?
1: Sí, señor. Y yo creo que es el himno emblemático del género disco. I Will Survive, Yo Sobreviviré, de la gran Gloria Gaynor. 83 años cumple hoy Gloria Gaynor.
0: 83 años.
1: Imaginé cómo pasa el tiempo. Todos esos ídolos cada vez suman más años. Pero sí, lo que dice pero vive. Es verdad.
2: Claro, sí. Eso ya es ganancia, ¿no?
1: Exacto. La reina del disco. Esta canción, además, pues sí, indiscutible. Todos, a pesar de las derrotas o de los desamores o todo, pues uno sobrevive. Y hablando un poquito de sobrevivir, vamos a recordar, porque siempre recordamos en estos momentos. ¿Se acuerdan ustedes de esos juegos que no sobrevivieron y que hacían parte, pero de juegos de la calle, por ejemplo?
3: ¿Cómo cuáles? La golosa.
1: La coca, ¿se acuerda? O el valero.
0: Sí, claro. Claro.
3: ¿Cuál era el valero?
0: La coca.
3: La misma.
1: ¿Se acuerda que había unas plásticas que nos tocó a nosotros en los 80?
0: Pirinola. ¿Cómo así? Un momentico, ¿en Medellín se llama pirinola eso? Pirinola,
3: claro.
4: ¿Que la, para usted la coca? ¿La coca es la pirinola?
3: Sí.
0: Pirinola. Pero la pirinola no es la de girar, la de todos ponen. ¿Cómo se llama?
1: Todos dan.
4: Todos la ponen. Todos ponen, pero en Medellín se llama pirinola. Listo. El otro llama todos ponen.
1: Bueno, otro.
3: ¿De verdad?
4: Sí. Ese es otro país. Antioquia es otro país.
1: Otro que es clásico.
5: El Jax, ¿no?
1: Sí. Pero el Jax, también, que era la bolita con los.
0: Con unas crucecitas y uno tenía que rebotar en el piso y recoger.
4: Se llama catapis.
1: Eso tampoco.
4: Se llama catapis.
0: ¿Qué idioma hablas?
5: ¿Qué es eso? Medellín.
4: Pero así, ¿sí o no, María?
5: Sí,
1: catapis.
4: Catapis.
0: Vea. Bueno, ¿cuál otro, bueno, Santi?
1: Este sí, yo creo que a todos nos tocó porque además había comercial y todos salíamos a la calle. El yo-yo Coca-Cola.
0: ¿Cómo se llama? No, el yo-yo. No, es Medellín. El va y viene.
1: El yo-yo. Le pones va y viene. El va y viene.
4: De hecho, un juego que hacía uno así.
0: Ah, hay uno que se llama va y viene en Medellín. ¿Y qué es el va y viene?
4: Un tambor con una cuerda en la mitad y uno abría y el tambor se iba hasta la otra persona, va y viene.
1: Ah, como dos cuerdas.
4: Sí, señor.
5: ¿Y el trompo?
1: No, pero el trompo tenía varias que. No, perdón, el yoyo tenía varias figuras. ¿Acuerdan si
0: claro,
1: acuerdan las figuras?
0: Yo le podía hacer el columpio.
5: Sí.
0: Lo podía dormir.
1: Dormir.
0: La vuelta al mundo también.
4: El perrito.
0: La vuelta al mundo por fuera y por dentro.
2: Ah, el perrito.
0: Exacto. Le hacía vuelta al mundo por fuera y por dentro.
4: El perrito mordelón.
3: ¿Cuál era el mordelón?
4: El que usted hace el perrito y se queda ahí en el piso. Y luego lo jala un poquito y que se queda mordido en el pantalón suyo.
1: Exacto.
4: En la entrepierna. ¡Tuc!
1: Sí, sí.
4: Así.
5: No, ese no nos tocó.
3: No, ese no me acuerdo.
1: El yo-yo era un clásico, sí. Ahora había otro que yo creo que también nos tocó a muchos, que todos los pelados tuvieron eso, y había unos que de verdad esa vaina nunca supimos cómo se armó.
0: ¿Cuál?
1: El cubo Rubik.
0: El cubo Rubik. Jamás pude con eso. ¿Cómo se llama eso en Medellín?
4: Cubo
0: el color.
4: El cubo de Don Chocho.
1: El tres colores.
0: El cuatro colores.
4: Pero ustedes no se burlan tanto de que la Mireya, la manga.
0: Pues sí, pero no.
3: Ah, la manga es el pasto, ¿no?
4: El pasto.
3: Sí.
5: Y las aretas, que son normalmente los aretas.
0: Las aretas.
3: Sí, le oía Maluma una vez.
0: La Mireya es la escarcha.
3: La Mireya es la escarcha.
0: ¿Y cómo se llama el confeti?
4: El
1: Mireya.
0: No, el confetito.
4: Aleluya.
5: Aleluya.
0: Hágame el favor.
5: Aleluya. ¿Qué es el minisicuí? Y le mete aleluya.
0: Le metió unas aleluyas. Que
3: aleluya. Aleluya.
4: ¿Qué es el minisicuí?
3: Aleluya y Mireya.
4: ¿Qué es el minisicuí?
3: Minisicuí es un.
1: Eso es azuquitar.
4: Con ácido tartárico. Un ácido ahí.
3: O sea, como el Royal.
5: Ah, no, pero sí, es un clásico. El minisicuí. Sí.
4: Pero acá.
5: Sí, claro.
1: No. Oiga, vea, y otro. El último juego que yo creo que lo mencionaron ahí rápidamente, pero ese sí ya no volvió a salir. El trompo.
5: El trompo.
0: También fui campeón nacional de trompo. Sí,
4: ¿sí?
0: Sí, señor. También. Lo podía poner en la uña, lo podía. Si usted lo tira y le cae en la mano, en la palma de la mano, sí. También podía.
1: Uno le pegaba otro trompo.
0: Y uno le pegaba otro trompo que se llamaba quiñarlo. Ese es el término científico.
4: Pero Santi,
0: quiñar otro trompo.
4: Pero no se le puede olvidar las canicas o bolas.
0: Las piquis.
1: Ah, bueno,
0: las piquis.
4: Piquis.
1: Con potas. Había botas.
3: ¿Y el trompo? La grande es la pota.
4: No, trompo sí, trompo.
1: Sí.
3: La pota.
4: La pota.
0: La pota gasolina.
3: La
0: pota,
3: claro, la pota mara.
0: La pota mara y la
1: sí,
0: pota mara.
1: Sí, claro.
4: Y la pota mare también.
0: No, señor.
1: No,
0: bolas de cristal,
3: o la superpota.
0: La superpota.
3: Sí, claro. ¿Vale?
4: Pobrecito, maricoselio,
0: mano. No,
4: ¿por qué?
0: Estamos hablando de los juegos. Ah, muy bien. Pero bueno, piquis también.
3: Pero ya todavía, yo todavía sigue jugando piquis en los colegios, sí, yo me imagino.
0: ¿Será?
3: No,
0: ¿se cree que los niños con un celular van a jugar
3: piquis? No juegan piquis. Sí,
4: pero a través del celular juegan bolas. Es digital.
1: No,
4: ¿sí? Sí, lo mismo que el billar, ya le
3: dije. No, pero ya no ven piquis de vidrio.
6: A ti te falta uno.
3: Ya no ven.
1: ¿Cuál?
6: El Raskin Ball.
0: No, señor.
1: Ah, no, ese es clásico.
6: Es el único juego que no podrá llegar al mundo digital.
0: Jamás.
4: Al contrario. Siempre ha sido digital.
6: Es bastante digital.
3: Emanuel. Sí.
0: Bueno, muy bien, aquí acordándonos de los juegos. Estamos hablando de qué, de los 80, ¿no, Santi? Todos
1: de
0: estos
1: los
0: juegos.
1: 80 y de que hay cosas que sobreviven, como esta canción de Gloria Gaynor, y hay otras que seguramente pues ya no. Pero las recordamos.
0: Bueno, muy bien.

0: Silvia, el presidente anunció o confirmó la captura de una persona en el Cauca. ¿De quién se trata?
1: Sí, fue captura en flagrancia de un hombre que estaría relacionado con la activación de un campo minado en la vía panamericana. Esto fue muy cerca de Mercaderes, allí en el departamento del Cauca. En el hecho falleció un soldado profesional, otros dos militares resultaron heridos. El presidente de la Espriella ya envió un mensaje de solidaridad a la familia y ordenó buscar a los responsables de este crimen y de los ataques simultáneos que se han reportado en al menos tres municipios durante el fin de semana. El departamento del Cauca siempre blanco de hechos violentos, y esta vez cobró la vida nada más ni nada menos que del soldado profesional José Manuel López Villada.
0: Y hay novedades del caso Ricardo Roa.
1: Sí, señor, para este 30 de octubre, márquelo en el calendario. Así fue programada la audiencia de acusación contra el expresidente de Ecopetrol y exgerente de la campaña Petro Presidente 2022. Todo esto en el caso que Ricardo Roa está enfrentando por el delito de violación de topes electorales. Hay dos casos que enfrenta Ricardo Roa frente a la justicia. Uno de ellos tiene que ver con las presuntas irregularidades en la adquisición de un lujoso apartamento en el norte de Bogotá, el apartamento conocido como el 901. Y el otro caso es el de la presunta violación de topes en la campaña Petro Presidente. Allí la fiscalía va a exponer pruebas sobre los recursos que no fueron reportados de manera correcta durante la primera y segunda vuelta presidencial.
0: Esteban, ¿ya presentó su declaración de renta?
2: Uy, sí.
0: Camilo, ¿ya presentó su declaración de renta?
3: Sí,
0: Lorena.
3: Uy, sí, señor.
0: Tarcisio, ¿ya presentó su declaración de renta?
4: Ah, eso era para hoy.
3: No.
0: Estamos en eso.
2: Ya se la fecha. ¿Ya se vio cuál es su fecha?
0: Estamos en eso, Tarcisio. Estamos en plena declaración de renta. Tiene que presentar esos papeles.
4: Necesito contador maquillador.
3: ¿Qué maquillador? No, señor. Hola, no sea ilegal. Siempre
0: hay que hacerlo bien hecho.
4: No, es que numeral trabajo sí hay.
0: No se exponga
3: a un requerimiento de la DIAN.
0: A una llamadita de la DIAN.

0: algo pague.
1: Va a la cárcel, derechito.
2: No, no se han así conmigo.
1: La DIAN anunció cómo le ha ido con el recaudo de impuestos.
3: Sí, está la Dirección de Impuestos y Aduanas Nacionales reportando un recaudo de 188 billones de pesos con B de Bogotá. Entre enero y julio de 2026, un crecimiento del 5.2% frente al mismo periodo de 2025, impulsado principalmente por la renta y por el IVA. Sin embargo, el acumulado quedó en 5,74 billones de pesos por debajo de la meta, que era la siguiente, 193.74 billones, lo que genera preocupación ante el déficit fiscal y las cuentas en rojo que tiene el país de cara a la reactivación, entre otras cosas por cuenta del terremoto del pasado 10 de agosto.
1: Ay, hombre, que vayan y busquen a los que no pagan, no que, sí, no que aprieten un poquito a los que sí pagamos, por favor. Ahí miremos otras formas más creativas de tapar ese hueco fiscal, colaborennos con eso. Hay noticias del Metro de Bogotá, Silvia.
3: Luego de una primera licitación declarada desierta, ahora sí hay firmas interesadas en construir la segunda línea del Metro de Bogotá. Tres grupos empresariales conformados por firmas chinas, de España, México y otros países se postularon para poder participar en este proceso que busca construir el tramo que tendrá 10 estaciones y será desde la calle 72 con Avenida Caracas hasta la 145 con carrera 141. Las empresas que avancen en la segunda fase de evaluación deberán presentar sus propuestas económicas y técnicas hacia, ojo la fecha, finales de este año para que la adjudicación y el acta de inicio se dé en el segundo semestre de 2027. Recuerde, Pani, que en la reunión de hace un par de semanas entre el presidente Abelardo de la Espriella y el alcalde Carlos Fernando Galán, no solamente hablaron de la línea 2, de la 3, sino de empezar a soñar con la línea 4.
1: Sí, señora. ¿Y qué se ha sabido del accidente en Estados Unidos de un avión, más exactamente en el aeropuerto de Miami?
3: La Junta Nacional de Seguridad en el Transporte de Estados Unidos acaba de entregar un nuevo reporte sobre este accidente. Un avión de carga en Miami que se salió de la pista. Confirmaron que la aeronave chocó contra una furgoneta que tenía 7 personas a bordo. Posteriormente lo hizo contra un automóvil, dejando 5 personas muertas, 5 más heridas, 3 de ellas de gravedad. La investigación continuará ahora con examinar el historial del vuelo, la experiencia de la tripulación y las condiciones meteorológicas, además del estado de ese avión de Prime Airs.
4: Silvia, Dorita estaba diciendo ahora, echando un cuento que tiene que ver con el un apartamento en La Calera. ¿Cuál es la historia del apartamento?
3: ¿De un apartamento o de una casa?
4: De una casa.
3: Una casa en un conjunto residencial, sí, bastante lujoso.
4: Muy conocido, Arboreto.
3: Exactamente, Arboreto. ¿En donde sabe quién tenía casa ahí?
4: ¿Quién?
3: Mauricio Leal.
5: Caramba.
3: Sí,
5: caramba,
3: como sí, para que la gente más sobre.
4: Sí, como para que se ubique.
3: Se ubique. Mauricio Leal, el peluquero que fue asesinado. Las investigaciones, digamos que giran en torno a su hermano Johnier Leal. Pues allí vivía, en Arboreto. La historia la contó Felipe Zuleta esta mañana en Mañanas Blue. Y lo que dice es que un ciudadano de nacionalidad italiana estaba interesado en comprar una casa en ese conjunto residencial muy distinguido, con unas casas bastante grandes, lujosas, con una vista además espectacular, algunas de ellas hacia la Reserva San Rafael. Y entonces, cuando se enteraron que el ciudadano de nacionalidad italiana era el expresidente Gustavo Petro,
1: se echaron para atrás.
3: Pues nadie quiso vender.
1: Pues con un poquito, pero además, con toda la razón, ¿no? Porque si usted hace negocios con una persona que está en la lista Clinton.
3: Exactamente, porque el señor que iba a vender la casa o que le estaba ofreciendo se enteró que era el expresidente Gustavo Petro.
4: No, y es que no puede, además
3: el dueño dijo, miren señores, por si acaso hay un ciudadano italiano interesado en comprar una de las casas que están en oferta en este momento en nuestro conjunto, les advierto que este ciudadano es Gustavo Petro. Esta es la historia que contó Felipe Zuleta. ¿Cuál es el problema? Más allá, digamos, de la animadversión que seguramente un grupo de colombianos tiene contra el expresidente Gustavo Petro. El tema es que está incluido en la lista Clinton, que no puede hacer ningún tipo de operación bancaria.
4: Que ni las otras personas pueden relacionarse con esa persona.
3: Tendría
4: ni hacer negocios.
3: Que hacerse en dinero, con claro, dinero en efectivo, pero además, digamos que el hecho de que una persona esté en la lista Clinton, pues también hace que quienes tengan

0: transacciones con personas metidas en esta lista puedan terminar en problemas con la justicia norteamericana. Por eso, por ejemplo, la semana pasada, y seguramente ustedes lo contaban aquí, con nuestra compañera Valentina Herrera, Avianca decide reembolsarle la plata a Gustavo Petro de ese tiquete hacia México cuando se enteraron que el ciudadano que había comprado unos tiquetes desde Ecuador para viajar Bogotá, México, era Gustavo Petro. Y Avianca dice, lo lamentamos mucho, pero nosotros tenemos transacciones con Estados Unidos, cuentas bancarias, una cosa a la otra, y pues no podemos hacer este tipo de negociaciones. Exactamente lo mismo pasó con la famosa Casa de la Calera, según contaba Felipe esta mañana.
1: Pero entonces, por eso fue que dijo, o estaba, no digo haciéndose pasar, porque efectivamente es un ciudadano italiano, puede ser.
2: Claro,
1: pero ciudadanía italiana. Pero estaba usando, digamos, esa idea, como esa estrategia, para ver si no lo pillaban.
0: Lo que pasa es que no es lo mismo que usted diga, hola, ¿qué tal? Soy Gustavo Petro, expresidente de Colombia, a que usted le digan, hay un ciudadano italiano que está interesado en comprar esta casa. De pronto, ¿cómo se llamará eso?
3: El realtor, la persona, sí, la inmobiliaria. Sí.
0: Diría, es un poquito más fácil hacer.
3: No, pero no solamente él, el propio expresidente, que sabe que con su nombre directamente, pues va a ser muy difícil que alguien acepte tener un negocio con él por cuenta de los riesgos en que incurre el posible vendedor. Entonces, aquí lo que trata él es de alguna manera hacer una, no sé, no quiero decir una, buscar la manera de que no se enteren que es el quien va a comprar, a ver si lograba su cometido.
1: Le está buscando la cumba al palo, pero no sé, más o menos.
0: Pero esa es la historia que contó Felipe Zuleta. Pues, no es la historia a nombre propio, sí. No soy yo, no tengo esa información, pero les cuento lo que contó Felipe.
1: Muy bien, pues tengo al expresidente Petro de Voz Popular.
2: Es mejor aclarar con él las cosas.
1: ¿Qué dice? No sé dónde está, no sé, quisiera saber dónde se encuentra en este momento. Expresidente, ¿cómo le va? Buenas tardes.
4: Buongiorno, ragazzi.
2: ¿Dónde anda?
4: No parlo español.
1: Brice, que habla italiano.
3: Eso quiere decir, no habla español.
5: No hablo español.
1: Sí, sí, entonces, bien. Brice, pregúntele.
5: Claro.
6: Scusa, signore. Perché lui non si presenta nella trattativa per l'acquisto dell'appartamento qui a Bogotà?
4: Mi ripeti.
3: Repítale, porque es que usted de pronto, ¿sabe qué pasa? De pronto usted va muy rápido.
0: Sí, claro. A mí me parece que no le están teniendo consideración. Dejó de practicar el italiano.
1: Él sí le habla el italiano, pero se lo habla muy despacio.
3: Pues voy a preguntarle a ver qué.
6: ¿Por qué lui non si presenta nella trattativa per l'acquisto dall'appartamento qui a Bogotà?
4: Oh, mentirini, sí parlo español.
2: Mejor, ¿no?
0: Mejor.
1: Sí, expresidente, mejor. ¿Cómo le va, expresidente? ¿Por qué no averiguó la casa con la nacionalidad colombiana? ¿Nos explica?
4: Hola, para compañero Hernández.
1: ¿Cómo le va, expresidente?
4: ¿Cómo van todos por allá?
1: No, pues bien, no, desde allá. ¿Nos está viendo desde allá?
4: Sí, aquí yo mantengo sintonía. ¿Sí? Los veo por el YouTube.
1: Ay, muy bien, me alegra.
3: Sí, está muy bien.
4: ¿Está haciendo la gente que se conecte al canal de YouTube?
3: Allá donde usted está haciendo sol. Aquí le digo, sí, está haciendo un frío.
4: El clima espectacular. Mira
1: sí,
4: las
1: qué
4: montañas.
1: Día tan bonito.
4: Mira,
1: tan
4: bonita, eso, es todo. Que mira nomás. Mira.
3: ¿Cuál de esas es la casa que usted quiere comprar? ¿Cuál de esas que tiene?
4: Te digo, es esta, mira.
3: Esta. Ah, muy bien. Esta es la montaña.
1: Claro, muy bonita.
3: Muy bonita. Sí, señor.
4: Volviendo a tu pregunta, compañero Hernández.
1: Sí, que
0: en español.
1: En español,
4: en español.
1: Yo
4: hice eso por estar a la moda. Porque si el tigre se hace una casa blanca con su nacionalidad gringa,
1: sí.
4: ¿Por qué? El jaguar no puede comprarse una con su nacionalidad italiana.
1: Claro, pues sí.
4: Además, compañero, te quiero. Mira la casa tan bonita.
1: Sí, muy bonita. No, la estamos viendo desde acá, claro, entra en YouTube para verla.
4: Totalmente negociada ya.
1: Ya. ¿Ya pisó el negocio?
4: Ya decidí que la mitad de la casa la voy a pintar de color amarillo como las mariposas de Gabo.
1: ¿Cómo así que la mitad? Bueno, ¿y la otra mitad?
4: Bueno, ahí sí toca esperar a ver qué color le gusta a Verónica.
3: En esos conjuntos
1: no puede cambiar,
3: pintar la casa
1: de
3: color.
1: Tiene unos códigos.
3: No puede llegar a ser.
0: Eso no es como la casa de Nariño que la entapetó de mariposas amarillas.
3: O que vaya a ser
4: los de Chapinero, los que fueron a dañar la casa Salmona.
3: Bueno, usted no puede hacer eso. Hay unas normas y usted no puede pintar la casa.
4: Le ponemos luces.
3: No se puede.
1: Psicodélicas, no. Expresidente, ¿por qué exigió que la casa estuviera vacía para ir a verla, que nos enteramos?
3: Sí, eso cuento también.
1: Sí, que tenía que
4: ser vacía, porque sí. La idea
1: que no era
4: adecuarla como una casa italiana.
1: Ah, ¿Cómo sería?
4: No entiendo. Mira, te cuento.
1: A ver, cuéntame. Es que él tustea. Entonces, como él tustea, yo le permito...
3: ¿Usted qué opinas?
1: Es el expresidente.
4: En la sala voy a poner una torre de Pisa.
1: ¿Torre de Pisa?
4: ¿Torre de Pisa? Ojalá hawaiana, que es la que más me gusta.
3: Sí. Ay, invíteme. Sí.
4: Voy. El baño lo voy a decorar al estilo Nápoles.
1: ¿Nápoles?
3: ¿Cómo es el estilo Nápoles?
4: Así? Le voy a mandar a pintar tres hipopótamos.
3: ¿Nápoles? ¿Nápoles? Ah, Nápoles, ya sé cuál hacienda, Nápoles.
4: Claro. Y afuera, afuera, por aquí más o menos, aquí afuera.
3: ¿Por aquí en donde muestre a ver?
4: Mira, aquí.
3: Ahí, en este pradito.
4: Eso, ahí. Le voy a poner un cuadro. Ahí le voy a poner, vamos a mandar a hacer un coliseo a Romaña.
1: ¿Qué?
7: Pero
4: un coliseo romano.
1: Un lapsus.
4: Y en la habitación voy a poner un cuadro de la ciudad que más le gusta.
3: ¿A quién?
7: Ay, le cuesta.
3: ¿A quién?
1: ¿A quién?
4: Mi Vanesita.
3: Sí. Ay, pero ¿por qué tiene que...? ¿Pero por qué siempre...? ¿Por qué se lastima usted con eso? Sí, ¿Y cuál era la ciudad que más le gustaba a ella? A ver.
4: Bérgamo.
1: No. ¿Bérgamo? ¿Le gusta mucho ella? ¿Va por allá mucho?
4: ¿Qué pasa, compañero? ¿Porque es una ciudad?
1: No, sí, claro. Sí,
3: de pronto ustedes estuvieron allá.
4: Bérgamo es una ciudad, compañero.
1: Y es una ciudad. ¿A quién no le gusta Bérgamo?
3: Pues hay gente que le gusta
1: más. Hay gente que le gusta más Bérgamo que otra, digamos.
4: ¿Y te gusta más Bérgamo?
7: Sí, a mí me gusta. Le gustaba más La Plata.
1: Vanesita, oh.
3: Es otra ciudad.
7: La Plata, digamos, Punta del Este no compitió con La Plata porque ganó La Plata.
4: Correcto.
1: ¿Cuál preferirían? ¿Expresidente? ¿Sigue entusiasmado?
3: No. Es que no, lo escuchamos.
1: No, pregunta así tan no triste, pero man. Es que por eso
3: es de consideración.
4: Ya decidí.
3: Está muy flaco.
1: Sí, está acabado.
7: Yo lo veo.
1: Cada día más acabado.
8: Piernitas de apio.
1: Ya cada
7: vez se ve peor.
1: Se le nota la tusa, expresidente. Se ve acabado.
4: Me les engorde ese joder.
3: Es verdad.
1: Sí, no. Lo veo acabado.
4: Subir de peso.
3: Pero sí. Contéstele a Esteban.
1: Sí, está entusiasmado, expresidente, cuénteme. Abre tu corazón, abre.
4: A propósito de lo que me preguntas.
1: Sí, tú date, a ver, cuéntame.
4: Ya tomé una decisión.
1: ¿Qué?
4: ¿Comenzar de cero?
1: Sí.
7: Ay.
4: ¿En una nueva casa?
3: No, está bien, por eso,
1: claro.
3: Usted quiere olvidar, usted quiere dejar los recuerdos atrás. Usted quiere
1: dejar atrás.
3: Cambiar el entorno ayuda.
1: Sí.
4: ¿Dónde pueda ser él?
3: ¿El qué?
4: ¿El italiano?
3: ¿Qué?
4: Amore.
3: No. ¿Qué? ¿Pero por qué volver a eso siempre?
4: Hacer el deliciosini.
3: No. Eso, así no se dice en italiano, el presidente.
4: Entonces no puedo decir que hay que remojar el espagueti en la boloñesa.
3: Eso no es italiano. Eso no, por más que le ponga acento, eso no es, en italiano no se dice así, expresidente, por favor.
4: O sea que no puede decir que hay que rellenar el rabio.
3: No puede decir eso. Primero porque se oye mal. Y segundo porque usted quiere hacerle creer a la gente que eso es italiano y eso tiene nada que ver con italiano.
4: Exactamente. Yo decía, ¿por qué no poner a flotar la góndola?
3: Presidente, por favor.
7: ¿Qué?
3: No, es una referencia. Pero, tan linda que es Venecia para que esté
7: sin
3: moviendo
7: la. Sí, sí, no, a dañar.
3: La dañarla de esa manera, por favor.
4: Es que no, ponerle a Rómulo el remo.
3: Es una referencia histórica.
1: Sí,
4: era un zorro. ¿No?
3: Ya,
7: sí, pero dígale que...
8: Lobos, la loba mamaba.
3: A ver, exactamente. A ver, ojo, expresidente.
4: Así lo dice, la verdad.
3: Es verdad, así lo dice, pero usted lo está utilizando.
4: No podemos cambiar la historia, compañero.
1: No, sí, explique lo de la mamada porque no se le entendió.
3: Esteban,
1: es que no se le entendió.
4: Lee la historia
1: de Rómulo y Remo, claro, que la explico, si no la explicamos nosotros.
3: Fueron amamantados,
1: compañeros. Ah, no, pero también ese uso está permitido por la radio también.
3: Sí, pero es mejor, digamos, prefiero que digamos amamantar en lugar de los...
4: ¿Amamantar?
3: ¿Sí? Bueno, sí. Porque es que usted sabe qué pasa, usted confunde al expresidente.
1: Cuando ¿será que se confunde? No. Claro.
4: Porque la gente dirá que es que hay que hacer erupcionar el Vesubio.
3: No, pero ¿por qué de esa manera? Por favor.
4: No la agarre usted, si hay que agarrarla de esa manera, pues se agarra de esa manera.
3: No.
4: Entonces, ¿por qué no agarrar la cosa nos?
3: No más. No, expresidente, por favor. De verdad, le voy a pedir un favor, dedíquese a mirar más casas, trate de cambiar el entorno, trate de olvidar,
4: bueno,
3: pero no siga haciendo referencia.
4: Voy a preparar una pasta, una rica penne.
3: Sí, señor, prepare su pasta. Hablamos luego, expresidente, chao.
8: Oscar Iván Castaño es Voz Populi.
3: Silvia, el tema de las altas temperaturas y del fenómeno del Niño en Colombia sigue afectando varias regiones del país. ¿Cuál es la situación en este momento?
7: Pues XM, que es Pani, el operador del sistema energético del país, ha alertado que los embalses ya tienen un déficit equivalente a 18 días de consumo de energía, que se verá agravado entre los meses de abril y de junio de 2027. Todo esto, por supuesto, por cuenta del cambio climático y de las altas temperaturas. Para evitar problemas, insisten en ahorrar energía en el periodo pico de consumo, que es, atención, entre las 6 de la tarde y las 10 de la noche todos los días. Además, piden revisar las exportaciones de electricidad que Colombia hace hacia Ecuador. Este es el panorama en varias regiones del país. ¿Por qué el pico de consumo es entre 6 y 10 de la tarde? Usted, digamos, bueno, nosotros no, porque salimos de aquí un poco
3: pero
7: más tarde.
3: Pero la gente que llega a sus casas después de trabajar,
7: llega después de trabajar, normalmente es ahora, ya todas las luces de la casa están prendidas, empiezan a cocinar, qué sé yo,
3: los aires acondicionados.
7: El aire acondicionado por un lado. Y así los televisores, etcétera, y prepararse, porque la sequía, aunque ya está teniendo graves consecuencias, puede tener aún peores con el paso de los meses.
9: Departamento del Atlántico, con temperaturas que superan los 33 grados Celsius y unas sensaciones térmicas de hasta 42 grados, la alcaldía de Barranquilla busca consolidar una red de refugios climáticos urbanos, es decir, lugares que ofrezcan mejores condiciones de sombra y frescura para los ciudadanos, incorporando agua y vegetación. El trabajo de las autoridades contempla la recuperación de fuentes de agua ya existentes. Precisamente, la comunidad dio ideas de algunos puntos en los que son necesarios.
10: Por ejemplo, los barrios populares del sur, porque esos barrios necesitan frescura, hace mucho calor allá y la gente se está ahogando.
11: En el norte, una parte donde viene mucha gente a trabajar, en los barrios del sur también, y en el mismo mercado público también.
12: Sobre todo en las zonas donde las personas esperan los buses.
9: Para comenzar, la administración distrital ya recuperó y puso en marcha la fuente del sector de Villa Country y una más en el Gran Malecón.
13: Este 8 de septiembre regresan los cortes de agua a Medellín por cuenta de la escasez del líquido y de los impactos del fenómeno del Niño. La medida empezará a regir cada día entre las 8 de la noche e irá hasta las 4 de la mañana del día siguiente. Según explicó el alcalde Federico Gutiérrez, la decisión irá inicialmente por 8 días, momento en el que se evaluará nuevamente su continuidad. El mandatario entregó el anuncio luego de que los ahorros del líquido en los últimos 5 días no fueran los esperados ni suficientes como para seguir entregándole la responsabilidad a la ciudadanía sobre la gravedad del asunto. Siguen las metas de ahorro planteadas de 92 litros diarios por vivienda en el nororiente de la ciudad y de 70 litros de agua en los demás inmuebles de la capital antioqueña.
14: Continúa la crisis climática en Cartagena y Bolívar por causa del fenómeno del Niño y las fuertes temperaturas de más de 33 y 35 grados centígrados que provocan sequía y que en este momento mantienen a más de 22 municipios en alerta por falta de agua potable. A esta problemática se le suma ahora las posibles multas que impondrá la CREC a los usuarios que aumenten el consumo de energía sin tener en cuenta que dichas temperaturas en la costa caribe colombiana obligan a los habitantes a encender ventiladores y aires acondicionados para mitigar el fuerte calor que también afecta la salud.
15: Tres municipios de Santander ya declararon la calamidad pública. Se trata de Vélez, Soiva y Capitanejo. Mientras otros 11 municipios como Málaga iniciaron racionamiento de agua. Incluso en esta región de la provincia de García Rovira tienen un racionamiento de 12 horas, lo que incrementa la problemática en la región. Los habitantes están desesperados, pues ya no saben cómo más poder distribuir el preciado líquido en su familia, dado que solamente les dan lo necesario para sobrevivir. Mientras las autoridades hacen un llamado a no desperdiciar el agua, precisamente en este fenómeno del Niño.
3: Al cumplirse un mes del gobierno del presidente Abelardo de la Espriella, se cumplía el plazo para que los partidos políticos definieran si iban a ser de gobierno o de oposición.
7: O independientes. Esto, Pani, surge después de la firma del acuerdo de paz con las FARC, el famoso estatuto de la oposición que les permite a los partidos declararse justamente eso, o partido de gobierno, o partido de oposición, o independiente. Y en ese cuatrenio tienen la posibilidad de cambiarse una vez. Si usted de pronto se declaró al comienzo partido de gobierno y con el paso de los meses o de los años dice, no, ya las políticas de esta colectividad no van mucho con el gobierno de turno, puede cambiarse, pero es solo una vez. El partido que faltaba, el liberal, que está encabezado por el expresidente César Gaviria. Pareciera que regañadientes y con algunos cuestionamientos finalmente han decidido declararse partido de gobierno. Hay discrepancias con la administración de Abelardo de la Espriella, pero lo que dijo César Gaviria es que en esa colectividad reconocen en el presidente Abelardo de la Espriella su capacidad de trabajo por activar el crecimiento económico, devolver la seguridad y el respeto por las instituciones. ¿Cómo está el mapa en este momento? ¿Qué es lo importante? Partidos de gobierno.
1: A ver.
7: Centro Democrático, Cambio Radical, esto no genera ninguna sorpresa. Partido Conservador, Partido de la U, Salvación Nacional, también no genera ninguna sorpresa. El movimiento Creemos, que es el del alcalde de Medellín, Federico Gutiérrez, Colombia Justa Libres, la Alianza Social Independiente ASI, Defensores de la Patria, que obviamente es el movimiento del presidente Abelardo de la Espriella. Tengo pendiente Mira, pero seguramente pues van a ser
1: partidos. Sorpresa no va a haber ahí,
7: digamos,
1: tampoco.
7: Ahí
1: claro,
7: tampoco
1: no,
7: creo sí, que no haya mucha sorpresa. Partidos independientes, esto también tiene un poco de sentido, la Alianza Verde y el Nuevo Liberalismo. Y en la oposición, el Pacto Histórico del expresidente Gustavo Petro.
3: Por supuesto.
7: Y En Marcha, que es del ex ministro Juan Fernando Cristo. Faltaba el Partido Liberal, que ya sabemos que es partido de gobierno. Entonces, pues ahí está. ¿Sabe cuál no veo aquí? Dignidad y Compromiso.
3: El que era de Jorge
7: Robledo. Es de Jorge Robledo, claro.
16: ¿Por qué no está? Es que
7: también es, falta. Guaymos,
16: entonces,
7: no, si ha tomado ya una decisión,
16: no
7: pensaría que no.
16: Partidos, entonces es el problema.
3: Aquí, doctor Robledo.
7: No. Pero no lo cierto es que...
16: Bueno, hasta luego.
7: Cálmese, doctor Robledo. Lo cierto es que tiene hasta la medianoche para determinar entonces si se declaran de gobierno, independientes o de oposición. La mayoría de los partidos, por lo menos hasta este momento y en este arranque de gobierno, cuando ya hoy se cumple un mes, son de gobierno.
3: El Partido Liberal entonces será partido de gobierno. Álvaro, ¿sorprende esa decisión? ¿Es una decisión a regañadientes o estaba dentro de los planes?
17: Pues, como dice Fernando Cepeda, el exministro, el partido mayoritario en Colombia es el partido del presidente. Porque los partidos tradicionales han vivido siempre del clientelismo. Si no les dan puestos, pues mueren de inanición electoral. Entonces todos están ahí. El Partido Liberal es particular porque, aunque el expresidente Gaviria tuvo una posición muy fuerte al gobierno de Gustavo Petro, en la Cámara el grueso del Partido Liberal, de los congresistas liberales, estaban con Petro. Porque pues tenían interés de recibir lo que se llama mermelada. Aquí se voltean tan tranquilos para el otro lado porque están en lo mismo. Para el expresidente Gaviria, pues yo no creo que él se identifique plenamente con un presidente como de la Espriella, pero pues es que no queda mucha alternativa porque lo que hizo Petro fue romper las aguas. O se está de un lado o se está del otro. Y todos saben que la independencia es un juego peligroso, sobre todo con un gobierno que no se muestra muy suave con quien no está totalmente alineado. Pero aquí hay un tema de incertidumbre. Yo creo que la gran mayoría de partidos no están llegando muy convencidos, porque hay en el horizonte una gran amenaza de que el presidente de la Espriella, con su nuevo partido, les compite y les compita muy duro en las elecciones locales. Yo creo que esa es la apuesta de la Espriella. Por eso es un gobierno que está en campaña permanente. El concepto de campaña permanente empezó con Reagan, que es pasar las elecciones, salir elegido y seguir en campaña, sobre todo cuando hay una elección pronta. Yo creo que la estrategia de la Espriella va a ser con los clanes regionales. El ejemplo perfecto son los Char o el alcalde de Medellín, que tienen sus partidos, tratar de que esos candidatos de esos líderes entren al partido de la Estrella, y así pues se puede volver, si no el más grande, muy poderoso a nivel local. Así queda lista la elección legislativa dentro de 3 años y tanto. Entonces estos partidos pues hacen eso porque les toca, pero no están seguros si de la Estrella va a cumplir su amenaza de ser antipolítico y les va a competir, o va a ser juicioso y les va a dar mermelada.
18: Y en esa apuesta regional, por supuesto, el Partido Liberal será muy importante, dada su fortaleza en las regiones. Cambiemos de tema, Silvia. ¿Cómo van los preparativos para la visita de Marco Rubio a Colombia?
7: Muy importante, va a ser una visita fundamental. Recuerde, Pani, que se esperaba la visita del secretario de Estado de Estados Unidos hace un mes, el 7 de agosto, durante la posesión del presidente Abelardo de la Estrella. Finalmente esto no se dio, pero se da un mes y un día después. Va a ocurrir en Barranquilla. Un consejo de seguridad se está llevando a cabo para robustecer las medidas ante la visita de este que sería el más alto funcionario o el funcionario de más alto rango que visite Colombia en estos primeros días de gobierno de Abelardo de la Estrella. Existe la posibilidad de que haya aumento en los cierres viales, además podría decretarse la ley seca. Mientras tanto, la Cancillería ha anunciado que serán tratados varios temas, temas relacionados con la seguridad del comercio, la cooperación regional y, por supuesto, uno de los que más le interesan a la Casa Blanca, que es el de la lucha contra el narcotráfico. Vamos justamente allí, a la capital del Departamento del Atlántico, la sede alterna del gobierno del presidente de la Estrella, José Palma.
19: Barranquilla estará blindada este martes para el encuentro que sostendrán el presidente Abelardo de la Estrella y el secretario de Estado de los Estados Unidos, Marco Rubio, en la sede presidencial ubicada en el Batallón Paraíso al norte de la capital del Atlántico. La alcaldía de Barranquilla anunció cierres viales que irán desde las 5 de la tarde y 11 de la noche de este martes, algunos de ellos incluyendo a la sede de la firma de abogados del presidente de la Estrella. Sin embargo, en estos momentos se adelanta un consejo de seguridad con el objetivo de ordenar más medidas. Según conoció Blue Radio, la expectativa es que haya más cierres viales sobre la vía 40, que es el corredor que conecta la sede presidencial con el Gran Malecón, y además no se descarta que se anunciara esta tarde una ley seca. Del mismo modo, personal de inteligencia de Estados Unidos lleva 2 semanas instalados en Barranquilla, ultimando detalles para la seguridad de su secretario de Estado. Finalmente, la Cancillería publicó un comunicado en el que declaran que durante el encuentro se hablará sobre la reconstrucción del país por el terremoto, la lucha contra el narcotráfico y el fortalecimiento de la relación comercial entre ambos países.
18: Colombia completa 18 días con déficit en los aportes de agua en los embalses, y aquí llega precisamente nuestra meteoróloga de Voz Populi.
20: Sobre Barranquilla se aproxima un frente cálido proveniente de Washington con la llegada del ciclón Marco Rubio, quien se reunirá con el huracán Abelardo de la Espriella. Los radares diplomáticos anticipan un importante despeje en las relaciones entre Colombia y Estados Unidos después de una larga temporada de nubosidad con altas probabilidades de que comiencen a...
18: ¿A qué? ¿Qué es eso?
20: A soplar, ah. A soplar nuevos vientos de cooperación. En la región judicial aumenta la presión atmosférica alrededor de Ricardo Roa, luego de que fuera fijada la fecha para el inicio del juicio por la presunta violación de topes electorales en la campaña presidencial de Gustavo Petro. Se esperan fuertes...
18: ¿Qué es?
20: Descargas, descargas de la fiscalía, precipitaciones de pruebas y abundante nubosidad jurídica alrededor del exgerente de campaña. Y finalmente, después de una prolongada sequía de inversión en el Chocó, comienza a ingresar un poderoso frente económico con el llamado Plan Marshall del presidente de la Espriella. Se anuncian precipitaciones cercanas a $1 billón para infraestructura, acompañados de fuertes...
18: ¿Eso qué es? ¿Corrientazos?
20: Corrientes. Ah, corrientes bueno, de inversión empresarial, turismo y conexión regional. Los pronósticos son favorables siempre y cuando los recursos no se evaporen antes de tocar tierra. Hasta aquí el informe meteorológico. Y si lo que dije es mentira, que me parta un rayo.
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22: En Blue Radio son las...
23: En Blue Radio, 2:51 de la mañana.
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28: Ay, su mesé.
29: ¿Cómo le va, Ignorita? ¿Cómo está? ¿Cómo
28: sí,
29: le ha ido?
28: Bien, su mesé, que quisque ya el presidente un mes, su mesé.
29: Imagínese cómo pasa el tiempo.
1: Ya, claro.
29: ¿Cómo pasa el tiempo?
28: Joda. Y Blue Radio también estuvo cumpliendo años.
29: 14 años. ¿Cómo le parece eso, Ignorita? Sí, su merced llegó aquí hace 14 años y aquí lleva...
28: 14 años, no nos dolía nada, estábamos en plena juventud.
29: Sí, es verdad. Uno tomaba menos pastillas, ¿no?
28: Menos pastillas, su merced.
29: Menos pastillas, dosis más bajitas.
28: Sí.
29: Había pelo.
30: Había pelo.
29: Yo tenía, ¿cómo le parece?
30: Y había salud.
29: Ahí había salud, imagínese.
30: Ay, güey, madre. Ahora tome pastillas para todo, así tal de... El doctor Abelardo Sumercé, que ya un mesecito Sumercé, y lo cogió al el presidente con un terremoto, con todas esas cosas, Sumercé.
29: Sí, ha sido un mes muy complicado, sí, Silvia, el del presidente Abelardo de la Espriella, marcado, por supuesto, por el terremoto de... Que sacudió el suroccidente del país, pero también por el fenómeno del Niño, pero también por unas finanzas muy afectadas y en una situación muy complicada, según lo que él mismo ha comentado, que deja el gobierno anterior, pero ahí va, tratando de sacar adelante su primer mes de gobierno.
31: Para el 7 de agosto, un viernes festivo en Colombia, se posesionó el presidente Abelardo de la Espriella. Lo hizo en Cali, justamente en la capital del Valle del Cauca. Estuvo no solamente en ese auditorio de la Universidad Santiago de Cali, sino que también estuvo en un batallón militar haciendo... o enviando un mensaje importante a las fuerzas militares de recuperar el control de la seguridad y del orden público en Colombia. Solamente 3 días después, allí en Cali, pues un terremoto de 7.4 sacudió no solamente el Valle del Cauca, sino a 5 departamentos del país, causando los mayores estragos, pero de acuerdo con la Unidad Nacional de Gestión del Riesgo de Desastres, los daños alcanzaron 15 departamentos. Era el primer día hábil de Abelardo de la Espriella como el presidente de Colombia. 7:35 minutos de la mañana. Tenía una agenda planeada que cambió por completo después de ese movimiento telúrico. Ha sido un gobierno o un mes de gobierno enfocado en el terremoto, sí, pero también en temas fundamentales, como el de la economía. Poner la casa en orden ha sido una de las frases que más le hemos oído al ministro de Hacienda, Miguel Gómez. También ha habido una serie de anuncios alrededor de las comunicaciones y de cómo va a funcionar todo este tema en el gobierno de Abelardo de la Espriella. Temas relacionados con la seguridad, el orden público, la lucha contra el narcotráfico y el de la descentralización. Pues, Andrés Carmona, ¿cuál es el balance de este primer mes de la llamada Patria Milagro del presidente Abelardo de la Espriella, que llegó con unos proyectos, con unas ideas que de alguna manera pues se vieron modificadas porque ese primer día hábil de gobierno llegó el terremoto?
0: Un mes después de su llegada a la Casa de Nariño, el gobierno de Abelardo de la Espriella ya muestra tres grandes frentes: regiones, seguridad y atención de la emergencia. El presidente ha realizado 26 desplazamientos y visitado 18 municipios, con especial presencia en ciudades como Quibdó, Pereira, Cali y Buenaventura. Además, frente a las emergencias ocurridas por el terremoto y los incendios forestales, anunció medidas para las regiones históricamente golpeadas, como el Chocó, en donde planteó un plan Marshall. En seguridad, desmontó la paz total y las mesas de negociaciones con grupos armados criminales, a quienes le ordenó a las fuerzas militares atacar con toda la fuerza del Estado. Se presentaron tres bombardeos en Catatumbo y Guaviare, que fueron bastante polémicos por la presencia de seis menores reclutados, quienes murieron en estos operativos. El golpe más importante fue contra alias Bendito Menor, cabecilla de las autodefensas de la Sierra Nevada. Alfredo de Luque, senador del partido de la U.
2: Visto cómo se han dado muchos resultados contundentes en materia de seguridad, y se está avanzando, obviamente, también en organizar el gobierno con el fin de que se puedan dar los resultados en este camino que empieza.
0: En el Congreso, pese a contar con mayorías, el gobierno todavía no presenta proyectos propios y enfrenta tensiones por el presupuesto de 2027 de 635 billones de pesos. A esto se suman alianzas entre el uribismo y el petrismo que han complicado la relación con el Ejecutivo. Alejandro Campos, senador del Pacto Histórico.
4: Lo que hemos visto es un señor que ha presentado un gabinete lleno de cuestionamientos públicos. Los nunca terminaron siendo los que nunca han dejado vivir de la teta del Estado. Parapolíticos presentando hojas de vida, recomendados y familiares de parapolíticos, personas investigadas, cuestionadas.
0: Y frente al tema internacional, el gobierno reafirma su alianza con Estados Unidos y prepara la visita el día de mañana del secretario de Estado, Marco Rubio.
30: Oiga, su persona, don Pedrito Busté, ¿cómo ve la gestión del presidente, pues, en materia, en el primer mes de gobierno, su merced?
6: En estos primeros 30 días de este gobierno y de cualquier gobierno, es muy difícil hacer juicios o críticas de fondo, porque ningún gobierno en el primer mes resuelve los problemas de fondo, y mucho menos este, que el primer día de trabajo se encontró con un terremoto.
30: Sí, señor.
6: Por eso la opinión que yo simplemente voy a dar es la siguiente: este gobierno ha sabido gerenciar la crisis, que es el terremoto, y está resolviendo unos problemas que son de urgencia, y está comenzando a gobernar sobre la agenda por la cual fue elegido, y comienza a poner las primeras cimientos de esa agenda por la cual fue elegido. Entonces, por ejemplo, presentó el presupuesto en materia económica para resolver problemas de fondo en el país en esa materia, tanto fiscal como económica. También ya fortaleció las relaciones con Estados Unidos, a tal punto que estamos víspera de la visita del secretario de Estado Marco Rubio, en una relación que ha sido fundamental para el país, pero que en un momento se vio muy disminuida por las diferencias que hubo con el gobierno anterior. Pero también hay que decirlo que ya había enviado varias misiones en materia de defensa, de cooperación internacional y de lucha contra el narcotráfico a los Estados Unidos. Pero también vale la pena apuntar que el gobierno del presidente de la Espriella ha hecho presencia permanente en las regiones, cumpliendo el mandato y cumpliendo lo que él sostuvo desde que ganó la presidencia, y también lo hizo durante su campaña. Entonces uno puede decir que hay unos cimientos en materia de política interna, al tratar de gobernar cercano a las regiones, ya está resolviendo los problemas con Estados Unidos, y además ha tenido la posibilidad de hacer, en materia de seguridad, pues unas acciones que estaban represadas por la falta de voluntad política del gobierno anterior.
30: Sí, sí.
6: Ese sería lo que yo, digamos, analizaría el primer mes de estos 4 años del gobierno de Abelardo de la Espriella.
30: Gracias, don Pedrito. Don Alvarito, ¿usted qué nos puede decir, su merced, cómo va la gestión del presidente en el primer mes de gobierno, su persona?
3: Pues en 30 días no se puede evaluar resultados, señorita, obviamente, sino énfasis y si hay un cumplimiento de las promesas, no en resultados, repito, sino en anuncios y en prioridades que le ha dado el gobierno. Yo diría que el gobierno va 4-2. Cuatro temas en que ha confirmado plenamente lo ofrecido en campaña, que son pues el alineamiento cerrado con Estados Unidos.
30: Sí, señor.
3: El énfasis en las regiones, que es la apuesta que a mí me parece más original y más interesante de la Espriella y que le puede dar mayor caudal político. El de la seguridad. Y se sabía pues que es el tema que puede empezar a ofrecer resultados rápidos, victorias tempranas.
30: Sí, señor.
3: Y la persecución judicial del expresidente Petro, que pues no ha empezado a fondo, pero sí en la retórica. Y que uno puede pensar que no ha cumplido o que ha sorprendido. Bueno, no sorprendió que no está gobernando con los nunca, sino con los de siempre. Es que no cumplió ni un poquito esa promesa, porque ha sido totalmente con los de siempre. Y en el tema fiscal, porque presentó un presupuesto mucho más alto del que se imaginaba todo el mundo y tiene perplejo a los mercados y a los analistas. Y el recorte que anunció pues va a ser muy poco frente al aumento del presupuesto.
30: Sí, sí.
3: Lo otro que diría es que se ha confirmado que es un gobierno muy enfocado en la persona del presidente, un estilo muy personalista, y por eso las comunicaciones están centradas en el presidente. Y si uno trata de entender históricamente qué va a representar, qué pueden decir los historiadores dentro de unos años, aunque es muy difícil todavía, pero un marcado acento retardatario. Muchas de las políticas lo que ofrece de la Espriella es volver al pasado, borrarlo de Petro, volver al pasado. Lo que ha sorprendido es que en algunos temas como educación, por ejemplo, metiendo la religión, pues es volver al pasado de hace 60 años. Pero pues es pronto para saber. Yo creo que va 4-2.
30: Gracias, don Alvarito.
7: Ahí está Ignorita, ¿sí? Las opiniones de nuestros analistas. Usted
30: es que esta ahorita lleva muy poquito, ¿no?
7: Claro, su merced oye las dos versiones y decide con cuál se queda.
30: Sí.
7: La invito a que se quede, Ignorita, porque es que vamos a hablar con el presidente Abelardo de Voz Popular.
30: Ay,
7: claro. Él ha estado muy pendiente en las regiones, claro. Él ha estado viajando de un
31: trabajando
7: lugar para
31: mucho,
7: otro. Yo creo que lo apropiado también es en este primer mes saludarlo a él.
1: Claro, hacer un balance, claro.
7: Reconocerle que le ha tocado muy difícil, que ha sido un primer mes muy complicado, pero que pues de todas maneras ahí va haciendo su gestión. ¿Cómo le va, presidente? Buenas tardes. Déjeme saber cuál es su balance, el que usted hace de ese primer mes de gobierno.
8: Ajá, sí, no, es que tengo que hablar aquí con los manes de Blue.
7: Presidente.
8: Espérate, ya, espere, se me cae el aviso con este man, espérate.
7: Presidente.
8: Ah, aló.
7: ¿Qué pasa, presidente? ¿Cómo va?
8: Ey, papi, ¿qué?
7: ¿Cómo está, presidente?
31: Papi, ¿qué?
8: ¿Cómo estás tú?
7: No, tranquilo, presidente, porque pues usted...
8: No, yo estoy tranquilo, yo también estoy tranquilo.
7: No, yo también estoy tranquilo, presidente.
8: A ti te noto un poquito intranquilo, como siempre.
7: No estoy intranquilo, ¿qué lo hace pensar que estoy intranquilo? Pues mira, solamente.
8: Bájale el volumen, primero que todo, para poder seguir hablando.
7: No, pero si yo le estoy bajando el volumen.
31: Y anda con radio y todo.
8: Mándale
31: ahora
8: la seguridad este mal.
7: No, presidente, no.
8: Le voy a decir una cosa.
7: Dígame.
8: Y se lo digo a usted directamente, ¿oyó?
7: Dígame, presidente.
8: Se lo digo a usted aquí de frente. Queda advertido.
7: No, pero ¿de qué?
8: ¿Pero de qué? Si usted no me deja hablar al pueblo colombiano, queda advertido.
7: No, tranquilo, pero
8: ya se las canté.
7: No, pero si yo lo dejo hablar,
8: ahora
7: presidente,
8: sí.
7: No se puede.
8: Pregúnteme la vaina. ¿Cómo es la vaina?
7: No, quiero preguntarle de la manera más cordial cuál es el balance que usted hace en su primer mes de gobierno. No es solo eso.
8: Mira, este es el único man que no sabe el balance mío, mira.
7: No, sí sabemos, no, pero sí queremos saber cuál es el suyo.
8: Bueno, para tu información. Y esto solo puedo explicártelo, no puedo entenderlo por ti para que lo sepas.
7: Pues, sí, está bien.
8: Mira, este primer mes ha sido cool en Zaperoco.
7: ¿Cómo?
8: Ha sido cool en Zaperoco, no jodas.
7: ¿Qué significa
29: culesa, pero
8: pues, lástima que no. Ahí está Pedrín Chio.
31: Tremendo problema.
29: No tengo a Pedrito aquí al lado.
8: Ah, pero está la Mona.
29: Tremendo
8: problema.
29: Ahí está Silvia. Sí. Silvia, Silvia nos ayuda.
31: Sí. Silvis. Culesa, pero es tremendo enredo.
29: Ah, listo.
8: Ahí está, tremendo enredo, vieja Silvis. ¿Cómo estás tú?
31: ¿Cómo le va, presidente?
8: Hey, ¿qué tal? ¿Cómo está tu prima? ¿Cómo va todo allá?
29: ¿Cuál prima? ¿Usted tiene una prima?
1: Sí, tiene varias.
8: Claro.
31: Pues sí, tengo varias.
8: Claro.
29: Pero alguna que. ¿Por cuál pregunta del presidente?
31: No, eso quisiera saber yo también.
29: ¿Eh? ¿Por qué no escribir en el chat de las primas y preguntar?
31: Voy a preguntar.
1: ¿Quién conoce a Abelardo?
31: En el chat de las primas, ¿quién es fan del presidente?
8: ¿Me van a dejar hablar o no? No,
29: adelante,
8: no,
31: seguramente, sí. Seguramente hay un montón. Ay,
8: ya después hacer el árbol genealógico de la Mona, ya después la hace.
29: Bueno, está bien, el presidente. Sí.
8: Mira, bueno, te quiero decir que vamos saliendo adelante con la ayuda de Dios y del plan Marshall.
29: Ah, sí.
8: Porque ya está, ajá.
29: ¿Cómo así que está ajá?
8: Pues porque está ajá.
29: ¿Pero
8: ajá.
29: qué significa cuando algo está ajá?
8: Es que cuando está ajá, está
29: macha.
31: Cuando está ajá es como que ya la como cosa ya está andando.
8: Ahí está.
29: O sea, ¿algo ajá es algo que está andando?
8: Claro,
31: pues
8: papá.
31: Es que el ajá reemplaza muchísimas palabras, pero en este caso cuando está ajá es porque ya...
8: Porque ajá.
29: O sea, ¿que va caminando?
31: Sí, exacto.
29: O sea, dice, ¿y en qué va? O sea, ¿me voy caminando?
8: No,
31: va ajá. Sino, oye, ¿por qué este te cachaco, vas en tren? Este porque ajá.
8: No apareció allá en Blue, no joda.
29: No, aló. Presidente,
8: bueno,
29: por favor.
8: Mira, Mora, de las locuras mías. ¿Qué tal que te haga falta una noche divertida? Sí, sí.
29: Le gusta citar.
8: ¿Qué tal que sea yo el portador de tu alegría? ¿Qué tal que estamos juntos por el resto de la vida?
29: Luis, pues, es un tema sí, muy bien.
8: Ajá.
29: Pero venga, presidente, mejor háblenos de su balance.
1: Sí, sería mejor, claro.
29: Sí, es que nos quedamos siempre citando
8: claro,
29: cantantes
8: claro,
29: de vallenato, no sé.
8: Claro, pero claro que sí, Butifarrito.
29: No, pero no me diga Butifarrito, presidente. Butifarrito.
8: Pero lo voy a hacer dirigiéndome a la patria milagro.
29: Ay, bueno, está bien. Pero trate de no demorarse, que es que son...
8: Ah, ¿me vas a poner las órdenes?
29: No, es una sugerencia, presidente.
8: Quedas advertido.
29: No, pero no me... No.
8: Si me vuelves a advertir, quedas advertido.
29: No, está bien, dele.
31: Uy,
8: espera, que me está haciendo aquí esta vaina aquí. Ey, tú.
29: ¿A quién?
8: Teme acá esta vaina.
29: No, pero está...
8: Colombiano y colombianas de la patria milagro. Después del primer mes de gestión, quiero decirle que en materia de seguridad estamos respondiendo y no vamos a dar tregua, ni mucho menos. Vamos a aguantar la burra por el rabo.
29: No, ¿cómo? No
31: ¿qué?
29: Entiendo.
31: ¿Cómo?
29: ¿A qué hora se entró una burra? ¿Qué? O sea, ¿qué tiene que
8: sí,
29: ver la burra?
8: Eso sí preguntaste tú.
29: No,
8: si
29: en el
8: burra
29: discurso.
8: A la cabina, por
29: no, no es en la cabina, es en el discurso. ¿A qué horas metimos
1: sí,
29: una
1: es que
29: burra?
1: Es una burra, no sé.
8: Verdad, mira,
29: es cuestionable.
8: No, mira, Peluchín, mira.
29: No,
8: Peluchín,
31: mira.
8: A lo que yo me refiero es que no nos vamos a detener ni a bajar la intensidad de la ofensiva militar.
29: Ah, bueno, pero mire que se podía decir eso más bonito.
1: Claro, ya lo entendimos.
29: ¿Te das cuenta?
8: Listo. Respecto al manejo de la tragedia, seguimos trabajando para reconstruir los sitios más afectados y lo vamos a hacer en tiempo récord, porque yo no vine a echar solo discurso. Y ahora sí, se va a ver la mula que vea con la carga.
29: No, no, no. ¿Qué? No entiendo.
31: ¿Qué es
29: no entiendo.
31: Sí,
29: es que no entiendo.
1: Pasamos de la burra a que la mula se mea.
29: Sí, ya más.
1: No entiendo por qué se mea.
29: Una fijación, burra, mula, no, caballo.
31: ¿Qué es esto?
8: No, la verdad, mira.
29: Una fijación, ¿no?
8: Envidio a todos los que nunca te han conocido.
29: Pero no, pero presidente, pero calma, no me trate así. Yo solo quiero que la gente entienda lo que usted quiera
1: traducirlo,
29: decir.
1: Claro, interpretarlo.
8: Pero si ni siquiera lo entiendes tú, ¿cómo lo vas a traducir?
29: No, pues por eso le estoy pidiendo a usted que me explique.
8: No, mira. Lo que yo estoy diciendo es que ahora sí llegó la hora de la verdad y de demostrar de qué estoy hecho.
29: Muy fácil decirlo así en vez de una mula
8: si
29: que se
8: fácil,
29: mea con una carga que no sé.
8: ¿Para qué te complica la vida, eh?
29: No, usted se la complica.
8: No, no, ya, pelón, ya, pelón.
29: No me lo diga pelón. No, pero prefiero peluchito.
1: Sí, peluchito, sí, por lo menos.
29: Pero pelón es agresivo.
8: No es mi peluchito pelón, me deja seguir.
29: Dele, presidente, sí. Peluchito.
31: Pero es que un peluchito no puede ser pelón.
29: Es verdad, es que esas son las cosas.
1: No, pero, o sea, sí.
31: Porque
1: una parte.
29: A ver,
8: que sí se puede.
1: Sí se puede, claro.
8: Pero después te explico esa filosofía.
1: Sí, claro. Sí, estoy en esa, sí, estoy con el presidente.
29: Eso le explica.
1: No, o sea,
8: sí.
1: En esa soy, sí.
8: Acuérdate que aquí yo soy abogado, yo sé esa vaina.
31: No, señor presidente, mi respeto por usted, digamos, no necesito.
8: Así me gusta, me deja seguir.
29: Adelante, presidente, por favor.
8: Con lo que sí reconozco que no he atinado es con algunos nombramientos.
29: Ah, muy bien.
8: Y con el tema del presupuesto. Pero pronto lo solucionaré. Solo ténganme paciencia, Que aquí éramos mucho y parió la abuela.
7: No, pero ¿qué? Pero, ¿qué tiene que ver?
1: Ya la vio varias veces y nunca la entendí.
7: Claro, pero además, ¿cómo va a parir la abuela si la abuela ya está?
1: Depende, no, depende de la abuela, pues es una abuela joven.
7: Ah, puede haber abuela
1: joven. Sí, una abuela todavía fértil, digamos, una abuela.
7: Esa como, o sea, cuando eran muchos y la abuela...
31: Parió la abuela.
7: Sí, eso es que, presidente, es que no...
8: Mira, de verdad, yo no sé qué vamos a hacer con este costeñol. Yo voy, me va a tocar hablar ahí con Galle.
31: ¿Con quién?
8: Para, ojo. Para ver si de pronto hacemos ahí un cambio.
7: No.
8: Un tranqui, no algo revuelti.
7: No. Tratemos de cuadrar entre nosotros, presidente.
8: Está que se te cae el aviso.
7: No, yo cuadro ese aviso.
1: Mejor no.
8: Ya lo vas a... Déjame hacer una llamadita y ya.
7: No. No, porfa, mira, presidente. Yo ya le entiendo. O sea, quiere decir que era gente, anda, o sea, que estaba complicado el tema y se volvió más complicado.
8: Anda, ahí ya la
31: claro, porque una abuela como...
7: Sí, claro, pues si éramos hartos y si la abuela... Está,
31: si la abuela no puede, pues digamos.
8: Ya le están metiendo el meque y yo pensé que era una agüita peto.
7: No, presidente, colabóreme. De verdad, écheme una mano. Colabóreme porque me dejó gringo. O sea... No,
8: mira, como diría el gran filósofo, el Pío Valderrama...
7: ¿Cómo?
28: ¿Qué?
31: No joda.
8: Bueno, ya que dijiste gringo, me voy porque tengo que atender a Marcos Rubio en el South Miami.
7: O sea, ¿dónde?
8: Quillita, papi. Quillita.
7: Ah, aquí ya es South Miami.
8: Claro, okay, tú lo sabes, tú has estado allá.
7: Yo
8: te he visto sudado.
7: Sí,
8: te he visto allá en carnaval, ahí sudadito, todo bacano.
7: Y el calor me pega durísimo.
8: Apambichado, te he visto.
7: Sí.
31: Ahora, solamente hay que recomendarle que no le vaya a decir Marcos o Rubio.
1: Sí, Marcos no, Marco.
31: Se llama Marco.
1: Sí.
31: Pero es una cosa, digamos.
8: Pero que la crítica era, si yo le quiero decir Marco. Con J, mira, Marco, no sé si siente la S. Marco.
7: Bueno, es verdad.
8: Marco.
7: ¿Pero por qué no le dice mejor Marco?
8: Marco Blondi.
1: Marco Blondi, pero suena bien.
31: Marco Blondi, pero sin la J, porque como la J normalmente reemplaza la S, ¿qué? Pero como el hombre se llama Marco.
8: ¿Sabes qué? Mejor no J.
7: Chao. No, presidente, que esté bien.
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0: don Esteban Hernández nos trae música
1: champetica,
0: que no es
1: claro.
0: propia de lunes.
1: No, no.
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1: Champetúa, túa, túa, sí, claro, sí. Champetúa. ¿Se acuerda de esta canción?
0: Esto es...
1: El celular.
0: ¿Dónde está? Sí.
1: Claro. El celular. Yao y Elsa con este corito. Ya le voy a hablar en un momento
0: de
1: las medidas que se están tomando en Bogotá, medidas que se han tomado además en muchos países y que tienen que ver con la restricción de celulares en colegios. Ya se lo cuento en un momento.
0: Sí, deme un minuto porque tenemos noticia de último momento, Silvia. Hay cifra de inflación en Colombia.
3: No da tregua la inflación. Ay. En Colombia. Se aceleró en agosto y llegó a 6.24% anual. Son las cifras que está entregando Laura. Buenas tardes. El DANE a esta hora. Esto lo que significa finalmente es que a los colombianos nos están costando más las cosas.
4: Silvia, buenas tardes. Sí, y este aumento es mayor al que tenían presupuestado los expertos. Llega al 6.24% anual la inflación en agosto. La variación mensual del IPC fue del 0.39%, mientras que la variación en lo que va corrido del año fue del 5.35%. Es lo que dice el DANE, y dice que este aumento se da principalmente por lo que tiene que ver con alimentos y bebidas no alcohólicas y alojamiento, también con agua, electricidad, gas y otros combustibles. Las mayores variaciones se presentaron, es decir, los mayores aumentos en recreación y cultura, que fue del 0.89%, e información y comunicación, que fue del 0.81%, Silvia.
0: Pues aunque las cifras las entrega oficialmente el DANE, seguramente usted, oyente, que es el que está todos los días en la calle haciendo las compras y viviendo el día a día, pues ya lo sentía, ya lo vivía. Las cifras muestran que los temas de consumo, como que hace usted en el mercado todos los días,
1: claro,
0: sí, las compras, no, sí. Eso está costando cada vez más, pero además salir a divertirse. Tratar de salir a cine o salir con los amigos, ahí es donde está pegando más duro la inflación. Pues hemos superado la meta, ¿no? Que se tenía para el año.
4: Sí, en agosto había cedido un poco. En agosto está subiendo un poco porque en julio fue del 6.03%, que es más de lo que había pasado en el mes de junio, donde se registraron cifras históricas, que el tope máximo había sido en junio del 2024.
0: Pues así como en Estados Unidos, los ciudadanos miden la inflación de acuerdo al costo de la Big Mac, o al costo de las hamburguesas,
1: claro,
0: el
1: McDonald's,
0: índice Big Mac. Sí, sí. El claro. índice Big Mac. En Colombia, el equivalente es el del pollo asado.
1: Claro, sí, señor.
0: Se
1: sí.
0: mide en el costo del pollo asado.
2: Y el pollo asado vale más
0: es porque la inflación va para arriba. Pues el pollo asado subió 5.93% en el último año, alcanzando un promedio de 43.470 pesos.
1: O sea que el pollo subió.
0: El pollo subió.
2: Eso sin contar.
0: No, eso sin papa, eso sin papa salada.
2: Y sin papitas asadas, sin arepa.
0: Y sin el platanito, porque es que usted no puede platanito. Comer pollo asado sin plátano.
2: Y guacamole tampoco.
0: Hay que meterle guacamole, porque sí. ya si metió papa, hay que importante. Meterle guacamole. Sí. Y ojo a esto que es muy importante, el plátano se pide siempre con queso y bocadillo.
1: Claro, con queso y bocadillo.
0: Si a usted no le gusta, sí, después no, se lo quita.
1: Claro, claro, claro.
2: Pero,
1: claro.
2: Sí, pero hay que pedirlo.
0: Pero claro. se pide siempre con queso y bocadillo, de otra manera, pues a usted no
5: eso
0: no
5: sirve para lonchera, los niños de
0: el queso. Al otro día usted
2: sirve el queso y el bocadillo, claro.
0: Volvamos con nuestra música champetúa de lunes.
1: Suéltame esa champeta. Los colegios de Bogotá tendrán unos meses, puntualmente son 6 meses lo que va a tener disponibilidad del tiempo los directivos para asimilar la medida que acaban de tomar en Bogotá con la resolución que limita el uso de teléfonos celulares y dispositivos con pantallas en colegios públicos y privados. No es solamente una norma para los distritales.
0: Para los colegios públicos.
1: No es solamente para los colegios distritales, es para todos. La norma habla de regular o de prohibir, lo que pasa es que prohibir suena como tan complejo, pero sí, de eso se trata, de regular el uso de celulares por etapas en los colegios, dependiendo la etapa en la que esté, la etapa educativa en la que esté cada niño. Hoy yo no sé, yo no tengo hijos, no sé hoy cómo se estaba manejando o hasta hoy cómo estaba manejando eso en la mayoría de colegios, los que tienen hijos menores.
0: Se lo voy a contar en mi caso. Está prohibido
1: ¿En el colegio en el o colegio prohibido por el papá?
0: Está prohibido en el colegio el uso de celulares.
1: Ellos tienen 11 y 15.
0: Ellos tienen 11 y 15. Mi hijo menor, por supuesto, no tiene celular. El hijo, mi hijo
1: ¿El grande, no tiene celular?
0: Sí tiene un celular, pero sin datos. Es una cosa como para juegos.
1: ¿A qué edad empiezan a pedir el como?
0: Pues, a los 4 años, cuando aprenden a hablar.
2: Más o menos, sí.
0: Lo que pasa es que el celular se ha vuelto un elemento que tienen
2: de
0: todas
2: distracción.
0: Las personas. No, pero además tú ves a todo el mundo con un celular. Sí, sí. Entonces, los niños desde pequeños quieren su propio celular, porque además casi que todos los juegos que ellos usan, pues
2: se
0: disfrutan
2: una cosa.
0: El celular.
1: Y es por donde conectan con los amigos, ¿no?
2: Se está volviendo de moda.
0: ¿Qué?
2: Ahora es trend.
0: ¿Qué?
2: El Nokia de la culebrita.
0: No me diga.
1: ¿El 1100?
2: Sí, señor. Y los niños.
1: ¿El 1100?
2: Los niños están pidiendo ese celular.
0: ¿Y por qué, Silvia?
2: Están pidiendo ese celular, que además solamente permite que usted haga llamadas, si acaso le sale su SMS, pero escribir un mensaje con ese teclado no es tan fácil.
0: Le
2: buscar
0: quiero contar
2: las letras a través de los números.
1: Claro, porque se no acuerdan que cuando uno está chiquito uno tenía que teclear rapidísimo para... Sí,
2: claro, aprende a teclear, pero por supuesto no están las letras, sino que están los números y cada número tiene como 3 letras.
1: Y se demoraba para enviar un mensaje.
2: Sí, pero...
1: Pues precisamente porque tocaba así.
2: Me he enterado que los niños están pidiendo ese celular.
0: Y usted sabe que Nokia lanzó
1: el Nokia 300.
0: Lo actualizó hace más o menos 5 años.
1: Sí, señor.
0: Viene con un tema adicional, un gadget adicional, y es que viene con unos audífonos integrados que usted desprende de la parte de atrás y sirve para oír música y sintoniza emisora de radio.
2: Exacto.
1: Ah, sí.
2: Tiene radio.
0: Sí.
2: Eso por un lado. Por el otro me sorprendió un montón.
1: Estamos en el 2010.
2: Y ayer
1: entonces.
2: Un niño de 11 años en un evento en el que está dice, ¡ah! Y tiene cámara. No, no, pues sí, ahora no es cámara full HD 4K, nada de eso, pues es la camarita que usábamos en ese momento. Y tiene la famosa culebrita, pero hay un grupo de niños que está pidiendo ese celular.
0: Bueno, pues eso sirve un montón.
2: No el smartphone, sino ese, que sirve además para que hagan llamadas, usted pueda llamar a sus papás.
1: Claro, porque eso es lo más importante y realmente la razón por la que los pelados pues deberían tener un celular durante las horas educativas es porque los papás quieren comunicarse con ellos. De hecho, ahora yo he escuchado que los que casi no les gusta ese tipo de medidas son los mismos papás que quieren estar en contacto todo el tiempo.
2: Pero
1: con
2: a usted no le pasaba. Digamos, usted y yo fuimos cuando yo ya estaba un poco más grande en el colegio, pues sí había celular, pero...
1: Sí, sí había, digamos, ya, pero...
0: ¿A ustedes les tocó celular en el colegio?
2: Sí, claro, claro, por supuesto. Pero digamos que... Sí.
0: Que es esta vieja tan horrible.
2: Sí, había celulares, pero lo que le quiero decir es... Antes de eso, si a usted su mamá lo necesitaba
1: no,
2: llamar a la secretaría
1: colegio.
2: Del colegio y ya está.
1: Claro.
2: Además, dígame, ¿en dónde más va a estar si usted lo suben al bus del colegio, se va al colegio y sale a las 3 de la tarde del colegio? Pues no entiendo cuál es la angustia del papá si está dentro del colegio.
1: Sí, ya sabe dónde está, pues.
0: Pues lo que pasa es que usted también tiene que entender que hay una generación de padres extra mega protectores.
1: Sí.
0: ¿No? Que quieren saber en todo momento cuando
1: está. Papá es helicóptero y mamá es helicóptero.
0: Sí.
1: Y están... Es el término que se usa para...
0: ¿Y de dónde viene el helicóptero?
1: No, ¿sabe qué? Le tengo el dato si quiere más tarde, pero sí lo conozco el dato porque... Tuve una suegra mamá helicóptero.
0: ¿Usted tuvo una suegra que era mamá helicóptero?
1: Mamá helicóptero.
0: Y llamaba todo el tiempo.
1: Entonces, claro, de estar todo.

0: y para manejarle el tiempo a los hijos. Entonces es entendible que los papás hiperconectados quieran estar en contacto todo el tiempo todo con los hijos en el colegio. Pero pues nada, se les va a acabar eso.
1: Perdón, esta es una cosita. Crearon una... Es como un sistema operativo que se puede instalar en algunos teléfonos que se llama Balance Phone. Y es el teléfono... Convierte tu teléfono en una cosa que no tiene adicción, o sea, no tiene redes sociales. Solo puede usar WhatsApp y las funciones normales del teléfono, que la calculadora, la cámara, esas cosas. Pues no tiene acceso a ninguna red social. Es como un software,
2: o una aplicación que se pone sobre el,
1: que se
2: sobre
1: pone
2: el teléfono.
1: Sobre, sí. sobre un teléfono y entonces le quita como la posibilidad de...
0: Pero además buenísimo porque entonces los chinos pues van a estar conectados, sí, pero con lo que les toca, que es estar aprendiendo en el colegio. Y me imagino que se van a reducir problemas, por ejemplo, de bullying y de matoneo, que hay muchísimo en los colegios. Además, con el boom de Instagram y de estas imágenes súper perfectas de mujeres y de hombres que se ven...
3: No, pues tomé una foto con uno que de eso
0: no, pues pixelado.
3: Es lo máximo.
2: Pero además, a propósito del bullying, o sea, es
3: hiperpixelado.
0: Sí, hiperpixelado.
2: El bullying de nuestra época, de alguna manera, se solucionaba cambiando de colegio. Usted llegaba a otro colegio y no lo conocía a nadie y usted arrancaba su
0: vida. Era como una nueva vida.
2: Pero a usted le llegan a hacer hoy bullying en redes sociales y se le toquise a vivir a otro país.
3: Sí, claro.
2: Porque ya lo conoce
3: todo. Y de vaina no lo encuentra allá.
2: Y de vaina no lo encuentra.
0: No, pues claro. Mire, el término papa helicóptero o helicopter parent.
4: Helicóptero.
0: Sí,
4: papa
0: claro.
4: Helicóptero.
2: ¿Qué tiene que ver? No.
4: Como yo que estuve todo el tiempo encima de Gustavo, encima de este gobierno.
0: Sí. Bueno, mire, el concepto nació cuando se hablaba de testimonios de adolescentes que se quejaban de sentir a sus madres constantemente encima de ellos.
2: Ah, claro, como vigilantes.
0: Supervisando cada uno de sus movimientos. Uno de los jóvenes describió la sensación con la frase: mi mamá está sobre mí como un helicóptero.
2: Ay, tiempo.
0: Y de ahí fue que salió. Claro, ahí está. Pues ese helicóptering parenting,
2: sí,
0: pues va a terminar porque los pelados, dijo el alcalde de Bogotá, Carlos Fernando Galán, pues van a tener esa restricción. El 58% de los países, y eso es una cifra que dio el alcalde, pero además desde la UNESCO, ya tomaron medidas sobre el tema. Hay 114 países en el mundo, Pani, que ya tomaron medidas sobre el tema de los celulares en Europa, acá en América Latina, Brasil, Chile, Costa Rica, México, Argentina, Ecuador, Bolivia, ya habían hecho esto de restringir los celulares a ciertas horas para que los niños estén en el colegio desconectados en lo que están. Ya cuando estén más grandes, después de octavo, sí les van a permitir durante un tiempo tener celular en el colegio.
2: Mire, Esteban, que esa es una medida que ayuda,
0: pero
2: nos ayuda mucho a los padres, y le voy a explicar por qué. Seguramente usted, oyente que va en el carro y que no tiene hijos, dirá, pues, ¿por qué lo tiene que prohibir el colegio? Si para eso están los papás, son los papás los que deberían
3: desde
2: prohibir.
3: Desde la casa. Sí, lo
2: que pasa es que usted tiene que entender que usted le puede poner unas normas a su hijo, pero usted no lo puede sacar del entorno social en el que vive.
0: No, claro.
2: ¿Cómo pelea o cómo logra usted decirle a su hijo que todos en el curso tienen menos...
3: Menos él.
2: Menos él.
3: Sí, claro.
1: Todos están en el grupo de WhatsApp.
2: Todos están en el grupo de WhatsApp menos él. Sí. Todos llevan celular menos él. Y claro, la posición de alguien que no tiene hijos es, pues el mío no, porque para eso es. O si se bota de un puente, todos, él también se bota de un puente. Sí. No es tan fácil. No es tan fácil. Uno tratar de quitarle a su hijo las cosas que tienen los demás.
0: No,
2: y
3: es decir,
0: pues,
3: Pani, que usted no usa esa frase típica de las mamás. Entonces, si fulanito se bota del puente, ¿usted también?
2: Claro que la uso, pero tiene muy poco efecto, por supuesto.
0: ¿Tiene poco efecto? No, porque le comprendo, pues.
3: Esa marcaba.
2: ¿Tuvo efecto en usted?
3: Sí, claro, pero que no. Por favor, claro.
0: Los estudiantes de básica primaria podrán tener hasta una hora acumulada de exposición a pantallas con fines pedagógicos.
2: Ajá,
0: además, ¿no? Y ahí tienen que tener normas.
3: Es decir,
0: y
3: que hay que volver al cuaderno y a la escritura a mano.
0: Que eso pasa mucho. Suecia, de hecho, hace un par de semanas también adoptó medidas sobre eso, sobre volver a escribir a mano y todo el tema. Claro, dígame, Sati.
1: No, que como antes, sí.
0: Como claro, antes,
1: sí.
0: Claro.
3: Pero además hay más retentiva.
0: Sí,
3: hay muchas personas que tienen más retentiva, digamos, viendo o escribiendo lo que aprenden.
2: Yo le digo una cosa, yo me gasto hasta 7 cuadernos al año escribiendo todo en las reuniones.
3: Claro.
2: Casi nunca vuelvo a ellos. Casi nunca vuelvo a esos cuadernos.
3: Pero se acuerda.
0: Pero el ejercicio de hacerlo y le llega, le deja una marca en el cerebro que obviamente la acción de escribir.
3: Exacto, no es la misma que si se te queda.
0: Escribir a mano.
2: Un día, Esteban, hablamos de los dispositivos que sirve para eso, porque
0: claro,
2: yo que escribo tanto y que gasto y gasto cuadernos, tuve que hacer un recorrido por un montón de dispositivos para hoy poder utilizar un electrónico que me permita guardar esas conversaciones,
0: claro,
2: y no gastar hojas y hojas y hojas, porque también me siento como un poco dañando el medio ambiente.
3: Claro.
0: Miren, en sexto y séptimo, esto ya es bachillerato, el tope será de 2 horas acumuladas. El uso debe orientarse hacia la ciudadanía digital crítica, la investigación y el trabajo colaborativo.

0: laborativo. Y ya para los cursos de octavo a once no habrá un tiempo límite en el uso pedagógico de las pantallas. Entonces ya hacen una regulación diferente para los más grandes del colegio. Entonces va a ser también un poco como la jerarquía también de que los grandes sí pueden usar celular.
1: Les permite más cosas, claro.
2: Sí, poco a poco.
0: 6 meses tienen los colegios públicos y privados de Bogotá para adoptar estas normas que las está adoptando todo el mundo. Bueno. Volver un poquito hacia atrás, pero pues es una buena medida.
3: El gran reto.
4: Escuché que Shakira no deja usar celular a los hijos.
0: No tienen. Milan y Sasha no tienen teléfono. Sí. Shakira se lo tiene restringido y les permite solamente una hora, creo, de YouTube.
4: Sí.
0: Y ella lo dice para que no estén además buscando contenido sobre sus papás y viendo tanta cosa.
3: Hay una explicación.
0: En el caso de ellos, pues es un tema muchísimo más complejo.
3: A propósito de Shakira y del contenido sobre los papás, ¿usted vio la entrevista que Iker Casillas le hizo en un podcast a Gerard Piqué?
0: No, me la contaron, pero no me la he visto.
3: Y habla, le pregunta a Iker Casillas a Gerard Piqué sobre Shakira. Habla bellezas de ella.
1: No, pues, es lo que mínimo, ¿qué belleza. Tal es?
0: Le toca, como así la mamá de sus hijos.
1: No, bueno, pues ahí, verás si se pues pone a hablar otra cosa y ahí le dan su funada.
0: ¿Donde no lo haga?
1: Sí. Oh.
0: Sí, donde lo
1: hagan. Le caemos, claro. ¿Qué tal?
0: Le sale otra.
1: Todo por nuestra Chaki, ole. ¿Qué tal?
3: Muy
1: ¿Qué?
3: Bien, pues. El reto estará pues en la implementación que tenga el alcalde. ¿Aló?
1: ¿Qué pasó?
0: ¿Qué pasó?
1: ¿Aló? ¿Qué pasó?
0: ¿Qué pasó? ¿Me apagaste el celular?
1: ¿Qué pasó?
4: Desde septiembre se viene diciembre.
1: ¡Ay, no! ¡Epa!
4: ¡Uy! Bienvenidos al hogar geriátrico, mis últimos buñuelos.
0: Acá ya hubo la semana pasada.
3: Sí.
4: ¿Qué es eso? Un hogar. Uy, qué rico buñuelo. Bueno, un hogar donde vivimos el mes de diciembre. Desde el mes de septiembre. Si su viejito tiene más de 60 años, le ponemos las botas de Santa Claus.
3: Ah, muy bien.
1: Santa Claus.
4: Si tiene más de 70, le ponemos el gorrito de Santa Claus.
3: ¿Y si tiene más de 80?
4: Le ponemos la ropa del año viejo.
3: No, hombre, respete.
1: Ay, cuidado con la pólvora. No empieza.
4: Eso, cuidado.
1: Sí.
4: Y ahora, ¡salud! ¡Sí! Démosle en paso.
3: Démosle.
4: Bueno, todos, sí, no, todos unidos. Sí,
3: bueno, dele.
4: Al diciembre de los pechicultivos. Al espíritu navideño de los boliamasados.
1: Uy.
4: Al tutaina, tuturbaina de los nalguichorriados.
0: Ay, oiga.
4: Amigos, ahí viene. Arrastrando sus dindón, dindón.
0: ¿Arrastrando sus qué?
4: Las campanitas.
1: Dindón.
4: Ha llegado Tarcisio Maya.
3: No le aplaudan. Es muy temprano.
1: Los tres mismos de siempre aplauden.
5: Hombre, Chiblis.
4: Maestro.
5: ¿Qué porquería introducción?
3: No, pero ¿por qué?
5: Cada vez estás peor.
1: Sí.
5: Has dicho, como le dirían a Andrés Cepeda en un concurso de la mejor cola, definitivamente no te dan las tajadas.
3: No se meta con Andrés Cepeda, que él es un artista.
5: Ay, Panini. No vengas a estropear la casa en la Calera de mi alegría con la nacionalidad italiana de tu amargura.
1: Uy, ay, ay.
5: Y mucho menos hoy, que vengo más contento que un lustrabota jorobado.
1: Uy, qué dicha.
3: No se burle.
6: De los jorobados.
0: Son miserables.
1: Vale una curva al comentario.
0: ¿Cómo así?
1: Claro, sí.
5: Se viene con el kit incluido.
3: No hay kit, eso no necesita ningún kit. Además, ¿por qué está tan feliz?
5: Pani, porque estamos haciendo el primer simulacro navideño en el hogar.
3: ¿Simulacro navideño en el hogar?
5: Preocupado un poco porque...
3: rápido.
5: Sí, es que hay unos que no la logran.
3: A ver.
0: Oiga.
5: Tú eres uno.
3: A ver.
5: Oiga. Por favor. Es que imagínate, hombre, que le pedí unos regalos a los viejitos y estoy haciendo fuerza para que lleguen, hermano.
3: No, pero Tarcisio, hace falta más de 3 meses. ¿Cómo no van a llegar los regalos?
5: No. Es que lo que no creo que lleguen son los viejitos a los que les pedí los regalos.
3: Deje de
5: decir. Te cuento, hermano, las cosas que me han pedido así por encima.
3: ¿Quieren los viejitos han pedido cosas?
5: Sí. Sí.
3: ¿Qué han pedido?
5: Ay, hermano, yo les dije.
3: ¿Qué les dijo?
5: Porque a mí me gusta hacer lo que
3: sí, pero ¿qué les dijo?
1: Claro.
5: Hombre, no pidan sino un regalo. Entonces, don, por ejemplo, ¿quién le contará yo? Por ejemplo, don Ismael pidió una muñeca inflable.
0: Ay, no, qué viejo tan
2: es. Pero viejo,
5: no, no me parece tan innecesaria, hermano. Cambió un enfermín, pobrecito, hermano, pidió una pipeta de oxígeno.
1: Don enfermín.
3: Eso me parece muy bien, claro, para la respiración.
5: Claro. No, para inflar la muñeca de don Ismael.
1: Ay, ¿qué tal eso?
3: No me parece. No me parece.
2: Se la prestan.
1: No. Don enfermín.
0: Puede ser.
5: No. Se la prestan.
1: ¿Qué?
3: Se prestan. La pipeta no se puede prestar porque eso es.
0: No, porque la cánula es intransferible, claro. La debe usar solo el paciente.
3: Muy bien.
5: La que está muy cansona, hombre, doña Furufania.
3: ¿Quién?
5: Doña Fufurufani.
3: ¿Y por qué está cansona?
5: Parece que a ella mucho la pólvora. Entonces, ella llegó.
3: Sí.
5: Y se compró unos voladores.
3: Sí.
5: Pero, hermano, está muy intensa, hermano.
3: ¿Por qué?
5: Porque
3: están voladores.
5: Sí,
3: se vuelve.
0: Que le pone el acento donde no es. Quémame.
3: Tarcicio.
5: Claro que a la única que pólvora fue a ella, hermano, porque este año ya tuvimos el primer quemado y me tiene muy aburrido.
3: No, pues claro.
1: Sí,
3: hermano, está muy mal. ¿Y por qué?
5: Porque si a Roy no se lo aguantaban en la casa de Nariño, imagínate a quién, hermano.
3: Está hablando desde, ¿y él está en el lugar?
5: Sí.
1: Está quemado.
5: Sí, ya. Está ahí metido escribiendo poesía, Dios nos libre.
3: ¿Y el vecino sabe algo del vecino?
5: No, el vecino, pues sí, ya. El vecino, sí.
3: ¿Qué?
0: Tipo tan harto.
5: ¿Oíste? No, aunque parezca, no todo es alegría, hermano.
3: ¿Hay cosas tristes o
5: qué? ¿Te parece que mandamos a don Alvareto, a don Guillermoño y al viejito que todo lo cuenta, a don Zapolinar? a que armaran unos farolitos para prender las velitas.
3: Claro.
5: Entonces, don Alvareto los armó. Don Guillermoño los prendió.
3: ¿Y don Zapolinar?
5: Ah, pues le dañó la trabita, hermano, porque le echó la policía.
1: Zapolinar, si es que...
5: Otro que fue un desastre fue don Baricoselio.
3: ¿Por qué? ¿Qué le pasó a él?
5: Lo mandé a armar el árbol y lo hizo todo malo. La guirnalda quedó enredada. Ay. La estrella quedó torcida.
3: Terrible.
5: Las luces las fundió.
3: No. ¿Y las bolas?
5: Todavía las tiene hinchadas.
3: Estoy hablando de las del árbol. Del árbol.
5: Hombre, lo peor fue que con la armada del árbol le dijimos a don Bruto Vías que pusiera las bolas arriba. Y duró todo el día parado de cabeza.
3: Ay, deje de hablar bobada.
1: Es que es Bruto Vías.
3: Ustedes con eso nomás.
5: Ustedes no tienen como ese, ¿cómo se dijera? El cuando uno el que uno lo...
3: ¿El qué?
5: ¿Qué? ¿Esto qué? ¿Cómo es que llama aquí?
3: No sé. ¿Qué?
1: ¿Qué es lo que hace?
0: ¿Suspensorio? ¿Qué?
3: ¿De qué está hablando?
5: Se me vuela.
0: ¿Pero para qué?
3: Listo, no pudo.
5: Cuando uno tiene la del espíritu navideño.
3: Ya.
5: Oh, lumbre de oriente, sol de eternos rayos. Que Hernando Paniagua no me alegue tanto. Y a las 6 en punto, que no esté mirando el reloj, pues quiere ya irse a su rancho.
3: Ya fue suficiente.
5: 6:33, la hora para ir con la sección que le va a ayudar a identificar a usted, querida amiga.
7: Se está poniendo vieja, cuéntese cada cana que ya tiene en la ceja.
5: Si cae, escapa para una ovejita en el pesebre tumba 2. Sí.
7: Se está poniendo vieja.
5: Cuando baila con el sobrino aplaude y cuando baila con el marido hace mala cara.
3: Correcto.
7: Se está poniendo vieja, cuéntese cada cana que ya tiene en la ceja.
5: Si cuando a su casa llega un niño esconde todo lo de vidrio.
1: Uy.
7: Se está poniendo vieja, cuéntese cada cana que ya tiene en la ceja.
5: Si cuando le quita el brasier con una sola mano le queda oliendo el manguito rosador.
7: Se está poniendo vieja, cuéntese.
5: Y si cuando el marido se inspira haciendo el delicioso queda preocupado diciendo, hey, ¿este dónde aprendería a hacer todo eso?
1: Ya vaya. Vaya, esa no me la sabía.
3: Aquí no, ¿por dónde está? ¿Dónde está entrenando? Porque acá ¿dónde practica?
5: Recuerdo @ Tarcicio Maya, Pani.
3: Bueno, Tarcicio, muchas gracias.
5: No, tengo pregunta. Y esta es todavía muy, esta es una pregunta muy profunda.
3: ¿Por qué? Sí. ¿Es una pregunta importante?
5: ¿Por qué ustedes, las viejitas, después de los 60, empiezan a coger como la cara de Hugo Patiño y el cuerpo de Carlos Vives? Una mezcla ahí.
3: Respete a
1: Hugo Patiño.
3: Respete a Carlos Vives.
2: Y respete a la señora.
3: Respete a la señora.
1: Una mezcla ahí. Una mezcla toda rara.
3: Respeto a todo el mundo en una pregunta.
5: Un mix.
3: Bueno, Tarcicio, nos
5: vemos.
3: Hasta luego, querido.
1: Bye.
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0: En la mesa nos debatimos por averiguar si esto es de los 80 o es de los 90.
1: Es de los 80, mediados de 80, 87 exactamente.
2: Ay, finales de 80.
3: Casi, sí. Casi latinos, Caribán, que 85, 86.
2: Paniagua dijo 88.
4: 85,
3: sí. 88, sí.
1: Muy bien, sí. 87, los Pet Shop Boys. Y esta canción que es muy bonita, que en español es como, ¿qué he hecho yo para merecer todo esto que ustedes me, que tú me haces? Es una canción de despecho, pero además yo creo que una canción muy bien hecha, porque el disco donde salía esta canción se llama Actually, tenía mucho de ese nuevo sonido del synth pop, de los sintetizadores, esa cosa sofisticada que tenían los ingleses, y pues sin duda The Pet Shop Boys era la representación ideal de todo eso. Este disco alcanzó muchos premios y mucha estar en el número uno durante mucho tiempo, y nos habla un poquito también de la moda. Ustedes acuérdense bien que durante el 87 y con estas canciones de Pet Shop Boys se hizo muy peculiar la moda como de las grandes ciudades, es decir, los gabanes, ¿se acuerdan ustedes?
4: Ay, claro que sí.
1: La gente ponía gabanes, los hombres, bueno, las mujeres también, las camisas abotonadas sin cuello hasta arriba.
3: Sí.
1: Y los cortes de pelo, acuerda que eran como medio, o sea, como con una motita arriba y bien peluqueaditos abajo, pero cortos atrás.
4: Era un look parecido al que yo utilizo.
1: Sí, señor.
0: Más o menos, por el peluqueado de las camisas.
4: Sí, señor, es una moda ochentera que la llevo con mucho gusto.
1: Sí, señor.
0: Incluido el discurso.
3: Incluido el discurso.
0: Es un poquito ochentero.
2: También.
0: Sí, sí. Un poquito.
1: Así que hoy estamos recordando a los Pet Shop Boys y un poquito de la moda que estaba para esa época.
0: 6:39, Silvia, ¿qué es de la vida del señor Roy Barreras? Ella que sí, hizo un importante anuncio esta semana.
5: Sí, lo hizo a través de su cuenta en X. El mensaje es largo, pero se los voy más o menos a resumir para que no nos quedemos aquí eternamente.
4: Pero poesía, es la impresión.
5: 20 años ejercí como médico. No, mentiras. Dice, 20 años ejercí como médico, otros 20 años en la vida política. La vida es cambio, búsqueda permanente de sentido, de formas de servir, de ser útil. Hay otras formas. No más medicina, no más política. Eso lo que significa, señores, es que perdemos,
0: es que quedó traumatizado,
5: en Colombia a Roy Barreras como político.
0: No puede ser, no puede ser. Pero,
5: ni ministro, no lo diga, ni embajador, sí. Ni candidato, no, ni congresista. No, señores.
0: Pero así de traumado quedó.
5: Eso. Pues es que Esteban.
0: Quedó traumado, es que claro.
5: Yo quiero recordarle que en una entrevista en Recap Blue, que es de lunes a viernes desde las 8 hasta las 10 de la noche, antes de las consultas interpartidistas del 8 de marzo.
0: Él dijo que él iba a ir súper bien, que iba a sacar una cantidad de
5: dijo
0: votos.
5: Dijo que iba a sacar más de 3 millones de votos.
0: ¿Dijo eso?
5: Sí,
0: sí, él se lanzó con el número y todo.
5: Se lanzó con el número. En entrevista dijo en Recap Blue, le pongo más de 3 millones de votos.
0: ¿Sabe qué creo?
5: Si mi memoria no me falla, no saco ni 300 mil.
0: Oiga, don Álvaro, a mí lo que me parece es que esto habla muy bien del conocimiento que tiene Roy Barreras de la política, porque creo que él es el único que tiene la capacidad de entender el mensaje que le dio la ciudadanía en las urnas. Entendió que no era una opción y dijo, ya lo mío hasta aquí, me dedico a otras cosas. ¿No le parece, don Álvaro?
6: Sí, claro. Pues Roy Barreras entiende la política y sabe sobre todo que cuando uno no tiene espacio, pues quedar en la política y sin poder hacer política no tiene sentido. Más bien se retira, y si cambian las aguas, si llegan mejores vientos, de pronto lo sacan del retiro.
5: Dice el mensaje.
0: Así, porque él así como se retira, se desretira. Así como... Pues,
5: bueno, claro. Es que cualquier cosa puede pasar.
0: Cualquier momento puede volver.
5: Cualquier cosa puede pasar. Pero el mensaje continúa con lo siguiente. Los dejo descansar.
0: Ay, gracias, tan querido.
5: Viene otra generación que defenderá las mismas causas. Hay vida más allá de la política. Les comparto mi grado de maestría en literatura de la Universidad de Salamanca. Que el espíritu de Miguel de Unamuno, siempre crítico del poder, cualquiera sea su forma, nos acompañe. Insisto, el mensaje es un poco más largo, pero este es, en resumen, digamos que lo más importante de lo que escribió Roy Barreras.
0: El nuevo capítulo de la vida de Roy llega.
5: Escritor.
7: ¿Por qué no se habrá retirado antes?
5: Habrá. Sí.
0: Preguntémosle, Ignorita, porque tengo acá al maestro Roy de Voz Populi. Maestro, ¿cómo le va? Buenas tardes. ¿Cómo va esta nueva faceta como literato?
8: Lo que pasó, pasó.
5: No, no. Ay, no, como cantante.
0: No, en la poesía, no en la música.
5: Camaleónico.
0: Maestro, no me diga.
8: Pequeños ex saltamontes.
0: ¿Ah, nos va a decir ex?
5: Ex.
8: Sí, porque ya me estoy dedicando a otras cosas, a otras líderes. Literalmente decidí dedicarme a la literatura porque mi vida ha sido prácticamente una mezcla de libros.
0: Ah, sí, claro. No me diga, ¿cómo así?
8: Por ejemplo, cuando vi la votación que obtuve en los presidenciales, dije, mi alma se la dejó al diablo.
0: Claro.
8: Apenas supe que no iba a tener dinero por reposición de votos, sentí que tenía el Cristo de espaldas. Viendo que nunca llegaré a ser presidente de nuestra querida Colombia, me di cuenta de que ya en agosto no nos vemos.
5: Seguro.
8: Y con Abelardo de la Esprilla como presidente, es más claro que voy a tener 4 años de soledad.
0: Literario.
8: Por lo tanto, quiero anunciarles, quiero decirles, quiero manifestarles.
0: Sí, anúncielo.
8: Después de haber tomado la decisión de retirarme de la política, yo me hago las siguientes preguntas, que ya las he dicho muchas veces, pero quiero reiterarlas a ustedes en los micrófonos que muy amablemente me han abierto. Por supuesto, Hernando, que es gran amigo mío, es como mi hermano. Viene siendo casi una prima hermana de la familia. Bien, Oscar Iván Castaño, que lo llevo siempre en mi intríngulis.
0: Ah, también.
5: No, gracias, maestro.
8: Diego Briceño, que lo mantengo siempre en mi ADN periodístico. Y Silvia Patiño, que de mi admiración profunda, por supuesto, por todo. Todo esto, lo que sabemos.
0: Lo que sabemos.
5: ¿Qué será lo que sabemos? Que ni yo sé.
0: Oiga, lo que sabemos está como...
5: Pero venga,
0: lo que sabemos.
5: ¿Qué es lo que no sabemos, maestro? Pero yo no sé.
0: Pero eso ya quedó ahí.
8: Ya quedó para la posteridad y como... Bueno, dicho...
5: ¿Pero qué es lo que le pasa?
0: Enrique, ¿qué será lo que sabemos?
5: Este que lo que sabemos, no entiendo.
8: Enrique, se lo digo.
0: Ahí está.
8: Entonces me voy a hacer las siguientes preguntas, si ustedes me lo permiten.
0: A ver, ¿va a ser en forma de poetización? Sí.
8: No, todavía no, porque es que... Rato, ¿no? Es que soy bastante... reflexivo.
0: Sí,
8: ¿por qué seguimos siendo crueles y a la vez sublimes?
0: Ah, ¿sí?
8: ¿Por qué matamos y oramos con la misma intensidad?
5: Wow.
8: ¿Por qué cuando uno abre una bolsa de pan tajado siempre se le pierde el alambrito con el que se cierra?
5: ¿Por qué pasan esas cosas? De verdad, ¿no entiende eso? ¿Una explicación para eso?
8: ¿Por qué en los partidos de fútbol, cuando cantan el himno, siempre le acercan la cámara al jugador más desafinado?
5: ¿Por qué pasa eso? Sí.
8: ¿Por qué uno cuando ya está acostado y cobijado se da cuenta por debajo de la puerta que dejó la luz de la cocina prendida?
5: Debajo de la puerta. Sí,
0: claro, sí. No, y justo debajo de la puerta es que uno ve.
4: Debajo de la tuerta.
8: Es que esa me la enseñó Antonio Navarro. Y sobre todo, para mí la pregunta más trascendente.
5: ¿Cuál?
8: ¿Por qué se fue? ¿Por qué murió? ¿Por qué el Señor me la quitó?
5: Claro, trascendental.
8: Si les parece, si ustedes me lo permiten, si me dan la autorización, si me dan el aval, pasemos a mis poetizaciones de hoy, que serán dedicadas a la literatura.
0: Ese aval sí lo
5: puedo. Pasemos de una vez.
0: Inspiración hay una forma.
5: Cuidado, se desencaja
0: más de lo que ya se ha desencajado. No.
8: Dicen que un día al urólogo visitó Pablo Coelho. El urólogo intentó.
5: Ay Dios.
8: Pero no pudo Coelho.
5: No, se veía venir.
8: ¿Cómo?
0: ¿Cómo? Ya hace tres pueblos.
5: No, ya sabíamos.
8: Yo quiero en literatura ser miles de Julios Vernes.
0: Sí.
8: Para poder escribir desde el lunes hasta el viernes.
5: No,
8: magistral.
0: ¿Me parece?
8: Bueno, tengo que retirarme.
0: No, por favor, se va a retirar de la política. No haga como en la política. Retírese en alto,
7: por favor. La última ñapa, porque ya no lo vamos a volver a tener, ¿sí?
0: Claro, ñapa, porque de pronto ya.
7: Sí, ya no vuelve.
5: Hay que aprovecharlo.
0: Sí, claro.
8: Vaya. No esperaba esta avalancha de apoyo.
5: Sí, avalancha. Claro.
0: Millones de apoyos.
8: Oh, Zambomba, recorcholis. Cataplum.
0: Retírese en alto. Váyase y deje esto, sí, esto,
9: esto
0: arriba.
9: La vara arriba.
8: Ahí voy.
0: A ver, dele.
8: Desde hoy me sentaré. Nunca jamás en mi vida había hecho esta rima. Desde hoy me sentaré a escribir cualquier artículo.
7: Que la complete, ¿no? Que
8: porque políticamente hace rato no hago ni
7: culo.
0: Maestro, que le va a decir, si hubiera ido antes.
9: Si hubiera ido antes.
5: Hay que saberse retirar.
9: Sí, hay que saberse.
5: Sí, 20 años de medicina, 20 años de política, 20 años, 14 años en Blue. Y no entiendo ustedes cuándo. ¿O por qué no entendieron que lo de la ñapa no...
0: No servía, ¿no?
9: No servía. No,
0: digamos, el error
9: no,
0: fue no
7: era, ¿esa era la más mejor?
8: Es verdad.
5: No.
8: Y eso que no les cuento lo que ya saben.
0: No, tranquilo. No, chao, maestro.
9: Que le vaya bien. Yo sí quiero saber.
0: Adiós.
9: No, chao.
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0: mes que se cumple del gobierno de Abelardo de la Espriella, después de una campaña política muy agitada.
1: Muy dura.
0: Que dejó durísima en muchas familias muchas enemistades, que dejó muchos amigos alejados por cuenta de las diferencias que los ciudadanos tenemos y de las visiones que tenemos sobre la política.
1: Pero la gente porque es boba. De verdad, porque es boba, porque somos un país boba y maduro.
0: Claro.
1: ¿Cómo se va a tener usted sentido agarrando con su familia, con sus amigos, con sus primos? Porque usted vota por una cosa y el otro vota por el otro.
0: Porque usted opina otra cosa y...
1: No pasa nada.
0: Un amigo suyo toda la vida opina otra cosa.
1: Y opina y listo.
0: Pues no tiene sentido. ¿Sabe quién hace una interesantísima reflexión sobre eso?
1: ¿Quién?
0: Alberto Linero.
1: Ah, es que él sabe.
2: Desde esta mañana me he estado preguntando si vale la pena pelear con amigos, con familiares, por temas políticos, por temas religiosos, o por esas diferencias que tenemos de pensamiento. Y la respuesta es categórica. No por eso. Seguramente hay relaciones que se acaban. Seguramente hay situaciones que no nos permiten continuar con el vínculo. Pero la razón no puede ser política. La razón no puede ir más allá de los valores que nos define. Creo que necesitamos hacer tres cosas. La primera es olvidarnos de las categorías con las que estamos definiendo a las personas que piensan distinto a nosotros. Me parece una estupidez eso de generalizar los fachos o eso de generalizar los zurdos. A mí me suena eso a poca inteligencia, al no entender que la vida se hace en lo singular, se hace en lo particular, y que esas generalizaciones lo único que demuestran es que no conocemos al otro. No nos relacionemos con categorías, relacionémonos con seres humanos únicos e irrepetibles. Lo segundo, es importante evitar expresiones ofensivas. Yo puedo decir no estoy de acuerdo contigo, no me parece tu argumentación, no entiendo la sociedad como tú la entiendes, sin necesidad de decirte desgraciado, bruto, estúpido, ladrón, que son como afirmaciones que atacan a la persona, que destruyen la dignidad de la persona, pero que no demuestran nada. Alguien puede ser excelente ser humano y tener diferencias ideológicas contigo. Y lo tercero, recordemos que las personas siempre tienen la posibilidad de pensar libremente.
0: Sí, señor.
2: Oye, no vale la pena pelear con amigos por estos temas. Tú sabes.
1: Tú sabes.
3: Es que sabes, es lo que dijimos siempre, obviamente.
0: Sabe. Don Álvaro Forero, ¿cuál es su premonición para esta semana?
4: Que desafortunadamente no veremos muchos funcionarios públicos como Liliana Caballero, que acaba de morir.
0: Sí, señor.
4: En Bogotá. Ella fue secretaria general de la alcaldía de Antanas Mockus, luego directora de Función Pública. La mente detrás de los CAES, una experta en la función pública, en el servicio público, siempre decía que no había que llamar funcionarios públicos, sino servidores públicos a quienes trabajaban en el Estado, una mujer profesional, una burócrata profesional en el buen sentido de la palabra. Ahora eso es mal visto y el Estado está lleno de gente que llega y sale y no tiene una verdadera vocación de servicio desde el Estado. Ella dejó un legado muy importante, pero pues veo en la práctica poca gente copiando su ejemplo.
0: Eso es tristemente cierto. Aquí están las premoniciones de la semana al estilo Voz Populi.

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4: Bienvenidos, son las 4 en punto de la mañana. Es un placer saludarlos hoy martes, un gusto. Yo soy María Camila Orozco y junto a Slobodan Wilczek los voy a estar acompañando con la información, con el análisis, con la interpretación de todo lo que está ocurriendo en Colombia y en el mundo. Hoy es 8 de septiembre, amanece Bogotá con 9 grados de temperatura. Un saludo especial a quienes se conectan desde ya, 4 en punto, 4, un minuto de la mañana a través de D2 y del canal de YouTube para enterarse de todas las noticias que hoy son tendencia, que hoy son tema de conversación en Colombia. A propósito del presidente Abelardo de la Espriella, que anunció junto a 10 empresarios el inicio de un plan Marshall para el departamento del Chocó. El gobierno y el sector privado invertirán en vías, en emprendimientos, en becas, en bancarización, entre otros aspectos para solucionar los problemas que históricamente ha tenido este departamento. Entre los principales anuncios está la orden de evaluar si es posible realizar un canal interoceánico que conecte el Océano Atlántico con el Océano Pacífico. Los dos puntos serían entre el Urabá antioqueño y el departamento del Chocó. Se anunciaron 100 becas para jóvenes de ese departamento, otorgadas por Nutresa y por Nubank, y el grupo Argos y Nicky Jan, como lo habían anunciado, hicieron oficial la entrega de la primera casa para los afectados por el terremoto en el departamento del Chocó. La primera beneficiaria es doña Julia Asprilla, beneficiaria de ese proyecto que llamaron Adopta un Hogar, que pretende entregar alrededor de 1000 viviendas a los damnificados. La gobernadora del Chocó, Nubia Carolina Córdoba, hizo oficial la propuesta al gobierno nacional de descentralizar las inversiones para su departamento y que se haga de manera directa para evitar retrasos y para que haya garantía de absoluta transparencia. Ayer se conoció que frente o al frente de esa reconstrucción estará José Leonidas Tobón, que actualmente es viceministro de Agricultura. Es el hombre que tiene la responsabilidad de poner en marcha ese plan Marshall que el presidente de la Espriella ha establecido para el departamento del Chocó. También hay noticias que tienen que ver con la Unidad Nacional para la Gestión del Riesgo, que recibió un hospital de campaña donado por el Estado de Qatar para fortalecer justamente la capacidad de respuesta ante las emergencias que vive Colombia, no solamente por el terremoto, sino por los incendios que siguen activos. Ya les vamos a hablar de eso. Hoy es un día histórico porque es el día del encuentro entre el presidente de la Espriella y Marco Rubio. El lugar del encuentro diplomático será la sede de la presidencia en el Batallón Paraíso en Barranquilla, en donde se abordarán temas como comercio, seguridad regional, lucha contra el narcotráfico, entre otros. La clave, esa es la clave para entender esta primera visita oficial del secretario Marco Rubio. Habrá restricciones para quienes están en Barranquilla entre las 5 de la tarde y las 11 de la noche en un sector específico del corredor de la calle 75 en la capital del Atlántico. Les vamos a hablar esta madrugada del ministro de Hacienda, que confirmó que mantiene el monto del presupuesto de 2027 en 634.009.95 billones de pesos. El gobierno se reunió ayer con el Congreso de la República, con coordinadores y ponentes del proyecto de ley de presupuesto para el próximo año. El ministro de Hacienda asegura que el ambiente de esa reunión fue positiva y que mantendrán ese monto del presupuesto, que debe decidirse el próximo 14 de septiembre. El ministro cree que los congresistas entienden que aumentar el presupuesto general de la nación en esas circunstancias probablemente no sea una mejor opción. Sin embargo, hay voces desde el Centro Democrático, como la del senador Cristian Garcés, que propuso durante la reunión al gobierno estudiar un aplazamiento del pago de la deuda. Dijo que 150 billones para el próximo año es una cifra muy alta y que necesitamos dirigir esos recursos, aumentar la inversión que quedó estancada. El presidente de la Comisión Tercera de la Cámara de Representantes, que es Alfredo Ape Cuello, señaló que la idea de esta semana será hacer una mesa permanente en un salón del Congreso para intentar escuchar a todos los sectores del gobierno nacional de aquí al próximo viernes para poder trabajar en el monto durante este fin de semana, votarlo el próximo lunes y poder cumplirle con esos tiempos al país. Vamos a hablarles también de la Procuraduría, que dejó en evidencia hallazgos en la contratación de prestación de servicios y en la gestión del talento humano, que registró suscripciones de 1,000, escuchen ustedes esta cifra, 1,053 contratos entre agosto de 2025 y febrero del 2026, con un valor de 83.742 millones de pesos, es decir, antes de la pasada ley de garantías. También les vamos a hablar del Partido Liberal, que se declaró partido de gobierno a pesar de las discrepancias con el gobierno de Abelardo de la Espriella. El director de ese partido, el expresidente César Gaviria, dijo que reconocen en el presidente su capacidad de trabajo para activar el crecimiento económico, devolver la seguridad y garantizar el respeto por las instituciones. Esta mañana también les vamos a hablar de Andesco, de su presidente Camilo Sánchez, que está respaldando el plan Energía Ya del gobierno y están advirtiendo que el ahorro energético es fundamental, es clave para cerrar la brecha en la oferta y en la demanda, que ya supera el 4%, que eleva el riesgo, Dios no lo quiera, de un apagón en Colombia. Dice Camilo Sánchez, en el anterior fenómeno del Niño, en el 2016, ahorrar paga dio resultados. Dice él que en ese momento se logró un ahorro del 4.8%. Hay crisis por la falta de agua que golpea 40 municipios del departamento de Bolívar. Hay 5 que se declararon en calamidad y 15 permanecen en alerta roja por el fenómeno del Niño, que no ha llegado a su punto máximo. La gobernación de Bolívar está advirtiendo que no cuentan con suficientes carrotanques para atender a las comunidades que están afectadas y piden ayuda al gobierno nacional. Hay serios cuestionamientos también a la CREC y a FINIA por tarifas y fallas en el servicio en el Caribe colombiano. Están reunidos alcaldes y gobernadores del departamento del Bolívar pidiendo medidas especiales para el Caribe, subsidios y atención urgente por costos y fallas del servicio energético. Y la unidad para la gestión del riesgo, ya les habíamos hablado de ella, está reportando que hay en este momento 21 incendios activos activos en los departamentos de Tolima, Cauca, Vichada, Norte de Santander, Valle del Cauca y Nariño. Les vamos a hablar también, es Slobodan de la DIAN que está recaudando, ese es el anuncio que está haciendo, 188 billones de pesos en impuestos entre enero y julio, un 5.2% más que el año pasado. Julio supera la meta mensual con 31.074 billones, un 6.8% más que el periodo anterior, en lo cual el acumulado del año pasado, el país sigue por debajo de la meta que se habían trazado. Y hablando de recursos, les vamos a hablar también esta mañana de la alerta, o más bien denuncia, que están haciendo desde la Comisión de Acusaciones. Hay 2.450 procesos activos. El representante Daniel Briceño está asegurando, esa es la denuncia, que los procesos no han podido ser repartidos para su estudio a los investigadores por falta de recursos y de equipos jurídicos. Les hablaremos también de la decisión del gobierno que aplazaría hasta julio del 2027 la entrada en operación del sistema que reemplazará el SISBEN como un mecanismo para la entrega de subsidios y de ayudas debido al terremoto que ya va a completar en 2 días, 1 mes, y la avalancha de quejas de potencias o potenciales beneficiarios de los programas sociales que quedaron inconformes con la clasificación socioeconómica. La inflación en Colombia subió 6.24% anual en agosto de este año. El costo de vida anual tuvo un incremento de 1.14 puntos porcentuales frente al mismo periodo del 2025. Restaurantes, la salud, los alimentos son los sectores que lideran esta alza en los precios. Repito, la inflación en Colombia que subió 6.24%. Vamos a hablarles también de las buenas noticias para el país, para Bogotá, que por primera vez 2 trenes del metro recorrieron juntos el viaducto de la línea 1 en una prueba. La línea 1 del metro recibió 17 trenes de los 30 que va a tener y tiene previsto empezar a operar su recorrido completo a partir del 15 de marzo del 2018. Será cuando los bogotanos y los que no lo somos podremos disfrutar del metro de Bogotá, sobre el que a propósito hay otras noticias, porque 3 consorcios internacionales van a competir para construir la línea 2 del metro. Mota Engil, Xi'an Rail y Sacyr lideran los grupos que avanzan en la fase de propuestas técnicas y económicas con plazos de hasta finales de este año. Hablando de Bogotá, también les vamos a hablar, para que usted se prepare, de una nueva demolición importante en un puente en la localidad de Usaquén, al norte de la capital. Esto va a ser a partir del próximo 13 de septiembre. Va a iniciar el desmonte y la demolición del tradicional puente vehicular que está ubicado en la carrera séptima con la emblemática, la muy conocida calle 100, que va a ser reemplazada por una estructura moderna como parte de las obras del grupo 1 de la troncal de la carrera séptima. Hablando también de Bogotá, hay muchas noticias que tienen que ver con la capital. Están poniendo límites al uso de los celulares en los colegios. Les vamos a contar cuáles son esos límites y qué va a estar y qué no va a estar permitido. Slobodan, buenos días.
5: Muy buenos días, María Camila. Muy buenos días a todos los oyentes de Blue Radio. En otras informaciones, Medellín volverá a tener racionamiento. Serán cortes por 8 horas que afectarán a 110 mil hogares. La interrupción de servicio será en horario nocturno y será luego de que la capital antioqueña no alcanzará las metas del ahorro propuestos por la administración de la capital antioqueña. Un soldado asesinado y 3 más heridos dejó un atentado en la vía panamericana contra una patrulla del Ejército Nacional. Las masacres en Colombia aumentaron un 14% en comparación en 2025, según cifras de Indepaz. Van 89 casos este año. Entre tanto, las fuerzas militares hablan más de 40 muertos en operaciones en el primer mes del gobierno del presidente Abelardo La Estrella. Por su parte, el Ministerio de Defensa entregó un balance de 14.914 personas capturadas, 1.485 armas de fuego decomisadas, 1.320 hectáreas de cultivos ilícitos erradicadas y 49.3 toneladas de estupefacientes incautados. La Fiscalía reactivó en las últimas horas las órdenes de captura nacionales contra 11 exmiembros, representantes de paz del grupo criminal Comuneros del Sur, que es una disidencia del ELN. La decisión se produce después de que el gobierno del presidente de La Estrella terminará como como sabemos, las negociaciones de paz con ese grupo y revocará la designación de sus delegados. La Fiscalía acusará a Ricardo Roa por violación de topes electorales en la campaña Petro Presidente el próximo 30 de octubre y el Juzgado Cuarto Penal de Bogotá fijó la lectura de sentencia contra el director de la Unidad Nacional de Gestión de Riesgo, Olmedo López, para el 14 de diciembre. Tras la aceptación de cargos, López presentó denuncias ante la CIDH por las interferencias del expresidente Gustavo Petro, según él, en este caso. Por otro lado, un juez volvió a negar la solicitud del abogado Nicolás Petro de revocar el beneficio jurídico a Day Vázquez. Un juez condenó a 3 años de cárcel a Luis Carlos Gutiérrez Martínez, recordemos, exsecretario general de la Fundación Universitaria San José, luego de la aprobación de un preacuerdo presentado por la Fiscalía dentro de la investigación por la presunta expedición de los títulos académicos falsos a la polémica Juliana Guerrero. Gutiérrez aceptó su responsabilidad por el delito de falsedad ideológica y como resultado del preacuerdo, sin embargo, se otorga la suspensión de la ejecución de la pena, beneficio que le permite a una persona condenada no ir a la cárcel siempre y cuando cumpla ciertas reglas de buenas conductas durante un tiempo, reglas que impone la justicia. Alerta el Colegio Médico Colombiano por la proliferación de centros no autorizados que ofrecen cirugías estéticas. Consideran que el auge de Colombia como destino turístico estético ha venido acompañado en los últimos años de una crisis de seguridad sanitaria en los establecimientos en varias zonas del país. Una reciente decisión de la Corte Constitucional determinó que las EPS podrían asumir costos de energía del equipo que suministra oxígeno a pacientes que estén en casa. En noticias internacionales, Canadá activó los aranceles de entre 15 y el 50% sobre productos estadounidenses por unos 20 mil millones de dólares en respuesta a los gravámenes del 50% impuestos por la administración del presidente Trump a bienes canadienses. Reapareció el expresidente cubano Raúl Castro en un acto público por el 65 aniversario de la Dirección de Seguridad del Ministerio del Interior. Su presencia pone fin a los rumores de la semana pasada que circularon sobre una hospitalización por un accidente cerebrovascular, incluso sobre su muerte. La presidenta de México, Claudia Sheinbaum, respondió a Donald Trump tras la publicación de un mapa que muestra a México bajo la bandera de los Estados Unidos. La presidenta reafirmó que su país es soberano y advirtió que no va a tolerar y que su país no será colonia ni protectorado de ninguna nación extranjera. Ecuador frenó la acreditación de Elvira de las Mercedes Sanabria, exsecretaria de la Cancillería de Gustavo Petro, como primera secretaria en el consulado de Nueva Loja. Y cerramos hablando de deportes. La selección Colombia arrancó con pie derecho su participación en el Mundial Femenino Sub-20 tras remontar 1-0 en contra e imponerse 3-1 finalmente a Costa Rica. Ahora se viene un rival europeo a la espera de ratificar el liderato en el Grupo E. Santa Fe recibirá hoy al Vasco de Gama en el Campín por los cuartos de final de la Copa Sudamericana. El partido será a las 5 de la tarde. Deportes Tolima venció 2-1 a Llaneros en el Estadio Bello Horizonte Villavicencio en partido correspondiente a la quinta fecha de la Liga Betplay. Y hay luto en el fútbol colombiano. La Dimayor, Santa Fe y el Quindío despiden a Jorge Enrique Bermúdez. Recordemos, el padre del defensor Jorge, el patrón Bermúdez, recordado por ser ídolo en Boca Juniors de Argentina y otros clubes en Colombia.
4: Son las 4:15 minutos de la mañana. Bienvenidos, repetimos, Bogotá amanece con una temperatura de 9 grados de temperatura, Barranquilla 28, Cali 21, Bucaramanga 20, Medellín y Manizales 17 grados de temperatura. Les vamos a hablar de las pruebas PISA de la OCDE para el 2025 y les vamos a hablar también esta madrugada de la decisión que estaría listo a tomar el gobierno nacional de nombrar al general retirado Jorge Andrés Zuluaga como director de la Agencia Nacional de Inteligencia. Un gusto saludarlos. Bienvenidos a Mañanas Blue.

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1: En Colombia, a las 4 de la mañana, 16 minutos, como siempre vamos a las calles de Bogotá. En las últimas horas, un peatón murió atropellado por un motociclista, esto en la calle Sexta, en la avenida Comuneros, en pleno centro de Bogotá. Al parecer, la víctima cruzó de manera imprudente la calle. Las noticias con El Ojo de la Noche, como siempre, Edward Porras.
2: Compañeros, muy buenos días para ustedes, buenos días para todos los oyentes de Blue Radio. Es un gusto estar acompañándolos y contarles de los hechos más importantes ocurridos en Bogotá y Cundinamarca mientras que ustedes dormían. Comenzamos con el accidente de tránsito con víctima mortal que ocurrió en la calle Sexta o en la misma avenida Comuneros, arriba de la carrera décima, donde un peatón fue arrollado por un motociclista. Dicen que al parecer ese peatón pasó de forma imprudente. El motociclista que bajaba hacia la carrera décima, infortunadamente lo golpeó, cayó sobre la vía. Una persona fallece, el peatón, y el otro resultó lesionado, remitido a un centro médico. La vía estuvo cerrada casi hasta las 11 de la noche. El otro hecho de la noche ocurrió en Cundinamarca, en Mosquera, donde en las últimas horas los ladrones hicieron de las suyas, llegaron hasta un restaurante e ingresaron por los tejados, destruyeron todo el techo y al final se robaron hasta la moto del mensajero. Hablamos precisamente con la víctima y esto fue lo que le contó a Blue Radio.
3: Una persona ingresó por el techo del local levantando las tejas, luego se robó un televisor, se llevó el celular del local y se llevó pues una moto que obviamente es una de las partes más importantes del local. Abrió las puertas, no sabemos cómo, y había un cómplice afuera esperándolo, el cual salió con la moto hacia una esquina y el otro chico salió ya en bicicleta y se fue con el televisor por el otro costado. La moto es de placas SDS25F, es una Benelli 125.
4: ¿Qué color?
3: Es negra con rojo.
4: Negra con rojo.
3: Ajá.
4: ¿Con esas que trabajan ustedes en el restaurante?
3: Sí, exacto, y pues ese es pues el sustento de uno de los chicos ahí en el restaurante.
2: Dicen algunos residentes y comerciantes de Mosquera que está muy peligroso este municipio, que estos criminales vienen haciendo de las suyas y aprovechando la noche y la madrugada. Y mientras tanto en Bogotá, el plan avispa en el norte de la ciudad sirvió para que la policía recuperara un vehículo hurtado en el centro y adicional a eso, encontraron drogas, encontraron también armas blancas, pero dejemos que el mismo teniente coronel Ricardo Chávez nos cuente detalle a detalle de lo ocurrido en el norte de Bogotá.
5: Un plan avispa que consiste en la ubicación de nuestro personal en todos los semáforos y durante todos los lapsos requisamos vehículos, requisamos motocicletas, requisamos personas en búsqueda de armas de fuego, armas blancas, estupefacientes. Estamos haciendo este plan de manera simultánea, garantizando la seguridad de todos los peatones, todas las personas que se mueven desde y de regreso hacia su casa. Estamos desplegados, aproximadamente 700 hombres, en todos los puntos críticos de la metropolitana de Bogotá, garantizando la seguridad. Estaremos desplegados en los parques, en las zonas de tolerancia y en estos sitios donde se pueda cometer algún delito para que la tranquilidad reina en toda la metropolitana de Bogotá durante todas las noches.
2: Y en unos minutos vamos a hablar del hombre que llegó y atacó con arma blanca dentro de la terminal de transportes El Salitre a su excompañera sentimental. Un fotógrafo que acababa de llegar a la capital del país se le abalanzó al agresor y en unos momentos les cuento qué pasó con este sujeto, qué pasó con la víctima y además lo ocurrido con el fotógrafo que ahora lo llaman el Ángel Salvador. En unos momentos la historia completa con el Ojo de la Noche. Edward Porras, Blue Radio.
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6: A las 4:20 minutos de la mañana, lo que usted debe saber antes de levantarse es el resultado de la visita, la tercera visita que en un mes hizo el presidente Abelardo del Espriella al departamento del Chocó, donde presentó el plan Marshall para la reconstrucción de ese departamento con 8 megaproyectos e infraestructura, conectividad, energía, minería, además de medidas para la inversión y para generar miles de empleos. El plan está estimado en más de 2 billones de pesos.
7: No estoy aquí para lamentarme con ustedes, sino para cambiar esa realidad. Lo digo con todo el énfasis posible. El Chocó no nació para ser pobre. No hay una sola razón objetiva que condene a las gentes de este departamento al atraso. Todo lo contrario. Pocas regiones de Colombia reúnen una riqueza natural, una ubicación y unas posibilidades semejantes. El gran problema del Chocó ha sido la incapacidad histórica del Estado para convertir la riqueza natural de esta maravillosa región en bienestar para sus habitantes. Quiero que dejemos atrás.
1: Y otro de los anuncios importantes tiene que ver con la construcción del malecón de Quibdó. Esta obra busca recuperar y transformar un amplio sector urbano sobre el río Atrato para fortalecer el turismo, también para dinamizar el comercio y generar empleo en la capital del departamento. El anuncio lo hizo el presidente Abelardo de la Espella junto con la gobernadora del Chocó, Nubia Carolina Córdoba.
7: Los empresarios de manera unánime manifestaron su disposición de apoyar el proyecto y sumar esfuerzos con el gobierno nacional y departamental y municipal para avanzar en la estructuración y financiación del proyecto. El malecón permitirá recuperar y transformar el frente del río Atrato, generar empleo, fortalecer.

0: crear nuevos espacios de desarrollo para Quibdó. Anúncielo usted formalmente, gobernadora, ¿tenemos o no tenemos malecón?
1: Bueno, gracias al sector empresarial, muchas gracias a quienes están aquí, señor presidente, muchas gracias a usted y al equipo de trabajo. Tenemos hoy garantizada la financiación del malecón gastronómico de Quibdó, el malecón espejo al otro lado del río Atrato, para garantizar la reactivación económica de esta ciudad y el desarrollo del territorio turística y económicamente.
0: O sea, de esta reunión...
2: 4:22 minutos de la mañana, otro de los anuncios es la decisión del presidente Abelardo de la Espriella de pedir un estudio de un corredor interoceánico en el Chocó con dos alternativas, un canal interoceánico o un ferrocarril entre el Urabá antioqueño y un puerto de aguas profundas en el Pacífico chocuano. Realmente hace 60 años Colombia decidió empezar a estudiar esa posibilidad de construir un canal interoceánico por el Chocó. Se hizo con Guillermo León Valencia inicialmente y terminó con Gustavo Petro, pero este es el anuncio que hace el presidente de la Espriella.
0: He ordenado que se realice la evaluación de la posibilidad de una obra que ya está estudiada y tiene alguna proyección, que es el canal interoceánico. Nosotros tenemos una posibilidad impresionante aquí en el Chocó. Señor gerente del Fondo Milagro, cuéntenos de qué se trata el canal interoceánico y cómo se puede también conectar a través de vías férreas.
3: Buenas tardes, señor presidente. Sí, hay dos posibilidades para conectar el Atlántico y el Pacífico desde el Urabá antioqueño hasta un puerto de aguas profundas en el Pacífico chocuano, aguas profundas naturales.
4: Y hay más de 2 billones de pesos en inversiones y compromisos fueron anunciados también durante la presentación de este plan Marshall para el departamento del Chocó. Dentro de la estrategia se incluyó un paquete de 1 billón de pesos para infraestructura y conectividad, financiado con 500.000 millones de pesos mediante obras por impuestos y otros 500.000 millones de inversión empresarial. Los recursos, hay que decirlo, están dirigidos a 5 proyectos viales y una intervención aeroportuaria, según lo anunció la ministra de Transporte, Elsa Noguera.
5: Paquetes integrales, no obras individuales, y por eso hemos unido un paquete de 5 grandes vías que le van a permitir al Chocó conectarse con el resto de departamentos de Colombia, acercarse más rápido al mar y también impulsar el turismo y sobre todo permitir que los agricultores puedan sacar mejor sus productos. De tal forma que se estructuró un solo paquete de 1 billón de pesos con estas obras de infraestructura vial.
2: Además se anunciaron 5.000 millones de capital semilla para unos 1.000 emprendedores que resultaron afectados por el terremoto. En el plan participan Bancolombia, Tecnoglass, que junto con Impulsa Colombia, la agencia del gobierno encargada de promover el emprendimiento y la innovación. También hace parte de ese grupo allí Nutresa, Nubank, Olímpica y Colombina, que anunciaron aportes en becas, inclusión financiera y compras directas a productores chocoanos para ampliar sus mercados y reducir sus intermediarios. El presidente Abelardo de la Espriella haciendo este nuevo anuncio.
0: A través de Impulsa se compromete nuestro gobierno, Colombina, Bancolombia y Tecnoglass a hacer un aporte de 5.000 millones de pesos para capital semilla para emprendedores afectados por el terremoto en el Chocó.
4: Y en alianza con el Ministerio de Comercio, Industria y Turismo y también con Fontur fueron seleccionados 12 localidades, Nuquí, Bahía Solano, 2 municipios con alto potencial turístico y natural que serán priorizados dentro de esta estrategia de transformación allí en el departamento del Chocó. El anuncio lo hace José Francisco Aguirre, director ejecutivo de la Fundación Santo Domingo.
6: En conjunto con el Ministerio de Comercio, Industria y Turismo y Fontur, hemos seleccionado 10 municipios, 2 en cada uno de los departamentos. En el Chocó tenemos a Nuquí y a Bahía Solano, 2 grandes municipios de gran potencial turístico que siempre han sido sin duda una riqueza natural y un epicentro del turismo de naturaleza.
2: Ya son las 4:26 minutos de la mañana. Ahora hablamos de las finanzas públicas porque el gobierno mantendrá en 634.9 billones de pesos el presupuesto general de la nación para el próximo año, una cifra que el ministro de Hacienda Miguel Gómez Martínez defendió en la reunión que tuvo en las últimas horas con las comisiones económicas del Congreso. El ministro dijo que aumentar el monto no sería conveniente dadas las condiciones fiscales y pidió priorizar el ahorro estatal y el crecimiento antes de recurrir a nuevos impuestos.
7: Yo encuentro que en estas sesiones de trabajo se puede no solo intercambiar puntos de vista, sino que

0: ellos también traen preguntas y dudas que tienen sobre los proyectos del gobierno. Me parece que fue una reunión muy, muy positiva. Pues nosotros nos mantenemos en el monto.
1: Y hablando de presupuesto, esta semana las comisiones económicas del Congreso van a revisar si la cifra permite atender las necesidades de sectores como justicia, minas, energía y del Consejo Nacional Electoral. Alfredo Ape Cuello, presidente de la Comisión Tercera de la Cámara de Representantes e integrante del Partido Conservador, habló sobre esta expectativa con el presupuesto general de la Nación.
2: Concentramos esta primera reunión en el monto del presupuesto, que es lo primero que tenemos que votar, y la intención de todo el gobierno de poder interlocutar con el Congreso para saber si ese monto es superior, porque hay muchos gastos.
3: Y el ministro del Interior, Rodrigo Lara, afirmó que las solicitudes de recursos que están llegando desde las regiones serán discutidas públicamente. El calendario establece que las comisiones económicas deben definir el monto, la cifra definitiva del presupuesto antes del 14 de septiembre y luego avanzar en su aprobación en primer debate antes del 25 de septiembre. El proyecto debe pasar a plenarias de Senado y Cámara, que tendrán hasta el 20 de octubre para finalmente aprobar el presupuesto que está proponiendo el presidente Abelardo del Espriella.
4: Reconocemos el derecho de los congresistas a postular la inversión que necesitan sus regiones, pero todo se va a hacer sobre la mesa. Nada oculto, nada por debajo de la mesa. La mermelada es lo oculto, lo que está por encima de la mesa se llama desarrollo.
1: Y hablando de recursos, la Comisión de Investigación y Acusación de la Cámara de Representantes lleva más de un mes paralizada y sin repartir más de 2.400 procesos pendientes por falta de presupuesto. La crisis impide literalmente asignar contratistas y abogados asesores requeridos para clasificar expedientes disciplinarios. Se necesitarían alrededor de 6.000 millones de pesos anuales para garantizar su funcionamiento, hablando de la comisión y de estado de las investigaciones pendientes. La denuncia la hace Daniel Briceño, representante a la Cámara del Centro Democrático.
5: La Comisión de Acusaciones es la instancia en el Congreso que se encarga de investigar no solo al presidente y expresidentes, sino también a la Fiscal General de la Nación y a los magistrados de las altas cortes, que así lo ha decidido la Constitución. A nuestra llegada a la nueva Comisión de Acusaciones que viene con el nuevo Congreso de la República, lo primero que encontramos es una comisión que arrasaron. Es decir, todo el presupuesto de un año, pues se lo comieron literalmente en los primeros 6 meses.
3: 4:29 minutos de la mañana, y desde hoy las empresas públicas de Medellín y la alcaldía de esa ciudad retomarán los cortes programados de agua por 8 horas entre las 8 de la noche y las 4 de la mañana. Una medida motivada por el déficit de 120 litros por segundo en el sistema Piedras Blancas y el insuficiente ahorro de los usuarios. La medida anunciada por el alcalde Federico Gutiérrez.
6: El déficit actual que estamos teniendo son de 100, en el de Piedras Blancas estamos teniendo un déficit de 120 litros por segundo. ¿Qué significa eso cada día? Son 10 millones de litros que le están faltando al sistema en Piedras Blancas, que surte especialmente zona nororiental parte alta y zona centrooriental parte alta. Pero entonces a falta de que nos llega menos agua, mucha menos agua históricamente de lo que ha llegado.
1: Y precisamente el país afronta un déficit superior al 4% entre la oferta y la demanda de energía eléctrica por el fenómeno del Niño, contingencia ante la cual el gobierno nacional presentó el plan Energía Ya para prevenir un apagón. En las últimas horas, Andesco, el gremio de las empresas de servicios públicos, respaldó el plan de energía y alerta también por un posible apagón, según lo advierte el presidente de este gremio, Camilo Sánchez, quien a su vez respaldó el plan de energía del gobierno nacional.
7: Hoy queremos acompañar muy especialmente a la CREG, al Ministerio de Minas y Energía, en esa campaña tan importante de ahorro que se tiene que hacer a nivel nacional para poder evitar el apagón en Colombia.
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1: Iniciamos el recorrido por el mundo. Hoy se dará la visita y reunión del secretario de los Estados Unidos, Marco Rubio, y el presidente Abelardo de la Espriella en Barranquilla. Rubio arrancará una gira por la región en nuestro país con una agenda enfocada en seguridad, economía y ayuda tras el terremoto del pasado 10 de agosto. Vamos a Washington. Juan Camilo Merlano.
9: Slobodan, buenos días. Y será una visita de mucha importancia en esta nueva etapa de las relaciones entre Colombia y Estados Unidos. Llegará a Barranquilla el secretario de Estado Marco Rubio para transmitir el mensaje o reafirmar más bien el mensaje de la administración Trump de convertir al hemisferio en uno más próspero, más seguro y más democrático. Los temas fundamentales que se van a tratar en esta reunión con el presidente Abelardo de la Espriella será el respaldo de Estados Unidos a Colombia en la ayuda para la reconstrucción tras el terremoto de 7.4, también cooperación económica, y aquí hay un tema fundamental que tiene que ver con la petición de Colombia de que se retiren los aranceles del 12.5% a nuestro país, impuestos por cuenta de la importación de productos hechos en países donde hay trabajo forzado. Y lo otro que también se va a hablar es cooperación en materia de seguridad, lucha contra el narcoterrorismo, en donde recordemos que Estados Unidos ya ha prometido un paquete de $1,000 millones en ayuda, en asistencia en materia de seguridad para Colombia. Desde Washington, Juan Camilo Marlano, Blue Radio.
3: Juan Camilo, gracias. Y en México no cesa la polémica, dijo la presidenta de ese país. México no es colonia ni protectorado de un país extranjero. Esa es la respuesta que le da Claudia Sheinbaum al presidente de Estados Unidos, Donald Trump, después de que se publicara un mapa con una bandera de los Estados Unidos en territorio mexicano. Andrea Reynosa.
10: María Camila, buenos días. En pleno mes de septiembre, cuando México conmemora su independencia, la presidenta Claudia Sheinbaum afirmó que el país es libre, independiente y soberano. A través de la red social X, señaló, abro comillas, México no es ni será colonia ni protectorado de ningún país extranjero, cierro comillas. Esto en respuesta a la imagen publicada por el presidente Donald Trump, donde mostró un mapa en el que se ve a México, Canadá, Groenlandia, Islandia y algunas islas del Caribe aparecen cubiertas con colores de la bandera de Estados Unidos. Además, el mandatario estadounidense sugirió que el estado de Nuevo México debería llamarse Nueva América, en otra publicación que generó críticas. Las diferencias se producen en medio de una relación marcada por temas como comercio, migración y seguridad. Andrea Reynosa, Blue Radio.
1: 4:34 y otra noticia en el mundo la tiene el presidente de los Emiratos Árabes Unidos, el jeque Mohammed bin Zayed, advirtió al primer ministro de Israel, Benjamín Netanyahu, de que el grupo terrorista Hamas estaba planeando un ataque de gran envergadura una semana y media antes de los atentados del 7 de octubre. Enrique Rodríguez, muy buenos días.
11: ¿Qué tal, Slobodan? Buenos días. Es una información en exclusiva del diario israelí Haaretz, esa cabecera que reconstruye cómo se fraguó ese intercambio entre ambos líderes tras una investigación basada en decenas de fuentes en Israel y en todo el mundo, incluyendo altos funcionarios, así como grabaciones, documentos internos y correspondencia. Afirma que la conversación se produjo por vía telefónica, duró 45 minutos y que fue desoída por Netanyahu. Bin Zayed concretó entonces, siempre de acuerdo a Haaretz, que el entonces líder de Hamas, Yahya Sinwar, estaba fraguando un ataque que provocaría un gran derramamiento de sangre, desestabilizaría la región de Oriente Medio y socavaría los acuerdos de Abraham entre Israel y los países árabes. Según el asesor del emir, recalcó a Netanyahu la necesidad de prepararse para la amenaza. Le dijo que Israel debía estar preparado y recomendó buscar una solución de carácter económico para la franja y apaciguar la situación en Cisjordania para evitar una escalada. Sin embargo, Netanyahu no tomó en cuenta esas informaciones y posteriormente se produjo los atentados del 7 de octubre que desencadenaron la guerra que se vivió posteriormente en la Franja de Gaza y que todavía continúa.
3: Enrique, gracias. Mientras tanto, el gobierno venezolano está confirmando que en los próximos días habrá nuevas demoliciones de al menos 39 edificios en el estado La Guaira, la región que resultó más afectada por el doble sismo de hace al menos 2 meses. En Caracas, Santiago Martínez.
12: Hola, soy Camila, buenos días. Se trata de una primera etapa donde Venezuela espera lograr la demolición de 39 edificios con severos daños estructurales en el estado de La Guaira, el más afectado por los terremotos del pasado 24 de junio. Al mismo tiempo, se adelantó que los escombros que dejan estas demoliciones se llevarán al centro de disposición transitorio en Caraballeda para su trituración. Ese centro de disposición transitorio allí en Caraballeda tiene 8 hectáreas y cuenta con una capacidad para procesar hasta 600 toneladas de escombros por hora bajo protocolos de protección ambiental para evitar evitar que esos desechos lleguen al mar. Recordemos que la primera demolición allí en La Guaira se llevó a cabo el pasado 30 de julio y este fin de semana que transcurrió fueron tres edificios casi de forma simultánea. Igual Venezuela y la empresa global de ingeniería Miyamoto International, con sede en Estados Unidos, firmaron el pasado fin de semana también un contrato que establece en una primera fase la remoción de 3 millones de toneladas métricas de escombros. Y un balance o un dato final, el último balance oficial del 24 de agosto reportó 6.509 fallecidos, 14.239 viviendas con afectaciones moderadas y 11.001 viviendas con daños graves. Y al día de hoy, día 76, allí en La Guaira, aún hay personas intentando rescatar cuerpos de familiares bajo los escombros. Desde Caracas, Santiago Martínez, Blue Radio.
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0: 4:37 minutos. Este es un golpe, don Slobodan, a la nostalgia, al amor adolescente, a las tusas de colegio. ¿Por qué estamos escuchando a Camila?
1: La agrupación Camila de México, pues está anunciando ya presentación en el Movistar Arena el próximo 27 de noviembre en Bogotá. Hace parte de su tour que se llama Adiós World Tour, literalmente.
0: ¿Se despiden?
1: Se están despidiendo, dicen. Y celebran también sus 20 años de trayectoria.
0: Bueno,
1: musical.
0: Yo espero que esto sea una falsa alarma para quienes seguimos desde hace mucho tiempo la música de Camila Slobodan, porque regresa a Bogotá después de 20 años.
1: Sí, después de 20 años. Y obviamente, pues, aunque dicen que es el Adiós World Tour, pues también están celebrando, como decimos, 20 años de trayectoria musical. No creo que sea una despedida, pero la buena noticia es que ya se están vendiendo las boletas. Inicia hoy la preventa hasta el 10 de septiembre y la venta generada a partir del 10 de septiembre de este mes.
0: Pues ojalá les vaya muy bien aquí en Colombia al grupo mexicano Camila. Son las 4:38 minutos de la mañana y con música abrimos, como siempre a esta hora, el portal de Blue Radio que titula: Fiscalía reactiva orden de captura contra alias HH y demás delegados de paz de los comuneros del sur. General retirado Jorge Andrés Zuluaga sería nuevo director de la DNI. La inflación en Colombia sube 6.24% anual en agosto del 2026 y condenan a 3 años de prisión a exsecretario de la Fundación San José por los títulos de Juliana Guerrero.
1: Titulares de la prensa en Colombia, iniciamos en Bogotá. En el diario El Espectador está Richard León.
2: Buenos días, Slobodan. El Espectador arranca su portada con compromiso con Chocó. El presidente Abelardo de las Priella se reunió en Quibdó con los 10 empresarios más importantes del país. La inflación continúa creciendo. Los alimentos siguen siendo el rubro con mayor incremento dentro de la canasta de gastos. Falsos títulos de la San José. A 2 días de que llamen a juicio a Juliana Guerrero, un juez de Bogotá dio a conocer la sentencia contra Luis Carlos Gutiérrez, exsecretario general de la Fundación San José, quien llegó a un preacuerdo tras aceptar que emitió 2 títulos falsos a la joven. Nuevo operador de cable. El contrato para administrar el cable de San Cristóbal, cuya construcción avanza en un 95%, ya fue adjudicado. Les habló Richard León, periodista del Espectador.
0: Richard, gracias. Ahora conozcamos las principales noticias del diario El Tiempo con David Sánchez.
3: María Camila, muy buenos días. La noticia más importante, un plan Marshall para recuperar al Chocó. Enseguida, en la foto del día, el titular, la sub-20 con pie derecho. La imagen muestra a las jugadoras de la Selección Colombia celebrando con emoción uno de los goles que marcó el equipo en el debut. Más abajo tenemos, confirman hallazgo fiscal de 370 mil millones de pesos en la Agencia Nacional de Tierras. Camila, en la editorial, el titular, hoy más que nunca es prioritario construir defensa contra los drones. Más abajo, visita de Rubio, cambio de era en relaciones con Estados Unidos. Y por último, Colombia perdió el año en las pruebas PISA 2025. Un feliz día.
1: 27 grados en la ciudad de Barranquilla, titulares en el diario El Heraldo, Juan Bravo.
4: Buen día, Slobodan, para ti y para todos los oyentes. A continuación, los 5 titulares de El Heraldo para este martes. Barranquilla recibe a Marco Rubio y comienza la nueva era entre Colombia y Estados Unidos. Un histórico plan Marshall para transformar Chocó con megaproyectos. Ese fue el anuncio del presidente Abelardo de la Espriella junto a algunos de los empresarios más grandes del país. Las condiciones meteorológicas en el Atlántico son cada vez más extremas. Sube la tarifa de energía en plena ola de calor por efecto de El Niño. Congresistas y usuarios insisten en pedirle a la GREP que excluya a la región Caribe de la medida que busca promover el ahorro de energía. Desde la sala de redacción de El Heraldo les habló Juan Bravo.
1: Titulares ahora en el diario El Colombiano de la ciudad de Medellín, Carlos Mario Gómez.
5: Slobodan, buenos días. Estos son los principales titulares del Colombiano de este martes. 110 mil hogares de Medellín se quedarán sin agua 8 horas al día por racionamiento. Estas son las firmas que señaló Federico Gutiérrez al FBI. Petro posó de italiano para así poder comprar casa. Les habló Carlos Mario Gómez.
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1: En Colombia a las 4 de la mañana, 42 minutos, y la noticia más importante está en el departamento del Chocó. Allí el presidente Abelardo de la Estrella presentó las conclusiones de la llamada cumbre empresarial para la transformación de esta región del país, en la que se anunció un paquete de inversiones y alianzas público-privadas para la reconstrucción del departamento con proyectos en infraestructura, turismo, educación, emprendimiento y también en generación de empleo. Las conclusiones de esa gran cumbre, Nicolás Rodríguez.
6: Hola, Esdobana, buenos días. El presidente Abelardo de la Estrella presentó las conclusiones de la cumbre empresarial que se realizó en Quibdó con la participación de algunos empresarios en Colombia. El encuentro tuvo como objetivo definir una ruta para la reconstrucción del departamento tras el terremoto. El mandatario anunció el denominado Plan Marshall para el Chocó, con el que busca concentrar recursos públicos y privados en proyectos de alto impacto. Entre las principales apuestas está la construcción del malecón de Quibdó, que tendrá la participación de este sector privado, departamental y municipal. Otro anuncio central es el fondo de 5.000 millones en capital semilla para 1.000 emprendedores afectados por el terremoto. Recursos que serán aportados por empresas privadas y canalizados a través de Impulsa. En materia de infraestructura, el gobierno anunció una inversión cercana a 1 billón de pesos destinada principalmente en proyectos viales y al aeropuerto de Bahía Solano. Y también se presentó un plan para avanzar en una alternativa de conexión entre el Pacífico y el Atlántico, incluyendo la posibilidad de retomar los estudios del canal interoceánico o un corredor ferroviario. La estrategia también contempla medidas para impulsar la minería, la inversión privada y la generación de empleo, así como un mensaje directo para los empresarios para que lleguen al Chocó, a donde se les brindará las garantías de seguridad.
7: Vengan más, conozcan sus posibilidades, inviertan, les vamos a dar toda la protección física y jurídica, produzcan, generen empleo y ganen dinero aquí.
6: Y es que tras esta cumbre empresarial, José Francisco Aguirre, director ejecutivo de la Fundación Santo Domingo, anunció una apuesta para impulsar el turismo en el departamento. En una alianza con el Ministerio de Comercio y Fontur, fueron seleccionados Nuquí y Bahía Solano, estos dos son municipios con alto potencial turístico, para buscar una iniciativa para fortalecer y atraer más visitantes y asimismo la inversión extranjera. Nicolás Rodríguez, Blue Radio.
0: Nicolás, gracias, y seguimos recorriendo el norte del departamento del Valle del Cauca, conociendo la situación que están viviendo las poblaciones rurales, que están apartadas de los cascos urbanos, y conociendo nuevas historias de la gente que vivió la tragedia en sitios completamente devastados, arrasados por ese terremoto. Mayra Tenorio, enviada especial de Blue Radio.
8: Camila, buenos días. Hemos estado haciendo este recorrido por el norte del Valle del Cauca, la zona de este departamento más afectada tras el terremoto del pasado 10 de agosto. Ha pasado un mes y los habitantes aquí siguen clamando por ayuda. Nuestro recorrido comenzó desde muy temprano, específicamente en este corregimiento llamado San Francisco, pero conocido coloquialmente como San Pacho, donde cerca de 300 viviendas, casi que el 80% de este corregimiento, cuenta con casas completamente colapsadas e inhabitables. Recorrer las calles fue encontrarnos con campamentos improvisados, algunos, como lo llaman, cambuches, en lugar de muros. Bolsas negras de basura que simulan lo que es un nuevo hogar para muchas personas. Otros con todo tipo de palas, alguno que otro ladrillo que han podido conseguir, comienzan estas labores de reconstrucción. Sin embargo, el clamor sigue siendo el mismo, que no los olviden. Esto dijo David Salazar, habitante de este corregimiento.
9: Bueno, un mes después el panorama sigue siendo desalentador, profunda tristeza porque las necesidades siguen multiplicando ante la respuesta lenta del gobierno nacional. Hay que decirlo, la comunidad sigue a la espera y pues como pueden ver, la necesidad es constante, casas deterioradas, casas fragmentadas y la comunidad solicitando ayuda y respuesta.
8: Otras zonas de este departamento del Valle, específicamente del norte, como lo que es El Águila, El Cairo, Argelia, también son poblaciones que piden ser ayudadas. En este recorrido que estamos haciendo aquí con Blue Radio, seguiremos con contándoles estas historias de la gente. Mayra Tenorio, Blue Radio.
0: Mayra, gracias. Ahora hablamos del bolsillo porque el gobierno y el Congreso de la República comenzaron a revisar las cuentas del presupuesto general de la Nación para el próximo año, que asciende a 634.9 billones de pesos. El ministro de Hacienda insiste por ahora en mantenerse en esa cifra. Desde el Congreso de la República, Salima Férez.
10: Camila, buenos días. Con un presupuesto de 634,9 billones sobre la mesa, el gobierno comenzó esta semana a revisar con el Congreso cómo atender las necesidades de los distintos sectores sin cambiar por ahora el monto previsto para 2027. Esa fue una de las conclusiones de la reunión convocada por el Ministerio de Hacienda con los presidentes de las comisiones económicas, coordinadores y ponentes del presupuesto. El ministro de Hacienda, Miguel Gómez Martínez.
11: Nosotros nos mantenemos en el monto. Obviamente eso es una potestad del gobierno, que el gobierno presenta y el Congreso decide. Eso tiene que decidirse antes del próximo 14. Y yo creo que por el momento los parlamentarios entienden que aumentar el presupuesto general de la nación en estas circunstancias probablemente no sea la mejor opción.
10: Desde el Congreso ya comenzaron a aparecer propuestas para encontrar recursos. Una de ellas busca revisar los cerca de 150 billones destinados a la deuda y estudiar si parte de esos pagos pueden aplazarse para fortalecer la inversión. Frente a esa propuesta, el ministro de Hacienda aseguró que el gobierno no es partidario de asumir compromisos que no tenga certezas de poder cumplir. Sobre el terremoto, Gómez aseguró que hay recursos para la atención inmediata, aunque señala que la reconstrucción será un proceso de varios años y no dependería únicamente del presupuesto 2027. Salima Ferris, Blue Radio.
0: Salima, gracias. Ahora hablamos del DANE, que reveló el último dato de la inflación en el país, que no da tregua. En agosto alcanzó una variación anual de 6.24% según esa entidad, mientras que los primeros 8 meses del 2026 el incremento acumulado es de 5.35%. Entre los sectores que más han aumentado los precios en el último año están los restaurantes, el sector de la salud y la educación. Laura Alejandra Moreno.
12: Camila, buenos días. La inflación anual en Colombia llegó al 6.24% en agosto de 2026, de acuerdo con las cifras entregadas por el DANE, un resultado que corresponde al aumento de los precios entre agosto de este año y el mismo mes del año pasado, 2025. Pero el comportamiento no fue igual en todos los sectores. Restaurantes y hoteles registraron la mayor inflación anual con 9.36%. Le siguieron salud con 8.3%, educación con 7.45%, bebidas alcohólicas y tabaco con 6.94% y muebles y artículos para el hogar con 6.67%. En el caso de los alimentos, la variación anual fue de 6.1%, mientras que alojamiento, agua, electricidad, gas y otros combustibles aumentaron 5.74%. Y hay productos que muestran incrementos todavía mayores. Las papas acumulan una subida anual de 63.45%, las frutas frescas de 18.31%, la carne de res y sus derivados de 14.09% y el transporte urbano del 10.66%. Y también aumentaron 7.59% los precios de la electricidad. En contraste, algunos productos bajaron de precio durante el último año, como el tomate, las legumbres secas y la carne de cerdo y sus derivados. Así, el dato de agosto muestra que aunque el aumento mensual fue del 0.39%, persisten presiones importantes sobre el costo de vida, especialmente en alimentos, restaurantes, vivienda y algunos servicios. Laura Alejandra Moreno, Blue Radio.
0: Laura, ahora hablamos de la Fiscalía, que reactivó las órdenes de captura en contra de alias HH y otros 6 cabecillas del Frente Comuneros del Sur, que recibieron ese beneficio bajo el gobierno del expresidente Gustavo Petro, que los cobijó con beneficios al amparo de la paz total. Valentín Herrera.
13: Hola María Camila, buenos días. La Fiscalía reactivó las órdenes de captura en contra de Gabriel Yepes, alias HH, cabecilla y hasta hace poco jefe negociador del grupo ilegal Comandos del Sur, y en contra de otros 6 integrantes de esa organización que hoy es una disidencia del ELN. La de 100 integrantes y una alta presencia en el departamento de Nariño. El presidente Abelardo de la Espriella también en sus primeros días de gobierno había reactivado el proceso de extradición de alias HH, que está vigente desde abril de 2025, pero que en su momento había frenado el expresidente Gustavo Petro. La justicia de los Estados Unidos lo acusa desde tener, por lo menos desde 2019, nexos con carteles mexicanos para producir y vender droga que llega hacia los Estados Unidos. Con esto, ahora la policía y las fuerzas militares tendrán vía libre para aumentar las operaciones ofensivas en contra de este grupo ilegal, pese a los pedidos de varios sectores, como por ejemplo el del gobernador de Nariño, que aseguraba que este proceso de paz sí había dejado buenos resultados. Valentina Herrera, Blue Radio.
1: Y noticia judicial, un juez condenó a 3 años de cárcel a Luis Carlos Gutiérrez Martínez, exsecretario general de la Fundación Universitaria San José,

0: Luego recordemos de la aprobación de un preacuerdo presentado por la Fiscalía dentro de la investigación por la presunta expedición de los títulos académicos a la polémica Juliana Guerrero. Kalila Peña.
1: Slobodan, buenos días. Un juez de conocimiento condenó a 3 años de prisión a Luis Carlos Gutiérrez Martínez, exsecretario general de la Fundación Universitaria San José, tras aprobar un preacuerdo con la Fiscalía en el que el procesado aceptó su responsabilidad en el delito de falsedad ideológica en documento público. Sin embargo, se otorgó la suspensión de la ejecución de la pena por el monto definido. Según la investigación, el exfuncionario utilizó su perfil de administrador en el sistema institucional para autorizar la expedición irregular de 2 títulos, con fecha del 1 de julio de 2025, uno en profesional en contaduría pública y otro tecnológico en gestión contable y tributaria a nombre de Juliana Guerrero, los cuales habrían sido utilizados en su postulación al cargo de viceministra de Juventudes. Por su parte, la audiencia de acusación contra Guerrero fue reprogramada para este miércoles tras su inasistencia. Kalila Peña, Blue Radio.
0: Y el racionamiento de agua es una realidad que se vive cada año en el departamento de Santander, por eso campesinos de una vereda del municipio de Aratoca se organizaron y crearon su propia reserva de agua para atender el fenómeno del Niño.
2: Va a haber racionamiento, Slobodan, en esa zona del país, es decir, pero también en Medellín, donde regresa porque no lograron contener el gasto de agua. Allí la medida se mantendrá inicialmente por 1 semana, sujeta a evaluación de las autoridades. Danilo Arias.
3: María Camila, muy buenos días. El piloto de 5 días de ahorro voluntario de agua en Medellín en medio de la escasez de lluvia y los impactos del fenómeno del Niño se rajó. Y por eso las autoridades nuevamente anunciaron el racionamiento del líquido para más de 300.000 habitantes de 6 comunas del nororiente y el centrooriente de la ciudad. Las autoridades han explicado que debido a los ahorros de agua de los últimos días también se definió que los cortes diarios ya no serán de 11 horas sino 8 y permitirán a los habitantes una mejor planeación para aprovisionarse del líquido, pues se definieron entre las 8 de la noche y las 4 de la mañana del día siguiente. Este martes la medida entonces se reactiva con los barrios inicialmente definidos por EPM en el esquema 1, que incluyen a Carpinelo, El Compromiso, La Avanzada y La Esperanza número 2 en la Comuna Popular, La Cruz, Mariacano, Carambola, San José, La Cima número 1 y Versalles número 2 en la Comuna Manrique, Campo Valdés, La Piñuela, Las Esmeraldas y Manrique Central en la Comuna Aranjuez, Las Estancias, San Antonio y Villa Lilian de la comuna Villahermosa y finalmente en la comuna Buenos Aires está Barrios de Jesús. La medida continuará por 1 semana intercalando con el esquema 2, del que hacen parte otros 10 barrios de las mismas 6 comunas, los cuales tendrán su turno a partir de mañana 9 de septiembre en Medellín. Danilo Arias, Blue Radio.
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2: Colombia comenzó con victoria en su camino en el Mundial Femenino Sub-20, mientras Santa Fe se prepara para recibir hoy a Vasco da Gama por los cuartos de la Copa Sudamericana. Además, Nacional goleó a Cali y avanzó en la Copa Betplay. Gerardo Sojo.
5: Buenos días, María Camila. La selección Colombia tuvo un estreno ganador en el Mundial Femenino Sub-20 de Polonia. Las dirigidas por Carlos Paniagua superaron 3-1 a Costa Rica, con tantos de Fernanda Biafara, Mariana Ortegón y Catalina Cortés. Colombia quedó primera del Grupo E con 3 unidades y su próximo compromiso será mañana jueves frente a Portugal desde las 11 de la mañana, hora de Colombia. Fernanda Biafara es jugadora de la selección y habló después del partido.
6: Está muy emocionada, aquí peleando por los más de 50 millones de colombianos y pues contentas para mi familia y muchas personas a las que aprecio demasiado.
5: Por su parte, Independiente Santa Fe afrontará hoy martes un nuevo reto internacional. El conjunto cardenal recibirá a Vasco da Gama en el Campín desde las 5 de la tarde en el primer partido de los cuartos de final de la Copa Sudamericana. El equipo brasileño llegó a Bogotá sin Carlos Andrés Gómez, Carlos Cuesta, Adson Thiago Méndez y Facundo Colidio. Los colombianos Johan Rojas y Marino Inestrosa sí hacen parte de la convocatoria. Finalmente, Atlético Nacional aseguró su clasificación a los cuartos de la Copa Betplay. El conjunto antioqueño derrotó 3-0 al Deportivo Cali con goles de Alfredo Morelos, Samuel Velázquez y Marlos Moreno. Gerardo Sojo, Blue Radio.
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8: Buenos días, aquí están las noticias de la música. Gianmarco es hijo de músicos, por eso la música fue el camino más natural en su vida. Y no solo como cantante, sino como compositor. Y es que mucha gente no sabe que compuso canciones muy famosas para otros artistas, como Este loco que te mira para Marc Anthony. Canta corazón para Alejandro Fernández.
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8: Y hoy para Gloria Estefan.
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8: A Gianmarco lo conocimos también por Te mentiría.
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8: O por Se me olvidó. Todos éxitos, todos reconocidos. Y ahora, el ex jurado de A Otro Nivel incursiona en la salsa con un álbum llamado Bajo la Manga. Y su primer adelanto es esta canción, Nunca.

0: Bajo la Manga, un proyecto que llegará en dos partes y en una primera entrega tendrá 7 canciones y en la segunda edición tendrá otros 7 temas y varias colaboraciones. Para este proyecto buscó músicos colombianos, porque según él, la experiencia en salsa en Colombia es única. Y lo puede decir con convicción, porque su esposa Juliana es de Cali.
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0: Nunca Más, lo nuevo de Gianmarco. Para Mañanas Blue, W. Bernal.

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2: Bienvenidos, buenos días, son las 5 de la mañana en punto, como siempre es un gusto estar con ustedes. Estamos en Mañanas Blue, hoy martes 8 de septiembre, saludo a quienes a esta hora nos ven en el canal de YouTube de Blue Radio y también en el canal, en la aplicación Ditu de Caracol Televisión. Barranquilla amanece militarizada a la espera de la llegada a la 1 de la tarde del secretario de Estado de Estados Unidos, Marco Rubio, para su visita de Estado y su encuentro con el presidente Abelardo de la Espriella. Ya hay detalles de la agenda que les compartiremos en segundos desde la ciudad de Washington. Es la primera parada de esta gira por Sudamérica del secretario Rubio. Luego irá a Ecuador y después irá a Perú a encontrarse con la presidenta Keiko Fujimori. La reconstrucción de las zonas devastadas por el terremoto, la lucha contra el narcotráfico y el tema comercial serán los ejes de la agenda, aunque hay novedades que tienen que ver con exploración y explotación minera que les contamos en segundos desde el Departamento de Estado. Y también les hablaré del Plan Marshall que anunció para la reconstrucción del Chocó el presidente Abelardo de la Espriella, acompañado este lunes en Quibdó con 10 de los más importantes empresarios del país. El presidente habló de inversión privada de infraestructura, de planes padrino, asignó tareas específicas y habló también de retomar estudios para la construcción de un canal interoceánico, de la vieja idea del canal Atrato-Truandó, que busca integrar a un corredor férreo. En economía les hablaremos del costo de vida en Colombia, que sigue aumentando en agosto, según el DANE, hablando año a año, ya es del 6.24%, es decir, de agosto del 25 hasta agosto del 26, la inflación en el mes de agosto fue del 0.39%, el costo de los alojamientos y los servicios públicos fueron los que más subieron. Hablando de servicios públicos, vamos en segundos a Medellín, que hoy retoma el racionamiento de agua ante el fenómeno del Niño. Les hablaré de las protestas en la costa Caribe por la resolución de la CREC de zanahoria y garrote para quien no ahorre energía. En la costa dicen, aquí está haciendo mucho calor, no podemos apagar los abanicos, no podemos apagar el aire acondicionado. Les voy a hablar del presupuesto para el año entrante. Hubo reunión del gobierno con los ponentes del Congreso de la República de esta iniciativa. Se mantiene el monto, falta apenas una semana para que se cumpla el plazo de la aprobación de ese límite del presupuesto para el año entrante, del monto del presupuesto general de la nación, sin que hasta ahora se conozca dónde van a venir los recortes. El ajuste del cinturón que anunció el gobierno del presidente Abelardo de la Espriella. Les contaremos detalles de los resultados de las pruebas PISA 2025 hechas a estudiantes de bachillerato. No rajamos. Colombia ocupó el puesto 62 entre 90 países medidos. Bajamos en literatura y matemáticas, pero pareciera que es un fenómeno global. Y les hablaré de noticias en Bogotá, de la demolición que viene del histórico puente de la carrera séptima con calle 100, viene una interconexión nueva en esa zona, en el Cantón Norte, y de la prohibición, de la restricción para el uso de pantallas en los colegios. Ya se firmó la resolución por parte de la alcaldía de Bogotá. En segundos, noticias sobre Israel, en segundos, noticias sobre un robo de nuevo de piezas artísticas en Francia. Como siempre es un gusto estar con ustedes. Vamos a continuación con lo más importante de Colombia y el mundo en titulares en Mañanas Blue.
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3: Hoy el presidente Abelardo de la Estrella se reunirá en la ciudad de Barranquilla con el secretario de los Estados Unidos, Marco Rubio. Entre los temas a tratar están la seguridad regional, los vínculos comerciales, la lucha contra el narcoterrorismo y la cooperación internacional para atender la emergencia del terremoto. Habrá cierres viales en la capital del Atlántico. El presidente Abelardo de la Estrella, junto a los 10 empresarios más importantes del país, presentó el Plan Marshall para el departamento del Chocó tras el terremoto del pasado 10 de agosto. Se anunció un paquete de $1 billón para vías conectividad financiado mediante obras por impuestos y con inversión empresarial. Se creará una gerencia especial para el Chocó encargada de vigilar la ejecución de los proyectos. Estará a cargo del chocano José Tobón, el viceministro de Agricultura. También se impulsará la construcción del malecón de Quibdó para recuperar el comercio y el turismo en el río Atrato. Habrá 5.000 millones de pesos para 1.000 emprendedores afectados por el terremoto, con capital semilla de 5 millones de pesos por negocio. Asimismo, se anunciaron 100 becas, impulso turístico para Nuquí y Bahía Solano como pueblos milagro turísticos, una estrategia de bancarización de la población local junto a Nubank y la compra de toda la producción de biche por parte de la central mayorista del departamento de Antioquia. En cuanto a la minería, se plantea un régimen especial minero para facilitar la inversión y formalización de la actividad. También se estudiará la viabilidad de un canal interoceánico o un ferrocarril que conecte el Atlántico con el Pacífico pasando por el territorio chocuano. Luego de la reunión con los presidentes de las comisiones económicas tercera y cuarta, el ministro de Hacienda Miguel Gómez Martínez la calificó de positiva y mantuvo el mismo monto para el presupuesto de 2027 de 634.9 billones de pesos. El ministro Gómez anunció que el gobierno nacional tiene los recursos para reconstruir las zonas afectadas por el territorio y el apoyo a los damnificados. Sin embargo, advirtió que la reconstrucción tardará alrededor de 10 años. Terminó el plazo para que los partidos políticos definieran su posición frente al gobierno de Abelardo de la Estrella. El Partido Liberal se declaró bancada de gobierno. Se sumó a la lista la Liga de Gobernantes Anticorrupción, el Partido Conservador, el Centro Democrático, Defensores de la Patria, la U, Salvación Nacional, Cambio Radical, ASI, Partido Democrático Colombiano, el Partido Liberal y Colombia Justas Libres. Por su parte, los partidos que se declararon en independencia son Movimiento Autoridades Indígenas de Colombia, ICO, la Alianza Verde, la Fuerza, Partido Ecologista Colombiano y el MIRA, mientras que en la oposición estarán el Pacto Histórico, En Marcha y el Movimiento Alternativo Indígena y Social Maíz. La Fiscalía reactivó las órdenes de captura nacionales contra 11 exmiembros representantes de paz del grupo criminal Comuneros del Sur, disidencia del ELN. La decisión se produce después de que el gobierno nacional terminara las negociaciones de paz con el grupo y revocara la designación de sus delegados. En las últimas horas fue atacada con ráfagas de fusil la subestación de policía de Guamalito, zona rural del Carmen, en norte de Santander. Este es el segundo hecho violento en contra de estas instalaciones, luego de haberse registrado otro ataque con drones cargados de explosivos el pasado viernes. Fueron capturados 6 integrantes del grupo delincuencial Los Orión, entre ellos su cabecilla alias Mauro. La organización traficaba con explosivos provenientes de Chile, Perú y Ecuador, destinados a estructuras criminales. 11 personas, entre ellas un menor de edad, fueron capturadas en Aratoca, zona bananera, y San Sebastián de Buenavista, en medio de un operativo contra la extorsión y el crimen organizado en el departamento del Magdalena. La policía capturó y dejó a disposición de la fiscalía a un hombre que agredió con arma blanca a su expareja sentimental en la terminal de transporte del Salitre en Bogotá. La víctima fue auxiliada y trasladada a un centro médico. La fiscalía llamó a juicio al expresidente de Ecopetrol, Ricardo Roa, por la campaña Petro Presidente 2022, de la que fue gerente. El 30 de octubre será acusado formalmente por el delito de violación de topes electorales. A 3 años fue condenado el secretario de la Fundación San José, Luis Carlos Gutiérrez Martínez, tras haber confesado que autorizó la expedición de diplomas falsos en favor de Juliana Guerrero. Así fue el regaño del juez a Gutiérrez. Medellín volverá a tener racionamiento, será cortes por 8 horas de 8 de la mañana, de 8 de la noche a 4 de la mañana, que afectarán a 110 mil hogares. La interrupción del servicio se da luego de que la capital antioqueña no alcanzará las metas de ahorro y los críticos niveles de embalse de Piedras Blancas. La alcaldía de Bogotá estableció restricciones para el uso de teléfonos móviles en colegios públicos y privados de la ciudad. Durante la jornada escolar se fijan límites para el uso de pantallas según la edad de los estudiantes. Sin embargo, la resolución no restringe el porte de estos dispositivos. El alcalde Carlos Fernando Galán informó que 3 empresas internacionales, 2 europeas y 1 china, presentaron la solicitud de precalificación para la construcción de la línea 2 del metro de la ciudad. Se espera adjudicar el próximo año el contrato al mejor oferente. Debido a las obras del corredor de la carrera séptima, se inicia el desmonte del puente de la calle 100. Desde hoy, la calzada oriental de la carrera 11, entre calles 94 y 100, pasará de sentido norte-sur a sentido sur-norte. Falleció la joven que había tenido problemas cardíacos durante la maratón de Medellín el pasado domingo 6 de septiembre en la categoría 21K. La organización lamentó este hecho y envió un mensaje de solidaridad a la familia. Entraron en vigor los aranceles impuestos por Canadá a productos provenientes de Estados Unidos en represalia por las tarifas que le impuso a Washington a finales de agosto. Se trata de aranceles del 15, 25 y 50% sobre productos como el acero, productos lácteos, artículos electrónicos y pulpa de papel. La selección Colombia Femenina Sub-20 se prepara para enfrentar a Portugal este jueves 10 de septiembre, luego de ganarle 3-1 a Costa Rica en su debut en el Mundial Femenino Sub-20 2026 que se juega en Polonia. 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
2: Qué frío que está haciendo en Bogotá, tenemos 9 grados de temperatura, no sé si usted lo sintió, fue un amanecer más frío de lo habitual en la capital del país, no llueve, funciona con normalidad el aeropuerto El Dorado en la capital del país. Vamos a las calles de Bogotá con la historia terrible del ataque con arma blanca de un hombre contra quien era su pareja sentimental en un local en la terminal de transportes del Salitre. En la avenida Boyacá, un caso que quedó grabado en video, el hombre le ataca con arma blanca a quien era su pareja sentimental, ahí vemos las imágenes, son muy duras, finalmente fue sometido, fue capturado este hombre, hablamos con uno de los testigos, con uno de los hombres que evitó que esto terminara en un feminicidio, porque eso era lo que buscaba este criminal que ya está detenido por las autoridades. Allí está el ojo de la noche, Eduard Porras.
4: Ricardo, muy buenos días para usted, buenos días para todos los oyentes de Blue Radio. Aquí está la información con los hechos más importantes ocurridos en la capital del país mientras que ustedes dormían. Comenzó a lloviznar en Bogotá casi a las 3:30 de la mañana, piso húmedo en el norte de la ciudad, precaución para los conductores y así evitar los accidentes de tránsito. Arrancamos con el terror que se vivió en la terminal de transportes del Salitre el pasado fin de semana. Un hombre renunció a su trabajo en un local del mismo sector para llegar hasta otro local donde trabajaba su excompañera sentimental y atacarla con un arma blanca. En las imágenes de las cámaras de seguridad se observa cómo este sujeto destruye prácticamente el local para así abalanzarse sobre la mujer, atacarla con un gigantesco cuchillo que llevaba en su mano derecha, pero en ese instante apareció Duvernay, un fotógrafo que por cosas del destino llegó a Bogotá a la misma hora, pasó por ese mismo local y al ver la agresión se le abalanzó al sujeto, le quitó el arma blanca, a pesar de que ya había agredido a la mujer en varias oportunidades, pero también le salvó la vida. Hablamos con Duvernay y esto fue lo que le contó a Blue Radio.
5: Vi que ella necesitaba ayuda, eso fue lo único que vi, que estaba pidiendo ayuda y que yo estaba ahí para ayudarle.
4: ¿Qué escena vio usted ahí, Duvernay?
5: Vi miedo, frustración de parte de la muchacha, mucho, mucho miedo, la verdad, o sea, miraba ella la muerte, realmente. Intentarle agredir a la muchacha por el tema del teléfono, pero después vi que era como más personal por lo que le gritaba él a ella, sí. Algo de que lo había contagiado, no sé, algo así. Entonces fue cuando sacó el cuchillo y se le lanzó a ella.
4: ¿Usted, sin pensarlo, se le mandó?
5: Sin pensarlo, podría decir que no. Pero realmente fue un momento en segundos donde no estaba pensando y tocaba hacerlo por el bien de ella, claro. Por la seguridad de ella.
4: Los familiares y amigos de la víctima, que se encuentra recluido en la Clínica Colombia, dicen que prácticamente él fue el ángel salvador, le salvó la vida a su amiga. Ahora solo le piden a la justicia que por favor dejen tras las rejas a este sujeto que se encuentra detenido en la URI del sector de La Granja, ya que eran constantes los ataques y las amenazas, después de que esta mujer le terminara hace más de 5 meses. Existen algunas grabaciones con las amenazas y por eso dicen quienes conocen a la víctima que este sujeto no puede quedar en libertad. Eduard Porras, Blue Radio.
2: Terrible historia, ojalá caiga todo el peso de la justicia contra este criminal. Eduard, y hablando de la noche, en Medellín, en la noche de este martes, vuelve el racionamiento de agua en 16 barrios del oriente de la capital antioqueña ante la sequía provocada por el fenómeno del Niño y ante la falta de ahorro suficiente. Héctor Santamaría.
6: Ricardo, buenos días. Es que el piloto de 5 días de ahorro voluntario de agua en Medellín en medio de la escasez se rajó y por eso las autoridades nuevamente desde esta noche anunciaron el racionamiento de líquido para más de 300.000 habitantes, como solo advertía 16 barrios de 6 comunas del nororiente y centrooriente de la capital antioqueña. El alcalde Federico Gutiérrez ha insistido que se trata de una medida técnica sugerida por parte de EPM ante los bajos niveles que reporta especialmente el embalse de Piedras Blancas.
7: Aquí no hay criterio diferente para la toma de decisiones al criterio técnico definido desde Empresas Públicas de Medellín, que es una empresa 100% pública, que lo que quiere es que tengamos los servicios de agua, energía y los demás servicios que debemos
6: Y por eso
7: tener.
6: Ricardo, el mandatario también explicó que debido a los ahorros de agua ya no serán de 11 horas, sino de 8 horas, de 8 de la noche a las 4 de la mañana del día siguiente, y reiteramos, comenzarán el día de hoy. No llueve por estos días en Medellín, 18 grados de temperatura, Ricardo.
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3: Bienvenidos, son las 5 de la mañana y 15 minutos.
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3: A la 1:00 p.m. se tiene previsto el aterrizaje del avión del Departamento de Estado que trae al secretario Marco Rubio al aeropuerto Ernesto Cortizos en Barranquilla. Son más de 1.200 policías que hasta ahora están custodiando la capital del Departamento del Atlántico en una visita que no será tan corta como estaba inicialmente prevista. El secretario Rubio pernoctará en la capital del Atlántico y este miércoles, mañana temprano, saldrá rumbo a Ecuador. Más adelante les tendremos detalles de la agenda que tendrá varios encuentros en la capital del Departamento del Atlántico. Ya hay cierres viales a esta hora en la ciudad de Barranquilla. Ingel de la Rosa.
10: Ricardo, muy buenos días. Tras un arduo trabajo de articulación con las agencias de seguridad norteamericanas, en el distrito de Barranquilla se definieron los esquemas y protocolos de protección para garantizar el buen desarrollo de este encuentro entre el presidente Abelardo del Espriella y el secretario de Estado Marco Rubio. El alto funcionario estadounidense estaría arribando después del mediodía en el aeropuerto Ernesto Cortizos, donde lo recibirá una amplia comisión, entre los que figuran como invitados el alcalde Alejandro Char y el gobernador Eduardo Verano. De allí saldrá rumbo hacia la sede de la presidencia ubicada en el Batallón Paraíso Norte de la ciudad y para acompañarlo se han dispuesto 100 uniformados de la policía y 100 militares del ejército, mientras que a lo largo y ancho de la capital del Atlántico han sido desplegados 1.200 uniformados. Durante el encuentro entre Rubio y Del Espriella se hablará, entre otros temas, del fortalecimiento de la relación comercial entre ambos países. Justamente sobre esto último se refirió la directora ejecutiva de la Cámara de Comercio Colomboamericana en Atlántico y Magdalena, Vicky Ibáñez. Escuchemos.
11: Y representa también una oportunidad para mirar hacia adelante y fortalecer una relación que tiene una importancia estratégica entre ambos países, particularmente para las empresas de aquí del Caribe. Esto es una relación que siempre ha existido. Hemos pasado una etapa muy compleja y se nos está brindando esta oportunidad para poder seguir avanzando en este momento, construir muchos más lazos de cooperación.
10: Medidas implementadas este martes en Barranquilla, Ricardo, también está la alerta hospitalaria en la red pública y además cierres viales en inmediaciones del Batallón Paraíso y también en inmediaciones de la sede de la firma de abogados del presidente Del Espriella. Para el caso del Batallón, el cierre será de la vía 40, entre calles 80 y 77, sentido sur-norte y contraflujo en la calzada norte para mantener la circulación desde las 6:30 de la mañana hasta las 5 de la tarde. Y a partir de las 5 de la tarde se cerrarán las carreras 55 y 56 entre las calles 74 y 76, así como la calle 75 entre carreras 54 y 57. Esta medida en el barrio El Prado se extenderá hasta las 11 de la noche. Barranquilla amanece con 26 grados de temperatura.
3: Ingel, ¿sabe por qué son esos cierres en el barrio El Prado?
10: Pues allí no se descarta tal vez algún encuentro entre el presidente Del Espriella y Marco Rubio, teniendo en cuenta que en el barrio El Prado es donde está ubicada la sede de la firma de abogados
3: del presidente. Usted lo anticipó ayer y tiene todo el derecho de cobrar la primicia. Sí, señora. Habrá un encuentro distinto luego del adelantado en el batallón entre el presidente Del Espriella, el secretario Marco Rubio y sus respectivas esposas, y va a ser en la oficina del presidente Del Espriella, en su oficina privada, en el barrio El Prado, en Barranquilla. Y por eso la seguridad que ya está dispuesta en esa zona de la capital del Atlántico. 5:20 en Washington, Juan Camilo, ya se conocen detalles de la agenda del encuentro. Comienza exactamente a las 2 de la tarde, ya le doy la hora exacta del encuentro porque esto está cronometrado, minuto a minuto de la visita del secretario de Estado Marco Rubio. Me llama la atención, Juan Camilo, que hay dos asuntos que no son lugares comunes. Hablarán de energía nuclear y de tierras raras, de metales raros. Temas importantes también en la agenda de esta visita de Estado del secretario Marco Rubio.
12: Ricardo, buenos días. Y en efecto, algo interesante de lo que comparte la agenda del secretario de Estado Marco Rubio es que más allá de los temas que ya se habían descrito como centrales en la cita, cooperación económica, lucha contra el narcoterrorismo y respaldo en la respuesta a la tragedia por el terremoto, el Departamento de Estado está aclarando que habrá una firma de una serie de memorandos de entendimiento entre Estados Unidos y Colombia. Alrededor de la 1 de la tarde debe aterrizar en el aeropuerto Ernesto Cortizos de Barranquilla el secretario de Estado y a las 2 de la tarde se tiene prevista la reunión con el presidente del Espriella. Posteriormente habrá un evento abierto y transmitido por medios de comunicación a las 3:25 de la tarde para la firma de al menos 2 memorandos de entendimiento. Uno sobre cooperación estratégica civil en materia nuclear y otro sobre minerales críticos, también conocido como tierras raras. Es decir, esto podría tener el objetivo del desarrollo de energía nuclear en nuestro país con fines civiles. Esto es diversificación de fuentes de energía en Colombia. Y lo otro que llama la atención es el punto de los minerales críticos o tierras raras, que ha sido establecido como una prioridad para los Estados Unidos y que ha hecho parte de acuerdos recientes con múltiples países. Entre esos, por ejemplo, están el cobre, níquel, fosfato. Y en un segundo renglón, porque no son considerados como minerales críticos, pero que Colombia es un gran productor mundial, figura, por ejemplo, el oro y las esmeraldas. En cualquier caso, habrá firma de memorandos de entendimiento en ese sentido. Ahora bien, la agenda no detalla anuncios comerciales, por ejemplo, en materia arancelaria, que es una prioridad para el gobierno colombiano, particularmente el retiro de los aranceles del 12.5% impuestos por la importación de bienes producidos con trabajo forzoso, y que recordemos, hace unos días se estableció una negociación expedita para un acuerdo comercial recíproco, que es el que debería derivar con el retiro de esos aranceles. Está por verse cuál es la conclusión en ese frente. Y también hay interrogantes de cómo será la distribución de los 1.000 millones de dólares que

0: Estados Unidos. Tras la reunión con el presidente de la Espriella y la firma de los memorandos de entendimiento, el secretario Rubio sostendrá una reunión también en Barranquilla con personal de la Embajada de los Estados Unidos en Colombia. Y recordemos que posteriormente su agenda continuará en Ecuador. En ese país se reunirá con el presidente Daniel Noboa y posteriormente en Perú, donde se reunirá con la presidenta Keiko Fujimori, esto extendiéndose hasta el día 10 de septiembre. Será la primera visita de Marco Rubio en su condición de secretario de Estado a Colombia. Ricardo.
1: Juan Camilo, gracias. Antes de esta visita, el presidente Abelardo de la Espriella estuvo este lunes en Quibdó, acompañado de los 10 más importantes empresarios del país, presentando lo que él llamó el Plan Marshall para la reconstrucción de la zona devastada por el terremoto del pasado 10 de agosto. Dijo el presidente de la Espriella que el Chocó no nació para ser pobre. Habló sobre planes padrinos, sobre obras grandes de infraestructura, 5 grandes vías, el aeropuerto de Bahía Solano, apoyo con capital semilla para los emprendedores y hablando de manera muy motivacional diciendo que esta es una oportunidad para que el Chocó salga de la pobreza. El presidente de la Espriella hablando en compañía de los empresarios.
2: No estoy aquí para lamentarme con ustedes, sino para cambiar esa realidad. Lo digo con todo el énfasis posible. El Chocó no nació para ser pobre. No hay una sola razón objetiva que condene a las gentes de este departamento.
1: 524 anunció el presidente de la Espriella la creación de un malecón gastronómico sobre el río Atrato en Quibdó. Lo hizo en compañía de la gobernadora Nubia Carolina Córdoba.
2: Los empresarios de manera unánime manifestaron su disposición de apoyar el proyecto y sumar esfuerzos con el gobierno nacional y departamental y municipal para avanzar en la estructuración y financiación del proyecto. El malecón permitirá recuperar y transformar el frente del río Atrato, generar empleo, fortalecer el turismo, impulsar el comercio y crear nuevos espacios de desarrollo para Quibdó. Anúncielo usted formalmente, gobernadora, ¿tenemos o no tenemos malecón?
3: Bueno, gracias al sector empresarial. Muchas gracias a quienes están aquí, señor presidente, muchas gracias a usted y al equipo de trabajo.
1: 525, el presidente anunció también retomar estudios de un corredor interoceánico por el Chocó con dos alternativas, o un canal interoceánico o un ferrocarril entre el Urabá antioqueño y un puerto de aguas profundas en el Pacífico chocuano. No es una idea nueva, es la idea del viejo canal Atrato-Truandó. Hace más de 60 años se comenzó a estudiar desde el gobierno de Guillermo León Valencia, en el gobierno de Belisario Betancur, en el gobierno de Virgilio Barco, en todos los gobiernos, incluso se habló en el gobierno del presidente Gustavo Petro, avanzó hasta un estudio de prefactibilidad para un corredor férreo en esta zona, pero no salió adelante. Anuncios del presidente de la Espriella en compañía del gerente del Fondo Milagro, Jaime Andrés Uribe.
2: He ordenado que se realice la evaluación de la posibilidad de una obra que ya está estudiada y tiene alguna proyección, que es el canal interoceánico. Nosotros tenemos una posibilidad impresionante aquí en el Chocó. Señor gerente del Fondo Milagro, cuéntenos de qué se trata el canal interoceánico y cómo se puede también conectar a través de vías férreas.
4: Buenas tardes, señor presidente. Sí, hay dos posibilidades para conectar el Atlántico y el Pacífico desde el Urabá antioqueño hasta un puerto de aguas profundas.
1: Se retoma esta idea del corredor entre el Pacífico y el Caribe, 526, y también se anunció la construcción de 5 vías y el fortalecimiento, la creación de un aeropuerto digno en Bahía Solano, a través de obras por impuestos y a través de inversiones privadas. Lo anuncia la ministra de Transporte, Elsa Noguera.
5: Paquetes integrales, no obras individuales, y por eso hemos unido un paquete de 5 grandes vías que le van a permitir al Chocó conectarse con el resto de departamentos de Colombia, acercarse más rápido.
1: Además, el presidente de la Espriella, además de las obras de infraestructura, anunció el apoyo con 5.000 millones de pesos de capital semilla para 1.000 emprendedores en Chocó afectados por el terremoto, un plan apadrinado por Bancolombia y Tecnoglas. El presidente de la Espriella.
2: A través de Impulsa se compromete nuestro gobierno, Colombina, Bancolombia y Tecnoglas, hacer un aporte de 5.000 millones de pesos para capital
1: 527,
2: semilla.
1: 527, la Fundación Santo Domingo anunció alianza con Fontur, con el Ministerio de Comercio, para potenciar el turismo en

0: Chamuquí y en Bahía Solano, paraísos en el Chocó que están ameritando mayor impulso financiero, una mayor inversión. Habla José Francisco Aguirre, director ejecutivo de la Fundación Santo Domingo.
1: En conjunto con el Ministerio de Comercio, Industria y Turismo y Fontur, hemos seleccionado 10 municipios, 2 en cada uno de los departamentos. En el Chocó tenemos a Nuquí y a Bahía Solano, dos grandes municipios de gran potencial turístico que siempre han sido sin duda una riqueza natural y un epicentro
0: de turismo. 528, hablando del primer mes del terremoto del pasado 10 de agosto, en Cali comenzó la demolición de los edificios devastados por el movimiento sísmico, mientras que también se está avanzando en el trabajo de acompañamiento a las familias y también hay anuncios concretos de grupos empresariales mexicanos para la reconstrucción del Hospital Universitario del Valle. Hugo Mario Palomar.
2: Ricardo, buenos días. El edificio María Mercedes Lloreda, un edificio de 22 apartamentos ubicado en el barrio Cuarto de Legua, que quedó inhabitable y a punto de colapsar, fue el primero de los edificios de Cali en ser demolido por los daños irreparables que sufrió por el terremoto del 10 de agosto. La estructura fue demolida con maquinaria pesada para no afectar las construcciones aledañas. Algunos residentes, como Andrea Jiménez, llegaron a la zona para presenciar, en medio del dolor y las lágrimas, cómo se derrumbaba lo que fue su hogar por más de 13 años.
3: Pues la verdad ha sido muy doloroso, muy triste, vivienda donde vivíamos con mi familia y ya nos quedamos sin nada, pero estamos con vida, gracias a Dios. Son pruebas que nos pone la vida y nada, seguir adelante, no recordar de manera muy bonita todos los años vividos acá, nuestros vecinos, el sector y reconstruir.
2: Antes de cumplirse un mes del terremoto, llegó a Cali el grupo empresarial Trusot, dedicado a la producción y comercialización de productos de consumo masivo en México. Su presidente Eduardo Trujillo anunció apoyo financiero para reconstruir la torre del Hospital Universitario del Valle, que fue destruida por el terremoto, donde estaba, entre otras áreas, ubicada el área de pediatría.
4: Estamos reuniendo herramientas y ayudas, las facilidades que nos está dando. Inicialmente vamos a hacer una torre donde va a operar el área pediátrica y después veremos hasta dónde nos alcanza el tiempo y el dinero para ayudar en algo más.
2: Esta semana continúa el proceso de demolición de las edificaciones más afectadas por el terremoto de hace casi un mes aquí en el sur de la ciudad de Cali. Serán 11 en total las que serán demolidas en el transcurso del mes de septiembre. Cali amanece con tiempo seco, temperatura 21 grados.
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6: 5 de la mañana, 30 minutos. Actualizamos las noticias en Blue Radio. La Fiscalía reactivó las órdenes de captura contra 11 exmiembros, representantes de paz del grupo criminal Comuneros del Sur, disidencia LLN. La decisión se produce después de que el gobierno del presidente Abelardo Estrella terminara las negociaciones de paz con este grupo y revocara la designación de sus delegados. Fue atacada con ráfagas de fusil a subestación de policía de Guamalito, zona rural del Carmen, en norte de Santander. Ese es el segundo hecho violento en contra de estas instalaciones luego de haberse registrado otro ataque con drones cargados de explosivos el pasado viernes. El presidente Abelardo Elespella anunció junto a 10 empresarios del país el inicio de un plan Marshall para el departamento del Chocó. El gobierno y el sector privado invertirán en vías, emprendimiento, becas y bancarización, entre otros, para solucionar los problemas de la región. También se impulsará la construcción del malecón de Quibdó para recuperar el comercio y el turismo en el río Atrato. Habrá 5 mil millones de pesos para 1000 emprendedores afectados por el terremoto, con capital semilla de 5 millones de pesos por negocio. La visita del secretario de Estado de los Estados Unidos, Marco Rubio, hoy a Colombia tendrá 3 objetivos principales. Según el canciller Omar Bula, buscará fortalecer la cooperación en seguridad contra el narcotráfico y el crimen transnacional, profundizar la relación comercial y reafirmar la alianza con los dos países. La inflación en Colombia subió al 6.24% anual en agosto de 2026. El costo de vida anual tuvo un incremento de 1.14 puntos porcentuales frente al mismo periodo de 2025. Restaurantes, salud y alimentos lideran las alzas de precio. El Ministerio de Hacienda confirmó que mantiene el monto del presupuesto 2027 en 634.9 billones de pesos. El gobierno se reunió en las últimas horas con los congresistas coordinadores y los ponentes del proyecto. El gobierno aplazará hasta julio de 2027 la entrada en operación del sistema que reemplazará al Sisbén como mecanismo para la entrega de subsidios y ayudas debido al terremoto del 10 de agosto y la avalancha de quejas potenciales de beneficiarios de los programas sociales que quedaron inconformes con su clasificación socioeconómica. Un juez condenó a 3 años de cárcel a Luis Carlos Gutiérrez Martínez, exsecretario general de la Fundación Universitaria de San José, luego de la aprobación de un preacuerdo presentado por la Fiscalía dentro de la investigación por la presunta expedición de títulos académicos a Juliana Guerrera. Gutiérrez aceptó su responsabilidad por el delito de falsedad ideológica y como resultado del preacuerdo, sin embargo, se otorga la suspensión de la ejecución de la pena, beneficio que permite a una persona condenada no ir a la cárcel siempre y cuando cumpla ciertas reglas de buena conducta durante un tiempo. El Colegio Médico Colombiano alertó por la proliferación de centros no autorizados que ofrecen cirugías estéticas. Consideran que el auge de Colombia como destino de turismo estético ha venido acompañado en los últimos años de una crisis de seguridad sanitaria en los establecimientos. Fueron capturados 6 integrantes del grupo delincuencial Los Orión, entre ellos su cabecilla alias Mauro. La organización traficaba con explosivos provenientes de Chile, de Perú y Ecuador destinados a estructuras criminales en Colombia. La policía capturó y dejó a disposición de la fiscalía a un hombre que agredió con arma blanca a su expareja sentimental en la terminal de transportes del Salitre en Bogotá. La víctima fue auxiliada y trasladada a un centro médico. 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
3: Blue 534, es un gusto seguir con ustedes hoy martes 8 de septiembre, como siempre a esta hora. Un amanecer frío en Bogotá, muy frío más que de costumbre. Les traemos los temas de conversación en las redes sociales. María Camila Orozco.
4: Ricardo, buenos días, un placer saludarlo. Mañana fría en Bogotá, con algunas lloviznas en la capital del país. Le voy a hablar de las tendencias, lo que
3: no
4: es conversación.
3: No da muchas ganas de levantarse a las 3 de la mañana con ese
4: bueno,
3: frío.
4: Bueno, para ser sincera con los oyentes, 2 de la mañana.
3: Bueno, para usted,
4: para
3: yo
4: compartir
3: a las 3, sí.
4: Intimidades aquí al aire. Ricardo, ahora sí hablemos de lo que es tendencia en las redes sociales. Numeral Chocó, numeral Marshall, numeral Petro y numeral Abelardo de la Espriella, porque los internautas están comparando, Ricardo, el gran anuncio, tal vez de los más significativos, que hizo el presidente Abelardo de la Espriella, dando la orden de explorar la posibilidad de construir un canal interoceánico para el departamento del Chocó, entre el Atlántico y el Pacífico, desde el Urabá, un puerto en el Pacífico, en aguas profundas. Pero hay una gran diferencia, Ricardo, porque lo que está proponiendo el gobierno de la Espriella es un canal interoceánico o un ferrocarril. Son dos opciones frente a lo que proponía el expresidente Gustavo Petro, que en su momento dijo que quería un tren elevado, moderno y eléctrico que conectara al Caribe desde Buenaventura. Para los que están en la polémica, la verdad es que desde hace 60 años Colombia viene explorando la posibilidad para intentar conectar el Caribe con el Pacífico colombiano, desde Guillermo León Valencia hasta Gustavo Petro, Virgilio Barco, Juan Manuel Santos y Belisario Betancur, Ricardo. Esa es la gran tendencia, porque algunos están diciendo Petro ya lo había dicho, pero la verdad es que hay una gran diferencia entre lo que propone el uno y el otro como una solución para conectar los dos, el Caribe y el Pacífico
3: colombiano.
4: Hay una
3: gran diferencia entre un proyecto y otro.
4: Claro, sí señor, empezando porque le repito, lo que propone Abelardo de la Espriella es un canal interoceánico o un ferrocarril, y lo que quería el expresidente Gustavo Petro era un tren elevado, moderno y eléctrico para conectar esos dos puntos del país. La otra gran tendencia tiene que ver con el ICBF EPA Colombia, Susana Muhammad y Susana, Ricardo, por lo que ocurrió en la sede principal del ICBF a comienzos de esta semana, una protesta que terminó en desmanes, que terminó con vandalización a la sede principal del ICBF en Bogotá y que termina salpicando a la exministra de Ambiente, Susana Muhammad, que dice que estuvo allí por invitación de los colectivos que hicieron autónomamente esa manifestación, que no quiere politizar el tema y que eso hace parte de la libre expresión. Pero Ricardo, resulta que vandalizaron, escribieron todo tipo, usted lo está viendo allí en las fachadas, por lo que responde la nueva directora Carolina Restrepo, que las veces que la rayen las van a pintar. Promete ella que esto va a quedar pintado hoy. Esta manifestación, por la que están haciéndole las comparaciones a ella con EPA Colombia, que recuerde usted, fue condenada por incitar a la violencia, por incitar al terrorismo en el pasado famoso estallido social, tiene que ver con la supuesta orden de suprimir la palabra niñas, que no es cierto, Ricardo, y hay que decirlo, porque ya incluso jueces de la República han rechazado tutelas que pretendían meter en cintura a la nueva dirección del ICBF. Tutelas, porque dice el juzgado, se rechazan porque no es verdad que se haya intentado borrar a las niñas. Me despido con una rapidita, Ricardo.
3: Solamente una cosa sobre esto, y es que es la estrategia que claramente algunas personas del sector político afín al presidente Gustavo Petro habían anunciado. Manifestaciones de calle, protestas, bloqueos, y bueno, en esto están varios.
4: La protesta es legítima, el problema es
3: cuando hay afectaciones a los bienes públicos,
4: no, y la instrumentalización de los niños.
3: Y cuando hay uso indebido, manipulación de situaciones como esta.
4: Me despido con la última, Ricardo. Seguramente usted ha entrado a X, ha entrado a Instagram, incluso a TikTok, y se ha encontrado con la gran tendencia que se roba el show en todas las plataformas, y es la tendencia de los 80s. Por eso es tendencia ChatGPT 80s y también agua, que tiene que ver con las personas que, bueno, lamentablemente como yo, hemos caído en la tendencia y le hemos pedido a ChatGPT que nos muestre cómo nos veríamos en los años 80s. Pero hay personas, como por ejemplo el exministro Gaviria, Ricardo,
3: Alejandro Gaviria,
4: que no entra en la onda, pero de manera jocosa dice, bueno, aquí está mi fotografía,
3: ahí
4: yo
3: está,
4: no necesito.
3: Ahí está usted,
4: ahí estoy yo, mire,
3: a través de la aplicación, de cómo se vería en los años 80. La verdad es que yo creo que la aplicación y la IA están exagerando un poquito las características de los 80, ¿sabe? Yo creo que no era así tanto. Y alguien decía en redes algo interesante. Colombia en los 80, Colombia era un país cerrado al mundo. Aquí la apertura se dio con César Gaviria. En los 80 era muy raro, María Camila, muy raro que una persona pudiera tener unos tenis importados, unos Adidas, unos Reebok como los que están apareciendo.
4: Claro.
3: No, aquí usábamos era Croydon, aquí usábamos era Berlón, aquí usábamos productos colombianos.
4: A mí
3: estas
4: me gusta,
3: son como los 80s en Estados Unidos.
4: A mí me
3: en
4: gusta
3: Malibu,
4: la melena.
3: En Miami.
4: Me gusta la melena que me pone ChatGPT, pero sí debo hacer el mea culpa y un llamado para que utilicemos responsablemente la inteligencia artificial.
3: El departamento de datos, porque los datos que usted les dio para hacer esa foto.
4: No, es una fotografía que uno sube a la inteligencia artificial. Claro que utilizan los datos que usted suministra a la IA, pero de fondo está el gasto de agua, 0.3 mililitros de
3: sus
4: agua.
3: Datos,
4: dependiendo.
3: Su rostro lo tienen ya los chinos.
4: Pero hablando del medio ambiente y del impacto es lo que usted gasta dependiendo de la consulta que le hace a la inteligencia artificial.
3: María Camila, gracias. 5:40 minutos. Hablando de economía, cambiando de tema, hablando del repunte de la inflación en Colombia en el mes de agosto. Víctor Grosso.
5: Ricardo, buenos días. La inflación en Colombia retomó su camino alcista, más que duplicando en la última medición la meta del Banco de la República, que es del 3%. El DANE reportó que la inflación anual pasó del 6,03% en julio al 6,24% en agosto, superando las proyecciones que tenían los analistas consultados por FEDESarrollo y ubicándose en el punto más alto desde julio del 2024. En el último mes, el costo de vida se vio impulsado por rubros asociados con recreación y cultura, telecomunicaciones y alimentos. Y eso que el dólar ha permanecido barato, quitándole presiones externas a la inflación por el lado de los productos importados, aunque internamente se siguen transmitiendo los efectos del fuerte incremento que para este año tuvo el salario mínimo. Entre enero y agosto, el costo de vida ha tenido una variación acumulada de 5,35%, superando en 8 meses la variación que este mismo indicador tuvo durante todo el 2025, que fue de 5,10%. Hacia adelante, el panorama no es alentador porque los expertos esperan presiones adicionales sobre la inflación por el fenómeno del Niño, inclusive por el terremoto, y por ende consideran que el Banco de la República mantendrá su política restrictiva con altas tasas de interés por un buen tiempo en Colombia. Víctor Grosso, datafx.com.
3: Hablando de economía, hubo reunión del gobierno del presidente Abelardo de la Espriella, del ministro de Hacienda y el ministro del Interior con las comisiones económicas del Congreso. Queda una semana para que se apruebe el monto del presupuesto general de la Nación para el año 2027. El gobierno anuncia que lo mantendrá en 634,9 billones de pesos. El ministro Miguel Gómez de Hacienda dijo que aumentar el monto no sería conveniente y pidió priorizar el ahorro estatal y el crecimiento antes de recurrir a nuevos impuestos. Ahora, el mercado está muy pendiente a la espera de la anunciada ley de rescate. El ministro Miguel Gómez Martínez.
6: Yo encuentro que en estas sesiones de trabajo se puede no solo intercambiar puntos de vista, sino que ellos también traen preguntas y dudas que tienen sobre los proyectos del gobierno. Me parece que
3: esta reunión la estaban pidiendo desde el Congreso de la República desde hace tiempos. Los integrantes de las comisiones terceras y cuartas del Congreso de Colombia están pidiendo que se revise la forma en la que están determinados ciertos rubros para el año 2027. Habla el presidente de la Comisión Tercera de la Cámara, el representante Alfredo Ape Cuello.
7: Concentramos esta primera reunión en el monto del presupuesto, que es lo primero que tenemos que votar, y la intención de todo el gobierno de poder interlocutar con
3: una
7: el Congreso.
3: Una reunión para bajar la presión que existía en esa relación entre el Congreso y el gobierno en torno al tema del presupuesto. Salima Feris.
8: Ricardo, buenos días. Al término de la reunión convocada por el Ministerio de Hacienda con presidentes de las comisiones económicas, coordinadores y ponentes del presupuesto 2027, el ministro Miguel Gómez Martínez calificó el encuentro como muy positivo y aseguró que por ahora el gobierno se mantiene en los 634,9 billones de pesos presentados. Uno de los puntos que entró en la discusión fue el peso de la deuda. El senador del Centro Democrático, Cristian Garcés, propuso estudiar la posibilidad de aplazar parte de esos pagos.
9: 150 billones para el próximo año es muy alto y necesitamos dirigir recursos, aumentar la inversión que quedó estancada. Entre otras cosas, para que pueda el presidente Abelardo de la Espriella cumplir con su programa de gobierno.
8: Frente a esa propuesta, el ministro de Hacienda aseguró que el gobierno no es partidario de asumir compromisos que no tenga certeza de poder cumplir. Otro de los temas fue la reconstrucción de las zonas afectadas por el terremoto, pues Gómez aseguró que existen recursos para atender la emergencia en el corto plazo, pero que todavía debe establecerse el costo total de la reconstrucción. Por su parte, el senador Carlos Meisel explicó que pidieron conocer los recortes que contempla la denominada regla de ajuste fiscal luego de que el gobierno anunciara un recorte y aplazamiento del gasto por 21,9 billones para este año. Es importante recordar que las comisiones económicas tienen hasta el 15 de septiembre para aprobar el monto del presupuesto. Salima Feris, Blue Radio.
3: 544 fue condenado el exsecretario general de la Fundación Universitaria San José por haber firmado el título falso de Juliana Guerrero. La Juliana Guerrero, tan cercana al expresidente Gustavo Petro. Kalila Peña.
10: Ricardo, buenos días. Con el avance del proceso judicial en el caso de los títulos falsos de Juliana Guerrero, queda más clara su presunta responsabilidad en el caso, debido a que un juez condenó a 3 años de prisión e inhabilitación para el ejercicio de derechos y funciones públicas a Luis Carlos Gutiérrez Martínez, exsecretario general de la Fundación Universitaria San José, por el delito de falsedad ideológica en documento público. La decisión se produjo tras la aprobación de un preacuerdo con la fiscalía donde el procesado aceptó su responsabilidad y ofreció disculpas públicas. Por la cuantía de la sanción, el despacho judicial le concedió la suspensión condicional de la ejecución de la pena.
11: Afectó de manera severa la fe pública, afectó de manera severa a las comunidades educativas de este país y afectó de manera severa a todas aquellas personas que de una u otra manera han tenido que hacer esfuerzos para obtener un cartón profesional. Por esa razón, usted está siendo condenada.
10: Según la investigación, Gutiérrez Martínez aprovechó su usuario con perfil de administrador en la plataforma de la institución educativa para modificar validaciones e intervenir en el sistema. Con ello, autorizó la expedición irregular de 2 diplomas, uno profesional en contaduría pública y otro tecnológico en gestión contable y tributaria a favor de Juliana Guerrero, documentos que habrían sido utilizados en su postulación al cargo de viceministra de Juventudes. Kalila Peña, Blue Radio.
3: 5:46, hay 13 incendios forestales activos por cuenta de las altas temperaturas en Santander, en Bucaramanga. Javier Rodríguez.
12: Hola Ricardo, buenos días. Luego de varias horas de lucha contra las llamas, los organismos de socorro y comunidades lograron controlar incendios forestales que devastaron zonas rurales en Puerto Parra y Piedecuesta. Al parecer, Ricardo, las emergencias fueron provocadas por quemas para cultivos que realizan normalmente los campesinos en esa región de Santander. El daño ambiental en la fauna y flora se está evaluando porque se hallaron animales y aves calcinadas. El alcalde de Puerto Parra, Diezet Telles, señaló que cada 3 días están atendiendo un incendio forestal en esa zona.
13: Casi que incontrolable. Fue entre el sector Opón y el sector Aguas Negras. Igualmente está siendo un verano demasiado extenso, ¿sí? Entonces, esto conlleva que ocurran este tipo de eventos.
12: En total son 11 municipios de Santander en alerta por incendios forestales como Albania, Puerto Nacional, Barbosa y San Vicente de Chucurí. Ricardo, además el incendio que se presentó durante casi 3 días en Ábrego Norte de Santander ya fue controlado. Allí las llamas afectaron más de 2.000 hectáreas de vegetación. Tiempo seco hasta ahora en Bucaramanga, 20 grados de temperatura, Ricardo.
3: 5:48, el diario Haaretz está revelando una noticia que puede ser muy grave para el primer ministro de Israel, Benjamín Netanyahu, y es que está señalando que Emiratos Árabes Unidos le había advertido que venía un ataque devastador de Hamas antes de lo ocurrido en su momento cuando hubo más de 1.000 muertos en la zona sur de Israel. Aparentemente no hizo nada Netanyahu, que lo está negando esta mañana desde Londres, Silvia Carrasco.
14: Sí, Ricardo, la verdad es que esta noticia está en todas las portadas porque lo que está recogiendo el periódico Haaretz es un libro que está por publicarse. Claro, todas estas noticias son importantes porque Israel tiene elecciones el próximo mes y está Benjamín Netanyahu intentando reelegirse, aunque las encuestas dicen que no tiene posibilidades. ¿Qué es lo que dice el periódico Haaretz? Dice que el presidente de Emiratos Árabes Unidos, el jefe Mohammed bin Zayed, estaba preocupado por lo que estaba pasando en la frontera frontera con Gaza, que hablaba casi diariamente con el presidente Isaac Herzog e incluso tenía conversaciones regulares con Benjamín Netanyahu. ¿Cómo eran esas conversaciones? Dice que alguien de la embajada emiratí acudía al despacho del primer ministro con un dispositivo telefónico especial que garantizaba la confidencialidad de la llamada. Y eso ocurrió el día 23 de septiembre de 2023. Recordemos, el ataque de Hamas fue el 7 de octubre. Y esa llamada, que duró 45 minutos desde el Palacio Presidencial de Abu Dhabi con Benjamín Netanyahu, dice que le dio detalles como que Hamas estaba preparando una guerra, una operación de gran envergadura contra Israel, y que a la cabeza de esa operación estaba Yahya Sinwar, que era el jefe operativo, el jefe militar de Hamas en ese momento. Dice que Bin Zayed le expresó su preocupación a Netanyahu, le dijo que eso no solamente iba a provocar derramamiento de sangre, sino que desestabilizaría completamente la región. Sin embargo, dice el periódico Haaretz que ha contactado a todos los servicios de inteligencia y del ejército y ninguno de ellos le ahora dice que todo esto es una total mentira. Toda esta investigación viene para un nuevo libro que se llama Rehenes, 843 días de abandono, que va a ser publicado próximamente. Esa es una de las noticias. La otra de las noticias, Ricardo, que le está impactando fuerte al Reino Unido, es que hoy se va a anunciar la prohibición total del comercio con los productos generados en los territorios ocupados por Israel. Y hay una frenética respuesta de todos los ministros del gobierno de Netanyahu, y también se teme la respuesta dura por parte de Estados Unidos. Y por último, Ricardo, los hutíes de Yemen atacaron instalaciones de Aramco en la gran petrolífera de Arabia Saudita, lo que provocó suspensión de las operaciones y el precio del petróleo llegó a subir hasta los $99 el barril. Ahora está un poquito más bajo, pero llegó hasta ese punto. También producto de que Irán anunció que estaba a punto de cerrar un acuerdo con Omán para introducir las tasas, el peaje para el tránsito por el Estrecho de Hormuz, Ricardo.
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3: Varios meses después del cinematográfico robo en el Museo del Louvre, otro museo fue víctima de hurto de obras de arte en las últimas horas en Francia. Enrique Rodríguez.
16: El museo, buenos días Ricardo, dedicado a una de las glorias nacionales francesas, el pintor Auguste Renoir, que se encuentra en Cagnes-sur-Mer. Pues bien, esta madrugada, alrededor de las 5:48 de la mañana, dos ladrones han asaltado ese museo, un museo donde se expone mobiliario original, objetos y muebles que pertenecieron al pintor, y se llevaron cuatro cuadros de ese museo. En la huida dejaron atrás uno de ellos, que ha sido ya recuperado por la policía. Los agentes de la policía municipal se encontraban en el lugar del asalto apenas 5 minutos después de que sonase la alarma. Sin embargo, no fue suficiente para atrapar a estos ladrones que entraron en el museo rompiendo un ventanal. La intervención, como digo, se produjo en menos de 5 minutos, lo que obligó a los ladrones a apoderarse de las obras que se encontraban en la planta baja. Según las informaciones aportadas por la policía, llevaba un cuchillo eléctrico y una sierra metálica y cortaron los pistones que sujetaban los marcos para así poder llevarse estas obras de arte, que están valoradas en aproximadamente unos 9 millones de euros. En ese museo había 12 pinturas de

0: Pierre-Auguste Renoir. El museo era una mansión impresionista donde el pintor falleció en el año 1919 y desde el año 60 fue reconvertida en lugar de exhibición de la obra del maestro junto a una colección de 40 esculturas, mobiliarios y fotografías. Como decías, este robo tiene lugar casi un año después del sonado robo también en el Museo del Louvre, el museo más visitado del mundo en pleno centro de París, durante el cual fueron sustraídas 8 joyas de la corona de Francia. Esas, por el momento, siguen sin aparecer. A esta hora, la policía local, la gendarmería, han establecido un cerco en la zona tratando de alcanzar a estos ladrones, pero por el momento no han logrado ser alcanzados. Eso sí, las autoridades dicen que, a diferencia de cómo podría pasar, por ejemplo, con el robo del tesoro, que seguramente esas joyas se hayan fundido, evidentemente aquí el valor de las obras es su mantenimiento intacto. Así que los investigadores tratan de localizar esas 3 obras que continúan desaparecidas, robadas de este museo en Francia, Ricardo.
1: Enrique, gracias. 5:54, sin sorpresas, en Venezuela poco cambia luego de la salida del poder, luego de la intervención que detuvo a Nicolás Maduro el pasado 3 de enero, la censura sigue operando. Santiago Martínez en Caracas.
2: Hola, soy Ricardo, buen día. Son 202 direcciones web o dominios de internet los que se mantienen bloqueados acá en Venezuela, lo que demuestra cómo el gobierno conserva una censura arbitraria sobre medios de comunicación, organizaciones de derechos humanos, redes sociales y herramientas digitales. Este dato y todos los detalles están en el informe de la ONG VE Sin Filtro, quienes aclaran que esta censura puede finalizar con una simple orden de Conatel a los proveedores de internet. Conatel es la Comisión Nacional de Telecomunicaciones, el ente regulador que puede pedir y cesar este tipo de bloqueos con solo tener voluntad política. No situación de 202 dominios de internet relacionados con noticias que están bloqueadas demuestran el por qué Venezuela ocupó el último lugar entre los 23 países evaluados por el índice de Chapultepec de libertad de expresión, difundido por la Sociedad Interamericana de Prensa, donde se analizan las condiciones para el ejercicio del periodismo en las Américas. La ONG Sin Filtro además recuerda que cualquier bloqueo debe ser excepcional y estar sujeto a control judicial y cumplir con los principios de legalidad, necesidad y proporcionalidad, algo que, insisten ellos, no ha pasado en estos casos. De hecho, justamente una semana, un centenar de medios de comunicación acá en Venezuela hicieron una carta pública para que se garantice la libertad de expresión acá en el país, luego de más de 27 años en los que aseguran ha habido censura, persecución y restricciones al espacio cívico. Ricardo.
1: 5:55, Santiago, gracias. En Bogotá, finalmente la Secretaría de Educación del Distrito firmó la resolución que impone restricciones para el uso de pantallas en las aulas escolares de colegios públicos y privados en la ciudad. No solo dispositivos móviles, teléfonos ni tabletas, también incluso televisores. Lo explica la secretaria de Educación de Bogotá, Julia Rubiano.
3: Bueno, la resolución queda en firme hoy, pero le da a los colegios 6 meses para adecuar sus manuales de convivencia, porque ahí es donde debe estar plasmado cómo se va a implementar esta medida. La resolución propone unos límites, dice en qué espacio se debe restringir. Estamos hablando tanto de clases como de descansos y momentos de alimentación.
1: 5:56, ojo, porque en los próximos días comienzan cambios viales en el norte de Bogotá por cuenta del desmonte y la demolición de un viejo puente vehicular, el viejo puente de la Carrera Séptima con calle 100, en el Cantón Norte. La estructura de 2 carriles, construida en 1960, será demolida en un plazo de 2 meses para dar paso a un viaducto de 460 metros que conectaría la troncal de la Carrera Séptima y la de la Avenida 68 de Transmilenio, habla Mauricio Reina, subdirector de infraestructura del IDU.
4: Les queremos contar que el próximo 13 de septiembre arrancaremos con la demolición de este puente, un puente de los años 60, no cumple con normas sismo resistente y solamente tiene 2 carriles.
1: Avanza el proceso de adjudicación para la línea 2 del metro de Bogotá. Sofía Vargas.
5: Buenos días, Ricardo. Pues la empresa Metro de Bogotá ya tiene sobre la mesa las propuestas de los interesados en construir la línea 2 del metro. Son 3 consorcios internacionales los que se presentaron a la convocatoria. El primero, liderado por la portuguesa Mota Engil, en alianza con la francesa Spiva Tignol. El segundo, conformado por la china Xi'an Rail Transportation Group, a través de su filial en Colombia, junto con el fabricante ferroviario español CAF. Estos 3 consorcios precalificados avanzan a la segunda fase, en la que deberán presentar sus propuestas económicas y técnicas con plazo hasta finales de este año. Luego, la empresa Metro de Bogotá deberá evaluar estas solicitudes de precalificación, que incluyen la revisión de requisitos jurídicos, financieros y de experiencia. Y se espera que la adjudicación, la firma de contrato y definición de año de inicio se definan en el segundo semestre del próximo año. Recordemos que la nueva línea del metro conectará el nororiente con el noroccidente de la ciudad, pasando por Chapinero, Barrios Unidos, Engativá y Sur. suba con 15.5 kilómetros y 11 estaciones, 10 subterráneas y una elevada. Sofía Vargas, Blue Radio.
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1: Bienvenidos, buenos días, son las 6 de la mañana en punto. Seguimos acompañándolos en Mañanas Blue. Hoy es martes 8 de septiembre. Ya está todo listo en Barranquilla para la llegada a la 1 de la tarde del secretario de Estado de Estados Unidos, Marco Rubio, que tendrá una agenda con dos reuniones, una de asuntos de Estado y otra más privada, con el presidente Abelardo de la Espriella. Barranquilla, Ingel, a esta hora amanece militarizada, amanece con refuerzos de seguridad y con cierres viales a la espera del número 2. En la diplomacia y en la política, número uno de la diplomacia y número dos de la política estadounidense.
2: Ricardo, bajo un robusto operativo de seguridad, en efecto, amanecemos hoy en Barranquilla para atender esta llegada del secretario de Estado de los Estados Unidos, Marco Rubio, quien se reunirá con el presidente Abelardo de la Espriella. Los últimos detalles se afinaron este lunes en un consejo de seguridad en el que la alcaldía de Barranquilla, junto con la fuerza pública, acordó el despliegue de más de 1.200 policías de todas las especialidades en las calles de nuestra ciudad, mientras que 100 policías y 100 militares estarán custodiando directamente al alto funcionario estadounidense. También habrá cierre en dos puntos de nuestra ciudad. El primero empieza en contados minutos, en 30 minutos, en la vía 40, en inmediaciones del Batallón Paraíso, donde recibirá el presidente Abelardo de la Espriella al secretario de Estado Marco Rubio.
1: Vamos en segundos al Batallón Paraíso con Felipe García para conocer la expectativa, la agenda de este encuentro que comenzará esta tarde entre el secretario de Estado de Estados Unidos, Marco Rubio, y el presidente Abelardo de la Espriella, un encuentro que estará marcado por la agenda para la designación, la entrega de los 1.000 millones del millón de dólares del dinero que ha entregado Estados Unidos para la reconstrucción de las zonas devastadas por el terremoto, para hablar de comercio, de lucha contra el narcotráfico y también para hablar de energía nuclear y de tierras raras, según se anticipa desde el Departamento de Estado en Washington. Hablando del terremoto, en segundos voy a hablarles del Plan Marshall para la reconstrucción de Chocó que anunció el presidente de Abelardo de la Espriella este lunes desde Quibdó junto a 10 de los empresarios más importantes del país. Víctor, el presidente habló de un decálogo, en realidad creo que fueron 12 puntos para la reconstrucción de Chocó, incluyendo los estudios para el canal interoceánico, incluyendo 5 vías y un aeropuerto que serían construidos a través de obras por impuestos y a través de inversiones privadas.
3: Estuvo rodeado el presidente Abelardo de la Espriella, Ricardo, por los empresarios más exitosos del momento en Colombia y se anunció ese famoso plan Marshall para el Chocó con 12 o 13 iniciativas muy relevantes todas. La construcción del malecón de Quibdó, también habrá capital semilla para emprendedores, ese canal interoceánico. Habló de un paquete de infraestructura por $1 billón, régimen especial minero, un régimen especial para atraer inversiones privadas. En fin, todo esto busca, Ricardo, que el Chocó sea un terreno, un territorio diferente al que teníamos y conocíamos antes del terremoto, como lo planteó la gobernadora.
1: Vamos a hablar en segundos también de economía, de la reunión del gobierno, del ministro de Hacienda y el ministro del Interior con los integrantes de las comisiones económicas del Congreso de cara a la definición del monto del presupuesto para el año entrante, que se mantendrá en 634,9 billones de pesos, aunque todavía no se conoce cuál va a ser la ley de rescate, cuál va a ser el recorte que anunciará el gobierno del presidente Abelardo de la Espriella. El ministro Miguel Gómez ratificó que del monto del presupuesto, 392 billones corresponden a funcionamiento, 155 al servicio de la deuda y 87 billones, que es poco, a inversión. Les voy a hablar también en segundos de la inflación que volvió a aumentar en el mes de agosto. La inflación anual es del 6,24% de agosto del 2025 a agosto del 2026, según el reporte que anoche reveló el DANE. Solo en agosto de este año la inflación alcanzó el 0,39% y acumula 5,35% en los primeros 8 meses del año. Los alimentos, el costo de la vivienda y los servicios públicos estuvieron entre los componentes que más jalonaron el costo de vida en el país. Hablando de servicios públicos, vamos a Medellín en segundo. fondos para hablar del regreso del racionamiento de agua en 16 barrios de la capital antioqueña. No se alcanzaron las metas de ahorro y está muy bajito el nivel de algunas represas que prestan el servicio a la capital antioqueña. Les hablaré también de la molestia que hay en algunas ciudades del Caribe por la resolución de la CREC de zanahoria y garrote para quienes no ahorren energía. Dicen en la costa Caribe que les queda muy difícil con temperaturas que alcanzan incluso los 45 grados Celsius en esta temporada apagar el ventilador o apagar los aires acondicionados. Vamos a hablarles también en segundos de las pruebas PISA, que desde 2022 no se hacían. Colombia se volvió a rajar, Colombia ocupó el puesto 62 entre 90 países, caímos en lectura, caímos en matemáticas, subimos ligeramente en ciencias. Somos uno de los países con mayores índices en materia de matoneo y también de los países en los que los estudiantes más utilizan inteligencia artificial. Vamos a hablar de política, de la declaratoria del Partido Liberal como partido de gobierno, sin sorpresas, aunque sí hubo aparentemente discusiones duras en la bancada de senadores y representantes a la Cámara. Voy a hablarles del general en retiro Jorge Andrés Zuluaga López, nuevo director nacional de inteligencia, un hombre con formación en Estados Unidos, que tiene amplio conocimiento en área de inteligencia porque fue director de la CITEC, entre otras labores. Les voy a contar también en segundos detalles de lo que ha encontrado la Procuraduría en la Cancillería en materia de contratación y de la reactivación de las órdenes de captura contra 11 exintegrantes del supuesto grupo guerrillero Comuneros del Sur, entre ellos Gabriel Yepes, alias HH, el mismo hombre que se pavoneaba por el departamento de Nariño fungiendo como un supuesto dirigente guerrillero, no es más que un narcotraficante. Y en Bogotá, varias noticias: la demolición del puente de la 100 con séptima, la resolución que prohíbe el uso de pantallas en los colegios públicos y los oferentes para la segunda línea del metro de la capital del país. En deportes, Juan Camilo Vargas comenzó con pie derecho a pesar del susto inicial.
4: Sí, señor.
1: La selección femenina sub-20 en la Copa del Mundo de Polonia.
4: Buen susto, Ricardo, buenos días. Pegó la selección Colombia sub-20 luego de un error de la guardameta Luisa Agudelo. Empezó perdiendo 1-0 nuestra sub-20 femenina frente a Costa Rica, esto en Polonia en el Mundial de la categoría, y después se repuso, logró remontar el partido, ganó 3-1 y ya lidera el grupo E por encima de Corea del Norte, que será su último rival. Portugal será el siguiente equipo al que enfrente Colombia el próximo jueves a las 11 de la mañana. Buen comienzo, es una buena generación este equipo de Carlos Pañal.
1: 6 de la mañana, 7 minutos, como siempre es un gusto acompañarlos. Hoy se cumplen 4 años del fallecimiento de la reina Isabel II de Inglaterra. Hoy es el Día Internacional del Periodista, hoy es el Día Internacional de la Alfabetización, padre, y hoy es el Día de la Natividad de la Virgen María.
5: Fundamentalmente es el cumpleaños de la Virgen, es decir, 9 meses después del 8 de diciembre. El 8 de diciembre es el Día de la Inmaculada Concepción, entonces 8 meses después se celebra su nacimiento. Esta es una fiesta muy antigua, ya se celebraba en Oriente hacia el siglo V y se ha tenido siempre como una de las 13 fiestas marianas de nosotros los católicos.
1: 6:08, como siempre es un gusto acompañarlos. Vamos a continuación con lo más importante de Colombia y el mundo en el resumen en Voces y Sonidos en Mañanas Blue.
6: En las próximas horas llegará a Barranquilla el secretario de Estado de los Estados Unidos, Marco Rubio, para reunirse con el presidente Abelardo de la Espriella. Esta es la primera visita de alto nivel que va a recibir el presidente de la Espriella en Colombia y muestra el inicio de la reconstrucción de una alianza estratégica con Estados Unidos, nuestro principal socio en la región.
7: Alrededor de la 1 de la tarde debe aterrizar en el aeropuerto Ernesto Cortizos de Barranquilla el secretario de Estado y a las 2 de la tarde se tiene prevista la reunión con el presidente del Espriella. Posteriormente habrá un evento abierto y transmitido por medios de comunicación a las 3:25 de la tarde para la firma de al menos 2 memorandos de entendimiento. Uno sobre cooperación estratégica civil en materia nuclear y otro sobre minerales críticos, también conocido como tierras raras.
8: Quiero que Colombia empiece a mirar al Chocó por lo que tiene, por lo que puede producir y por todo lo que puede llegar a representar para nuestra economía.
9: Desde Quibdó y acompañado por 10 de los empresarios más grandes del país, el presidente Abelardo de la Espriella anunció inversiones por más de $1 billón para transformar el departamento del Chocó. El paquete contempla la construcción y mejoramiento de 5 corredores viales para conectar a Quibdó con diferentes regiones del país. La ejecución de estas obras estará acompañada por el gobierno nacional y el sector privado, mientras que el presidente de la Espriella encomendó a la ministra de Transporte, Elsa Noguera, liderar esta estrategia de infraestructura.
10: Hemos unido un paquete de 5 grandes vías que le van a permitir al Chocó conectarse con el resto de departamentos de Colombia, acercarse más rápido al mar y también impulsar el turismo.
9: El presidente también anunció desde Quibdó estudios para evaluar la construcción de un canal interoceánico que conecte el Océano Atlántico con el Océano Pacífico atravesando el departamento del Chocó. Para liderar ese proyecto y la reconstrucción del departamento luego del terremoto, el presidente designó a José Leonidas Tobón, actual viceministro de Agricultura.
11: Tobón tendrá entre sus principales tareas el seguimiento al malecón, el paquete de infraestructura vial, la estrategia de minería, el estudio del corredor interoceánico y la estructuración del régimen especial.
12: Los empresarios, por su parte, se comprometieron con la bancarización del Chocó. Anunciaron 100 becas de estudio para jóvenes y la compra directa de la producción de biche en la región. La Fundación Santo Domingo estará a cargo del desarrollo de proyectos productivos y de turismo en Nuquí y Bahía Solano. José Francisco Aguirre es el director ejecutivo de la Fundación Santo Domingo.
13: Seleccionado 10 municipios, 2 en cada uno de los departamentos. En el Chocó tenemos a Nuquí y a Bahía Solano, 2 grandes municipios de gran potencial turístico que siempre han sido sin duda una riqueza natural y un epicentro del turismo de naturaleza.
14: Al término de la reunión convocada por el Ministerio de Hacienda con presidentes de las comisiones económicas, coordinadores y ponentes del Presupuesto General de la Nación 2027, el ministro Miguel Gómez Martínez calificó el ambiente del encuentro como muy positivo y aseguró que por ahora el gobierno se mantiene en el monto presentado.
15: Que el gobierno presenta y el Congreso decide, eso tiene que decidirse antes del próximo 14. Yo creo que por el momento los parlamentarios entienden que aumentar el presupuesto general de la nación en estas circunstancias probablemente no sea la mejor opción.
16: La ministra de Salud, Ana María Vesga, denunció presuntas irregularidades fiscales y administrativas que habría encontrado al asumir el cargo. Señaló 2.9 billones de pesos comprometidos pero no ejecutados y anunció la revisión de 28 resoluciones por más de 490 mil millones de pesos. Además, reveló el hallazgo de una grabación sobre presunta corrupción.
17: Conocimos una grabación con hechos que considero gravísimos y que por mi deber como servidora pública puse de inmediato en conocimiento de las autoridades.
18: La fiscal general de la Nación, Luz Adriana Camargo, acaba de firmar la reactivación de las órdenes de captura de 7 miembros del Frente Comuneros del Sur que sostenían negociaciones con el gobierno nacional y que fueron suspendidas por el gobierno del presidente Abelardo de la Espriella.
19: Un juez condenó a 3 años de prisión e inhabilitación de funciones públicas con beneficio de suspensión condicional de la pena a Luis Carlos Gutiérrez Martínez, exsecretario general de la Fundación Universitaria San José, tras aprobar un preacuerdo con la Fiscalía donde aceptó el delito de falsedad ideológica por expedir irregularmente un diploma profesional en contaduría pública y uno tecnológico en gestión contable y tributaria a favor de Juliana Guerrero para su postulación al cargo de viceministra de Juventudes.
20: Previa la caución correspondiente a 5 salarios mínimos legales mensuales vigentes a órdenes del Centro de Servicios del Sistema Penal Acusatorio o mediante póliza judicial.
21: Medellín vuelve a racionamiento por sectores debido al insuficiente ahorro de agua. Además, el gobierno nacional tomó medidas para dar beneficios a ahorradores de energía o cobrar más en las facturas a quienes aumenten el consumo.
22: Habla el alcalde de Medellín, Federico Gutiérrez.
23: Si siguiéramos con este ritmo, en términos de los ahorros proyectados a los ahorros logrados, básicamente la ciudad en muy pocas semanas estaría sometida a una crisis sin precedentes.
24: Crece la consternación en Israel. Una investigación periodística ha descubierto que justo una semana antes del ataque de Hamas a Israel, el presidente de Emiratos Árabes Unidos llamó directamente a Benjamín Netanyahu para advertirle que Hamas preparaba un ataque de gran envergadura contra Israel. Sin embargo, el primer ministro no hizo nada con la información. La inteligencia israelí responde que no fueron advertidos. La oficina de Netanyahu, que se prepara para las elecciones el próximo mes, ha respondido que la noticia es una completa mentira.
25: La selección Colombia tuvo un estreno ganador en el Mundial Femenino Sub-20 de Polonia. Las dirigidas por Carlos Paniagua superaron 3-1 a Costa Rica, con tantos de Fernanda Biafara, Mariana Ortegón y Catalina Cortés. Colombia quedó primera del Grupo E con 3 unidades y su próximo compromiso será mañana jueves frente a Portugal desde las 11 de la mañana, hora de Colombia. Por su parte, Independiente Santa Fe recibirá a Vasco da Gama en el Campín desde las 5 de la tarde en el primer partido de los cuartos de final de la Copa Sudamericana.
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6: Seis, 16 minutos, Felipe, buenos días. Esperamos que el plan Marshall que anunció el presidente Abelardo de la Espriella este lunes en Quibdó para la reconstrucción de las zonas devastadas por el terremoto se cumpla. Ese es el objetivo, que lo que se anunció ayer, que es muy ambicioso, en compañía de los 10 empresarios más importantes del país, logre convertirse en realidad. Sería el legado más importante si el presidente de la Espriella logra siquiera el 50% de lo que anunció.
26: Es que yo creo que en la medida de que esté metido ahí el sector privado, con los recursos del sector privado y obviamente con pues también el sector privado como la Fundación Santo Domingo mirando que los proyectos se ejecuten, se cumplan, se entreguen, yo creo que se va a lograr, yo creo que lo van a lograr, no sé si en 4 años porque es muy, muy ambicioso. Pero vamos a ver un cambio en el Chocó, sin lugar a dudas.
27: Pero ¿sabe también, Felipe, por qué? Porque no está planteado en términos de filantropía, no está planteado en términos de una limosna que te doy, está planteado desde un modelo donde el privado también va a tener las posibilidades de ganar. Claro, entonces, pero, es un gana-gana que permite...
6: Pero hay que hacer viable, Alberto, a Chocó y a Quibdó, el presidente
27: sin duda,
6: decía.
27: Sin
6: el
27: duda.
6: Reto aquí es que el Estado permita garantizar las condiciones, Víctor y Alberto,
27: para
6: que los privados puedan invertir y puedan generar empleo. Ese es el reto.
26: En la medida de que sea el sector privado el que esté controlando allí el tema de los gastos, etcétera, etcétera, seguramente lo van a hacer. Porque, y no lo digo por el actual alcalde de Chocó, ni por la actual gobernadora del Chocó, pero es que el Chocó se lo han robado 100 veces, 500 veces.
6: Pero muchas veces, Felipe, fíjese además una cosa, no estuvo un solo congresista del Chocó en la reunión del presidente de la Espriella.
26: No, ni que estén.
6: 6:18 minutos, Víctor, esa parte es clave, ¿no? Hay que hacer viable, hay que hacer rentable el departamento del Chocó.
28: Claro. Y uno entiende que muchas personas tengan dudas porque muchas promesas han quedado en el olvido, palabras que se han llevado el viento, pero yo creo que esta vez sí es diferente, Ricardo. Aquí hay gente muy seria, con resultados tangibles detrás de esto, nada más y nada menos que los empresarios más grandes del país.
29: Sí, muy importante, pero recordemos, sin embargo, que la asociación, Ricardo, Plan Marshall, fue un plan del gobierno de los Estados Unidos para la reconstrucción de Europa, que se pagó en su totalidad con recursos del presupuesto general del fisco norteamericano, ¿no? Entonces, aquí hay varias cosas que usted empieza a preguntarse al respecto y es, ¿de dónde va a salir la plata para este plan Marshall?
6: Esa es la pregunta, ¿de dónde va a salir la plata para la reconstrucción? De los privados sí, pero también se necesita un músculo financiero muy importante, un apalancamiento financiero del presupuesto general de la Nación. 6:19 minutos, desde Quibdó. Con lo más importante del encuentro del presidente de la Espriella con los empresarios para la reconstrucción de las zonas devastadas por el terremoto, Mateo Piñeros.
30: Sí, señor Ricardo, y es que ustedes lo decían, el terremoto del pasado 10 de agosto terminó afectando una zona del país que ya tenía varias dificultades. Ayer, 10 empresarios de los grupos económicos más importantes de Colombia llegaron a Quibdó junto al presidente Abelardo de la Espriella. El objetivo era uno, avanzar en la reconstrucción de esas zonas que se vieron afectadas por el sismo, pero también resolver los problemas estructurales que viven los chocuanos hace años. Tras ese encuentro, el primer llamado que le hizo el presidente Abelardo de la Espriella a los empresarios es que inviertan en Chocó, que generen empleo, que por parte del gobierno van a contar con todas las garantías.
7: Y a ustedes, apreciados empresarios que hoy me acompañan, les digo que aquí está el Chocó. Vengan más, conozcan sus posibilidades, inviertan, les vamos a dar toda la protección física y jurídica. Produzcan, generen empleo y ganen dinero aquí, porque lo que queremos, como lo dijo la señora gobernadora, es que estos grandes empresarios sean socios y padrinos del Chocó.
30: Ricardo, y es que el terremoto del pasado 10 de agosto afectó las viviendas, los centros de salud, los centros educativos, pero también las vías del departamento. Esto afecta la movilidad, evidentemente, pero también la economía. Es por eso que ayer se anunció un presupuesto para arreglar y fortalecer al menos 5 carreteras y conectar al Chocó con otras zonas del país.
7: Por $1 billón para hacer Quibdó, Ánima, Novita, conectar a Quibdó con la región de San Juan. San José del Palmar, El Cairo, conectar a Chocó con el norte del valle. Itzmina, Puerto Meluc, para avanzar en la vía al mar y mejorar la salida hacia el Pacífico. Vía Aldarién, completar 6 kilómetros pendientes para conectar la zona agrícola del Chocó con el Urabá antioqueño. Y Tutunendo y Chó, pavimentar 10.8 kilómetros del principal corredor turístico de Quibdó. ¿Cómo se va a hacer esto? La mitad de ese $1 billón en obras por impuesto y la otra mitad por inversión de estos empresarios.
30: Desde que se presentó el terremoto, el presidente Abelardo de la Espriella anunció a Jaime Uribe como el gerente para la reconstrucción. Fue él quien explicó ayer aquí en Quibdó una idea que está en estudio todavía, pero que el presidente Abelardo de la Espriella pidió agilizar para poder determinar su viabilidad. Hablamos del canal interoceánico, es decir, en otras palabras, conectar el Urabá antioqueño con el Pacífico chocuano.
8: Hay dos posibilidades para conectar el Atlántico y el Pacífico desde el Urabá antioqueño hasta un puerto de aguas profundas en el Pacífico chocuano, aguas profundas naturales, y hay dos posibilidades que son las que se van a seguir estudiando, presidente, que son un canal interoceánico y el otro un ferrocarril que una ambos puertos y poder trasladar mercancías entre los dos océanos.
30: En temas de educación, los empresarios también se comprometieron 100 becas para los jóvenes del departamento. Habrá además un incentivo para los emprendedores y se va a avanzar en un programa de bancarización por parte de Nubank para que en el departamento se pueda acceder con más facilidad a servicios financieros.
7: A través de Impulsa se compromete nuestro gobierno, Colombina, Bancolombia y Tecnoglass a hacer un aporte de $5 mil millones para Capital Semilla para emprendedores afectados por el terremoto en el Chocó. Finalizando el encuentro, se pactó la compra de la producción de biche producido por los emprendedores del departamento.
30: Y como la idea es impulsar el turismo, los empresarios se comprometieron a apoyar la construcción del malecón de Quibdó. La idea es impulsar el desarrollo económico. También Nuquí y Bahía Solano van a recibir inversiones que permitan incentivar.

0: Francisco Aguirre.
1: Porque creo que el Chocó es uno de los lugares donde hay mayor potencial de inversión, donde se habla de escasez, pero en lo que yo he visto, realmente lo que hay en el Chocó es abundancia. Gente buena, gente talentosa, y es un lugar de oportunidades, y cuente con nosotros para trabajar por el departamento. Bueno, esas inversiones están en planeación y van a arrancar en el muy corto plazo. Vamos trabajando con Fontur y con los diferentes aliados. Aspiramos que en el transcurso de las semanas, máximo un mes, estemos arrancando a poder mostrar algunos resultados.
0: Ricardo, se espera que las próximas visitas del gobierno y de los empresarios al Chocó no sean más para hacer diagnósticos, sino para empezar a implementar los programas en las calles. En Quibdó hay mucha esperanza y expectativa por los resultados que puedan traer estos anuncios. Habrá que ver entonces si de esta manera el presidente Abelardo de la Espriella podrá lograr su plan Marshall para el Chocó, que es uno de los objetivos que tiene para este departamento.
2: Muy bien, Mateo, 6:25 minutos. La otra noticia del día. Bueno, pero antes, pues, Héctor.
3: Ojalá, ¿no?
2: Héctor.
3: Ojalá, ¿no, Ricardo? Sí, como ya ustedes lo han dicho, creo que pues los propósitos y los anuncios obviamente son muy positivos para el Chocó. Yo debo confesar francamente que me pareciera un poquito, pero no importa, cualquier cosa que se haga me parece que está bien. Pues es que, digamos, eché de menos, por ejemplo, las dos obras grandes que tiene que necesita el Chocó, que son las vías de Medellín a Quibdó y de Pereira a Quibdó. Claro, hay un plan vial al interior del departamento que seguramente es muy importante y muy urgente, pero terminar después de 124 años que se está haciendo la carretera Medellín-Quibdó, yo pensé francamente que iba a ser uno de los anuncios. Bueno. Pero me parece bien, digamos, me parece por supuesto que esté volcado Colombia en el Chocó, pues es un acto de elemental justicia.
2: 6:25 minutos, ya volveremos a hablar del plan Marshall para la reconstrucción de Chocó. Les decía, Felipe, la otra noticia del día está en Barranquilla, que está lista con sus altísimas temperaturas de esta época para la llegada a la 1:00 de la tarde del secretario de Estado de Estados Unidos, Marco Rubio, que como dato curioso, se va a quedar en Barranquilla, pernocta en Barranquilla y mañana temprano se va para Ecuador al encuentro con el presidente Noboa.
4: Sí, yo me imagino que tendrá una cena o algo con el presidente.
2: Sí, tienen una reunión privada en las oficinas del presidente de la Espriella, en su oficina privada en el barrio El Prado. Por eso la seguridad que se ha reforzado en esa zona de la capital del Atlántico. Muchos temas, además interesantes, temas de minerales, temas de energía nuclear dentro de la agenda que están reportando desde Estados Unidos. Ya más adelante voy con Juan Camilo Merlano.
4: Sí, no, me sorprendió cuando usted dijo esta mañana eso de la agenda, porque yo pensé que la agenda iba a estar, como se dice popularmente, comillas, narcotizada, y veo que no.
2: Sí, así es, Felipe. No solamente será un tema en la lucha contra el narcotráfico ni la reconstrucción del terremoto, interesante, energía nuclear y tierras raras, minerales raros. 6:27 minutos desde la sede presidencial. Está en Barranquilla Felipe García. Felipe, ¿qué dice hasta ahora la Cancillería sobre la llegada del secretario Marco Rubio?
5: Hola Ricardo, buenos días. Sí señor, 29 grados de sensación térmica aquí en Barranquilla. Lo saludo justo al frente del Batallón Paraíso, sede alterna del gobierno del presidente Abelardo de la Espriella. El secretario de los Estados Unidos, Marco Rubio, llegará aquí en las próximas horas para reunirse justamente con el presidente en la que será la primera visita de un funcionario de alto nivel extranjero al nuevo gobierno colombiano. Este encuentro, Ricardo, busca marcar el inicio de esa nueva etapa en la relación entre Colombia y los Estados Unidos, considerada por el gobierno de Abelardo de la Espriella como una alianza estratégica y uno de los principales vínculos internacionales del país. Según explica el canciller Omar Bula, esta agenda estará concentrada en tres asuntos principales. El primero, seguridad; el segundo, comercio; y el tercero, la defensa, dice él, de los valores compartidos. Rubio llega al aeropuerto Ernesto Cortizos aproximadamente a la 1:00 p.m. y desde allí se desplaza hacia aquí, hasta el Batallón Paraíso, sede presidencial alterna, y aquí sostendrá una reunión de alto nivel con el presidente Abelardo de la Espriella y con el canciller Omar Abdullah. Después de esto, ya en la tarde también sostendrán un encuentro en la sede de firma de la firma de abogados del presidente Abelardo de la Espriella. Dice el canciller Abdullah que el primer punto de esta reunión será la seguridad, con especial atención a la cooperación para enfrentar el narcotráfico y a las organizaciones del crimen transnacional. Colombia, dice él, espera fortalecer el apoyo de los Estados Unidos en la lucha contra estas estructuras y profundizar los mecanismos de cooperación entre ambos países. El segundo gran tema será el

0: Comercio. Por este lado, el gobierno pretende profundizar los lazos económicos con Estados Unidos y buscar también nuevas oportunidades que permitan ampliar los beneficios de la relación comercial para los colombianos. Y el tercer tema, ya lo mencionaba, será la defensa de los valores compartidos. Dice el canciller que Colombia y Estados Unidos buscan reafirmar su compromiso con valores occidentales y trabajar como aliados frente a los desafíos comunes. Escuchemos al canciller.
1: En las próximas horas llegará a Barranquilla el secretario de Estado de los Estados Unidos, Marco Rubio, para reunirse con el presidente Abelardo de la Espriella. Esta es la primera visita de alto nivel que va a recibir el presidente de la Espriella en Colombia y muestra el inicio de la reconstrucción de una alianza estratégica con Estados Unidos, nuestro principal socio en la región. Nuestra relación se basa en el respeto mutuo, la soberanía y la defensa de nuestros intereses nacionales. Desde Colombia, nos vamos a enfocar en tres áreas principales. En primer lugar, la seguridad. El apoyo de Estados Unidos va a ser fundamental para combatir el narcotráfico y el crimen transnacional organizado. En segundo lugar, el comercio. Vamos a profundizar nuestros lazos para crear más oportunidades para todos los colombianos. Y en tercer lugar, e igualmente importante, la defensa de los valores compartidos. Vamos a reafirmar un compromiso con los valores occidentales y a defenderlos.
0: Como parte de las medidas implementadas aquí en Barranquilla hoy por la visita de Marco Rubio, está la alerta hospitalaria en la red pública y además cierres viales en inmediaciones de aquí del Batallón Paraíso. Ya están empezando a instalar los conos para hacer el respectivo cierre vial sobre la vía 40, que es el cierre que estará aquí en el Batallón Paraíso, entre las calles 80 y 77 en el sentido sur-norte, y habrá un contraflujo en la calzada norte, que es la que ustedes ven, para mantener la circulación desde las 6:30 de la mañana, es decir, a partir de este momento hasta las 5 de la tarde, Ricardo.
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3: Seguimos en la mañana de este martes, estamos en Blue Radio, estamos en Mañanas Blue. ¿Ya oyeron de los IKEA Days? 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
2: Víctor Grosso es periodista. 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
4: 6:31, la imagen habla por sí sola. Es el presidente Abelardo de la Espriella rodeado por los empresarios más exitosos de Colombia, dueños de las compañías más relevantes, Valorem, Nutresa, Postobón, Colombina, Almacenes, Bancos, por mencionarlos rápidamente. Empresarios que ya donaron más de 2 billones de pesos para atender las urgencias del terremoto y que quieren aportar más, quieren invertir. Así se anunciaba oficialmente el plan Marshall para el Chocó, evocando este nombre por el programa de reactivación en Europa después de la Segunda Guerra Mundial. Aquí se quiere lo mismo para que este olvidado departamento, además de reconstruirse, logre una transformación profunda, un desarrollo sin precedentes. El presidente de la República se comprometió con generar las condiciones adecuadas en infraestructura, seguridad física, jurídica y demás para que esto sea posible. El plan Marshall contempla la construcción del malecón de Quibdó, evaluar un proyecto para unir al Pacífico con el Atlántico a través de un canal interoceánico. Tal vez el punto más comentado por la opinión pública, pues este proyecto también fue estudiado por el expresidente Petro. Se anunció un paquete de infraestructura por 1 billón de pesos, regímenes especiales de inversión, Pueblos Milagro, habrá compras directas de Nutresa, Olímpica y Colombina, los productores del departamento, en fin. Este plan Marshall busca que el Chocó no sea el mismo del pasado 9 de agosto, previo al terremoto, como quiere la gobernadora Nubia Carolina Córdoba. Claro, por tantas promesas incumplidas en el pasado, algunos con razón tienen sus dudas. Ruego para que muchas de estas promesas no se las lleve el viento, pero esta vez parece diferente. Hay gente muy seria y exitosa, gente con palabras, gente de resultados detrás de esto. Ahora sí parece que le llegó la hora de brillar al Chocó.
2: Paola Ochoa es periodista. Está en Mañanas Blue.
5: 6:33 y mientras el presidente de la Espriella habla de un plan Marshall para el Chocó, que por definición implica un enorme gasto público, como sucedió con el plan Marshall del presidente Harry Truman para reconstruir 16 países europeos tras la Segunda Guerra Mundial con plata del presupuesto general de los Estados Unidos de 1948, con impuestos de los contribuyentes estadounidenses y con dinero en su totalidad del fisco norteamericano que pagó, compró, adquirió bienes, maquinaria, alimentos y servicios de la propia industria de los Estados Unidos. Mientras tanto, nada de esto parece reflejarse por ahora en el presupuesto general de la Nación del año entrante, en estudio esta semana por las comisiones económicas del Congreso, con ponentes, coordinadores y presidentes de las terceras y cuartas conjuntas reuniéndose hoy nuevamente desde las 9 de la mañana y tras haberse reunido ayer con el ministro de Hacienda, del Interior, Defensa, Deporte, para conocer necesidades presupuestales, recursos proyectados para sus sectores, pero ante todo para conocer el monto general a aprobarse antes del 15 de septiembre. Monto que mantiene el gobierno en 634.9 billones de pesos, a pesar de los anuncios de un plan Marshall para el Chocó, de la construcción de 5 grandes vías, de retomar estudios para un canal interoceánico y en general de grandes planes de infraestructura y de vivienda para todos los demás departamentos afectados. Presupuesto general de la Nación con un monto para inversión que se mantiene estancado en el 14% del total, equivalente a 89 billones de pesos, es decir, un 75% menos que lo que se va a destinar al pago de la deuda, 155 billones en total o 24% del total del presupuesto para el año entrante, que se va a pagar intereses y amortizaciones de esa deuda, y razón por la cual algunos desde el Congreso le piden al ministro de Hacienda aplace pagos de deuda para abrir espacio a esa inversión, a esa reconstrucción y a ese plan Marshall, cosa que descarta por ahora el ministro Miguel Gómez, metido en camisa de once varas porque no tiene de dónde aumentar la inversión, pero además porque se comprometió a recortar gasto en un plan de ajuste fiscal que nada que presenta y que significa un mochazo para el año entrante de 18 billones y medio de pesos.
2: María Camila Orozco es periodista. Está en Mañanas Blue.
6: Ya son las 6:35 de la mañana. Una notificación de celular puede distraer hasta 20 minutos a un estudiante que está dentro de un aula de clase. Por eso, los colegios públicos y privados de Bogotá tienen 6 meses para adecuar sus manuales de convivencia a los límites del uso de los dispositivos electrónicos en los entornos escolares. Será más estricto en niños pequeños y a medida que va avanzando la edad, es decir, depende del momento de desarrollo, puede ser mucho más flexible. Por ejemplo, para el ciclo 1, es decir, prejardín, va a ser sin pantallas. Deben retirarlas progresivamente y darle paso a los juegos, a la exploración del entorno, al movimiento, a expresión corporal y a la expresión artística. Para los niños de jardín, la exposición a las pantallas va a ser de 10 minutos continuos y 30 continuados. Deben priorizar el juego, la literatura, la exploración y el arte. Para transición, 15 minutos continuos y 30 acumulados y deben priorizar la creatividad y la participación en el aula de clase. Para básica primaria, el tiempo estipulado de momento es de 1 hora acumulada con pausas activas e interacción recomendadas. Para los grados sexto y séptimo, 2 horas acumuladas con pausas activas y trabajo colaborativo con los demás estudiantes. Y para octavo, sin límite de tiempo, solo para el uso pedagógico y se debe privilegiar el pensamiento crítico y la autonomía. La medida aplica para estudiantes, pero también para profesores, quienes durante la jornada escolar, incluidos las jornadas de descanso, deben guardar su teléfono celular, porque en promedio los estudiantes en Bogotá creen que solo usan 6 horas el dispositivo, pero al revisar encontraron que realmente son 9 horas. Bogotá entra así en la onda del 58% de todos los colegios del mundo que ya han regulado el uso de celular, porque algunos estudios apuntan a describir que las personas reciben en promedio 49.6 notificaciones al día usando el teléfono 199 minutos diarios y lo revisan 56 veces al día.
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0: Avanzamos en este martes aquí en Blue Radio. Estamos en Mañanas Blue. 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
4: Minutos en segundos. Hablaremos con Felipe Bayón, el CEO de Geopark, la empresa petrolera colombiana que está incursionando en el mercado petrolero venezolano, que anunció un gran negocio en las últimas horas con el gobierno de Delcy Rodríguez. Antes, Padre Linero, buenos días. ¿De qué hablamos hoy?
5: Un saludo primero y déjame decirte que ánimo, fuerza, ganas, que tengan pensamientos positivos, palabras agradables, actitudes de esas que sanan relaciones, de esas que ayudan. ¿Usted tiene algún hobby? ¿Algún hobby? ¿Sí?
4: Yo creo que no.
5: ¿Ninguno?
4: No.
5: ¿De verdad?
4: Que es un hobby, por ejemplo. Deme ejemplos.
5: A mí me encanta jugar dominó, por ejemplo. Y sobre todo tirar la ficha dura. Eso es de lo más bacano.
4: ¿Cuánto juega dominó?
5: Yo normalmente cada semana hay que jugar dominó.
4: ¿En serio?
5: Sí, hay que tener una cita.
4: ¿Así no esté en Santa Marta?
5: No, es que uno monta una embajada. Uno monta una embajada aquí.
4: ¿Y con la fría al lado?
5: No, yo Yo con Afri no
4: voy. ¿Sabe que yo sí puedo tener un hobby?
5: ¿Cuál?
4: Armar
5: rompecabezas,
4: Legos con mi hijo en algunas oportunidades. Pero no habitualmente, digamos, en algunas oportunidades. No es algo habitual, no es que lo haga con mucha frecuencia.
5: Hay que cuidarlo, ¿sabe? Porque eso ayuda a eso que llamamos estado de bienestar. Eso ayuda a estar tranquilo, a estar sereno. Voy a hablar de
4: ahora
5: eso.
4: Ahora me va a dar usted el listado de hobbies para ver si de pronto tenemos algún hobby oculto. 6:40 minutos, Juan Camilo. También hablamos en deportes del partido de esta noche en Bogotá entre Santa Fe y Vasco da Gama.
6: Frente al Vasco da Gama, que está en este momento en zona de descenso en Brasil, por eso no trae a varios de los titulares, incluidos los dos colombianos, Carlos Cuesta y Carlos Andrés Gómez. Estos son cuartos de final de Copa Sudamericana, partido de ida, y también hablaremos, por supuesto, de la Champions. Hoy empieza la fase de la Liga, una nueva temporada de Champions. Hoy, por ejemplo, juega el Real Madrid frente al Inter de Milán.
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4: Víctor, el negocio de Geopark incursionando con el petróleo venezolano es uno de los más grandes anunciados en los últimos tiempos. Vimos el viernes reunido con la presidenta encargada de Delcy Rodríguez a Jaime Gilinski, al hombre que hoy ya es el accionista mayoritario de esa empresa, de Geopark, que tiene también inversiones en Argentina, en Vaca Muerta.
8: Y yo recordaba que el doctor Gilinski también en julio de este año ya había llegado a Venezuela comprando una compañía de helados, si no estoy mal, que se llama Tío Rico. Entonces, el hombre le está apuntando mucho a este mercado, hizo una jugada a tres bandas en las últimas horas, porque llega a este sector de los hidrocarburos en Venezuela, a una franja con mucho potencial, y fuera de eso, Ricardo, se convierte en el controlante, el señor Jaime Gilinski, en el controlante con una participación superior al 56% de esta compañía Geopark.
4: Doctor Felipe Bayón, presidente de Geopark, buenos días.
9: Ricardo, muy buenos días para usted, para todos sus oyentes y para la mesa de trabajo.
4: El doctor Bayón, a quien conocen ustedes, quien nos ven y nos oyen, porque durante varios años fue el presidente de Ecopetrol, ahora en Geopark. Doctor Bayón, ¿qué significa para Geopark, qué significa para las empresas colombianas que ingresen a Venezuela para desarrollar el bloque VAR en la faja petrolífera del Orinoco?
9: Bueno, pues primero darle tal vez un poco de contexto. La faja del Orinoco, hoy posiblemente con las mayores reservas petroleras a nivel mundial, tiene una producción de casi 600,000 barriles y de alguna manera es una gran oportunidad para reactivación y lograr incrementar la producción. Y desde Geopark, pues es la oportunidad para que una compañía como la nuestra, que hoy produce unos 27,000, 28,000 barriles al día, llegue a producir casi 75,000 o unos 85 mil barriles al día en el 2030, o sea, multiplicar la producción por tres. El EBITDA, que es esta utilidad antes de impuestos, depreciaciones y amortizaciones, pasaría de unos 280 millones de dólares al año a casi 1.200 millones de dólares al año. Y sería la oportunidad, pues, para lograr más producción, reactivación y un trabajo conjunto con PDVSA. Pues hemos estado ya reunidos con ellos y la verdad que estamos muy contentos, muy complacidos, y aprovecho y felicito al equipo de Geopark, que ha estado desde el punto de vista técnico, pues, en todas estas discusiones.
4: Doctor Bayón, ¿el riesgo político cómo lo manejó Geopark frente a esta inversión, teniendo en cuenta que hoy todavía en Venezuela está al mando una persona como Delcy Rodríguez, que viene de la dictadura de Nicolás Maduro, entendiendo la nueva realidad hoy de Venezuela bajo la tutela, dicen algunos, bajo la orientación y luego del acuerdo petrolero que firmaron con Estados Unidos?
9: Sí, pues hay lo siguiente. Primero, el campo Vare, que es un campo, para que la gente tenga el contexto, que empezó en el año 82 a producir, que tuvo una producción de 120 mil barriles al día de crudos pesados. Tiene infraestructura, tiene más de 1.100 pozos y tiene un equipo de gente con muchísimo conocimiento. Y en ese sentido, desde el mes de marzo y abril, pues hemos estado en discusiones con PDVSA a nivel técnico, con el gobierno de Venezuela y también en el marco, de todo el trabajo que está haciendo el gobierno de Estados Unidos. Y en cumplimiento, pues, de todo el marco de la OFAC. Entonces, nosotros hemos hecho un análisis riguroso desde Geopark, desde el punto de vista operativo, desde el punto de vista regulatorio, desde el punto de vista inclusive jurídico y legal, y estamos tranquilos y estamos cómodos en que los planes que tenemos implementados y el trabajo que estamos haciendo con los equipos técnicos de PDVSA va a permitir que tengamos un buen desarrollo del activo y del bloque Vale.
4: Doctor Bayón, ¿hoy es seguro invertir en Venezuela?
9: Yo le diría que sí. Fíjese que es curioso que hay muchísimas compañías, sobre todo compañías colombianas, que buscan, oiga, ¿cómo llegamos a Venezuela? En todo tipo de industrias, en todo tipo de negocios, en diferentes productos, hay compañías que nunca se fueron de Venezuela. Y fíjese que, pues, nosotros como colombianos tenemos unos vínculos muy estrechos con los venezolanos de toda la vida, desde el punto de vista familiar, desde el punto de vista de relacionamiento y desde el punto de vista comercial. Y yo sí creo, como colombiano, que hay una oportunidad muy buena para la industria y los empresarios colombianos que puedan de alguna manera también ayudar a la reactivación del país. En PDVSA ha encontrado gente con ganas de subir producción, de aplicar tecnología, de tener más inversión y, en últimas, pues, que esos beneficios le lleguen también a las comunidades y a la gente que está en las zonas donde vamos a operar.
4: Doctor Bayón, tengo entendido que Campo Vare estaba abandonado o está abandonado todavía y lo que ustedes van a hacer es reactivar la producción petrolera.
9: El Campo Vare tiene una compañía operando en este momento. Tenemos un periodo de 120 días, de hasta 120 días, para hacer lo que se llama perfeccionamiento del contrato. El contrato, que es un contrato, un CPPH con PDVSA. Y en ese interim, en ese momento, pues estaremos haciendo más trabajo detallado en términos de planes operativos, de acuerdos de comercialización, de todos los acuerdos de personal, de los acuerdos de uso de infraestructura, y máximo en 120 días estar tomando la operación del campo cuando este otro operador, pues, ya haya abandonado y hagamos una transición ordenada.
8: 120 días, eso es, se puede considerar como el corto plazo. Pero, ingeniero Bayón, ¿cuál fue el papel que jugó el grupo Gilinski en medio de toda esta jugada? Vimos el viernes pasado a don Jaime hablando con la presidenta encargada, Delcy Rodríguez. ¿Qué papel jugó?
9: Sí, pues el grupo Gilinski, en particular Jaime y Gabriel, que tienen a través de algunas de sus compañías inversiones en Venezuela de hace ya algún tiempo, ya hace varios meses trajeron la posibilidad de ir a Venezuela y a reunirnos con la gente de PDVSA a mirar el tema técnico de oportunidades potenciales. Y en ese sentido, Víctor, decirle, creo que la primera vez que estuve fue a principios de abril y he ido unas 8 o 9 veces ya a Venezuela, a mirar desde el punto de vista técnico cuáles eran esas oportunidades, y finalmente de un listado más amplio se fueron filtrando, digamos, hasta que llegamos al campo Guare, que claramente es una prioridad para nosotros. Para darle contexto, pues es un campo en donde estimamos en 25 años que va a tener el contrato producir unos 600 millones de barriles entre PDVSA y Geopark, donde podríamos llegar a niveles de 90 o 95 mil barriles diarios, ¿no? Para contexto, eso es tan grande como Rubiales en términos de producción. Entonces, desde ese momento, desde marzo y abril, el liderazgo de los Gilinski, nosotros llegamos a acompañar las discusiones y desde el punto de vista técnico y operativo, con visitas al campo, pues hemos estado trabajando en el proceso que llegó, que nos llevó a la firma del contrato ya hace un par de días.
10: ¿Hay suficiente personal petrolero en Venezuela hoy en día, doctor Bayón, o van a tener ustedes que llevarse gente desde Colombia o desde Vaca Muerta en Argentina? Y dado que, pues, que en los últimos años esa industria se desmanteló en buena parte.
9: Pues hay un equipo muy bueno en Bare. Efectivamente hay gente de PDVSA. También comentarles que el director de operaciones nuestro en Geopark, que es argentino, Martín Terrado, trabajó durante 7 años en Venezuela y conoce muy bien la operación de la faja, de los crudos pesados. Y hay muchísima gente también en la organización, en Geopark, que tiene conocimiento de crudos pesados y de intervención de pozos, de reactivación. Como les decía, pues son 1.100 pozos, de los cuales vamos a reactivar 400 o 500 pozos inicialmente, para después ir a perforar. Esto va a ser un proceso de meses y de años, pero yo sí creo que hay un talento muy bueno en Venezuela, y estoy seguro que habrá más gente que querrá regresar a su país también, ¿no?
4: Claro, eso es clave. Doctor Bayón, ¿qué participación tiene el gobierno venezolano en este negocio de Geopark en Campo Vare?
9: Sí, pues ellos tienen el 35%, eso es la participación entre PDVSA y lo que son regalías e impuestos, y Geopark tiene el 65%.
8: El 65%. ¿Cuál es el monto, ingeniero Bayón, de las inversiones que hará durante todos estos años Geopark en esta faja petrolífera del Orinoco, en el bloque Vare?
9: Pues si nosotros pensamos, Víctor, en inversiones y gastos, ¿no?, lo que llaman CAPEX y OPEX, pueden ser casi unos 6.800 millones de dólares. O sea, pensemos que es una inversión de largo plazo, porque tiene reactivación de pozos, va a haber equipos que se llaman de workover o equipos más pequeños, va a haber equipos de perforación de pozos horizontales, va a haber también una inyección de vapor en yacimiento. O sea, desde el punto de vista de tecnología, tiene una gran aplicación de tecnología y va a haber unas inversiones muy grandes. Y tal vez decirles que pues esto es en adición a lo que estamos haciendo en Colombia, donde estamos invirtiendo unos 120 millones de dólares al año, y a la inversión en Vaca Muerta, donde ya perforamos pozos horizontales, ya hicimos fracking y estamos produciendo un poco más de 4.000 barriles de fracking en Argentina, habiendo recibido el campo en septiembre del año pasado con unos 1.500 barriles por día. Entonces, pues es una adición muy buena y permite que Geopark se posicione como posiblemente la única compañía independiente con presencia en Colombia, en los no convencionales de Argentina y en el crudo pesado venezolano.
4: ¿Cuánto va a invertir Geopark en Campo Vare, doctor Bayón?
9: Pues son, como les decía, entre inversiones y gastos, unos 6.800 millones de dólares. O sea, es una inversión importante, una inversión que empieza este año y que va creciendo hasta llevar la producción, pues como les decía, hasta unos 85.000 o 95.000 barriles.
8: Esta pregunta, ingeniero Bayón, es como experto del sector. Esta reactivación del segmento de hidrocarburos en Venezuela, ¿tiene algún efecto, alguna consecuencia sobre Colombia? Algún analista me decía que esas facilidades que se están presentando ahorita en Venezuela podrían, por ejemplo, generar una competencia por inversión entre Colombia y Venezuela, por el crudo que se exporta. En fin, ¿hay algún efecto, ya sea positivo o negativo, para Colombia?
9: Pues yo le diría que pueden ser complementarias. ¿Y por qué? Es que ustedes precisamente, hablando ahora el primer mes del nuevo gobierno en Colombia, lo que hemos visto es un mensaje positivo de apoyo a la industria y de la intención, o con la intención de hacer más, de invertir. De hecho, nosotros como Geopark, con experiencia en Vaca Muerta y no convencionales, estamos viendo posibilidades para hacer fracking y no convencionales en Colombia. Entonces yo creo que pueden ser complementarios. Inclusive el potencial de no convencionales en Colombia, pues esto no es nuevo, ¿no? Yo llevo 10 años hablando de esto. Yo creo que es bastante amplio. Entonces yo creo que se pueden complementar. Inclusive muchas compañías que operan en Venezuela, operan en Colombia o viceversa, yo creo que puede haber un complemento bastante interesante.
4: Sí, doctor Bayón, para finalizar, quería hacerle esa pregunta que usted nos anticipa. ¿Geopark está interesado en hacer fracking en Colombia? ¿Las inversiones de Geopark vendrían para los no convencionales en Colombia ahora que el gobierno del presidente de la Espriella ha reabierto esa puerta?
9: Sí, absolutamente sí. Yo he sido pues un defensor y un proponente de los no convencionales. Cuando en el año 2019 llevé inversión colombiana al Permian en Texas, a un campo que llegó a producir 160 mil barriles por día, ahora hace un año a Vaca Muerta con Geopark, y estamos mirando efectivamente algunas oportunidades en Colombia donde hay más de una cuenca, ¿no? El Valle Medio del Magdalena, César Ranchería, donde creemos que hay buenas oportunidades para petróleo y para gas, que tanta falta nos está haciendo ahora como colombianos.
4: ¿Y eso como para cuándo podría ser esas inversiones de Geopark en fracking en Colombia, doctor Bayón?
9: Pues estamos trabajando en eso, apenas tengamos alguna cosa más avanzada, estaré aquí en estos micrófonos nuevamente dándoles las buenas noticias.
4: Pues eso es muy importante, porque también Geopark está anunciando inversiones importantes en Colombia. Lo hará en no convencionales, es decir, en fracking para extracción de petróleo y de gas, de ese gas que tanto nos hace falta en el presente. Doctor Felipe Bayón, presidente de Geopark, muchas gracias y felicitaciones por este negocio.
9: A ustedes muchas gracias y que tengan un muy buen día.
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3: El padre Alberto Linero es periodista y también está en Mañanas Blue.
5: 7 de la mañana. Durante años he jugado dominó, he practicado deportes, ahora ando pegado al pádel. He leído por el simple gusto de leer. Y ninguna de esas actividades necesita convertirse en trabajo para tener una gran importancia en mi vida. Un hobby es una actividad que elegimos porque disfrutamos realizarla y porque satisface necesidades que las obligaciones cotidianas no siempre logran atender. Los hobbies cumplen varias funciones para nuestro bienestar. La primera función es ayudarnos a cambiar el foco de atención. Quien pasa buena parte del día resolviendo problemas laborales puede encontrar en cocinar, en cuidar plantas, en armar rompecabezas, en tocar guitarra, una actividad que exige otro tipo de concentración. Ese cambio permite descansar mentalmente sin necesidad de estar inactivo. Otra satisfacción es que produce placer. Aprender una canción, terminar un tejido, mejorar un golpe jugando pádel, cultivar tomates o completar una caminata, ofrece esas experiencias de logro que dan placer. Hay progreso, pero no exactamente en una competencia. Porque además podemos ser malos pintando, sin embargo, podemos disfrutarlo. Esto resulta saludable en una cultura que rápidamente intenta convertir cualquier habilidad en algo productivo. Otros hobbies satisfacen nuestra necesidad de vínculo. Jugar dominó, por ejemplo, pertenece a ser una tribu, a ponernos en torno a una mesa, o estoy pensando en un club de lectura, o en un club de baile, o cantar en un coro, o practicar un deporte. Todo eso permite encontrarnos regularmente con personas alrededor de ese interés que compartimos. La conversación surge sin que el encuentro tenga que organizarse con agenda en mano. Conviene entonces elegir el hobby según aquello que necesitamos. Una persona con un trabajo sedentario puede disfrutar caminar, nadar o cultivar un jardín. Quien vive rodeado de personas quizá prefiera leer, pescar o hacer fotografías. Alguien que trabaja permanentemente con ideas puede encontrar bienestar cocinando, reparando objetos o trabajando con madera. No necesitamos ser expertos ni obtener algún beneficio económico. El hobby ya cumple su función cuando nos ayuda a disfrutar, nos ayuda a aprender, nos ayuda a relacionarnos y a disponer de un espacio de la vida que simplemente es elegido para estar bien.
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2: 7:02, momento para la información deportiva en Mañanas Blue.
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2: Colombia comenzó el Mundial Femenino Sub-20 de Polonia con una demostración de carácter. Venció 3-1 a Costa Rica en Lodz, remontando una desventaja de un gol. Las ticas se adelantaron a los 6 minutos tras un error de la arquera y capitana Luisa Agudelo, pero la selección reaccionó. Fernanda Biafara empató de penal, Mariana Silva hizo el segundo y Catalina Cortés selló el triunfo. Agudelo habló después del partido y del error con el que empezó el Mundial.
19: Sí, claro. Yo creo que, bueno, el equipo fue muy valiente ante los errores que de pronto uno pueda cometer. Creo que en este momento es de aceptarlo, de asumirlo y de salir adelante. Gracias a Dios tengo un gran equipo que me respaldó en este momento, pero son cosas que quedan para aprender, quedan para seguir trabajándolas y que no vuelvan a pasar. Gracias a Dios pasó y que bueno, que los próximos partidos sean imbatibles.
2: Colombia lidera el grupo E y el jueves a las 11 de la mañana enfrentará a Portugal. Y atención que hoy Santa Fe recibe a Vasco da Gama desde las 5 de la tarde en el Campín por la ida de los cuartos de final de la Copa Sudamericana. El Cardenal, único colombiano vivo en torneos internacionales, completa 10 partidos sin perder y viene de eliminar a River Plate por penaltis en el Monumental de Buenos Aires. Vasco ocupa zona de descenso en Brasil y llega sin los colombianos Carlos Cuesta y Carlos Andrés Gómez, igual que Adson y Thiago Méndez. El árbitro será el argentino Darío Herrera con su compatriota Hernán Mastrangelo en el VAR. Y también comienza la Champions 2026-27 a las 11:45. La AEK de Atenas de Grecia recibe al LASK de Austria. El Brujas de Bélgica enfrenta al Aston Villa de Inglaterra. Y a partir de las 2 de la tarde, Borussia Dortmund enfrenta al Villarreal. El Porto juega con el Manchester City. Lille de Francia enfrenta al Real Betis y el gran duelo Real Madrid frente al Inter de Milán. En Lille pueden actuar los colombianos Juan Camilo Cucho Hernández y Nelson de Osa con el Betis. El City inicia una nueva era bajo las órdenes de Enzo Maresca, el sucesor de Pep Guardiola, y en el Bernabéu, José Mourinho estrena su segunda etapa con el Madrid en Champions ante el Inter, el club con el que ganó el torneo en 2010, y Kylian Mbappé asistió a la rueda de prensa previa y no le gustó que un periodista le pidiera más compromiso defensivo y que lo comparara con Rafinha y Dembélé.
24: No sé, claro que tenemos que mejorar y yo pienso que es completamente natural como cada jugador es, pero yo puedo jugar el tonto y decirte que yo meto más goles que los dos que tú has dicho y que ellos tienen que meter más goles para ser como yo. Cada uno es diferente, pero yo quiero hacer las cosas de manera inteligente y decir que yo, claro, tengo que mejorar y todo, pero no me gusta comparar porque yo pienso que yo hago muchas cosas que los otros no hacen.
2: En la Liga Colombiana, Tolima derrotó 2-1 a Llaneros en Villavicencio. Tolima llegó a 13 puntos y es segundo en la tabla de posiciones. Y en la Copa, Atlético Nacional goleó 3-0 al Cali a puerta cerrada en el Atanasio y avanzó a cuartos de final. Alfredo Morelos anotó en el minuto 4, después anotó Marlos Moreno y Samuel Velázquez cerró la cuenta en la reposición. El verde espera al ganador entre Medellín y el Deportivo Pasto. Y hoy la Vuelta a España regresa después del descanso. La etapa 16 tendrá 181 kilómetros en Palos de la Frontera. Arranque ondulado y final plano, una jornada para velocidad. Enrique Mas sigue de rojo, Harold Tejada es 1:19:48 y Santiago Buitrago todavía lidera la montaña con 69 puntos. Y sorpresa grande en el Abierto de Estados Unidos, Qin Wensheng, procedente de la clasificación, eliminó a Iga Swiatek, la polaca número 8 del mundo, por 7-5 y 6-3. De hecho, la polaca ganaba el primer set 5-0, pero la china encadenó 7 juegos y cambió el rumbo del partido. Cheng es la primera jugadora de la fase previa que llega a cuartos de final del US Open desde Emma Raducanu en 2021. Ahora enfrentará a Elena Rybakina.
4: Le tengo noticia de Lucho Díaz.
2: ¿Sí?
4: Lo tengo chiviado, creo.
2: ¿Por qué? ¿Qué pasó con Lucho Díaz?
4: Hay una noticia muy importante, no tiene que ver tanto con el deporte, pero sí tiene que ver con la solidaridad. Lucho Díaz hizo una videollamada en las últimas horas con el pequeño Lucas Murillo, el niño que le pidió al presidente Abelardo de la Espriella atención médica para la cardiopatía que padece y llevaba un año esperando atención de la nueva EPS. Pues Lucho Díaz lo sorprendió, padre.
5: ¡Qué emoción!
4: Y lo llamó, imagínese usted, teniendo 7-8 años y que lo llame el ídolo del fútbol, Lucho Díaz.
2: Lucho que se prepara para jugar esta semana Champions.
5: Bueno, imagínese. Pero qué bello, porque esas son las experiencias solidarias que dan paz al corazón, claro, que sanan heridas. Eso lo que hace es darle un shot de alegría, de adrenalina.
4: Pues imagínese cómo puede incidir esto en la recuperación del pequeño Lucas. Javier Rodríguez, la historia de la videollamada de Lucho Díaz al pequeño que está en la Fundación Cardiovascular de Florida Blanca.
7: Hola Ricardo, pues una llamada que difícilmente va a olvidar Lucas Francisco Murillo García, el niño de 7 años que se encuentra hospitalizado, como usted lo dijo, en la Fundación Cardiovascular de Colombia, allí en Florida Blanca, mientras recibe atención especializada por una compleja cardiopatía congénita que sufre desde que nació. Recibió una sorpresa de su ídolo futbolístico, el colombiano Lucho Díaz, desde Alemania.
8: Hola Lucas, ¿qué tal? ¿Cómo estás? Pri, bueno, te encuentre bien. Hola Luchito, quiero enviarte un saludo muy, muy especial. Un abrazo muy grande para ti y toda tu hermosa familia. Pero y que sigas mejorando de muy buena manera. Mando un abrazo, que mi Dios te bendiga siempre. Bueno, siempre lo mejor, cuídate mucho.
7: Y en ese video estaba Lucas, sus papás y también Lucho Díaz desde Alemania. Este momento, Ricardo, fue posible gracias a la gestión de la primera dama Ana Lucía Pineda y la Fundación Colombia Luz y Sonrisas, que conocieron la historia pues del menor y supieron que uno de sus grandes sueños es convertirse en futbolista y que su jugador favorito es precisamente Luis Díaz.
9: Hola Lucho, gracias, contento que usted me envió un mensaje. Pues yo estoy en el hospital de Bucaramanga, me cuento bien, aquí te espero con los brazos abiertos. Conoce a Lucho, así me dice. Gracias a Lucho, gracias presidente, muchísimas gracias por cumplir los sueños de los niños de Colombia.
7: Y se le cumplió uno de los sueños, Ricardo, a Lucas, quien en este momento, esta semana va a ser ya intervenido quirúrgicamente y se espera su evolución médica, Ricardo.
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25: 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En Blue Radio son las
4: 7:10 minutos.
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1: Siete, 11 minutos, Víctor. Estamos en horas definitivas para la aprobación del monto del presupuesto para el año entrante. Hablando un poco de economía, es un buen comienzo la reunión de las últimas horas entre el ministro de Hacienda, el ministro del Interior y los integrantes de las comisiones económicas del Congreso, que estaban un poquito extrañados por la distancia del Ejecutivo, sí, sobre todo teniendo en cuenta que el tiempo apremia, no hay mucho tiempo para aprobar ese monto del presupuesto.
2: Y es que había, Ricardo, mucha preocupación en los últimos minutos porque, recuerde usted, la semana pasada fueron citados varios minutos a una sesión de las comisiones económicas conjuntas del Congreso para avanzar en la discusión sobre el monto inicialmente, ¿no? El monto del presupuesto, que para el próximo año es de 635 billones de pesos. Entonces, no fueron unos ministros y todos empezamos a preguntarnos, ¿será que se fracturaron las relaciones entre el Congreso y el Ejecutivo y la Presidencia de la República? Pues ayer, Ricardo, se realizó una reunión de muy alto nivel con la presencia del ministro de Hacienda, que por esta reunión no pudo ir al Chocó, el doctor Miguel Gómez Martínez. Al Chocó fue un viceministro para hacer los anuncios en materia de regímenes de especiales de inversión, y al parecer fue una reunión franca, amable, cordial. Avanzaron y la idea es tener todo listo, Ricardo, para que el monto del presupuesto quede aprobado antes de la fecha límite, que es el 15 de septiembre.
3: 14, Víctor. 14 de septiembre fue lo que dijeron ayer en el Congreso.
1: 15, Víctor, yo creo que 15.
2: El 15 tiene que estar aprobado, pero ojalá sea el 14.
3: Claro, y el 25 y el 25 de septiembre aprobado en primer debate.
1: 7-12 minutos, don Andrés Carmona. ¿Qué pasó en el debate? ¿Qué pasó en el encuentro del gobierno y los congresistas?
4: Sí, señor Ricardo, muy buenos días. Tal parece que se están limando esas asperezas entre el Gobierno Nacional y el Congreso de cara al debate del presupuesto. Recordemos el monto, 634.9 billones de pesos. El gobierno está tratando, a través de las reuniones que está realizando a lo largo de esta semana, aclarar el por qué se aumentó dicho monto frente al valor presentado por el gobierno anterior de Gustavo Petro, que recordemos era de 575 billones de pesos, y tratar de que los congresistas acepten no solo el monto, sino la distribución. Uno de los temas claves, el servicio de la deuda. Sin embargo, el ministro de Hacienda, Miguel Gómez Martínez, es optimista frente a estos encuentros.
5: Yo encuentro que en estas sesiones de trabajo se puede no solo intercambiar puntos de vista, sino que ellos también traen preguntas y dudas que tienen sobre los proyectos del gobierno. Me parece que fue una reunión muy, muy positiva. Pues nosotros nos mantenemos en el monto. Obviamente esto es una potestad del gobierno, que el gobierno presenta y el Congreso decide. Eso tiene que decidirse antes del próximo 14.
4: Y ahí está el tire y afloje, porque mire, de ese monto de 634.9 billones, 392 corresponden a funcionamiento. No se puede modificar. 155.4 billones están al servicio de la deuda y 87 billones a inversión, y es en ese pequeño rubro de inversión donde se pueden hacer ajustes. Sin embargo, hay voces como las del senador del Centro Democrático, Cristian Garcés, quien le está planteando al Congreso que se debería permitir aplazar el pago de ese servicio de la deuda.
6: En mi caso particular he propuesto que se estudie a fondo aplazar pago de deuda, porque 150 billones para el próximo año es muy alto y necesitamos dirigir recursos a aumentar la inversión que quedó estancada. Entre otras cosas, para que pueda el presidente Abelardo de la Esperilla cumplir con su programa de gobierno.
4: Y no solo cumplir con su programa de gobierno, también atender la emergencia por el terremoto y los incendios forestales. Recordemos que la proyección del gobierno es que los costos de la reconstrucción de las zonas devastadas por el terremoto son cercanas a 30 billones de pesos, y que con un presupuesto como el actual, esto demoraría cerca de 10 años. Sin embargo, el ministro del Interior, Rodrigo Lara Restrepo, dejó claro que toda negociación frente a los rubros que se van a destinar en ese presupuesto van a ser sobre la mesa.
7: Reconocemos el derecho de los congresistas a postular la inversión que necesitan sus regiones, pero todo se va a hacer sobre la mesa. Nada oculto, nada por debajo de la mesa. La mermelada es lo oculto, lo que está por encima de la mesa se llama desarrollo.
4: Sin embargo, se espera que hoy continúen estas reuniones en el Congreso de la República, en el Salón Boyacá. Esto se extenderá a lo largo de esta semana porque la fecha es clave, 15 de septiembre, el momento en el que, según el Estatuto Orgánico del Presupuesto, se debe aprobar el monto de ese presupuesto para el año 2027, Ricardo.
1: Muy bien, Andrés, 7:16 minutos. El presidente de la Comisión Tercera de la Cámara de Representantes es Alfredo Ape Cuello. Representante, buenos días.
8: Buenos días, un saludo a todos los oyentes de Blue Radio.
1: ¿Le digo Alfredo o le digo Ape?
8: Cualquiera de las dos me parece bien.
1: Porque todo el mundo lo conoce como Ape Cuello. Representante, gracias por estar con nosotros. ¿Cuál es su conclusión después de esta reunión con el Gobierno Nacional en las últimas horas? ¿Quedaron más tranquilos en el Congreso de la República de cara a las discusiones primero sobre el monto y después sobre los rubros del presupuesto para el año entrante?
8: Sí, sí, creo que ayer fue un día positivo y propositivo. Los congresistas tenían un reclamo que yo considero justo, porque el Congreso perdió 3 semanas en ese hecho inédito de devolverlo y esperar. Fueron 3 semanas en las que las comisiones económicas prácticamente no trabajaron. Y luego, cuando reiniciamos, entonces recibimos excusas de un ministro, por ejemplo, que estaba en otro debate, otro divisto que tenía que viajar, y lo que pedimos fue que ya no podían dedicarse a nada distinto esta semana, porque fueron las reglas que ellos mismos pusieron. Aplazar 3 semanas el presupuesto para concentrarnos en los poquitos días que teníamos para aumentar el monto. Y creo que fue de bien recibo, ¿sí? Fue una crítica constructiva. Ayer trabajamos todo el día hasta la noche, ya en una hora empezaremos otra vez. Y tenemos estos 4 días para escuchar. No vamos a alcanzar a escuchar a todos los sectores para poder definir el monto. Y fíjese que a quienes hemos escuchado, todos dicen que el presupuesto no les alcanza, a pesar de que es un incremento histórico del mismo, un incremento de la deuda histórica, pero aún así hay que entender por qué a ningún sector le alcanza la plata que hoy tienen incluida en el presupuesto. Claro. Eso es básicamente tratar de escucharlos y de trabajar el fin de semana para entender. Incluso si el monto es suficiente, de acuerdo a la realidad actual del país.
1: Claro, representante, pero si la plata no alcanza para los diferentes rubros, todo el mundo dice, no, es que esto es insuficiente, y el gobierno se mantiene en 634,9 billones de monto, en cualquier caso, se va a necesitar plata para poder financiar el presupuesto. Y lo hablo de la manera más directa y más clara para que nos puedan entender quienes nos ven y quienes nos oyen. ¿De dónde están pensando ustedes y el gobierno va a salir la plata para poder fondear ese presupuesto?
8: Bueno, el gobierno ha dicho reiteradamente que no hará, que no creará nuevos impuestos. El Congreso tampoco quiere crear nuevos impuestos. El gobierno propone una dependencia muy fuerte de la deuda externa e interna para financiar este presupuesto. Es un reto más de 230 billones de pesos en crédito, incluido aquellos que van para el pago de intereses, o sea, créditos para pagar intereses de crédito. Para que nos entienda, habrá que crear o presentar una nueva ley de cupo de endeudamiento al Congreso. Tendrá mucha actividad las comisiones asesoras de crédito público, y es parte de lo que hemos querido que el ministro nos explique. El plan de endeudamiento que tienen y si es posible realizarlo, porque estamos prácticamente aumentando más de un 30% de las necesidades de recursos de crédito que históricamente la nación presentaba.
1: Claro, pero representante, ahí hay un punto fundamental, y es que el gobierno se había comprometido en presentar una ley de ajustes al Congreso, una ley para empezar a hacer un recorte profundo y serio para que no sea solamente a punta de deuda que se financie el presupuesto o el excedente, mejor, del presupuesto del año entrante. ¿Se habló de eso? ¿El ministro de Hacienda les habló sobre ley de ajustes en el corto plazo?
8: Sí, Ricardo, pero te tengo que ser honesto, no nos ha explicado bien de qué se trata. No podría yo hacer ningún comentario de la misma, porque solo ha dicho que presentará una ley de financiamiento y no una tributaria, que no incluirá nuevos impuestos, sino más bien estímulos a la economía, pero no nos ha explicado ni nos ha detallado en qué consistirán esos estímulos, ni uno solo de ellos. Entonces, no le entendemos. Ayer la mayoría le preguntaba que nos las explicara un poco más. Seguramente, yo pienso que está en desarrollo y han sido muy cautos en adelantar alguna información. Hoy el Congreso no la tiene, solamente el anuncio que lo harán.
2: Y representante, ¿quedó resuelta esa otra duda que tenían muchos congresistas sobre el incremento en el monto del presupuesto de casi 60 billones de pesos frente al monto del presupuesto radicado por el gobierno del presidente Gustavo Petro? Ese proyecto, pues como usted lo explicaba, fue devuelto. Como para pensar en que el gobierno tenga de pronto mayorías, este monto tiene de pronto un ambiente positivo, ¿será que terminará siendo aprobado este monto por casi 635 billones de pesos la próxima semana?
8: Sí, la duda está resuelta. El monto es 634.9 billones. El aumento es de 59.25 billones frente al pasado y el aumento se financia con deuda. Eso está claro. El lunes aprobaremos, si Dios permite, y el Congreso así lo decide, el techo del monto. Será este próximo lunes en la tarde. El gobierno tuvo la intención que lo hiciéramos antes, pero es físicamente imposible poder escuchar a los sectores. En este presupuesto también las entidades que hacen parte del presupuesto y no son gobierno central, como Registraduría, Procuraduría, Contraloría, están reclamando que tuvieron disminuciones en su presupuesto. El Consejo Nacional Electoral está por fuera del presupuesto, de manera que hay que estudiar muy bien la semana, en el transcurso de la semana, cómo se ajustan todas las entidades a ese monto del presupuesto para no elevarlo más, terminar aprobándolo. Yo sí creo que tiene ambiente y que finalmente el Congreso lo acompañará. Sí queremos y todos están esperando entenderlo mejor, porque hoy incluso ustedes nos hacen preguntas que no podemos resolver, pero esperamos poder resolverlas de aquí al lunes.
2: Claro, y representante, usted recordaba muy bien que el gobierno se ha negado a la posibilidad de aumentar los impuestos en Colombia para financiar este presupuesto, que prácticamente se financiará a punta de deuda. Usted nos mencionaba de que paralelamente se va a tramitar un proyecto para aumentar el cupo de endeudamiento de Colombia. ¿Eso en qué consistiría?
8: Bueno, ellos tampoco lo tienen claro, pero para nosotros sí es claro. La última ley de cupo de endeudamiento fue la 2382 del 2024, que autorizó al gobierno nacional en aquel entonces para los créditos que se harían hasta el año 2024.

0: autorizar nuevamente un techo de endeudamiento. Creería que antes de terminar la discusión del presupuesto debería empezar a tramitarse la misma. En aquel momento el gobierno anterior presentó un proyecto por 17.600 millones de dólares de endeudamiento que nosotros entendemos ya se agotarían antes de terminar este año para poder solicitarle a las comisiones asesoras de crédito público toda esa deuda el próximo año. Necesitaríamos esta ley. Tampoco el gobierno nos ha anunciado qué día la presentaríamos, pero estamos muy atentos a que hagan ese anuncio en cualquier momento.
1: Sí, representante. El Congreso le negó a Gustavo Petro dos presupuestos porque venían incompletos y amarrados a una ley de financiamiento. Acá, ¿cómo van a hacer ustedes ahora para aprobar un presupuesto que viene amarrado a una ley de ajuste que por lo demás todavía no se conoce, no se sabe nada, usted mismo lo reconoce, pero que es clave para que no se eleve el déficit fiscal por encima del 9% el año entrante y se vuelva completamente impagable la deuda de la nación?
0: Bueno, por una razón sencilla, este presupuesto está equilibrado. Los presupuestos que en aquel momento presentaba el gobierno Petro no dependían que el Congreso aprobara una ley que creaba nuevos impuestos a los colombianos. Este presupuesto está equilibrado porque no crea nuevos impuestos, sino que acude a la deuda. La ley que yo estoy anunciando es una ley que siempre ha aprobado el Congreso. No conozco un momento en el que no lo aprobara, y es simplemente como una autorización, como hacen las comisiones asesoras, que va dando el Congreso para que se vaya endeudando la nación. Yo no le vería, si aprobamos un presupuesto que aumenta la deuda de la nación, creería que el Congreso en consecuencia también aprobaría sin problema una ley de cupo de endeudamiento.
2: Pero representante, yo permítame insistirle en un punto, y yo sé que ustedes no tienen la respuesta porque esto proviene del gobierno nacional, del gobierno del presidente Abelardo de la Espriella. ¿Cómo se le explica a los colombianos que vamos a seguir viviendo a punta de deuda? Es decir, es como si en mi casa yo no tengo ingresos, yo no tengo plata porque ya mi sueldo está al tope, y me dan una tarjeta de crédito y empiezo a sacar avances a 72 meses. Y crezcan y crezcan y crezcan los intereses. ¿Cómo se le explica a la gente que vamos a vivir, a seguir viviendo al debe?
0: Bueno, eso es precisamente lo que nosotros hemos tratado de pedirle al gobierno, que queremos entender que esto no pone en riesgo la estabilidad económica del país. Y es lo que hemos estado intentando estudiar. Apenas llevamos un día de sesión, el ministro nos ha explicado muy bien cómo funcionará el equilibrio fiscal en estos 4 años, pero indudablemente nosotros vamos a pagar muchísimo más intereses de deuda y capital de deuda hacia futuro. Es lógico, nos estamos endeudando mucho más y el país necesita responder con crecimiento económico para poder absorber en el futuro esa mayor cantidad de deuda. Eso es lógico, eso lo puede entender cualquier persona.
3: Representante, precisamente sobre los pagos de la deuda el próximo año, de los 635 billones de pesos aproximadamente del presupuesto, el grueso se va para el funcionamiento del Estado, 393 billones de pesos, pero para pagar deudas, intereses y amortizaciones se van a destinar 155,4 billones de pesos, una cifra casi que duplica al monto de inversiones en políticas públicas para el próximo año, de casi 87 billones de pesos. ¿Hablaron ustedes con el ministro de Hacienda sobre la posibilidad de bajarle un poquitico a ese pago de deudas, no sé, a través de algún tipo de operación para que se abran espacios y recuperar recursos para invertir más en Colombia?
0: Sí, muchos congresistas lo propusieron, ahí lo escuché a ustedes, el congresista Garcés hizo una exposición y otros sobre la posibilidad de aplazar deuda, sobre renegociación de deuda, pero entiendo también que el anuncio del aumento del presupuesto y del aumento del endeudamiento no fue recibido.

0: la mejor manera en los mercados, pero creo que en este momento hay una expectativa de confianza de Colombia hacia el exterior. Creo que yo no tendría mayores comentarios para hacerle porque no tengo la información de cómo se comportarán esos mercados financieros frente a los colombianos. Creo que el ministro, frente a Colombia, creo que el ministro tendría que explicarle muy bien a ustedes, a nosotros en el Congreso. Ya ellos se reunieron con los nuevos miembros de la Comisión de Crédito Público. Entiendo que le hicieron una presentación preliminar de los primeros créditos que solicitarían este año a la nación y tal vez un miembro de esa comisión pudiera tener la información que yo no la tengo hoy porque no hago parte de la misma.
1: Claro.
0: Pudiera darla por encima porque tengo algunos datos, pero no la explicaría de pronto responsablemente y tal vez uno de ellos sí.
1: Lo entiendo perfectamente, representante. Quiero hacerle una última pregunta. Se ha dicho y es evidente que el gobierno del presidente Abelardo de la Espriella tiene una manera distinta de relacionarse con el Congreso de lo que ha pasado en otros gobiernos. Incluso se habló de unas reuniones tensas hace algunas semanas con el ministro Gómez Martínez, hablando con algunos de ustedes, no sé exactamente quiénes, advirtiendo que él no se iba a dejar extorsionar. Y esta mañana el ministro del Interior, Rodrigo Lara, publicó un mensaje hace algunos minutos en redes sociales que dice lo siguiente, hablando de presupuesto, frente al nerviosismo, quiero ser claro, este gobierno tiene capacidad de hacer en el Congreso coalición amplia, relaciones entre poderes transparentes y sobre la mesa. ¿Qué opinión le merece esto que dice el ministro del Interior y cómo se está tramitando esa relación entre el gobierno y el Congreso?
0: Bueno, primero dos comentarios. El ministro Lara tiene un amplio manejo del Congreso. Yo pienso que eso es notorio hoy. Es amigo de muchos senadores y de muchos representantes que fuimos sus compañeros y la relación del ministro con nosotros es más de amistad y de colegaje, como siempre ha sido, que de ministro a congresista. Eso es una ventaja. El ministro Gómez ha propuesto que la relación sea sobre la mesa y el Congreso le propuso el primer cambio, que no sé si han notado, ya la discusión de ponentes no se hace a partir de ayer en una sala del Ministerio de Hacienda, sino que le estamos haciendo públicamente. Ayer le hicimos en el salón de la plenaria. Todos los colombianos la pueden escuchar y a partir de hoy nos trasladaremos al Salón Boyacá, estaremos entre la plenaria y el Salón Boyacá. Esas reuniones se hacían en las salas de junta del Ministerio de Hacienda, cerradas y privadas. Ahora decidimos hacerlas públicas y lo que cualquiera tenga que proponer lo hará, como él lo ha dicho, de frente a los colombianos. El que tenga un proyecto de interés regional debe proponérselo a Colombia para que no haya misterios. Nosotros también estamos de acuerdo con eso y creemos que esto va a salir bien. El presupuesto se va a discutir de aquí al 25 de septiembre, que es ponencia de primer debate, toda ahí en esos recintos públicos y no habrán reuniones dentro del Ministerio de Hacienda, salvo las que se hizo ayer en la mañana, que fue una reunión protocolaria y no de discusión del presupuesto.
1: Es el representante a la Cámara, Ape Cuello, presidente de la Comisión Tercera de la Cámara de Representantes. Doctor Cuello, muchas gracias.
0: Muchísimas gracias a todos.
1: Pendientes de los debates, del monto de presupuesto, del primer debate del presupuesto el 25 de septiembre, Víctor, con una inquietud muy grande. Esto va a ser a punta de deuda. Yo no veo de dónde va a venir el recorte porque se anunció una ley de rescate que por ahora ni se conoce en detalle, ni se sabe la proyección.
2: Víctor, a mí entre otras, padre, por eso crece tanto el servicio de la deuda para el próximo año, casi a 155 billones de pesos, y hay que decirlo. Ese presupuesto está equilibrado en el sentido en que coinciden los ingresos con los gastos, a diferencia de los presupuestos que presentaba el presidente Gustavo Petro, que no coincidían, quedaba una parte desfinanciada, quedaba cojo el presupuesto. Ahora no está cojo porque lo que no se tiene para cumplir con ese nivel de gasto se va a conseguir, como dice usted, a punta de deuda. Vendrá la otra parte efectivamente, Ricardo, conocer los detalles de ese agresivo plan de ajuste fiscal en el que el gobierno promete un ajuste de unos 2,2 puntos del PIB para que el déficit fiscal no sea de 9,4 puntos del PIB el próximo año, sino que esté más cerquita al 7%. Esa es la gran expectativa que hay hoy en los mercados. Pero pareciera, padre, termino con esto, pareciera que hay un ambiente, Ricardo, para que se apruebe por lo menos el monto la próxima semana, cumpliendo con esa fecha del 15 de septiembre.
3: Víctor, lo que pasa es que a mí en cuarto de bachillerato, cuando hacían cuarto de bachillerato,
1: que hoy es noveno,
3: en contabilidad, yo ahí fue el segundo año en el que vi contabilidad, me enseñaron que cuando uno hace crecer el tema del haber, cuando uno comienza a meterle a la deuda, se quiebra.
1: No, pues
3: eso me lo enseñaron.
2: Así estamos hace rato.
3: Es una preocupación que tengo.
1: El debe y el haber. El tema es que aquí estamos financiando, pues usted dice, sí, es cierto, que coincide el monto del presupuesto con las fuentes de financiación, pero es que estamos contando, Felipe, con un crédito. Es decir, esto es a punta de más deuda. Y no veo los ajustes.
4: Pero la pregunta es, ¿y qué puede hacer el gobierno?
1: Pues un recorte, Felipe.
4: Lo va a hacer.
2: Pero es que ya, ya se anunció. Ya se anunció un recorte para este año por 22 billones de pesos, para el próximo año por otros 18 billones de pesos.
1: ¿Dónde está la ley?
2: Y adicional
1: vendrá
2: el plan de ajuste fiscal.
1: Claro, pero ¿dónde está?
2: Claro, falta el proyecto. Falta el proyecto y faltan los detalles de ese.
1: Y sé que es impopular, pero también tal vez a punta de impuestos. ¿Alguna cosa de pronto se nos puede ocurrir en materia tributaria?
2: Mire, Ricardo, decía la.
4: Pero el presidente ha dicho que no van a poner impuestos nuevos, que van a reducir el gasto, que van a cortar el presupuesto en donde no se necesite. En fin, pues el presidente ha dicho que no va a generar nuevos impuestos.
2: Sí. Porque entre otras
4: cosas, al generar nuevos impuestos, pues se le iría al traste su política, que la dijo desde la campaña, de hacer crecer la economía con inversión, con los empresarios, con el consumo, etcétera, etcétera. Entonces,
5: pero aquí hay un montón de mensajes, Héctor, críticos realmente.
1: Una cosita,
5: Víctor,
1: que un segundo, es muy difícil, Héctor, me decía Víctor.
2: Solo un mensaje, por favor. Un comentario que hizo la codirectora del Banco de la República, muy famosa en los últimos meses, Olga Lucía Costa, en los eventos, en esos congresos empresariales de la semana pasada, que va a ser muy difícil financiar a Colombia sin más impuestos.
1: Claro.
2: Y pensamientos así. Tienen otros, Héctor, analistas muy reconocidos del mercado.
1: ¿Qué hacemos? Oye,
5: es que estaba diciendo que es que en realidad hay unos mensajes muy equívocos de parte del gobierno en esta discusión. Porque si va a recortar el gasto, ¿para qué infla el presupuesto? Yo no logro entender esa parte. Si realmente no se va a gastar 650 y no sé cuántos billones, que es el monto que propone, pues entonces, ¿para qué propone ese monto? ¿Por qué no propone el monto que efectivamente se va a gastar? Esa es la primera cosa que me parece absolutamente contradictoria. La segunda es que ese tema de la ley de financiación, no sé bien cómo es que la llama el ministro.
2: Ajuste fiscal.
5: Ese es un tema.
1: Ley de rescate. O de ajuste fiscal.
5: Ese es un tema técnicamente muy equivocado, porque el artículo 347 de la Constitución lo que dice es lo contrario. Lo que dice es lo que se hizo en el pasado, que era, si la plata que necesita no es suficiente, haga una ley de financiamiento para saber de dónde va a salir esa plata nueva. No dice la Constitución que si usted no se va a gastar toda la plata que dice que se va a gastar, entonces presente otra ley a ver cuál no se va a gastar. Eso es un error técnico, pero absolutamente elemental, me parece a mí. Y lo tercero, para no alargarme, Ricardo, es que realmente me parece que los economistas ortodoxos deben estar realmente aterrados, porque el gobierno ha ofrecido un recorte que no aparece por ninguna parte, y que cada vez que el presidente de la República habla, lo que hace es ofrecer gasto, aumentar de 230 mil a 400 mil el subsidio que se le da a los viejos en situación de vulnerabilidad, la tercera línea del metro y la cuarta, y va por todas partes ofreciendo cosas. Me imagino que los economistas que votaron con alguna esperanza de que vendrían años de disciplina fiscal deben estar muertos de pánico.
1: Vamos a ver, Ricardo, qué pasa. 7.39, ya se anunció un ajuste fiscal este año, un recorte de 22 billones de pesos. Vamos a ver cómo se va a materializar. Todavía no sabemos, Sofía, cómo va a ser la ley de ajuste fiscal para el año entrante.
6: Ricardo, ayer hacíamos un balance del primer mes de gobierno y yo decía que todo estaba muy bien, que me parecía muy bien, pero realmente es muy paradójico ver cómo hay tal coordinación en tantas cosas, por ejemplo, lo que vimos ayer con el Chocó y demás, y todo lo que se está moviendo, y hay una falta de coordinación absoluta entre el gobierno y el Congreso. A mí eso me sorprende genuinamente. Estamos a una semana de que se apruebe. ¿Qué está pasando con el gobierno y el Congreso? No tienen ni idea, no dan para explicar.
1: El representante Cuello nos dice que les faltan datos, que el gobierno sí se sentó con ellos ayer, pero sí, que falta mucha información.
4: Sí, pero yo oyendo al representante Cuello me acordé del refrán que dice que sabe pescar tan bien que sabe exactamente dónde tirar la red, ¿no?
1: No sé, Felipe, 7:40 minutos.
4: Pesca también, que sabe dónde tirar la red.
1: Pero vamos a ver, Felipe, porque mire que él nos dice que el gobierno, en vista de que cambió su relación con el Congreso, ahora está haciendo y van a hacer todas las reuniones en sitios públicos. Aquí no va a haber reuniones sobre el presupuesto en salones. Veremos si eso funciona. 7:40, Aurelio.
7: Yo sí saludo, Ricardo, su estupor en el día de hoy, porque esta es una discusión que por segunda vez ya tenemos en Blue Radio. Y exactamente lo que yo le dije, que era deuda con deuda y que no me cuadraban las cuentas, hoy cuadran menos.
1: Tal vez lo que ha cambiado, Aurelio, es que han pasado las semanas y confiaba el país en que hubiera ley de ajuste fiscal, bueno, y no hay ley de ajuste fiscal. Esa es la diferencia, sí, entre lo que en ese momento se dijo, demos un compás de espera, y lo que usted llama estupor hoy.
7: Bueno, pero le digo una cosa, Ricardo. Yo le sumé las cuentas engavetadas, ¿se acuerda? Que salud, que no sé qué, que el FEPE, que tal cosa. Eso me daba 27 billones. Y usted me dijo, y agréguele 37 más de intereses. Seguramente alguien del gobierno le mandó el dato. Y entonces le da 50 y pico.
1: Eso es haciendo sumas, eso no es nadie del gobierno.
7: Bueno, entonces sumemos. 55 billones era lo que estaba engavetado y no se había dicho. Y hay 100 billones de pesos de deuda más. Explíqueme usted los otros 45 billones en qué se los van a gastar. Es que este es el punto realmente, de verdad. Pusimos el grito en el cielo, digo pusimos porque estoy en ese paseo. 410 billones de pesos de deuda nueva del gobierno de Gustavo Petro en 4 años. Y este gobierno en un solo año, 238 billones, va a abonar a capital cerca de 60 billones, le van a quedar más de 180 billones de pesos de deuda neta al país nueva. Termino con esto. El señor gerente del Banco de la República, el doctor Leopoldo Villar, dijo lo siguiente. Primero, si esto no tiene un ajuste, el déficit puede subir al 9,4% del PIB, el récord histórico desde que Simón Bolívar fundó esta república. Y además, la deuda puede estar alcanzando el 66% del PIB. Y ese mismo temor lo ha manifestado el doctor Ramírez, el director de la Comisión de la Regla de Fiscal. Entonces, la verdad es que salió un gobierno mucho más gastón, mucho más derrochador que el gobierno de Petro, que eso ya es casi mucho decir.
1: Bueno, todavía faltan datos, como le digo, para saber si va a haber aquí ajustes, y veremos qué va a pasar con las inversiones y con los gastos. Petro, además de la desfinanciación en la que dejó el presupuesto, porque eso también hay que tenerlo en cuenta, el espejo retrovisor, creo que en esto sí vale la pena tenerlo, también tuvo una situación de manejo bastante poco responsable. Santiago.
8: Yo creo, Ricardo, que aquí hace falta una dosis de neoliberalismo clásico, que seguramente no le va a gustar a Aurelio. Yo creo que primero hay que recortar gasto, segundo hay que crecer más,
1: sí,
8: y tercero hay que vender activos para bajar deuda. Yo sí discutiría vender una parte de Ecopetrol sin perder el control estatal y usar cada peso de esa venta exclusivamente para amortizar deuda, porque vender activos para financiar gasto corriente es irresponsable. Por el contrario, vender activos para eliminar pasivos caros puede ser perfectamente racional. Entonces, la fórmula para mí es simple: menos gasto improductivo, más crecimiento y menos deuda. Y la deuda tiene un problema adicional, eso es una espiral que va creciendo y va creciendo, que se hace insostenible, y además, como son activos, son recursos que vienen del exterior por lo general, entonces pone una presión adicional a la tasa de cambio. Bajaría el dólar y le pondría presión adicional a los exportadores.
1: ¿Le suena, por ejemplo, vender un porcentaje de Ecopetrol, por ejemplo?
7: No, de entrada yo creo que Las privatizaciones no han resuelto nada. Ecopetrol vendió el 10% de su patrimonio y pues el gobierno sigue manejando esto y la verdad es que no depende la buena suerte de Ecopetrol ni nada. Pero lo que sí creo que es bueno que Santiago haga las cuentas es que esa venta del otro 10% que está autorizado por el Congreso desde el gobierno de Uribe, ¿sí?, no va a resultar mayor cosa. Porque Ecopetrol viene perdiendo valor, ¿sí? Ecopetrol viene perdiendo
1: reservas, se va a recuperar,
7: reservas, ¿no? La idea es viene que con perdiendo la patrimonio
1: del gobierno de la
7: pero mire, pues la va a pero le voy a decir una cosa, crucemos esto,
1: la iguana famélica de hoy seguramente va a recuperar peso en los próximos meses.
7: Crucemos este debate con la entrevista que usted le hizo al doctor Felipe Bayón hace 20 minutos. ¿Cuánto es la participación del gobierno, que lo que se llama técnicamente el government take, en el negocio petrolero hoy en Colombia? 65%. ¿Cuánto es Venezuela? Lo acaba de decir Bayón, 35%. El castrochavismo está por la mitad de lo que hoy está cobrando Venezuela en participación del gobierno. Entonces, ¿cuál es la preferencia sobre Ecopetrol? Van a tener que buscar otro tesoro. Sí, otra pero vaca
6: una teoría
7: de leche, vale porque la de Ecopetrol ya no le
1: vale
7: para.
1: La pena plantear ideas y también hay que ser optimista. Yo creo que Ecopetrol sí va a mejorar su valor con las medidas que está anunciando el nuevo gobierno, Paola.
9: Bueno, quiera Dios, porque nos conviene a todos, Ricardo. El problema es que quedó muy cuestionado el gobierno corporativo, ¿no? La buena gobernanza, la independencia de la junta directiva frente a lo que quiere el gobierno y pues vamos a ver qué pasa con Ecopetrol. No veo a muchos inversionistas así muy con muchas ganas de comprar Ecopetrol después de los reversazos que vimos, que el negocio de la Oxy en el Permian y tal, y bueno, en fin. Eso está muy delicado por ese lado.
1: Pero gobierno, ¿no?
9: Gracias a Dios, claro, pero esperemos a ver quién llega de todas maneras a Ecopetrol finalmente y quién queda en la presidencia de la empresa y si es alguien que sabe o que no sabe nada del tema petrolero. Pero volviendo al presupuesto, yo tengo una teoría y es un poco pensando en lo que viene diciendo Héctor, que como para que alguien presenta un presupuesto por un mayor valor de lo que finalmente supuestamente quiera a la hora de hacerlo, porque viene un recorte después y por qué no hacerlo antes, y es que yo creo que el gobierno se la está jugando es más bien a sacarlo por decreto, porque si lo saca por decreto, y esa es la experiencia que nos dejó los dos decretos que sacó del presupuesto general de la Nación Gustavo Petro, es que se ahorra la discusión de cómo se va a repartir por dentro, se ahorra tenerlo que poner públicamente. Entonces, para un gobierno, claro que es más fácil un presupuesto por decreto, pues, o sea, pero que tenerlo que pasar por el Congreso tal y como dice la Constitución. Mi teoría, me dará el tiempo, me dirá, está equivocada, tenía la razón, no lo sé, ya veremos el 20 de octubre qué ocurre. Pero no, es que no tiene, hay cosas que se estrellan como contra el sentido común. Y dice uno, ¿por qué presentar un presupuesto que crece 90 billones frente al de este año? ¿Qué crece? Que nos llevaría un déficit fiscal del 9.5% el año entrante para después supuestamente mocharlo. Es decir, no tiene ninguna lógica.
5: Héctor, eso no tiene ningún sentido. Es un cañazo, Paola, pero le hago una pregunta a Paola y a todos, que es el tema de la posibilidad de que el gobierno expida por decreto el presupuesto. ¿Cuál presupuesto adopta por decreto el presidente de la Espriella? ¿El que presentó el gobierno del presidente Petro originalmente o el que él corrigió?
1: No, el que él corrigió.
5: Porque la Constitución en el artículo 348 nunca habla del que él corrigió, entre otras cosas porque ese no es un procedimiento que está previsto. Dice es que se adopta por decreto el presupuesto que se presentó originalmente por el gobierno. Entonces, ¿es que van a adoptar el de Petro? Pregunto yo. ¿O es que van a exponer el presupuesto a un problema de naturaleza jurídica y legal de discusión? Pero yo no creo que eso vaya a pasar, Ricardo. La verdad es que el Congreso está entregado. La preocupación que tiene Sofía, tranquilízate, el Congreso le regala todo al gobierno.
1: No estoy
5: el Congreso, la inmensa mayoría del Congreso tiene una actitud, como muchos sectores en la sociedad, absolutamente acrítica con el gobierno. Nadie le critica nada, no se puede decir nada. En el Congreso están yendo pasito y ahí dicen, usted vio el doctor Apecuello,
1: no, pero yo no estoy
5: cómo habló de cómo habló de suavecito. Mire, y digo, ahí vamos mirando, no nos han dicho, no nos hablan, pero
1: Senado,
5: eso no nos importa.
1: El Congreso va a aprobar si el presupuesto. Los ministros no iban a los debates, él levantaba la sesión.
5: Reta, eso es carreta. El Congreso la mayoría del Congreso, está regalada al gobierno.
1: 749
5: minutos. Y ese regalo va a durar hasta diciembre.
10: Sí.
5: Pero Ricardo, mire, van a venir a cobrarle el regalo. Sí, de diciembre en adelante van a venir a cobrarle el regalo, pero por ahora van a hacer lo que el gobierno diga.
1: Luis Ernesto.
10: Ricardo, pero lo que estamos viendo es que en la Patria Milagro, el primer milagro consiste en que bajar el presupuesto, hacer el recorte del Estado, pasar la motosierra al 40% como prometieron en campaña, en realidad es subir el presupuesto. Y por supuesto estamos viendo a muchas personas que hace pocos días se rasgaban las vestiduras diciendo que cómo es posible que el presidente lo que va a hacer es un gran recorte, están paradójicamente aplaudiendo las cosas que hacía Petro solo porque no las hace Petro. Entonces, Petro tenía un déficit del 7% y eso ya era excesivamente alto, gravísimo. El anuncio que está haciendo el ministro es que lo subió al 9,2% y seguramente después de un gran esfuerzo de recorte fiscal lo va a volver a poner en el 7 que ya lo había bajado Petro. Entonces lo que tenemos que hacer realmente es sincerar la conversación. No puede ser que porque lo haga de la Estrella es un gran recorte fiscal, realmente es un esfuerzo gigantesco de disciplina y porque lo hacía Petro entonces era una enorme irresponsabilidad. Hay que mirar por los dos ojos y llorar por los dos ojos, como dice nuestro compañero Felipe Zuleta.
1: 750
10: y lo otro minutos. Que también hay que tener en cuenta,
1: señor.
10: Lo otro que permíteme, Álvaro, y lo otro que también hay que tener en cuenta sobre las ideas de vender Ecopetrol. Criticaban a Petro todo el día porque estaba, y yo coincidía en esa crítica, porque estaba ordeñando a la iguana, porque la tenía famélica. Bueno, otra forma de ordeñar a la iguana y famélica, que son los activos de todos, es venderla. Para
1: no, pero
10: tener
1: no es
10: un
1: verdad,
10: presupuesto
1: Ernesto,
10: absolutamente
1: porque,
10: volado
1: porque,
10: y desfinanciado.
1: Porque no es vender toda entonces, la empresa, es vender un porcentaje de la empresa.
10: No, pero es que vender un pedazo es lo mismo que vender un... No, vender un pedazo también
1: no
10: es vender activos
1: usted que
10: de
1: lo
10: todos
1: mismo
10: los
1: vender,
10: colombianos.
1: No es lo mismo vender el 80% de Ecopetrol a vender el 5% de Ecopetrol. No me va a decir
10: pero claro
1: eso.
10: Que no es lo mismo.
1: Ah, bueno.
10: Claro entonces, que no es lo mismo, pero al final de cuentas, lo que estaba en discusión era si podíamos coger nuestros activos como Ecopetrol y ordeñarlos, que era lo que hacía el gobierno Petro, y aquí coincidimos varios en que eso no estaba bien, que eso no era lo mejor ni para la empresa ni para el país, pero ahora vender un pedazo de Ecopetrol sí está bien para el país. Entonces, yo lo que digo es
1: una diferencia entre los contratos o pactos que se hicieron en el gobierno pasado y lo que se puede hacer con esta plata. No meter en la misma bolsa los contratos opacos y muy, muy extraños que se hicieron en el gobierno pasado.
10: Yo estoy hablando, Ricardo, es de la ordeñada que le hacía Ecopetrol vía sacarle dividendos, sacarle utilidades. Me refiero a justamente que le cogieron de caja menor.
1: 7.51.
10: Y Ricardo, con esto concluyo. Habiendo dejado en evidencia que realmente lo que estamos es en el ejercicio de la neolengua del gobierno de la Estrella, donde bajar el presupuesto en realidad es subirlo, y que muchas personas de verdad se están comiendo el cuento entero, después de decir eso, lo otro que hay que decir es que lo que está haciendo el gobierno es correcto. Pegar un recorte del 40% al Estado colombiano era una equivocación. Los que votaron por eso en campaña se estaban equivocando en campaña votando por un recorte del 40% del Estado, porque los países que han hecho exactamente eso, como es el caso de Argentina, están pasando por una dificultad económica monumental.
1: 752.
10: Allá están teniendo, se están cerrando las empresas, la gente está quedando en desempleo. ¿Por qué? Porque ese tipo de recortes tan bruscos no son buenos para la economía. Hay que hacer un ajuste de las cuentas fiscales, pero gradual. Y me alegra que el ministro Gómez está haciéndolo de manera gradual. Lo que sí critico es que en campaña hayan prometido una cosa y que
1: en
10: la gente siga creyéndose
1: en lluvia de ideas. Exacto. Álvaro, me dice un oyente, ¿y por qué no, por ejemplo, echar para atrás la venta, la compra de los aviones Gripen? Ahí son 17 billones de pesos. Si estamos en esta situación tan difícil, yo creo que sí hay de dónde echar mano.
11: De pronto lo tratan de hacer, no sé si se pueda, pero aquí lo que explica todo este contrasentido es muy sencillo. El problema es que no hay de dónde recortar gasto público. 22 billones este año soluciona poco porque es poco. Y es poco porque el presupuesto colombiano es muy inflexible, viene subiendo solo hace varios gobiernos, no solo con Petro. Era cuento lo que decía la oposición, que no se necesitaba subir impuestos y que no se necesitaba aumentar la deuda, que la solución era recortar gasto. Aquí llegó este gobierno con la promesa de recortar gasto, que era una promesa populista pero de derecha, y la va a incumplir. Ni va a reducir el 40% del Estado, ni va a echar 70 mil funcionarios, porque eso era ridículo. El gobierno está tomando el camino de la derecha populista en el mundo, que es, para poder bajar impuestos, dispara la deuda. Trump lo ha hecho en dos administraciones, reduciendo impuestos a los que más tienen. Entonces, la semana pasada la deuda norteamericana llegó a 40 trillones, y algunos de los más capitalistas dicen que eso va a implicar el fracaso del imperio norteamericano. Meloni en Italia redujo el déficit fiscal, pero aumentó la deuda pública. Hasta Milei ha reducido mucho el déficit fiscal y no ha contratado nueva deuda, pero la deuda ha subido porque hizo lo que le está copiando el gobierno actual, que es no contratar nueva deuda, sino no pagar intereses, sino capitalizarla. Entonces eso sube la deuda. Acuérdese que el gobierno de la Estrella prometió, y eso sí creo que va a tratar de cumplirlo, bajar los impuestos, bajar el impuesto al patrimonio, el de los alimentos ultraprocesados. Eso puede valer casi 5 billones. Entonces, pues ¿dónde está la bolita? Pues obviamente alguna plata tiene que salir. Y van a crear una crisis brutal y la solución va a ser, ya la dijo Santiago, sí, nos tocó vender Ecopetrol. Yo creo que ni siquiera va a ser Ecopetrol una parte, pero también ISA, que esa no perdió valor. Obviamente después de lo que hizo Petro con Ecopetrol, lo que quieren es que sea cada vez menos una empresa del Estado y más del sector privado.
1: No, pero pues...
4: pero qué flaca memoria tienen algunos y se le... Ricardo, lo que Álvaro llama un gobierno populista de derecha, ¿no? Y está en todo su derecho de calificarlo así, pero flaca memoria la de algunos que no se acuerdan en este momento por qué llegamos a esta situación. Gobierno populista de izquierda.
1: Ahí le concedo la razón, Felipe. El origen es un gobierno
4: derrochón y ladrón. Fuera de todo.
1: 7:55, con muchos casos de corrupción, también se lo concedo. 7:56 minutos.
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1: Don Juan Camilo Merlano, le tengo detalles de la agenda y usted me va a dar detalles de los temas y completamos monitas. ¿Usted se acuerda? ¿Usted es de la época del álbum de Chocolatina Jet? Sí, claro.
16: Sí, claro.
1: Tampoco
16: sí,
1: es tan
16: sí,
1: chiquito.
16: Sí, por supuesto. No, sí. Que de hecho recuerdo que las laminitas, las calcomanías, por la parte de atrás no venían que uno despegaba como la parte adhesiva, sino que venía simplemente un papel que uno tenía que buscar colbón, claro, para pegarle en el álbum.
1: ¿Es que ahora vienen con adhesivo?
3: Gracias a eso en
16: creo que sí, no sé.
3: Sí. Juan, gracias a eso en Barranquilla, a eso que ustedes llaman monitas, le llamamos caramelo. Gracias
1: sí,
3: a
1: también,
3: eso.
1: También, sí, los caramelos. ¿Ustedes se acuerdan cuál era el más difícil de conseguir?
3: No.
1: ¿No?
3: No, yo no.
1: El Dodó, no. Era muy difícil de conseguir.
3: El Dodó. Pues que yo...
1: Y había otro, la Rana Goliat.
3: Eso lo llenó mi papá llenaba esos.
1: ¿Usted se acuerda cuántos cromos tenía? ¿Cuántas laminitas?
3: ¿Se da cuenta?
4: No, ¿quién se acuerda de eso?
1: 508. 508 tenía el álbum Sabor y Saber con chocolate.
4: ¿Y con cuántas colibrí se quedó? Porque cada vez que uno hacía esa vaina salía un oso hormiguero o un colibrí.
9: De acuerdo.
1: Ay, hombre. Mire, vamos a cambiar monitas, Felipe, con Juan Camilo. Yo le voy a contar detalles de la agenda y él nos va a contar detalles de los temas de la visita del secretario de Estado Marco Rubio. Uh-huh. Lo primero es lo que hemos venido anticipando. El secretario Rubio y su esposa van a pernoctar en Barranquilla y mañana muy temprano van hacia Ecuador, van a Quito a reunirse con el presidente Daniel Noboa. Entonces, Juan, párele bolas. A la una de la tarde llega el secretario de Estado en compañía de su esposa y la delegación al aeropuerto Ernesto Cortizos. A la 1:05 es el recibimiento oficial. Estará el canciller Omar Bula, la embajadora Su Excelencia María Consuelo Araújo. Estará el encargado de negocios Hugo Guevara. Estará el gobernador del Atlántico Eduardo Verano y estará el alcalde de Barranquilla Alex Chara. Luego se van hacia el batallón Paraíso. Van a estar llegando al batallón Paraíso más o menos a la 1:40. Allí lo recibe el señor presidente Abelardo de la Espriella y su esposa doña Ana Lucía Pineda, al secretario Marco Rubio y a su esposa Janet Rubio. Allí empieza la reunión a las 2 de la tarde, usted lo había dicho, Juan, a las 2 de la tarde. Sí. Reunión privada entre el presidente de la Espriella y el secretario de Estado Marco Rubio. Y simultáneamente habrá reunión ampliada entre las delegaciones oficiales, en otro salón. Es una reunión privada de los duros y los equipos, en otro lado la encabeza el canciller Omar Bula. Dura 45 minutos la reunión del presidente de la Espriella y Marco Rubio, el secretario de Estado. Y luego se integran las dos reuniones, la reunión privada y la reunión alterna ampliada con las delegaciones oficiales. Eso ocurre hacia las 2:50 y a las 3:20 termina esa reunión. Es decir, dura 1:20. Allí, a la 1:20, a las 3:20, perdóneme, debe ser el espacio que usted tiene ahí en la agenda y cambiemos monitas para la prensa. Usted dice que ahí podría haber una declaración, ¿cierto?
16: Pues lo que está previsto, de acuerdo a lo que informa el Departamento de Estado, Ricardo, es la firma de dos memorandos de entendimiento, uno sobre cooperación estratégica para desarrollo de energía nuclear con fines civiles y el otro tiene que ver con minerales críticos o también conocido como tierras raras, que eso recordemos desde que el presidente Trump llegó al poder, ha sido una de las prioridades de su presidencia, tratar de buscar acuerdos con otros países donde la producción de estos minerales críticos sea a gran escala, o por lo menos sean minerales que Estados Unidos no produce a gran escala. Aquí podría haber una particularidad y es que hay ejemplos de otros países donde se han sellado acuerdos para intercambio de minerales críticos, derivados también de acuerdos comerciales, que hacen parte de acuerdos comerciales. Entonces, es una posibilidad que ese memorando de entendimiento sobre minerales críticos haga parte de un acuerdo comercial más amplio, que eso se traduce en la petición de Colombia de que se eliminen los aranceles del 12.5%.
1: Bueno, eso termina a las 3:30. De allí se va el secretario Marco Rubio con su esposa a descansar un ratico, van a saludar a la delegación de la Embajada de Estados Unidos en Colombia, que los estará esperando. Hay que descansar un rato, claro. Y a las 7 de la noche salen del sitio en el que van a descansar hacia la segunda reunión, que no lo dice la agenda de Juan Camilo, pero seguramente es más de tipo social. Estarán el presidente Abelardo de la Espriella, su esposa la primera dama Ana Lucía Pineda y estará el secretario Marco Rubio con su esposa Janet Rubio. Esto va a ser en la oficina privada del presidente de la Espriella en el barrio El Prado. Por eso está la seguridad reforzada, por eso ya nos contaba Ingel, hay vías cerradas en esa zona de la ciudad. Eso debe durar cerca de 2 horas, un evento eminentemente social. Y de allí el secretario regresa para descansar y mañana saldrá a las 9 de la mañana rumbo a Ecuador, rumbo a Quito para la segunda parada de esta gira para encontrarse con el presidente Daniel Noboa. Importantes mensajes. Uno, que el secretario Rubio se quede en Barranquilla esta noche y segundo, que sea el primero de los epicentros de este encuentro, Juan Camilo, de esta gira por Sudamérica.
16: Por supuesto, y bueno, coincide también, Ricardo, con dos fechas importantes. Una, pues esto coincide con el primer mes de gobierno del presidente Abelardo de la Espriella y un día después, y también coincide con la tragedia en nuestro país por el terremoto de magnitud 7.4, que recordemos Estados Unidos también le ha proporcionado ayuda a Colombia, más de $26 millones, y el compromiso de seguir ayudando en la reconstrucción de las áreas afectadas en nuestro país. Ese va a ser uno de los temas de la reunión. De hecho, una de las cosas, un detalle para destacar, Ricardo, uno siempre que habla con, que tiene la oportunidad de hablar con diplomáticos sobre estas reuniones de alto nivel, ellos tienen una máxima, y es que el éxito de la reunión depende fundamentalmente del trabajo previo, de la preparación, de los documentos que se empiecen a redactar, de que todo esté listo para el momento en el que, cuando se sienten tanto el secretario de Estado como el presidente de la Espriella, ellos lo único que tengan que hacer es ponerle la firma y pues naturalmente extender el mensaje del fortalecimiento de la relación bilateral. Entonces, naturalmente han sido días frenéticos para ambos equipos.
1: Muy bien, 8-4 minutos, Ingel, en Barranquilla, medidas adicionales, hay ley seca en algunas zonas de Barranquilla, ¿se conoce un decreto hasta ahora para la visita de Marco Rubio, secretario de Estado de Estados Unidos?
9: Sí, señor Ricardo, a través de un decreto expedido en las últimas horas, la alcaldía de Barranquilla adoptó medidas temporales para conservar el orden público durante este importante encuentro. Entre las medidas está ley seca temporal, es decir, se restringe el expendio y consumo de bebidas embriagantes en los sectores definidos en el decreto y también alerta amarilla en la red hospitalaria. Las restricciones, según el decreto, empezaron a regir desde las 6 de la mañana de este martes y van hasta las 12:59 de la tarde de mañana miércoles como medida preventiva para garantizar la capacidad de respuesta. Detalla el documento que los sectores específicos donde rigen estas medidas especiales de ley seca y de movilidad son, por ejemplo, las inmediaciones del Batallón Paraíso, como lo hemos hablado, también la oficina privada del presidente Abelardo de la Espriella, y llama la atención que estas medidas especiales también están cobijando el Museo del Carnaval. Este está ubicado en el tradicional Barrio Abajo, una de las zonas con mayor riqueza histórica y cultural de Barranquilla. No se habla puntualmente de cierres en el museo, pero sí que allí hace parte de los sectores donde estaría aplicando, rigiendo esta ley seca.
1: Tiene que tomarse una fría el secretario Rubio en Barrio Abajo, ¿no?
9: En cualquier seguramente snacky. En Barrio Abajo.
3: Sí, ahí en el Barrio Abajo, en cualquier snack.
9: Y que le bailen las marimondas y todo.
3: Claro, además que el Barrio Abajo es uno de los barrios tradicionales. ¿Qué es
1: un snacky?
3: Sí,
1: un snacky era un snack de mi época.
9: Esquina.
1: Un
9: snacky.
3: Ahí en snacky se toman una jafri.
1: En una esquina del Barrio Abajo.
3: Se toman una jafri.
1: ¿Así hablan allá? Yo no creo que hablen así.
9: Claro.
1: Así no hablan en Barranquilla.
9: Una vez era de novia. Como una towel en vez de la vuelta.
3: No, claro, muy bien.
1: Pero también le van a enseñar esa jerigonza.
3: Obvio que sí.
1: Al secretario Rubio.
3: Pero el radio, ahí en el Barrio Abajo hay muchas cosas lindas que ver, ¿sabe? Porque ahí está la cultura popular de Barranquilla. Recuerdo al maestro Andrés Salcedo diciendo, el barrio del que somos todos.
1: Ahí no está, eso no es en la zona en la que están los nuevos
3: los murales. Tú y yo fuimos
1: bellos murales.
10: Ricardo, hay algo muy importante de la avenida de Marco Rubio, y es que en todo lo que ha sido política exterior con América Latina, hay una diferencia abismal entre Donald Trump, que pues no sabe bien si Colombia se escribe con O o con U, Colombia, lo ha puesto en distintos lugares, y además cuando se refiere al mismo presidente de la Espriella, pues digamos, no tiene mayor comprensión ni detalle. En cambio, Marco Rubio sí ha sido un estudioso de toda la región, tiene muy claro lo que está pasando.
1: Pero además,
10: en
1: Colombia, la esposa de Marco Rubio es de origen colombiano, detalle. Los papás claro, de la esposa de Marco Rubio son colombianos.
10: Aquí la visita sí tiene un componente donde va a haber una agenda no superficial de anuncios o de abrazos con el tigre, sino realmente una agenda de trabajo en conjunto en materia de seguridad, defensa y de comercio. La gran pregunta, y esa es la que inquieta a muchos, porque bienvenido el comercio con los Estados Unidos, bienvenida la cooperación en materia de inteligencia y de seguridad, pero la gran pregunta es si eso implica también operaciones militares norteamericanas aquí en territorio colombiano, y dónde está la línea entre la cooperación y el apoyo y la pérdida de soberanía. Pues
1: el ministro de Defensa anticipó que no.
10: Y ahí podrían venir algunos anuncios muy preocupantes.
1: El ministro dijo que no habrá cambios con la adhesión de Colombia al escudo de las Américas. Aurelio, me imagino que usted está feliz con la visita de Marco Rubio. Una visita muy importante, de muy alto nivel.
7: No, pues mire, Ricardo, que mi felicidad no radica en eso. Mi felicidad radicará en lo contrario, en que la relación de Colombia con los Estados Unidos se desarrollara en pie de igualdad y en beneficio mutuo y respeto recíproco, pero no es así. No es así.
1: Pero no hago la fiesta.
7: Cada vez la relación de Colombia con los Estados Unidos es más neocolonial, es más marcado el predominio norteamericano. Es que acuérdense que Colombia se está adhiriendo al escudo de las Américas, sí. No Estados Unidos al escudo de Colombia.
1: ¿Y le parece
7: para
1: malo?
7: Ponerse en una manera. No, claro que sí, me parece
1: malo. ¿Y por qué? Si es para luchar
7: Colombia,
1: contra la criminalidad transnacional, es que, ¿por qué le parece malo?
7: Pues, sí, pero es sobre la base de los criterios y los principios norteamericanos, no sobre la
1: ¿y
7: base
1: le parece
7: de criterios
1: que son
7: y principios
1: malos?
7: Construidos por los colombianos. Hombre, porque no hay
1: autonomía. Pero es que el crimen hoy es transnacional, Aurelio. Hoy las mafias son internacionales. internacionales. Vamos de, ¿por qué no hacer una cooperación adecuada entre los países que somos víctimas de esos grupos?
6: Yo sí estoy feliz.
7: Vamos de vagón de cola de los intereses norteamericanos en ese conflicto.
1: Pero nos apoyan para eliminar esos grupos.
7: ¿Qué es lo diferente? Y vale la pena preguntarle a Luis Ernesto, ¿qué es lo diferente de la famosa lucha contra las drogas en las que llevamos 40 y tantos de años ahora con Marco Rubio? ¿Qué es lo nuevo? ¿Qué es lo diferente? Por el contrario, ¿son más las condiciones, la injerencia, la intervención norteamericana en nuestros asuntos con ese propósito? Y esto no lo digo yo porque
1: sea un izquierdista de los... hoy y quemar la bandera de Estados Unidos.
7: Esto no lo digo yo porque sea un izquierdista trasnochado de los años 70.
1: Nadie lo está pensando, Aurelio. ¿Cómo se le ocurre?
7: Pero lea los libros de María Elvira Samper, lea los libros de Rafael Pardo, lea los libros de todos los tratadistas de lo que ha sido esta relación en la lucha contra las drogas, que hoy se refuerza más. El Plan Colombia no lo resolvió. Queda claro que los planes Colombia no lo resolvieron tampoco. Miren lo que estamos ahora. Ahora en otra forma de planes Colombia, escudo de las Américas.
1: 8-9 minutos.
8: Pero a mí me parece que la relación se ha manejado muy bien y ha sido muy pragmática y es irrelevante el tema de la soberanía y si hay más peso en la balanza de Estados Unidos o de Colombia. Porque mire, Canadá se puso a pelear con Estados Unidos y ahí le clavaron aranceles del 50%. Eso no sirve para nada.
1: Es dignidad, nunca lo entenderías.
6: Yo estoy muy feliz porque todo lo que venga de cooperación y de aparte Estados Unidos que sabe tanto en estos temas militares. Mire, por ejemplo, van a hablar del tema de tierras raras. Esto es importantísimo porque las tierras raras son los minerales con los que se hacen los materiales compuestos para luego poder elaborar misiles, temas de aviación militar, microchips, bombas nucleares. Todo esto tan importante para la cooperación en temas militares que necesitamos para combatir la criminalidad y que hoy esa es la principal fuente de financiación de los grupos al margen de la ley.
1: 8-10 minutos.
10: Pero acabamos de escuchar algo, Ricardo, que a mí sí me deja muy preocupado. Digamos, es irrelevante el tema de la soberanía.
1: ¿Quién dijo ahora, eso?
10: Santiago, es que eso sí, a mí no me cabe en la cabeza. ¿En qué momento
8: de soberanía?
10: La cosa más arrastrada que he escuchado, ¿es irrelevante el tema de la soberanía?
1: No, yo creo que no es irrelevante.
10: Es que de verdad, Santiago, o sea, si esa es la manera como vamos a relacionarnos con el mundo, pues apaga y vámonos.
8: ¿Pero de qué sirve un discurso como el de Canadá? Se pone a pelear con Estados Unidos y les meten 50% de aranceles.
1: No quiere decir que entreguen la soberanía.
8: No, yo no digo que entreguen la soberanía. Yo digo es esos discursos trasnochados de soberanía que no sirven para nada, que no son pragmáticos y termina es el comercio colombiano sometido a unos aranceles altísimos.
1: Y ustedes me hicieron crecer aquí un debate, Héctor.
6: Es muy positiva la visita. En temas de alianzas comerciales. Toda la ayuda que hemos recibido en terremoto.
5: En el próximo mapa de Trump.
1: ¿A usted cree que esto es entregar la soberanía?
5: Todos estamos muy felices.
1: ¿También cree que esto es entregar la soberanía?
5: Emocionados estamos de ser el Estado 52.
1: Váyase a marchar con Aurelio. Parece que es a donde nos conducimos.
5: El tema de gobernar en las regiones incluye el Distrito de Columbia, incluye gobernar desde Washington, no solo desde Barranquilla, las regiones también es el Distrito de Columbia. No, yo creo que a esto hay que ponerle un poquito de seriedad, la verdad, porque las relaciones entre los estados pues no pueden tener este nivel, digamos, de subordinación de unos con otros. Y el gobierno colombiano pues en realidad ha asumido un papel realmente de entrega total de la soberanía al gobierno de los Estados Unidos. Los Estados Unidos son los que hacen las operaciones militares, los Estados Unidos nos amenazan todos los días con aranceles y entonces les decimos que cuál es el decreto que hay que dictar. Ahí está corriendo el decreto ese del Ministerio del Trabajo que se va a expedir, imagino hoy se lo van a entregar a Marco Rubio sobre el tema del trabajo forzado.
1: Eso se debía haber hecho antes en el gobierno anterior.
5: Sí, sin que nos lo exigiera nadie. Necesitábamos que el gobierno de los Estados Unidos nos clavaron
1: unos aranceles del 12,5%,
5: Pegan un grito en los Estados Unidos y arranca algún funcionario en el Ministerio del Trabajo a redactar el decreto rápido para entregárselo a Marco Rubio.
1: Pero eso no es digno. En beneficio de los empresarios colombianos, de los exportadores colombianos.
5: Pero eso no es digno. La manera como el gobierno de Colombia...
4: No, digno era la zona binacional con Maduro.
5: No es digna.
1: Bueno,
4: sí, no, digno era la zona binacional aquí, con Maduro para armar ahí una...
1: Tomo nota.
4: Un espacio libre de ejército, de control del ELN, las FARC y los narcotraficantes. Eso sí era digno, no, eso sí era la soberanía.
1: Pero aquí
4: lo de los gringos...
7: No comparemos lo de Aurelio.
4: Aurelio, y me da pena, porque es que si caemos en el cuento de que no. Es que Bogotá, Colombia es Washington DC, District of Columbia, pues a ver.
7: No comparemos con Petro, no le digo Felipe, por lo que usted está diciendo. No, Petro también se sometió a los gringos, Felipe. Aquí la generala Laura Richardson paseaba por Colombia durante 3 años por todos los cuarteles. Le hicieron las instalaciones de Gorgona y Leticia. Hicieron todo lo que Trump les dijo y todo lo que Biden les dijo. Por eso le digo, la comparación no da lugar, porque esa pérdida, ese colaboracionismo... Lo que pasó con Petro y pasa con De la Espriella es que llega ahora a una fase superior del colaboracionismo de Petro. Y una pequeña nota sobre las tierras raras y los minerales estratégicos. Las tierras raras y los minerales estratégicos, Sofía, es para llevárselos, como han hecho con el petróleo y como han hecho con todo. Es para cargarse,
6: para desarrollar todo el tema. Militar, necesitamos desarrollo en cooperación militar.
7: La misma película del petróleo, del carbón, de las esmeraldas, ahora con las tierras raras y
1: pero Colombia recibió un beneficio de eso.
6: Hoy estamos.
7: Pero ¿por qué tiene que decir eso, Sofía? ¿Quién está diciendo que se lo dejemos a la guerrilla? No, dejémoselo a Colombia. Dejémoselo a Colombia como un país que puede disponer de sus recursos.
1: Siendo sinceros,
7: ¿por qué necesitamos los recursos?
1: Siendo sinceros,
7: ¿por qué tenemos que entregarle las tierras raras a los inversionistas extranjeros?
1: ¿En qué país, y se lo pregunto con respeto, en qué país está viviendo? Aquí no, lamentablemente hoy no contamos con la capacidad para hacer la explotación de esos minerales.
7: Pero
1: deben venir las empresas extranjeras a promover la explotación y la exploración de esos minerales, de esos metales.
7: Claro que lo podemos hacer. Explotar el cobre no es ciencia oculta.
1: No es cobre, es tungsteno, es coltán, son otro tipo de materiales. El cobre no es una tierra
7: Cobre también. No es tierra rara, por supuesto. Estoy hablando de minerales estratégicos y tierras raras, que son 17 además. Me las sé de memoria. Son 17 materiales tierras raras, especiales para conectividad. Pues por lo menos tengo una defensa de los recursos naturales nacionales, como lo dice la Constitución Nacional.
1: Sí, pero,
7: no,
1: pero,
7: es
1: pero
7: que no esto de seguir el,
1: otro extremo.
7: Ahora entonces, el mismo camino del petróleo,
1: la teoría
7: del carbón,
1: de la expoliación, la teoría del
7: así
1: supuesto gringo ladrón. Bueno, esa es su opinión, la respeto, pero muchos otros consideran que esta visita sí es positiva para el país. 8:16 en segundos, desde Quibdó, la Fundación Santo Domingo, y lo que anuncian planes turísticos para Nuquí y Bahía Solano.
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1: Ocho veinte minutos. Dígame la verdad, padre, ¿hace cuánto no va usted a Nuquí o a Bahía Solano?
3: Uf, no, por lo menos 8 años. Yo creo que a Bahía Solano y a toda esa zona fue la última Semana Santa que presidí como presbítero. Estuve allá en misión en toda esa región. Yo creo que eso es 2016, por allá. O sea, yo creo 10 años por lo menos que no voy. Y es una región linda, muy, muy preciosa.
1: Bonita, muy bonita, y ha sido priorizada por el gobierno nacional para sacar adelante el turismo, para mejorar la infraestructura turística, para que salgan adelante los planes, para que se vuelvan un polo de desarrollo para el Chocó,
3: ¿no? Sí, y es necesario. Porque
1: para que vengan los extranjeros y gasten en dólares,
3: ¿no? Además que eso es bello, realmente es hermoso y vale la pena. Y afortunadamente las personas están siempre dispuestas al turismo. Hace falta alguna infraestructura que cada vez se ha ido construyendo más, pero es una región preciosa.
1: Mire, ahí hubo un compromiso que firmó la Fundación Santo Domingo con Fontur y el Ministerio de Comercio, Industria y Turismo para potenciar ese turismo en esas dos zonas, en Nuquí y en Bahía Solano. Don José Francisco Aguirre es el director de la Fundación Santo Domingo. José Francisco, buenos días.
29: Muy buenos días. Muchas gracias por esta invitación. Un saludo para toda la audiencia.
1: ¿En qué consiste la intención de la Fundación Santo Domingo para potenciar en compañía de Fontur la visita de los turistas a la infraestructura turística en Nuquí y en Bahía Solano, luego de la visita que hicieron en las últimas horas a Quibdó con el presidente Abelardo de la Espriella?
29: Bueno, pues primero tengo que decir que ayer fue un día histórico para el departamento del Chocó. Una convocatoria de líderes empresariales sin precedentes. Realmente se siente un compromiso enorme por parte del sector empresarial y fundacional en esta emergencia, pues con el liderazgo sin duda del presidente Abelardo Laspriella y de todo el gobierno nacional. Se han priorizado muchas temáticas. Nosotros en la Alianza de Empresas y Fundaciones Unidas por Colombia estamos trabajando en los temas de educación, de salud, de reactivación económica, en los temas de desarrollo territorial, de fortalecimiento local y sin duda en los temas de vivienda y hábitat. Pero creemos que hay que potenciar el turismo en las regiones. Sabemos que el Chocó, aunque es un destino de naturaleza, no ha alcanzado ese potencial inmenso que tiene, una región que tiene una abundancia natural única, y hemos seleccionado estos dos municipios, el municipio de Nuquí, Vallasolano, que además tienen el Parque Nacional Utría, que es uno de los parques nacionales protegidos más bonitos de todo Colombia, en donde lo que queremos es hacer una inversión, una intervención de la mano con Fontur, con el Ministerio de Comercio, Industria y Turismo, para garantizar que vamos a lograr que estos dos lugares alcancen su potencial turístico. Es un destino privilegiado en términos del turismo de naturaleza, además con algo excepcional, y es que tiene una base comunitaria experta en turismo. Experiencia de ir a Nuquí, Vallasolano, no solamente avistamiento de ballenas, sino también a pesca sostenible, al recorrido por los diferentes senderos, a las visitas a las comunidades, es una experiencia única, y queremos hacer que el departamento del Chocó se convierta en un destino turístico nacional e internacional. Que tenga las condiciones de seguridad para lograrlo, que tenga la capacidad logística, y para eso vamos a apoyar mejorando la infraestructura de entrada y de logística. Hay que trabajar en el proyecto tanto de aeropuerto de Nuquí como de Vallasolano, en la ampliación de las pistas, en mejorar la infraestructura a nivel logístico y también hotelero, y de esta forma alcanzar ese potencial y esa ilusión del departamento del Chocó de estar

0: principalmente con las compañías del grupo, de Uno, que ha hecho una inversión enorme en esta emergencia, con Cine Colombia, de Camerón, Ditranza, con el grupo Valorem, en coordinación, sobre todo no solo para una atención de emergencia, que es lo que hemos venido haciendo en las últimas semanas, sino pasar a una etapa de estabilización y pensar en los proyectos de gran envergadura para la renovación de todos los territorios, municipios y comunidades afectadas en este terremoto. Y Chocó será una de ellas, y estos dos municipios que los hemos denominado los municipios milagro turístico, van a ser dos focos muy importantes para posicionar al Chocó.
1: Señor Aguirre, ¿cómo están imaginándose el apoyo en materia de logística en cuanto al desarrollo de los aeropuertos de Nuquí y de Bahía Solano y la infraestructura hotelera?
0: Mira, el tema aeroportuario ha tenido muchos análisis en el pasado, y gran parte de, digamos, las dificultades para tener digamos que el turismo mucho más activo en diferentes momentos, pues implica sin duda una revisión integral de este tema. Eso es algo que estamos en este momento empezando a revisar. Ayer hubo un compromiso por parte del gobierno y de los empresarios para lograr en una primera etapa 500 mil millones de pesos en obras por impuestos. Ese decreto de obras por impuestos lo está trabajando directamente la presidencia de la República en cabeza de Carlos Ríos en el DAPRE y de Jaime Uribe en el Fondo Milagro. Lo que aspiramos es poder incluir ese tipo de infraestructuras dentro del esquema de obras por impuestos para que se pueda avanzar rápidamente en las obras, no solamente de las vías y otras infraestructuras necesarias en el departamento para conectar al Chocó, sino también en este punto.
1: Perdón, José Francisco, ¿y quién construiría esta infraestructura? Nos dice, eso sería a través del mecanismo de obras por impuestos, pero ¿quién sería el encargado de esas construcciones? O bueno, del mejoramiento de los aeropuertos y de la infraestructura hotelera.
0: Pues en realidad en este momento lo que estamos es constituyendo los mecanismos fiduciarios. Uh-huh. En esos mecanismos fiduciarios vamos a tener recursos de diferentes aportantes aliados. Para obras por impuestos habrá un mecanismo fiduciario especializado y unos patrimonios autónomos derivados para cada proyecto. Y será el patrimonio autónomo derivado quien hará un proceso licitatorio para definir el contratista que hará las obras, no solamente de infraestructura necesarias que son obras públicas, sino pues también con estos recursos se va a hacer un apoyo para aumentar la capacidad logística y hotelera del lugar. Esto pues, los hoteles que existen en el lugar, en Nuquí, Bahía Solano, son hoteles de buena calidad. Todo lo que se vaya a desarrollar en el lugar pues tiene unos retos hoy en día en términos de propiedad de la tierra, tiene una serie de retos alrededor de áreas protegidas y reservas naturales, y tiene adicionalmente pues los hoteles ya establecidos. Ese plan de mejoramiento y fortalecimiento turístico está en diseño. Pues vale la pena resaltar que han pasado un poco más de 3 semanas desde el terremoto y estamos avanzando a toda velocidad, planeando en detalle. Creemos que la planeación va a ser lo que realmente nos lleve a tener resultados de alto impacto. Estamos en una fase, llamémoslo, avanzada de la etapa de emergencia. Quisiéramos pensar que en un par de semanas podemos graduar el tema de emergencia y pasar a la estabilización. Y en la fase de estabilización pues vendrán, digamos que la estructuración detallada de estos proyectos que tienen una visión de mediano y largo plazo.
2: Claro, señor Aguirre, quisiera preguntarle, porque el presidente Abelardo del Espriella ya ha hablado de deudas de diferentes gobiernos con el departamento del Chocó. Usted nos está hablando del turismo fomentándolo desde buena infraestructura, por ejemplo, partiendo desde un aeropuerto, pero quisiera preguntarle si está contemplada la priorización, por ejemplo, del corredor vial entre Antioquia y Chocó. Son aproximadamente 200 y pico de kilómetros.
0: Ayer se hizo una priorización de un presupuesto de 1 billón de pesos, donde se establecieron 500 mil millones de

0: pesos que iban por obras por impuestos. Se discutieron alrededor de 6 o 7 vías estratégicas para el Chocó, para conectar el Chocó con Antioquia, para conectar al Chocó con la zona cafetera, para conectar al Chocó con el mar Pacífico, que no está conectado, para conectar al Chocó adicionalmente con la zona agrícola del Chocó, para garantizar la conectividad turística de Quibdó con Tutunendo y con Doto. Esos son los corredores prioritarios que se definieron. Quedó en cabeza de la ministra de Transporte, Elsa Noguera, el planteamiento de las prioridades, los presupuestos específicos para cada uno de esos proyectos y poder avanzar en paralelo en el decreto de obras por impuestos para pues avanzar en la estructuración detallada de dichos proyectos. Yo creo que hay un muy buen ambiente de trabajo en equipo. Las diferentes empresas y líderes empresariales no solamente ofrecen los recursos y adicionalmente pues toda la voluntad, sino también los equipos de las compañías, el talento del sector privado para ponerlo a disposición del gobierno nacional en la estructuración de estos proyectos. Creo que eso va a ser un aporte invaluable. Si logramos esa coordinación de talentos, experiencia, tecnología, veeduría, control, auditoría, conjunta con el gobierno nacional y no centralizamos exclusivamente la operación en un solo canal, sino en una plataforma donde lo privado y lo público puedan convivir de forma armónica y muy coordinada, pues vamos a tener a disposición del país una base de talento inédita para la reconstrucción y renovación de no solamente el Chocó, sino de todos los territorios afectados.
1: Doctor Aguirre, ¿cómo van a hacer para preservar el turismo de naturaleza en Nuquí y en particular, digamos, para los que son aficionados al buceo, que desde distintas partes del mundo van a Nuquí porque encuentran todavía un mar lleno de corales, con mucha vida marina, peces grandes, en fin, y gracias a que no hay turismo masivo y a que es todavía un sitio de alguna manera rústico? ¿Cómo van a hacer ahí?
0: Bueno, nosotros en la Fundación Santo Domingo, una de nuestras principales líneas estratégicas es todo el tema ambiental con sostenibilidad. Llevamos trabajando en esto con múltiples aliados por más de 20 años. Hemos hecho muchísimos trabajos de turismo, sobre todo comunitario y de naturaleza en diferentes partes de Colombia. Creemos que para poder hacer una iniciativa de este estilo hay dos determinantes muy importantes. El primero es sin duda la preservación ambiental, la sostenibilidad, el aprovechamiento de los recursos naturales de una forma totalmente sostenible y sobre todo trabajando de la mano con las comunidades. Y yo creo que en Bahía Solano y en Nuquí hay algo muy especial y es que existen organizaciones como Mano Cambiada de Josefina Klinger que llevan años trabajando en el turismo comunitario, protegiendo la naturaleza. Y creo que esta es una oportunidad para que realmente estas comunidades tengan una oportunidad.
2: Ese trabajo es con las comunidades, José Francisco.
0: Ese trabajo es con las comunidades. Todo el tiempo con ellos. Yo tengo una experiencia de más de 10 años trabajando en el Chocó. Para mí esta oportunidad de desarrollo del territorio pues realmente es un milagro, es una oportunidad para finalmente enfocar esfuerzos en el departamento del Chocó. Le resaltaba a Josefina Klinger, que es una líder muy importante del Chocó y sobre todo del tema turístico, y en todo lo que diseñemos va a estar una determinante ambiental y de sostenibilidad que va a primar por encima de cualquier otro elemento, y las decisiones que vayamos trabajando con todo el equipo de gobierno, tanto nacional como local, y con los aliados y con las comunidades, que además son las dueñas y quienes conocen el territorio, pues van a estar enfocados en que esto sea sostenible. Yo creo que hay muchos casos de éxito en el mundo, y mencionaban el tema del buceo, de avistamiento de ballenas, de avistamiento de aves, del senderismo, de todo esto que se puede hacer acá, y eso es lo que hay que preservar, porque al final de cuentas, si lo que uno quiere es poder traer turismo nacional y turismo extranjero especializado que está buscando una experiencia de turismo de naturaleza, pues hay que preservar de forma muy sostenible, generando experiencias múltiples con hotelería y todo un tema de hospitalidad muy bien armado, pero pues con los criterios y características del turismo de naturaleza.
2: Las 8:35 es José Francisco Aguirre, director de la Fundación Santo Domingo, con nosotros hablando de la reunión de este lunes de los empresarios y el presidente de La Estrella en Quibdó, y de esta iniciativa para promover el turismo en Nuquí y en Bahía Solano. Bueno, muchos otros elementos, a través de D1, a través del Grupo Valorem, a través de Cine Colombia, pero sobre todo específicamente desde la Fundación, con ese trabajo para potenciar el turismo en una de las zonas más bellas de Colombia. Señor Aguirre, muchas gracias.
0: Muchísimas gracias, y esperamos seguir contándoles buenas noticias y avances de toda esta iniciativa de colectiva del sector fundacional y empresarial en Colombia, de la mano con el gobierno nacional.
3: Eso es fundamental. Sí, yo creo que lo que hay que destacar fue lo último, además, porque no se puede seguir creyendo que llevar turismo es una desgracia. No, se puede cuidar el medio ambiente con un buen ejercicio de turismo. Ahí esa mirada equilibrada también existe, porque a veces se tiene miedo. No, es que si se lleva turismo se acaba todo lo que hay, se pierde todo lo virgen que hay allí.
2: Puede haber turismo responsable, Luis.
4: Cuando la infraestructura es tan precaria, pues más se abusa del medio ambiente. Y de hecho, ahora que mencionan a Bahía Solano, a Nuquí, que yo le puedo decir, Ricardo, el mejor destino turístico de lejos, con creces, de Colombia, no es ni Cartagena, que es maravillosa, ni Leticia en el Amazonas. El mejor destino turístico de lejos, es Bahía Solano. Y tiene un aeropuerto que... Parece una tienda de esquina. Entonces, realmente lo que tenemos por oportunidades de turismo, de desarrollo en esa región, es increíble. Y me gusta el enfoque, que consiste no únicamente en cómo mandamos una plata, hacemos unas donaciones, sino cómo invertimos, nos quedamos invirtiendo, generamos riqueza, creamos oportunidades de empleo más allá de la reconstrucción del terremoto. Y claramente, es un buen negocio para la Organización de Santo Domingo, es un buen negocio para la Fundación, que no hace negocios, pero que también es una gran oportunidad, y es un extraordinario negocio y oportunidad para las comunidades de Bahía Solano. Es que en Bahía Solano está catalogado como uno de los mejores lugares, por ejemplo, de pesca deportiva del mundo, de pesca del mundo. Vienen de todos los países al avistamiento de ballenas. En Bahía Solano convergen no solo las comunidades étnicas, afro, los consejos comunitarios, sino también hay unas comunidades en Vera, hay unas cascadas espectaculares, la cascada de Nabuga, en fin, la lista es infinita de todo lo que hay que hacer en Bahía Solano. Hay criaderos de tortugas, por ejemplo, para actividades con los niños que aprendan de nuestras tortugas, de cómo se puede proteger el medio ambiente. Todas son actividades muy artesanales que han sacado adelante los habitantes, pero con el brazo de una organización como la Organización Santo Domingo, pues pueden convertirse realmente en fuentes duraderas y sostenibles de ingreso para estas comunidades, para que sigan protegiendo la naturaleza, para que sigan protegiendo esas tortugas, para que sigan protegiendo, por ejemplo, a través de la pesca responsable, porque Bahía Solano, muchos de los que comen aquí en Bogotá, por ejemplo, que van a un restaurante, a una pescadería, todo eso viene de Bahía Solano. Y en Bahía Solano lo que lograron es, a través de cooperativas, a través de inversión, unas cadenas de frío donde sacan el pescado con anzuelo, es decir, no con atarraya, sino con pesca responsable, lo pueden refrigerar, lo pueden mantener en óptimas condiciones para que llegue a un mercado que puede pagarlo bien, como es Bogotá, como es Medellín. Eso lo único que demuestra es que allá lo que hay son oportunidades para los empresarios y para la comunidad.
2: 8:39 minutos, fueron 14 anuncios en total los que hizo el presidente Abelardo de La Estrella este lunes en Quibdó. Uno de ellos, el asunto del impulso al turismo, y otro que tiene que ver con el capital semilla, el aporte que se les va a dar a 5.000 empresarios, 5.000 pequeños empresarios, creo tener la cifra, espérenme, busco son 1.000 emprendedores chocuanos, a cada uno se le van a dar 5 millones de pesos dentro de las grandes empresas que está impulsando el capital semilla. Para esos emprendedores está Tecnoglass, una de las empresas más importantes y con mayor índice de exportación en Colombia. Su presidente operativo es Cristian Dáez. Señor Dáez, buenos días.
5: Buenos días a ustedes en la mesa de trabajo.
2: Gracias por atendernos. ¿Cómo les fue en la visita a Quibdó con el presidente Abelardo de La Espriella?
5: La verdad que muy bien, el presidente lideró una reunión bastante productiva, nos empujó un poquito, que es bueno, nos hizo reaccionar ante la situación que está viviendo el Chocó, nos mostró cuál era el camino y realmente después de la reunión se tuvieron dos cosas muy presentes, que primero hay que conectar, hacer todas las carreteras que necesita el Chocó, que valen $1 billón, que se va ya es posible. Y la otra cosa que David Vélez ofreció fue conectar digitalmente al departamento para que la gente tenga acceso y se equilibre en información y en manejo de data para poder salir adelante en sus sueños personales.
2: Señor Daez, ¿cómo? Ya le voy a preguntar específicamente por los aportes de Tecnoglass, pero ¿cómo se va a hacer la coordinación para que esto salga bien? Porque la gran preocupación, y sé que la idea es que eso no pase, pero muchas veces en otros momentos de la historia se han hecho anuncios. ¿Cómo se pretende que esto tenga seguimiento y se ejecute todo lo que se anunció ayer? Estoy leyendo aquí y son en realidad 14 puntos los que anunció el presidente de la Espriella.
5: Yo te respondo por dos o tres de ellos, que es la parte de transporte. Elsa Noguera es reconocida por su capacidad de gestión, es reconocida por todo lo que ella es capaz de liderar, y yo creo que ella va a formar como un fideicomiso donde las empresas vamos a contribuir con los impuestos, obras por impuestos, y el resto de la plata la vamos a tratar de contribuir entre todos en el tiempo. Y ella va a liderar esa parte para comenzar a construir las carreteras necesarias para conectar el departamento y la parte de digital, que es hoy en día es muy simple de hacer. Lo que hay que tener es la voluntad de hacerlo, porque ya la parte digital no es costosa. Hoy en día hay conectividad en cualquier lugar del mundo muy barato con una antena que cuesta $200,000. O sea que yo creo que esto va a salir muy bien. Creo que le hacía falta al Chocó. Creo que el Chocó va a haber cambios significativos. Esto de poder liderar, por ejemplo, la parte de Mauricio Gómez con los aportes que va a entregar el ministro a las semillas, a todos los comerciantes necesitados, me parece muy importante, y sobre todo que ellos sientan que ahí vamos a estar para apoyarlos.
2: Esa parte, ¿de qué manera se va a lograr, señor Daez? Ese aporte que estábamos diciendo, son $5 millones para 1,000 emprendedores chocuanos. ¿Cuál es la idea? Sí. Además del aporte que es importante, además del aporte que hace Tecnoglass en compañía de otras importantes empresas.
5: Sí, la doctora que maneja Impulsa ayer habló conmigo y me dijo que vamos a hacerle no solamente la entrega de los aportes, sino hacerle seguimiento a todo lo que va a pasar después. Porque lo que queremos es asegurarnos que esas 1,000 tortugas que nacen, por lo menos 100 lleguen a la edad adulta, y con eso cumplimos con el propósito de esto. Uno no le puede garantizar a todo el mundo que todo el mundo salga adelante con el capital semilla, pero sí se puede asegurar de que por lo menos una gran parte de esa gente sí tome vuelo alto y ayuden a los demás a tomar vuelo en el futuro, y de eso se trata. Y ese mismo ejercicio se hizo en Barranquilla hace 25 años y mira por dónde vamos, de ayudar a la gente, de hacer el malecón, de contribuir con la parte educativa, que David Vélez está muy metido ayudando con la Fundación Santo Domingo, ayudando con las escuelas. Y yo honestamente veo difícil con este tipo de liderazgo que pueda salir mal, sobre todo que hay gente muy competente al frente de todas las instituciones.
2: Señor Daez, en el tema de obras por impuestos, ¿cuál va a ser el aporte de Tecnoglass, sobre todo para ese sector de infraestructura que usted también nos menciona? Porque es cierto, la ministra Elsa Noguera se comprometió a sacar adelante 5 obras, 5 vías y un aeropuerto para conectar a Chocó con el país. No se mencionan las vías principales, Medellín-Quibdó, Pereira-Quibdó, pero sí se mencionan otras importantes vías y la mejora del aeropuerto de Bahía Solano. ¿Cómo se pretende sacar adelante esto?
5: La ministra nos va a mostrar cuáles son las obras, cuál es el costo de las obras, y vamos a determinar las empresas con sus impuestos cómo van a contribuir y en qué proporción. porción, pero es obvio que entre todos los que estábamos ahí y los que faltaron, que no llegaron por problemas médicos o de logística, que podemos hacerlo sin ningún tipo de problema, porque tampoco es una inversión fuera de rango, o sea, es una inversión de $1 billón que se puede hacer con impuestos, y además hacerlo a corto plazo, que es lo que necesitamos, darle que el terremoto sirva de excusa para darle al Chocó el lugar que se merece.
2: Sí. Estábamos hablando, señor Daez, aquí sobre la importancia de que esto no sea solamente una donación, sino que la idea, y lo decía el presidente de la Espriella, es que esto sea rentable para las empresas, que sea una inversión, que Chocó sea un polo de desarrollo, que puedan las empresas asentarse en Quibdó o en otras zonas de Chocó y generar empleo, hacer que mano de obra chocuana tenga un trabajo digno. En ese sentido, ¿cómo ve la posibilidad a futuro? Obviamente el Estado tiene que dar las condiciones para que eso ocurra, para que no sea simplemente una donación.
5: Es que primero llega las calles, las carreteras, la tecnología digital, y después llega el resto. Es que uno no puede, es difícil montar una empresa de, por ejemplo, de fabricar chocolates o dulces o cualquier cosa en la mitad de un lugar que no tiene carreteras ni entrando ni saliendo. Entonces, por eso fue que se tomó la decisión en esa reunión, muy bien liderada por el presidente y por la ministra de Transporte, diciendo, empecemos por el principio, y es darle conectividad al departamento, y después que le demos la conectividad, tanto terrestre como digital, el resto se va a venir, porque es que el Chocó es una despensa del país, el Chocó es una tierra que debería ser polo de desarrollo para el país, porque tiene de todo, tiene minerales, tiene buenas tierras para cosechar, mejor dicho, tiene los dos océanos. Es increíble la capacidad que tiene el Chocó, que está desaprovechada porque nunca se ha mirado hacia allá y nunca nadie ha articulado las ayudas, sino que mandan limosnas que se pierden. Y eso es lo que estamos tratando de que esta vez no suceda. Y el presidente de la Espriella, que es un berraco, una persona muy capaz, centrado, llevó a todo el mundo en la reunión a que nos uniéramos en torno a cuál es el camino adecuado, y creo que lo vamos a lograr.
4: Sí, doctor Daez, hay un tema que ha pasado un poco ahí como desapercibido, pero creo que es relevante. Anuncia desde allá, desde el Chocó, el Ministerio de Hacienda y el presidente Abelardo de la Espriella un régimen especial para atraer inversión privada. ¿Esto en qué consiste? No sé si le dieron detalles, si montan ustedes eventualmente una fábrica, van a pagar menos impuestos o habrá salarios diferenciales, en fin. Y si no le han dado detalles, ¿esto qué debería tener, este punto qué debería incluir para que realmente llegue la inversión? Monten ustedes las fábricas, los centros de producción y logística en el Chocó.
5: Bueno, es que los que estaban presentes, como Colombina, Nutresa y otras empresas que habían en el lugar, hablaron de cómo ellos se pusieron en el Cauca, en Caloto, se pusieron por la ley Quimbaya, por la ley, las diferentes leyes que han sacado para incentivar los sitios donde han habido desastres naturales. Y entonces, lo que hay que hacer es, muy bien pensado por el presidente, además ponerle al Chocó una zona especial de que el que invierta en los próximos 5 años, que haga inversiones significativas, que generen empleo, bajarle los impuestos o quitárselos y incentivar a que haya trabajo, porque una vez que el territorio empieza a funcionar y que la gente tenga trabajo y que no todo sea la minería ilegal, pues el panorama cambió totalmente. Y vamos a dejar de ver tanta pobreza y se puede convertirse en un polo de desarrollo para el resto del país, que es lo que yo creo que al final va a pasar.
2: A esto hay que meterle también seguridad. Ese es un punto importante de compromiso que tiene que tener el Estado colombiano frente al futuro de Chocó. Don Cristian Daez, muchas gracias por estos minutos.
5: Muchas gracias, gran Ricardo.
2: Y que salga bien todo para los chocuanos que lo necesitan. Estoy seguro que esta vez
5: siempre va a salir sale bien. Todo bien, siempre sale todo bien, tranquilo.
2: Ese es el mensaje de optimismo suyo y del padre Linero todos los días.
3: Claro
2: y
3: que
2: eso,
3: sí.
2: Y eso es así.
3: Nosotros confiamos en que siempre sale bien.
2: Gracias.
5: Sí, gracias.
2: Un abrazo, 8:49 minutos. Pues Felipe, Son 14 anuncios, 14 puntos que anuncia el presidente Abelardo de la Espreya en Quibdó.
3: Sí.
2: Esto debe salir bien, no tendría por qué salir mal. Espero que salga bien, esperamos que salga bien por la gente de Chocó.
6: No sé si los 14, pero yo creo que estando ahí Cristian Daes, la Fundación Santo Domingo, el Grupo Bilinski, David Vélez, en fin, eso no tiene por dónde salir mal.
3: Ahora, mira,
6: no tiene por dónde salir mal.
3: Felipe, es decir, padre.
6: Todo está pensado entre los empresarios y el presidente para que salga bien, y tiene que salir bien. Es imposible que el país no pueda tener este propósito común de hacer del Chocó un departamento diferente.
3: Ahora, yo te digo algo, yo entiendo,
2: señor,
3: el escepticismo de algunos, yo lo entiendo. Porque es que el pasado termina diciendo, es que no se pudo. Pero yo creo que con la gente que está, con el plan que está, y a mí me interesa mucho el modelo con el que se está haciendo.
2: Sí.
3: Yo creo que es posible y se va a realizar.
2: El tema,
3: yo particularmente en eso estoy muy optimista.
2: El tema de plata es suficiente, Héctor. Los anuncios lo dejan tranquilo. La inversión que se anuncia será suficiente para todo esto, para una gestión tan ambiciosa.
7: Como se diría, cualquier cosa es cariño, pero a mí me parece, Ricardo, que hay, pues yo he hecho de menos unas cosas, pero me imagino que es que hay varias listas. En esa lista de 14 que usted dice, si esa es la lista, pues yo he hecho de menos varias cosas. Las primeras son las propias de la reconstrucción, ¿no? Que ahí no están mencionadas, pero entonces me imagino que eso es otra lista, la de las casas y ese tipo de cosas que no están en esta lista. Pero insisto, me imagino que eso está en otra lista. Y la otra que yo echo de menos son las tres grandes cosas, o las dos grandes cosas que necesita el Chocó para potenciar verdaderamente su desarrollo, que son, una, la construcción de las vías, la construcción de Medellín a Quibdó y de Pereira a Quibdó. Esas no están en la lista, están en la lista unas vías internas dentro del departamento, pero no están esas dos, que requieren unas inversiones multimillonarias muy superiores al billón de pesos que se menciona ahí, y que sin esas realmente no hay nada. Entonces me extraña un poco que sobre esas no esté nada y no sé bien cómo qué estará planteado. Y lo otro que me extraña mucho es que el gran problema del departamento del Chocó en los últimos, no históricamente, sino en los últimos 10 años, es la falta de conectividad. No ha sido posible que el Chocó tenga una buena conexión a internet.
2: Pero escuchó a Cristian Daes que nos dijo que David Vélez se comprometió a llevar conectividad al departamento de Chocó. Sí, eso es clave.
7: En el mundo contemporáneo, pues sin conectividad no hay
2: ¿es
7: opción,
2: cierto?
7: Digamos, ¿no? Yo estuve en algún momento, porque yo he trabajado en el departamento del Chocó y estuvimos en algún momento intentando llevar una cosa que era básica y que era fácil y que generaba mucho empleo juvenil, que era un call center. Logramos tener uno con el apoyo de Movistar y que dio 250 empleos muy rápidamente. Y ese call center no solo no pudo crecer, sino que incluso se fue marchitando, y entiendo que hoy no existe. En algún momento fue modelo y ganó premios, etcétera, porque la conectividad no daba ni siquiera para un call center de 200 personas. Entonces, si eso no se resuelve, me parece que va a ser muy difícil lograr localización empresarial, entre otras cosas, porque ese mecanismo de trabajo remoto o de estas cosas que llaman BTO de como estilo call center, pues es una cosa que genera mucho empleo muy rápidamente sin necesidad de grandes inversiones y sin necesidad de que el mercado esté en el Chocó, sino afuera.
2: Es cierto,
7: porque, pues,
2: es una buena
7: idea. 200 muchachos, los 200 muchachos de entonces le contestaban llamadas, era a usted que llamaba a reclamar por tal cosa o a preguntar por la factura o lo que fuera, y usted llamaba desde Bogotá o desde Bucaramanga o desde Pereira. Y eso, pues por falta de conectividad no se pudo sostener.
2: Pero,
7: entonces, echo de menos esas cosas.
2: Pero
7: estoy bien, estoy repitiendo las frases de optimismo del padre Linero.
2: Pero además, mire, nos contaba aquí, digamos, don Cristian Daes, el tema de David Vélez de Nubanca anunciando interconexión, conectividad plena para el departamento de Chocó, y seguramente va a cumplir.
3: Eso
2: se va a lograr.
3: Pero sí, es que claro, mira, no nos podemos quedar en el escepticismo, porque si nos quedamos en el escepticismo no vamos a hacer nada, y el Chocó necesita respuestas ya.
2: Ahora, hay que hacer el seguimiento a los anuncios, claro, Luis Ernesto.
4: Obvio. Y es entendible el escepticismo, porque al Chocó se le ha prometido mucho, pero también hay que reconocer que esta es la primera vez en la que el los principales empresarios del país, los hombres más ricos del país, van todos juntos y van cada uno a anunciar inversiones y apuestas para desarrollar el departamento. Eso no había pasado nunca en la historia. Entonces, el escepticismo es válido, pero también hay que reconocer que esto claramente cambia a lo que hemos visto en muchos gobiernos nacionales, que son anuncios del gobierno nacional sobre reconstrucción, sobre apuestas, sobre inversiones, que siempre se quedan cortas. Pero, Ricardo, aquí veo yo, y hay que aplaudir este liderazgo del presidente de la Estrella, porque lo que está entendiendo él es que la vara con la que se mide su gestión gubernamental en la reconstrucción no es Cali. Cali es un territorio pujante, tiene un gobierno departamental y un gobierno municipal y distrital que son potentes. En cambio, el Chocó tiene el gobierno subnacional más pobre de todo el país. Es el que menos capacidad instalada tiene, el que menos recursos de libre destinación tiene. Entonces, es ahí donde ese vacío lo puede suplir el gobierno nacional. Y lo que está haciendo el presidente de la Espirella es justamente eso, es llegar con infraestructura y llegar con una apuesta que trascienda al gobierno nacional y que traiga la mano del aparato privado a sacar adelante al departamento del Chocó. Y ahí hay un punto, señor. Ricardo, que yo quiero destacar especialmente en el liderazgo de la gobernadora del Chocó, que todos aplaudimos, y es que viniendo seguramente de una orilla política, siendo una mujer liberal, seguramente más hacia la izquierda de lejos que el presidente de la Espriella, entiende que los empresarios no son enemigos, que los empresarios son grandes aliados para sus apuestas. Ella en la entrevista que nos dio ayer habló por lo menos 10 veces de la desigualdad, que es un discurso, pues digamos, muy propio de la izquierda. 10 veces de las necesidades, de las carencias, de la importancia de cerrar las brechas, que son discursos muy propios de la izquierda. Y todo el tiempo compaginó eso con la necesidad de que esas brechas se cerraran y esa desigualdad se cerrara, no en contra de los empresarios, no enfrentando a los empresarios, sino todo lo contrario, de la mano de ellos. Y espero que este laboratorio del Chocó demuestre que la mejor forma de reducir la desigualdad, que es crítica en Colombia, porque somos el tercer país más desigual, y el Chocó es quizá el más desigual de todos los desiguales
3: 857.
4: En el país, que ese laboratorio demuestre que la superación de la pobreza es de la mano con los empresarios, que también se meta la mano.
2: Por supuesto que la sobreideologización que tenía antes hubiese hecho que ninguno de estos esfuerzos hubiera salido adelante, ni los hubieran invitado.
8: Ya no tenemos, Ricardo, el país dividido prácticamente por la mitad. No. En azul los que votaron conmigo, en rojo los que no votaron conmigo. El presidente Abelardo de la Espriella les ha demostrado que, a pesar de que el Chocó, porque hay que decirlo, no lo apoyó en las elecciones, ha ido 3 veces y está demostrado de que tiene toda la voluntad política de sacar adelante al departamento.
2: Ayer, saludando a la gobernadora en videos, todo queda
9: eso
2: grabado.
9: Iba a decir,
2: ¿qué tal el abrazo?
9: El abrazo que se dieron. Pero es un gran mensaje para Colombia, ese abrazo precisamente. Yo quiero destacar que, como lo he venido diciendo, este gobierno ha hecho presencia en los territorios desde el principio. Y si ustedes se dan cuenta, es presencia en el territorio, pero va con ministros, va con empresarios, y es un mensaje claro de unión, porque entre todos es que se va a sacar adelante todos estos 14 puntos de promesa necesarios en turismo, infraestructura, conectividad, emprendedores, jóvenes, todo lo que necesita el Chocó, que yo sí creo que se va a sacar adelante, pero precisamente porque tiene la unión de los esfuerzos de los distintos sectores, sobre todo también privados, que el gobierno anterior los quiso dejar a un lado. Entonces, me alegra mucho que la gobernadora se dé cuenta que, a pesar de sus posiciones, que la respetamos totalmente, por supuesto, igual se necesitan esos apoyos de los privados para sacar adelante su territorio. Claro. Y se necesita la unión independientemente de las posiciones, porque mire, Aurelio, ese abrazo tan lindo que se dieron.
2: Sí, es un buen laboratorio lo que está pasando en Chocó. En mi opinión, da optimismo. Esperemos que salga adelante lo que plantea el presidente de la Espriella.
10: Esto también tiene ideología, esto no es neutro, esto lo que tiene es ideología y carga por detrás. ¿De qué se trata el experimento o laboratorio, como ustedes bien lo llaman? Es de decirle al país que el sector privado, representado por sus principales exponentes del mundo empresarial colombiano, va a hacer lo que el Estado no hizo.
2: No, en no sé cuántos años. Es entre los dos. Es entre los dos.
10: No, pero ¿cómo? todo, pero ¿quién es el protagonista hoy ahí en esa, en ese video que estamos viendo?
9: Yo veo tres, el gobierno, incluyendo, el presidente, sus ministros y los privados.
2: Usted no escuchó lo que estábamos hablando, por ejemplo, de la coordinación entre Fonturmin Comercio y la Fundación Santo Domingo.
10: Sí, pero aquí hay una cosa que está detrás todavía más. Es el llamado efecto goteo. Es eso de que hacemos el negocio privado y derrama de ahí el beneficio para los demás. Eso no está demostrado en la economía que sea cierto, ¿no? Y yo respaldo sobre todo lo que dice
2: Héctor Riveros. ¿Usted preferiría que llegaran allá con donaciones como si fueran limosnas?
10: No, a mí me parece que el Estado no puede ser reemplazado por la iniciativa privada para jalar el desarrollo.
9: Pero
10: esto es lo que estamos viendo. Sí, estamos trabajando juntos. El Estado está de presentador de los negocios de los que se están proponiendo. Ahora, yo no estoy contra los negocios, ni mucho menos. Que se hagan todos los negocios y que se hagan todas las inversiones, por supuesto. Pero no se le puede dar la señal al país de que los negocios y las inversiones, sin el Estado, pueden salir adelante. El Estado tiene que jugar, y es que esta es la filosofía de la Espreya, es que yo tampoco estoy diciendo ninguna invención. De la Espreya durante la campaña y en los 30 días sigue diciendo que es que el sector privado es el que tiene que ser el agente principal de un país, y yo no comparto eso. Es
2: el sector privado
10: bajo la batuta, bajo la orientación, bajo la orientación estratégica, bajo las políticas centrales que trace el Estado en el beneficio general. Y me uno con Héctor, si me permite, Ricardo, un minutico. Los dos proyectos más importantes del Chocó son la carretera Quibdó-Medellín y la carretera Tadó. Y la carretera Tadó Pereira, pero mire, algo más,
8: Aurelio,
10: queda pendiente, María Camila, Aurelio. ya le recibo la recomendación, claro que se la voy a recibir, voy a anotar aquí en mi cuaderno para verla, tranquilo. Pero déjeme decir esto, y el negocio del tren, yo estoy tranquilo, María Camila, no me digas eso, que es fastidioso, lo sabes, que eso es chocante. Te lo digo con todo el respeto.
8: Bueno, le voy a dar mi recomendación.
10: Y finalmente, lo del tren interoceánico que va a ir de Cupica a Puerto Antioquia tiene todo un contenido de discusión económica. Es claro, es importante aclarar la opinión que no se trata del mismo tren eléctrico elevado de Buenaventura a Barranquilla, no, se trata de otra cosa distinta que tiene otros elementos discutibles con una factibilidad que también tiene, por supuesto, muchas aristas para que eso pueda llevarse a cabo.
2: Aurelio.
10: Y yo en ese sentido respaldo el escepticismo de la población chocuana, que ayer lo expresaba también cuando Nicolás Rodríguez entrevistaba al público alrededor de todos estos proyectos.
2: Pasa. Pero Aurelio, solamente una cosa, la interpelación de sus compañeros es permitida. María Camila solamente dar un dato sobre cómo la vía Medellín-Quibdó, que usted conoce bien, ya está por terminarse, seguramente por eso.
10: Y aquí tengo lápiz y papel para anotar la recomendación.
8: Respetuosamente, cuaderno, mire. Como siempre lo he hecho, cuando me dirijo hacia usted, le quiero recomendar un artículo muy interesante que trae el diario El Colombiano, donde dice que la carretera Medellín-Quibdó ya tiene cara después de 18 años y 2.2 billones de pesos que tienen identificados, entre otros, 18 puntos críticos, pero que ya va adelante, que ya tiene presupuesto, que se han priorizado contrataciones para sacar adelante esa vía que justamente es importante para la conectividad entre los dos departamentos.
2: 9:03 minutos, Santiago.
11: Sí, Ricardo, yo de todo lo que se vio ayer del Chocó rescato una cosa, y fue lo de David Vélez, fue lo que más me gustó sobre el tema de conectividad y datos, porque una carretera, si bien es importante, no lo voy a negar, pero conecta al Chocó con Colombia, pero el internet conecta a la gente del Chocó y sobre todo a los niños y a los jóvenes, los conecta con todo el mundo. Y si a eso le sumamos inteligencia artificial, un joven en Quibdó puede educarse, puede trabajar para una empresa global, montar una startup o una empresa desde el Chocó, levantar capital en cualquier parte del mundo y vender al planeta entero. Y esto no es una exageración, esto es una realidad. Y eso es desarrollo de verdad. No solo están llevando ayudas al Chocó, no solo están llevando mercados, sino que de verdad le están dando herramientas para competir globalmente.
2: 9:04 minutos.
3: Ricardo.
2: Álvaro.
3: Pues hay que celebrar eso que pasó ayer, lo han dicho suficiente. El problema es cómo darle piernas para que profundice y permanezca.
7: Yo creo que todo lo que se ha hecho es muy interesante. Me pareció que faltó un mecanismo institucional que asegurara que esto no sea flor de un día. Porque el Estado tiene que hacer lo que tiene que hacer. Como decían mis compañeros, pues mientras el problema del Chocó ha sido que ha sido un departamento aislado. La carretera se está desarrollando desde hace 20 años, pero tiene unos puntos críticos. Y esos puntos críticos, con los derrumbes y las demoras, pues hace que no haya realmente una carretera del todo. Y lo digital, pues ni hablar. Pero hay un problema también grande en todos estos procesos de desarrollo, que es la confianza. No hay mucha confianza entre el sector privado y el sector público, ni siquiera entre el sector público nacional y el sector privado, el sector local. Es cierto que la politiquería es un problema, pero también es cierto que la falta de apoyo promueve esa politiquería. Yo creo que hay que buscar un mecanismo institucional. Yo conozco uno que ya fracasó en un proyecto que tuvimos con la Fundación Liderazgo y Democracia, la familia Chavarría y la Fundación Ford. Llegamos a crear el mecanismo de Invest in Chocó, pero no se logró mantener en el tiempo, como tantas buenas iniciativas que... si se creara un mecanismo de esos robusto, que tuviera participación sector privado, sector público, y sobre todo que fuera un sector de la sociedad civil, podría haber un acicate permanente a todos estos proyectos, y podría haber un interlocutor que le dé confianza al sector privado, y podría tener muchas caras y estar al frente de muchos proyectos y generando iniciativas. Obviamente eso hay que financiarlo, y financiarlo bastante, pero pues se puede conseguir desde plata internacional. Pero mientras no haya un catalizador, es muy difícil. En este momento hay una coyuntura magnífica, que es esa muy buena gobernadora, pero ella no va a permanecer mucho tiempo. Ojalá cuando saliera fuera la directora de Invest in Chocó. Pero se necesitan mecanismos institucionales. Lo de ayer fue magnífico, pero si no se institucionaliza, pues corre el riesgo de que se desgaste un poco. Un viceministro, como se designó ayer para encargarse de un proyecto de desarrollo, pues no es un mecanismo muy eficiente. Hay que crear institucionalidad.
2: Eso es cierto. Eso es cierto. Hay que crear esa institucionalidad para que esto funcione bien. Desde uno de los albergues de Quibdó. ¿Está nervioso? Uno de los albergues de Quibdó, Nicolás Rodríguez, con los damnificados.
12: Sí, señor Ricardo, pues mire, los saludo desde el Coliseo Las Margaritas. En este punto hay un albergue importante, de los 7 que hay por lo menos en Quibdó, aquí en el departamento del Chocó. Y una de las personas que ha estado en este albergue, Ricardo, por lo menos hace 26 días, es don Julio. Don Julio, ustedes van a ver a continuación a través de nuestro canal de YouTube Bienditu, que la casa donde él vivía quedó completamente destruida. Se le cayeron las paredes, el techo literalmente se vino al piso, y en este albergue hay entre 140 y 160 personas. Los saludamos a esta hora. Don Julio, buenos días. Lleva usted 26 días en este albergue. ¿Qué ha sido vivir junto a más personas después del terremoto en este punto?
13: Sí, ha sido muy duro. La verdad ha sido duro porque uno no está acostumbrado a convivir con tanta gente. Como en la misma casa, porque esto se convirtió como el hogar de nosotros. Y ahorita hay poquito, habían 200 y pedazo de personas. Había mucha gente y ha sido duro.
12: Don Julio, un mes después del terremoto, ¿qué le han dicho sobre su casa? ¿Cuándo se la entregan? ¿Hay planes de reconstrucción? ¿Qué le han dicho sobre eso?
13: Pues la alcaldía ha ido 3 veces a mi casa, que sí, que no puedo ir en ella, pero no, hasta ahí no pasa más de ahí. Y hasta el momento no nos han dicho nada de casa. Se dijo que iban a dar unos arriendos, pero tampoco se ha visto como tal nada de lo que han hablado.
12: ¿Cuántas personas viven con usted o permanecen con usted en este refugio de su familia?
13: Somos 7.
12: ¿Y cómo hacen para convivir con tantas personas?
13: Es duro, porque uno tiene un muchacho pequeño. Ellos son peleones, ellos hacen, mejor dicho, travesuras, y han habido controversia con los compañeros del lado, pero ahí va pasando uno. ¿Dónde más va a echar uno? No hay para dónde.
3: en el tema de la alimentación, en el tema del aseo, ¿cómo se coordinan? Porque, pues usted bien lo menciona, son más de 100 personas las que hay acá. ¿Cómo hacer para, digamos, no tener inconvenientes a la hora de la alimentación, que ustedes puedan tener un plato, que puedan acceder a las duchas que hay en este punto?
13: Ah, no, sí, no, en eso sí lo coordinan ellos muy bien, sobre todo lo de la alimentación. Ellos a cada uno nos dieron de a plato y se hace la fila como si estuviéramos en un banco para recibir el alimento.
3: Don Julio, para finalizar, un mes después del terremoto, ¿usted cómo está? Usted me habla de su familia, me habla de lo que ha tenido que vivir, pero usted sentimentalmente, anímicamente y físicamente, ¿cómo se siente?
13: No, yo bien, digámoslo así, porque, o sea, yo pues sí tengo mis cosas, ¿cierto? Pero entonces yo tengo que mostrarle a mi familia que estoy bien, que estoy fuerte, porque si yo caigo ante mi familia, ¿qué habrá de mi familia? Entonces tengo que estar firme en el punto.
3: Ayer vino el presidente y prometió ayudas para los comerciantes, para las víctimas, para los damnificados. ¿Qué mensaje le daría usted al mandatario?
13: Pues al presidente le digo de corazón que es muy bueno lo que vinieron a hablar, porque yo estuve en el vivo que hicieron. Hablaron muy bonito, pero de las viviendas no mentaron nada, no dijeron nada. Es muy bueno que el departamento fluya y es lo que le hace falta, es verdad. Pero en este momento más vale mi casa que una vía pavimentada.
3: De acuerdo. Pues Ricardo, es el testimonio de una de las cientos de personas que permanece en el Coliseo Las Margaritas, uno de los 7 refugios que ha instalado la gobernación y la alcaldía en Quibdó, precisamente para esos damnificados después del terremoto del 10 de agosto.
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8: Son las 9:12 minutos de la mañana, día frío en Bogotá que tiene 16 grados de temperatura.
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2: Hablando de Lucho Díaz, Juan Camilo, hay noticias sobre el futuro y su nominación al Balón de Oro.
25: Sí, señor, entró en la lista de 30 nominados al Balón de Oro, el premio que entrega la revista francesa France Football al mejor jugador del planeta. Eso quiere decir que para ellos, donde además votan periodistas, jugadores y técnicos, Lucho está entre los 30 mejores del planeta.
3: ¿Eso es por el Mundial?
25: Es por la temporada completa.
3: Ah, creí.
2: No sea malo, hombre.
3: No, es una pregunta.
25: Es una buena pregunta. Y cabe el Mundial, pero se toma en cuenta toda la temporada.
2: Si fuera por el Mundial, yo creo que lamentablemente no estaría y Lucho Díaz. No le fue muy bien.
25: Es puede más, ser.
2: Le fue mal a Lucho Díaz en el Mundial.
3: El primer día hizo gol y puso
25: puede ser.
2: Asistencia. 9-13 minutos, pero la buena noticia es que está dentro de los 30 finalistas sí. Para el Balón de Oro.
25: Está, por ejemplo, Bellingham, está Cubarsí, Cucurella, Dembélé. Ahí después anunciaron a Lucho Díaz, Bruno Fernández, Haaland y Gabriel Magaláes son los que por ahora van nominados, los van anunciando minuto a minuto. Acaban de anunciar, por ejemplo, Harry Kane y a Hakimi, otros dos jugadores. Kane, que es compañero de Lucho
3: Díaz. Va a estar difícil, ¿no? Va a estar difícil.
25: Se habla de Mbappé, Kane.
3: No, Messi. Tiene que ganarlo Messi. No hay nadie, no hay nadie que haga lo que hace Messi a esa edad.
2: ¿Está Messi?
25: No. Todavía no, pero no han llegado a la M. Van en orden alfabético.
2: Pero no puede
3: va a estar,
2: ser.
3: Va a estar.
25: No, yo creo que ser. Sí va a estar.
3: Y va a ganar.
2: ¿Y es por qué?
3: Con el mundial que hizo.
25: Sí,
3: con
25: claro.
3: el mundial que hizo.
2: Ah. Bueno, 9:14 minutos. Hay noticia en Londres, Silvia, sobre un conflicto diplomático que podría crecer entre Israel y el Reino Unido por el tema, bueno, por un asunto que tiene que ver con Oriente Medio, pero que podría tener implicaciones sobre las Islas Malvinas.
0: Sí, Ricardo, ha sido el anuncio, lo adelantábamos esta mañana, de que el gobierno británico está prohibiendo la importación de cualquier producto que se haya generado en los territorios ocupados palestinos, ocupados por Israel. Y la verdad es que ha sido una. Se ha presentado esto en el Parlamento, ha sido el ministro de Relaciones Exteriores, Ed Miliband, y ha sido muy firme en decir que esto, lo que está ocurriendo allí en la Cisjordania, es una limpieza étnica. Así lo decía durante su comparecencia.
1: Mr. Speaker, ethnic cleansing is defined by the UN as a purposeful policy designed by one ethnic or religious group to remove by violent and terror-inspiring means the civilian population of another ethnic or religious group from certain geographic areas. The British government agrees that there is ethnic cleansing of Palestinians in areas of the West Bank, perpetrated by settler terrorists.
0: Lo que está diciendo ahí es que lo que cree el gobierno británico es que lo que está ocurriendo allí en la Cisjordania es limpieza étnica. La verdad es que ha sido bastante rotundo y también ha dicho otra cosa. Dice que no están en contra de los israelíes, sino que están en contra de su gobierno. Así lo decía.
1: And in taking this stance, I make a very clear distinction, which is crucial for us all in this debate. Our argument is not with the people of Israel, with whom the UK has unshakable bonds.
0: Dice además que a estas decisiones se van a sumar también Canadá y Francia. Bueno, esto ha tenido una reacción inmediata desde Israel, donde los ministros de más, los más extremistas religiosos del gobierno de Netanyahu están diciendo que lo que quieren es que es acusar a el Reino Unido de una ocupación ilegal de las Malvinas e incluso que quieren pedir las sanciones por esa ocupación ilegal. Amenazan con reconocer las Malvinas argentinas, es lo que está diciendo en este minuto este miembro del gabinete de Benjamín Netanyahu. La verdad es que es un conflicto que se está abriendo porque el gobierno británico está tomando esta decisión. Tiene el rechazo de Israel, pero también hay el temor de que también tenga algún tipo de sanciones por parte del gobierno norteamericano. Pero la decisión está tomada y el gobierno británico ya lo ha anunciado. Hay más sanciones sobre los palestinos, sobre los colonos israelíes que se están tomando territorios palestinos y expulsando a las familias palestinas de la Cisjordania, pero también se prohíbe la importación de cualquier producto que se esté generando en esos territorios, Ricardo.
2: Se está confirmando por otra parte, una conversación entre los presidentes Vladimir Putin y Donald Trump hablando de Ucrania. En España, Enrique, mientras tanto, crece el escándalo alrededor de la aerolínea Plus Ultra y el posible pago de sobornos al entorno del expresidente del gobierno José Luis Rodríguez Zapatero.
4: Y es que hemos conocido esta mañana que un segundo exdirectivo de esa compañía, el que fuera consejero delegado, que se llama Roberto Rosselli, ha reconocido ante el juez esta mañana el pago de 530.000 euros a lo que ha denominado el grupo de José Luis Rodríguez Zapatero, correspondiente ese dinero al 1% de la ayuda pública de 53 millones obtenida. Aunque eso sí no ha aclarado qué gestiones hizo a cambio el que fuera de presidente del gobierno José Luis Rodríguez Zapatero. Rosselli, que dimitió de su cargo en Plus Ultra el pasado mes de julio y ya no está vinculado al aeropuerto, de línea, ha ratificado en su declaración como investigado el escrito de confesión en el que aludía a la pretensión de cobrar tanto de Zapatero como de su amigo, íntimo amigo y supuesto testaferro Julio Martínez Martínez, como también hizo este mismo lunes el expresidente de la compañía Julio Martínez Solá, en este caso es otra persona distinta. El propio Rosselli ha asumido que parte del dinero pagado a cambio de supuestas gestiones para obtener la ayuda pública tenía como destinatario a Rodríguez Zapatero. Esta declaración se ha alargado durante 2 horas. El juez Calama, José Luis Calama, avanza así en las pesquisas de esta causa, donde sitúa al que fuera presidente del gobierno en el vértice, dice, de una presunta trama de influencias en torno a ese préstamo público a Plus Ultra, a lo que se une una pieza separada, es decir, unas actuaciones separadas de ese mismo juzgado, en las que Zapatero está imputado por un presunto contrabando y fraude fiscal, recordemos, por el asunto de las joyas valoradas en 1.3 millones de euros que fueron encontradas en una caja fuerte de su oficina y sobre las que por el momento no ha dado explicaciones claras sobre su origen, Ricardo.
2: Muy bien, y en Venezuela están diciendo que el acuerdo petrolero con Estados Unidos sí puede llegar a ser de 100 años, que inicialmente es de 25 años, pero es prorrogable varias veces. Santiago Martínez.
5: Sí, Ricardo, el acuerdo petrolero histórico firmado el pasado 28 de agosto entre Caracas y Washington es tripartito y renovable por el tiempo que sea necesario. Así lo explicó Héctor Obregón, que es el presidente de Petróleos de Venezuela. Aclaró Obregón que aunque en principio está firmado por 25 años, legalmente y de mutuo acuerdo puede haber renovaciones contractuales por periodos similares hasta llevarlo al tiempo que corresponda o que sea necesario. Recordemos que este acuerdo incluye 17 yacimientos petroleros que representan un 20-21% de las reservas de Venezuela, unos 65 mil millones de barriles de petróleo y que requieren una inversión superior a los 100 mil millones de dólares. Esto decía el presidente de Estatal Petrolera Venezolana.
6: El contrato está firmado 25 años, pero legalmente, de mutuo acuerdo, pueden haber renovaciones contractuales por periodos similares, hasta llevarlo al tiempo que corresponda. Es decir, en principio la firma prevé 25 años, pero está la posibilidad de renovación las veces que sean necesarias. Esperemos, por el bienestar de Venezuela, que el petróleo dentro de la matriz energética continúe siendo fuente durante 100 años.
5: Es decir, lo que se dijo en un principio de que podía ser 100 años, pues efectivamente se ocurre, aunque el contrato en esta primera etapa sea de un 25%, que son 25 años. Héctor Obregón, presidente de PDVSA, dio estos detalles en una entrevista a una emisora local acá en Caracas y explicaba que el contrato para estos 17 yacimientos es tripartito porque parte del capital accionario de NABEB fue asumido por el gobierno americano y NABEB es quien firma con Venezuela. NABEB, recordemos, Ricardo, es esta compañía cuyo socio mayoritario es Alejandro Betancourt, un empresario venezolano que ha sido investigado en varios países, España, Suiza, Estados Unidos e incluso Venezuela, por lavado de activos.
6: Bueno, yo creo que ya hay una tripartita, realmente, porque parte del capital accionario de NABEB fue asumido por el gobierno y NABEB es quien firma con Venezuela, entonces hay una tripartita allí. Ese hay un componente que si bien hay un contrato firmado entre una empresa como NABEB y PDVSA, uno de los accionistas de NABEB es el Estado americano. Por supuesto, hay una tripartita.
5: Por cierto, la ministra de Petróleo, Paula Henao, insistió también en las últimas horas que Venezuela mantiene el control y la propiedad de su petróleo traje del pacto con Estados Unidos, que actualmente Venezuela produce un promedio de 1.200.000 barriles de petróleo al día y que prevé que a finales de este año 2026, es decir, en menos de 4 meses, se cierre con 1.4 millones de barriles diarios producidos. Ricardo.
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2: minutos, María Camila, hay un desenlace triste, trágico en una carrera en Medellín. No sé si era maratón, si era media maratón.
3: Era maratón.
2: Maratón.
3: Media maratón.
2: Media maratón.
3: Sí,
2: de Medellín.
3: El fin de semana sabe que vi al alcalde Federico Gutiérrez enviarle toda su fuerza, solidaridad a la familia de estos dos muchachos, Ricardo. Y sí, lamentablemente, se lo digo, yo eventualmente pues troto, he intentado como meterme en esa onda.
4: Era maratón y media maratón, tenía las dos distancias.
2: Ah, tenía las dos.
3: Pero consternada, sobre todo por la edad de esta muchacha jovencita, sin palabras, Ricardo, de verdad.
2: Sí, falleció en las últimas horas, sufrió complicaciones cardíacas en el desarrollo de esta carrera. Y le están enviando las condolencias esta mañana. Tenía apenas 20 años de edad. Se llamaba Juliana Ávila. Había viajado de Bogotá y era la novia de uno de los hijos del señor vicepresidente de la República, José Manuel Restrepo, a quien le estamos enviando nuestro saludo de condolencia. La historia en Medellín, Héctor Santamaría.
5: Pues Ricardo, Blue Radio ha confirmado que con gran tristeza la familia de Restrepo Céspedes ha recibido la noticia del fallecimiento en las últimas horas de Juliana Ávila Sauda, de 20 años, quien sostenía una relación sentimental con uno de los hijos del vicepresidente José Manuel Restrepo, Alejandro Restrepo Céspedes. Aunque en sus redes sociales el vicepresidente José Manuel Restrepo había hecho una publicación con la foto de su hijo y Juliana por el inmenso dolor que siente la familia en el día de hoy, pero segundos después la borró. Juliana Ávila Sauda, quien vive en la ciudad de Bogotá, se trasladó a la ciudad de Medellín y participó en la distancia de 21 kilómetros de la Maratón de Medellín y sufrió durante la prueba una afectación cardíaca el pasado domingo 6 de septiembre. De inmediato se activaron los protocolos de atención establecidos para atender este tipo de situaciones y fue trasladada al Hospital General de Medellín, donde tenía complicaciones, Ricardo, según lo reveló el propio alcalde Federico Gutiérrez.
6: Juliana, de 20 años, tuvo 3 paros cardíacos, tuvo que ser reanimada en 3 oportunidades, una joven de 20 años. Yo estaba en contacto con su familia, orando por ella, por su familia, una situación muy compleja.
5: Ricardo, la organización lamentó profundamente el desenlace y expresó la solidaridad con la familia. Lo que también hemos podido conocer en Blue Radio es que incluso Juliana y Alejandro estuvieron presentes en las últimas Ferias de las Flores de Medellín que pasó, estuvieron disfrutando una finca silletera, en el concierto en el estadio Atanasio Girardot, en el desfile de silleteros, y estuvo toda la familia, es decir, Juliana, Alejandro y toda la familia del vicepresidente José Manuel Restrepo, con el primo del alcalde Federico Gutiérrez. Habló de José Miguel Zuluaga, quien hoy es el secretario privado de José Manuel Restrepo, el vicepresidente. Estuvieron en Medellín porque apenas hace 15 días había fallecido su padre y lo acompañaron aquí en la ciudad de Medellín a las que se vieron. Ahora también lo que nos confirman es que el cadáver de la joven será trasladado en las próximas horas hacia la ciudad de Bogotá, Ricardo.
2: 9:29 minutos, un saludo a la familia de Juliana y a la familia del vicepresidente José Manuel Restrepo. Hablamos ahora, Héctor, de dos noticias que tienen que ver, que terminan relacionadas. Por un lado, los resultados de las pruebas PISA que se conocieron esta madrugada, se rajó otra vez Colombia, y la restricción que ya comenzó a regir en Bogotá para el uso de pantallas en las aulas, en los colegios públicos y privados. En las pruebas PISA nos fue mal, no hemos mejorado, estamos más o menos en el mismo que estábamos en 2022, puesto 62 entre 90 países, desmejorando en lectura, desmejorando en matemáticas. Y yo sí creo, Héctor, que eso está relacionado directamente con
7: los temas
2: pantallas
7: de los celulares, claro. Yo me imagino que, por ejemplo, los temas de lectura, por ejemplo, pues efectivamente se tienen que afectar con el paso tanto de tiempo en las pantallas, viendo videos y otro tipo de cosas que hacen los jóvenes. Aquí hemos tenido pues esa discusión larga. Yo creo, digamos, yo he sido, pues que yo soy muy, muy liberal, digamos, y no me gusta gustan las prohibiciones, etcétera, pero debo recordar

0: Conocer pues que cada vez hay más evidencias científicas, digamos, que demuestran que el uso de las pantallas pues efectivamente afecta el proceso de formación de los estudiantes y que algo hay que hacer. Yo todavía no estoy seguro qué, porque entiendo que la prohibición de una cosa tan, digamos, tan importante para los jóvenes hoy, pues se vuelve difícil. Y entonces, bueno, eso termina haciéndonos, qué sé yo, como la prohibición de las cosas que generan adicción, porque entre otras cosas esta genera adicción, como las drogas o en fin, que las prohibiciones terminan siendo inútiles. Pero algo hay que hacer, Ricardo,
1: No, sin
0: porque
1: duda.
0: yo sí creo que los
1: Pero
0: muchachos cada vez más están, bueno, yo ayer, por ejemplo, dictaba clase y había 20 estudiantes en ese salón y 15 estaban
1: todos
0: pegados al
1: pegados del
0: teléfono
1: berraco celular.
0: y me tocaba hacer mucha maroma para tratar
1: No.
0: de ganar la atención.
1: Pero también hay que revisar todos los modelos pedagógicos que se están usando. Yo entiendo la ligación que se hace con el tema de las pantallas, pero cuidado, también hay que revisar la manera como estamos educando. ¿Qué está pasando en la educación? Vale la pena poner en evaluación todo el proceso, porque es que a veces creemos que lo estamos haciendo bien y de pronto no. Si tú estás perdiendo con las pantallas, algo no estás haciendo bien también.
2: Sí, pero,
1: Y eso tienes que preguntarte. Tienes que preguntarte.
2: Las pantallas no le van a permitir al niño o al muchacho estimular, por ejemplo, la lectura. Está cayendo el índice
1: es
2: de
1: que
2: lectura
1: no
2: de
1: sabemos,
2: los muchachos.
1: No sabemos, porque hoy en día
3: Ricardo,
1: los muchachos leen mucho.
3: Aquí hay una realidad y es que estamos.
1: Claro que sí.
3: No, aquí hay una realidad y es que estamos tercerizando la inteligencia a las máquinas. Eso es lo que está pasando. Entonces hay unos que han querido decir, no, que esto se trata de F-Code, digamos, pueden politizar la cosa, pero es una tendencia de la OCDE. Esto es a nivel mundial en todos los países desarrollados y
2: es
3: Colombia
2: cierto.
3: Cae al mismo ritmo. Es decir, esto no es un tema de política pública colombiana o de disputas entre izquierda y derecha. Aquí lo que hay es una realidad lamentable y es que entre más potentes se están volviendo las máquinas, entre más inteligente es la inteligencia artificial, más problemas puede resolver, más incapaces están siendo nuestros jóvenes de leer, de sumar y de restar. Porque le hemos tercerizado, y no es únicamente por las redes sociales y porque perdemos la atención, claro que eso importa, porque está demostrado en varios estudios que cuando una persona sistemáticamente utiliza redes sociales, pues empieza a reducirse su capacidad de concentrarse en una sola tarea durante más de 2 minutos, 3 minutos, y el span de atención se vuelve de 30 segundos, de 40 segundos, algo que impide que, por supuesto, un joven pueda siquiera sentarse a leer un libro. Pero al margen de eso, lo que está pasando, y no le está pasando solo a los jóvenes, para que no creamos que es señalando a los jóvenes, pobrecitos ellos, nosotros sí, en cambio, y es que le estamos tercerizando todas las tareas complejas a la inteligencia artificial.
1: Eso es cierto.
3: Háganse una pregunta a ustedes aquí, ¿cuántas veces uno decía, oiga, una vaina que me tocaba antes investigar, resolver, revisar, me tocaba buscar varias fuentes, incluso fuera de Google? Yo mismo, confieso, ahora me parece mucho más fácil, bueno, se lo meto
1: a cualquiera de las,
3: o a ChatGPT, digo, bueno, oiga, aquí deme, compáreme estas estadísticas con estas otras estadísticas, etcétera, etcétera. Es decir, realmente lo que está pasando es que estamos tercerizando la inteligencia
1: eso no está mal.
3: Y eso
1: no.
3: Es
1: Luis
3: gravísimo.
1: Ernesto, eso no está mal. Es decir, creo que eso te ayuda de alguna manera a optimizar el tiempo. Ahora, lo que está mal es perder tus habilidades.
2: ¿Para
1: lo que
2: qué?
1: Está mal es...
2: ¿Para optimizar el tiempo para qué?
4: No, es que ahí es donde...
1: Para muchas más
2: las
1: cosas.
2: Las máquinas están haciéndole el trabajo al ser humano. Entonces, me van a decir varios, entonces ya para qué leemos.
4: Es que ahí es
2: ¿para
4: donde
2: qué,
4: entra
2: ¿para
4: el
2: qué
4: tema?
2: El conocimiento si tenemos a Claude, si tenemos a ChatGPT? ¿No?
4: Claro.
2: Eso me pueden decir varios. Ese es el riesgo.
4: Ahí es donde entra el tema, Ricardo, de la importancia de las restricciones. Si nos damos cuenta, el bloque asiático que le fue mejor, entonces, ¿cuáles son las lecciones aprendidas de ellos en ese tema de la lectura? Tienen restricciones al uso del celular, en temas de videojuegos y de redes sociales. Tienen un uso guiado de tablets y de pantallas para resolver problemas específicos. Tienen un tema también importante, que es que el salario es mejor para los profesores, y eso también incentiva. Y tienen otro tema que es un deber familiar también, la ayuda en el estudio. Ahora, no podemos descuidar todo el tema de la línea histórica. Venimos a principios de los 90, entonces el estudio era con profundización en la lectura, en los libros vastos además, y se tenía que aprender y memorizar. Luego llega el internet y luego llegan estos temas como Google, que te permiten la búsqueda rápida, que te permiten buscar rápidamente ciertos temas, pero igual te toca leer. Pero luego llega la inteligencia artificial, que es que la inteligencia artificial ya lo que te hace es que te resuelve todo, te hace resúmenes, capacidad de síntesis, te lee, te dice las opiniones, te contrasta datos. Entonces, no hay una guía específica de cómo usar la inteligencia artificial. Yo creo que es que se desbordó la entrada de la inteligencia artificial.
2: Se desbordó todo. Y ahí el asunto es que yo le respondería, Aurelio, a quienes dicen que entonces para qué leemos, que para qué aprendemos, que para qué estudiamos, fundamentalmente por una razón. Porque hay algo que no van a tener las máquinas nunca. ¿Qué? La IA, que tanto le gusta a Alberto y demás.
1: ¿Qué? ¿Qué no va a tener?
2: Pues el pensamiento crítico.
4: Nuestro pensamiento crítico es fundamental.
1: Cuidado,
2: Aurelio.
1: Cuidado, ya lo pueden tener también las máquinas. Cada vez van más para allá.
2: No, hoy no lo tienen.
1: Claro.
2: Hoy no tienen eso.
1: Claro, hoy estaba... Alguien leí hoy...
2: Aurelio.
1: Que la inteligencia artificial está teniendo un tipo de inteligencia que podríamos aún no estar comprendiendo.
2: Sí, pero, nosotros pero el pensamiento crítico humano no lo tiene. Yo me consuelo con la idea de que todavía nosotros tenemos algo distinto.
1: Consuelo efímero.
4: No lo tiene. Lo que pasa es que se alimenta de todo lo que le vamos poniendo, de lo que es nuestro propio pensamiento.
1: En la medida en la que gane singularidad lo va a tener.
2: Aurelio.
5: Ricardo, yo no soy amigo de colocar o poner, más exactamente, perdón, poner como causa del problema de las bajas en los resultados de las pruebas PISA a un factor. No, es que son los profesores de FECODE. No, es que es la inteligencia artificial. No, Alberto José Linero, que es un maestro, sabe que en la educación influyen distintos tipos de factores.
1: Sin duda.
5: Factores familiares, factores pedagógicos, factores personales y psicológicos, factores socioeconómicos. Entonces, por ejemplo, fíjense usted cómo estamos hablando. Es que estamos desempeñándonos mal en las pruebas PISA por la inteligencia artificial y el exceso de conectividad.
2: Es una de las causas.
5: Si vamos a mirar las pruebas PISA en Colombia, le puedo advertir que con seguridad en las zonas más de poco desarrollo en el país, Chocó, Guajira, los antiguos llamados territorios nacionales, vamos a tener los peores desempeños. Allí donde hay menos conectividad. Es que reducir el problema, hacer un reduccionismo frente a la situación pedagógica y educativa de un país, perdóneme, es un error craso. Aquí quienes quieran analizar por qué este resultado, que cada vez es más descendente, tienen que mirar los distintos factores e incluso en las distintas aulas. Nosotros tenemos en Colombia profesores que son maestros de los 5 grupos de primaria en una escuela rural, y ellos van a desarrollar muy bien en segunda instancia en el bachillerato o en los grados superiores las habilidades que hoy reclaman las pruebas PISA para medirse con los estudiantes de Dinamarca o con los de Luxemburgo o con los de Francia. No, aquí hay problemas de raíz estructurales. Por supuesto que lo de la inteligencia artificial y el trasladar el conocimiento simplemente a las máquinas, pues eso va a influir en determinados ámbitos. Pero a Colombia es diversa, Colombia es distinta, Colombia tiene distintas realidades,
2: claro,
5: sobre las cuales
2: asuntos,
5: hay que aplicar la evaluación. Ni los profesores de FECODE, ni las bobadas que están diciendo.
2: Pero también puede ser una causa, la calidad del docente también debe ser evaluada,
5: usted,
2: ¿no?
5: Por supuesto que tiene que estar sometida a evaluación, pero es un conjunto de factores, y la pobreza y el apoyo familiar. Está demostrado, por ejemplo, Ricardo, con esto termino, que el grado de educación de la madre termina siendo definitivo en el desarrollo cognitivo de los niños. Entonces, por ejemplo, una madre que no tiene capacitación intelectual ni mayores estudios podrá desarrollar esas habilidades fundamentales en los primeros años con niños, frente a niños cuyas madres tienen muchos mayores niveles de conocimiento y de intelectualidad. El país tiene que revisar todo eso, porque a través de estos resultados no solamente hay que llegar al aula, hay que ver qué hay detrás del aula para poder definir por qué nuestros resultados negativos y descendentes.
6: Sí, ahí los resultados, Santiago, de las pruebas PISA muestran una paradoja bien interesante, y es que aumentó la cobertura, pero bajó el promedio, y sobre todo hay resultados muy preocupantes en matemáticas y en comprensión de lectura. Entonces, el problema ya no es solo llevar a los niños a clase, llevar a los niños al aula, sino hacer que aprendan. Y ahí yo creo que hay un tema interesante con las pantallas. Pero con las pantallas pasa otra cosa, y es que el promedio va a la baja porque la mayoría de los niños sí se distraen, baja el span de atención, pero hay unas excepciones bastante importantes de niños y jóvenes que aprovechan esa tecnología, aprenden, salen adelante, y yo creo que no se puede desmeritar esas grandes excepciones de esos niños y esos jóvenes que sí aprovechan la tecnología y sí aprovechan la pantalla para hacer cosas útiles para ellos mismos y para la sociedad.
2: Sí, pero eso no, Santiago, pero eso hay que meterle departamento de juegos, departamento de Minecraft, departamento de muchas otras cosas.
6: Por eso, el término general es los niños los utilizan mal, pero no todos. Hay unos que aprenden y se meten.
2: Sí, pero es variopinto. La verdad es que, por ejemplo, en YouTube hay una cantidad de documentales interesantes para aprender sobre ciencia y sobre otras cosas. El tema es eso va compasado y compaginado con lo otro.
1: ¿De verdad ustedes creen que prohibir o restringir las pantallas va a hacer que los resultados...
2: No sé, pero hay que hacer algo.
1: Mejor. Eso es lo que ustedes están diciendo. A partir de ahora se prohíben las pantallas y nos va a ir bien. No, vamos a sacar mil puntos.
4: Alberto, pero sí hay que tener límites. En todos los casos hay que tener límites. En la educación.
2: Y los niños menores de 12 años no deberían tener acceso a ninguna pantalla. Porque es que eso está causándoles unos problemas serios y profundos de atención, unos temas serios incluso emocionales. No es mentira, Alberto. Sí, o sea, son efectos colaterales complicados. Paola, usted que tiene hijos en edad de tabletas y en edad de celulares.
7: Terrible, terrible. Y desde más chiquitos cada vez más, ¿no? Claro. Porque también en los colegios les ponen un montón de tareas en la bendita tableta, todas esas aplicaciones de matemáticas, y si usted entonces, ¿cuál es la alternativa? Que no hagan las tareas tampoco. Entonces, es muy complicado, la verdad, Ricardo, pero me sorprende sobre todo la caída en lectura, que está incluso por debajo de matemáticas, y eso tiene también mucho que ver, no solamente con la inteligencia artificial, sino con los audiolibros, con los podcasts, ¿no? Muchos niños que dicen, bueno, ¿para qué me leo el Quijote si lo puedo escuchar? ¿O para qué me leo la Odisea si la puedo ver en una película? No sé, no me he visto la Odisea, pero bueno. Creo que ahí son muchas cosas las que están reemplazando la lectura.
2: El Ulises de James Joyce tiene 1000 páginas, Paola. Imagínese usted.
7: Bueno, imagínese, cuando lo pueden oír en un resumen en 20 minutos en un podcast. Claro. Es muy complicado hacer esa lucha, y sin embargo, es inclusiva, porque también, digamos, si usted se pone a pensar en la población analfabeta, la que no sabe leer, pues hoy en día se puede enterar de un montón de cosas con los audiolibros, con los podcasts, escuchando, y entonces de alguna manera esa es como la gran contracara de todo, ¿no? Que termina usted también incluyendo un gran segmento de la población que de lo contrario estaría excluida porque no tiene posibilidad de leer. Ricardo.
2: 9:43.
7: Ricardo.
2: Silvia.
7: Ricardo, déjame aportarte, porque están preocupados de la capacidad de concentración de los chicos, de la sanidad mental, pero sabes tú que también hay que preocuparse de su salud física. Lo que están provocando las pantallas, y eso está muy estudiado en el Reino Unido, está provocando una pandemia de miopía. Los chicos están mirando pantallas a tan corta distancia que pierden la elasticidad de sus ojos para mirar a larga distancia. De hecho, una de las cosas que le están haciendo los colegios en Londres es sacar a los niños a los parques y indicarles, ves esa nube, ves ese pájaro, ves esa copa del árbol, para que los chicos empiecen, tengan ese ejercicio distinto de mirar en corto, de mirar a larga distancia, porque lo que viene, y que ya en China ya está ocurriendo, es una pandemia de miopía. Todos los chicos con lentes porque no tienen capacidad de mirar a distancia.
2: Imagínese usted, en Bogotá las cifras son impresionantes de la cantidad de niños con teléfono celular, incluso de menos de 10 años.
8: Ricardo, en promedio el 87% de los estudiantes en Bogotá tienen su propio celular desde los 10 años. Y el dato que yo les daba, chiquito, es que en promedio, cuando a usted, es decir, un estudiante en Bogotá, le entra una notificación de una red social, se pierde allí en ese celular, o sea, se desconcentra aproximadamente 20 minutos.
2: Imagínese, 9:45 minutos. Ricardo. Álvaro.
9: Claro que los Estas pruebas responden a una cantidad de factores, pero el problema es que la caída dramática no es solamente en Colombia. La OCDE dice que hay una bajada continuada en todo el mundo desarrollado, y que países que eran fuertes como Japón, Corea, Estonia, también están bajando. Entonces hay un factor común. Obviamente Japón sigue mucho más alto que Colombia, pero igual está bajando. Y por eso no hay duda de que este factor digital tiene mucho que ver, pero es que no solo en los niños. A mí me parece contradictorio pensar que eso no está afectando. Claro que en Internet hay una riqueza enorme para educarse y mejorar, pero también una enorme cantidad de basura, y el grueso de la población consume la basura. Es solo hablar con la gente, es solo leer las redes. Hay un proceso de sobresimplificación en el mundo impresionante. La gente está rechazando la complejidad, y eso tiene que ver con no concentrarse, con ver todo simplificado. Eso tiene que ver con el exceso de emocionalidad ante las cosas del mundo por falta de entender la complejidad. Hay gente que dice que hasta esas tendencias autoritarias tienen que ver con el rechazo a la complejidad, que buscan cosas simples.
2: La cultura y la inmediatez, Álvaro, que todo lo queremos ya.
9: Tenemos un mundo muy atontado, muy simplificado, muy aniñado, porque todos estamos adictos a esto. Esto es una pandemia impresionante.
2: Es verdad, yo estoy de acuerdo
1: con usted. Me hace aquí un oyente, me hace una pregunta. ¿No será que el problema está en la evaluación? ¿Podemos seguir evaluando igual que hace 20 años cuando todo ha cambiado?
4: Claro, mira.
1: También puede ser una pregunta interesante. Porque de pronto estamos aplicando unas pruebas con unos criterios que ya no son, que ya no están.
2: Sí, pero yo sí
1: de pronto los viejitos le estamos diciendo a los niños, ustedes no leen, cuando los niños pueden estar pensando.
2: No, yo sí creo que hay un detrimento en el conocimiento global. Eso es evidente.
1: No creo, no creo tanto.
6: No, claro yo que no, sí. creo, porque, no lo sí creo, creo, porque es que de la mano la tecnología va aumentando. O sea,
2: ¿cuántos libros
6: de tecnología
2: leen hoy los niños y los jóvenes?
1: Oh,
2: difícilmente leen un libro. ¿Usted cree que hoy un adolescente se puede leer? Un adolescente promedio podría leerse un libro de más de 300 o 400 páginas.
1: Usted sabe que a mí me gusta leer. A mí me gusta leer.
2: No lo lee.
1: Y yo realmente agradezco el que me hayan enseñado a leer, y leo, no voy a decir cuánto, pero leo, creo que leo bastante. Pero los niños le pueden estar diciendo a usted, ¿y quién dijo que es necesario? ¿Y
3: yo creo que Alberto da el clavo.
1: Con tanta información que hay, de pronto se lo están diciendo. De pronto el criterio sigue siendo que el suyo y el mío es arcaico.
2: Entonces la
1: es
2: conclusión
1: posible.
2: Es que no hay que leer libros.
1: No he dicho eso.
3: Pero Ricardo, yo creo que Alberto está dando en el clavo. Las pruebas PISA y las pruebas a las que todos los que estamos en esta mesa participábamos, de pronto Sofía vio algo distinto porque es la más joven del grupo, pero eran pruebas que analizaban, digamos, capacidad de cómputo, pensamiento lógico, capacidad de comprensión lectora, etcétera. Y claramente eso ha cambiado de manera drástica por las mismas necesidades que tienen los jóvenes. Y de pronto la mejor solución para la era de la IA no es que los jóvenes sean los mejores sumando, restando en fórmulas matemáticas, incluso en capacidad de comprensión lectora, sino que los jóvenes y los futuros adultos sean mejores seres humanos. Porque lo que yo en eso estoy con Alberto, la IA no va a poder reemplazar la capacidad moral ni la capacidad de empatía que tenemos los seres humanos. Hay cosas que nunca va a reemplazar la IA, pero lo que sí va a hacer es reemplazar el pensamiento crítico, la capacidad lectora, la capacidad de cómputo. Entonces, si la educación se enfoca en eso, que es propiamente único y exclusivo del ser humano, y eso lo evaluamos, de pronto tenemos unas pruebas pisas más pertinentes para esta época.
2: Ay, hombre, pero pues entonces dediquémonos a la vida contemplativa, si ese es el futuro entonces.
1: No, pero, sí, es posible.
6: Pero vea, muchas de las empresas de tecnología a las que hoy en día culpan de ese bajo rendimiento en las pruebas PISA, como Meta, pues Facebook, inclusive ahora OpenAI y todas, fueron creadas y desarrolladas por quienes en su momento eran jóvenes que se las pasaban pegados a las pantallas. Y hoy son las empresas más valiosas del mundo y hoy son los personajes más ricos del mundo. Entonces, no todo es malo, y eso va con lo que decía ahorita, hay excepciones. Baja el promedio, pero hay excepciones, hay outliers, hay cisnes negros que aprovechan esa tecnología, que aprovechan el acceso a la información, que aprovechan el conocimiento y salen adelante por sus propios medios. No,
4: pero yo sí creo que hay que seguir promoviendo la lectura de todas maneras. Pero eso claro, genera desarrollo en el cerebro,
2: el conocimiento,
4: te da cultura, te da memoria. Miren, mi abuela, que por supuesto es de otra época, se sabe más de 50 poemas de memoria.
2: No, eso según Alberto ya no sirve.
1: No, no, ya no sirve, ¿no? Con todo respeto, ya no sirve. Ya no sirve. No hay necesidad de gastar la memoria en eso cuando existen no, pues las pantallas. Entonces, no existe.
4: O sea, no hay
1: mire,
4: que
1: le voy a decir una cosa. Le voy a recordar a alguien.
2: No utilicemos el cerebro.
1: Le voy a recordar algo a usted. Le voy a recordar algo a usted. Platón se quejaba en su obra El Fedro de lo dañino que era la escritura, porque nos iba a acabar la memoria y iba a volverse una ilusión de la sabiduría.
2: No, yo sí creo que la
4: si
2: IA,
4: solo le recuerdo,
2: yo sí creo que la IA tiene la vocación de acabar el conocimiento humano. 9:50 minutos sobre las pruebas PISA y cómo le fue a Colombia. Nos rajamos otra vez. Javier Segura.
10: Hola Ricardo, buenos días. Los estudiantes colombianos se estancaron en ciencias y siguen rajados en matemáticas y lectura, según el informe PISA 2025 que fue divulgado esta madrugada por la Organización para la Cooperación y el Desarrollo Económicos, la OSDE. Colombia ocupó el puesto 61 entre 91 países evaluados en unas pruebas que presentaron cerca de 13.000 estudiantes de 15 años matriculados entre séptimo y undécimo grado de colegios públicos y privados. ¿Qué dice el informe? Primero, que claramente la educación en Colombia se estancó desde el 2022. No hay un avance en materias clave como matemáticas y cada vez los estudiantes colombianos leen menos. Y segundo, que el uso intensivo de inteligencia artificial generativa, como el caso de ChatGPT, ubicó a los colombianos como los que más usan la IA en América Latina y como el tercer país en el mundo. Con una diferencia, los colombianos la usan para hacer resúmenes, hacer tareas y sobre todo para actividades de ocio, pero no para generar conocimiento o para comprender lo que estudian en el colegio, como si lo hacen los estudiantes chinos, los japoneses o los estudiantes de Corea del Sur, que prefieren estudiar a la antigüita y limitar el uso de la IA en sus procesos de formación académica. Y eso nos lleva al debate sobre el uso de los dispositivos celulares, que en promedio es de 3 horas diarias para scrollear videos en redes sociales. Los peores resultados se dan en países con tasas de distracción en clase por los dispositivos digitales superiores a la media, y allí aparece Colombia. Javier Segura, Blue Radio.
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10: 9:52 minutos, reconocidas empresas y entidades están abriendo sus convocatorias para prácticas profesionales del primer semestre de 2027. Preste atención si usted o algún conocido está buscando. El Banco de la República invita a estudiantes de últimos semestres para que participen en su convocatoria, que estará abierta hasta el 14 de septiembre. Entre las vacantes disponibles en el Banco Central están carreras, por supuesto, de economía, estadística, ingeniería industrial, ingeniería de sistemas, ingeniería forestal, tecnología de la información, ingeniería informática, ingeniería mecánica, entre otras. Nubank también abre su convocatoria de prácticas profesionales. En este caso, las postulaciones estarán abiertas hasta el 22 de septiembre para áreas clave como negocio y operaciones de este megabanco digital. Usted encuentra más información, si está interesado, en los canales virtuales de estas entidades.
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2: Hay evacuación a esta hora en varias terminales del aeropuerto de Miami por amenaza, por sospecha de un artefacto explosivo. Juan Camilo.
17: Ricardo, fue un perro antiexplosivos el cual alertó a las autoridades en el Aeropuerto Internacional de Miami. Esto es concretamente en la terminal D, entre las puertas D30 y D41, incluyendo el área donde está el SkyTrain, que es el tren ligero en la terminal internacional, y también el cruce de seguridad desde las personas que llegan hacia el aeropuerto para salir en un vuelo y que tienen que ingresar a la sala de espera. El área de seguridad número 4 fue evacuada. De hecho, se han visto, y nuestros usuarios en YouTube pueden ver a esta hora videos que cuelgan en redes sociales algunos de los usuarios que tuvieron que ser evacuados o que fueron evacuados de esta área del aeropuerto internacional. Se ve al equipo antiexplosivos de la policía. Esto es la oficina del sheriff del condado de Miami-Dade, que está ingresando precisamente a la terminal para verificar este elemento, este ítem, así lo califican, que fue encontrado, que alertó más bien a los perros en el interior del aeropuerto internacional. Pero es la información que se maneja hasta ahora, y pues naturalmente las afectaciones a los viajeros que tuvieron que ser evacuados mientras se espera mayor actualización por parte de las autoridades allí en el Aeropuerto Internacional de Miami, una terminal aérea fundamental para nosotros los colombianos. Ricardo.
2: Muy bien, Juan Camilo, gracias. 9:57 minutos. Es inminente el nombramiento de un oficial en retiro del Ejército, María Camila, como nuevo director nacional de inteligencia.
8: El general en retiro, Jorge Andrés Zuluaga López, Ricardo, un hombre conocido, viejo conocido en las fuerzas militares, porque es un hombre con una formación muy estricta en inteligencia, un hombre que participó en la operación Jaque, un hombre que estuvo también en algún momento vinculado, recordará usted, pues hace parte de su hoja de vida, al escándalo de Andrómeda. Ricardo, en su momento fue relacionado, aunque él dijo y dio explicaciones diciendo que durante su administración no había habido chuzadas, pero es un cambio significativo entre el gobierno pasado, pues que había puesto allí a un profesor de educación física, ahora tener un general curtido justamente en temas de inteligencia para llegar a una de las entidades más importantes, que es la Dirección Nacional de Inteligencia.
2: Claro, fíjese, sobre eso que usted señala, María Camila, hay una sentencia de la Sala de Primera Instancia de la Corte Suprema de Justicia del 17 de marzo del 2025, que decidió precluir la investigación, la indagación que se adelantaba en contra de los generales en retiro del Ejército, Jorge Andrés Zuluaga y Mauricio Ricardo Zúñiga, por ese episodio.
8: Mire, le hago un breve recuento que fue en el 2014, así en ese es. Episodio. Fue jefe de la Oficina de Inteligencia, jefe de Blanco de la Dirección de Inteligencia Militar, asesor de la Dirección de Inteligencia Militar. Bueno, y de allí para allá usted puede contar muchas responsabilidades en torno a lo que ha sido la inteligencia del Ejército, para que usted compare las hojas de vida entre lo que había y lo que va a haber ahora al frente del ADN.
2: Pasamos de un entrenador de educación física a un general experto en inteligencia en la ADN. 9:59 minutos.
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3: 10 de la mañana, 3 minutos, momento para la información deportiva en Mañanas Blue. Ya está completa la lista de 30 candidatos al Balón de Oro 2026. Luis Díaz es el único colombiano entre los nominados al premio principal. El atacante del Bayern Múnich recibió la segunda nominación de su carrera. En la lista también aparece Julián Quiñones, delantero nacido en Colombia, pero naturalizado y seleccionado por México. Lucho Díaz y Quiñones comparten cartel con figuras como Messi, Mbappé, Dembélé, Haaland, Lamine Yamal, Vinicius Junior, Rodri y Harry Kane, entre otros. El ganador será anunciado el próximo 26 de octubre durante la ceremonia que se realizará en Londres. Y atención con James Rodríguez, su carrera podría tener un nuevo capítulo en Europa. El periodista italiano Matteo Moreto informa que el colombiano negocia con el Avellino de la segunda división de Italia. James está libre desde julio después de su breve paso por el Minnesota United de la MLS de Estados Unidos. El Avellino es dirigido por Alessandro Nesta, el campeón del mundo en 2006, como jugador quien ya además habría conversado con el colombiano.
4: Cortés, el cobro de la bola quieta, al cabezazo, juega por fuera, está esperando el doble cabezazo.
3: En el Mundial Femenino Sub-20, Colombia debutó con victoria 3-1 sobre Costa Rica, aunque comenzó perdiendo por un error de la arquera Luisa Agudelo a los 6 minutos. Fernanda Biafara empató de penal, Mariana Silva marcó el segundo y Catalina Cortés, recién ingresada, puso el tercero con un cabezazo. Colombia incluso desperdició otro penal en el cierre cobrado por Juana Ortegón. El técnico Carlos Paniagua hizo este balance del estreno.
5: Sí, a ver, es que no es fácil venir a un mundial ante la adversidad, que las muchachas tengan ese carácter y esa personalidad de manejar el partido, pero proponiendo con el balón. Y yo creo que fuimos importantes en eso y afortunadamente se ganó un partido que nos da 3 puntos y que nos abre la esperanza para seguir avanzando en este mundial.
3: La tricolor lidera el grupo E y volverá a jugar el jueves a las 11 de la mañana contra Portugal. Esta tarde Independiente Santa Fe recibe a Vasco da Gama desde las 5 en el Campín por la ida de los cuartos de final de la Copa Sudamericana. Santa Fe es el único equipo colombiano que sigue vivo en torneo internacional, acumula 10 partidos sin perder y viene de eliminar a River por penaltis en el Monumental. Vasco está en zona de descenso en Brasil y viajó sin Carlos Cuesta, Andrés Gómez ni Adson. Además, Thiago Méndez está suspendido. Pablo Repeto, el técnico cardenal, planteó el compromiso como una final.
6: Dije que uno se va ilusionando, ¿no?, de acuerdo a lo que ve del equipo, ¿no? Y bueno, nos tocó River, que es un equipo de Copa Libertadores, ¿no? El plantel que ya conocemos todo, y entonces bueno, te da que si pudiste con River, podés. Pero bueno, queda mucho todavía, ¿no? Queda mucho. Tenemos que ir paso a paso. Vasco es un muy buen equipo.
3: Y en el único antecedente, en 1996, Santa Fe también eliminó a Vasco por penaltis en la semifinal de la Copa Conmebol. Y suena este himno porque comienza la fase de la Liga de la Champions 2026-2027. A las 11:45 de la mañana, el AEK de Atenas enfrenta al LASK de Austria y Brujas de Bélgica enfrenta al Aston Villa de Inglaterra. Y a las 2 de la tarde tendremos varios partidos. Dortmund enfrenta al Villarreal, Porto al Manchester City, Lille jugará contra el Betis de los colombianos Cucho Hernández y Nelson de Osa y Real Madrid recibe al Inter de Milán. Mourinho habló en la previa del encuentro.
7: Jugamos 8 partidos y el objetivo en estos 8 partidos es de cualificar y creo que lo vamos a hacer, pero quiero pensar este partido isolado de ese contexto, quiero pensar este partido como un partido único, no quiero pensar que vamos a tener 7 partidos más y quiero ganar.
3: El Madrid no contará con Bernardo Silva, Arda Güler y Eduardo Camavinga.
8: Uribe juega ras de suelo, aparece Cabrera, lindo pase profundo para Velázquez. ¡Qué golazo!
3: En el fútbol colombiano, Atlético Nacional goleó 3-0 al Deportivo Cali en el estadio Atanasio Girardot y se convirtió en el primer clasificado a los cuartos de final de la Copa Betplay. El técnico Lucas González analizó la clasificación.
9: Pues satisfecho no me tiene nada todavía. Creo que estamos lejos de estar satisfechos con lo que queremos. Sí veo que el equipo va evolucionando, eso sí. Cada partido tiene cosas mejores que el partido anterior.
3: Y en un partido pendiente de la Liga, el Tolima venció 2-1 a Llaneros en Villavicencio. Sergio Aguayo marcó de cabeza el gol del triunfo. Una de las figuras del vino tinto y oro fue Luis El Niche Sánchez, quien hizo este balance.
10: Bueno, la verdad que sí, muy contento por el resultado. Muy felices porque sacamos 3 puntos en una plaza muy difícil. Vinimos con ese objetivo, lo planteamos durante la semana. El profe planteó el juego así en los entrenos. Hoy salió muy bien, creo que hoy hicimos un gran juego y merecíamos sacar los 3 puntos y así se dio.
3: Y cerramos en directo con la etapa 16 de la Vuelta a España, 181 kilómetros.
11: El sprint, pero está bien peleada la punta del grupo.
12: Y vamos a tener altísima velocidad porque no será sino hasta el kilómetro 1.1 cuando demos la vuelta a la derecha.
3: Altísima velocidad, ya restan menos de 4 kilómetros, 3.8 en este recorrido que va desde Cortegana hasta La Rábida, en Palos de la Frontera. Una etapa ondulada con un final en velocidad, ideal para los embaladores. Todavía no hay fugas, va el pelotón completo. Enric Mas, el español, sigue siendo el líder de la general. El mejor colombiano, Harold Tejada, y Santiago Buitrago sigue siendo el líder de la montaña. 10 de la mañana, 9 minutos. 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

0: Sale a esta hora de la base de Andrews el secretario de Estado Marco Rubio rumbo a Barranquilla, Colombia. ¿Qué dijo abordando el avión, Juan Camilo?
1: Ricardo, bueno, está finalizando de hablar, acaba de finalizar de hablar el secretario de Estado Marco Rubio. Decía que espera sellar acuerdos comerciales con Colombia, pero también con Ecuador y con Perú en el marco de esta gira que arranca ya, que se subió hace algunos minutos en el avión aquí en Washington para su vuelo a Barranquilla. Escuchemos parte de lo que decía también el secretario de Estado Marco Rubio, le preguntaban por otros temas de política exterior.
2: But beyond that, I don't think as of this moment we don't have any further comment on the UK decision that I think was announced just a few hours ago.
1: Bueno, allí le estaban preguntando por Cisjordania, por Israel y por ataques de los hutíes en contra de instalaciones militares en Arabia Saudita, pero antes, justo antes de esa pregunta, le preguntaban al secretario de Estado Marco Rubio sobre el objetivo de esta gira por Sudamérica, que recordemos arrancará en Colombia con su llegada a Barranquilla y su reunión con el presidente Abelardo de la Espriella, continuará en Ecuador y Perú, y él dijo reafirmar el mensaje de los Estados Unidos de un hemisferio más democrático, más seguro y más próspero, que espera firmar acuerdos comerciales con Colombia, también con los otros países que va a visitar, y que naturalmente es reafirmar el respaldo de los Estados Unidos en el marco de, por ejemplo, de la tragedia que enfrenta Colombia por el terremoto 7.4 de magnitud, 7.4, está hablando, bueno, esto fue justo antes de subirse al avión. Bueno, allí le preguntaban al secretario de Estado sobre el avión que iba a utilizar el día de hoy. Sí, le están preguntando sobre el avión que está utilizando el día de hoy. Está hablando que van a tener un excelente viaje. Y bueno, esta es la prensa que viaja con él a esta gira de 3 días. Arranca hoy hasta el próximo 10 de septiembre, finalizando en Perú. Ricardo.
0: Juan Camilo, gracias. Pendientes a la 1 de la tarde de la llegada del secretario de Estado Marco Rubio a Barranquilla. Y mientras tanto hay resultados de la policía en contra de una red internacional dedicada al montaje de un banco paralelo dedicado, por supuesto, al recaudo de dineros para la criminalidad.
3: El Banco de Dubái, o la Banca de Dubái, mejor dicho, la ha bautizado así la policía española. Policías de varios países, en realidad, como España, como Suecia, han participado en una operación que se ha conocido hoy de lucha contra un entramado criminal ligado precisamente a esa Banca de Dubái. Para la policía española era el banco clandestino más importante del mundo, con capacidad para mover grandes cantidades de dinero y blanquear los beneficios, adivinen de qué, de los grandes capos del narcotráfico. Esta operación se ha desarrollado en varios países, han sido detenidas 21 personas, 14 de ellas aquí en España, entre las que destaca el líder o broker, así lo denomina la policía española, de este narcobanco. Los países implicados son, entre otros, Emiratos Árabes, Egipto, Países Bajos y, como decíamos al inicio, Suecia. Alberto Morales es el comisario jefe de la Unidad de Delincuencia y Crimen Organizado de la Policía Nacional. Ha dicho que este es un golpe importantísimo, que se ha logrado atacar la financiación de los llamados ACES, o números unos del narcotráfico, que estaban inundando Europa de cocaína, por lo que durante un tiempo, ha dicho, Europa estará más seguro. Esta red tenía capacidad para organizar los envíos de cocaína desde Sudamérica a Europa, pero también para financiar las operaciones con sistemas clandestinos de transferencia de dinero para luego, posteriormente, lavar los beneficios mediante operaciones de carácter patrimonial y de carácter financiero. Esta operación comenzó en el año 2021, cuando el buque Neir fue interceptado en la costa de Asturias, en el norte de España, con casi 2 toneladas a bordo y otra 1,5 toneladas que fue hundida en las aguas del mar Cantábrico, dos cargas que venían de Sudamérica y que pretendían ser entregadas en la costa. Esas investigaciones permitieron vincularlo con esta denominada y desarticulada hoy Banda de Dubái, Ricardo.
0: Muy bien, Enrique, 10, 15 minutos. Le cambió el tema. ¿Usted generó su imagen con inteligencia artificial de cómo se hubiera visto en los años 80?
4: Sin duda.
3: No.
0: ¿No?
3: Yo no, o sea, quiero decir, no, porque si quiero una foto de los años 80, por mi avanzada edad, tengo fotos de los años 80.
0: También,
3: o sea,
0: tengo fotos
5: sigan
0: en los 80.
5: Gastando energía.
3: Pero además
5: sigan
3: de eso,
5: gastando energía con esos memes.
3: Pero además de eso, la energía no alimenta la inteligencia artificial con mi foto. Eso sí lo tengo muy claro.
0: No, pues imagínese usted dándole los datos, sus datos faciales a la inteligencia artificial de gratis. Como el padre defiende tanto la IA, pues me imagino que sí habrá hecho su imagen. Una imagen un poquito distorsionada porque lo que estábamos hablando temprano...
4: ¿Quién es esa?
0: Ah, mire, esa es María Camila.
4: ¿Esa soy yo?
6: La Orozco. Lo sabíamos.
4: Me desconozco.
6: No, qué pero la verdad melena. Se ve más bonita ahora.
4: Gracias, Alberto.
0: ¿Y ella quién es?
4: Este es Andrea Reynosa. No, claro, usted es Andrea Reynosa. Bellísima.
1: Sí, muy pero bien. ¿La actual o la de los 80?
0: Internacional.
4: Las dos.
0: No, pues esas son las ochenteras.
6: Un amigo mío que hasta con pelo salió. No le voy a contar quién es, pero está en la mesa.
0: Tiene más.
6: No le voy a contar.
0: Mire, pero eso sí es real. ¿Esa del ministro Lara es real, María Camila?
4: Sí, es real. El ministro la puso esta mañana, muy temprano.
0: Tiempo libre tienen los... Bueno, ustedes no,
6: tienen
0: también
6: derecho a trabajar y a divertirse. Sí. Ah, por Dios.
4: El ministro mientras se van en un viaje.
0: Pero para, entonces, para eso quedó la IA. La IA quedó para hacer chistes, para mostrar cómo
6: la suya, muestre
0: veríamos.
6: La suya.
0: No, yo no
6: muestre
0: tengo,
6: la suya.
0: Yo no le voy a dar...
6: Pelo largo.
0: No le voy.
6: Yo lo recuerdo así.
0: Varias cosas. En los 80 yo tenía apenas 5 años. Era un bebé. Dos. No le voy a dar mis datos, mi rostro a una aplicación gratis. Que me paguen. Ustedes si son felices dando eso, pues entonces denle, perfectos.
6: Hay gente.
0: Tres. Tres. Que dejen de echar carreta.
6: Sigan creyendo que no
4: Sergio.
6: La tienen.
0: Que dejen de...
6: ¿Quién es? ¿Quién es?
4: Sergio Mendoza, sí,
0: que dejen, que ese es Sergio Mendoza también, nuestro productor. Que dejen de echar carreta, que se muestran Víctor y Luis Ernesto con tenis Adidas, con tenis Nike, cuando en Colombia lo que es en esa
1: ropa
0: época...
1: De colores.
6: Croydon.
0: Era Croydon, era Proquets.
6: Ah, bueno.
0: Era todo
6: este
0: eso.
6: Tiene pelo, ¿quién es? No lo conozco, este man tiene pelo, no lo conozco.
0: Pero eso es con implante. Ese es Santiago.
6: Ah, perdón.
0: Faltaron las colas. Ay, hombre.
4: Buenísimo.
6: No, oiga, ¿y usted no, de verdad cree que sus datos no lo tiene? Usted
0: sí,
6: así,
0: pero yo no les voy a dar.
6: ¿Usted de verdad cree que nadie tiene los datos del
1: juez? Cada vez que usted mira el celular...
6: No los tiene nadie,
1: ¿tiene
6: pues?
1: Ahí su información no, facial.
0: Pero
6: nadie lo tiene, pues.
0: Pero es que... Yo, ¿y ese quién es? Ese...
6: ¿Usted es, tiene Instagram? ¿No?
0: Ese es de Pasión de Gavilanes.
6: ¿Quién
0: es
6: Daniel
0: ese?
6: Cano?
7: ¿Qué le pasó a Daniel?
0: Pero además lo muestra como ranchero. Yo no entiendo esa... mire, ahí no, encima de una camioneta que... atrás está. Oiga, el heno, la vaina, bueno.
6: Una pregunta, Ospina. ¿Usted tiene Instagram?
0: Ganas de fregar.
6: No, ¿usted tiene Instagram?
0: Sí.
4: Yo siempre he tenido pelo de los 80. Esa es la conclusión.
0: Sofía.
6: Aquí estoy igual que como con,
0: miren,
6: con mi amiga
0: todos,
6: Camila.
0: Todos,
6: la prefiero así hoy.
0: Todos como si estuvieran viviendo los 80 en Beverly Hills,
4: sí,
0: o
4: cual.
0: En Miami, o en Nueva York. Quiero verlos pues, en
6: esa
0: Colombia.
6: Es la tendencia.
0: Quiero verlos en San Victorino.
6: Hay que
0: querer
6: una foto mía en el Olivo, pues.
0: Quiero verlos aquí.
6: Quiero una foto mía en el Olivo, pues.
0: Quiero verlos aquí.
6: Barrigón y mamando hambre.
4: Hay que regañar a
7: ChatGPT. Para eso la realidad.
0: En las aguas, Alberto. Carreta, pura carreta.
6: En sigan, el seminario, pues.
0: Sigan viviendo de ilusiones. 10:18 minutos.
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4: Que no me puedo perder al padre Linero ochentero.
5: Ay, por favor.
4: Pásele a Julián Peña rápido mientras Víctor nos cuenta qué hay en la economía a esta hora, Víctor.
6: No, es que eso es un imperdible. Le doy tiempito. Reporte número 4 de las aseguradoras sobre reclamaciones derivadas del terremoto de hace casi un mes. Fasecolda revela que las empresas de seguros han recibido 68.270 reclamaciones y por un monto asegurado por 3,7 billones de pesos. Es decir, Ricardo, un billón de pesos más frente al reporte de la semana anterior. Ya las aseguradoras han hecho desembolsos por un poco más de 95 mil millones de pesos en indemnizaciones, recursos que están llegando directamente a los asegurados para reparación de vivienda, comercios, copropiedades y demás bienes afectados.
4: 10, 20 minutos, ¿tenemos la imagen?
6: ¿De quién? Porque le puedo contar cómo va el dólar. Mírelo.
5: Usted está mundial. Mismo pelo igual.
7: Mismo pelo, mismo.
6: Sí, solo ponerle las gafas.
5: Ay,
6: sí,
5: así gafa se
7: divina. Porque el swing lo tengo,
4: Amo la guitarra rosada, ¿no?
5: Uy. Pero la foto le hace justicia. Yo en cambio es mucho más linda personalmente.
7: Yo estoy de acuerdo. Yo en cambio amo a la que está al lado.
5: Ay,
7: tan bello. Ay. ¿Yo qué hago? Sigo enamorado de ella.
4: Yo sé, pero
7: ¿qué eso
4: está bien? A ver, detallamos. Divino. Entonces tiene
5: la guitarra, camisa, mírele,
4: la guitarra. La guitarra rosada, imagínese, esa manopla, ese guante negro haciendo el signo de Satanás.
7: ¿Qué es eso, por Dios? I love you.
4: 10, 21 minutos, Silvia. Hay una historia increíble de un jugador de fútbol. De un club de Londres, Juan Camilo, que tuvo que dejar su equipo porque tuvo un imprevisto, ni más ni menos, tuvo que regresar a su país.
8: Una pequeña cosa.
4: Lo nombraron o lo designaron rey de Uganda. Era arquero de un equipo en Londres.
7: ¿Qué tal eso?
4: A Uganda.
7: ¿Y qué bella historia esa?
4: Venga, que usted es el nuevo rey de Uganda. Silvia, ¿quién es el afortunado?
9: Mira, bueno, les voy a hacer alguna precisión histórica de África, pero antes contarles que este es George Kamurasi. Es un hombre de 36 años, él ya estaba de salida en el tema del fútbol, pero que tiene una historia increíble, porque él había llegado al Reino Unido, nació en Uganda, llegó al Reino Unido, se le murió a la madre y entonces tuvo malas amistades, terminó en la cárcel. Y en la cárcel decidió que él tenía que todo lo que le había pasado era su responsabilidad y que iba a salir adelante a través del fútbol. Y de joven incluso jugó como juvenil, jugó hasta en el Barcelona, pero ahora está más como para subirle el ánimo a la gente, hacer coaching y es eso a lo que se ha dedicado. Tiene 36 años ahora, le dicen Big G porque mide 1,98 m, y claro, ocurre que, mira, Uganda como es país porque los británicos le pusieron Uganda porque era U de unión de los pueblos Ganda, pero Uganda tiene 5 reinos antiquísimos con 31 generaciones que datan incluso del siglo XIV. Bueno, ocurre que en el reino de Tooro, que es uno de los reinos de Uganda, que tiene 800.000 personas, el rey murió muy joven, 34 años, murió de cáncer mientras lo atendían en Estados Unidos y sin herederos, y este es el primo más cercano, y la asamblea de ancianos del reino de Tooro decidió que este jugador tenía que ser su nuevo rey. Todavía no se anuncia porque no se puede anunciar mientras no se hagan los funerales del rey que recién ha fallecido, pero él ya renunció a su club y está viajando con toda su familia rumbo a Uganda. Esa es la historia de George Kamurasi. Vamos a ver, seguramente va a salir la película en algún momento de este jugador de fútbol que de pronto tuvo que asumir el puesto de rey en su país. Ricardo.
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1: Son las 10 de la mañana y 27 minutos. Actualizamos las noticias en Mañanas Blue. Se refuerzan los operativos de seguridad en Barranquilla y en Soledad ante la llegada en las próximas horas del secretario de Estado de Estados Unidos, Marco Rubio, que acaba de partir de la base militar de Andrews en Washington. Felipe García, detalles de lo que se conoce hasta ahora de la agenda y de lo que está pasando en la capital del Atlántico.
2: Hola Ricardo, buenos días. Sí señor, hace unos momentos ya usted lo mencionaba, partió hacia aquí, hacia Barranquilla, el secretario de los Estados Unidos, Marco Rubio, desde la base Andrews de los Estados Unidos. Desde muy temprano está todo listo aquí en Barranquilla en materia de seguridad, los cierres viales desde las 6:30 de la mañana e incluso todo el refuerzo en materia de esquema de seguridad, los carros blindados para la visita del secretario de Estado de los Estados Unidos que... está programada para las 2 de la tarde cuando Rubio se reúne con el presidente.
1: Ya regreso con usted, Felipe. No tenemos la mejor comunicación, 10:28 minutos. Hay otra noticia en desarrollo. El presidente Abelardo de la Espriella está informando a esta hora que acaba de firmar el decreto que levanta la suspensión general de los permisos para el porte de armas de fuego en Colombia. Hasta antes de la firma de este decreto, en Colombia estaba prohibido el porte y el uso de armas de fuego, incluso con salvoconducto. A partir de ahora, se levanta esa restricción. Mateo Piñeros.
3: Ricardo, es una idea que el presidente Abelardo de la Espriella tenía desde la campaña, pero que hoy, una vez o un mes después de haber llegado al gobierno, la materializa, confirma por medio de un video el presidente de la Espriella que firmó el decreto que levanta la suspensión general de los permisos para el porte de armas de fuego en Colombia. Señala lo siguiente: durante años se restringió al ciudadano que cumple la ley mientras los criminales siguieron armándose ilegalmente hasta los dientes. Eso tiene que cambiar. Escuchemos lo que acaba de anunciar el presidente de la Espriella. Explica además el mandatario.
4: Dije que iba a levantar la suspensión de los permisos para el porte de armas. No hay derecho a que los bandidos estén armados hasta los dientes y la gente decente no pueda defenderse. El 99.9 de los delitos cometidos con arma se cometen con armas que no tienen permiso, con armas ilegales.
3: Explica el presidente de la Espriella que las cifras en este momento muestran dónde está la verdadera amenaza. Dice, entre el 1 de enero y el 3 de septiembre, nuestra fuerza pública incautó 15.700 armas de fuego. De ellas, 14.179 estaban relacionadas con la comisión de delitos.
5: Gracias, Mateo. 10:30 en Colombia. Cambiamos de tema porque el exministro de Salud del gobierno Petro, Guillermo Alfonso Jaramillo, fue citado por el próximo 14 de septiembre a una audiencia de conciliación por el caso del menor Kevin Acosta, quien recordemos padecía de hemofilia. El delito referido es el de la revelación de secretos relacionados con el episodio cuando se refirió públicamente a la condición médica de este pequeño. Kalila Peña.
6: La Fiscalía citó para el próximo 14 de septiembre a las 9 de la mañana audiencia de conciliación al exministro de Salud Guillermo Alfonso Jaramillo por la presunta comisión del delito de revelación de secretos al haber difundido presuntamente detalles reservados de la historia clínica del menor con hemofilia Kevin Acosta durante un consejo de ministros. En el marco de esta misma investigación, el ente acusador compulsó copias ante la Comisión de Investigación y Acusación de la Cámara de Representantes para investigar al expresidente Gustavo Petro por homicidio culposo en posición de garante derivada de la intervención de la

0: Nueva EPS y violación de datos personales tras revelar a partes de la historia clínica el 17 de febrero de 2026 en La Guajira e intentar acceder al informe confidencial de necropsia. Asimismo, la Fiscalía mantiene pendiente la imputación de cargos e involucrados en la interrupción del tratamiento del menor tras la finalización del convenio entre la Nueva EPS y la IPS Medicarte. El hematólogo Nelson Ramírez, por omitir la orden del medicamento en enero, también a Efred Enrique Morales por demorar 22 horas su traslado a Bogotá al no asignar un auditor tras una caída del menor el 8 de febrero, a las funcionarias Jessica Paola Triana y Diana Marcela Caballero por omisiones administrativas y al exinterventor de la Nueva EPS Luis Oscar Gálvez por incumplir su rol de garante en la continuidad de la atención médica del menor.
1: Y la Unidad para la Gestión de Riesgo confirma esta mañana que el 21 de octubre se va a realizar el simulacro nacional de respuesta a emergencias. El ejercicio se va a realizar en todo el país en dos jornadas. Mariana Neira.
2: La primera jornada de este simulacro, que se llevará a cabo el próximo 21 de octubre, se realizará a las 10 de la mañana y contará con la participación de entidades públicas y privadas, empresas, organizaciones sociales y comunitarias, instituciones educativas, familias y la ciudadanía. Según la Unidad Nacional para la Gestión del Riesgo de Desastres, durante esta fase se verificarán medidas de preparación, comunicación, coordinación y autoprotección. La segunda jornada, que será a las 2 de la tarde, estará a cargo de las alcaldías y gobernaciones, que evaluarán sus estrategias territoriales de respuesta a emergencias. Según el director de la UNGRD, David Santiago Tamayo, el simulacro de este año va más allá de la evacuación.
3: Vamos a validar, decidir y mejorar. Pondremos a prueba nuestros planes y protocolos, los mecanismos de coordinación y, sobre todo, nuestra capacidad para tomar decisiones oportunas frente a una emergencia.
2: Cabe destacar que, de acuerdo con la circular 79 expedida el 31 de agosto, cada territorio definirá el escenario a evaluar según sus condiciones de riesgo y sus necesidades de preparación. Desde la unidad hacen un llamado a todos los sectores del país para sumarse a este ejercicio nacional.
1: Y la Procuraduría le pone la lupa al programa de alimentación escolar en Soacha y también en Fusagasugá ante posibles irregularidades en la calidad, la preparación, la distribución y también la entrega de las raciones. Laura Olarte.
4: Una alimentación que debería garantizar bienestar hoy está bajo la lupa de la Procuraduría General de la Nación. Soacha y Fusagasugá son objeto de seguimiento por posibles irregularidades en el programa de alimentación escolar PAE. En total, 81.632 estudiantes de estos dos municipios están cobijados por la vigilancia del Ministerio Público, que busca comprobar que reciban alimentos de calidad en las cantidades establecidas y sin interrupciones. El caso que ya presenta hallazgos concretos es Fusagasugá, donde el PAE beneficia a 13.256 estudiantes. Allí, durante visitas a bodegas y comedores escolares realizados por la Procuraduría, se encontraron situaciones relacionadas con la calidad de algunos productos, cambios no autorizados en los menús y entregas incompletas de algunas raciones. Por estos hechos se implementaron acciones de mejora y además avanza un proceso sancionatorio contra el actual operador por presuntos incumplimientos en las condiciones técnicas de los alimentos y en los tiempos de entrega. Mientras tanto, avanza la selección de un nuevo operador para garantizar la continuidad del servicio. La adjudicación estaba prevista para permitir que el PAE continuara desde el 25 de agosto, sin por supuesto afectar a los estudiantes. Pero también en Soacha, la vigilancia, que cobija a 68.376 estudiantes, avanza. La Procuraduría trabaja con las personerías y la Defensoría del Pueblo, realizando visitas y requerimientos para revisar, entre otros aspectos, la ración caliente transportada y la apertura de nuevos comedores escolares. De esta forma se busca garantizar el alimento a cada uno de los estudiantes de estos dos municipios.
1: Y cuatro presuntos integrantes del ELN fueron capturados en las últimas horas en el departamento de Norte de Santander en medio de un operativo realizado precisamente a la frontera con Venezuela contra el robo de combustibles. Richard Quiñones.
5: Cuatro presuntos integrantes del ELN fueron capturados en Cúcuta y Villa Rosario, señalados de participar en una red dedicada al apoderamiento y comercialización ilegal de hidrocarburos. Las capturas se produjeron durante allanamientos realizados por el Gaula Militar y el CTI de la Fiscalía como parte de una investigación que apunta a la Comisión Financiera del Frente Juan Fernando Porras Martínez. Según las autoridades, los capturados estarían involucrados en el hurto de hidrocarburos del producto Pozo Colorados Galán, en el sur de Cesar. El material sería trasladado a Norte de Santander para abastecer el procesamiento de pasta de base de coca y alimentar centros clandestinos de acopio en El Zulia y La Lleda Astilleros. Durante los procedimientos también fueron incautados varios elementos, entre ellos teléfonos celulares. Los cuatro capturados quedaron a disposición de la Fiscalía.
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1: 10 de la mañana, 37 minutos en Colombia. La Policía Metropolitana de Bogotá está buscando al hombre señalado de agredir con una piedra por la espalda a un celador al que robó sus pertenencias en el barrio Modelia en Bogotá, en hechos ocurridos el 5 de septiembre. De acuerdo con el último reporte de las autoridades, la víctima se encuentra en estado crítico en el hospital de Kennedy. Nicolás Rodríguez.
12: Un guardia de seguridad fue víctima de una violenta agresión en el barrio Modelia en Bogotá, en hechos ocurridos el pasado 5 de septiembre, que quedó además registrado en las cámaras de seguridad. En las imágenes se observa a un hombre que hacía su papel de vigilante sobre una de las cuadras del sector de Modelia y estaba siendo vigilado por parte de su agresor. Posteriormente, el sujeto habría tomado una de las piedras que estaba en el piso y lo habría golpeado en dos ocasiones en su cabeza. Tras un primer impacto, el guardia cayó al suelo y quedó tendido sobre la vía. De acuerdo con los habitantes del sector, el hombre ya había aprovechado que el vigilante estaba en el suelo para revisar y llevarse alguna de sus pertenencias. Sin embargo, aseguran que también le fue hurtada una bicicleta, como quedó registrado en las redes sociales. Dicen ellos que no es la primera vez que esto sucede. La policía está detrás de la pista de este hombre y que además, aseguran los comerciantes y los vecinos, tiene azotado al sector.
13: De manera inmediata, el cuadrante atiende el requerimiento donde efectivamente se corrobora esta información. El ciudadano es trasladado al hospital de Fontibón y posteriormente allí remitido al hospital de Kennedy. Hechos, al parecer, por hurtarlo, el cual presenta un cuadro clínico crítico.
12: El hombre fue identificado como José Ricardo Rodríguez, un hombre de 63 años. El caso también generó alarmas entre los residentes de Modelia, quienes manifestaron preocupación por otros hechos de inseguridad que se están presentando en la zona. El caso está siendo manejado por una denuncia de presunto intento de hurto y agresiones personales, y mientras las autoridades realizan las verificaciones para establecer plenamente la identidad de esta persona, encontrarla, aprenderla y judicializarla.
1: Gracias, Nicolás. Y un hombre y una mujer señalados de abusar de una menor de 14 años fueron capturados por las autoridades en las últimas horas en el departamento del Huila. Silvia Lorena Artunduaga.
14: Un aberrante caso de abuso sexual contra una niña de tan solo 6 años se registró en Pitalito, Huila. Una pareja que estaba a cargo de su cuidado mientras la madre trabajaba es señalada de cometer los abusos y de registrar estos en fotografías y videos. Los hechos habrían ocurrido entre junio y julio del 2025. Teniente Coronel Luis Fernando Viveros, jefe de la Seccional de Protección y Servicios Especiales.
15: Las investigaciones que duraron 9 meses establecieron que los hechos ocurrieron entre junio y julio del 2025, cuando la pareja que fungía como cuidadora mientras su madre trabajaba, habrían cometido los abusos y grabado contenido audiovisual de carácter íntimo. La mujer fue enviada a centro carcelario mientras que el hombre quedó en libertad condicional sujeto al proceso judicial.
14: Las capturas se registraron en Pitalito y en el municipio del Rosario, Nariño, hasta donde la mujer habría huido para evadir a la justicia.
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16: Matthew Brennan volvió a volar en la Vuelta. El británico del Visma ganó el sprint, la etapa 16, sobre 181 kilómetros entre Cortegana y La Rábida, perfectamente lanzado por su compañero Wout van Aert. Es su cuarta victoria en su primera gran Vuelta. Brian Cocard fue segundo y Vito Brett tercero, después de que el pelotón neutralizara a los cinco fugados a 23 kilómetros de meta. No hubo cambios entre los favoritos. Enric Mas conserva la roca con 2.06 sobre Félix Gall y 2.10 sobre Primoz Roglic. Entre los colombianos, Harold Tejada terminó 38 y sigue un décimo en la general a 9.48. Santiago Buitrago llegó 101, marcha vigésimo a 43.38 y conserva la camiseta de la montaña con 69 puntos.
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0: 10:45 minutos. W. Bernal, ¿quién interpreta esta pieza, esta canción?
1: No es natural.
0: ¿Así era que decían en su época, César?
1: Ese tema.
2: La pieza
1: musical.
2: Sí.
1: Esta pieza musical es de alguien que no había hecho salsa, pero que ya lo está intentando y lo está intentando por el lado correcto, y es por el lado de Cali. Y es Gianmarco. Gianmarco ya lo conocíamos por sus baladas, por sus canciones bastante llevadas al pop, pero en este caso decidió hacer una salsa llamada Nunca Más. Y es que está presentando un álbum que quiere hacer y que quiere presentar esta próxima semana en la ciudad de Cali. El álbum se va a llamar Bajo la Manga, va a tener dos versiones, una versión con 7 canciones nuevas y algunas versiones de sus canciones anteriores. Recordemos que Gianmarco no solo se reconoce por Te Mentiría o por Se Me Olvidó, sino también por componerle canciones a muchos otros artistas.
0: Gianmarco es balada, fundamentalmente.
1: Exactamente. ¿No? Pero resulta que él está casado con una caleña y decidió hacer una salsa y decidió lanzar todo un álbum de salsa y obviamente se fue para Cali a conseguir músicos caleños que obviamente tienen toda la experiencia haciendo salsa para poder producir este álbum, y este es el primer adelanto, se llama Nunca Más.
0: ¿Tiene que ver con el Salsa Week?
1: Exactamente, la próxima semana se va a realizar el Salsa Music Week de Billboard. La revista Billboard ya tenía planeado este evento del 15 al 19 de septiembre. Obviamente con el terremoto, lo que pasó el 10 de agosto, todo el mundo pensó que iba a aplazarse, pero decidieron ambientarlo, más bien moldearlo, para que todo lo que suceda alrededor de este evento se haga o se apoye para cualquier centro de recopilación de ayuda, por decirlo de alguna forma, para la recuperación del occidente de Colombia, obviamente de Cali. Y la idea también es que toda la infraestructura del Salsa Music Week se dedique a eso, a buscar las ayudas que se requieren para la reconstrucción de Cali. Más adelante le cuento cuál es el concierto, porque vienen muchos artistas de la salsa, de los grandes nombres de la salsa, a un concierto justamente el 19 de septiembre en la ciudad de Cali.
0: En Cali, en su Cali Juanita, la industria de la moda está reunida para ayudar a los damnificados por el terremoto. Este jueves se cumple un mes del terremoto y hay una iniciativa muy interesante en el Parque de las Orquídeas.
3: Y es que además la primera dama de Cali, también Adriana Arboleda, están muy abanderadas de esto y ellas mueven mucho la industria de la moda en Colombia. Entonces no me extraña y me parece fantástico.
0: Lina Vera, usted está en el Parque de las Orquídeas. ¿Cómo avanza esta jornada? ¿Cómo avanza la idea de ayudar a los damnificados con el terremoto desde la moda, desde las marcas y desde los diseñadores?
4: Hola Ricardo, buenas tardes. Sí, mire, precisamente nos encontramos aquí en el Parque de las Orquídeas, donde a esta hora llegan cientos de personas, pero especialmente de Altos de Santa Elena, uno de los lugares que resultó más afectado tras el terremoto. Como ustedes pueden observar en pantalla, aquí se reunieron varias empresas privadas, marcas, para donar ropa nueva, completamente nueva. Hasta el momento se han recolectado alrededor de 150.000 unidades, pero se espera también recolectar otras 150.000 unidades. Pero precisamente vamos a hablar con Taliana Vargas, la gestora social de Cali, que está aquí con un chiquitín. Taliana, hablemos un poco sobre esta iniciativa y cuéntenos cómo va todo esto.
5: Bueno, esta iniciativa se llama Vístete Esperanza, Vístete Colombia, la industria de la moda, junto al Minuto de Dios, Propacífico, la alcaldía. Hemos creado pues este espacio con mucho amor y respeto para todas las personas damnificadas. Esto es un piloto que comienza en Cali, la idea es llegar también a todos los damnificados del suroccidente colombiano. Esto es como un centro comercial, pero más chévere que cualquier centro comercial, porque no solamente se regala ropa nueva, sino que hay apoyo psicosocial, se cuidan a los niños para que los papás tengan un espacio digno, tranquilo, y estamos todavía recogiendo más ropa, hemos recogido mucho, pero a todas las empresas que nos estén oyendo en estos momentos, pedimos más ayuda, porque todo esto ha sido donación y ha sido un espectáculo. Christopher, esos te quedan bacanísimos. ¿Te gustan?
6: ¡Sí!
4: Taliana, ¿cómo es ese proceso para las personas damnificadas y que lleguen las ayudas a estas personas que lo requieren?
5: Bueno, es un censo, llega la gente que hace parte del censo de damnificados. Esto es para mí, no, esto es tuyo, papá, gracias. Ay, él me quiere regalar su cachucha, no, papá, esto es tuyo. Vamos por más ropa, ¿te parece?
6: ¡Sí!
5: ¡Sí, vamos!
0: Lina,
5: entonces,
4: señor,
0: ¿nos puede, cuéntenos con la primera dama de Cali, con Taliana Vargas, ¿quién es el niño?
5: Gracias.
4: Ya se la voy a pasar, Ricardo, y ella lo va a escuchar. ¿Listo?
0: Bueno, sí, para que nos cuente la historia, porque me parece bellísima. Además, las enterneció a todas.
5: Dale.
4: Aló, hola Ricardo, ¿cómo
0: hola,
4: estás?
0: Hola, buenos días, Taliana. ¿Quién es el niño que está, que lo tiene usted alzado en ese momento? La estamos viendo. No. Las enternecio a todas. Sí. Alina,
4: no,
0: a usted.
4: Hágame el favor. El espectáculo se llama Christopher, está aquí de compras. La mamá me lo prestó para que ella pudiera escoger las prendas que quisiera y está matado con sus zapatos de Papatrol. ¿Te gustaron?
0: De Papatrol. Están ustedes derretidas con Christopher.
4: Sí.
0: Taliana,
4: vamos donde la mamá.
0: Ahí vamos, acompáñenla, Lina. Taliana, hablemos de esta iniciativa, de cuál es la idea, de qué manera la industria de la moda va a poder ayudar a las personas damnificadas por el terremoto.
4: La industria de la moda ya ha aportado más de 150 mil prendas. Esto es una iniciativa de Vístete de Colombia, que es la industria de la moda liderado por Adrián Arboleda. Y pues a Adri alzó la voz y dijimos, pues cómo no, aquí estamos todos, son muchos voluntarios, el Minuto de Dios, Pro Pacífico, la Alcaldía, bueno, estamos todos aquí. Regalando este espacio que no es solamente ropa, es dignidad, es esperanza, es alegría. Sí, mijo, usted quiere ir donde su mamá, vámonos. Sí, vamos. Pero es que aquí estoy como listo, aquí vamos.
7: Sí, Taliana, ¿qué tan generosa ha sido la gente? Porque esta iniciativa, es decir, se diferencia de las otras donatones, que es ropa exclusivamente nueva, es decir, sin uso, para la gente afectada por el terremoto. Pero quisiera hacerle énfasis en eso. ¿Qué tan generosa, qué tan bondadosa ha sido la gente cuando se le habla de donar cosas completamente nuevas?
4: No, espectacular. La gente realmente se ha puesto la camiseta y ha donado, pero necesitamos más. A todas las empresas que nos escuchan en estos momentos, seguimos recibiendo ropa nueva para poder acompañar a todos los damnificados. Venga, papá. Mira, mira mami.
7: Ella está.
4: Mira, mami, ahí está.
7: Entre la entrevista y el niño de multitask, Taliana. Mucha gente tiene el concepto de que en la industria de la moda es un poco superficial, pero hemos visto con esta situación que se está viviendo en Cali que es bastante lejos de lo que comúnmente se cree. La ropa, la moda dignifica. Usted que lo ha visto allá, ¿cómo dignifica vestirse bien y sentirse bien a todas las personas damnificadas? ¿Cómo se sienten después de tener algo nuevo encima?
4: Mira, este mes ha sido muy duro para todos los que hemos estado en territorio apoyando, para todos los que han perdido todo un ser querido, imagínate. Pero imagínate este espacio llegar y la gente dice, tenía 3 semanas sin cambiarme unos pantalones, gracias. Gracias por el orden, gracias por la dulzura de cada voluntario, gracias porque se nota el amor. O sea, cuando te dicen eso ya uno se desploma, uno dice, ay, Dios mío, ha valido toda la pena.
0: Taliana, ¿hoy qué se necesita principalmente? En Cali, no, yo la veo conmovida y no es para menos. Vamos para un mes muy difícil para todos. Usted acompañando de la mano al alcalde Eder, que no ha tenido vida en este mes. Sé que sin domingos, sin dormir, acompañando a los damnificados.
4: Bienvenida.
0: Y nos decían algo mientras usted saluda a la gente que llega ahí al Parque de las Orquídeas, que ha bajado un poco el nivel de donaciones, el volumen de donaciones, que como que pareciera que pasó el fogonazo y la gente empieza a olvidarse de que allá siguen miles de personas necesitando nuestra ayuda. Más allá de esto que me parece maravilloso, esta iniciativa de los diseñadores y de la gente de la moda, ¿qué más necesitan hoy en Cali? ¿Con qué podemos seguir aportando los colombianos?
4: Bueno, vamos a seguir con esta iniciativa, no solamente para Cali, sino para todo el suroccidente colombiano. La idea es llegar a Buenaventura, al norte del Valle, a Chocó. Por eso necesitamos más prendas, también comida no perecedera. Necesitamos de todo todavía. Esta fase todavía no acaba, esta fase mínimo se demora de entre 3 y 6 meses. Ya hay muchas familias que han sido trasladadas a hoteles y no están en la calle, pero necesitamos mucho. Hasta que no llegue los subsidios de arriendo, no se van a poder atender a las 20 mil familias que hay solamente en Cali. Entonces, muy importante seguir la vida, muy importante seguir trabajando, pero no se les olvide que hay 20 mil familias solamente, digamos, en Cali, que hay que seguir ayudando y que nos necesitan a todos.
7: Taliana, aparte de todo lo que nos acaba de mencionar sobre las donaciones, hay gente que quiere ayudar, pero que no tiene ropa, no tiene para el mercado, pero tiene tiempo. Necesitan voluntarios, necesitan todavía gente. ¿Durante cuánto tiempo personas que vayan, organicen, acompañen, abracen? Simplemente eso puede llegar a ser importante para los damnificados.
5: Importante para los damnificados e importante también para que el que venga. Estamos con los brazos abiertos, recibo si quieren por medio de mis redes sociales sus números, su teléfono para que sepan que es directamente conmigo y los registramos en el equipo de voluntariados y felices de tenerlos.
0: Es Taliana Vargas, no sé si se llama primera dama o gestora social, al final es una queridísima, muy grande figura, no solo de la televisión colombiana, sino que está en nuestros corazones, y es la esposa del alcalde de Cali, Alejandro Eder, echándose al hombro la recuperación de la ciudad de Cali un mes después del terremoto. Taliana, muchas gracias, no sabe cuánto gusto me da escucharla, no sabe cuánto nos emociona poder transmitir lo que ustedes están sintiendo para que la gente siga apoyando y acompañando a la gente de Cali. Gracias por ese trabajo y seguimos acompañándolos. No es momento de bajar la guardia.
5: No, para nada. Aquí los esperamos. Muchas gracias a todos. No pararemos. A todos los damnificados, no están solos. Aquí estamos con ustedes y no vamos a parar. Esta reconstrucción la logramos entre todos. Muchas gracias.
0: 10:56 minutos.
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0: Ya viene volando desde Washington hacia Barranquilla el secretario de Estado de Estados Unidos, Marco Rubio. En el aeropuerto Ernesto Cortizos se está reforzando la seguridad. Ya está listo el esquema que acompañará a Marco Rubio desde el Cortizos, que queda realmente en el municipio de Soledad, hacia la ciudad de Barranquilla. Felipe García, primero que todo, por favor, mire el termómetro, a cuánto está, a qué hora la temperatura está ahora y cómo se espera la llegada del secretario Marco Rubio en el Cortizos.
9: Ricardo, más de 35 grados de sensación térmica se sienten a esta hora, bastante calor está haciendo aquí en Barranquilla. Estamos a la espera de todo el equipo de prensa del secretario de Estado de los Estados Unidos, Marco Rubio. Más de 70 hombres, este es un dato importante, de seguridad están acompañando el esquema justamente del secretario. Aproximadamente 20 vehículos blindados serán los encargados de su transporte a las distintas actividades que tendrá en su agenda. Incluso, Ricardo, hay caninos haciendo toda la revisión a los equipajes y a los distintos equipos de los medios de comunicación que estamos haciendo aquí presencia en el aeropuerto Ernesto Cortizos de Barranquilla, pues a la espera de su llegada. La principal, estaba comentando hace un momento que se nos cayó la señal, está programada para las 2 de la tarde cuando el secretario se va a reunir con el presidente de la Esprilla. Este evento tendrá un carácter bilateral y 3 asuntos principales que también se los comentaba: seguridad, comercio y defensa de los valores compartidos entre ambas naciones. A esta hora, el Servicio Secreto de los Estados Unidos, todo el personal de seguridad, está pues justamente permitiendo ya el acceso a el hangar de prensa que tienen todo instalado, una tarima donde va a estar también todo el tema de las cámaras y demás protocolos de seguridad que ya están listos acá en el aeropuerto. Luego del evento principal y de su llegada aquí al aeropuerto Ernesto Cortizos, a las 3:25 de la tarde se espera que el secretario participe junto con el presidente Abelardo de la Estrella y el canciller Omar Bula en una ceremonia de firma de memorandos de entendimiento sobre el marco de cooperación estratégica de energía nuclear civil y minerales críticos. Esta ceremonia constituye, Ricardo, uno de los principales puntos de la agenda, ya que involucra áreas consideradas estratégicas para la cooperación entre Colombia y los Estados Unidos. A las 4:05 de la tarde, el secretario va a sostener un encuentro con empleados de la Embajada de los Estados Unidos que trabajan en Bogotá y que se encuentran en estos momentos aquí en Barranquilla. Es un evento privado, Ricardo, y luego también, después de toda su agenda oficial, tendrán un encuentro en la sede de la firma de abogados del presidente de la Esprella, pues justamente tendrá una reunión extraoficial, si se puede decir así, con el mandatario de los colombianos. Hace unos minutos, ya lo mencionábamos, partió desde la base Andrews, el secretario de los Estados Unidos, y estamos a la espera de su arribo aquí al aeropuerto Ernesto Cortizos de Barranquilla, Ricardo.
0: Muy bien, Felipe, usted dice que a esta hora la sensación térmica es de 35 grados, estamos en plena ola de calor en la costa Caribe, Ingel. He visto temperaturas en algunos municipios de hasta 40, 45 grados de sensación térmica, altísimas temperaturas.
10: Ricardo, es impresionante, pero no solo de sensación térmica, por ejemplo, en Valledupar y municipios del Cesar como tal, la temperatura, es decir, el termómetro ha marcado como tal hasta 40 grados, hasta 42 grados en las últimas semanas, y en Barranquilla algunas estaciones meteorológicas, por ejemplo, como en Simón Bolívar, según han informado algunos expertos, la sensación térmica ha estado rondando, escuche usted, 50 grados Celsius. Es insoportable, realmente uno se acuesta con calor y se levanta con calor. Está increíble. La ciudad está haciendo, está hasta apostándole, incluso sabe usted, a refugios climáticos.
0: ¿Qué es eso?
10: Eso es lo que
0: ¿Me pueden explicar
10: se viene
0: qué
10: hablando.
0: Es
10: pues sí, señor, es como una estrategia.
11: En lugares donde pues el clima sea un poco más amable, es decir, que la gente sí pueda refugiarse ante las altas temperaturas. Hace unos días le contaba Alberto aquí, Alberto Linero, que es cultura o es tradicional que la gente en la costa, por ejemplo, en Valledupar, en Barranquilla, Ricardo, se refugie, por ejemplo, en los centros comerciales buscando un poquito de aire acondicionado. Pues lo que tienen pensado en Barranquilla es generar centros especializados de refugio para poder mitigar las altas temperaturas en Barranquilla, donde se han reportado incluso por encima de los 50 grados, Ingel.
10: Sí, totalmente. Se están, por ejemplo, María Camila Vientes, haciendo o recuperando las fuentes de agua que estaban de pronto olvidadas o ya que ya no se estaban usando en algunos sectores. Por ejemplo, aquí en Villa Country acaban de recuperar esa fuente de agua. También van a buscar esos espacios apostándole, por supuesto, a la siembra de árboles y también aspersores, nebulizadores, sí, como un oasis en medio de la ciudad, de este calor. Están haciendo hasta sondeos con la ciudadanía, ¿sabe? Preguntándole a la gente dónde cree que deben instalar estos refugios, y la gente pues básicamente dice en todas partes, unos en el norte de la ciudad, otros en el centro, en el sur, mejor dicho, quisieran tenerlo en cada cuadra porque realmente la temperatura es increíble. Claro. Y nos dicen que todavía el fenómeno del Niño no ha llegado a lo más fuerte. No sé cuánto más fuerte pudiera ser a lo que estamos soportando hoy en día.
0: Pues el secretario Marco Rubio llegará en avión, se irá en su camioneta, y los periodistas que lo están esperando al sol y al agua. Don Felipe, 11-2 minutos. César, ¿qué dijo Marco Rubio antes de partir desde Washington hacia Barranquilla?
12: Él partió hace más o menos unos 30 minutos, Ricardo. Empecemos desde allí. Partió desde la base Andrews, esto queda en Maryland, esto es a las afueras de Estados Unidos. Él viene en un Boeing C-32A, es una adaptación del avión militar, un Boeing 757, adaptado precisamente para todos estos altos dignatarios de los Estados Unidos. Le llaman el Air Force 2, el Air Force 2, mejor dicho, porque el Air Force 1 es solamente para el presidente Donald Trump. Pues allí, desde la pista de la base Andrews, Marco Rubio, antesito de subirse, dijo que el gobierno de su jefe, de Trump, está colaborando de forma directa con Colombia, con Ecuador y Perú, los tres países que va a visitar Marco Rubio, para consolidar una seguridad verdadera, facilitar el crecimiento económico y asegurar que el futuro de la región siga estando bajo el control soberano de cada país. Escuchemos lo que dijo Marco Rubio antes de subirse allí al Air Force Two.
13: We'll have plenty of time to talk later on the trip. So this is an important trip, obviously. We're going to go visit three countries strongly aligned with the United States. We have a lot of common interests with them, both taking on regional, transnational criminal terrorism, and also economic engagements. We're hoping to wrap up good, solid trade deals with all three of these countries in the foreseeable future.
12: En conjunto, nuestros gobiernos trabajan hombro a hombro con las fuerzas de orden público para derrotar a los carteles delictivos que han asolado nuestro hemisferio. Es lo que está diciendo Marco Rubio. Mencionó que en el caso de Colombia, específicamente, el gobierno de Trump está revitalizando la amistad de 200 años que une a ambos países tras la asunción de Abelardo de la Espriella para, según él, devolverle el lugar que le corresponde como pieza clave de la seguridad y la cooperación económica en la región. Añadió que la nueva posición de Colombia en materia de seguridad fronteriza y contra la inmigración ilegal actúa como modelo de cooperación regional. Y allí dijo Marco Rubio que estas alianzas que actualmente están cobrando forma en Ecuador y el Perú se basan en un modelo que Colombia dedicó dos décadas a demostrar que puede funcionar, Ricardo.
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0: 11:06, María Camila, nos hemos concentrado en los daños del terremoto en Cali, en Pereira, en Manizales, en Quibdó, que claro, fueron las ciudades que sufrieron más severamente los efectos del sismo del pasado 10 de agosto, y hemos hecho tangencialmente el recorrido por los municipios intermedios. La vía que hay de Cali, por ejemplo, hasta Armenia, tiene una cantidad de pueblitos bellos. Quedaron muy afectados por el terremoto, igual en Risaralda, lo mismo pasa en el Quindío, pasa más arriba en Caldas, y vamos a hacer un recorrido por todos ellos, porque la verdad es que allí la destrucción fue tanto o más fuerte que en las grandes ciudades, y de pronto, como no está el foco de los medios directamente allí,
11: entre ellos,
0: hay riesgo,
11: Ricardo,
0: de que no nos concentremos también en sus
11: necesidades. Y que no lleguen allá las ayudas reales que se requieren, Ricardo. Y hay que comenzar, por ejemplo, por un pueblito, San José del Palmar, que fue el epicentro de este devastador terremoto. Todos los municipios de esa parte del país que dependen especialmente del turismo. Ricardo, viene la época de vacaciones, viene la época que es determinante para el sustento de esas familias. Entonces sí es importante hablar de las regiones, por ejemplo en Risaralda, en Quindío. Mira, donde están padeciendo,
0: de los
11: una u otra manera la atención se ha concentrado en las grandes ciudades, que son por supuesto importantes, pero sí es interesante hacer énfasis, el foco en los pueblos chiquiticos que están sufriendo.
0: Hoy vamos a hablar con el alcalde de Belén de Umbría, Lina. Belén de Umbría es un municipio de Risaralda que resultó muy afectado por el terremoto.
21: Sí, Ricardo, mire, se habla de 4.000 personas afectadas en ese pueblito, que quienes se conectan a través de YouTube están viendo ahí las imágenes de las afectaciones. En las zonas rurales estamos hablando de 250 personas, Ricardo, que se quedaron sin viviendas, personas que en este momento no tienen dónde estar, esas viviendas tienen que volverse a reconstruir, están inhabitables. Pero además, súmele usted, Ricardo, todo lo que está pasando con el fenómeno del Niño. Días después del terremoto tuvieron un vendaval que destruyó algunos techos que habían logrado reconstruir y algunas partes que estaban volviendo a poner. Así que la situación es muy difícil, sí, y está necesitando ayuda.
0: El alcalde de Belén de Umbría, John Freddy Montes. Señor alcalde, buenos días.
22: Ricardo y mesa de Blu Radio, un muy buen día para todos ustedes. Gracias por poner su mesa de trabajo periodística en la provincia, en la región y en el país rural y agropecuario productor, hoy lacerado frente a estas condiciones que todos ampliamente conocen.
0: Alcalde, ¿a cuánto queda Belén de Umbría de Pereira?
22: 70 kilómetros en una vía fluida, en una vía muy bien establecida, una vía que tiene unas connotaciones importantes de interacción y que permite sacar los productos al interior del país.
0: ¿A qué se dedican los habitantes de Belén de Umbría, alcalde?
22: Nosotros somos eminentemente agropecuarios, somos del municipio, del departamento mejor productor de café, somos plataneros, tenemos una vocación agropecuaria muy importante, somos despensa agropecuaria del país, generamos un tema de café de origen, tenemos la principal central de procesamiento de café, de beneficio de café del país en el municipio de Belén de Umbría, un municipio eminentemente agropecuario, rural, y pues aquí, como ustedes lo acaban de referir, 269 viviendas perdidas o destrozadas, inhabitables en el municipio, en la zona rural, y 15 en el casco urbano. La laceración que se da en la zona rural nos genera una afectación del paisaje cultural cafetero, del cual nosotros hacemos parte y del cual nosotros pues hacemos honra a lo que corresponde dentro de la cultura de la capicultura colombiana.
0: Claro, son casas que son patrimonio, muchas de ellas son casas que forman parte de esas estructuras que le dieron la categoría de paisaje cultural cafetero, 269 en total afectadas severamente por el terremoto, nos dice usted, en área rural y 15 en el sector urbano. Hoy, ¿cómo están adelantando o cómo se plantea la tarea de la reconstrucción de esas casas afectadas?
22: Lo primero, Ricardo, es que el contexto del municipio es un municipio de oriundez. Somos eminentemente rurales, todos nosotros somos de descendencia rural, hijos de arrieros, nietos de arrieros, de campesinos. Entonces hay un arraigo importante en la tradición de lo que representan nuestras fincas, de lo que representa la tierra, de lo que representa todo este quehacer de la vida cotidiana de nuestro municipio. Y nosotros no hemos querido salir del territorio. Nuestros campesinos se han albergado en casas de vecinos y han empezado a establecer un tema de expectativa con lo que representa la cosecha. Recordemos que para la temperatura o la altura que tenemos de nuestras tierras estamos empezando cosecha y hoy la comunidad tiene una expectativa bonita de resurgir a través de lo que es esta cosecha cafetera en albores de ella. Pero indiscutiblemente eso también genera un tema de prevención porque el fenómeno del Niño nos generó unas afectaciones y unas laceraciones económicas porque el llenado del café no se pudo dar. Entonces hay una expectativa de con esta cosecha tratar de mitigar los problemas estructurales de nuestros inmuebles, pero también una expectativa de incertidumbre de cuál va a ser el resultado de esa cosecha cuando el fenómeno del Niño también nos afectó fuertemente. Hoy estamos en modo propositivo, en modo de avance, de crecer, pero indiscutiblemente tenemos complejidades socioeconómicas graves y difíciles, y es ahí donde también necesitamos de la puesta en marcha del Ministerio de Agricultura, de Presidencia de la República, que miren más la provincia, una provincia que difícilmente nos queda a nosotros salir a proyectarla, como ustedes muy gentilmente hoy lo han querido hacer con el municipio de Belén de Umbría, y empezar a establecer temas de bioconstrucción, amigables con el medio ambiente. Recordemos, doctor Ricardo, que usted hacía una referencia de cómo fueron construidas nuestras casas y fueron construidas con buñiga, con estiércol del caballo, con arena y con guadua y con puntilla y con una bioconstrucción que es la que ha generado la resistencia a todas estas inclemencias.
0: Pero, y eso ya no se puede construir de esa manera, alcalde.
22: Hay unas condiciones que se han ido actualizando,
0: claro,
22: en el tema por la ruralidad y que sería ir a la par con lo tradicional, pero también con la tecnología establecida para ello. Y es no perder la naturaleza de lo que se ha avanzado y cómo se ha crecido, pero tampoco olvidar nuestras raíces y lo importante que ha sido esa bioconstrucción para efectos de las afectaciones y la resistencia que ha tenido en torno a los temas ambientales y a los temas de impacto que se han dado. Y fuera de ello, frente al terremoto también nos encontramos el pasado sábado, domingo, nos encontramos con un tema relacionado con el vendaval que afectó 190 familias que desecharon las casas y donde muy gentilmente quiero aprovechar estos medios para una invaluable labor que hizo la Cruz Roja Colombiana seccional Risaralda con el doctor John Méndez, quien al sábado siguiente, o sea, el mismo sábado prácticamente del suceso, hicimos presencia en más de 14 veredas, donde se entregaron 600 kits de alimentación, se entregaron colchonetas, y al lunes siguiente, el municipio de Belén de Umbría, en una reacción maratónica, alcanzamos a entregar más de 1.400 hojas de cina a través de gestión del riesgo del departamento. Uno a veces queda...
21: Alcalde.
22: ¿Sí?
21: Sí, mire, alcalde, es que estamos viendo esas imágenes que de manera muy triste, hay que decirlo, quedaron pues totalmente destruidas y usted lo señala, pasó el vendaval y ustedes ahorita necesitan reconstruir esas viviendas y esos hogares para esas personas. En ese sentido, ¿qué le pide al gobierno nacional y qué materiales están ustedes necesitando y cómo se imagina usted que puede ser esta reconstrucción?
22: Nosotros tenemos un tema de la naturaleza de lo que es el campo. Tenemos que volver a establecer un tema de bioconstrucción que se contextualice con las realidades rurales, con materiales livianos que nos permitan a nosotros establecer mejores condiciones de vida. Y nosotros estamos prestos a atender las indicaciones del gobierno nacional y en conjunto a través de unos acercamientos que se haga también entre la institucionalidad cafetera, el Comité de Cafeteros, la Federación Nacional de Cafeteros, los entes territoriales y el departamento avanzar de la mejor manera en un propósito, y en el propósito es que lo que se vaya a desarrollar sea realmente conveniente y amigable con el medio ambiente y de acuerdo a las características rurales que hay. Quiero también dar un punto de partida que a veces pensamos desde la parte material, pero nos olvidamos desde la parte espiritual y desde la parte emocional. Tenemos un fuerte impacto en la mente de nuestros conciudadanos. El municipio ha tenido un tema pionero que tiene que ver con el tema de salud mental, en el tema de las APS y el PIC. Y hoy estamos dando una orientación fuerte a que nos enfoquemos también en ese trabajo psicosocial, porque tenemos hoy una población muy longeva que supera los 60 años. Tenemos más de 5.000 abuelos o personas adultas mayores de 60 años que hacen parte de la población rural, lo que representa el 20% de nuestra población. Y eso le suma que hoy tenemos 23 abuelos identificados que no tienen hogar o que no tienen posibilidad de desarrollar en un centro de atención integral de adulto mayor, y que también tenemos que empezar a pensar en un nuevo hogar del anciano, un nuevo centro de atención de adulto mayor que sea la oportunidad para aquellos adultos que trabajaron en el campo, que hicieron actividades rurales, hoy también tengan un final de sus vidas bajo techo, bajo el calor de una cobija, de la alimentación caliente. Aquí hay muchos factores que se mezclan, además de la reconstrucción física y infraestructura, también la estructuración psicosocial, la mente también empieza a jugar juegos fuertes en torno a lo que se dio en el tema del terremoto y del vendaval.
11: Claro, que esa es la otra parte de esa tragedia, y es las emociones, la forma en la que cada uno de manera individual o en familia tramita el dolor por haber perdido un ser querido, alcalde, o por haber perdido su casa, el trabajo de toda su vida. Pero quisiera antes de preguntarle, alcalde, por el ecoturismo, porque me está escribiendo un paisano suyo diciéndome que conocen su municipio como la Villa de los Guayacanes. Quisiera preguntarle por esos 23 abuelitos, ¿qué van a hacer con ellos? ¿Ellos están dentro de la prioridad para ubicarlos, alcalde?
22: Nosotros tenemos un centro de atención, y tenemos unos programas de acompañamiento con los abuelos y con los adultos mayores. Hemos tratado de ser sumamente responsables en este tema porque sabemos de una deuda social que tenemos con nuestros adultos mayores, quienes fueron los que impulsaron el desarrollo del municipio, pero hoy se hace necesario establecer un nuevo centro de atención. Tenemos operativamente un edificio que era el donde operaba el PIC, y lo tenemos habilitado para ese centro de atención, y hoy justamente arrancamos la tarea del el Comité de Adulto Mayor, porque debe ser una prioridad y debemos concluir con apertura de un nuevo lugar donde ellos puedan tener unas condiciones de comodidad mejor, y donde lo que pudo haber sido el estar en sus casas, en sus compañías, en un ambiente que ya habían construido para finalizar su vida, hoy pues podamos nosotros desde el ente territorial, en acompañamiento del orden departamental y el orden nacional, poder abrir ese nuevo centro de integración de adulto mayor en Belén de Umbría, que sea la oportunidad en medio de todo este escenario de garantizarle a los abuelos unas mejores condiciones de vida. Hoy lo estamos haciendo, lo estamos asumiendo de forma responsable. Hemos articulado desde diferentes instituciones la posibilidad de que ello pueda avanzar, pero necesitamos cristalizarlo para cuando nosotros ya no estemos, poderle garantizar a ellos la continuidad de los
0: procesos. Alcalde,
22: poder tener... Sí, señor.
0: ¿Qué tan turístico es Belén de Umbría?
22: Belén de Umbría es un municipio atractivo por tener el quinto museo más antiguo del país. Doctor Ricardo, Belén de Umbría tiene el Museo Arqueológico Eliseo Bolívar, tiene el águila Isidoris en polluelos en la Cuchilla de San Juan, y el águila Isidoris es el águila emblemática por ordenanza departamental. Tiene el municipio más rico hídricamente para efectos de surtir los procesos o los proyectos socioeconómicos del Valle del Risaralda, y tiene uno de los mejores cafés de origen de la región, además de tener las connotaciones ambientales de un parque natural Santa Emilia, que le permite hacer turismo de montaña, turismo ecológico, además de la gastronomía, pues, y lo que nosotros tenemos una escuela de música conformada por niños y niñas que fortalecen el proceso cultural. Tenemos una de las mejores condiciones de música folclórica, que ha participado a nivel nacional y a nivel internacional de nombre Sarandeando. Es decir, es un municipio sui generis, sí. Es un municipio apertado a todo el proceso, pero también tenemos fuertes temores frente al tema del turismo invasivo. Y hemos sido un poco prudentes frente al tema porque el municipio requiere un tema de planificación municipal frente al ordenamiento territorial porque no se ha construido en debida forma.
0: ¿Cómo les decimos a los nacidos en Belén de Umbría, alcalde?
22: Belumbrenses, doctor Ricardo,
0: Belumbrenses. Un saludo a usted y a todos los beleumbrenses y los acompañamos en este difícil momento. Estamos con ustedes.
22: Dios los bendiga, gracias a su mesa periodística por tener la provincia, el país, municipios de sexta categoría que hoy nos permiten ser visualizados en el ordenamiento nacional e internacional y por ese gran cariño manifestado a través de sus micrófonos por nosotros, los de la ruralidad de este país. Un abrazo fuerte.
0: Abrazo, 11:20 minutos.
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5: Son las 11:22 de la mañana en Blue Radio.
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0: volado.
1: ¿Quién canta aquí, doble?
2: Ese es un chiste interno, hijo.
1: Que le pregunto, bueno, ¿y aquí quién canta? Y me dice Rubén Blas, digo, no me digan.
3: No me digas.
4: Pero lo que le decía,
1: este estreno año 2026.
4: Fue una respuesta automática. Por eso me puse rojo, para los que vean en el canal de YouTube. Esta canción, obviamente todo el mundo la conoce, pero es para contarle más acerca del Salsa Week que viene la próxima semana, que impulsa la revista Billboard. La primera vez que se hace, obviamente en la capital de la salsa de Colombia, que es en Cali. Estaba planeado del 15 al 19 de septiembre, había dudas sobre si se realizaría el concierto, pero sí se va a hacer el 19 con Rubén Blades, que lo estamos oyendo, con Oscar de León.
1: Rubén Blades.
4: Exactamente, va a estar el concierto en Cali.
1: Ah, pero me voy para allá.
4: Va a estar Oscar de León, va a estar Tito Nieves, va a estar Bobby Cruz, va a estar Jerry Rivera, Henry Fiol, los hermanos Lebrón y Guayacán Orquesta. Hay más artistas invitados, todos ellos van a estar en un concierto, pero además también van a tener muchas conferencias, paneles sobre historia, el presente y futuro de la salsa, la evolución del negocio musical, el impacto del streaming, plataformas digitales, producción, derechos de autor, todo esto en una serie de conferencias, un evento grandísimo que tiene planeada la revista Billboard para celebrar la salsa.
1: Y los conciertos, ¿dónde son?
4: En el estadio Pascual Guerrero.
1: Pues es que no da para menos, por supuesto, semejante nivel de artistas.
4: La nómina está bastante
1: Guayacán
4: grande.
1: Guayacán incluido, 11:25 minutos. Hablando de redes sociales, Juanita, ¿hay novedades sobre TikTok?
3: De la mano de TikTok, que anunciaron nuevas herramientas, Ricardo, que pueden ser buenas, pero que también pueden ser riesgosas. Usted ha visto el veneno que destila la gente en comentarios escritos, ¿no? Pues ahora en
1: un poquito.
3: Poquito nomás. Pues en los videos ahora la
1: solo
3: gente va a poder dejar mensajes de hasta 60 segundos. ¿Qué? Mensajes de voz. Cualquier persona los puede tocar.
1: Esto es en TikTok.
3: Y los puede escuchar en TikTok hasta el momento, pero ya se despliega de manera global. Esto podría ser una adición chévere para los usuarios de la ahora, red social.
1: Ya me pueden mentar la madre.
3: Claro, en vivo y en directo.
5: O sea, ya usted no va a tener que ponerle el tono e interpretar en qué tono le dicen el mensaje. Pero en la etapa de preocupódromo, ¿sabe qué me inquieta? Que esta red social, Juanita, la usan muchos pelados chinos. Sí, entonces preocupante. Porque pues un adulto es probable de manejar y entender un poco, digamos, el contexto. Uno sabe que hay gente amargada, gente que a uno no le cae muy bien.
1: No, pero no.
2: Pero silenciar los comentarios y listo.
3: A mí me llama mucho la atención eso, porque no sé si ustedes se han dado cuenta que siempre protegemos mucho a los niños, poco a los adultos mayores, pero el adulto contemporáneo está olvidado y también nos afectamos, también mentalmente nos desestabilizamos, todo el mundo se desestabiliza.
1: Que lo cojan a usted 500 personas a vulnerarlo y a bajarle la autoestima.
5: Sí, pero un adulto a veces
1: no, pues tenemos más herramientas para tramitar lo que los niños.
5: Es lo que le digo, porque usted se reviste, se echa aceitico Johnson en la mañana y que le resbale.
3: No es tan fácil, todo el mundo cree que es fácil, pero no. Estos comentarios de voz empiezan a desplegarse durante el próximo mes para usuarios mayores de 18 años en adelante, y los creadores también pues van a poder armar encuestas entre otras herramientas, pero sí

0: Vos puede serlo aún peor.
1: Pero como pregunta Lina, también compartimos la preocupación por los bots. ¿Cómo funcionarán entonces ahora la cantidad de bots que están listos para hacer los comentarios automáticos?
2: Y para bien y para mal, ¿no?
1: Para bien y para mal, sí. Exactamente. Pero es que hay muchos bots que están enfilados hacia que cada vez que hay una información, cada vez que hay un término, cada vez que hay un personaje poniendo trinos, respondan inmediatamente. Esta va a ser como otra herramienta, yo creo, para ese tipo de bots y para esas respuestas automáticas.
3: Para mí es abrir una puerta muy complicada el uso de la voz. Ahora, otros dicen, ya no habrá la posibilidad de que sean tan anónimos los bots, porque si no es con IA la voz, usted tendrá que responsabilizarse de lo que dice. Al final, la voz es otro rasgo distintivo de su personalidad, y eso puede ser algo positivo en medio de lo que significa este mundo, pero veremos, porque obviamente abre una puerta con otros riesgos. 11:28 minutos.
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3: Esta noche vuelve el racionamiento de agua en algunos barrios de Medellín. No se logró la meta de ahorro en medio de la escasez de agua en algunos de los embalses de las represas, entre ellas Piedras Blancas. Lamentablemente, el compás de espera no surtió efecto. Las cosas no han mejorado. Alfonso Cárcamo.
5: Ricardo, cordial saludo. Hoy es un día clave para Medellín porque arranca el racionamiento obligatorio de agua para contrarrestar los impactos del fenómeno del Niño. Eso será y afectará a más de 300.000 personas en las zonas centro y nororiente de la ciudad, afectando directamente a las comunas Popular 1, Aranjuez, Manrique, Villahermosa, Buenos Aires y La Candelaria. Pero para hablar de ahorro, vamos a hacer un ejercicio muy importante para que la gente nos entienda cómo debe ahorrar según las autoridades. Por ejemplo, para cepillarse la boca recomiendan usar un vaso como este, usted lo llena, se va cepillando, se va jugando y se lo va gastando poco a poco. Eso es ahorrar más que utilizar la llave directamente. También para bañarse recomiendan hacerlo en 3 minutos, es decir, gastar 36 litros. Recordemos que 10 minutos de baño equivale a 120 litros de agua. Escuchemos lo que dice el alcalde sobre estas nuevas restricciones.
6: Se reactivan especialmente la restricción o básicamente el racionamiento de agua, especialmente en las partes altas de la zona nororiental y centrooriental, por el criterio técnico, de acuerdo a EPM especialmente, porque se surten del embalse de Piedras Blancas, y ya expliqué por qué solo se pueden surtir de este embalse.
5: La idea es ahorrar 92 litros en esta zona de la ciudad de Medellín, y el 14 de septiembre pues se hará un nuevo examen a ver cómo nos fue. Si no pasamos la prueba, pues entonces las restricciones irán a otras zonas de Medellín e incluso a otras zonas del área metropolitana.
3: Me gustaron los tips de Alfonso para ahorrar agua. ¿Usted tiene algún tip?
0: Sí.
3: A ver.
0: Que demore. ¿Sabe qué hago yo? Les voy a contar aquí.
7: ¿Bañarse en pareja?
0: No. No, sí, someto a mi esposo. No, porque yo me baño muy temprano.
3: Pero eso es más demorado.
0: Yo salgo muy temprano de la casa.
7: Pero en pro del medio ambiente.
0: Claro, pero ¿sabe qué hago yo?
1: Pero eso es ambiguo.
0: Pobrecito mi esposo. No, yo lo que hago.
3: El departamento de la enjabonada hace que sea más largo.
1: Se demore.
3: No, pues claro.
7: Ay, pero ¿con qué te enjabonas?
0: No, yo pongo una canción.
1: Hay que. Es con quién se enjabona.
3: Claro, la enjabonada toca despacio, ¿no?
7: No, es que rapidito.
0: Cuando no hay racionamiento, ¿sabe qué hago yo? Le voy a dar mi truco. Yo pongo una canción que no supere los 2 minutos.
3: Esto es serio, esto es serio.
0: En serio, le estoy, sí, en serio. Exacto, yo pongo una canción que no supere los 2 minutos y ya yo con eso sé que cuando se está acabando ya toca.
3: Esa es la táctica de Hugo Chávez.
7: Yo hago 11:30. Eso con mi hijo.
1: Yo me baño con agua fría. Eso obliga a que sea rápido, o sea, mojada, enjabonada.
3: Lina pone el balde debajo de la ducha y utiliza luego el agua que cae en la ducha. Esa es muy útil.
0: Sí, me gusta.
3: Don John Maya es el gerente de las empresas públicas de Medellín. Ingeniero Maya, buenos días.
8: Buenos días, Ricardo. Un cordial saludo para usted y toda la mesa.
3: Estamos en modo pedagogía para que la gente ahorre agua. ¿Por qué no se lograron las metas que había previsto la semana pasada el alcalde Federico Gutiérrez? Habían levantado, habían suspendido el racionamiento, intentando llegar con la pedagogía, pero no se logró. Por ahora no se ha logrado.
8: Sí, no se ha logrado. Llevamos 2 semanas. La primera semana que hicimos pues el corte, la idea era pues tener ese ahorro de los 92 litros para esta zona de Piedras Blancas. Sin embargo, no se logró. En la segunda semana dijimos, hombre, llamemos a la concientización de la gente para que haga efectivamente estos ahorros. Se lograron algunos avances comparados con la semana anterior. Sin embargo, no se logró la meta y ya a partir de hoy, como ustedes lo comentan, pues volvemos a tener

0: ese horario de limitación del suministro entre 8 de la noche y 4 de la mañana. Recortamos 3 horas con el horario que teníamos en la semana anterior, de tal manera pues que la gente cuando llegue a trabajar no esté mucho tiempo ya sin el agua, y lo mismo cuando se levanta, como decía Lina, que se bañan muy temprano, pues también tengan este líquido. Es lo que estamos haciendo, pero siempre llamando a que la gente tome conciencia, que es la única manera de poder pasar este fenómeno del Niño.
1: ¿Va a seguir siendo rotativo esto? ¿El racionamiento va a ser sectorizado?
0: Sí, vamos a tener como estos sectores no se puede dividir geográficamente por una calle, por una carrera, sino que son para nosotros por circuitos, entonces vamos a tener la alternatividad de circuitos, un día unos circuitos y otro día otros. Eso cada familia o cada hogar día por medio tendrá este limitación de suministro. Pero también lo vamos a hacer, como te digo, por semana. El próximo lunes volvemos a hacer todos nuestros análisis del ahorro que se haya presentado durante la semana y ahí volvemos a tomar decisiones. No es un mes o 2 meses, sino que cada semana vamos a hacer este balance para ir mirando cómo vamos evolucionando también.
1: Claro, ¿podría aumentar el número de zonas de Medellín con racionamiento?
0: Lo que pasa es, y lo decían en el informe, nosotros tenemos 3 fuentes en este momento que son muy importantes. Río Grande, que son más o menos 137 millones de metros cúbicos. La Fe, unos 10 millones de metros cúbicos. Y Piedra Blanca es 0.5 millones de metros cúbicos. Eso hace que ese es el embalse más pequeño. Y con lo que se está presentando en este momento, que el gran problema son las fuentes. O sea, lo que alimenta estos embalses están muy por debajo del caudal que se necesitaba, hace que lo que está depositado, o sea, el volumen que hay en esos embalses con el consumo que se está haciendo, se va haciendo muy rápido. Previendo para que podamos resistir eso, es que estamos apelando a ese ahorro de los 92 litros, y si eso no se da, pues llegará a otras zonas. Hoy, por hoy, vemos que para Río Grande y para La Fe todavía no tenemos ese riesgo, como si lo tenemos y lo estamos viviendo en este momento Piedras Blancas, porque es el embalse más pequeño.
2: Sí, doctor,
0: y no está
2: doctor
0: interconectado. Mayor.
2: Claro, pero esa actitud del gobierno de Medellín y de empresas públicas de Medellín de apelar a la conciencia de la gente, ¿cuánto tiempo va a durar? Porque estamos hablando de una semana de racionamiento, pero le pregunto por el garrote, ¿en qué momento tienen ustedes pensado, bueno, si por las buenas no se puede, metámonos con el bolsillo, o qué otro tipo de sanciones ustedes eventualmente están contemplando?
0: Pues lo que te comentaba, es como un equilibrio, hacer un balance semanal. O sea, vea, comunidad, estamos esperando que usted tome conciencia y que efectivamente se presente ese ahorro. Cada semana vamos haciendo el balance. Si la respuesta que da la comunidad no es la esperada, pues ya tomaríamos unas decisiones más drásticas, aumentar ese suministro, pues, que no se les va a dar a la comunidad. En este momento lo estamos haciendo en horas nocturnas. Llegará un momento, y si la situación sigue tan compleja, que ya es en el día. Pues esperamos que la gente responda. Como digo, en la última semana, a pesar de que no se logró la meta, pues sí vimos un cambio ya positivo. Llegamos a la mitad de la meta que estábamos esperando, pero vimos un cambio positivo que ojalá esta semana ya se reflejen esos indicadores para poder no tener que hacer esa limitación de suministro.
3: Gerente, aprovechándolo, no solamente es con la preocupación por el agua, sino también en la generación de energía, además de lo que está ocurriendo en Medellín y su área metropolitana, pues también es conocido que el río Cauca, su caudal está bajo, y Hidroituango está operando al 50%. ¿Con ese fenómeno, el Niño intenso, va a ser menor la operación de Hidroituango, o cómo lo han visto ustedes?
0: Héctor, mira, y muy buena pregunta, en el sentido de que no solamente es el riesgo de agua, pues acueducto, sino de energía. Y como tú lo dices, hoy el caudal del río Cauca tiene los mínimos históricos. Si hacemos una referencia en cifras, en un fenómeno del Niño, los últimos fenómenos del Niño que hemos vivido en veranos prolongados y fuertes, el caudal del río Cauca puede oscilar en esa disminución entre 400 y 600 metros cúbicos por segundo, cuando en promedio puede estar del orden de 1.500 metros cúbicos por segundo. Pero en verano, suponte que baja esos 400, que fue los registros que tuvimos en el último verano del Niño. Hoy, en el último verano y el fenómeno del Niño, hoy tenemos un caudal de 250 metros cúbicos por segundo, casi la mitad del que había sido el extremo, lo que nos lleva a que por en algunos momentos de las cuatro máquinas que tenemos en Hidroituango funcionando, ya el caudal no da sino para tener dos máquinas funcionando. Y eso lleva también a una restricción en la generación de energía que también nos lleva a que tenemos que ser muy conscientes del uso racional de energía. ¿Y cómo? Pues a apagar bombillos, no tener los cargadores constantemente instalados, todo lo que es el manejo de los fogones, los que tienen eléctricos, todo ese tipo de cosas, las neveras que nos llevan a que tengamos que también economizar y ahorrar energía, porque si no las condiciones se vuelven mucho más complejas de lo que estamos viviendo. Y apenas estamos empezando con el fenómeno, todavía no lo han declarado oficialmente, apenas estamos empezando. El pico puede estar por los meses de diciembre, enero, febrero del próximo año, en los cuales las condiciones van a ser mucho más extremas. Y si no tenemos el agua en este momento, para ese momento, para esa época, pues nos llevará también a un racionamiento de energía.
1: Doctor John Maya, le agradezco mucho estos minutos por haber nos acompañado y por haber hablado de lo que significa la escasez de agua en la ciudad de Medellín. Le mando un abrazo.
0: Gracias, Ricardo, lo mismo.
1: 11:38 minutos desde la tecnología. Juanita, también hay recomendaciones para ahorrar agua.
2: Mire, yo no sé si usted conoce los aireadores. Estos enroscan en la punta de los grifos y lo que hacen es mezclar agua con aire y esto reduce el caudal sin perder la presión y ayuda a ahorrar hasta un 40% de agua. También es muy importante, y sé que suena chistoso pues en momentos de apretón económico, pero los dispositivos nuevos, las lavadoras nuevas, por ejemplo, las lavadoras de vajillas nuevas, están diseñadas para ahorrar más agua. Las que son más viejitas, pues obviamente esa tecnología no ayuda con el ahorro de agua.
1: Por ejemplo, los lavavajillas yo creo que ahorran más agua que de cuando uno lava mano, ¿no?
4: Sí, claro.
2: Pero mire, le recomiendo los aireadores porque ahí se desperdicia mucha agua cuando usted lava platos y vale 50.000 pesos y lo consigue en estos lugares donde uno consigue cositas.
5: Ya sé cuáles son muy útiles. ¿Eh? Ajá. Son las rosquitas.
1: Aireadores.
5: La rosquita que usted le adapta al grifo para
2: mezclar para agua. Exacto. Y aire.
6: Bueno. Hacer imágenes también de los 80s por ChatGPT.
1: No, hombre.
5: Ya hice el mea culpa.
1: No vuelva a abrir esa ventana.
2: Yo le dije.
1: Que aquí les, ya me regañaron. Aquí les dimos ya. Palo. 11:39 minutos.
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1: 11:41, después del fogonazo del anuncio del presidente Abelardo de la Espriella derogando la prohibición general para el porte y uso de armas de fuego, incluso con salvoconducto en el país. Ya vamos aterrizando el tema, Mateo Piñeros. Tenemos el decreto que tiene unas condiciones. No es ilimitado el hecho de permitir el porte y uso de armas de fuego. Tiene una serie de condiciones. ¿Qué dice el decreto firmado por el presidente Abelardo de la Espriella?
4: Exactamente, Ricardo. No es de alguna manera un cheque en blanco. No es que usted pueda ir en este momento, digamos, a obtener un arma sin ninguna condición, sin ninguna autorización. Ya conocimos el decreto de 4 páginas, firmado por el presidente Abelardo de la Espriella, donde primero explica que esta situación continuará bajo las condiciones de la ley, y ahí hace algunas claridades. Primero, usted tiene que tener un permiso vigente expedido por una autoridad militar, es decir, si usted no tiene ese permiso de una autoridad militar, usted no va a poder portar un arma en Colombia. Esta arma, digamos, durante todo el tiempo que usted la porte, va a tener que tener ese salvoconducto. Hay una edad mínima, Ricardo, en el país para portar armas, y es de 25 años. También hay una claridad que hace en este momento el gobierno nacional, y es que usted no puede tener antecedentes. Si usted tiene antecedentes y menos de 25 años y no tiene el permiso de la autoridad militar, pues no va a poder portar armas en Colombia. También le van a hacer a usted entregar, al momento de que usted quiera portar un arma, un certificado médico y una aptitud psicofísica. Esto pues va a demostrar que usted efectivamente está en las condiciones físicas y mentales para portar el arma, pero también le van a exigir un conocimiento teórico, es decir, que usted sepa utilizar el arma, y con estas condiciones pues queda un poco más claro que no es, digamos, tan fácil ni un cheque en blanco, como lo mencionábamos anteriormente, ir a comprar un arma y portar un arma en Colombia, sino que va a tener algunas condiciones. Lo que explica el presidente Abelardo de la Espriella es que en los últimos días, en los últimos 6 meses, la Fuerza Pública ha incautado más de 15.700 armas, y de esas 14.000 se habían utilizado para cometer delitos. Entonces, digamos que ese argumento que da el gobierno es que no puede ser, dice el presidente Abelardo de la Espriella, que la gente esté desprotegida mientras las armas están en manos de esas personas que cometen delitos.
1: Claro, ese es el punto, y ahí está la discusión y el debate, pero muy importantes precisiones, estimados viajeros. Buen viaje, don Mateo, desde Quibdó hacia Bogotá. Pero viene una gran discusión, María Camila y César. Por supuesto, este va a ser un tema que va a tener bastante debate por todo lo que significa el regreso a esa posibilidad del porte y uso de armas de fuego, que estaba prohibida desde
2: Juan Manuel Santos, desde cuando el presidente Juan Manuel Santos estaba en el poder, Ricardo. Pero reabre la discusión alrededor de, bueno, el Estado tiene el monopolio de las armas, los delincuentes, fíjese el dato que daba el presidente Abelardo de la Espriella sobre el número de crímenes que se conoce, Ricardo, y con hechos que son contrastables, de cómo la criminalidad pues domina el mundo negro alrededor del armamento. En Bogotá, cuántos crímenes, robos a mano armada se cometen con armas no solamente traumáticas, armas reales, atracos a mano armada. Entonces la discusión parte de una realidad, y es la ciudadanía, que es la tesis del presidente Abelardo de la Espriella. La gente pues que sale a su trabajo, la gente que sale desprevenida, no porta un arma, y no la va a poder portar si no tiene las condiciones físicas y mentales, que eso hay que dejarlo claro. No es que en lo sucesivo cualquier persona va a poder portar un arma. Y los delincuentes armados.
1: Claro, ¿sí? Pero ¿usted cree que eso va a solucionar algo?
2: No se lo puedo decir, pero
1: es decir, el sí hecho de que alguien lleve un arma
2: que va disuasivo. Sí, es decir, hoy una persona puede portar su arma siempre y cuando tenga, digamos, sus permisos, Ricardo. Ciertas restricciones.
1: Hoy está prohibido, policía, a no ser que sea,
2: escoltas, claro, gente que trabaja en empresas
1: aquí
2: de vigilancia.
1: Y se está abriendo incluso a civiles.
2: Claro, lo que le quiero decir es, para algunos es disuasivo, manda un mensaje, por supuesto, a la criminalidad, que es en lo que comunicacionalmente se ha mantenido el presidente Abelardo de la Espriella, en cuanto aquí va a poder defenderse la persona que se someta, por ejemplo, a un atraco a mano armada? ¿Cuántas escenas no hemos visto, por ejemplo, en Bogotá? Para la discusión están los datos, es de cuánta gente hoy porta arma legal y cuánta ilegal, porque pues es la cifra, César, que presenta el presidente Abelardo de Lespriella.
11: Sí, es que apenas escuché la lectura del decreto que está contándonos nuestro compañero Mateo, se mira la cabeza,
1: sí.
11: La segunda enmienda de los Estados Unidos, que simplemente le da el derecho a las personas a aportar armas y a la autodefensa en sus hogares y obviamente para y en los espacios públicos. Claramente, en la segunda enmienda de los Estados Unidos de portar armas, le da la facultad a cada estado a tener algún tipo de reglas. Por ejemplo, en Texas, si usted puede andar con arma en cinto, puede andar ahí con su fusil, puede hacer lo que usted quiera, sí, pero hay otros estados, obviamente, donde han sufrido muchas matanzas escolares, sobre todo, donde tienen ciertas regulaciones y límites de armas. Exactamente ocurre lo mismo, es lo mismo que está planteando el presidente Abelardo Lespriella, personas que tienen algún tipo de restricciones legales, claro, porque estuvieron convictos, pues no pueden portarlas. Y eso es exactamente lo que pasa allá en los Estados Unidos.
1: Lo que pasa es que la diferencia es que en Estados Unidos, usted lo dice muy bien, César, los estados pueden implementar diferentes restricciones. Aquí, claro, en general aplica el decreto para todo el país.
2: Le pregunto a un experto en armas, Ricardo, porque yo no conozco pues de armas, y me dice, por ejemplo, entre los pro está la sensación de mayor seguridad para quienes vayan a portar el arma.
1: Sí?
2: Me dice como segunda medida.
1: ¿Usted sí cree que da mayor sensación?
2: Yo sí creo que la sensación de seguridad.
11: ¿Cuántos casos ha habido que saca el revólver o la pistola y se la quitan?
12: Es que eso es lo que iba a decir, es más riesgoso para quien la porta, porque es más peligroso para ellos mismos.
2: Voy en los pro. El segundo pro es el aumento en el comercio de armas. Dice que esto va a facilitar y a incrementar las finanzas de Indumil. Y entre los contras está una lista mucho más larga, por ejemplo, el uso inadecuado en ocasiones de riesgo, el uso, claro, en riñas, en estado de embriaguez, el uso en casos de intolerancia, donde usted dice, bueno, ¿quién es más fuerte? Y el uno saque el arma y el otro también, y no, se convierte eso.
13: Una pelea amorosa.
2: Claro, justamente.
13: Por supuesto. No,
2: de intolerancia,
13: disparados,
2: que son pasionales. Mm. Bueno, pasionales no, porque eso suena muy feo, pero sí donde pues el arma se convierte en la herramienta pues para acabarle la vida a una persona en medio de un contexto de violencia intrafamiliar.
1: Es un asunto que será de objeto de mucha controversia, este decreto que permite de nuevo el porte y uso de armas de fuego por parte de civiles en Colombia, firmado por el presidente Abelardo de Lespriella.
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0: 11:49 minutos. Escuchamos a Coti W.
1: Coti Sorokin. Usted sabe que Coti es muy importante, no solo por estas canciones como esta y la que hizo también junto a Julieta Venegas y a Paulina Rubio, sino porque es un gran compositor de canciones. La famosa Color Esperanza, por ejemplo, la de Diego Torres, es compuesta por él. También la de Andar Conmigo de Julieta Venegas, Algo Está Cambiando. Muchos éxitos de la música pop latinoamericana son compuestas por este argentino que viene a Colombia, viene a presentarse en medio de toda la oferta de conciertos que tenemos. También hay para los que tienen el gusto.
0: Esta
1: por
0: la
1: el
0: canción
1: pop en español.
0: Más conocida en Colombia de Coti.
1: Exactamente.
0: Nada, esto fue un error.
1: Que es la que hace justamente con Julieta Venegas y con Paulina Rubio. Esta.

0: 8:50 con Coti. Hablamos, Lina, del cambio que están teniendo las empresas para gestionar su movilidad, ya no tanto con la compra de vehículos, más bien a través del leasing de vehículos.
1: Sí, Ricardo, mire, esta forma de gestionar la movilidad, pues que de hecho es muy famosa en los Estados Unidos, sobre todo para las personas, pero hoy está cambiando, digamos, esa forma también de uso en las empresas. Y para eso, para hablar de esta transformación, nos acompaña Carolina Tavares, ella es gerente general de Renault Rent, y bienvenida a Mañanas Blue.
2: Hola, ¿cómo están? Buenos días a todos los oyentes, ¿cómo están?
1: Bien, Carolina, y pues empecemos a hablar del tema porque, mire, hoy se está hablando precisamente, como lo dice Ricardo, de que las empresas ya no están buscando tener más activos, ya no están buscando adquirir, sino gestionar mejor y sobre todo operar de manera más eficiente. Y en ese sentido, el leasing de vehículos que ustedes incluso están ofreciendo, pues se convierte en una gran posibilidad. ¿Cómo está cambiando la forma en que las empresas hoy entienden la movilidad?
2: Claro, yo creo que lo más importante es entender para una compañía que la movilidad es necesaria para operar, pero no necesariamente es la actividad principal de ese cliente. Entonces, ¿qué es lo estratégico? Dejar esa operación de transporte y esos vehículos en manos de expertos. Y ahí aparecemos nosotros, Renault Renting, somos una compañía del grupo Renault en Colombia, Renault, la marca de carros de toda la vida, donde rentamos vehículos a largo plazo para empresas. Y ese arrendamiento pues tiene un pago fijo mensual y no solamente incluye el vehículo, sino también todos los servicios asociados, el mantenimiento, los seguros, los impuestos. Básicamente el cliente tiene que encargarse de ponerle su conductor y tanquear.
3: Carolina, muchas personas creen que todavía pues el renting es simplemente alquilar un vehículo y ya, pero ¿qué hace que hoy esta sea una solución estratégica para una empresa?
2: Mira, lo primero es que el primer beneficio es que es un pago mensual. Este pago mensual es fijo durante todo el contrato. Estos contratos pueden ser a un año, dos, tres, cuatro años según la necesidad del cliente. Y ese pago no cambia durante el tiempo. Entonces no hay incertidumbre, no hay movimientos de tasas, no hay inflación. Desde hoy ese cliente sabe cuánto le va a costar su transporte durante ese periodo del contrato. El segundo es que dentro de ese pago no solamente está el vehículo, sino lo que les contaba, todos los servicios asociados, el mantenimiento, las pólizas, los impuestos, el SOAT, todos los gastos asociados a operar ese vehículo están dentro de ese pago. Entonces la compañía ya sabe cuánto va a pagar, sí, y puede concentrarse en su negocio.
4: ¿Qué cambia para una empresa cuando deja de administrar la flota por su cuenta y esa gestión queda en manos de especialistas como Renault Renting?
2: Listo, yo creo que más fácil hablemos de un ejemplo. Uh-huh. Yo tengo una compañía, digamos, tengo una panadería, y yo necesito un vehículo para transportar mi mercancía. Pues con Renault Renting tiene acceso a Renault Kangoo por un canon más o menos de 2 millones de pesos mensuales, que incluye todos los servicios asociados a ese vehículo, y ese cliente se desentiende de esa operatividad de administrar el carro, de tener el SOAT, de tengo que pagar el impuesto, de tengo que pagar el mantenimiento, de que tengo que cambiar las llantas. Todo eso ya está incluido en esos 2 millones de pesos. Pero la ventaja más grande es que cada uno de esos pagos mensuales que el dueño de la panadería realizó son deducibles de su impuesto de renta. Entonces es un beneficio, un servicio que se paga solo. Esa es una de las mayores ventajas del renting de vehículos para empresas.
3: Sí, Carolina, quisiera preguntarle por qué el respaldo directo de Renault a una marca o marca la diferencia a la hora de que una empresa decide contratar un renting.
2: Es muy importante porque el grupo Renault Colombia tiene una serie de compañías, cada una independientes, pero que formamos un ecosistema muy interesante para los clientes empresariales. 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
4: Carolina, esto no tiene en cuenta el tamaño de la empresa, digámoslo así. Puede ser desde la panadería que usted mencionaba hasta una gran empresa puede aprovechar las ventajas de Renault Renting.
2: De acuerdo, no importa el tamaño de la empresa, si necesitan un vehículo o 100, digamos que los beneficios financieros se multiplican, porque finalmente lo que hacen es que esos vehículos no gasten el capital que tiene que ser invertido en el foco o el negocio, sino que se hace un pago mensual en la medida que esos vehículos operan y generan ingresos para la empresa. Entonces no importa el tamaño, todas las empresas saben y se benefician de la figura.
1: Sí, pues Carolina, muchísimas gracias por este espacio para explicarle a las personas esta nueva modalidad que pueden adquirir precisamente las empresas a la hora de tener su transporte, esta modalidad de renting que hoy está transformando precisamente la operabilidad y que también permite que haya una mejor gestión de los recursos en el sentido de no estar comprando activos, sino operar mejor.
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0: 11:57, varias noticias en desarrollo. Hay junta extraordinaria de la ANDI. Todo indica que sería ratificado Bruce McMaster como presidente de los industriales, de los empresarios de Colombia, en medio de lo que ha significado la presunta tensión con el gobierno nacional. Y ha sido nombrada Tatiana Orozco como nueva presidenta de la Cámara Colombiana de la Infraestructura. Antes de la pausa y antes de Meridiano Blue, una noticia que le preocupa mucho a Juanita: la sequía está golpeando la producción de vino en Francia. Se anuncia para este año un, escuche usted, 48% menos de producción de champaña.
3: Y esa es mi favorita.
0: Y 6% menos de vino.
3: Qué mala noticia.
0: Altísimas temperaturas y eso, pues, por supuesto que no, no va a escasear la champaña, pero sí se va a disparar el precio. Silvia Carrasco desde Europa.
6: La cosecha francesa de vino puede quedar entre las más bajas de las últimas tres décadas. El primer cálculo del Ministerio de Agricultura francés sitúa la producción de 2026 en 33,9 millones de hectolitros, esto es 2 millones menos que en el 2025 y un 17% por debajo del promedio de lo obtenido entre el 2021 y el 2025. La caída se explica por la sequía y el calor extremo que han producido estas dos variables. Dañaron las viñas, aceleraron la maduración y también redujeron el tamaño y el rendimiento de la uva. El pronóstico llega después de dos campañas que ya habían sido débiles, la de 2024 y 2025. La champaña es la que concentra el descenso principal. La estimación oficial prevé una producción 49% menor que la de 2025 y 47% inferior a su media quinquenal. Hay dos excepciones parciales: Languedoc-Rosellón, que espera subir un 5% respecto de la cosecha reducida que tuvo en 2025, y Burdeos, que calcula un aumento del 10% tras las lluvias de finales de agosto, pero ambas regiones continuarán por debajo de sus promedios recientes. A la pérdida por el clima se suma un ajuste estructural. La superficie de viñedos fue un 2,5% menor que hace un año. Esto en parte porque los productores han arrancado vides que consideran excedentes, porque enfrentan un menor consumo y una demanda más débil de bebidas alcohólicas en Francia y también en los mercados externos.
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1: Muy buenas
8: tardes para todos. 12 en punto. Comienza Meridiano Blue. Tenemos una edición cargada de noticias para ustedes este martes 8 de septiembre. La noticia en Colombia tiene que ver con la llegada a nuestro país del secretario de Estado de los Estados Unidos, Marco Rubio. Vamos a hablar también de otra noticia que está causando polémica, la decisión del presidente Abelardo de la Espriella de eliminar la restricción para otorgar nuevos permisos de porte legal de armas. Más adelante vamos a comentar el tremendo caso de agresión en Modelia contra un vigilante de seguridad privada. Hablaremos, por supuesto, de la inflación. Vuelve a ser una mala noticia para los hogares colombianos. Estamos en los peores niveles desde hace más de un año y la cosa se puede poner todavía peor. Y por supuesto, no podemos dejar atrás a las víctimas del terremoto en Colombia, que más de un mes después de ese 10 de agosto, pues siguen tratando de reconstruir su vida, siguen tratando de salir adelante. Comenzamos entonces en Barranquilla, porque está en máxima alerta la seguridad, el país, por la llegada de Marco Rubio, que ya salió de los Estados Unidos en su avión para aterrizar aquí en el Ernesto Cortizos de Barranquilla. Ya está nuestro enviado especial, Felipe García. Felipe, buenas tardes.
9: Hola Marcela, buenas tardes. Sí señora, ya estamos a pocos minutos para que llegue el secretario de Estado de los Estados Unidos, Marco Rubio, aquí al aeropuerto de Barranquilla. Primera parada de esta gira que realizará por Colombia, Ecuador y Perú entre hoy 8 de septiembre y el 10 de septiembre. Su llegada, hay que decir, marca el primer encuentro oficial de alto nivel entre la administración del presidente Donald Trump y el gobierno del presidente de Abelardo de la Espriella después de su posesión el pasado 7 de agosto. Esta visita fue preparada bajo un amplio dispositivo de seguridad que involucra a las autoridades estadounidenses, las autoridades nacionales y por supuesto las autoridades de aquí de Barranquilla. La alcaldía incluso confirmó que se realizaron reuniones de coordinación con las agencias de seguridad de los Estados Unidos y las autoridades colombianas con el fin de establecer todos esos protocolos de la jornada de hoy. Luego de aterrizar aquí en el Aeropuerto Internacional Ernesto Cortizos, el secretario de los Estados Unidos tendrá un recibimiento protocolario antes de iniciar su agenda oficial aquí en la capital del Atlántico. La línea de recepción estará integrada por el ministro de Relaciones Exteriores, el canciller Omar Bula, la embajadora de Colombia en los Estados Unidos, María Consuelo Araújo, el encargado de negocios de Estados Unidos en Colombia, Hugo Guevara, el gobernador del Atlántico, Eduardo Verano de la Rosa, y también, por supuesto, el alcalde de Barranquilla, Alex Char. Este protocolo, Marcela, contempla además una calle de honor sobre una alfombra roja para la llegada del secretario de Estado. En el aeropuerto también ya está instalada una carpa de prensa, una tarima, en caso de que el secretario de los Estados Unidos, el secretario de Estado Marco Rubio, determina si va a realizar o no un saludo a los periodistas. Ya incluso hay personal de la Armada, de suboficiales de la Armada listos aquí para el recibimiento que se hará, como le menciono, en los próximos minutos aquí en el aeropuerto de Barranquilla, Marcela.
10: 12 del día, 3 minutos, y antes de despegar hacia Barranquilla, hacia Colombia, el secretario de Estado de los Estados Unidos, Marco Rubio, habló sobre la buena relación con el gobierno de Colombia, con la administración de Abelardo de la Espriella, y también anunció o anticipó la importancia de llegar con acuerdos comerciales con el gobierno nacional. En Washington, Juan Camilo Merlano.
11: Reconstruir y fortalecer las relaciones bilaterales entre Colombia y Estados Unidos es el mensaje central de este viaje del secretario de Estado, al margen de los temas en materia de cooperación entre ambos países, como lucha contra el narcoterrorismo, cooperación económica y, por supuesto, el respaldo de Washington a la reconstrucción en nuestro país tras la tragedia por el terremoto de magnitud 7.4. Esto fue lo que dijo el secretario de Estado justo antes de abordar el avión hacia Barranquilla.
12: So this is an important trip, obviously. We're going to go visit three countries strongly aligned with the United States. We have a lot of common interests with them, both taking on regional, transnational criminal terrorism.
11: Este es un viaje importante. Obviamente vamos a visitar tres países estrechamente alineados con Estados Unidos. Compartimos muchos intereses comunes con ellos, tanto en lo que respecta a combatir el terrorismo y la delincuencia organizada en la región, como en el ámbito económico, y esperamos cerrar acuerdos comerciales sólidos con estos países en un futuro próximo. En el caso de Colombia, acaban de celebrar unas elecciones democráticas en las que eligieron a alguien que conozco muy bien y que es un gran aliado de los Estados Unidos, fue lo que aseguró el secretario de Estado Marco Rubio, haciendo referencia al presidente de la Espriella. En el ámbito económico es clave, o por lo menos el gobierno colombiano busca que a través de un acuerdo comercial se eliminen esos aranceles del 12.5% que Estados Unidos impuso a algunos de nuestros productos.
8: Y vamos a hablar de las noticias en Colombia. La más importante tiene que ver con la decisión del presidente Abelardo de la Espriella de eliminar esa restricción generalizada sobre la entrega de permisos para el porte legal de armas. Por supuesto, ya hay reacciones desde distintos sectores. Andrés Carmona.
13: Así es, Marcela, muy buenas tardes. Si le parece, comencemos por el Partido Liberal. Para el senador y expresidente del Congreso, Lidio García, esta era una medida esperada.
14: Estábamos en mora de que eso se reactivara en Colombia, porque no puede ser posible que los bandidos de este país anden armados y y nadie tenga ni siquiera para defenderse, ni siquiera para poder hacer un tiro para correr, de verdad. Se lo digo que es absurdo de que el 99% de los crímenes que se cometen en este país son con armas que no tienen ningún tipo de documentación.
13: El representante por el Centro Democrático, John Jairo Berrío.
15: Los que están armados son los ilegales, la criminalidad y la población civil inerme, esperando a que los criminales les hagan daño. Yo creo que aquí también la gente tiene derecho a defenderse y es de una manera persuasiva.
13: Los críticos señalan que esta medida podría fortalecer o rearmar a los grupos armados criminales. El senador por el Partido Verde, Ariel Ávila.
16: Es el Estado el que tiene que tener el monopolio de la fuerza y la violencia. Es el Estado el que tiene que garantizar la seguridad con su policía, con sus fuerzas militares y no los civiles. La justicia por mano propia no es de un Estado de derecho. Así que esto sale muy mal y lo que seguramente va a pasar es lo que pasa en todo el mundo. Muchas de esas armas terminadas en organizaciones criminales.
13: Incluso desde el Pacto Histórico critican esta posición y este nuevo decreto del Gobierno Nacional. Marcela.
10: 12 del día, 7 minutos, y cambiamos de tema porque el Gobierno Nacional anuncia una auditoría forense sobre los predios comprados para la fallida reforma agraria de la administración de Gustavo Petro. Laura Rojas.
17: Sí, señor, pues mire, este anuncio se dio en medio de la presentación o de la discusión, más bien del presupuesto, porque hace semanas ya pues el Gobierno Nacional había presentado ese presupuesto. Pues bien, hoy aquí en el Congreso participaron tres ministros del Gobierno de Abelardo de la Espriella, la ministra de Minas, la ministra de Transporte y, por supuesto, el ministro de Agricultura. Hablemos sobre lo que dijo la ministra de Minas, muy importante, acción de las comisiones económicas del Congreso, que el presupuesto solicitado para 2027, ojo, no cuenta actualmente con recursos suficientes para cubrir los subsidios de energía. Este ha sido un problema que ha tenido clave con las generadoras de energía en el país. Incluso hay una deuda histórica que se tiene con estas hidroeléctricas y también con algunas generadoras adicionales. De otro lado, también la ministra de Transporte dijo que hay un déficit en de vigencias futuras de 5 billones de pesos. Abro comillas de lo que dijo. Propusimos al Ministerio de Hacienda hacer una modificación contractual para reprogramar las vigencias futuras, para no apretar el presupuesto general de la Nación para 2027, que tiene tanta estrechez. Y por último, pues participó también el ministro de Agricultura, que además aseguró que a las 2 de la tarde se va a reunir con los banqueros para cambiar el sistema de crédito agropecuario para llevarlo a plazos de 10 a 15 años.
8: Muy bien, Laura, y es que el anuncio que más está llamando la atención de todo lo que dijo el ministro Indalecio Dangond no es lo que tiene que ver con crédito agropecuario, sino lo que se va a hacer, o más bien lo que no se va a hacer en términos de reforma agraria. Primero viene auditoría forense, acuérdese, Slobodan, que tuvimos muchas denuncias de irregularidades en la entrega de predios por parte de la Agencia Nacional de Tierras, que de hecho eso fue debate nacional porque algunos predios se contabilizaron como entregados, aunque los dueños no habían recibido la escritura. Al final del día eso no pasó, digamos, por la notaría. Y en segundo lugar, pues está anunciando el gobierno que no va a desembolsar recursos que están ahí comprometidos por más de 1 billón de pesos. Aquí hay que decir que la noticia está, por supuesto, causando molestia en el Pacto Histórico. Está hablando a esta hora Gabriel Becerra, representante de Bogotá. criticando la decisión. Les voy a leer un fragmento de lo que dice: no estamos ante simples ajustes presupuestales. Si estas decisiones avanzan, pueden significar un grave retroceso para el campo, las víctimas y la reforma agraria. Hablaremos más de presupuesto en instantes. Por ahora vamos a Medellín, porque ante el incumplimiento de la meta de ahorro de agua, desde esta noche arranca racionamiento nocturno para 300.000 habitantes de la capital de Antioquia. Allí está Alfonso Cárcamo.
18: Hoy martes 8 de septiembre es un día clave para Medellín porque arranca nuevamente el racionamiento obligatorio de agua para contrarrestar el fenómeno del Niño. Esto afectará principalmente a más de 300.000 personas en la zona centro y nororiente de la capital antioqueña, en las comunas Manrique, Aranjuez, Villahermosa, Popular 1, Buenos Aires y La Candelaria. Por acá nos acompaña doña Marlene. Doña Marlene, usted nos abrió la puerta de su hogar. ¿Cómo ahorra agua usted?
19: Yo ahorro agua, yo lavo en la lavadora, en la segunda agua la utilizo para regar las matas, para trapear, para limpiar los baños.
18: Perfecto. Doña Marlene, le comento algo, en estos 8 días hay que ahorrar aproximadamente 92 litros en la zona centro y en la zona nororiental de la capital antioqueña. El próximo lunes 14 de septiembre, se va a evaluar la medida y depende de cómo nos vaya, pues se toman restricciones aún más grandes, más fuertes, o se deja todo normal. Una de las restricciones más fuertes puede ser que no solo se aplique la restricción o el racionamiento de agua para el centro y el nororiente de Medellín, sino también para otras zonas de la capital antioqueña e incluso para otras zonas del Valle de Aburrá.
10: 12 del día, 11 minutos. Gracias a Alfonso Cárcamo en la ciudad de Medellín. Y ahora vamos al búnker de la Fiscalía porque se confirma hasta ahora la captura del cabecilla del grupo delincuencial La Terraza, señalado de secuestrar a un empresario en Envigado, en el departamento de Antioquia. Los detalles, Cali La Peña.
20: Slobodan, en un inmueble de Envigado, Antioquia, fue capturado Johnny Alberto Muñoz Laverde, alias Sobri o Sobrino, señalado cabecilla del grupo delincuencial La Terraza, requerido por su posible participación en diferentes conductas delictivas en el área metropolitana de Medellín, entre estas el secuestro de un empresario en Envigado el 18 de enero de 2024. La víctima fue conducida mediante engaños hasta una vivienda donde fue retenida por integrantes de La Terraza. Durante el secuestro y en cumplimiento de una orden presuntamente impartida por alias Sobri, fue amenazada de muerte para presionar el pago de 3.000 millones de pesos por su libertad. Muñoz Laverde, sobrino de alias Douglas, uno de los cabecillas de la estructura delincuencial La Oficina, será presentado en las próximas horas ante un juez de control de garantías. Además, un fiscal de la Dirección Especializada contra las Organizaciones Criminales le imputará los delitos de concierto para delinquir y secuestro extorsivo.
8: Y a esta hora, 12 de la tarde, 13 minutos, recorremos el mundo a través de la información con César Moreno.
21: Hola, muy buenas tardes. Hablaron los presidentes de Estados Unidos, Donald Trump, y de Rusia, Vladimir Putin. El jefe de la Casa Blanca pidió el pronto fin de la guerra durante una conversación telefónica, hablamos de la guerra en Ucrania, en la que Putin le aseguró que Rusia no tiene planes hostiles contra Europa. Si se llega a un fin de la guerra, Trump le dijo a Putin que se allanaría inmediatamente el camino al pleno restablecimiento de las relaciones entre Washington y Moscú, y espera que el fin del conflicto se dé antes de terminar el mandato de Trump. En la guerra de Oriente Medio, Estados Unidos impuso sanciones a todas las aerolíneas iraníes, que aún no sufrían este tipo de medidas, como parte del aumento de su presión económica sobre Irán. El Departamento del Tesoro informó que la medida apunta a 36 objetivos por apoyar el sector de la aviación de Irán que el régimen utiliza para transportar armas personal y carga ilícita. Entre ellas figuran 27 aerolíneas iraníes y empresas con sedes en países como Emiratos Árabes Unidos, Turquía, Malasia y Kazajistán. El objetivo de Estados Unidos es sacar del mercado a todo el sector de la aviación de la economía iraní. En otra guerra, la comercial, los aranceles de Canadá sobre una serie de productos de Estados Unidos entraron en vigor desde hoy, en represalia por las tarifas que le impuso Washington a finales de agosto. Estos aranceles del 15%, del 25% y del 50% afectan a unos 20.000 millones de dólares en importaciones provenientes de Estados Unidos, que abarcan, por ejemplo, el acero, productos lácteos, sitios, artículos electrónicos y el papel. El monto corresponde exactamente, según Ottawa, que es la capital canadiense, al de los productos canadienses afectados desde el 22 de agosto por recargos estadounidenses del 50%. Para poner algo de contexto, cerca del 60% de las importaciones de Canadá provienen de Estados Unidos y alrededor del 70% de sus exportaciones se dirigen a ese país. Para ayudar a los actores afectados, Canadá desbloqueó 5.400 millones de dólares para apoyar a las empresas. Y por último, terremoto político en Israel. Varios líderes de la oposición israelí calificaron de inepto al primer ministro Benjamín Netanyahu tras hacerse público que Emiratos Árabes Unidos le avisó del ataque de Hamas del 7 de octubre del 2023. El diario Haaretz revela, en un adelanto de un libro escrito por dos de sus periodistas, que el presidente emiratí, Mohammed bin Zayed Al Nahyan, habló directamente con Netanyahu unos 10 días antes del ataque de Hamas desde Gaza y le advirtió que ese grupo terrorista estaba preparando una gran operación. El diario sostiene que Netanyahu, en campaña para las elecciones legislativas de ese 27 de octubre, no hizo nada. La oficina del primer ministro dijo que las afirmaciones de Haaretz son puras mentiras y negó que Netanyahu hablara en aquel momento con el presidente de Emiratos Árabes.
8: ¿Y qué tenemos para hoy en deportes, Octavio?
2: Hola, Marce, con las buenas tardes y el saludo para todos. Es un día muy especial. Primero, porque les vamos a contar cuáles son los candidatos a ganar el Balón de Oro. Ya se hicieron oficial la lista de los 30 candidatos para ganar ese premio. También vamos a hablar de la UEFA Champions League, que ya comenzó la nueva versión de la Liga de Campeones de Europa, el evento de clubes más importante del planeta. También hoy habrá Copa Libertadores y Copa Sudamericana. Colombia estará atento a la Copa Sudamericana porque juega un equipo colombiano. Así que en detalles, en minutos, todos los momentos de esta Liga de Campeones de Europa, los detalles del Balón de Oro, todo lo que va a pasar con Santa Fe. Todo eso acá en los deportes en Meridiano Blue.
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8: 12:18 y es que el Niño sigue siendo noticia, va a ser la noticia más importante de los próximos meses. Ya les contábamos, Medellín está en racionamiento, pero el problema de altas temperaturas no solamente está ahí. En el municipio de Fredonia, por ejemplo, las temperaturas ya de 39 grados tienen en aprietos a la población. 150 familias en tres veredas de este municipio de Antioquia ya tienen problemas también de abastecimiento de agua. Héctor David.
23: Pues Marcela, es que ya aparecemos como la costa y andamos allá, de pantaloneta, mochos y camiseta corta. Una ola de calor extrema está golpeando este municipio, que está ubicado en el suroeste antioqueño, donde la estación meteorológica ubicada en la vereda Puente Iglesias reportó 39.4 de temperatura, convirtiéndose en la segunda temperatura más alta del país y encendiendo las alarmas por los impactos al medio ambiente, principalmente porque esta localidad está acostumbrada a vivir un clima en promedio de 18 grados y hoy estamos llegando cerca a los 40. El intenso verano y el fenómeno del Niño han generado afectaciones directas en la cosecha cafetera y, según su alcalde, Aldúbar Vanegas, a familias rurales.
0: Tengo tres veredas afectadas, que son vereda El Zancud, más o menos unas 100 familias afectadas allí. La vereda en Cumbia Chiquita, en un sector que se llama Los Teléfonos, también tengo por lo menos unas 30 familias afectadas.
23: Y para mitigar esta emergencia, el Cuerpo Bomberos Voluntarios del municipio está realizando entregas periódicas de agua mediante vehículos cisterna, pero entonces Fredonia se suma hacia los municipios de Antioquia como el Carmen de Boral y Medellín, que arranca esta noche, que están sufriendo por el clima, por las altas temperaturas y por la falta de agua.
10: 12:19, Héctor, ¿temperatura en Medellín a esta hora?
23: Está haciendo calorcito, o sea que más o menos tenemos unos 24, aunque aquí en la cabina está muy frío, pero afuera, calorcito bravo.
8: No, o sea, lo vemos. ¿Ya compró los mochos suyos para salir a la calle?
23: Sí, los compramos en las vacas, Marcela, por ahí en la Guajira, y nos los trajimos para Medellín.
10: Bueno, 12:20 minutos y en este recorrido por nuestras regiones vamos ahora al Valle del Cauca, porque hay que hablar de un incendio forestal que comenzó el pasado domingo en Cerro Gordo, esto en zona rural de Yumbo, en esta región del país, que ya ha consumido más de 445 hectáreas de bosque, y hay una denuncia muy grave que hace el alcalde de este municipio, y es que detrás de los incendios hay manos criminales. Vamos a Cali, Alejandro Muñoz.
3: Más de 30 horas duró el incendio que se registró en zona rural del municipio de Yumbo, en el Valle del Cauca, en el sector de Cerro Gordo. A esta hora, bomberos realizan la liquidación de los puntos calientes para evitar que por los fuertes vientos el incendio se reactive. El capitán Alberto Valencia, comandante de los bomberos de Yumbo, indicó que junto con la comunidad se están culminando las labores que dejaron un centenar de hectáreas afectadas.
6: En el momento se está trabajando allá con un equipo de 12 personas más el apoyo de la comunidad, con isotanque de agua, piscina portátil, bombas portátiles. Las áreas afectadas son en un promedio de 423 hectáreas.
3: Por tanto, el alcalde del municipio de Yumbo, Edgar Alexander Ruiz, manifestó que hay una millonaria recompensa para ubicar a los responsables que le están prendiendo fuego a las montañas.
7: Recordarle a toda la gente que están prohibidas las quemas controladas y tenemos una recompensa contra los pirómanos, hasta de 20 millones de pesos para dar captura con los que están ocasionando estos incendios forestales.
3: Recordemos que en las últimas horas fueron controlados varios incendios forestales en el Valle del Cauca, como en el páramo de Las Hermosas, en el municipio de Guacarí, y en la vereda La Alegría del municipio de Sevilla.
8: Y vamos a hablar ahora de una alerta, bueno, más bien dos alertas ambientales en el departamento del Magdalena. Don Slobodan Wilches, ¿usted está familiarizado con el concepto de agua mala?
10: Sí, o la famosa medusa, como se conoce también.
8: También Fragata.
10: Que duele mucho, a propósito.
8: Que duele mucho. También hay un animalito parecido a ese que se llama la Fragata Portuguesa y está apareciendo cerca de las playas de Santa Marta. La otra alerta tiene que ver con una elevada mortandad de peces en la ciénaga La Tesca, esto en el municipio de Guamal. Todo esto en medio del fenómeno del Niño. William Agudelo, ¿cómo está la situación?
24: Las autoridades en Santa Marta encendieron las alarmas por la aparición de la Fragata Portuguesa en las playas de la ciudad, un organismo marino parecido a una medusa, de color azulado o morado, que flota en el mar y puede causar fuertes quemaduras al contacto con la piel. El médico Rodrigo Mendoza explicó los síntomas que causó esta especie marina.
25: Normalmente lo que genera al contacto es un dolor intenso. En algunas ocasiones provoca enrojecimiento local, pero algunos pacientes generan una reacción alérgica que puede llegar a ser bastante severa.
24: Otro hecho ambiental que preocupa a las autoridades se registró en el municipio de Guamal, al sur del Magdalena, donde la Corporación Ambiental investiga la muerte de peces en la ciénaga La Tesa. La hipótesis preliminar apunta a los bajos niveles del agua y a la disminución de las lluvias en esta zona, condiciones que pueden reducir el oxígeno y afectar a las especies que habitan este cuerpo de agua. Para la tarde de este martes está programada una visita de biólogos e investigadores para determinar la causa de esta mortandad de peces. Las autoridades pidieron a las comunidades atender las recomendaciones oficiales y reportar cualquier nueva emergencia ambiental que se registre en el Magdalena.
10: Gracias, William. Y ahora vamos al departamento del Huila, que también enfrenta altas temperaturas, concretamente en municipios como Villavieja y en la ciudad de Neiva. Las autoridades están reforzando el llamado a ahorrar agua y también a evitar las quemas ante estas condiciones secas. Silvia Lorena Artunduaga.
1: Si bien es cierto que Neiva es reconocida por su clima cálido, en los últimos días los termómetros han marcado por encima de los 38 grados y en Villavieja pasan los 39, una situación que no solo incrementa la sensación térmica, sino que mantiene encendidas las alarmas por el riesgo de incendios forestales, especialmente en el norte del departamento. Jorge Leonardo Chaparro, geólogo de la Oficina para la Gestión del Riesgo del Huila.
9: Para el mes de agosto del 2026, entre los principales municipios que reportaron registraron temperaturas máximas promedio más altas, se encuentran Villavieja con una temperatura de 39.4 grados. El municipio de Neiva registró una temperatura pico de 38.5 grados, mientras que Garzón, por ejemplo, registró una temperatura pico de 30.2 grados.
1: Y es que a la fecha en el departamento ya son más de 1.200 hectáreas que han resultado afectadas por incendios forestales.
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14: ¿Usted cómo ve la gestión del presidente, pues en materia, en el primer mes de gobierno, su merced?
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14: Sí, señor.
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0: De poco aterrizará en el aeropuerto Ernesto Cortizos de Barranquilla el secretario de Estado de los Estados Unidos, Marco Rubio. Hay todo un dispositivo de seguridad, es verdad, pero también hay mucha expectativa por parte del gobierno colombiano de lo que puede ser la agenda de este encuentro entre ambos gobiernos. Felipe García, vuelvo con usted.
1: Hola Marcela, sí señora, ya está empezando todo el movimiento de vehículos de seguridad preparándose para la llegada del secretario de Estado de los Estados Unidos, Marco Rubio, quien tras aterrizar en el aeropuerto Ernesto Cortizos aquí en Barranquilla tendrá un recibimiento antes de iniciar toda esta agenda oficial aquí en la capital del Atlántico. Esa línea de recepción va a estar integrada, ya lo mencionaba hace un momento, por el ministro de Relaciones Exteriores, Omar Bula, que entró hace aproximadamente una hora aquí al aeropuerto. Intentamos hablar con él, sin embargo, no nos dio ninguna declaración, pues porque se tiene planeado más adelante entregar alguna declaración en los posteriores eventos. También va a estar acompañado de la embajadora de Colombia en los Estados Unidos, María Consuelo Araújo, el encargado de los negocios de Estados Unidos en Colombia, Hugo Guevara, el gobernador del Atlántico, y el alcalde de Barranquilla. Después de este recibimiento, el secretario de Estado se va a desplazar hacia la sede alterna de la Presidencia de la República aquí en Barranquilla, recordemos, ubicada en el Batallón El Paraíso, que es desde muy temprano, tiene todo listo un dispositivo de seguridad, incluso la vía 40 en su mitad, se puede decir en su 50% está cerrada y una tiene contraflujo, pues para no afectar tanto la movilidad aquí en Barranquilla. Según la programación que se conoció, Rubio va a llegar a la ciudad alrededor de la 1 de la tarde, entonces en aproximadamente 30 minutos, y posteriormente va a ir a este Batallón Paraíso a reunirse con el presidente Abelardo de la Espriella. El dispositivo de seguridad es bastante impresionante, Marcela, más de 70 hombres de seguridad y alrededor de 20 vehículos blindados están listos aquí en el aeropuerto para transportar al secretario de los Estados Unidos, Marco Rubio.
2: 12:29 en Colombia, gracias Felipe, y seguimos precisamente en Barranquilla porque ante el riesgo de incendios forestales se desplegó una brigada especial de vigilancia en la vía Parque Isla Salamanca para prevenir conflagraciones y la contaminación por humo hacia la capital del Atlántico. Eso se suma, como hemos informado, al paquete de medidas ante la presencia en minutos del secretario de Estados Unidos, Marco Rubio. Ingel de la Rosa en la capital del Atlántico, buenas tardes.
3: Buenas tardes, sí señor, un caluroso abrazo es el que le dará Barranquilla a Marco Rubio en contados minutos, y no solo por el calor humano que caracteriza a esta tierra, sino también por esta temperatura de 34 grados que tenemos a esta hora y que subirá un grado más a partir de la 1 de la tarde. Debido a este intenso calor, persisten las alertas naranja y roja en buena parte de la región Caribe, sobre todo en áreas de Atlántico, La Guajira y Magdalena, donde es alta la probabilidad de incendios forestales. En este último departamento se encuentra el Vía Parque Isla Salamanca, donde se mantiene activa, recordemos, una brigada contra incendios para evitar nuevas quemas que se salgan de control y que invadan de humo a Barranquilla. Dice el IDEAM que las temperaturas más altas del país se han registrado justamente en Valledupar, con 40.1 grados Celsius en las últimas 24 horas. Y le sigue el municipio de Soledad con 38 grados, justo ahí donde está ubicado el aeropuerto Ernesto Cortizos y donde aterrizará en minutos el secretario de Estado Marco Rubio. Y el panorama seguirá caliente para las próximas horas, nos indica el meteorólogo del IDEAM, Alexander Martínez.
4: Se mantendrán las condiciones de tiempo seco, la tarde aumentará la nubosidad, pero prevalecerán las condiciones de tiempo seco. Y podrían aumentar un poco las temperaturas, especialmente hacia Barranquilla, podríamos tener una temperatura que podría superar los 34 grados.
3: Y a propósito del ambiente en la ciudad, les contamos que seguimos bajo estrictas medidas de seguridad por la visita del secretario Marco Rubio. Hay ley seca y cierres viales en varios sectores, puntualmente en las zonas donde se encuentra el Batallón Paraíso y también en la zona donde está la oficina privada del presidente de la Espriella en el barrio El Prado. Pero también rigen estas medidas, ojo a esto, en el Museo del Carnaval. Esto es en el tradicional barrio abajo, pues nos confirman que también habrá visita a este lugar en las próximas horas.
0: Volveremos, Ingel, en cualquier momento a Barranquilla, porque es que Marco Rubio ya salió de su país, va rumbo a esta ciudad para la visita oficial. Dio unas declaraciones a medios antes de salir. Está hablando de las expectativas de mayor cooperación, no solo con Colombia, sino también con Perú y Ecuador, que son las paradas que va a tener esta pequeña gira del Departamento de los Estados Unidos, del Departamento de Estado de los Estados Unidos, por nuestra región y que arrancan justamente hoy en Barranquilla.
5: We'll have plenty of time to talk later on the trip. So this is an important trip, obviously. We're going to go visit three countries strongly aligned.

0: with the United States. We have a lot of common interests with them, both taking on.
1: Tendremos mucho tiempo para hablar más adelante durante este viaje, así que obviamente este es un viaje importante. Vamos a visitar tres países alineados con Estados Unidos. Tenemos intereses comunes con ellos, tanto para hacer frente al terrorismo criminal como para fortalecer los vínculos económicos. Esperamos cerrar acuerdos comerciales sólidos. Esto es pues parte de las declaraciones de Rubio, quien, como ya hemos dicho, viene rumbo a Colombia. Se espera la firma de al menos dos memorandos de entendimiento entre el gobierno colombiano y el de los Estados Unidos. 12:33, cambiamos de tema, venimos a Colombia porque acaba de tomar una decisión muy importante la Corte Suprema de Justicia. Una condena a 76 meses de prisión y una multa de más de 50 millones de pesos por amenazas contra Daniel Samper Ospina, María Antonia García de la Torre y el caricaturista Matador. Los detalles del caso los tiene Laura Larte. Laura, buenas tardes.
2: Marcela, así es, muy buenas tardes. Justamente hace pocos minutos se condenó al abogado Ariel Ortega Martínez por amenazar a tres reconocidas figuras de la opinión pública colombiana, como lo son Daniel Samper Ospina, María Antonia García de la Torre y el caricaturista Matador Julio César González. Por supuesto, la decisión deja en firme la condena emitida en octubre del 2020 y no por el juzgado 19 penal del circuito de Bogotá, que encontró que Ortega Martínez era responsable del delito de amenazas agravado en concurso homogéneo sucesivo por las publicaciones realizadas a través de X entre el 2017 y 2018 contra estos tres periodistas, en donde traía a colación a Carlos Castaño, pero también a UCE, entre otros. Y es que la justicia ya estableció si estas publicaciones constituían verdaderas amenazas y si por supuesto también tenían la capacidad de generar alarma y zozobra de esta forma. Marcela, le cuento que Ortega deberá cumplir una pena de 76 meses de prisión, además de una multa equivalente a los 29,77 salarios mínimos, que como usted lo mencionaba, son más de 52 millones de pesos, y por supuesto también la inhabilitación para ejercer derechos y funciones públicas durante el mismo periodo. De esta forma también se le negó la suspensión condicional de la pena, pero se mantiene la prisión domiciliaria.
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1: 12:36. No tiene solución todavía la crisis que vive el sistema de salud. En Cúcuta, por ejemplo, el hospital de la ciudad está registrando una situación crítica. 48 personas, oigan ustedes, han muerto esperando traslados por parte de su EPS hacia centros asistenciales de mayor complejidad. Richard Quiñones tiene la historia.
7: Acompaña a esta hora el doctor Freddy Enrique Contreras Mejía, asesor de gerencia del Hospital Universitario Erasmo Meoz. Escuche muy bien, porque estas cifras preocupan, son alarmantes. En total de referencias activas hay 237. Eso quiere decir que son pacientes que necesitan traslado. Sin embargo, 48 de ellos han fallecido al momento esperando algún tipo de traslado. Bienvenido a Blu Radio y cuéntenos cuál es el panorama, por qué se está presentando eso y cuál es la situación. Entiendo que algunas EPS no han gestionado oportunamente algunos de estos traslados. Bienvenido.
8: Gracias, muy amable. Sí, efectivamente, el problema que nosotros tenemos es que en ese recorrido que hicimos durante mes y una semana más, que hicimos un estudio, encontramos que hay pacientes que están en referencia, es decir, que necesitan ser llevados a otras instituciones porque superan nuestra capacidad resolutiva, pero al final de cuentas, de esos 237 a que usted hace referencia, han fallecido 48 pacientes a la espera de que sean trasladados por parte de las EPS para ser atendidos.
7: ¿Qué tan grave es?
8: Muchísimo, muchísimo, porque pues estamos hablando de vidas humanas. Yo hago un llamado de atención, eso es pues lógicamente una gran cantidad de personas que pues por lo menos debieron haber tenido la oportunidad de tener una alternativa en una institución donde le pudieran haber garantizado que esas atenciones que superan, repito, nuestra capacidad resolutiva hayan sido prestadas y no las recibieron, y muchos de ellos, como te digo, en este caso las cifras han fallecido.
7: Ya para finalizar, una cifra, entiendo que están en una alta ocupación en el área de urgencias, ¿y qué datos se están manejando?
8: Efectivamente, este es uno de los factores que influye el hecho de que estos pacientes estén ahí a la espera de que sean referidos, en que el Hospital Universitario Erasmo Meoz en este momento tenga un 360% de ocupación de urgencias adultos, 133% de ocupación en urgencia pediátrica y 105% de hospitalización. Esa es nuestra capacidad desbordada.
7: Muchísimas gracias, doctor. Cabe señalar que con 9 EPS se está haciendo lo posible, ya han encontrado algunas respuestas. Sin embargo, Cosalud es el dolor de cabeza de las autoridades sanitarias en el Departamento Norte de Santander porque necesitan que aceleren algunos de esos traslados. Un llamado directamente al Ministerio de Salud y Protección Social.
9: Gracias a Richa desde la ciudad de Cúcuta, 12 del día, 39 minutos en Colombia, y fue suscrita en las últimas horas la Gran Alianza por el Autocuidado entre representantes del Gobierno Nacional, la Administración de Bogotá, clínicas y prestadores de servicios de salud, con la que busca promover una cultura de prevención e incorporar el autocuidado como un componente estructural y también una política de salud en el país. Mariana Neira, muy buenas tardes.
10: Slobodan, buenas tardes. Bueno, se puede decir que Colombia dio un paso importante hacia una cultura de prevención en salud tras firmar hoy aquí en Bogotá la Gran Alianza por el Autocuidado, un acuerdo que reúne al Gobierno Nacional, al Gobierno de Bogotá, clínicas, academia, profesionales de salud y a la industria farmacéutica. El acuerdo se selló durante la cumbre anual de autocuidado organizado por AmCham Colombia, con el respaldo de compañías como Bayer, Aleón, Kenview, Eli Lilly y Pfizer. Entre los principales compromisos está impulsar una política nacional de autocuidado que se integraría al Plan Nacional de Desarrollo y a los planes territoriales de salud. El documento de 8 puntos espera implementar una estrategia de alfabetización en salud para combatir la desinformación, el fortalecimiento de hábitos preventivos durante todo el ciclo de vida, la priorización de la vacunación en adultos mayores, la modernización regulatoria del INVIMA para medicamentos de venta libre y suplementos y mayor control frente a la falsificación y el contrabando de productos en salud. María Claudia Lacutir es la presidenta de la Cámara de Comercio Colombo-Americana.
11: Si una persona se cuida, si una persona sabe cómo prevenir enfermedades, cómo cuidarse para que no se enferme, va a reducir el impacto de esa persona frente a las necesidades financieras del sistema. Entonces, cada vez más que logramos llevar la información de que las personas tengan un autocuidado, logramos reducir el impacto financiero de los ciudadanos frente a las necesidades que va a requerir en el sistema de salud.
10: Los firmantes de esta alianza coinciden en que el autocuidado no reemplaza al sistema de salud, sino que lo complementa, pues esto dará como resultado menos consultas evitables, más calidad de vida y un sistema más sostenible para todos los colombianos.
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14: Y es un día muy especial, empezamos hablando de fútbol, porque no solo vuelve la Champions, porque no solo hay información que tiene que ver con dos colombianos entre los mejores futbolistas del mundo en este año, sino que además va a jugar Independiente Santa Fe, es el partido del día frente a Vasco da Gama por la Copa Sudamericana a las 5 de la tarde hora de Colombia. Estará jugando el equipo capitalino, el equipo bogotano frente al conjunto de Río de Janeiro, y vemos en pantalla el póster de presentación del partido, cuartos de final. Recuerden ustedes que Santa Fe viene de eliminar a River nada más y nada menos, y ahora jugará frente al conjunto brasilero. Repetimos, 5 de la tarde hora de Colombia, 7 hora de Brasil, Independiente Santa Fe frente a Vasco da Gama en la Copa Sudamericana. Luego de ese partido va a jugar Boca Juniors, el equipo argentino, en Sao Paulo, recibiendo la visita del conjunto brasilero, así que Boca Sao Paulo en la Bombonera. Estaremos atentos también a Sebastián Villa, por supuesto, a Álvaro Montero, a este equipo argentino que siempre está lleno de futbolistas colombianos y que hoy estará jugando en la Bombonera frente a Sao Paulo. Así que dos equipos brasileros en esta Copa Sudamericana, uno frente a Independiente Santa Fe y el otro frente a Boca. Y nos vamos a Río de Janeiro porque la Copa Libertadores, a partir de las 5 de la tarde también hora de Colombia, tendrá un duelo importante. Fluminense, el equipo que encabeza Thiago Silva, el exjugador del Chelsea, entre otros grandes clubes de Europa, y que es el capitán del equipo tricolor. Thiago Silva y Fluminense estarán jugando frente a Platense, el equipo argentino que lidera desde el banco Martín Palermo, el entrenador de Platense, el equipo de Vicente López, el equipo de Buenos Aires. Esos son los tres partidos de las competencias internacionales sudamericanas: Santa Fe, Vasco da Gama, Boca, Sao Paulo, y Fluminense frente a Platense. Pero nos metemos de lleno en la Liga de Campeones de Europa, en la Champions League. Atentos, porque a esta hora ya se juegan dos partidos que tienen que ver con la competencia más importante del planeta a nivel de clubes. Comienza su nueva edición. A esta hora están jugando el AEK Atenas frente al LAS de Polonia, 1-0 gana el equipo griego, y también están jugando el Aston Villa frente al Brujas de Bélgica. A esta hora el Aston Villa está ganando 3-1 en el entretiempo. En un rato nada más, a partir de las 2 de la tarde, y vemos en pantalla de nuestro canal de YouTube cómo será el calendario: Borussia Dortmund frente a Villarreal, Porto, Manchester City en Portugal, Lille en Francia recibe al Betis de los colombianos, y el Real Madrid, con José Mourinho en el banco, estará recibiendo al Inter de Milán. Así que Mourinho frente a su ex equipo. Esos son los partidos de la Liga de Campeones de Europa: Borussia Dortmund, Villarreal, Porto, Manchester City, Lille, Betis y Real Madrid frente al Inter. Y cerramos los deportes contándoles a ustedes que ya están los 30 nominados al Balón de Oro masculino. Y atención, porque hay nombres importantes, más allá de que la lista tiene nombres como Jude Bellingham, como Pau Cubarsí, Cucurella, Dembélé, está el colombiano Lucho Díaz, Bruno Fernández, Gabriel, Erling Haaland, Hakimi, Harry Kane, Kvaratskhelia, Lamine Yamal, Sadio Mané, Marquinhos, Lautaro Martínez, Kylian Mbappé, Nuno Méndez, Messi, Joao Neves, Michael Olise, William Pacho, el ecuatoriano, el colombiano nacionalizado mexicano Julián Quiñones, Declan Rice, Rodri, Fabián Ruiz, Saliba, Ferran Torres, Upamecano, Vinicius y Vitinha. De ahí saldrá el ganador de oro de este balón, así del Balón de Oro, el ganador saldrá de ahí, dos colombianos en medio de la discusión. Así que estaremos atentos a todo esto, a la Champions, a Santa Fe, Copa Libertadores, Copa Sudamericana, todas las novedades acá en Meridiano Blue.
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15: ¿Usted cómo ve la gestión del presidente, pues en materia, en el primer mes de gobierno, su merced?
16: Este gobierno ha sabido gerenciar la crisis, que es el terremoto, y está resolviendo unos problemas que son de urgencia, y está comenzando a gobernar sobre la agenda por la cual fue elegido. Entonces, por ejemplo, presentó el presupuesto en materia económica para resolver problemas de fondo en el país en esa materia, pero también hay que decirlo que ya había enviado varias misiones en materia de defensa, de cooperación internacional y de lucha contra el narcotráfico a los Estados Unidos. Pero también vale la pena apuntar que el gobierno del presidente de las Priella ha hecho presencia permanente en las regiones.
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1: Usted debe saber que hay un debate muy interesante, Slobodan, que está iniciando la Corte Suprema de Justicia sobre el hecho de que el Internet no es tierra de nadie. Uh-huh. En el Internet hay leyes también.
9: Claro, y tiene que ver con las personas que de alguna manera a través de redes sociales y utilizando muchas plataformas hacen señalamientos, publican información falsa que obviamente hace daño no solo a entidades sino a muchas personas.
1: Es que detrás de una, pues es fácil escribir cualquier cosa detrás de una pantalla cuando uno no tiene que asumir
9: ninguna nombre falso, un seudónimo.
1: O un seudónimo, entonces mucha gente se esconde detrás de eso para hacer cualquier clase de cosas. Están desde los que le hacen bullying al compañero de trabajo o al compañero de clases hasta quienes ya empiezan a cometer pues delitos abiertamente, por ejemplo, difamar a alguien, por ejemplo, atentar contra una entidad, etcétera. Y de todo eso es de lo que está hablando el presidente de la Corte de Justicia, Iván Mauricio Lenis. El magistrado dice, oigan, es hora de que regulemos, es hora de que le paremos bolas a esto. Aquí no estamos hablando de enviar a la gente a la cárcel por un trino, pero sí de que se entienda que las redes sociales no son el salvaje oeste, ahí sí. También está el imperio de la ley.
17: Que dependa de ellos. Responsabilidad digital. Ante los contextos descritos se requiere pensar en mecanismos que permitan establecer una responsabilidad digital de todos. Ello implica comprender que el espacio virtual no es un territorio sin regulación o en el que no opera el orden constitucional y legal. Quien difunde un contenido falso, que injuria a través de un perfil anónimo o quien financia espacios digitales para afectar mediáticamente a una institución o a una persona, debería tener algún tipo de responsabilidad. La regulación debe adaptarse a las realidades o contextos actuales. El entorno digital nos está exigiendo actuar con eficacia. Y no se trata de pensar necesariamente en una solución punitiva, pero sí en una regulación que considere los deberes y las responsabilidades de los ciudadanos en su intervención en la vida pública. También se trata de una alfabetización digital para que el ejercicio de la ciudadanía y el cumplimiento efectivo de esos derechos y responsabilidades se haga con absoluta responsabilidad.
1: Avanza el proceso judicial por presunta corrupción en el contrato de 32 millones de dólares firmado en el año 2024 para el mantenimiento de los helicópteros MI-17 del Ejército, fijando para el 23 de septiembre la audiencia de acusación contra el hoy ex viceministro de Defensa Luis Edmundo Suárez Soto y 5 personas más. Dentro de este caso, la Fiscalía solicitó medida de aseguramiento contra el contratista Carlos Martín Uribe Forero por direccionar esta licitación y también programó una prueba anticipada con un testigo clave, Diego Manrique. Cali La Peña.
18: La Fiscalía definió para el próximo 23 de septiembre la audiencia de acusación contra el ex viceministro de Defensa Luis Edmundo Suárez Soto y 5 personas más por presuntas irregularidades en la adjudicación del contrato suscrito por 32 millones de dólares entre el Ministerio de Defensa y la empresa Bertol Systems, que tenía como objetivo el mantenimiento y suministro de repuestos para los helicópteros MI-17 del Ejército Nacional. Adicionalmente, la Fiscalía avanza en audiencias de solicitud de medida de aseguramiento contra el contratista Carlos Martín Uribe Forero por concertarse presuntamente con el ex viceministro para direccionar el contrato hacia la firma estadounidense sin cumplir con la idoneidad, experiencia y capacidad exigida. La definición de la medida de aseguramiento contra el ex viceministro quedó pendiente tras el aplazamiento de su audiencia el pasado 4 de septiembre. Asimismo, se programó para hoy una diligencia de prueba anticipada. Diego Manrique, el testigo clave de la investigación, con el fin de formalizar legalmente su matriz de colaboración en el marco de un principio de oportunidad antes de la etapa de juicio.
9: Y vamos ahora al Consejo de Estado porque ha tenido sobre la mesa varios procesos de pérdida de investidura contra varios congresistas que ya incluso terminaron su periodo. Uno de ellos es el del ex senador Roy Barreras, quien ayer llegó la etapa de alegatos de conclusión en ese proceso. Y la pregunta es, ¿qué implica esta figura y qué pasa cuando la persona ya dejó su curul, como en el caso del ex embajador Roy Barreras? Laura Olarte.
19: Inhabilidad que puede extenderse hacia el futuro, incluso cuando el congresista ya dejó su curul. Es una de las principales consecuencias de una pérdida de investidura, una sanción de carácter ético, considerada una de las más graves al punto de ser llamada muerte política. Ese es el escenario del ex senador Roy Barreras, entre otros, quien ayer llegó a la etapa de alegatos de conclusión ante el Consejo de Estado. El proceso está relacionado con un señalamiento que habría entregado el entonces director de la DIAN, Luis Carlos Reyes, en donde el ex senador habría entregado presuntamente un sobre de manilas con hojas de vida dentro de él, al exdirector de la DIAN. En ese caso ya finalizó el periodo del senador, lo que significa que terminar el periodo no pone en fin el proceso, pero sí una eventual sanción puede impedirle volver a ejercer cargos de elección popular. La acción puede presentarse hasta 5 años después de los hechos y también aplica para concejales y diputados. Uno de los puntos cuestionados es la duración de estos procesos. Aunque deberían ser breves en la práctica, pueden tardar entre 1 y 2 años o más por la congestión judicial. Juan Manuel Chávez, abogado constitucionalista.
20: Cuando uno mira el diseño del proceso, pues no debería durar más de 3 o 4 meses. Pero como son muchos procesos y se tienen que dar garantías, hay notificaciones, posibilidades de nulidades, digamos, y hay congestión en los despachos judiciales, en la práctica terminan demorándose más.
19: Además, los expertos plantean que la inhabilidad no debería ser indefinida, que tendría que establecerse en un tiempo límite, pues están hablando de acciones de congresistas o concejados o diputados que terminan en la llamada muerte política.
1: Laura, gracias. Y vamos a hablar de un caso estremecedor en Pereira, el de un hombre señalado de abusar sexualmente de su propio hijo en repetidas ocasiones y hasta causarle la muerte. Cristian Zuluaga.
21: Se trata de Cristian David Cardona, un presunto depravado sexual al que lo captura la Policía Metropolitana de Pereira en plena vía pública de Dos Quebradas. En su contra había una orden de captura por los delitos de homicidio y acceso carnal o acto sexual con incapaz de resistir, los cuales habría cometido con su pequeño hijo de tan solo 3 meses de nacido en septiembre de 2024. La Fiscalía tiene en contra del capturado un amplio listado de pruebas, pues varios médicos generales y forenses dictaminaron que el niño tenía un severo golpe en la cabeza, además de múltiples heridas, varias de ellas ya cicatrizadas, que evidencian cómo lo sometieron en reiteradas ocasiones a diferentes agresiones sexuales. El coronel Oscar Leonel Ochoa Sánchez, comandante de la policía de la capital risaraldense, entregó más detalles de esta captura.
22: Capturamos al monstruo que dio muerte a un bebé de tan solo 3 meses. Este bebé recibió lesiones, tanto daños craneoencefálicos y alteraciones a su cuerpo, llegando a ser atendido de manera urgente en el hospital o asistencia médica de la ciudad de Dos Quebradas. También referenciar que esta persona tiene que responder no solo por esos hechos, sino también por otros delitos conexos.
21: En las audiencias concentradas, la captura de Cristian David quedó declarada como legal. Él decidió no aceptar los cargos que le endilgó la fiscalía y al final el juez le dictó medida de aseguramiento en centro carcelario ante la gravedad de las conductas punibles por las que deberá afrontar un proceso penal.
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1: Cierran a esta hora los mercados en Colombia. El dólar se negoció hoy en promedio en 3.116 pesos. Un día tranquilo para la divisa, apenas una diferencia de 10 pesos a la baja frente al tipo de cambio oficial. La noticia en economía, sin embargo, está en el bolsillo de los hogares. Se los contábamos al inicio, la inflación volvió a puntos que no veíamos desde hace más de un año. Lo peor, Sofía Vargas, es que el fenómeno del Niño, del que ya hemos hablado también hoy en esta edición, podría empeorar el panorama para los hogares. Sofía.
23: El índice de precios al consumidor llegó en agosto al 6.24% anual, que es el nivel más alto de inflación desde julio de 2024. Un incremento que ya se siente en el bolsillo de los colombianos. Hablamos con algunos vecinos y comerciantes que alertan sobre el aumento de los precios.
24: Todo día a día es más costoso. Si ayer compré un aguacate en 5.000, hoy vengo a comprar el mismo aguacate, ya ha subido 300, 500 pesos. Entonces, ¿quién finalmente paga el precio? Pues el consumidor, el último, ¿no?
25: Este año ha subido un 30% todo desde el café, azúcar, lo que se llama COVID y de todo. No, es que no hay nada que diga que uno que bajó. Todo ha subido muchísimo.
0: En el zucchini, en la papa, en las verduras, que es la espinaca.
23: Los analistas advierten que la inflación sigue lejos de la meta del 3% del Banco de la República y que de mantenerse esta tendencia podría crecer hasta un 6.5%. A esto se suma la incertidumbre por el fenómeno del Niño. Es José Ignacio López, presidente de ANIF.
2: El mercado financiero y los analistas están esperando inflaciones cercanas al 6.5, pero tenemos dos elementos que añaden incertidumbre a ese pronóstico. Uno es esta sorpresa por el lado de alimentos y dos, lo que está claro en materia de incertidumbre frente al fenómeno del Niño.
23: López advierte que un fenómeno del Niño fuerte podría encarecer los alimentos por las afectaciones en la producción. Además, las sequías reducirían la generación de energía hidráulica y obligarían a recurrir en mayor medida a la generación térmica.
2: Pues esa generación va a ser más costosa y, o sea, obviamente se va a reflejar en mayores precios de energéticos para los hogares colombianos, mayores precios en las tarifas de los servicios públicos.
23: Con este panorama, las proyecciones para lo que resta del año siguen siendo poco alentadoras. Otros analistas advierten que si continúan las presiones sobre los alimentos y el precio de la energía, la inflación podría incluso acercarse al 7% al cierre del 2026.
1: 7%, oigan ustedes, a lo que puede llegar la inflación este año, un año más sin cumplir la meta de inflación y un año más también con problemas para el gobierno nacional, problemas de caja. ANIF acaba de revelar un estudio en el cual revela cómo la plata de la caja, de la cuenta de ahorros del Banco del Gobierno en el Banco de la República, está de nuevo en niveles mínimos. Llegó en agosto a 6,9 billones de pesos en medio del pago de múltiples deudas que tiene la nación en los mercados internacionales y de compromisos por los que tiene que responder el gobierno nacional. No en vano es que está hablando la actual administración de recortar más de 21 billones de pesos en gasto solo para este año, Loboda.
9: Y hablando de presupuesto y de recursos, vamos al Congreso de la República porque allí el gobierno nacional, a través del Ministerio de Agricultura, dice que va a hacer una auditoría forense a los predios comprados en la administración de Gustavo Petro y que no va a ejecutar los 1.4 billones de pesos que debían pagar a los dueños de esos predios hasta no tener la certeza, dice el gobierno de Abelardo de la Estrella, que esa operación fue totalmente transparente. En el Congreso, Andrés Carmona, buenas tardes.
3: Buenas tardes, Slobodan. Así es, estas declaraciones las hizo el ministro de Agricultura, Indalecio Dangond, en medio de la presentación del Presupuesto General de la Nación para el año 2027. Frente a los rubros de su cartera, el ministro señaló que el proyecto de reforma agraria que estaba adelantando el gobierno de Gustavo Petro se había fijado como meta la compra de 3 millones de hectáreas y que de esas, cerca de la mitad se hicieron sin los registros y las titulaciones necesarias y sin pagarle a los compradores. Escuchemos al ministro.
4: De las 3 millones de hectáreas que dijeron que se iban a comprar en los 4 años, se compraron realmente 350 mil hectáreas por 3.9 billones de pesos. Pero miren esto, chicharrón tan grande que le dejaron a este gobierno. De esas hectáreas quedaron debiendo 1.4 billones de pesos. Le compraban la finca a los dueños, les entregaban un porcentaje y esa finca se la adjudicaban a campesinos, a comunidades étnicas sin títulos registrados en la Oficina de Instrumentos Públicos.
3: El ministro también dejó claro que esta auditoría busca garantizar la transparencia de las cuentas frente a esos 1.4 billones de pesos.
4: Ese 63% de predios que hay que por pagar, le vamos a hacer una auditoría forense, porque hemos encontrado que se inflaron en muchos de ellos el valor de la tierra. Y yo no voy a permitir que a la directora de la Agencia Nacional de Tierra me la metan presa por algo que ella no negoció.
3: El ministro también aseguró que está implementando otras medidas de recorte en el presupuesto. Uno de ellos, prescindir de 10.000 contratos de órdenes de prestación de servicio que le ahorrarían al país cerca de 500 mil millones de pesos. 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
5: 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En Blue Radio son las...
9: En Colombia, la 1:01 p.m.
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1: Vamos con información de Bogotá y el centro del país, arrancando por uno de los municipios más importantes de esta región, por el municipio de Soacha. Nos comunicamos a esta hora con el alcalde de Soacha, Julián Sánchez Perico, porque la Procuraduría está anunciando un seguimiento especial al programa de alimentación escolar. La principal preocupación del Ministerio Público es la apertura de nuevos comedores escolares, pero sobre todo, ¿cómo es que va a ser este municipio para garantizar que empiecen a llegar raciones de comida caliente a los estudiantes de los colegios públicos? Alcalde, buenas tardes. ¿Qué decir de este seguimiento de la Procuraduría?
8: Marcela, buenas tardes para ustedes, la mesa de trabajo y por supuesto a todos los oyentes. El seguimiento que hace el Ministerio Público, que hace la Procuraduría, no es una situación ni de preocupación ni de alerta al municipio de Soacha. Por el contrario, es la oportunidad que el Ministerio Público está conociendo de lo que viene adelantando la ciudad de Soacha, uno, en el 100% de la universalización del plan de alimentación escolar, dos, la ración más económica en todo el país, y tres, el establecimiento de unas nuevas modalidades que nos han permitido cambiar la relación entre comida caliente y comida industrializada. El 1 de enero del año 2024, Marcela, cuando nosotros recibimos la ciudad, recibimos con el 20% de comida caliente y 80% de comida industrializada. A la fecha, llevamos cercanos al 58% de comida caliente, 42% de comida industrializada, esperando que días como mañana, donde nos va a acompañar la Procuraduría, el Ministerio Público, al establecimiento de un nuevo comedor restaurante escolar en nuestras instituciones educativas, podamos terminar este año 2026 con una relación entre el 60% de comida caliente y el 40% de comida industrializada. Adicional a una modalidad que hemos venido adelantando en la ciudad, que no es nueva, es un escenario que también ha venido adelantando varios entes territoriales en el país, y es el establecimiento de comida transportada. Es la oportunidad de crear unas, establecer unas cocinas geográficamente ubicadas, que garanticen que alrededor, sí, en esos colegios donde no se tiene restaurante escolar, donde no se tiene la oportunidad de establecer cocinas y demás, pues se puedan adelantar procesos que garanticen una mejor alimentación y calidad educativa para los niños y niñas de la ciudad de Soacha.
1: Pues ese es entonces el panorama, la ciudad aumentando las raciones de comida caliente para los niños, un tema bien importante a la hora de garantizar su educación. Gracias por estar con nosotros, alcalde.
8: Un saludo a ustedes.
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1: 5 minutos, vamos a Barranquilla porque llega a esta hora el secretario de Estado de los Estados Unidos, Marco Rubio. Felipe.
10: Hola, Marcela. Sí, señores, hace apenas unos segundos llegó, aterrizó el avión de los Estados Unidos de Norteamérica que trae a bordo al secretario de Estado de los Estados Unidos, Marco Rubio, en estos momentos el canciller Omar Bula, también la embajadora de Colombia en los Estados Unidos, María Cantula Araújo, y toda una comitiva de las fuerzas militares están haciendo el respectivo recibimiento. En estos momentos está parqueando el avión de los Estados Unidos, del gobierno de los Estados Unidos, en el aeropuerto Ernesto Cortizos de Barranquilla. Todavía están haciendo todo el tema de seguridad para que el avión termine su trayecto de manera satisfactoria. Lo está esperando una comitiva completa, una alfombra roja, también la Guardia Marina de la Armada, el alcalde de Barranquilla, el gobernador del Atlántico, todo este personal dispuesto para el recibimiento del secretario de Estado de los Estados Unidos, Marco Rubio. En minutos tendremos en nuestro canal de YouTube las imágenes exclusivas de esta llegada del secretario de Estado de los Estados Unidos, Marco Rubio, aquí
1: Felipe,
10: al aeropuerto.
1: Lo estamos viendo a usted a esta hora en directo con esas imágenes del aterrizaje allí en la pista del Ernesto Cortizos en Barranquilla, a esta hora a través de nuestro canal de YouTube y también a través de la señal en Ditu. Felipe, ¿qué viene ahora? ¿Qué sigue según el itinerario? ¿Cuál es la agenda?
10: Bueno, lo recibe Marcela aquí toda la comitiva liderada por el canciller Omar Bula después de esto, después de este recibimiento con alfombra roja y todo el protocolo con la Guardia Marina de la Armada Nacional. Se van a trasladar hasta el Batallón Paraíso, donde aproximadamente a las 2:30 de la tarde se tiene previsto ese primer encuentro con el presidente Abelardo de la Espriella allí en el Batallón Paraíso, que recordemos es la sede alterna de la Presidencia de la República. Luego de este primer encuentro se van a mover justamente hacia la sede donde el presidente Abelardo de la Espriella tiene su firma de abogados y allí van a sostener una segunda reunión. Esto ya es en horas de la tarde porque previo a esto el secretario de los Estados de Estado de los Estados Unidos va a tener una reunión también con funcionarios de la Embajada de los Estados Unidos aquí en Colombia que están en este momento en Barranquilla, pero pues que trabajan de manera permanente en Bogotá. En estos momentos el canciller y la embajadora sostienen una pequeña conversación. También vemos en pantalla al gobernador del Atlántico, Eduardo Verano de la Rosa. También vemos al canciller Omar Bula y por supuesto al alcalde de Barranquilla, Alex Char, que trae una gorra negra. También vemos a personal de la Fuerza Aeroespacial, del Ejército y de la Policía que están justamente esperando a que ya se están abriendo las puertas, Marcela, del avión de los Estados Unidos que trae al secretario de Estado de los Estados Unidos, Marco Rubio. Vemos a la embajadora sonriendo, saludando a la prensa, también al gobernador del Atlántico, pues justamente esperando a que le lleven esta escalera que ustedes están viendo, nuestros seguidores a través de las redes sociales, están viendo en pantalla la escalera que va a permitir que el secretario de Estado se baje del avión, le extienda la alfombra roja y finalmente lo reciba toda esta comitiva.
1: Pues Felipe, estamos viéndolo ahí a través de nuestra señal. En cualquier minuto pues estará ya en territorio colombiano listo para iniciar su agenda. ¿Qué es lo que va a contener exactamente esa agenda, Valentina?
11: Pues Marcela, le cuento que es posible que se modifique un poco la agenda porque se tenía previsto que el secretario de Estado de los Estados Unidos llegara cerca de las 10:30 de la mañana. La primera reunión, al menos en la más protocolaria, estaba prevista para las 2 de la tarde. Sin embargo, son en varios los temas importantes que se van a manejar en esta reunión, en la que incluso ya se confirmó que Marco Rubio y su esposa van a pasar la noche en Barranquilla para continuar con el viaje que se tiene previsto hacia otros países de la región. Importante, el tema, sin duda la prioridad va a ser el de seguridad, la reciente adhesión de Colombia hacia en esta coalición de escudo contra las Américas, la coalición de varios países latinoamericanos, que fue liderado por el presidente de los Estados Unidos, Donald Trump, y relacionada con esas operaciones conjuntas que estarían haciendo a la hora de compartir inteligencia, pero también de estar aprobando diferentes operaciones militares en nuestra región, en conjunto entre las fuerzas militares de Colombia y de los Estados Unidos. También se va a estar hablando de lo relacionado con la atención de la emergencia, las ayudas que estuvieron dando desde los Estados Unidos, y cómo sigue esa siguiente atención de lo que significa la reconstrucción luego del terremoto del pasado 10 de agosto. Son dos entonces los memorandos de entendimiento que van a ser firmados de manera en este protocolo que se va a hacer, entre ellos en la cooperación estratégica para el desarrollo de energía nuclear con fines civiles, pero también acuerdos sobre minerales críticos, los que se conocen como las tierras raras. Usted nos contaba la semana pasada algunos hallazgos muy importantes que se han hecho en Colombia, en los que Estados Unidos, al igual que en otros países, pues también les está poniendo la lupa por lo que significa la economía de ambos países.
1: Sí, tierras raras que son claves en el desarrollo de la tecnología y en esta carrera por la inteligencia artificial. Felipe García, ¿qué más podemos contar desde Barranquilla?
10: A las 3:25 de la tarde aproximadamente, Marcela, ya lo mencionaba Valentina, se va a hacer esta firma de memorandos sobre energía nuclear y minerales críticos. Esa reunión va a estar obviamente presidida por el presidente Abelardo de la Espriella y el canciller Omar Bula en una ceremonia que va a ser pues justamente para tener en cuenta esa firma de memorandos de entendimiento sobre el marco de cooperación estratégica en energía nuclear civil y minerales críticos, algo que mencionó el secretario de los Estados, el secretario de de Estado de los Estados Unidos, Marco Rubio, previo a abordar este avión que estamos viendo en estos momentos en pantalla. Ya en estos momentos está extendida la alfombra roja para pues justamente hacer este recibimiento. Una camioneta blindada se está haciendo justo al frente del avión donde termina esta alfombra roja. Esta va a ser la camioneta, la están viendo nuestros oyentes que nos siguen a través de YouTube en pantalla, la va a ser la camioneta que traslade al secretario de Estado de los Estados Unidos, Marco Rubio, que en contados segundos va a hacer su descenso del avión y va a ser recibido por esta comitiva colombiana. Ya abrieron las puertas del avión, lo alcanzamos a ver, si no estoy mal y si no me falla la vista, al fondo el secretario de Estado de los Estados Unidos en estos momentos está haciendo el descenso del personal de seguridad, está bajando el servicio secreto de los Estados Unidos, está haciendo también el descenso todo su esquema de seguridad. Vemos que también está bajando personal con su respectivo equipaje. Recordemos que el secretario viene acompañado de su esposa, va a ser recibido por el embajador Omar Bula, por la embajadora de Colombia en los Estados Unidos y por ese camino, esa calle de honor, si se puede llamar así, de estos infantes de Marina que están en estos momentos esperando pues justamente para hacer el recibimiento.
11: Es entonces el protocolo que se está adelantando hasta ahora, Felipe, que ya está allí presente en esa pista principal del aeropuerto de Barranquilla. Lo comentaba muy bien, primero baja todo ese esquema de seguridad, lo recibe la calle de honor de los infantes de Marina y por supuesto los representantes diplomáticos de nuestro país para esta agenda, que además también va a incluir temas de seguridad. Y por supuesto uno de los temas que han pedido varios gremios, Marcela, es que no se deje por fuera la conversación lo relacionado con los aranceles. Esperan que desde Estados Unidos se llegue con una respuesta, sí, claro, a todas las peticiones que se ha hecho de levantar los recientes aranceles, a propósito ya del documento que se tiene desde el Ministerio de Comercio de que efectivamente en Colombia se está libre de cualquier práctica relacionada con explotación laboral y demás, que fue el último motivo relacionado con los recientes aranceles a los productos colombianos, sí, y de otras, señora, 60 economías.
1: El trabajo forzoso que fue, digamos, este informe del Departamento de Comercio de los Estados Unidos, de la oficina del representante comercial, con el cual se elevaron los aranceles globales del 10% al 12.5%. Ven ustedes allí al avión del gobierno de los Estados Unidos parqueado en Ernesto Cortizos. Se bajaron con un montón de maletas. Recuerden que no solamente vienen para Colombia, después hay unas paradas en Perú y en Ecuador, sí, gobiernos, señora, de la región con los que también se va a reunir Marco Rubio en medio de esta agenda. El tema de los aranceles, yo creo, Valentina, que se le tiene, pero se le demora. ¿Sabe por qué? Porque hasta ahora está en borrador para comentarios. Primero lo tiene que expedir y luego viene la negociación del acuerdo ya con el gobierno de los Estados Unidos. Esta clase de acuerdos para la rebaja de aranceles han sido promovidos por la administración de Donald Trump con varios países y algunos países han logrado efectivamente que se reduzcan esos aranceles. Allí en primera fila veíamos también a la nueva embajadora de Colombia en los Estados Unidos, María Consuelo Araújo, quien tiene este tema por supuesto, dentro de su lista de prioridades. Eso y concretar el paquete de ayuda para la reconstrucción del terremoto y, sí, también, señora, para el tema de seguridad.
11: Lo que viene, sin duda, lo más largo luego del terremoto del pasado 10 de agosto, la reubicación, la reconstrucción de viviendas, de universidades, de hospitales, que sigue siendo la prioridad a propósito de esas visitas que ha hecho el presidente Abelardo Velas Priella a las diferentes regiones. Importante también estas visitas porque son las que se están dando con los gobiernos afines a las políticas en materia de seguridad de Donald Trump y también a los acuerdos comerciales que se quieren llegar a propósito de las elecciones que se vienen de medio término en los Estados Unidos. Importante también, se espera una agenda, digamos, que se cumpla a cabalidad pese a los retrasos que se tenían previstos. Algunas visitas a varios puntos de Barranquilla, que incluso además de esa visita que se tiene prevista al Batallón Paraíso, que es la sede alterna presidencial, está hoy bajo una ley seca, está bajo todo un esquema de seguridad que fue vigilado incluso por Estados Unidos desde 2 semanas antes de tenerse esta visita y también medidas de cierres viales para garantizar el transporte con normalidad. Y bueno, nos conectamos de nuevo con Felipe porque
1: ahí estamos, exactamente, ahí ya va descendiendo junto a su esposa el secretario de Estado de los Estados Unidos, Marco Rubio. Felipe.
10: Sí, señora Marcela, ya lo mencionaba usted, en estos momentos hace el descenso del avión el secretario de Estado de los Estados Unidos, Marco Rubio, junto con su esposa. En estos momentos está haciendo el recibimiento de la respectiva comitiva colombiana encabezada por el canciller Omar Bula. El secretario de Estado le está haciendo un saludo protocolario, por supuesto. Está también saludando a la embajadora recién nombrada de Colombia en los Estados Unidos, María Consuelo Araújo. Y pues ya vieron ustedes las imágenes a través de nuestro canal de YouTube. Hace apenas 10 segundos se bajó el secretario de Estado de los Estados Unidos, quien también está siendo recibido por parte del encargado de los negocios de Estados Unidos en Colombia. También está el gobernador del Departamento del Atlántico, Eduardo Verano de la Rosa, y finalmente en este camino de recibimiento lo está recibiendo también el alcalde de Barranquilla, Alex Char. Ya estás haciendo estos respectivos saludos. Luego de ello, el secretario de Estado va a hacer, se puede decir así, un desfile a través de la alfombra roja aquí en el aeropuerto Ernesto Cortizos, y luego de esto se va a hacer, o va a ser trasladado más bien, hacia el batallón Paraíso, donde lo está esperando en estos momentos el presidente Abelardo de la Espriella, en la sede alterna de la presidencia de la República aquí en Barranquilla, Marcela.
1: Sí, señor, y es que vamos a reconectar en este momento a las ciudades que estaban en sus espacios locales con la noticia del momento. 1:17 p.m. ya está en Colombia el secretario de Estado de los Estados Unidos, Marco Rubio. Hasta ahora saluda al gobernador del Atlántico, Eduardo Verano, y también al alcalde de Barranquilla, Alex Char. Todo esto en la previa de las reuniones que va a sostener con representantes del gobierno colombiano. Viene en representación de Estados Unidos, que sigue siendo hoy en día el principal comprador de las exportaciones colombianas. En nuestro canal de YouTube usted tiene las imágenes de esta llegada del número 2 del gobierno de los Estados Unidos. Vamos a volver en cualquier momento de nuevo a la ciudad de Barranquilla.
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11: 1:18 p.m. continuamos con esta transmisión especial desde la ciudad de Barranquilla a propósito de la llegada del secretario de Estado de Estados Unidos, Marco Rubio, que llegó en compañía de su esposa Janet Rubio, ella de origen colombiano, sus padres son caleños, y está siendo recibido a esta hora por todo el protocolo, la representación del gobierno colombiano encabezada por el canciller Omar Bula, también la embajadora de Colombia en los Estados Unidos, María Consuelo Araújo, el gobernador del Atlántico, Eduardo Verano, el alcalde de Barranquilla, Alejandro Char, y también el actual encargado de negocios de los Estados Unidos en nuestro país, Hugo Guevara. Es recibido entonces a través de esta calle de honor con alfombra roja que se le está haciendo en el aeropuerto de Barranquilla. Recibido entonces Felipe allí en medio del protocolo para iniciar oficialmente la agenda. Felipe allí desde Barranquilla.
10: Sí, señora Valentina, vemos que el secretario de Estado de los Estados Unidos ya se subió a ese vehículo negro, esa camioneta Chevrolet blindada con placa del Servicio Secreto de los Estados Unidos, con dirección hacia el Batallón Paraíso, a tener este primer encuentro con el presidente Abelardo de la Espriella en esa sede alterna del gobierno nacional. En estos momentos están encendiendo el vehículo, ya hizo todo el respectivo saludo a la comitiva por parte del gobierno nacional, encabezada, como le hemos mencionado durante estos minutos, por el canciller Omar Bula, que se puede decirlo, esperó aproximadamente 2 horas y media desde su llegada aquí a la terminal de carga del aeropuerto Ernesto Cortizos de Barranquilla. El canciller, hay que decir, entró, intentamos que nos diera unas declaraciones, sin embargo, él siguió derecho, no nos respondió ninguna pregunta, pues guardando sobre todo el protocolo de la visita del secretario de Estado de los Estados Unidos, que llegó hace aproximadamente 10 minutos, llegó en este avión que nuestros seguidores de YouTube están viendo en estos momentos, que dice United States of America, con una bandera muy grande en su cola, una bandera de los Estados Unidos, y en estos momentos ya toda la caravana de seguridad, le voy a contar más o menos los vehículos, son aproximadamente 20 vehículos entre camionetas blindadas, vehículos también de emergencia, también acompañados por supuesto por la Policía Nacional, la Armada de Colombia, la Fuerza Aeroespacial y el Ejército Nacional, que van a trasladar al secretario de los Estados Unidos, al secretario de Estado Marco Rubio, hacia este Batallón Paraíso, donde lo está esperando el presidente Abelardo de la Espriella.
11: Primera agenda entonces, allí lo reciben el Batallón Paraíso, ese batallón que fue adecuado como la sede alterna de la presidencia en la ciudad de Barranquilla y donde también está despachando el presidente Abelardo de la Espira. Ya reiteramos entonces, fue recibido por esa representación, delegación del gobierno colombiano encabezada por el canciller Omar Bula, y se espera que se hablen entonces temas de seguridad, de escudos de las Américas, de la adhesión como tal a esa alianza liderada por el presidente Donald Trump, y también, por supuesto, estarán hablando de esos conmemorandos de entendimiento, esos acuerdos que se van a firmar entre ambos países, lo que tiene que ver con cooperación en cuanto a minerales, las tierras raras, estos proyectos que ha sido impulsado por el gobierno Donald Trump en varios países y que ahora también se suma a un posible acuerdo comercial entre Colombia y los Estados Unidos, agenda que les estaremos contando minuto a minuto acá en Blu Radio.
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1: Y el rollazo político de hoy tiene que ver con la decisión del gobierno de Abelardo de la Espriella de suspender la restricción para entregar permisos para el porte de armas. Dice el presidente, no hay derecho a que los bandidos estén armados hasta los dientes y la gente decente no pueda defenderse. Mateo Piñeros, usted tiene los detalles.
12: El presidente Abelardo de la Espriella acaba de firmar el decreto con el cual levanta la suspensión general de permisos para el porte de armas. Asegura que la fuerza pública entre el 1 de enero y el 3 de septiembre incautó más de 15.700 armas, de ellas más de 14.000 estaban relacionadas con delitos. Eso sí, aclara el mandatario que esta decisión no es un cheque en blanco y que habrá controles de las autoridades en este tema.
14: No hay derecho a que los bandidos estén armados hasta los dientes y la gente decente no pueda defenderse. El 99.9 de los delitos cometidos con armas se cometen con armas que no tienen permiso, con armas ilegales. Todo lo que se diga por fuera de la matemática es opinión. La matemática es una ciencia exacta. Así que me complace firmar este decreto. Por supuesto, los requisitos para portar el arma siguen siendo muy estrictos. Las personas tienen que reunir unas condiciones físicas, psíquicas y emocionales, no tener antecedentes ni problemas y tal. Así que estoy feliz de firmar este decreto.
12: De la Espriella también asegura que hay miles de armas vinculadas en este momento al Clan del Golfo, al ELN y a las disidencias de las FARC. Asegura que en este momento avanzan en las incautaciones, pero que primordialmente se debe proteger a la sociedad civil.
1: Mateo, gracias. El tema está generando, por supuesto, Valentina, mucha polémica y muchísimas preguntas también.
11: Sí, señora. ¿Cuál es el alcance de esta medida, sobre todo?
1: ¿Cuál es el alcance? Ya tenía aquí a don Otoniel preguntándome si puede ir este fin de semana al supermercado de confianza a comprar una pistola como en las películas. Y mi respuesta, mi querido Otto, es que eso no es así. No es que en Colombia haya carta blanca para que usted se arme hasta los dientes. Esto tiene sus
11: límites, sus condiciones y sobre todo en especial pues garantizar, o lo que se busca con la medida es garantizar que quienes lleguen a tener un porte de armas autorizado pues cumplan las condiciones en cuanto a saberla manejar, pero también que no sea un tema de usarla porque sí, sino que sea defensa personal.
1: Y nos va a explicar todas las implicaciones de esta decisión Stephanie Valencia, que acaba de hablar con un experto en la materia. Stephanie.
15: Muy buenas tardes. Miren, el gobierno Santos se dijo que tener el salvoconducto no era suficiente y por eso se creó una cláusula adicional, un trámite más, y era un permiso especial otorgado por las brigadas o las divisiones del ejército. En total, 21 requisitos. Probar que tiene un riesgo, que físicamente y mentalmente usted está bien, que ha sido amenazado. También tiene que probar que requiere un arma de protección para su defensa personal. En total, 21 requisitos. Después de ese estudio, se le otorga el permiso para poder portar ese arma de defensa personal y le entregan el salvoconducto y el permiso especial. Pero en el gobierno Petro se restringió el porte. Quienes ya tenían esos permisos avalados por el mismo Estado ya no podían portar ni usar sus armas. El porte fue únicamente permitido para policías, militares, escoltas, empresas de seguridad privada y en general personas con condiciones especiales. El coronel retirado Carlos Soler y experto en derecho administrativo asegura que se estaba violando un derecho constitucional y es el de defenderse.
16: Y yo no puedo negar la cantidad de homicidios en aumento en los últimos 10 años en Colombia y a usted le vendieron un arma y luego se la quitaron por un permiso que no entendemos de dónde salió, entonces dejamos en una desventaja a quien tiene que defenderse y no tenemos la suficiente fuerza pública para defenderlos a todos. Apoyamos a quien tiene un estudio de seguridad y una amenaza o lo seguimos restringiendo.
15: Dice que no se puede desconocer el contexto de violencia e inseguridad en Colombia y que el Estado tiene una responsabilidad sobre los que han sido víctimas de la inseguridad.
16: Por cada asesinado, por cada asalto, por cada secuestro de una persona que tenía salvoconducto y se lo quitaron por ese decreto y no se lo volvieron a dar y lo asesinaron, hay una responsabilidad del Estado. Y el Estado tendría que responder. Entonces aquí el presidente está cumpliendo con algo que prometió en campaña.
15: El decreto establece que el proceso para otorgar permiso seguirá siendo riguroso y continuará bajo la responsabilidad del Departamento de Control de Comercio de Armas de las Fuerzas Militares.
11: Y en otros temas políticos, hablamos sobre las reacciones luego de los partidos que ya terminaron, cumplieron ese plazo para definir su posición frente al gobierno de Abelardo de la Espriella. En su mayoría van a estar entonces allí apoyando a este nuevo gobierno. Andrés, buenas tardes.
3: Así es, Valentina. Miremos el mapa de las bancadas del Congreso para entender cómo quedan conformadas estas mayorías. Mire, se declararon partidos de gobierno, el Centro Democrático, los liberales, los conservadores, la U, Cambio Radical, así, Salvación Nacional, Partido Demócrata Colombiano, Colombia Renacientes, las 15 curules del CITREP y el partido Creemos. En las bancadas independientes quedan Los Verdes, Dignidad y Compromiso, Nuevo Liberalismo, AICO y La Fuerza. Y en la oposición quedan El Pacto, En Marcha, Maíz y las dos curules entregadas por el Estatuto de Oposición a Iván Cepeda y Aida Quilcue, y las dos curules, tanto la curul afro como la curul indígena en la Cámara de Representantes. Haciendo un cálculo de cómo quedaría estas mayorías, en el Senado los partidos de gobierno quedarían con 61 senadores, los independientes

0: Los sectores de gobierno, 185 congresistas, los independientes 25 y la oposición 73 congresistas, aunque hay que ver si estas alianzas momentáneas que se han generado, por ejemplo, entre el petrismo y el uribismo se van a mantener ahora que empieza la etapa de la agenda legislativa dura. Recordemos que hay temas como el estatuto antiterrorista, toca prorrogar la ley de orden público y súmele además la discusión del presupuesto de 2027.
1: Andrés, gracias. Y vamos a hablar de otra noticia que tiene que ver con los gremios, porque luego del alboroto que se armó con el nombramiento de la economista Carolina Soto como presidenta de la Cámara Colombiana de la Infraestructura y que se cayó apenas horas después, el gremio ya decidió quién será su nueva vocera. Una mujer que es caribe, una mujer que además está cerca del corazón del presidente Abelardo de la Espriella. ¿De quién se trata, Camila?
2: Así es, Marcela. La economista Tatiana Orozco será la nueva presidenta ejecutiva de la Cámara Colombiana de la Infraestructura y asumirá el cargo el próximo 14 de septiembre, luego de que el gremio desistiera del nombramiento de Carolina Soto. Entre sus principales retos estará la reconstrucción de la infraestructura afectada por el terremoto del pasado lunes 10 de agosto y además busca hacer seguimiento a concesiones y obras públicas en curso, nuevos proyectos estratégicos y la ampliación del sector hacia infraestructura férrea, agua e infraestructura social. La CCI también busca priorizar iniciativas privadas y el cumplimiento de compromisos económicos en los contratos vigentes.
1: Volvemos a Barranquilla, 1:29 PM, Diana Ospino, porque ya está el presidente Abelardo de la Espriella listo para recibir la visita del secretario de Estado de los Estados Unidos. Diana.
3: Efectivamente, Marcela, estamos aquí en el Batallón Paraíso, donde está la sede alterna de la Presidencia de la República, y aquí en contados minutos se espera que el presidente Abelardo de la Espriella salga a los medios de comunicación, esto previo a la llegada del secretario de Estado de los Estados Unidos, Marco Rubio, quien ya se encuentra en el aeropuerto Ernesto Cortizos, para sostener esta reunión con el mandatario colombiano. A esta hora las autoridades se encuentran aquí en la sede de la presidencia, aquí en el Batallón Paraíso, esperando la salida del presidente a los medios de comunicación.
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2: Seguimos acompañando a los damnificados por el terremoto del pasado 10 de agosto en el departamento del Chocó. Hay muchas familias que siguen viviendo en los albergues y se están tratando de habituar a la circunstancia de tener que compartir su propio espacio con desconocidos y de no tener claro todavía cuál va a ser su futuro. Nicolás Rodríguez está con ellos.
3: Un mes después del terremoto, los damnificados permanecen en los albergues habilitados por la Gobernación del Chocó y la Alcaldía de Quibdó. Son al menos 7 lugares que reciben desde hace un mes a los niños, a las niñas, a los jóvenes y a los adultos que lo perdieron todo el pasado 10 de agosto, pero que hasta el momento no se les ha dicho nada sobre su nueva vivienda. Conocimos a Ingrid y a Julio. Están en el albergue del Coliseo La Margarita, un lugar que queda en el centro de Quibdó y donde hay más de 140 personas y tienen que convivir diariamente hasta saber su futuro. Ellos dicen que es complejo cohabitar con más personas desconocidas, pero que con el paso del tiempo se van volviendo familia.
4: Hay días, pues, entender de que la gente cambiarle la vida o el ritmo de vida de la noche a la mañana no es fácil. Es una situación que ninguno lo esperábamos. Con varias personas, pues nadie está preparado para convivir.
5: Es duro porque uno tiene muchachos pequeños, ellos son peleones, ellos hacen, mejor dicho, travesuras y ya no ha habido controversia con los compañeros del lado, pero va pasando uno, ¿dónde más va a echar uno?
3: Caminando por las calles de Quibdó nos encontramos con uno de los puntos de acopio. Este punto ha beneficiado por lo menos a 5.000 familias, productos de aseo, comidas, alimentos enlatados y también algunos elementos como colchonetas están en este punto en la Cruz Roja, en el antiguo hospital San Francisco.
6: No es solo en la entrega de los mercados que se ha ido haciendo, sí, sino que tenemos un equipo en salud que en estos momentos está en el barrio La Victoria, tenemos un equipo de apoyo psicosocial que está trabajando con las familias, hemos hecho recreación con los niños que están en los albergues.
3: Sin embargo, la petición de sus familias y como la de cientos de más para el gobierno nacional, municipal y departamental es que haya una vivienda digna, un sitio donde poder vivir tranquilos y renacer en vida tras la tragedia. Y es que tras la visita del presidente Abelardo de la Espella, la población del Chocó en general solo piden que no los olvide y que esas más de 14 promesas definitivamente se hagan realidad.
7: Y del Chocó vamos ahora al departamento del Valle del Cauca. Allí en el municipio de La Águila, el único hospital del municipio quedó completamente destruido. Mayra Tenorio, enviada especial de Blue Radio.
8: Seguimos en el norte del Valle del Cauca. Este es el municipio de El Águila. Justo una de las mayores afectaciones que dejó el terremoto de hace un mes, lo que era el único hospital de este municipio, convertido en una estructura que está a punto de colapsar, totalmente en ruinas, pero cerca de lo que es este hospital también están las viviendas que quedaron en estos escombros. Un mes después, su gente viene cada día intentando salir adelante frente a lo que son imágenes de años de trabajo, imágenes que se perdieron en menos de 2 minutos. Tras este terremoto nos encontramos a esta hora con el alcalde de este municipio del Águila, Andrés Herrera, alcalde, gracias por estar aquí en Blue Radio. Y contemos, más de 1.000 familias afectadas, cerca de 400 viviendas. ¿Cómo ha sido un mes después salir adelante para el Águila?
9: Muchas gracias a Blue Radio por visibilizar nuestro municipio del Águila después de un mes de esta tragedia del 10 de agosto que nos dejó marcados. A todos los habitantes del Águila, a sus familias, a sus cultivos,
10: el hospital ves que ve en el estado de que queda, colegios también que quedaron totalmente devastados y estamos siendo muy resilientes, muy positivos, porque ya pasó lo que iba a pasar, algo muy malo, algo que no quisiéramos que a nadie le pasara en ninguna parte del país ni del mundo. Nos tocó y estamos saliendo adelante con la ayuda de Dios y de todo.
11: ¿Qué se necesita puntualmente, alcalde? ¿Qué piden ustedes para seguir apoyándolo a estas familias?
9: Las familias más que todo sufrieron fue en los techos, porque la mayoría de gente utiliza los techos con teja de barro y es muy pesada, entonces en el movimiento telúrico empezaban a balancearse de un lado a otro, entonces los techos se cayeron. Aquí necesitamos más que todo son hojas de zinc, láminas de zinc de buena calidad y los cuartiles lógicamente para instalarlas. Y nosotros en la comunidad hacemos el trabajo, haremos el resto, lo que necesitamos más que todo. Ya con el gobierno departamental y nacional estamos haciendo las gestiones para levantar nuevamente el hospital, para construirlo.
11: Y es el sueño que tiene el alcalde. Muchas gracias por estar aquí en Blue Radio con estas imágenes y sobre todo con el llamado de las comunidades de estas zonas apartadas. Seguimos visibilizando lo que fue este terremoto un mes después.
2: Y un mes después hay problemas en Cali por dueños de inmuebles que quedaron prácticamente destruidos y que insisten en cobrar el arriendo. ¿Cómo es la historia, Gomario?
12: Marcela, decenas de familias que en Cali pagan arriendo en apartamentos que quedaron en mal estado después del sismo del 10 de agosto están intentando cancelar los contratos con inmobiliarias o con arrendadores. Aseguran que tienen una buena razón para buscar otra vivienda antes del tiempo pactado y por eso están acudiendo a la Secretaría de Seguridad y Justicia del distrito buscando mecanismos de conciliación. Lina Marcela Valencia, abogada del equipo de inspección, vigilancia y control de la Secretaría, explica qué sucede en estos casos.
13: Para quienes tienen problemas en su vivienda, que no pueden vivir ahí, que quedó inhabitable o tienen daños de mampostería considerable en los cuales es imposible vivir dignamente, recuerden que pueden finalizar su contrato de arrendamiento por una justa causa. Los estamos asesorando para iniciar ese proceso y para guiarlos jurídicamente.
12: La funcionaria aseguró que también hay arrendatarios que por el sismo necesitan hacer reparaciones menores de daños en viviendas. Explicó que por ley pueden exigir un descuento hasta el 30% en el canon del arrendamiento para dichos arreglos. 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
4: 1:44 PM, todo está listo en la sede alterna de la Presidencia de la República en Barranquilla, donde se espera la llegada en contados segundos del secretario de los Estados Unidos, del secretario de Estado de los Estados Unidos, Marco Rubio. Ya lo está esperando en el punto el presidente Abelardo de la Espriella, enviada especial de Blue Radio y Noticias Caracol, Nicole Buitrago. Nicole, buenas tardes.
5: Grabando.
6: Compañeros, buenas tardes. A esta hora los saludo desde la sede presidencial, el Batallón Paraíso, aquí en la ciudad de Barranquilla, en donde ya inician estos primeros ensayos minutos antes de que llegue aquí a la sede presidencial el secretario de Estado de los Estados Unidos, Marco Rubio, a reunirse puntualmente cerca a las 2:00 PM con el presidente de la República, Abelardo de la Espriella, quien además estará acompañado de la embajadora de Colombia ante los Estados Unidos, María Consuelo Araújo, el embajador ante la ONU, Mauricio Gaona, el canciller Omar Bula, todo listo y dispuesto aquí por parte de esta sede presidencial en el Batallón Paraíso. Están viendo ustedes la calle de honor, la alfombra roja en donde será recibida la delegación estadounidense que en minutos estará aquí presente precisamente para esta primera reunión. Varios temas importantes dentro de la agenda en materia de seguridad, lucha contra el narcoterrorismo, precisamente el fortalecimiento también del comercio exterior, los aranceles y la ayuda humanitaria y de inversión por parte del gobierno estadounidense para recuperar las zonas afectadas por el terremoto.
4: Volveremos con usted en cualquier momento, Nicole, allí también en el Batallón Paraíso, en la sede alterna de Presidencia de la República, está Diana Ospino. Diana, ¿ya llegó el secretario de Estado?
7: Marcela, pues le cuento que no, pero ya está todo listo, como decía la compañera, aquí con una calle de honor con hombres de la Armada Nacional. Se espera la llegada en pocos minutos del secretario de Estado de los Estados Unidos para ser recibido por el presidente Abelardo de la Espriella, quien recordemos llegó promediando 1:00 PM aquí a la sede permanente de la presidencia, que está ubicada en el Batallón Paraíso, en el norte de Barranquilla. Está toda lista la logística para esperar la llegada de las nubes los próximos minutos de Marco Rubio, Marcela.
4: Vamos a hablar en cualquier momento, volveremos a Barranquilla, vamos a hablar mientras tanto de noticias en Bogotá, porque hay conmoción en redes sociales por un hecho que ocurrió el fin de semana. En redes sociales se viralizó el momento en que un vigilante de seguridad privada es atacado con una piedra, le lanzan la piedra en la cabeza para atracarlo, una situación bien lamentable de la que ya se están ocupando las autoridades. Pablo Arango tiene la historia.
8: ¿Qué tal? Un saludo para los oyentes de Meridiano Blue. Crece la indignación en Bogotá por este caso registrado en el barrio Modelia, localidad de Fontibón, occidente de Bogotá, en la que este hombre el pasado 5 de septiembre, vestido de negro, atacó a un vigilante mientras se encontraba precisamente allí de turno, en el barrio Modelia. El video es viral, genera indignación, pero también es utilizado por las autoridades para buscar a este hombre que, insistimos, ataca con un elemento contundente al vigilante allí en el occidente de Bogotá. Se ve el video cuando lanza lo que sería al parecer una roca en dos oportunidades y huye con los elementos del vigilante. Estamos hablando de una bicicleta y otros elementos. Ha hablado la policía, ha hablado la familia del vigilante. El hombre se encuentra en estado crítico en el hospital de Kennedy. Primero fue trasladado a un hospital de Fontibón, luego al hospital de Kennedy, donde está en estado crítico. Dice la policía que este video, insistimos, que es viral a través de las redes sociales, será clave para la búsqueda de este hombre que está señalado en la capital del país. Hemos consultado a expertos penalistas que nos dicen que este hombre no solo debe responder por el delito de hurto, sino también por intento de homicidio, porque se ve la crueldad, dicen los expertos, con la que ataca justamente al vigilante allí en el occidente de Bogotá. La policía ha dicho que buscan a este hombre, pero también han señalado entonces el estado crítico en el que se encuentra el vigilante, precisamente a raíz de este ataque registrado en Bogotá.
4: Pues seguimos muy pendientes de la evolución del estado de salud de este hombre, que por supuesto continúa en estado crítico. Hablamos a la 1:49 de una movilidad complicada en la ciudad de Bogotá. Nuevamente tenemos manifestaciones de estudiantes de la Universidad Distrital. Están en la sede Vivero, esto es carrera Quinta Este con calle 15, lo que está generando de nuevo afectaciones a la movilidad. Ya que hablamos de movilidad, volvemos a hablar, Valentina, de nuestro puente de la 100 con séptima que se va a demoler. Hoy comienzan los cierres.
9: Hoy comienzan, ¿ya tiene claro los
4: cómo
9: cierres?
4: Tiene que coger la vía.
9: Creo que toca revisar más de una vez el mapita de esas rutas alternas, porque hoy comienzan los cierres y la demolición como tal la vamos a empezar a ver el fin de semana. Pero desde hoy ya comienza, toca plan B para la movilidad en esa zona del norte de Bogotá.
4: Y entonces ese plan B nos lo viene a explicar Manuelita, que esta mañana se fue a recorrer la zona para entender cómo es que nos tenemos que mover y cómo es que tenemos que coger si vamos a estar en esa zona de Bogotá.
10: Sí, señora Marcela, y es que hoy hay dos cambios en la movilidad, hoy martes 8 de septiembre. El primero es el desvío en la carrera séptima, sentido norte a sur. Se habilitó un desvío para vehículos particulares a la altura de la calle 102. Los conductores pueden tomar la carrera octava hacia el sur y luego ahí pueden conectar con la calle 100 hacia el occidente. También hay un cambio importante en la carrera 11 de sentido sur a norte. Temporalmente el carril oriental de la calzada oriental de la carrera 11, que Marcela, recordemos, sí, la carrera 11 va de norte a sur.
4: Normalmente solo va
10: De norte a sur siempre. La que va de sur a norte es la 15. Entonces, acá lo que va a pasar es que entre las calles 94 y 100, pues se va a cambiar la carrera 11. Este carril va a ir de sur a norte.
4: Para descongestionar a la gente que no va a poder, bueno, que va a haber más tráfico.
10: Así
4: de
10: es. Y lo que se mantiene ahí es la ciclorruta. Esa sí va a seguir igual, que la carrera 11 tiene ciclorruta. También es importante mencionar, Marcela, que como mencionaba Valentina ahorita, el domingo 13 de septiembre va a iniciar como tal el desmonte del puente, y aquí sí ya van a haber un cierre total en la calle 100, que va a quedar 100% pues cerrada la carrera séptima, entre la carrera séptima y la carrera novena. También los giros como tal del puente ya se van a suspender, entonces los vehículos pues no van a poder ya cruzar en este puente, Marcela.
4: Seguiremos hablando de la movilidad en Bogotá, pero antes vamos a Barranquilla. Diana Ospino, llegó el secretario de Estado allí a la sede alterna de Presidencia en Barranquilla.
11: Justo en este instante está haciendo arribo aquí a la sede presidencial el secretario de Estado de Estados Unidos, Marco Rubio. Están llegando los vehículos y, como les hemos venido contando, serán recibidos en una calle de honor por miembros de la Armada Nacional. En estos momentos están llegando los vehículos con todo el personal que venía acompañándolo. Empieza la calle de honor. Va bajando el secretario de Estado junto a su esposa y es recibido por el presidente Abelardo de la Espriella, también junto a su esposa Ana Lucía Pineda. Aquí en estos momentos se dan un abrazo.
4: Estamos viendo a través de nuestro canal de YouTube las imágenes ahí en el Batallón Paraíso, en donde está ubicada esa sede alterna de la Presidencia de la República, la comitiva del gobierno de Abelardo de la Espriella, recibiendo al secretario de Estado de los Estados Unidos, Marco Rubio. Diana, ¿qué está pasando en este momento?
11: Pues miren, en estos momentos el presidente Abelardo de la Espriella saludó, está saludando, están en estos momentos Marcos Rubio junto a su esposa y también Abelardo de la Espriella junto a Ana Lucía, están saludando a la prensa. Se espera que en pocos minutos ingresen a la sede presidencial para dar inicio a esta reunión en la que se tocarán algunos temas importantes, como se ha dicho, estarán hablando sobre temas de seguridad, también estarán hablando de la reconstrucción del país por el terremoto, la lucha contra el narcotráfico y el fortalecimiento de las relaciones comerciales entre ambos países. En estos momentos, el presidente Abelardo de la Espriella y el secretario de Estado de los Estados Unidos proceden a ingresar a la sede permanente de la presidencia aquí en el Batallón Paraíso en Barranquilla, cada uno junto a sus esposas.
4: Pues sí, señora, estamos viendo las imágenes que se producen a esta hora desde el Batallón Paraíso en Barranquilla. Ahí está el secretario de Estado de los Estados Unidos, Marco Rubio, se baja de su camioneta negra junto con su esposa. Son recibidos por el presidente Abelardo de la Espriella, por la comitiva de gobierno, para ingresar allí ya a desarrollar la agenda interna de reuniones, una agenda que se da en paralelo, donde tendremos reuniones por un lado de los altos dignatarios y por otro lado las reuniones de los equipos de trabajo. Vemos ahí una plataforma con las banderas de Colombia, de los Estados Unidos. Un saludo muy cordial de besos y abrazos entre ambas parejas. Allí el presidente Abelardo de la Espriella de traje, corbata azul, el secretario de Estado de los Estados Unidos se acomodan allí para la foto oficial, para el saludo ante la prensa. Esto, por supuesto, una de las noticias más importantes en este primer mes de Abelardo de la Espriella en el poder, Valentina.
9: Sí, señora, allí entonces el saludo oficial, pues sin duda este gran mensaje de respaldo de los Estados Unidos al gobierno de Abelardo de la Espriella. Comienzan entonces esas reuniones, este proceso de recibir, a, como usted lo decía muy bien, Marcela, el número 2 del gobierno de Donald Trump en este proceso de protocolo y también de hablar sin duda de las relaciones diplomáticas y los convenios comerciales y de seguridad entre ambos países. Hemos mencionado la importancia ahora de ratificar la adhesión de Colombia a lo que se conoce como el escudo de las Américas. Esta coalición encargada de estar a tanto de todas las operaciones militares entre las fuerzas de ambos países, las fuerzas de la región, relacionadas precisamente también con las operaciones en contra de los grupos ilegales.
4: 1:00 p.m, 56 minutos, ya viene el blog deportivo. Feliz tarde para todos. 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
0: Hola a todos, ¿cómo están? A 2 en punto, qué tarde, súper futbolero. Hoy juega Independiente Santa Fe frente a Vasco da Gama. Pero también hay Champions. 5 de la tarde, arrancamos la emisión 4 y 30 en nuestro canal de YouTube.
5: A las 5 de la tarde entonces.
0: Sí, señor, 5 en punto.
5: Muy bien. Santa Fe frente a Vasco da Gama, que ha hecho revivir una historia de lujo de Independiente Santa Fe al haber clasificado frente al portentoso equipo de Edmundo en aquella época.
6: Uy,
5: del Animal.
0: Casina.
5: Del Animal. Casina. Exacto. Exactamente, al portentoso equipo de Edmundo, el Vasco da Gama, que en ese momento era una de las potencias del fútbol brasileño. Luego, lo que hay que decir es el que el Vasco da Gama de hoy no es no el es Vasco, el Vasco da Gama de esa época.
6: El Vasco está peleando descenso.
5: Claro. Sí. La pregunta es si el Independiente Santa Fe de esa época está más o menos en el nivel de este.
0: Uy.
5: Pues podemos buscar las alineaciones, sí. Y podemos hacer el ejercicio. Pero antes, atención, que este es un hecho. Hay entrega de botín de oro en este momento para Mbappé.
0: Hoy hay Champions.
7: Sí, como mejor jugador revelación de la temporada pasada. Y veo hay otro premio, Miguelito. Entiendo que será para Kylian Mbappé como máximo goleador.
8: Sí, que reivindicó ayer el que sería su primer Balón de Oro, que se entrega en Londres a finales de octubre. Máximo goleador de la pasada edición de la Champions. Entrega el trofeo Luis Figo, que sí tuvo el Balón de Oro.
9: Perdona, creo que se va a guardar un minuto de silencio en todos los estadios, porque se está guardando en Francia y en Alemania, y ponía que era por la tragedia de Nepal.
10: Sí, por Nepal.
11: Es oficial, la UEFA dio permiso.
10: Una pancarta escrita en nepalí, que viene a decir algo así: no estáis solos.
9: Ah, vale. Minuto de silencio en el Dortmund Villarreal.
5: Bueno, le acaban de entregar el botín de oro como goleador de
6: la Champions. 15 goles se hizo en la pasada Liga de Campeones.
11: En 11 partidos.
5: En 11 partidos, 15 goles. Es decir, más de un gol por partido. Cifra impactante que juega y Castelo, y que estábamos tocando el tema del Balón de Oro de France Football. Creo que este hecho va a empujar un poco más la candidatura de Mbappé a Balón de Oro, ¿no?
12: Sí, claro. Buenas tardes para todos, Javier. Si define exclusivamente ya en la comparación de todos los 3, 4, 5 mejores, los logros personales, los números, no hay ninguna duda que Mbappé, goleador de la Champions, goleador de la Liga Española, Pichichi, y goleador del Mundial. Bueno, nada que hacer frente a tanta contundencia en los números.
5: Perfecto, gracias, profe, por su apreciación. Más adelante estaremos ampliando el tema del Balón de Oro, porque en este momento se va a iniciar el duelo del Real Madrid
11: en Champions.
13: Liga de Campeones.
6: Hoy en casa el Real Madrid enfrentando al Inter de Milán, el primer partido de esta nueva temporada para la Liga de Campeones. Hoy el Real Madrid con la alineación completa: Courtois, Dumfries, Konaté, Huijsen, está Cucurella, Alexander Arnold, Valverde, Bellingham, Brahim Díaz, Mbappé y Vinicius Junior, nómina de lujo para enfrentar hoy al equipo italiano. Arranca ya la Liga de Campeones.
5: ¿Y cuál es el equipo del Inter?
6: El equipo italiano va con Martínez en la portería, Pavard, Bisek, Bastoni, Augusto en la mitad de la cancha, Jones, Cananoglu, Varela, Diouf, Lautaro Martínez y Thuram en la zona de ataque.
8: La primera del partido del Betis, una magnífica combinación, un pase.
5: Bueno, volvemos al tema que nos ocupa. ¿A qué hora es el partido Santa Fe Vasco da Gama?
0: 5 de la tarde.
5: Muy bien. Hacíamos la pregunta: ¿cuál era la formación de ese Independiente Santa Fe de hace cuánto? ¿31 años?
11: Sí, sí, ya 30 años. Vamos 30 para años, partido. Sí. Sí, señor. Tengo a Rafael Dudamel en el arco, en la defensa Orlando Garcés, Grigori Méndez, Óscar Upegui, Nelson "El Rolo" Flores, Nelson Hurtado, Jorge Salcedo, Roberto Vidales, Robert Villamizar, Farley Hoyos y Francisco Whittingham. Era el equipo de Independiente Santa Fe.
5: Ya, la pregunta que estábamos haciendo: ¿cuál Santa Fe era más representativo como autoridad? Es decir, en su momento, ¿quién tenía mejor nómina? ¿El Santa Fe de hace 30 años o el Santa Fe de hoy? ¿Este tiene mejor nómina?
14: Para la competencia del momento de cada equipo, este.
5: El Rolo Flores está en línea, quien fuera protagonista de esa clasificación.
0: Rolo, yo dije que antes. Sí. La de antes. Jota dijo que este. Yo dije que antes, la de hace 30 años.
5: Esa pedía. Rolo, ¿cuál era mejor equipo?
13: Javier, buenas tardes. Buenas tardes para todos.
14: Hola, Rolo.
13: Bueno, no, mire que era totalmente diferente, una época diferente. Pero sin lugar a dudas, tanto en el año 96 como ahora en el 26 son nóminas competitivas que en su momento cada cual ha demostrado que está en la capacidad de conseguir ganar sin ningún problema por la capacidad de sus jugadores.
5: Claro, porque para nosotros queda claro, y mirando, por supuesto, tiempos distintos, pero mirando la historia de cada jugador, la de los de ayer, las de hace 30 años y las de hoy, que el Vasco da Gama que ustedes enfrentaron era mucho más portentoso equipo que el Vasco da Gama que viene hoy.
13: Sin lugar a dudas, y yo creo que hay una explicación muy razonable. Y es, hoy en día el fútbol en Brasil, si bien es cierto, es una potencia, hay más jugadores extranjeros que en esa época. En esa época eran todos nacidos ahí, o por lo menos la mayoría de sus planteles estaban conformados por brasileros. Hoy en día hay más extranjeros o que han participado en otras ligas y no tienen esa comunicación o esa amistad, todo lo socioafectivo que les permita ser los equipos que eran antes, ¿no?
6: La nómina del Vasco da Gama contaba con Carlos Germano en la portería, Pimentel, João Luiz, Sidney, Cássio, Luizinho, Nelson, Juninho, Ramón, Edmundo y Macedo.
5: Muy buen equipo.
6: Sí, era buen equipo.
5: Muy buen equipo ese. Ese es el Vasco da Gama de esa época. ¿Cómo fueron los duelos? El técnico de Santa Fe era Pablo Centroni, ¿cierto? Sí.
13: Sí, sí, era Pablo Centrone, con el preparador físico Moore, no recuerdo su nombre, pero su apellido. Eran grandes profesionales, la verdad, en su momento aportaron mucho a lo que fue el proceso, dado que nosotros éramos un equipo muy joven, ¿no? El promedio de edad de ese Santa Fe era, no sé, por ahí 23 o 24 años.
0: Ahí está, más joven el equipo de ese entonces al equipo de hoy, que daña el promedio Rodallega.
11: Vean, la ida en Brasil, cayó Santa Fe 2-1, el gol de santafereño lo hizo Whittingham al minuto 89, y en el Campín ganó Santa Fe 1-0 y se impuso en los penales 6-5.
5: 6-5, usted cobró el último, ¿cierto, Rolo? Sí.
13: Sí, sí, fue un partido muy bonito, imagínese después de 30 años... poder tener en la memoria esos recuerdos por todo como se dio de local, cómo se vivió, porque literalmente se fue la luz y aún así parecía una novela. Nadie sabía al final, pero que nosotros estábamos confiados que todo iba a estar bien, por la energía que bajaba desde la tribuna, por todo como se dio, y bendito Dios tuve la alegría de patear ese último penal y convertirlo.
15: Aquí puede estar Flores al fondo. Que sí, todo que sí, que sí. Arranca Flores en la final. Santa Fe que sí. Al...

0: nación de flores, sufrido porque las cosas cuando se luchan y cuando se sufre por ellas, más se quieren y más se aprecian. Este estadio se sacude, parece que se fuera a caer. ¡Qué alegría roja y tristeza en la hueste de Brasil! El que gana es el que goza, compañero, compañero.
1: ¿Lo tenía grabado usted o no? No, no.
2: No lo tenía. Tenía unos videos, pero...
1: Ah, tenía los videos, pero no tenía el relato de William.
2: Ajá, sí, qué bonito.
3: Júntelos ahora.
2: Muchas gracias.
3: Se lo dejo para que lo guarde, compañero.
4: Compañero. Nelson, ustedes jugaron el primer partido en Río y aquí la vuelta. Este Santa Fe tendrá que hacer al revés. Jugar hoy en casa y después terminar la serie en Río de Janeiro. Usted que jugó allá en Brasil, ¿qué podría decir de recomendación para el partido de hoy? ¿Qué tienen que hacer? Y de mentalidad para el partido de vuelta.
2: Sí, mira que uno muchas veces dice que los partidos hay que jugarlos, pero definitivamente el estado de flow que uno pueda tener, focalizar la atención sobre todo en sus debilidades para que se le hagan fortalezas, va a ser importante tanto iniciando como terminando el partido, dada el contexto en este caso que van a estar de visitante. Pero al final yo creo que tienen un grupo muy bonito, han hecho un proceso bonito, tienen un líder natural como Daniel y con Hugo pues han encontrado un goleador que en momentos determinantes les ha dado la victoria, así que confiemos que nos representen muy bien hoy y para todos los hinchas de Santa Fe y para todo el fútbol colombiano que sea una buena clasificación.
1: ¿Va al estadio o lo ve por TV?
2: No, creo que alcanzo a verlo el primer tiempo porque precisamente nosotros jugamos hoy acá en Palmira, entonces no logro ver de pronto algo del primer tiempo, alcanzo a ver.
1: Ah, bueno, espero que lo emocione el primer tiempo. Si Santa Fe encuentra la ruta del gol, porque este Santa Fe tiene una particularidad y es el que crea muchas oportunidades. Está faltando es que afine un poco más a la hora de definir. Y una pregunta final, Rolo. ¿Quién recientemente en el fútbol colombiano considera usted que le pega la pelota tan duro como usted le pegaba?
2: No sé, no. Pues hay muy buenos.
1: Siento que han escaseado.
2: Cobradores.
1: Sí.
3: Como que ya no dejan.
1: No, han escaseado.
2: Sí, no. No sé, yo creo que, digamos que la idea de hoy en día de los equipos es otra, ¿no? Antes se basaban más en la individualidad, hoy basan más su juego en el equipo y eso no ha permitido, digamos, superar esos bloques bajos con media distancia, sino llegando por las bandas o por habilidad por los delanteros. Entonces, se ha dejado de hacer goles de esa calidad, así que, pero bueno.
1: Pero es que lo grave es que ni siquiera... Lo grave es que ni siquiera en pelota quieta, es decir, usted antes había un tiro libre, usted decía, este es medio gol, va a cobrar el Rolo, o va a cobrar Carlos Rendón en la época de Millonarios, o más atrás, como dice el profe Castel, va a cobrar Cuarentiña. Y uno sabía que era medio gol, empezaba a preparar el cántico de gol. Y se acabaron esas opciones. ¿Qué ha pasado con los pateadores?
2: Sí, la calidad en la ejecución, yo estoy de acuerdo con usted. Mire que las decisiones son bien tomadas hasta el área rival, pero la calidad en la ejecución, uno encuentra en fútbol profesional, en muchos clubes, la calidad en la técnica, en la ejecución se ha perdido. Y hace falta, digamos, como todos saben, el fútbol de calle, ¿no? La experticia uno la alcanzaba jugando con sus amigos en la calle, en el barrio, bueno, en fin. Pero hoy, digamos que la tecnología ha quitado un espacio importante a la formación en las academias y en el fútbol base.
1: Sí, aparte de eso, siguiendo con la teoría del fútbol calle, hoy en día hay menos potreros en las ciudades, todo lo han construido. Así que se acabaron esos potreros que alimentaban esos talentos.
2: Sí, pero quién sin usted sabe que uno vuelve a su raíz. Sí. Y en definitiva nosotros debemos volver a nuestra raíz, algo que nos ha hecho grandes, que nos ha reconocido a nivel internacional, ha sido por el buen juego, el juego, el control y el pase, que al final es la génesis del fútbol, y ahí la calidad técnica para cobrar un tiro de esquina, un tiro libre directo, indirecto, etcétera.
1: Pues Rolo, un placer tenerlo acá en este micrófono de Blog Deportivo. Esperamos, hoy juega el Inter, ¿contra quién? ¿El Inter Palmira?
5: Atlético de Cali.
1: Con Atlético de Cali. Atlético.
6: Clásico.
1: Sí, sí. Bueno, esperamos que tenga una buena tarde y que disfrute por lo menos el primer tiempo de Vasco da Gama Independiente Santa Fe en el Campín. Y gracias por meternos en el pasado del equipo Cardenal, que tiene este hecho histórico de haber eliminado a un grande en un torneo internacional, en aquella época la Copa Sudamericana. Un abrazo, Rolo.
2: Un abrazo, Javier, para usted y todos los de la mesa. Un abrazo para todos, que Dios los guarde. Feliz día.
1: Muy amable, gracias. Bueno, ahí está el recuerdo, fue el hombre que marcó.
4: 13 de noviembre del 96.
1: 13 de noviembre, tanta agua ha pasado por debajo del puente.
7: Se fue la luz.
1: Sí, sí.
7: ¿Quién era el goleador de ese Santa Fe? Whittingham.
8: Pacho Whittingham,
7: repartían los goles.
8: No había un goleador como Rodallega.
7: No había uno como Rodallega.
1: Rodallega Villamizar era uno de los goleadores.
7: También, sí.
1: Sí, busque quién era el goleador de ese Independiente Santa Fe. Estoy seguro que Robert Villamizar tenía su cuota goleadora, el santanderiano.
5: En esa Libertadores hicieron cuatro Whittingham.
1: ¿Cómo? Whittingham. ¿Cuánto Whittingham?
5: Cuatro. Fue el goleador de Santa Fe en esa Libertadores.
1: En la Libertadores.
5: En la Conmebol.
1: En la Suramericana.
5: Sí, en la Sudamericana. Sí, señor.
1: Sí. Y en el torneo colombiano, ¿quiénes estaban? Porque con balón en movimiento, Robert Villamizar marcó el tanto con el que Independiente Santa Fe claro, ganó el primer juego de ida. Uh-huh. ¿Cierto?
0: La propia hace Garcés. Está Villamizar también metido. Está llegando Méndez. ¡Viene para Villamizar! ¡Gol!

0: tiro de esquina, tanto del cántaro al agua que al fin se rompe. Bien acomodada en la cabeza de Villamizar, el arquero a la izquierda y la bola a la derecha para que se empate la serie. Santa Fe lleva uno y esto se pone bueno. Gol Caracol 96.
1: Gol Caracol 96. Sí.
2: Don Javi, ¿se acuerda que ese año se hizo un torneo de un año, de mitad de año a mitad de año?
3: ¡Gol, gol, gol! ¡Kikiriki! ¡El gallo ya está aquí! ¡Cagada de Jones monumental! ¡Roba al Madrid! ¡Pelota que le meten al gallo! ¡Y el gallo no perdona! ¡Con el espolón! ¡Kylian Mbappé! ¡Mano a mano con Giuseppe Martínez! Bate por bajo al guardameta italiano. Marcó el gallo, marcó el Madrid, marcó Kylian. Real Madrid 1, Inter de Milán 0.
4: Todo el partido, o por lo menos los primeros minutos, los aguantó en su propia portería el Real Madrid. Las mejores opciones fueron del Inter. Y un error defensivo le da la oportunidad a un hombre como Mbappé de no perdonar y vacunar al Inter. A ver qué comentan en COPE.
5: Directamente Carlos Augusto, este me parece que es el que la da mal hacia atrás. Y luego Bissek. Ah, no, Bissek no es que la da mal. Es que está a punto de lesionarse.
6: Yo creo que
5: John
6: se lleva tres ya de estas.
5: Ha estado a punto de lesionar. No, es Çalhanoğlu, perdón. Çalhanoğlu se la echa a Bissek. Sí. Se la echa mal.
4: Y esa es la diferencia de tener un goleador, el Castel.
7: Bueno, claro, esa es la diferencia. Dos atajadas salvadoras de Courtois. Una que pasó después casi por poco gol en contra. Se acercaba el Inter, dominaba. Y en un error infantil. A ver, no, tú no le puedes regalar una jugada de esas al Real Madrid.
3: Cuidado, el Inter, falta. Falta clara en la frontal del área. No hay
4: maravilloso partido.
8: 1-0 ya gana el Real Madrid y le faltó le bastó más bien tan solo 13 minutos a Kylian Mbappé para poder hacer su primer gol en la Liga de Campeones de la temporada 26-27. Real Madrid.
4: ¿Era el primer remate directo o no? ¿Qué dice la estadística?
8: La estadística del partido dice que el primer remate.
4: Era el primer remate del Real Madrid.
9: Contra 4 del Inter.
4: Contra 4 del Inter. Qué barbaridad.
7: Que el Real Madrid, un equipo de ese nivel, bueno, te haga ver mal, te lleve, te arrase, te haga tres goles porque tienen la gran capacidad. Pero no le regales una jugada de esa, porque si no, con todo el esfuerzo que están haciendo tus compañeros arriba.
4: Voy a traer una frase de Valdano cuando le preguntaron en alguna oportunidad, que es que le llegaba mucho al Madrid, que tenía que trabajar demasiado Courtois.
3: Çalhanoğlu, qué parado de Courtois.
9: Vaya pelotazo.
3: Vaya pelotazo a romperle la cara. Qué manos de Thibaut Courtois.
4: De frente la salvó. Y entonces la conclusión de Valdano me pareció muy interesante. Por eso es que el Madrid es un buen equipo. Un equipo ganador, porque tiene al mejor arquero del mundo y tiene al mejor atacante del mundo. Es decir, hacer la presencia, la diferencia en las dos áreas.
3: Remata Diouf, se va fuera, puerta. El Inter juega mejor. El Inter llega más. Courtois las para todas. Pero Real Madrid 1, Inter 0.
5: Gana el Madrid.
4: Bueno, ahí tienen pues lo que está ocurriendo en este momento en Champions. Nos vamos a las reacciones previas al partido del técnico del cuadro Independiente Santa Fe.
9: El uruguayo Pablo Repeto, lo primero Santa que Fe dijo Vasco. Era, o habló mejor, de la decisión del Vasco de dejar a algunos de los titulares para cuidar su posición en el Brasileirao.
10: Ellos jugaron bueno, con su mejor once. Nosotros, bueno, dosificamos en algunos jugadores. Eso hace que ellos de repente, bueno, en algún caso puntual entiendan que lo mejor es que jueguen otros jugadores que tienen nivel, ¿no? Por ejemplo, yo conozco a algunos de los jugadores que a Puma Rodríguez, lateral derecho, que lo tuve en Nacional, un jugador de nivel, ha estado años ahí. O sea, tiene un muy buen plantel. Creo que, claro, la tabla de repente no está en la mejor situación en el Brasileirao, pero han hecho una muy buena Sudamericana y la Copa Brasil están en semifinales. Y los últimos resultados han sido buenos, así que lo respetamos mucho al rival. Sabemos que va a tener un rival duro. Y bueno, trataremos de estar nosotros en nuestro nivel y poder lograr un resultado que nos permita ir con posibilidades a cerrar en el Río de Janeiro.
9: Dos de los jugadores que no viajaron son los colombianos Cuesta y Carlos Andrés Gómez. Sí viajaron Marino Inestrosa y Johan Rojas con el equipo Vasco da Gama. Y siguió hablando Repeto, se refirió al partido del fin de semana frente a Fortaleza, que iban ganando 2-0 y luego terminaron empatando en los últimos 10 minutos.
10: teníamos, la verdad, teníamos un rival duro, Fortaleza, y teníamos también el rival de la parte mental, ¿no? De haber logrado la clasificación con River, lo hablamos antes del partido, de haber logrado la clasificación con River, de haber logrado ganar el Clásico, de que entre medio teníamos que jugar con Fortaleza previo al partido de Vasco, que no había público, que estamos ganando a cero, que parecía que lo teníamos controlado. Y yo creo que no es excusa porque hacemos la autocrítica, pero todo eso también apesando, ¿no? En la parte mental, que es muy importante. Entonces, bueno, hacer hincapié en eso, que podemos perder y vamos a perder, sí, como pierden todos los equipos, son muy pocos los que no pierden, pero sí que esas cosas no vuelvan a pasar. Tenemos una autocrítica grande, nosotros como cuerpo técnico, con los jugadores, de cara a todo lo que se nos viene, que vienen cosas muy lindas, que estamos confiados, que podemos, que tenemos plantel, porque lo han demostrado, porque hemos cambiado jugadores, el equipo mantiene una idea. Y compite, así que bueno, con mucha ilusión y con este sabor amargo que tenemos hoy, pero que tenemos la posibilidad ya el martes de poder sacarnos este sabor amargo.
9: Y si Santa Fe ya sacó a River, ¿por qué no ilusionarse con clasificar frente a Vasco? Sí, bueno. Esto dijo Pablo Repeto.
10: Yo dije que uno se va ilusionando, ¿no? De acuerdo a lo que ve del equipo, ¿no? Y bueno, nos tocó River, que es un equipo de Copa Libertadores, ¿no? El plantel que ya conocemos todo, y entonces bueno, te da que si pudiste con River, podés. Pero bueno, queda mucho todavía, ¿no? Queda mucho. Tenemos que ir paso a paso. Vasco es un muy buen equipo, está muy bien. Últimamente, independientemente que partió con Fluminense, pero viene muy bien de los últimos resultados. Está en semifinales de Copa Brasil. Ustedes saben lo que es el campeonato brasilero. Todos los equipos brasileños son muy competitivos. Así que paso a paso, nosotros soñamos también, pero hoy pensando en Vasco, y bueno, después nos iremos ilusionando más o menos de acuerdo a cómo veamos el equipo.
4: Tenemos el dato del goleador en aquel año 95-96.
8: Tal cual, Javi. Mira, ¿sabe quién era? Era Aldolfo, el Tren Valencia. Marcó 25 goles en la temporada 95.
4: ¿Y no estaba en ese equipo que jugó frente a Vasco
8: no
4: da Gama?
8: No estaba en ese del 13 de noviembre.
6: El segundo goleador era Rubén Darío Hernández. Lo que le iba a decir, don Javi, es que ese año, recuerde que hubo el 95, a comienzo del 95, un torneo nivelación, que lo ganó Junior. Fue un torneo corto que ganó el Pizzi Restrepo. Y eso se hizo porque en aquel entonces se decía que debía poner el campeonato colombiano igual que en Europa. Entonces iba a jugar de mitad de año a mitad de año. Y ese fue el primer torneo que se jugó así, 95, de la mitad del 95 a la mitad del 96. Ya. Después otra vez volvió a cambiar. Después hicieron un torneo desnivelación porque así fue todo en el fútbol colombiano. Entonces ya después se emparejaron nuevamente como se juega en toda Sudamérica.
4: ¿Por qué no estaba el Tren Valencia en la formación de ese Independiente Santa Fe?
9: Porque ya había partido a Italia, el Reggiana, antes de volver a Colombia para jugar en el América de Cali.
8: Se
9: pero
8: fue en julio del 96.
9: En julio, participó la mitad del año.
4: Claro.
9: El Tren Valencia, también estaba Leider, ¿no? Que estaba comenzando Leider Preciado, claro, en Independiente Santa Fe.
11: En esa época.
4: Claro, ¿te se acuerdas?
11: Sí, claro.
9: 19 años tenía.
11: Uy, era una
12: ahí era cuerpado.
11: Era una Silvia.
4: 19 años tenía Leider Preciado.
9: Sí, señor.
4: 96, y ya estaba para el Mundial del 98.
9: Claro,
4: que es el autor del único gol que Colombia marcó en ese campeonato del mundo en Francia.
12: No se lo comió.
4: Leider Preciado. La prensa brasileña, ¿qué dice?
8: Habla de la bipolaridad de lo que vive en este momento el conjunto del Vasco da Gama.
4: ¿Bipolaridad?
8: Sí, porque
4: ¿Cómo es?
8: Por una, la portada de Globo está dividida en dos, que dice, los 13 partidos que le faltan, que son finales para el equipo del Vasco da Gama, le quedan 13 partidos para salvarse el descenso en el fútbol de Brasil. En este momento está en zona de descenso, está en la posición número 17, descenden 4, tiene 25 puntos en la tabla del brasileño, pero está en la semifinal de la Copa de Brasil y en cuartos de final de la Copa Sudamericana. Entonces es como que vive el infierno por un lado en la liga de todos contra todos, pero también está a puertas de dos posibles títulos en la temporada.
4: Sí, dejó a Carlos Andrés Gómez y a Cuesta.
8: Sí.
4: ¿A quiénes más dejó? ¿Puede considerarse de que está pensando en salvar por encima de todo la categoría?
12: Dice que los deja por descanso técnico la prensa.
13: Sí, no, por estrategia, porque se le viene además Gremio y sí. El mismo entrenador decía que le van a dar descanso a la plantilla que viene muy saturada.
3: ¡Gol de Valverde! Le acabo de decir a Sergio, qué malo es el portero, lo acababa de hacer en la anterior y ya en la siguiente le robó la cartera. Valverde, cagadón de Josep Martínez. Madre de mi vida, qué cagada de un portero. Valverde mordió, Valverde recuperó, Valverde marcó, dos zarpazos, dos goles, Real Madrid 2, Inter 0, marcó Valverde.
0: ¡Madre mía, qué golazo! Como el que vas a meter la tubatura con el aire acondicionado.
4: Queriendo gambetear en el área.
7: No, sobre todo
4: a un jugador que tiene la capacidad de Valverde de cerrar las dos salidas por derecha y por izquierda, porque con la derecha empieza a taparle la descarga hacia la raya y con la izquierda vigila el que no lo vaya a eludir con una pisada de pelota.
5: Ha pisado el balón queriendo regatear a Valverde.
7: Increíble, Javier, que jugadores de este nivel cometan este error tan groserísimo frente a un equipo.
4: Escuchemos la reacción de Cope Castel, ya que voy con su comentario.
3: Jugada anterior ya sacó la pelota que casi se la limpia. O sea, es que ha cometido dos errores en la misma jugada.
5: Banquillo, Miguelito.
14: Es muy listo, nunca se rinde, siempre va a la presión, metió la botita izquierda para conseguir el primer gol de la temporada, Fede Valverde.
5: Sí. Esto vale lo mismo que una
4: triangulación. Cagadones poquitos, ¿cierto, Castel?
8: Queridos.
7: La verdad es que puede no existir una palabra más futbolera con un error tan grosero como este. Pero la verdad, Javier, no puede ser. Ya como a las 2-3 minutos había cometido así, por poco le quitan la pelota. O sea, se ve que es un arquero que no es dúctil con los pies.
12: Se arranca.
7: Y entonces, no, pero terrible.
9: Le 28 años.
8: Josep Martínez.
4: ¿Cuántos años tiene?
9: 28.
12: Por eso.
4: No, como estaba aquí. Tiene Buffon como 40
12: a los 40.
4: No ha arrancado.
12: A ver, Buffon está jugando a los 40. Está arrancando.

0: ¿Qué hace el técnico en entretiempo, Castel? Dígame, ¿usted lo saca? ¿Usted lo sacaría o no?
1: Sí, lo saca. Si de pronto toma la decisión de sacarlo, allá técnicos son un poquito más pragmáticos, más duros en cuanto a eso. Acá de pronto en Sudamérica somos un poco más contemplativos con algunos errores muy groseros, y sacarlo es como decirlo, bueno, usted ha sido el culpable, pero no me extrañaría que de pronto lo saquen, Javier.
0: No, yo le estoy preguntando, pero si usted lo sacaría.
1: No, yo no lo sacaría.
0: No, usted no lo sacaría. No, no me interesa su opinión. No, estamos hablando de fútbol, no nos interesa su opinión. Para nada. Goleador actual de Independiente Santa Fe.
2: En la Liga, Fagundes 3 goles, y en la Sudamericana, Fagundes 3 goles. Es el hombre que habló antes del partido frente a Vasco da Gama y dijo que la gente está ilusionada en esta Sudamericana.
3: Un torneo internacional no se juega siempre. Creo que la gente también está muy ilusionada con esta Sudamericana por lo que el equipo ha demostrado, por la hazaña que se logró con River allá también. Entonces yo sé que tengo la confianza de que la gente va a estar ahí en el estadio y ojalá podamos darle una alegría.
2: Y aunque sabe que está en un buen momento porque lleva 4 goles en los últimos 4 partidos, sabe que el delantero principal es Hugo Rodallega.
3: Por el momento obviamente me vengo sintiendo bien, pero el principal es Hugo, eso está más que claro. Pero bueno, ojalá que el equipo pueda concretar. El otro día yo creo que ponerle con el equipo contra Fortaleza nos costó eso de... Íbamos 2-0, creo que nos confiamos mucho y nos costó cerrar el partido, y ojalá que eso no se repita y podamos lograr una buena diferencia.
2: Ahí estaba Fagundes, el uruguayo, jugador que pertenece a Santos Laguna, finaliza contrato en diciembre y no tiene opción de compra con Santa Fe.
0: ¿Cuántos titulares dejó Vasco?
4: 5 titulares, ¿eh? Mira, los colombianos Cuesta y Andrés Gómez, también Cuyabano, y Thiago Méndez no podría jugar hoy, pues estaba suspendido, pero igual lo dejó en territorio brasileño, y Adson, que había tenido un problema frente al Fluminense, también decidieron dejarlo en territorio brasileño.
5: Colidio, que
4: titulares.
5: Colidio, que no lo alcanzaron a escribir,
6: no está
5: en el
6: inscrito,
7: torneo.
6: Sí.
7: Mire, don Javi, que mirando también la prensa y lo que decían los hinchas de Vasco da Gama celebraron siempre cuando pasó Santa Fe, y preferían obviamente Santa Fe que River Plate. Y una de las cosas que veíamos era la diferencia abismal en la plantilla, y eso hace parte de toda esa estrategia de lo que hablaba Mario, de gestionar muy bien el equipo por lo que se viene. 107 millones de dólares hay de diferencia entre la plantilla del Vasco da Gama y la de Santa Fe. El valor de la plantilla de Vasco, 119. El jugador más valioso, en este caso, es el colombiano Andrés Gómez, que no viajó, 11 millones. Y el valor de la plantilla de Santa Fe, 12.6.
8: No, pues entonces no jugamos.
7: El jugador, no, son datos. Y el jugador más valioso, en este caso, es Nahuel Bustos, 1 millón. La diferencia es abismal, y por eso, digamos, ellos creen, no es que los estén subestimando, pero es plan, una estrategia para afrontar también lo que se viene del Brasil.
0: Yo creo que la diferencia la da el reglamento del propio campeonato en Brasil.
4: Pues Javier,
0: aquí se permiten 25 jugadores para atender todo.
4: Se puede inscribir en el brasileño hasta 50 jugadores.
0: Ahí tiene pues la diferencia.
2: Los mismos que en la sudamericana, 50
0: exacto.
2: jugadores.
0: Ellos pueden inscribir 50 jugadores.
4: Tiene para pagar 50 jugadores.
2: Aparte de que el tienen, doble.
0: Claro. Aparte de que tienen jugadores con contratos multimillonarios, porque son estrellas del fútbol brasileño, tienen la posibilidad de inscribir 50 jugadores permanentemente. Para los torneos, para todos los torneos que hacen, aquí 25.
9: O sea que usted deja 5 por 25. Fuera, aquí tiene que escoger entre 20, no puede escoger.
0: No, a usted se le lesionan 5, le da una gripa, de esas gripas que abrazan todo un equipo, una virosis. Y lo deja con sustracción de materia en la olla. Lo deja en la olla. Entonces miren la diferencia para que se den cuenta los señores de la Asamblea de la División Mayor del Fútbol Profesional Colombiano lo que acaba de decir el narrador de COPE. Sí. El cagadón que hicieron bajando a 25, perjudicando a los equipos que han clasificado a torneos internacionales. Sí, eso no tiene sentido.
9: Por ahorrarse
0: eso es
9: una platica.
0: Antitécnico. No, ahí yo no digo, aquí hay un interés oculto que es de los equipos chicos, que entienden que minando las posibilidades de alternativas de los cuadros que tienen más poder económico y por lo tanto la posibilidad de contratar más jugadores con calidad, lo que hacen es ponerle una reja y decirle no, son 25 no más. Y eso les abre cuando tienen que competir en Copa Libertadores, Copa Sudamericana, Copa Colombia, torneo de liga, les abre la posibilidad a los chicos de...

0: ceder, de colarse y de pronto por ahí encontrarse, porque eso puede ocurrir en el fútbol de Colombia con un título.
1: Lo equilibran hacia abajo.
0: Lo equilibran hacia abajo, exactamente.
2: Y se encuentran con el título y se ganan 3 millones de dólares por participar en el torneo internacional.
0: Bueno, lo que hizo
2: el Deportivo. No, el equipo, no.
0: No, no, lo que hizo el Deportivo Pereira. Llegó la plata de la Copa Libertadores, de la excepcional Copa Libertadores que hizo el Deportivo Pereira con Alejandro Restrepo.
2: Cuartos de final.
0: Cuartos de final. Y la plata, ¿para qué? No, la plata se fumó.
2: No.
0: La plata se fumó, se fue en chicles.
3: Toyota camioneta.
0: Sí, más o menos. Puede ser.
3: Finca.
0: Puede ser finca Toyota.
4: Además, sí. Además, don Gaby, que dejaron de un día para otro a 120 jugadores sin empleo.
0: Sí, además.
4: 120 jugadores.
0: Bueno, ahí tienen pues donde se marcan las diferencias y por qué estamos como estamos. Tenemos las 2 de la tarde, 34 minutos. Sigue apretando el Inter.
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0: Este es gol de otro estadio, no se asusten. Este es gol del Betis.
6: Betis, claro. Faltaba anotar.
1: Betis le empata al Lila a esta hora también. Minuto 34 de partido.
0: No hay colombianos en el terreno de juego con la camiseta del Betis.
1: En el Real Betis, en el día de hoy, no lo veo al... No, no está.
0: Bueno, antes de ir a comercial, nos vamos con este cobro de tiro libre.
7: Empata el Betis el partido en Francia.
0: Sí, señor.
7: Empata Barça, 33 del primer periodo, Lille 1.
0: Tiro libre a favor del Inter.
8: Centro, Guarco, veremos. Segundo palo, John. Viene el centro, segundo palo. Falta. No. Sí. Tiro libre. Offside, marcó offside el árbitro.
0: 2:35.
9: Estamos en el único show deportivo de la radio, tarde de Champions. Hoy juega Independiente Santa Fe y hacemos un honor a los grandes programas de humor en la radio colombiana. Montecristo, el show de Montecristo.
10: ¿Va a poner
9: con el
10: a Montecristo? Ahí sí, no, ojalá. No, pongan a Montecristo, que ese sí echaba chiste bueno.
9: Que le vamos a rendir un homenaje.
10: Una señora llegó a la farmacia, dijo, hágame un favor, quiero una caja de pastillas para aumentar el coeficiente intelectual.
9: ¿El coeficiente?
10: Una señora como quien. Una señora. Dijo, una caja de pastillas para aumentar el coeficiente intelectual. Dijo, ¿de 12 o de 24? Dijo, ¿cuál es la diferencia?
9: No, no, no, no, no, no, no, no, no, no, no, no, no, no, no,
10: no, no, otra señora le dice, otra señora donde el médico, estaba la señora ahí en una consulta, dice, ¿está casada? Dijo, no, viuda hace 10 años. ¿Y tiene hijos? Dijo, sí, señor, 3 hijos.
9: No.
10: ¿Qué edad tienen? Tienen 2, 3 y 4 años.
1: Opa.
10: No. Pero ¿cómo así usted dijo que era viuda desde hace 10 años? Dijo, exacto, el que murió fue mi marido, no yo.
9: No, bueno.
0: No, no,
10: qué huesera
0: esta, ¿no?
10: Qué huesera, lo mismo.
0: Escoja entre el arquero del Inter y el humorista del programa.
9: El arquero del Inter. Lo que pasa es que sale más barato un humorista del programa. Hacemos una pausa, ya regresamos.
1: Mucho más barato.
9: 14 millones de euros a... Bueno, hacemos una pausa, ya regresamos. 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
9: 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Santa Fe.
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17: 2:39 PM, vamos al Congreso de la República porque desde allí se está confirmando, al menos está dando la información, abriendo las puertas a lo que sería un eventual aumento en las tarifas del servicio de energía producto del fenómeno del Niño. Lo está confirmando hasta ahora la ministra de Minas, María Noemí Arboleda, en medio de una intervención que está haciendo en la Cámara de Representantes, donde dice que efectivamente por las altas temperaturas se pueden ver aumentos en las tarifas en los próximos meses. Esto dijo.
18: No nos digamos mentiras, la tarifa tiene que subir. ¿Por qué la tarifa tiene que subir? Porque ya los recursos no son los hídricos los que van a atender toda la demanda. O sea, el que va a marginar es alguien que tiene gas, un gas que le vale mucho y que va creciendo también por los problemas que hay a nivel internacional. También, digamos, unos recursos que están allí y que tienen también ciclos. Vamos a tener seguramente algunas fallas, mantenimientos, eso sucede en el Niño. Entonces, lo que yo no les voy a prometer lo que no les puedo prometer. Los precios en algún momento van a subir. Si esto se sigue recrudeciendo, pues ¿de dónde vamos a sacar la energía? Y cómo decirle a un generador, es que te vale 1.200 el kilovatio, pero yo te voy a pagar 400, pues eso no tiene ninguna presentación, ¿cierto? Porque no es sostenible. Entonces,
17: relacionado con el aumento en la inflación, con el aumento en el costo de vida de los colombianos al tener que pagar más por los servicios públicos, teniendo en cuenta que se está teniendo que utilizar el gas para generar energía y este proceso es mucho más costoso. 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
3: Bueno, ¿cómo es la historia de que Cuadrado tenía todo listo con Independiente Medellín, Juan Guillermo Cuadrado, y que el tema se ha desinflado?
4: Sí, me lo contaron este fin de semana.
3: Entonces, como lo contaron, lo cuenta.
4: Como me lo contaron, lo cuento, me dijeron. Sí, sí. Ver, lo de Cuadrado venía,
3: la historia,
4: venía conversado hace rato, pero faltaban detalles, y ya había un acercamiento y ya estaban casi que a punto de finiquitar la negociación. Faltaban algunos detalles de conversaciones finales, y Cuadrado pues está en territorio antioqueño y se fue a entrenar. Le pidió autorización a Atlético Nacional para entrenar con Nacional. Estuvo la semana pasada entrenando con Nacional. Los muchachos de comunicaciones del equipo de Nacional pues lo vieron entrenando, le tomaron fotos y videos y la subieron a las redes y a la página de Atlético Nacional. Y eso no gustó ni en los hinchas ni en los directivos de Independiente Medellín, y eso hizo que el tema se enfriara, don Javi.
3: Sí, pero
4: se enfrió. ¿Por qué? Porque salió entrenando con el otro equipo, no les gustó.
3: Entrenando, pero entrenando.
4: Entrenando, porque es que él creo, tengo entendido que tiene.
3: Se pasó al patio del vecino, mejor dicho.
4: Sí, pero como que él tiene o está hospedado, no sé si tiene, si sea de él, está muy cerca ahí a la sede Nacional en Guarni. Entonces, como que se había quedado unas noches ahí, dijo, pues ya que estoy aquí al pie, pido permiso y me queda a 5 minutos para entrenar. Y entrenó con Nacional. Y sí, salió en las redes, ahí en la página de Nacional, pusieron la foto y todo.
3: ¿Qué Cuadrado estaba entrenando? ¿Pero en qué contexto lo meten en las redes?
4: No, lo ponen entrenando con Nacional.
3: Es decir, ¿pero en qué contexto? ¿Estamos cerca?
4: No.
5: ¿Con alguna descripción?
4: No, lo pusieron que estaba entrenando, no dijeron
3: estaba
4: más.
3: Entrenando.
4: El gran Juan Guillermo Cuadrado entrenando con Atlético Nacional.
3: ¿Y entonces los hinchas del Medellín?
4: Y los directivos.
3: ¿Y los directivos?
4: No les gustó verlo entrenando en el otro lado.
3: Entonces,
4: y eso enfrió, hoy enfrió se puede el tema. Decir,
3: pero no está caído.
4: Pero muy frío.
3: Muy frío.
4: Muy frío, muy frío.
3: Sí, todo lo que huela a desafío a la hinchada de Independiente Medellín no lo quiere asumir esta directiva.
4: Ese es el punto, por todo lo que tiene el antecedente y porque están tratando de restablecer esa relación con la afición, que ya han dado algunos pasos con la llegada de Quintero, con los últimos resultados, con lo de Amaranto. Entonces ya el tema como que hay una cercanía, entonces no quieren que ningún elemento del entorno, algo externo, opaque Manche esa relación.
5: Hombre, pero ahora sí, Cuadrado tiene de corazón poderoso, eso sé, ¿no?
6: Sí, claro. Sí. Y entonces ahí iba a decir yo, exactamente, Marina, si Cuadrado realmente tenía serias conversaciones ya con Medellín y estaban entrenando ya con algo, pensando en algo ya para concretar algo con su Medellín, que es el equipo de él, sin duda alguna, puede salir él a aclarar y decir, hombre, yo tomé la decisión de ir porque me quedaba cerca momentáneamente, pero mi futuro está encaminado a ser de mi equipo, el que yo siempre he amado. Me parece que podría servir para suavizar esta actitud de rechazo que parece tener la foto esa que dice Jota.
4: Es que hay mucha filigrana en ese tema de la relación, profe, entre la hinchada y el equipo y la organización como tal. Por todo lo que pasó. Que
3: dígame a un jugador mundialista con los pergaminos que tiene internacionalmente, con ese apego durante tantos años a la camiseta de la Selección Colombia, ¿cómo le va a impedir usted el que entrene con el
4: claro,
3: equipo?
4: Con quien quiera entrenar. Pero
3: entonces, hasta ahí claro, lo de Nacional está bien, le permitió a Juan Guillermo Cuadrado.
6: Sí.
3: Digamos que si hay alguna cosa que reprochar es el que hayan tomado una foto en un lugar donde no se permiten paparazzis, porque allá es muy difícil.
4: Allá es muy complicado.
3: Allá es muy complicado, ¿cierto? Que le tomen una foto y la publiquen.
4: Ese es el asunto.
3: Ese es el asunto.
5: Era evitable.
3: Era evitable. Era un detalle evitable. Sí,
4: y sobre todo porque es un jugador que está buscando en el mercado donde asentarse y Y no va a ser en Nacional, entre otras cosas, ¿no?
3: Sí, no hay interés. Y si usted quiere pensar mal, ¿cierto? Si quiere pensar mal, también puede decir estratégicamente es bueno sacarle la foto para que no lo lleven para el Medellín. Bueno,
4: también.
3: Sí, sí. Sí, puede pensar. No, pues no.
4: En el
3: fútbol todo ocurre. En el fútbol todo ocurre.
4: Puede ser de estrategia, puede ser de ingenuidad, pero en los otros casos.
3: Sí. A mí lo que.
7: Hasta para crear celos, para pegarle al rival de patio y listo.
3: No, a mí lo que me parece necio es. La manera como desarrollan las hinchadas el sentido de pertenencia y entonces programan los odios hacia un jugador porque actúa en el equipo contrario, ¿cierto? Ahí en este momento, si usted pone a hacer la cuenta, mire las épocas cómo son de distintas, para hablar de los equipos grandes, Millonarios, Independiente Santa Fe. Miguel Ángel Converti fue goleador en los dos equipos.
6: Sí, señor.
3: Jugó en los dos equipos.
7: Es el máximo goleador en la historia del clásico. Jugando para ambos equipos.
3: Para ambos equipos.
7: Luis Mafla, ídolo del Cali. Y campeón con América dos veces.
3: Y campeón con América. El Pecoso Castro dirigió a los dos.
4: A los dos.
3: Uh-huh. A la América y al Deportivo Cali.
7: Amado por los dos.
3: Sí. Meta ahí a
6: ya Ernesto dijimos, Díaz jugó en ambos. Ernesto Díaz jugó en Millonarios, jugó en Santa Fe. Y yo creo que tienen una. Digamos, una está más incorporado en la historia de Santa Fe, pero también lució la camiseta de Millonario. Y no lo saca.
7: John Mario Ramírez.
3: Willington Ortiz. Willington Ortiz jugó en el América, en el Cali, Deportivo Cali y en el América.
7: Sí.
3: Claro. ¿Y qué pasaba?
7: ¿No? Los dos. Y Guarán jugó en Santa Fe también.
3: Y Guarán también fue jugador de Independiente Santa Fe.
6: Claro, sí. Claro.
7: Arley Betancourt también, América y Cali.
3: ¿Qué ha pasado en la cabeza de los seguidores del fútbol? ¿Qué es ese tóxico? Amor, porque es un amor tóxico por la camiseta que los lleva al extremo de rechazar a alguien porque se pone la camiseta del equipo rival y le meten en la calle 3-4 puñaladas, ¿cierto? Y a los jugadores o a los mismos directivos que contratan un jugador que estuvo en la acera contraria en el pasado reciente, también los quieren lapidar. Yo no entiendo esta enfermedad que está viviendo la sociedad de hoy. Porque los casos son muchos.
4: Yo lo contrato y le mando un mensaje. Gracias por prestarnos la sede para que entrenara.
3: Hugo Horacio Londero.
6: Y Palavecino.
3: Jugaron, claro. Jugaron en los dos equipos.
4: Sí, Londero le hizo 4 goles al Medellín.
3: El día que debutó.
4: En el 78.
3: Se los hace a Nacional. Se los hace jugando con la camiseta de Independiente Medellín.
4: Y luego
3: se los
4: juega,
3: hace al Nacional.
4: Y luego juega con Nacional y se los hace al Medellín.
3: No, antes con Nacional. Él pasó primero por Nacional y después llegó a Independiente Medellín.
4: Le hizo 4 al Medellín con la camiseta de Nacional y luego le hizo 4 al Nacional con la camiseta del Medellín.
3: Esta sociedad está muy loca.
4: En cambio ahora hay si salieron de un club, entonces tienen que darle la vuelta al mundo, jugar en 20 clubes para que los acepten en el rival.
7: Como Juanfer. Él salió de Nacional, fue al mundo y volvió al Medellín.
4: Morelos salió del Medellín, se hizo él. Lo que pasa es que él se le olvida que se hizo en las divisiones menores del Medellín y dio la vuelta. Y ahora
3: René Higuita, ídolo máximo de Atlético Nacional. Claro. Empezó su carrera en Independiente Medellín.
4: Y volvió al Medellín después, acuérdese.
3: Sí.
4: Entonces han pasado, pero ahora es muy difícil. Ahora es muy difícil. Mire que Alejandro Restrepo, cuando llegó al Medellín en esta última administración, tuvo un choque ahí porque la gente decía, no, es que se viene de Nacional. Y perdió un clásico y decía, no, es porque es del verde. No, estaba haciendo su trabajo, pero no le perdonaban.
3: Sí, es increíble todo esto, Increíble, de verdad. Increíble. Pero bueno, esa es la realidad a la que estamos sometidos. Así que no se preocupe, usted puede volver a recién en cualquier momento.
2: Donde sea, donde Dios
3: todavía,
2: quiera.
3: Que todavía esa epidemia no ha llegado a los medios de comunicación. ¿O sí? ¿Se ha llegado a los medios de comunicación? Claro, ¿o no?
2: Sí, eso duele. Sí, claro, y más cuando...
4: ¿Usted no le perdonan que haya estado en otro lado? No.
2: ¿A
4: usted lo perdonan?
8: Lo llamaron la semana pasada.
2: Estaciones de radio, pero más cuando uno ha hecho como, no daño, pero uno ha hecho su trabajo bien en otro lado y los
8: pasa. A ti, Baquira, lo llamaron la semana pasada de allá. Que fuera por una chaqueta que le va a quedar.
2: Un cheque de 1,000 pesos.
6: Una chaqueta parece Javier que nunca antes quedó tan bien la denominación italiano, en italiano del hincha, el tifo. Tifosis.
3: Tifosis, claro, tifosis. Sí, claro. Sí, sí. Sí, así es. Bueno, termina en este momento el primer tiempo. El Inter está cayendo en condición de visitante frente al Real Madrid.
9: Aprovechándose de esa ocasión desperdiciada, incluso veía la repetición por los videomarcadores sin ningún incidente, todo el mundo ya en el túnel.
10: Tenemos de todo, una victoria, gana el Madrid 2-0 al Inter, Mbappé y Valverde, un empate, Dortmund 0, Villarreal 0 y una derrota, Lille 2, Betis 1. El otro partido de las 9 de la noche, el Oporto City. ¿Descanso?
11: Sí, se va al descanso con 0-0 en el marcador y con una pequeña tangana, ¿sabes? Protagonizada por quién, ¿no? Por Enzo, que se ha ido al túnel de vestuarios y le han tenido que meter para adentro. 0-0.
10: Qué raro, ¿no?
3: ¿Es tangana o tangana?
10: Qué raro, ¿eh?
3: Tangana. Nosotros decimos tangana, ¿cierto?
6: Tangana. Nosotros decimos tangana.
3: Sí, una tangana cuando hay una reyerta, un...
5: Sí.
3: ¿Sí?
5: Una trifulca.
3: Un conflicto. Conflicto. También trifulca. Claro,
8: sí. Eso, sí. Lío de Dios, lío de tangas, eso es una cosa...
12: ¡No!
8: De...
12: ¡No, no! Eso es otra cosa.
8: Pelea
12: pero también es otra cosa, por Dios.
3: Aprenda ahí. Palabras, palabras para que aprenda que acaban de decir acá. Tangana.
8: Tangana, sí.
3: Trifulca.
8: Trifulca, uy, eso sí es cuando uno comió mucho.
12: No, no.
8: Claro, cuando uno come bastante, no. Una, un, después de una bandeja paisa,
12: no,
8: la
12: trifulca. No, trifulca, no, trifulca.
8: Claro, lo dijeron en copia ahora.
12: No, trifulca, no,
8: la trifulca. Es que eso sí es normal. Después de un...
2: Qué barbaridad.
3: Qué horror. Habló Pablo Silas.
5: Pablo Silas, mediocampista.
3: Lo primero que pregunta uno, bueno, para las nuevas generaciones, ¿quién es Pablo Silas? Pablo Silas fue uno de los jugadores más llamativos en los años 80, más o menos. Sí, sí. 80 en la selección de Brasil. Surgió en esa generación donde también brilló Romario.
5: Exactamente.
3: Es
5: sí.
3: Pablo Silas.
5: ¿Logró jugar con Zico? Creo que sí o no.
6: No, no, no, no, no, no, no. No. Silas, Silas estuvo en la generación de Müller. Silas Müller eran los dos jugadores de esa selección juvenil que fue campeón. Estaba Romario que apareció. Sí. No, claro, es mucho después que Zico. Claro.
3: Silas no jugó en San Lorenzo de Almagro. Ah, ¿verdad que Juanjo está, sí, claro, está en otro lado?
5: Sí, jugó en San Lorenzo.
3: Jugó en San Lorenzo de Almagro, exactamente. Hizo muy buena amistad con jugadores colombianos. Y digamos que siempre ha profesado un gran respeto por el fútbol de Colombia, sobre todo el fútbol de élite de Colombia. Pero hoy ha salido y ha salido a dar un diagnóstico terrible de lo que va a ocurrir con Brasil en los próximos años.
5: Ah, lo que pasa en el mundo, que hasta los brasileños diciendo que Brasil no están confiantes que Brasil pueda levantar nuevamente una Copa del Mundo. Pues tanto que jugó en San Lorenzo que mantiene conversaciones con personas del fútbol argentino. De hecho, lo entrevistaron los colegas argentinos y Pablo Silas dio una opinión sobre por qué él no cree que Brasil volvería a ganar una Copa Mundial en su historia. Escúchelo.
13: Hoy me decía Oscar y decía acá, no vamos a salir campeón Brasil, yo creo que nunca más.
14: ¿Y la selección?
13: ¿Cómo? De Brasil, va a salir campeón de Brasil.
14: Sí.
13: Gremio, un ejemplo solo, tiene 13 extranjeros, ninguno juega en la selección de su país como titular y están tapando los chicos que van a
14: ser. ¿Que el fútbol brasileño, la selección brasileña le va a costar salir campeón del mundo?
13: Mucho.
14: ¿Pero se lo llevan a los pibes?
13: No suben.
14: ¿Y cómo no suben? ¿Dónde están?
13: Porque tiene una liga llena de extranjeros. Porque está lleno de extranjeros. Pueden jugar 9. Pueden jugar 9. España, en cambio, hasta 7 años no pueden jugar campo grande. Solo campo de 7. ¿Por qué? Poner un chico de hasta 10 años en un campo grande, ¿cuántas veces va a tocar la pelota?
14: No, nunca.
13: 3, 4.
14: ¿Te gusta?
13: En el campo de 7.
14: Sí, ya sé.
13: ¿Te
14: gusta Ancelotti?
13: Sí, yo jugué con él en el Milan.
14: Sí.
13: Yo jugué con él. Es un tipo bárbaro. Pero
14: ¿es para Brasil?
13: El tema no es él. El tema no es él. El entrenador, cuando no molesta, ya ayuda. Voy a dar acá, no, es, bueno. Acá es 6, ¿no? Marcador de punta, 2 y 6.
14: 6,
15: 4 y 3.
14: El lateral izquierdo brasileño.
13: Lateral
14: es
13: derecho,
14: seis.
13: Acá es 4.
14: El 4 y el lateral izquierdo es 3.
13: 2 y 6
15: son los centrales.
13: Arevalo y Oscar.
14: Sí. Claro, exacto.
13: Vos le das el número de la camisa a esto, a aquel, a mí, y no tenés que decirnos nada. Sabemos lo que tenemos que hacer. Hoy el jugador no sabe ni quién es su ídolo. Juega en cualquier lugar. Nosotros no tenemos 10 y ni 9 hace cuánto tiempo.
14: No, increíble.
13: O sea,
14: ni laterales tienen.
13: Están todos tirados a la derecha.
14: Ustedes no tienen todos los laterales la
15: que era lo mejor que tenían toda la vida.
16: ¿Qué les pasó?
17: Porque nadie quiere ser lateral más.
15: ¿En Brasil?
16: ¿Y por qué? Si siempre brillaron los laterales.
17: Lateral no da like.
18: Y pero ahora tenés una oportunidad.
17: No, sí. No da like. Caso lateral.
15: ¿Se olvidó de jugar al fútbol el brasileño?
17: Estamos retrasados. Antes, cuando teníamos a Avalanche como presidente, teníamos fuerza afuera, teníamos fuerza adentro.
15: Claro.
17: Hoy no tenemos fuerza afuera, no tenemos fuerza adentro. Y allá se dice, acá dicen el falso 9.
15: Sí, claro. Sí,
17: nosotros
15: claro.
17: No tenemos ni el verdadero, imagínate el falso. Y estamos así.
19: Pablo, para ellas vienen a Argentina.
3: Qué teorías, qué teorías interesantes. Claro, era que teníamos una cita con él, entró tarde la llamada, porque lo queríamos tener en directo, uh-huh. Porque él está en este momento de comentarista del partido Sao Paulo Boca. Está trabajando con la televisión brasileña y iba como comentarista, por lo tanto no pudimos ofrecerle la charla ya directa con nosotros, decirlas, pero recopilamos porque este programa, como siempre hemos dicho, es aforador de información y con el respectivo crédito a ESPN.
19: Sí.
3: ¿Cierto? Sí.
19: Pero siguió hablando de cosas polémicas, Javi. Sí. Por ejemplo, de Vinicius Junior, que hoy en día es tal vez uno de los jugadores más mediáticos del mundo, jugador de Real Madrid, titular y capitán del Real Madrid.
3: Pero permítame un instante, sí. Algo que decir de las teorías que acaba de escribir. Silas,
15: totalmente de acuerdo, Javier, sí. Totalmente de acuerdo. Y no, y lo escucho ahora y yo he repetido, por supuesto que él es Silas y yo no soy Silas.
20: Usted es Castel,
15: Pero lo he venido compartiendo con amigos, lo he dicho aquí en los micrófonos, lo he dicho, lo he expresado muchas veces y tengo que estar de acuerdo totalmente en lo que acabo de escuchar, lo que acabo de escuchar de Sila. No tiene laterales, no tiene defensa, no tiene un 10, un 9, pero hace muchísimos años. Y no se trata solo de Ancelotti, se trata de qué es lo que está pasando. Algún día escribí, pues medio, no sé si decirlo medio en broma, medio en serio, decía, ¿a dónde dejaron los restos, los genes de Pelé, Garrincha, Zico, Cito, Didi? ¿Dónde están? ¿A quién se los dieron? ¿En dónde los enterraron? Porque ya Brasil no saca jugadores de calidad. Hace muchísimos años no saca jugadores de calidad. No hay unos marcadores de punta ni parecido a Marcelo. No le voy a decir ni Roberto Carlos, ni parecido a Marcelo. No hay un lateral derecho ni parecido a Dani Alves, ni parecido a Cafú, ni parecido a Leandro. No. Y bueno, ni hablar de un centro delantero, un número 10, pero por favor, ahí no aparece nadie todavía. Algo está pasando. Una de las razones puede ser la que expresó Silas. Hay 13 jugadores extranjeros en los equipos. Puse un solo ejemplo, pero hay 8, hay 9 que tapan la salida. Eso del campo pequeño, pero uh-huh. Por supuesto que se hace siempre. No solamente se tiene que hacer en Brasil. En todas partes hay que hacer campitos pequeños, 5 contra 5, 6 contra 6 en los niños. Hay que acomodar el fútbol al nivel del niño, de la edad del niño. Los arquitos más pequeños, los balones más pequeños. Porque si usted cabecea a los 5, 6, 7 años un balón muy pesado, con el tiempo no va a querer seguir cabeceando porque le duele. Ya cuando uno está niño, si le duele algo, pues no lo repite. Uh-huh. En cambio, si usted cabecea un baloncito de un número 3, número 4, le gusta cabecear. Y entonces uh-huh. Hay buenos cabeceadores. En fin, es una cantidad. El tiempo. Usted no puede jugar 40 minutos unos niños de 8, 9, 10 años.
3: Castel,
15: ¿no?
3: El más brasileño de todos.
21: Estamos felices, aplaudamos todos. Cantación de hincha argentina. El fútbol es dinámico, Javi.
19: Sí.
21: El fútbol es dinámico, Castel. No, ya está ovacionando el fútbol argentino.
3: No, él está compartiendo.
21: Se está compartiendo.
3: Un diagnóstico que ha hecho un hombre que conoce desde el tétuano, conoce perfectamente el fútbol brasileño. Que es un hijo del fútbol brasileño.
19: Yo lo tomo con pinzas.
3: Lo toma con pinzas.
19: Sí, yo lo tomo con pinzas y le explico por qué.
3: ¿Por qué?
19: Porque no pasa lo mismo en Brasil de lo que pasa, por ejemplo, en territorio italiano, donde hay mucho extranjero en la liga, pero no sacan los jugadores afuera. Brasil sigue siendo el país que más jugadores exporta al mundo. Además, estaba mirando, más de 1.455 jugadores brasileños en el exterior.
3: ¿Cuántos?
19: 1.455 jugadores brasileños en el exterior. Sí, es cierto que la liga ha aumentado la cantidad de jugadores extranjeros, y eso puede hacer que alguna diferencia.
3: Le compro una teoría, el que es bueno por fuera tiene que ser bueno por dentro.
19: Cuando Brasil fue campeón en 2002, solamente 6 jugadores jugaban en fútbol brasileño y 3 de ellos eran los arqueros.
3: Entonces, la explicaciones porque no han salido los fenómenos.
15: Claro.
3: Pero si sos producto de exportaciones, porque sos bueno.
4: Tenés 1.400 en el exterior, bueno en tus ligas, claro. Para una selección.
3: Claro.
4: Es posible que no tengas 11 buenos ahí.
3: Claro. ¿Qué más dijo Silas?
19: También habló sobre la calidad de Vinicius Junior en otra discusión o polémica.
18: ¿Vinicius es un crack para vos?
17: No. Es un excelente jugador, entendió lo que jugar en el Real Madrid. Ahí puede dar clase de lo que es jugar. James Rodríguez fue a Madrid, pasó nada.
19: No.
17: Entonces, es otra historia saber vivir afuera de tu país. La mayoría no sabe. La mayoría.
19: Que Vinicius no es crack.
3: No es
15: el crack. Con la respuesta que dio, me parece, Javier, estoy de acuerdo en lo primero. Para mí, Vinicius no es crack. Ni siquiera me atrevería a decir que es excelentísimo jugador. Yo creo que es muy buen jugador, pero con muchos defectos para terminar siendo un crack. Y segundo, la otra parte, yo no estoy de acuerdo, porque James sí triunfó en el Real Madrid. Sí le fue bien las dos, tres primeras temporadas en el Real Madrid. De hecho, James Rodríguez en su primera temporada estuvo por encima de jugadores como Modric, jugadores como Benzema en su primera temporada. Es decir, fue un jugador que se adaptó rapidísimo. Después, pues, por supuesto, pasó algunas cosas, no sabría cómo explicarlo.
3: Sí, pero eso se explica muy fácil, cuando a uno lo desborda el personaje, claro.
15: Pero puede ser. Y descuidó algunas cosas, pero las dos primeras temporadas de James en el Real Madrid fueron buenísimas. Por encima incluso de las expectativas de grandes jugadores que llegaron al Real Madrid, más o menos en la misma época de James.
20: Gracias, prof.
3: ¿Algo más?
19: No, esas fueron las palabras de Silas, que sin duda creo que también, me lo he encontrado en algunas oportunidades y es un fantástico tertuliador, se puede decir. Sí. Sabe mucho, pero también creo que entró un poquito en el juego del programa donde él estaba y todo.
3: Es decir,
19: con respeto, lo digo. Sí.
3: No, porque hay programas diseñados para eso. Sí, claro. Hay programas que tienen... ese tipo de personajes como la garantía de que vas a generar opinión.
19: Exactamente.
3: Vas a generar opinión. Sí. Pero me llama poderosamente la atención cómo define el tema de los laterales. Es que ser lateral no es rentable porque no da likes.
19: Es porque eso sí puede tener razón, sí.
3: Sí.
2: Pero los últimos, Marcelo y...
4: Depende del lateral, ¿no? También.
15: Sí, claro, porque Hakimi, por ejemplo, es un lateral que está... Claro.
19: Cucurella también.
2: Pero en Brasil.
3: Una sensación.
4: ¿Tutulera?
15: No, en Brasil.
4: Tutulera.
2: Es cierto, no sé si esa sea la razón, pero la crítica es al fútbol brasileño.
15: Imagínate que en el mundial el lateral derecho fue Danilo.
19: Sí, eso es de acuerdo con Castellano.
4: Pero mira, ninguno está convocado a la selección de, por ejemplo, del 2002.
15: Ni en el puesto, pensé que iba a ser en la selección.
4: No le voy a hablar del 70 ni 82, ninguna de esas selecciones, pero campeonas del mundo después, 94 y 2002, por ejemplo.
15: Ninguno. Posiblemente Neymar en algún momento de su carrera, claro, podía pertenecer a la selección Brasil, pero después jugadores realmente que no alcanzan el nivel ni por ahí parecido a los grandes jugadores que tuvo Brasil. Eso es, no hay ninguna duda. Es más, yo creo que sí, Brasil podría ser campeón incluso el próximo campeonato. Yo no sé si va a volver a jugar medianamente parecido a los Brasil que siempre impactaron al mundo del fútbol, al planeta fútbol. Es decir, no creo que ya alcance ni siquiera acercarse. Que puede ser campeón, claro, porque hay equipos que pueden ser campeón, porque un campeonato de 6 partidos, 7 partidos, algo puede pasar y puede clasificar y ser campeón. Argentina llegó a la final. ¿Cómo llegó a la final Argentina? Jugando muy mal al fútbol, pero tenía Messi. Pero puede pasar. Pero jugar fútbol como jugaba Brasil, yo no sé si lo va a volver a hacer en Brasil.
3: Repita eso mañana cuando vuelva Juanjo.
2: Sí, lo dice muy airado, ¿no?
3: Sí, ¿qué dice Marce antes de ir a comerciales?
19: Encontrando la línea cronológica, por ejemplo, de los 9, de los últimos 9 de Brasil en los mundiales, hablan de involución, obviamente, lo que decía también el profe Castel. Entonces muestran aquí puntualmente los 9. Entonces, Ronaldo 2002, aprobado, ¿cierto? 2006, Ronaldo. 2010, Luis Fabiano, y ahí empieza la involución.
3: Sí.
19: Entonces ahí empieza como a titilear. Bueno, 2014, Fred.
4: Sí.
19: 2018,
3: Fred, que era goleador, para la teoría de que había que buscar jugadores de adentro, era el goleador en ese momento del Brasileirão.
19: Uh-huh. De Fluminense,
3: claro, era estelar en
19: había
3: el
19: hecho
3: Fluminense.
19: Había hecho más de 35 goles en la en casa, Brasil 2014. Luego 2018, el que portó la 9, Gabriel Jesús.
3: Se ha mantenido en Europa todo el tiempo.
19: Sí. 2022, Richarlison,
3: no creo que Richarlison no sea 9-9. Sí, pero Joao Pedro, por ejemplo, sí, Joao Pedro es una injusticia que no haya ido al campeonato
15: claro
3: del mundo.
15: Claro que no lo hubiera llevado, claro, de acuerdo, Javier, claro.
3: Esa fue una injusticia. Ahora que lo ve uno jugar permanentemente en la Liga Premier, se da cuenta de lo que se perdió Ancelotti al no contar con un jugador
19: el mejor jugador de la temporada del Chelsea. Ganó premio y todo, y se quedó por fuera de la Copa del Mundo.
3: Bueno, ¿quién fue el que habló? Porque hay que darle la correspondiente autoridad por lo que ha representado para el fútbol.
19: Pablo Silas, mira, fue ex mediocampista del fútbol brasileño, jugó en varios equipos, entre ellos el São Paulo, donde hizo parte del famoso São Paulo de los años 80. También pasó por el fútbol portugués en el Sporting de Lisboa, el Chesena de Italia, Sampdoria, San Lorenzo de Argentina y Vasco da Gama. En su carrera hizo 76 goles en 361 partidos jugados. En la selección de Brasil jugó 34 partidos en total y anotó un gol. Fue figura de San Lorenzo, donde hizo la mayor cantidad de goles en su carrera, 25 anotaciones en 105 partidos.
3: Señoras, señores, arranca periodo complementario en el Santiago Bernabéu.
0: Un par de goles en un despiste de Junior en el lateral izquierdo y en un balón parado, y por eso está perdiendo 2-1. Intenta montar el primer ataque por banda izquierda por mediación de Junior, que pierde finalmente la pelota. Balón para el Lille. Ya está en movimiento la segunda mitad.
3: Están con
0: Francia.
3: La transmisión del Betis en este momento. Ya ha arrancado, sí.
20: Alemania, Rubén.
21: Sí. Cállese, Nicolás.
0: La primera del Dortmund. 30 segundos de fútbol. El cambio confirmado, Juan.
22: Sí, el cambio es el que decíamos. Cardona se marcha del terreno de juego. Entra Freeman, que es lateral derecho, pero va a jugar en el perfil izquierdo del Villarreal.
3: Están haciendo el carrusel ellos, ¿cierto?
2: Sí,
3: están
2: viendo todo. Ronda informativa en COPE.
3: Ronda informativa.
2: Así se llama, ronda informativa en COPE. Y la competencia, el carrusel.
3: ¿Ah, sí?
2: Sí, señor. Ah. La cadena ser el carrusel y COPE es ronda informativa.
3: Sí, tiene los niveles de audiencia.
2: Ronda informativa acá.
3: Ganda.
2: A carrusel.
3: Sí. ¿En dónde?
23: Del Manchester City, Erling Haaland, de cabeza tras una gran asistencia de Enzo Fernández. Abrió los ojos, abrió el pie y le dio el gol al noruego.
19: Bueno, Haaland, el minuto 3 del segundo tiempo, anota el primer tanto del partido en la casa del Porto en Portugal. Manchester City gana 1-0 al equipo de los dragones.
3: Hasta ahora va bien el programa, hasta este momento, hasta este minuto.
24: Sí, yo creo que deberíamos seguir de una vez al comercial.
2: Vamos de una con Valentina. ¿Usted qué prefiere, Javier? ¿Vamos de una con Valentina o con el humorista que se ha ganado un puesto en Blog Deportivo?
24: Por ejemplo, con el panita. ¿Usted por qué le tiene bronca al panita? ¿Cómo le parece, don Javier, que dos amigos hablando? Dos señores. Los dos viejitos del programa.
2: Ay, los viejitos, uno de Barranquilla y el otro de Medellín, sí, señor. Sí,
25: ¿Qué le decía un viejito al otro?
24: Los dos viejitos. Ellos tenían ganado. Entonces le dijo
2: tranquilo,
24: el uno,
2: que 20 años le toca a Juan Camilo.
24: Sí, señor. Los dos viejitos hablando allá en su hacienda, los dos viejitos.
3: No.
24: Y le dijo el uno al otro, compadre,
2: así
24: hablaba el viejito, no sé. Le dijo, compadre,
2: me duele la cabeza.
24: ¿Usted logró al fin que el toro montara las vacas? Y le dijo el otro compadre, bueno, sí, le compré un potenciador sexual y ese toro monta toda la vaca tres veces a la semana y ya tengo... ¿Y cómo se llama el jarabe? Y dice, pues no sé, pero tiene un sabor a menta.
2: Cualquier cosa en nuestro chat de YouTube le vamos a dar el nombre del jarabe. Estamos en el único show deportivo de la radio.
3: Le gusta la menta, sí.
2: Ya está preguntando Fabito. Ya regresamos. Viene Valentín con un minuto de noticias, tarde de Champions. Hoy juega Santa Fe a las 5 en punto.
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28: En Blue Radio son las
1: Estás con Blue Radio, son las 3 de la tarde, 11 minutos.
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28: 3 de la tarde, 12 minutos. Comenzamos con información económica porque Bruce McMaster acaba de ser ratificado como presidente de la ANDI, la Asociación Nacional de Industriales. Esto luego de la junta directiva que se adelantó este martes. En esa misma junta directiva se eligió la nueva mesa directiva para el periodo 2026-2027. Como presidente fue elegido Rodolfo Castillo y como vicepresidenta Rosario Gómez, allí en la junta directiva de este gremio empresarial. Y a propósito de nombramientos, Lucas Ariza sería el nuevo presidente de Indumil, la empresa que hace parte del Ministerio de Defensa y se encarga de la producción y venta de armas en nuestro país. José Palma tiene los detalles.
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30: Otro barranquillero se sumaría a la lista de altos funcionarios del gobierno nacional. Se trata del exdirector de Asoportuaria, Lucas Ariza, quien estaría a punto de ser designado como presidente de la industria militar de Colombia, Indumil. Durante los últimos 7 años, Ariza estuvo a cargo del gremio que representa los puertos marítimos y fluviales ubicados a lo largo del río Magdalena. Sin embargo, ahora cambiaría de frente para ponerse a la cabeza de Indumil, empresa adscrita al Ministerio de Defensa. Ariza, quien sería nombrado esta misma semana por parte del presidente Abelardo de la Espriella, es administrador de empresas con maestría en mercadeo y amplia experiencia en gerencia general, gestión comercial y administrativa. Como se recordará, tras la posesión del presidente Abelardo de la Espriella, Indumil ha estado a cargo del vicealmirante de la Reserva Activa, Jorge Gómez, quien asumió de manera temporal la presidencia de la compañía luego de que el nuevo gobierno declaró insubsistente a Juan Carlos Mazo el pasado 13 de agosto.

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5: Cuidado, acá esta es buena. Lo liquidan. El disparo adentro.

0: gol. Gol del Olympiacos, puerta la mandó al fondo tras un pase de la Hormiga, que entró por la izquierda, que vio al colombiano solo, y puerta picotea la pelota para mandar del fondo. Doblete de Hormiga, una asistencia, y ahora el
1: primer gol del colombiano Gustavo Puerta con el Olympiacos en Grecia. Lo marcó en la Copa, en la segunda ronda, frente al Bolos, minuto 68, 3-0, gana el equipo del colombiano. Los otros dos tantos fueron de Armando González, el mexicano.
2: Sí, ¿lo vio el gol o no?
3: Lo estoy buscando, todavía no lo he visto.
2: Dicen que mano a mano, pero se la pica al arquero, es la información que me dan los muchachos de producción.
3: Sí, y es asistencia del Hormiga González, que como decía Juanca, anotó los dos primeros y asiste a Gustavo Puerta, que bueno, se presenta con anotación, primeros minutos en Olympiacos y ya respondió con gol.
2: Sí, y entre tanto en España, qué salvada se acaba de pegar, o qué salvada la que acaba de pegarle al Madrid el arquero belga Courtois.
4: Pero es que el Madrid no puede estar así en el Bernabéu, lo que yo te he dicho, quita a Trent ya, quita a Arnold ya, quita a quien quieras tú, pero quítalo ya del medio.
5: Y,
4: que
5: y no Poli, a la gente le gusta ir ganando, pero a la gente no le gusta ganar así, porque primera pitada del Bernabéu.
6: Podéis quitar a quien
7: queráis. Mira que va Brahim la quiere poner para Heyu. Heyu busca el espacio, amaga una, amaga dos. Se quiere meter en el área, se la da para Vini. Lateral del área grande, Vini. Vuelve a jugar para Fede Valverde. Entrega para Bellingham, es la primera vez que veo al Madrid tocando en campo.
6: Podéis quitar a quien queráis y poner a quien queráis. Yo insisto en lo que me he pasado diciendo todo el fin de semana. No es una cuestión de jugadores, es una cuestión de juego.
8: De juego, claro. Mira, claro, si estoy de acuerdo contigo.
6: A mí el Balón de Oro me parece un churro, pero hay cuatro nominados del Madrid y tres del Barça. ¿Quién juega mejor, el Madrid o el Barça?
9: El Barça sin ninguna duda. No lo podemos soportar.
7: O sea, que es una realidad. Un churro.
6: Pero Paco,
2: ¿qué varillazo ese tan duro?
6: No, pero mira,
2: bueno, nos ocuparemos más adelante de ese varillazo porque, a ver, hay una jugada, ojo a esta jugada, a ver si nos la pueden regalar la de televisión, muchachos, la de televisión, que es la doble salvada Courtois en una jugada notable de contraataque del Inter de Milán. ¿Será que la tenemos o no? Sí.
10: Para tocar e ir y aparecer.
11: Ahí estaba, ahí estaba fuera de juego Martínez, cuerpo adelantado.
2: No importa el fuera de juego, doble atajada de Courtois.
3: Es que es el gran responsable de que el partido no esté más ajustado. En el primer tiempo mucho mejor el Inter de Milán.
2: Sí, sí, sí. Y como pueden notar, la gente no está contenta como está ganando el Madrid.
3: Exacto.
2: Con dos errores protuberantes de principiante de jugadores que pertenecen a uno de los equipos más encopetados del fútbol mundial, el Inter de Milán. A propósito de Inter e Italia.
7: ¡Para ahí, pelota para Bellingham! ¡La salva!
6: ¡Qué parada!
7: Va ¡José Martínez! ¡Lo que ha perdonado Bellingham! En la jugada de Frey.
6: Oye, pues el portero ya ha salvado tres gordas, ¿eh? Tres muy gordas.
5: Se ha zampado una, pero ha librado.
2: Como dicen allá los españoles, de cagadón a fenómeno, Casel.
12: Espectacular la tajada a Bellingham, que recibió con el pecho. Pensé que la iba a cabecear con el arco a su disposición. Después de una gran jugada por la derecha de Ibrahim. Y yo pensé que la cabeceaba con el arco. No, la controló con el pecho. Y después el arquero, una reacción extraordinaria con las piernas, termina secando.
2: Sí. Y le da qué tiempo a figura, qué partido el que está jugando el Inter. Está perdiendo por su propia culpa, no por los méritos del Madrid.
3: Ha sido su peor enemigo.
2: Sí.
13: Tenido Dani de cabeza. Vaya centro de Buchanan y estaba solo. La ha mandado por encima de la portería de Gómez.
2: ¿Cuál?
3: Ese le gusta, ¿no?
14: Ese está bueno para traerlo para la hueva Champions League.
3: Sí, señor. Sí.
14: Buchanan, para que juegue en el Vodka Junior, en el Aston Villa.
5: El Vodka Junior.
14: Claro, sí, señor.
2: Bueno, a propósito del tema de James Rodríguez.
15: Sí.
2: A propósito de Italia.
15: Sí.
2: ¿Cuál es la realidad, la actualidad de James Rodríguez frente a todo ese rumor de que estará jugando en la primera vez del fútbol de Italia?
15: Hoy volvió a estampar diarios internacionales James Rodríguez, sí. El 10 de la selección en Colombia, primero fue Sky Sports en Italia, quien sacó la noticia muy tempranito de que el Avelino de la segunda
16: división. Bueno, gracias a todos ustedes.
2: Avelino con España, Avelino equipo de la
15: El Avelino equipo del centro sur de Italia, cercano a Nápoles, dirigido por Alessandro Nesta, estaría interesado en los servicios de James Rodríguez. Después fue replicado por todos los diarios importantes italianos, pero por ejemplo estoy encontrando aquí lo que dice un compañero, un colega, Cristiello, sobre el tema del Avelino y en qué va. el tema, y si podemos ver a James Rodríguez vestido de verde, como es la camiseta de este equipo que está en la Serie B italiana. Escuchen.
16: Contare tutti retroscena. E comunque sappiamo oggi le
15: racconto. Quiero contarles a ustedes más o menos lo que he conocido en los bastidores.
16: Porque justamente
15: el Avelino nunca pensó en contratar a James Rodríguez. No podría incluso imaginar a un jugador de este calibre. Pero ¿qué pasó? Un agente italiano que es muy cercano a la gente de James Rodríguez pensó sobre la posibilidad y dijo, ¿y por qué no hacemos esta locura? Y entonces, ¿por qué no pensar? Lo avisaron a Alessandro Nesta y entonces Nesta empezó a pensar en un equipo y podría caber James Rodríguez en todo el tema futbolístico en este equipo del Avellino. El Avellino está jugando 3-5-2 en este momento. James Rodríguez, por supuesto, estaría perfectamente en este equipo. ¿Sabe cuál es el problema de esto? El punto 4, el último contrato de James Rodríguez decía que ganaba 5 millones de euros por temporada. Eso sería una cifra que el Avellino jamás podría pagar a James Rodríguez.
16: Un potencial ingaggio, tutto compreso.
15: Lo que se está hablando del posible acuerdo es que sería todo un tema de patrocinios, si lo lograrían hacer como un combo James Rodríguez para el conjunto de la
16: Verona.
15: Ahí está más o menos en lo que va el tema. O sea, están en conversaciones, no hay una oferta todavía sellada.
3: Sí, sobre el tema James Rodríguez.
2: Sí.
3: Me dicen que mañana por la noche el Avellino va a presentar la propuesta formal adquirir los derechos de James Rodríguez o para firmarlo un año, que es inicialmente el plazo que quieren tener. Sí. Como bien explica Mari, esto tiene que ver con un tema comercial que desde el fin de semana el presidente del Avellino ha estado en gestiones con distintas marcas en Italia, y no solo italianas, sino europeas, para poder conseguir los recursos. Ellos ya saben cuál es la pretensión económica de James, que no se aleja de esa cifra de 5 millones de dólares, y le van a ofrecer algo muy cercano. No llegan a esa cifra, pero muy cercano, y confían que el deseo de James Rodríguez de regresar al fútbol europeo, así sea en segunda división, lo empuje a tomar la decisión de ir a la Serie B.
2: Bueno, nos comunicamos hasta ahora con Dante Express. Giovanni, buongiorno. Ah, no, esta hora es buongiorno.
15: Buonasera.
17: ¿Cómo va? Mira, los italianos sí somos locos. Después, Ronaldinho a Ravenna, James al Avellino. Y acuérdate que James hace 11 años, 12 años, estaba jugando ahí en esta cancha de ahora, ¿no? Con el Madrid.
2: Sí, sí, cierto. ¿Qué posibilidad ve usted como conocedor no solo de su propia tierra de Italia, bueno, sino de esa zona donde queda Avellino?
17: Avellino, el periodista que hizo la entrevista dijo que le pintaron a James que Avellino es parecido a Medellín, pero yo creo que Avellino sea más parecido a Tunja o a Sogamoso.
3: Estamos hablando de eso aquí, la verdad.
18: Qué bien,
17: ciudad de 50.000 habitantes. Y si es un tema comercial, que lo hagan, pero yo creo que James que se pase de Medellín, Sabaneta, Envigado está bien, a Avellino no creo que le guste mucho el pueblito.
2: El poder futbolístico del Avellino o quienes están detrás del Avellino representan evidentemente un proyecto serio.
17: Creo que sea un tema más comercial, lo que te decía inicialmente, como Ronaldinho al Ravenna. Yo creo que vendieron las camisetas de Ronaldinho a 120 euros y creo que liberaron ya el contrato de él con la camiseta que se vendieron. Se pasa lo mismo con James, estamos hechos.
3: Claro, Gio, y eso quiere decir en ese sentido que no generaría mucha molestia si finalmente James Rodríguez vaya y no termina acumulando una gran cantidad de partidos, porque ha sido su historia, lamentablemente, en los últimos clubes.
17: Yo personalmente, James es un jugador que no puede correr 13 kilómetros en un partido, no puede jugar 90 minutos. Uh-huh. Eso lo tengo claro. Pero la zurda de James se hace, o sea, los pases que ve James, los demás lo ven después de 30 segundos. Yo lo pondría en la Liga, en la Serie A, te digo la verdad.
2: Ah, no en la B, sino en la A. Es decir, tiene cabida en la A.
17: Yo lo pondría ahí, o sea, James es un gran jugador, no es para la Serie B. Y en este momento hay equipos de Serie A que pagarían lo que está pagando el Avellino para contratar a James. Depende si realmente él acepta este sueldo, este salario, porque depende de él fundamentalmente.
3: ¿Y será que no se anima alguno de la Serie A, ya que se filtró la información y que conocen los valores, será que alguno no se le atraviesa ahí al Avelino y lo lleva a la Serie A a pelear el Scudetto?
17: No, ahora que se disparó la bomba, yo creo que hay más de un equipo que puede estar interesado, ya que Ames es libre y no tiene contrato con nadie, entonces podría hacer una oferta. Sería más interesante que el Avelino, seguramente.
19: ¿Ese Avelino tiene aspiraciones de ascender? ¿Tiene equipo para ascender o es un equipo animador del Avelino?
17: Sí, pero hoy está en la B y tiene que ascender a la A. Entonces,
19: ¿tiene con qué?
17: ¿Tiene con qué? Tiene portafolio. Tiene Nesta de entrenador, que es el jugador que jugó en la Lazio, en el Milan y ganó el Mundial en 2006. Y es prometedor. Pero la verdad no sé si Ames se baje de verdad a la Serie B de Italia.
15: Y en el esquema del entrenador, ¿cómo ves ubicado ahí a James? ¿Cómo podría jugar James ahí?
17: Ah, no, yo lo pone ahí, te digo, la zurda de James es una zurda fantástica. Y él mete pase, balones, donde hay, sea un delantero filtrante que entra, con James mete un montón de goles. Pero toca ver cómo Nesta lo ubica en el equipo.
2: Ya. ¿Tiene buena hinchada, Avelino?
17: ¿Cómo?
2: ¿Tiene buena hinchada, buena fanaticada? Hay tipos...
17: No. Es, Avellino es un pueblo de 50.000 habitantes, 40.000 habitantes. No creo que la gente va al estadio por James, pero te repito, comparar Avellino con Medellín es una mentira. Es más fácil comparar Avellino con Tunja, con Sogamoso, con
2: ¿Cuál es la capital más llamativa que quede cerca a Avellino?
19: Nápoles.
17: ¿Cómo?
2: Deje que responda
3: el italiano
2: que está allá. ¿Cuál es la capital? ¿Aló? La capital más cercana.
15: No, se le fue.
19: Se cayó.
2: Sí. JJ se pudo responder.
3: No,
2: y
3: lo espantó.
2: Sí,
3: lo espantó.
19: Lo puso
3: bravo.
19: Lo puso nervioso.
2: ¿Cuál es la ciudad más grande que está ahí cerca? Que está ahí cerca.
17: ¿Qué puede ser? Pesaro puede ser. Está en el centro sur de Italia, entre Marche y Molise, entonces no es uno de los pueblos que tú cuando vas de vacaciones a Italia conectas, ¿me entiendes? Entonces,
2: sí.
17: No sé, la verdad, cuando leí la noticia esta mañana que debo Javier.
2: Sí, que le hago la pregunta porque se ha dado muchas veces que esas localidades pequeñas contratan estrellas pero las ponen a vivir en un lugar específico
15: cerca,
2: que tenga mucho más atractivo que residencialmente.
17: Sí, no es Avellino, sí, te lo aseguro.
2: Sí.
15: Mira, no, Nápoles está a 50 kilómetros de Avellino. Nápoles
2: 50 kilómetros, sí. pero hay ciudades intermedias más cercas.
15: Intermedias.
2: Sí, porque 50 kilómetros con el tráfico y todo,
3: no llegan
2: a entrenar, es complicado. Sí.

0: Villapinzón, pero pero si está en Chía, puede ser distinto. La idea es esa, ¿dónde podría vivir que se sienta cómodo y que la pareja no se aburra?
1: Que no se aburran.
2: Va, yo pondría James en el Lazio. Se está jugando solamente la Serie A, no tiene Copa Italia, no tiene Liga de Campeones, no tiene Copa Europea. En Roma es bonita.
3: Pero
2: creo que le guste más Roma que Avellino.
3: Pero es más exigente la Liga A.
0: Sí.
2: Depende de Lotito si quiere gastar plata para James, pero yo lo pondría de una vez en la Serie A.
0: Sí. Una pregunta, Giovanni, ¿de dónde es usted? ¿De qué parte de Italia?
2: Yo soy de Rimini, de la costa adriática.
0: Ah, no, pues que estamos hablando del otro extremo, ¿cierto? Sí.
2: Más arriba, sí.
0: Mucho más arriba. ¿Quién es el personaje más famoso aparte de usted en Rimini?
2: Federico Fellini.
1: Fellini,
0: Fellini, cineasta.
4: Sí.
0: Ya pues.
2: Exactamente, ahí cerquita está Valentino Rossi, que es de Zabulia, como a 40 kilómetros de Rimini.
0: Bueno, ahí tiene. Bueno, Dante Press, un abrazo. Gracias, Guío.
2: Un abrazo grandísimo para todos y hola, que James llegue a Italia pronto.
0: Bueno, muy bien, gracias, muy amable. Este es un conocedor del fútbol italiano como la palma de la mano. Consume fútbol todos los días, está radicado en territorio colombiano, pero cualquier hecho que tenga que ver con Italia en materia futbolera es motivo de consulta con Guío.
3: Y si él dice que le da para la Serie A, pues... puede sí, que buscando una casa, una se anime ahora.
5: Pronto, ¿es italiano?
1: No.
6: Dame el teléfono de Gio. Estoy comprando Casini. Sí. Comprando casa.
3: Hizo comprar una casa en Chía, sí, en Baladini.
0: Lo que pasa es que el hombre no vende sino oreja de elefante, no vende propiedades sino oreja de elefante.
6: Oreja de elefante.
0: ¿Sabe qué es oreja de elefante? Sí, claro.
1: Oreja de elefante, ¿no?
0: No he identificado el personaje que habló.
1: No, yo sí sé quién es.
0: ¿Quién es, claro? Guido tiene restaurantes italianos aquí en Bogotá y Oreja de Elefante es una chuleta o un apanado espectacular que él vendía en su restaurante cuando quedaba
3: uno de los mejores de la zona.
1: Lo que pasa es que hace rato como no salió de acá, entonces hace rato que no.
6: Sí, es que no, se nos olvida el italiano.
3: Es como una milanesa gigante.
0: Pero
3: sale el plato.
6: Se nos olvida el idioma.
0: Sí.
6: Por dejar de estar trabajando, se nos olvida hablar de el inglés.
3: Parla italiano.
6: Tengo la vergüenza.
0: Sí, tiene vergüenza. Que usted iba a comprar una casa.
3: Sí. Su pasaporte italiano.
0: Con pasaporte italiano.
6: Montoveriti.
3: Es verdad. Montoveriti. La chiva de Felipe Zuleta.
0: Hacemos la chiva.
3: Le tiene unas destapadas.
6: Le pega unas destapadas. Él fue el que dijo lo de la tusa.
3: Sí, sí. Quiso comprar una casa, se dieron cuenta de quién era.
6: No puedo tomarme ni un whiskycito. Claro, porque ya me prohibieron por la gastritis.
4: Por la gastritis.
3: Pues y no van a vender porque les da miedo entrar
0: por
3: a la lista.
0: Por la gastritis, no la gastritis.
3: La gastritis
6: que tuvimos nosotros.
0: Muy bien, ¿qué pasa en este momento con Real Madrid-Inter?
7: La va a poner, levanta la mano izquierda, la pone con la pierna derecha. El que defendió fue Vizca.
0: ¿Qué ha pasado? ¿Sigue Courtois como figura o no?
8: Sí, pero también el arquero. Ah, bueno, pues está la gente de allá.
0: ¿El arquero de quién?
8: También el arquero de Inter también ha sacado tres pelotas de gol increíbles, Javier. Pero increíble. Y la última, Ibrahim la quiso acomodar y se le salió un poquito. Pero el Inter también le ha llegado.
0: Estamos en duelo de arqueros, pero con la diferencia de que el arquero del Inter
3: arrancó embarrándola.
0: Exacto,
9: el del Tagadón.
3: Sí, señor. Claro. Correcto, ese mismo.
1: Tiene mejor calificación en Sofascore José Martínez que el propio Courtois.
0: ¿Cómo así?
1: Sí, o sea, ha hecho más atajadas. Joseph Martínez, 5 atajadas en total contra las atajadas de Courtois en el partido, también 5. Pero no sé por qué aquí le ponen a él 7.3 a Joseph Martínez y 6.9 a Courtois.
3: No vieron el segundo gol.
1: Raro, sí.
0: No, sino es la manera como computan las cosas.
3: Sí, claro.
0: Cierto.
3: Ahí es lo que no cuentan los números, porque es cierto, tiene muchas atajadas, pero el segundo gol es todo de él.
0: Es la incidencia que tiene en el marcador.
3: Exactamente. Es la incidencia. Es responsable de que esté ganando el Real Madrid.
0: Sí, y así es tristemente la vida del arquero. El arquero puede sacar 20, va empatado el partido 0-0 y en el último minuto
3: te liquida, chao.
0: Exacto. Terminó siendo el villano del partido.

0: El arquero así siempre es. Será promesa.
1: Hablando
0: de
1: villanos.
2: Hablando de villanos.
0: Sí, señor.
2: Como en el fútbol, en la vida, los villanos son los humoristas de la tarde en Bloque Deportivo.
0: Ay, no diga eso.
2: Deportivo de la radio. Pero esto es un disparo que te va a hacer reír.
1: No, oye, al contrario, si es villano nos hace llorar.
3: Sí. No más chistes de
0: viejitos. Jota, ¿a usted que le gusta la estadística?
3: No más chistes de viejitos.
0: No más chistes de viejitos. Pero a ti que te gusta la estadística.
2: Porque le duele la cabeza.
0: Jota, ojo a este dato. ¿Sabes, JJ, que si ríes, toses, orinas y estornudas al mismo tiempo, tu cuerpo hace una captura de pantalla?
4: ¿Cómo?
0: ¿Sí? Que lo tengan en cuenta.
2: No.
0: Bueno, este sí. Chiste. Estaban en un aeropuerto.
2: Pues,
0: sí, un señor le dio un síncope a un señor ahí. Un síncope. Bueno, o cuátrope, lo que sea. Un síncope le dio un señor ahí.
2: Un síncope.
0: Entonces un señor así dijo, por favor, ¿algún doctor en la sala? Y se levantó un señor y dijo, yo soy doctor en informática. Le dice, mire, este hombre tiene los ojos en blanco y no responde. Y dice, se está actualizando.
3: No, guárdelo para los viejitos, porque es que lo bajé.
2: Tiene chiste, bueno, chiste de viejitos. La gente pide en las calles los chistes de viejitos. Cuando van en el Transmilenio dicen, los chistes de viejitos son muy buenos. Aquí está un chiste de viejitos.
1: Como en serio, lo del villano del programa.
2: No, aquí es una prueba que no.
0: Los dos viejitos hablando, aquí dice que no. Le dice uno al otro, ¿usted cree que son peligrosos los acantilados? Y le dice el otro viejito, a ver, no hay que precipitarse.
2: Nos precipitamos a una pausa comercial, ya regresamos. Este es el único show deportivo de la radio, Blog Deportivo, en segundos.
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14: 3 de la tarde, 38 minutos, la ola de calor sigue haciendo efectos o generando efectos en el departamento de Antioquia, esta vez en Guatapé, donde un incendio forestal afectó más de 5 hectáreas de vegetación. La información a esta hora con Dani Lorias.
15: Un incendio forestal en inmediaciones de un conjunto residencial en Guatapé generó una emergencia ambiental que requirió la intervención articulada de diferentes organismos de socorro y autoridades. La conflagración fue reportada por la comunidad, pero debido a las dificultades de acceso al lugar y a la complejidad para establecer inicialmente el punto exacto donde se encontraba el foco, fue necesario coordinar el traslado de los equipos de emergencia mediante una lancha de la Policía Nacional. El coronel Luis Muñoz es el comandante de la institución en el departamento.
16: Más de 27 personas pertenecientes a los diferentes organismos de emergencia continúan adelantando estas labores de control y de atención con el apoyo de una máquina de extinción de incendios.
15: De acuerdo con la información preliminar entregada por los bomberos, las llamas afectaron aproximadamente 5 hectáreas de vegetación. Pese a la extensión del incendio, hay que decir que las autoridades no reportaron daños estructurales en el lugar.
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0: ¡Gol del Inter! ¡Gol! ¡Del Inter de Milán!
1: Carlos Augusto.
0: Marca Carlos Augusto. Pelota en línea de fondo para Lautaro. Lautaro apura, la pone tensa. Llega Carlos Augusto y solo le gana la espalda de Dumfries para marcar el primero del Inter. Marca el Inter. Marca Carlos Augusto.
2: Que no, hombre, que no te olvides que marques un gol.
3: Minuto 80 de partido y descuenta. Finalmente entra el balón para el conjunto italiano. Carlos Augusto hace el 2-1 en el compromiso en la casa del conjunto del Real Madrid. Faltan 10 minutos más la adición para que termine el primer partido del Real Madrid en la Liga de Campeones.
4: Bueno, y ahí partido. Hace rato que estaba haciendo méritos el Inter para reducir al menos la ventaja en el marcador, la que tenía el Real Madrid, y lo está intentando. Lo está intentando el Inter de Milán sobre el cierre del encuentro. 2-1, 81 minutos, gana el Real Madrid en esta primera jornada de la fase de Liga de la Champions.
5: Ya, hay formación a esta hora de Independiente Santa Fe, que en pocos minutos enfrentará Vasco da Gama por Copa Sudamericana.
3: Sí, señor, ya salió las nóminas oficiales de Conmebol. Independiente Santa Fe va... ustedes me ayudan a ponerla en orden, que voy a leerlas como ponen aquí.
5: Bien, para que nosotros lea la que nosotros ya se le identificamos. Sí.
3: Wembar, Asprilla,
4: el arquero, es el
3: Joan
4: arquero.
3: Torres,
4: volante, primera línea.
3: Franco Fagundes, delantero. Hugo Rodallega, Elibelton Palacio, Iván lateral. Escarpeta, Daniel Torres, Emmanuel Olivera, Emerson Rodríguez, Cristian Mafla y Jader Obiang.
4: O sea, Wembar, Asprilla, Elibelton Palacios el lateral por derecha, Olivera y Escarpeta los centrales, Mafla a la izquierda, dos volantes de primera línea, los dos Torres, Daniel y Johan, Obrián, Rivaldo, Fagundes y Rodallega. Un 4-2-3-1.
6: Fagundes más detrás de Rodallega ahí, ¿no? No juega
4: exactamente
6: un 9, sino Fagundes detrás de Rodallega.
4: Sí, casi a la misma altura de los extremos, como un 4-2-3-1.
5: Que está transmitiendo en este momento la radio brasileña del partido. Escuchemos la radio de Vasco da Gama.
7: De terça-feira, deste dia 8 de setembro de 2026. E hoje o palco é Bogotá.
3: Oi, o palco
7: Vamos
3: é Bogotá.
7: Vamos embora para Bogotá.
3: Vamos para Bogotá.
7: É direto do El Campín, casa do,
3: en el
7: de Campín, grandes equipes
3: casa de grandes equipos colombianos.
7: Já recebeu grandes jogos do futebol sul-americano.
3: Já recebeu grandes partidos do futebol sul-americano.
7: De duas equipes.
3: Hoy gran duelo de dos equipos
7: continentales,
3: con títulos continentales, y hoy pelean, luchan, sueñan por otra conquista.
5: Me faltó decir que allí, en aquel escenario donde el Chato Velázquez se expulsó a Pelé, donde Garrincha se bailó a Juanito Gallego, sí, le faltó eso,
3: le faltó ese momento de emoción.
5: Pero todavía no le han recibido el cambio en el Campín.
3: Todavía no.
5: Está alargando, pedaleando, y el operador diciéndole que todavía
4: no está, sostenga.
5: Uy, eso es como es de duro.
3: Oye, el palco es Bogotá
5: y más si uno no tiene con quién conversar en la cabina.
3: Imagínense. Pero para ayudarle a nuestro colega, mira, Marino Inestrosa y Joan Torres ya confirmados en la formación titular del Vasco da Gama en el día de hoy.
5: Bueno, hoy hubo un encuentro con la Comisión Séptima de la Cámara de Representantes, donde los directivos, hastiados de que les sancionen y atenten contra su patrimonio, fueron a pedirle a los legisladores que legislen para que la violencia se acabe en los estadios. ¿Y cómo es que acaba? Metiendo presos a todos esos bandidos que van disfrazados de hinchas.
8: Sí, don Javi, eso ocurrió en la Comisión Séptima, como usted lo referenciaba. Este debate de control político denominado Paz en los Estadios fue promovido por el parlamentario Víctor Manuel Salcedo del partido de la U. Estuvo el presidente de la División Mayor del Fútbol Colombiano, Carlos Mario Zuluaga. Estaba citado Ramón Yesurún como máximo jerarca del fútbol colombiano, pero Ramón se excusa entendiendo que tenía algunos compromisos con la FIFA, por lo menos así lo exclamó el presidente de la DIMAYOR, que también, como vicepresidente de la Federación Colombiana, también representó a esa entidad. Estuvo el presidente de Millonarios, Enrique Camacho, y también estuvo el presidente del Independiente Santa Fe, el señor Eduardo Méndez. Bueno, Carlos Mario Zuluaga, en su ponencia, les dieron a cada uno un poco más de 5 minutos. El que se tomó todo el tiempo fue Carlos Mario Zuluaga, lo mismo el doctor Méndez, sí lo hizo un poco más resumido el presidente de Millonarios, Camacho. Lo primero que dice es que para poder erradicar la violencia de los estadios, primero hay que legislar y tratar de judicializar a los responsables.
1: Las leyes en Colombia son amplias, son profundas, son muy completas, pero definitivamente no se cumplen muchas partes de lo que tratan de regular. Y hay una crisis de toma de decisiones políticas, que uno lo vive permanentemente en las comisiones distritales, en el caso de Bogotá, donde se reúne para discutir los asuntos de cada partido. Y uno encuentra que falta decisiones políticas y complementariedad entre los clubes y las autoridades para tomar decisiones que no son tan complicadas. Hay muchas acciones que se pueden llevar a cabo que tampoco requieren grandes inversiones. Por ejemplo, el caso de la biometría. Nosotros en el caso de Millonarios tenemos la biometría lista, podemos identificar la gente que entra al estadio. Lo que pasa es que eso no sirve absolutamente para nada en la medida que no esté conectada con la registraduría de la Policía Nacional, porque identificar a una persona que se llama X o Y no nos dice absolutamente nada. Luego, si uno identifica, usted compra una boleta y está la persona, pues eso se puede hacer, es un sencillo, pero no sabemos si la persona es apto o no para ingresar al estadio.
8: Ese era el presidente de Millonarios, que también habla un poco de cómo las comisiones distritales en parte son muy responsables de lo que suele ocurrir en los estadios, entendiendo que ellos toman las decisiones.
1: Los clubes nos reservamos nosotros el derecho de admisión a los estadios y además somos responsables por el acontecimiento de lo que ocurre en el espectáculo. Sin embargo, en las comisiones distritales ocurre una cosa muy curiosa. Se toman decisiones donde en muchos casos la policía y el club están de acuerdo, pero 14 de los demás representantes del distrito no están de acuerdo. Votan y naturalmente pierden los que son responsables del espectáculo, que son los clubes. En algunos casos se dice que no entra hincha visitante, la policía también lo recomienda, porque hay motivos de inseguridad. Y sin embargo, vota bomberos, vota diferentes secretarías, ambiente, tal, y dicen, perdieron. Cuando somos responsables, los que después tenemos que asumir las consecuencias de lo que ocurre. Entonces yo creo que este no es un tema que sea tan complejo, sino es de sentarse a tomar decisiones e implementarlas.
8: Ahora sí escuchemos lo que ha dicho el presidente de la División Mayor del Fútbol Colombiano.
5: Pero queda claro que cuando tantos deciden, no decide ninguno.
8: Ninguno,
5: claro,
8: ninguno.
4: Y sobre todo cuando hay tantos votos de gente que al final no está tan involucrada, que no sabe realmente el riesgo que se está
8: corriendo. Y es el mismo discurso que emplea Méndez, porque Méndez dice, nosotros vamos a esas comisiones y los únicos que votamos algunas cosas somos los clubes, los demás van en contra de nosotros. Cuando nosotros hacemos propuestas para tratar de evitar justamente violencia en los escenarios, como por ejemplo evitar ingresos de barras visitantes, pero ellos dicen que las barras visitantes evidentemente pueden ingresar. Es que, Carlos,
4: Perdón, Cristian, ¿quiénes componen la Comisión de Fútbol en Bogotá, por ejemplo, para el partido de hoy? Hay representante de la Alcaldía, de la Secretaría Distrital de Seguridad, Convivencia y Justicia, el Instituto de Recreación y Deporte, Secretaría Distrital de Cultura, Secretaría Distrital de Salud, Participación y Acción Comunal, Movilidad. Es un montón de gente que al final sí, pues,
5: presidente
4: no sabe
5: de las barras, no metan ahí presidente de las barras. No, qué horror. Hola.
8: Bueno, sí. Ahora Carlos Mario Zuluaga.
5: Hay cosas que tenemos que valorar de la democracia. Pero hay defectos que tiene la democracia y es cuando le dan la oportunidad de que participen quienes no saben.
8: Sí, sí.
4: Y cuando todos los votos valen igual.
8: Todos valen igual.
4: Lo que le pasa, por ejemplo, en la DIMAYOR. Sí. Valen todos los votos igual y nos metemos en los problemas que nos metemos. Exactamente.
8: Es. Carlos Mario Zuluaga. Y dice que evidentemente el problema es que no hay judicialización a los responsables de la violencia en los escenarios.
9: Lo decía muy bien el representante Salcedo, actitud y voluntad política. Tenemos muchísimas leyes, tiene toda la razón. Y todas las leyes que tenemos, el problema que tenemos hoy es la judicialización y la identificación e individualización de las personas que van a hacer vandalismo en los estadios. Aquí hemos hablado mucho de biometría. Representante, no es el primer ejercicio que se hace en Medellín. Ya lo hicimos en el Pascual Guerrero, lo hicimos hace mucho rato en el Campín, lo hicimos en el Metropolitano de Barranquilla, incluso en un partido de la Selección Colombia y lo hemos hecho en partidos de Junior de Barranquilla. Y tenemos realmente individualizadas muchísimas personas. Yo tengo aquí, y les puedo mostrar en este momento, a una señora que en Movistar Arena, con un arma, con un cuchillo, en una noche que había un concierto de barras argentinas, hirió a varios y a los 8 días estaba en el estadio. Pertenece a una barra, está identificada. El problema es judicialización, el problema es identificarla. En el último caso que sucedió, desafortunado, entre América y Santa Fe, no hubo ninguna detención, hubo un comparendo. Y no era problema de la policía, porque primero que todo había que controlar la situación. Usted dice, ¿por qué se terminó? porque la policía garantizó que había realmente garantías para terminar el partido. Y desafortunadamente también hay desconocimiento de lo que es el derecho deportivo, donde siempre se prioriza la competición, no por encima de la seguridad, sino cuando existen las condiciones y cuando estas están dadas. Entonces, ¿la biometría para qué? Estamos nosotros prestos para colaborar con la biometría, pero desafortunadamente si no hay judicialización, no podremos realmente llegar al cumplimiento del objetivo.
8: Bueno, y el presidente del Independiente Santa Fe, que también participó, también trata de hacer claridad de por qué la división mayor del fútbol colombiano y sus tribunales castigan el cemento, algo que se cuestiona mucho, entendiendo que no hay leyes para tratar de capturar a los responsables.
10: Nosotros sancionamos el cemento, pero porque no tenemos normas. Es que las normas deben salir de acá, hacia allá. En Inglaterra empezamos igual, era peor. Existían los hooligans, acababan con el país, hasta que se penalizaron esas acciones. Cuando se penalizaron, ahí empezó. Y hoy usted no ve ingresar un solo hincha a una cancha en Inglaterra. Entonces, tenemos que empezar desde acá, desde legislar, ser más fuertes para que no suceda lo que sucede. ¿Qué puede hacer la policía o qué pueden hacer los clubes cuando se presentan unos desmanes como en el Campín? ¿Qué puedo hacer yo cuando a mí me exigen en el PMU 600 personas que las presto y las coloco generando empleo y pagando sin poder hacer nada cuando 10, 100 o 200 vándalos atropellan a su misma gente porque los que prestan la logística son gente que trabaja humildemente ganándose 80, 100 mil pesos por turno? Mas, sin embargo, no hay quien, mientras que la autoridad no pueda ejercer. La autoridad está limitada porque la misma posición de la constituyente dice que tiene que ir disminuyendo el personal. Sin ellos, sin la presencia de ellos, no podría hacer nada. Sería imposible hacerlo.
8: Bueno, ahí estaba la ponencia del presidente de Santa Fe, don Javi.
4: Tiene toda la razón. Eso sí. Hay que endurecer los castigos. Es que eso, que una persona, el castigo por entrar armado a un estadio de fútbol en Bogotá, por ejemplo, sea que no puede ingresar al escenario entre 6 meses y 5 años, eso se elude muy fácil. Alienta.
8: Por ejemplo, algo que se tocó mucho durante el debate fue el tema de la seguridad privada. Y ellos explicaban, nosotros podemos contratar seguridad privada, pero los que contratamos no pueden ir a sacar a un hincha de la grada si tiene armas. Nosotros no podemos hacer eso, nos toca recurrir sí o sí a la policía.
5: Yo creo que hay leyes.
11: No, leyes hay.
5: Leyes hay, lo que no hay es la aplicación a esas, sí, a esas leyes. Ese es el déficit.
8: Hay un desconocimiento a las leyes.
11: No se ha operativizado el proceso para aplicar la ley.
5: No, yo creo que hay negligencia de parte de la justicia. Uh-huh. Bueno, y no va a descubrir aquí el agua tibia cuántos de los que han atracado, han sicariado y todo eso, y van y les hacen... No, estaba en libertad...
4: Condicional.
5: Condicional, estaba en extramuros, tenía casa por cárcel, tal. Entonces si hemos llegado a esa dimensión de que forajidos, comprobados, asesinos... certificados terminan repitiendo, a pesar de estar con beneficios, recluidos en sus casas, terminan saliendo a la calle a hacer los daños que hacen. Entonces, para un juez, yo no hablo por todos los jueces, porque hay jueces que son implacables, pero últimamente se ha vuelto muy común la mayoría desdeñar el protagonista de un bochinche en el fútbol sin calibrar la dimensión de lo que puede representar en un estadio de fútbol una reyerta. Por ejemplo, usted produce una estampida y una estampida por dos que se están dando puñaladas.
4: Puede matar a
5: en
4: alguien.
5: Un estadio. Terminan arrollando unos a otros. Claro. Eso sí ha visto en el fútbol mundial, en Lima. La tragedia más grande fue esa. Que una estampida terminó con la vida de más de 200 personas. Entonces, si no se le pone el coto a ese tipo de personajes y entienden los jueces que se tratan también de homicidas en potencia, porque terminan generando muertes con su comportamiento, pues difícilmente vamos a poder arreglar la situación. Yo la verdad, Lo que pienso es que si la justicia no se compromete, porque sí puedo certificar que la policía se ha comprometido. Pero para el policía es muy difícil agarrar uno y volvérselo a encontrar a los ocho días en el estadio sacándole la lengua.
4: Es que hasta lo de salir, sacándole la lengua. Yo acá jugándome la vida para que este que me puede dañar, que me puede herir de verdad, dentro de ocho días esté otra vez detrás de la misma camiseta y el mismo trapo.
12: Claro.
5: Así es.
12: Sin pena. Bueno. Hablando de sin pena, Hombre sin pena.
5: Sí.
12: En Blog Deportivo, sí. Hombre sin pena siempre está en Blog Deportivo porque es el único show deportivo de la radio y porque te queremos ayudar en tu desempeño sexual. 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
5: Qué paseada la que le pegó Atlético Nacional al Deportivo Cali la noche anterior.
14: Por segunda vez.
5: Por segunda vez, sí, sí, sí.
14: Que le había ganado hace 2-1.
5: La tiene clara. Por segunda vez. ¿Qué ecos hay?
14: El partido de liga.
5: ¿Qué hay ecos hay no solo del resultado, sino del baile?
14: No, mire, don Javi, primero que todo, el Dudamel, pues en este caso, y el equipo perdieron la brújula de un equipo que venía por lo menos funcionando a nivel defensivo y que ya ni siquiera eso a nivel, pues ni siquiera en ese nivel. Es más, en este momento, no voy a decir que este partido es definitivo porque parece ser que el Cali en sus directivas no tiene tiempo para pensar en un técnico que venga a apagar el incendio que hay en este instante. Por eso Dudamel va a dirigir el próximo jueves ante Millonarios en Bogotá. Pero ese partido sí creo que va a ser definitivo porque esta eliminación y las formas como queda el Deportivo Cali eliminado.
5: Así que la colección de cabezas en el fútbol colombiano. Hoy a propósito salió Alberto Suárez.
15: Sí, del Envigado.
5: Sí, señor. Del Envigado.
15: Arrancó muy mal, no le bastó ni el título que ha conseguido en el primer semestre.
16: Ganó el torneo de primer semestre, pero andaba mal en este, en términos matemáticos, andaba mal este semestre.
5: Entonces, estuvo mal el Cali, pero estuvo también mal ese juez de línea que se inventaron ese donde lo levantaron ese juez de línea. El asistente 2.
16: El 2 era Diego Urrego, de Cundinamarca.
5: Diego Urrego de Cundinamarca.
16: Sí.
5: Sí.
16: Uy, un fuera de lugar.
5: No, qué desastre.
16: Había 5 metros entre Andrés y en Sarmiento.
15: Además es que, Jota, y el por último ejemplo, defensa. En el gol de Atlético Nacional, en la acción de gol, que él mal
16: es el
15: anula.
16: Era el tercero.
15: Claro, no solo se equivoca, sino que alza la bandera ya cuando la pelota entró. Que sí. Esa es una recomendación para los árbitros cuando hay VAR.
16: Pero
15: esperar
16: Copa
15: a
16: no
15: que termine
16: VAR.
15: La jugada y luego alzar la bandera para no interferir en la acción. Acá espera a que el balón entra y luego termina alzando la bandera mal porque estaba habilitado.
14: Julián, está muy mal posicionado en esa jugada.
15: Sí, está colgadísimo.
16: No, pero es que no
14: son
16: fue solo
14: pendientes a morir. Porque esa jugada es muy, muy fácil. Pues bueno, desde acá se ve sencilla porque la verdad es que arranca muchos metros atrás.
16: Pero es que no es solo esa jugada, Juanca. El arbitraje ayer, déjame decirte. Hubo 5 o 6 acciones totalmente discutibles aparte de ese gol de
5: incluso el golpe que le da
16: la patada.
5: El golpe que le da Tecillo a un rival.
16: Tecillo también.
5: Claro,
16: sí.
5: Que es
14: con el codo.
5: Claro,
16: con el codo.
5: Que es de expulsión. Que es de expulsión. Pero en lo futbolístico, uno parársele mal hoy en día al Atlético Nacional y al América de Cali,
16: no.
5: Resulta un suicidio.
16: Sí.
5: Resulta un suicidio. Te pintan la cara por funcionamiento, pero también por capacidad individual, porque están caminando en un punto tan alto. Algunos jugadores de los que uno decía y este porque sí ha quedado. Uh-huh. Por ejemplo, yo veo a Marlos Moreno, ahora lo veo.
17: Marlos, claro.
5: Convertido en un fenómeno.
15: Yo creo que es el mejor momento desde que volvió.
16: Es la figura de Nacional hoy por hoy. Uh-huh. Hoy por hoy es el gran jugador de Nacional.
5: Sí. Y Morelos sigue siendo muy influyente en todos los movimientos.
16: Siempre marca.
15: Sí. Román ayer tuvo un gran partido también, es otro que ha levantado.
16: El nivel individual ha subido mucho con
14: y el resultado es muy mentiroso, porque ese partido fácilmente pudo quedar 5-6-0, pero tranquilo.
5: Perfectamente.
16: Ahora Lucas dice que lo hicieron sentir incómodo.
5: Sí.
16: Él ganó amplio, pero.
5: No, yo lo quiero escuchar.
16: Sí, él dijo que el Cali lo hizo sentir incómodo.
17: El Cali es un muy buen equipo. Rafael es un excelente entrenador y superarlos es difícil. El resultado creo que es largo cuando uno lo mira así en el papel, pero el partido tuvo momentos que nos hicieron sentir a nosotros incómodos. Yo se los dije a ellos en la charla a la media parte, se los dije, es normal, seguramente los chicos estaban cansados, me lo dijeron después, pero no permito yo que eso lo usen ellos como una excusa ni sale de mi boca en el momento en que lo estás discutiendo. Pero teníamos que mejorar algo con respecto a la primera parte, lo hicimos, afortunadamente los chicos que entran muy bien. Y bueno, acertamos en los cambios y el resultado afortunadamente es largo y bueno, sobre todo con cosas positivas de fútbol que nos dejan contentos para la siguiente ronda.
16: Bueno, la siguiente ronda le va a tocar con Chico o con Medellín. Y será la ronda de cuartos de final, o sea, partido único, entre otras cosas. Y hoy juegan Medellín con Chico. Dijo a Lucas González, le dijeron, ya encontró la nómina tipo, y escuche lo que respondió.
17: No creo que nosotros lleguemos a encontrar, como seguramente quiere mucha gente, esa nómina tipo. Ojalá no la encontremos, porque quiere decir que las alternativas que vamos encontrando son cada vez mejores. Hoy empieza un equipo muy similar al que jugó el último partido de liga. Después el partido amistoso nos sirvió para mezclar cosas, pero yo imagino tres o cuatro alternativas diferentes que podemos cambiar con respecto al equipo que inició hoy, que potencialmente puede hacer que juguemos aún mejor. Y de eso se trata. Entonces, seguramente que este semestre no va a ser, seguramente que a lo largo del semestre nosotros
5: inteligente respuesta, le digo, porque bueno, decir algo distinto era comprometer titularidades y claro. No es bueno en una nómina donde hay tanta estrella. Me parece que
18: ahora,
5: es
18: inteligente. Javier, ¿sí? El equipo tipo de un entrenador, pongámosle atención cuando estén todos en condición de jugar. Y cuando vengan los partidos definitivos, los partidos con los equipos grandes, los partidos de... Entonces, cuando ese es el equipo tipo de un entrenador. Mire, Javier, yo sé que, y está bien que lo diga públicamente, que todos son importantes, que no hay equipo tipo, etcétera, etcétera. Y todos los técnicos lo dicen. Usted lo ha escuchado cuántas veces, 500.000 veces. Uh-huh. Pero existen los titulares porque existen suplentes. Wow. Sí, así de claro. Así de claro.
5: Contundente.
16: Entonces, contundente.
5: Oye,
16: es verdad.
5: Sí, es algo así muy parecido a la importancia del agua en la navegación, ¿cierto? Sí. Sí,
16: pero bueno. Pero tiene razón el profe Castel. Puede que no tenga una nómina que repita mucho, pero el día que lleguen los partidos determinantes, pone los 11.
18: Ese es el equipo. Esos son los que él cree que son los mejores.
5: Por eso le digo, pues, no se compromete. No,
16: y además, eso es, mire lo político y eso, fue con la, claro, con la respuesta a la primera.
5: ¿No? Y eso es inteligente, ¿no?
16: Es que me complicó mucho el Cali, claro, respetando mucho al colega.
5: Sí, algún interés oculto. Debe tener. Sí, bueno, muy bien, tenemos las 4 de la tarde, 4 minutos.
19: Don Javi, ¿cómo me le va?
5: ¿Cómo anda?
19: Bien, hombre, que de todo un poquito, además, en un día muy importante, hay una visita importantísima en Barranquilla en este momento, ustedes lo saben, les vamos a estar contando desde el punto todos los detalles de lo que está sucediendo hasta ahora con ese encuentro entre el señor Marco Rubio y el presidente de la República, Abelardo Vélez Priella. Obviamente un encuentro importantísimo. Ya vamos a ir en un momento precisamente a Barranquilla, donde se están firmando memorandos de entendimiento importante que tienen que ver con cooperación estratégica, con entendimientos de materia militar, con varios temas que les vamos a contar los detalles en un momento, don Javi, porque antes le tengo invitado a esta hora. El Panita. Ah, claro, pues obviamente por el partido de Santa Fe.
5: Claro, sí, señora, el Panita fue jugador de Santa Fe.
20: Fui, exactamente.
5: Campeón. Sí.
20: Ahora está en el humor señor, aquí campeón, en
16: ¿qué más, don Javi?
15: Está en el camerino.
19: No lo hace también. Está en el camerino.
20: Sí, aquí estamos en el camerino. ¿Cómo me ve ahí, Panita?
5: Muy bien.
19: ¿Qué más, Panita?
5: ¿Puedes sacudir esa camisa 6 que tiene al lado? Sí, no.
20: ¿Esta?
5: Sí.
20: Sacúdela. Sacúdela, que tiene arena.
19: Eso. No la sacuda tanto, pero...
20: La gente de Miguay, oiga, hablando del partido de esta noche, ¿Qué? Don Javi, yo creo que lo único que están pidiendo los hinchas de Santa Fe es que Vasco haya venido con un equipo de baja gama. El humor que nunca falta.
15: A veces falta.
20: Estoy volando.
19: Camerino, la importancia del panita en el humor es como el agua en la navegación.
0: Chiste estoy volando, de camerino, claro. Chiste
20: volando
0: de
20: bloque deportivo.
15: A ver, sí.
20: Hablando de Santa Fe, ¿cómo le parece que una vez un león estaba corriendo detrás de un señor? Y el señor corría y el león detrás. Ya cuando vio que lo iba a alcanzar, el señor pues se arrodilló y dijo, señor, empezó a rezar, por favor, no dejes que yo sea el alimento de este león.
0: Uy.
20: Cuando miró para atrás, el león también estaba arrodillado diciendo, señor, bendice estos alimentos que me voy a comer. Ay, Dios mío.
0: Seguimos el león.
15: Ay, panita.
20: Sí, señor. Siguiendo con el partido, ojalá sí, Rodallega esté enchufado y se haya tomado el trabajo de estudiar al rival, se haya tomado el tiempo de entrenar duro, pero sobre todo se haya tomado el caltrate.
15: Ay, pasito, tampoco,
20: sí, señor.
5: La sabiduría también pesa en el fútbol, la experiencia.
20: Claro. La experiencia, claro. Sí, señor. ¿Eh? Hablando de trabajo, una vez llegó un señor donde su jefe y le dijo, necesito que me suba el sueldo porque tengo 3 empresas detrás de mí. Y dijo, ¿cuáles? Dijo, la de agua, la de la luz y la del teléfono.
0: No. Chiste nuevo. Está inspiradísimo, pero novedoso, además. Sí, sí.
15: Novedoso. Es novedoso. Yo nunca había escuchado ese tiro, nunca.
0: No, nunca.
20: Jamás. Eso es una novedad en la radio.
0: Está desempolvando por ahí cositas.
21: Pero Jerry no se ha reivindicado.
15: No, para nada. Tiene el último, Jerry, a ver si lo arreglamos esto o no.
20: Lo juro, no está el último. Este es el último, pero ya el último es el último.
0: Corresponde a...
20: En este nivel, ya el último, ya.
0: Sí, el último.
15: Comprométase.
20: Ya para despedirme, lo dejo con el chiste del día.
15: A ver.
20: Una vez estaban dos jardineros trabajando. Uh-huh. Y le dice el uno al otro, estoy aburrido de tanto trabajo. Y le contesta el otro, no te preocupes, disfrutemos mientras podamos. Por lo que
0: ay,
20: estaban...
0: panita.
15: Ese nunca se lo había dicho tampoco,
0: está
15: de verdad.
0: Innovando. No. Hoy de verdad catálogo
15: sí,
0: ahí.
15: Sí, está innovando. Gracias, panita. Muy querido en todo caso, ¿no?
20: Bueno, con permiso, me voy para
15: casa. Y imagínese, don Javi.
0: Eso quedó en blog deportivo, ¿sí?
15: No, 4-8, ya es de ustedes.
20: No más humor.
0: Aquí nos peleamos con el panita.
20: No más humor por hoy.
5: No. El programa es el de ustedes, ¿eh?
15: Él está
5: al otro lado de la reja.
15: No se ha sido Javi tampoco.
20: Este pedazo híbrido del programa.
0: Happy Birthday to You. Te celebramos ayer en Voz Populi, pero hoy sigo. Sí. Happy Birthday to You. Que Dios te bendiga y mejor dicho,
15: que cumplas muchos años.
0: Que cumplas muchos años, Gordy. Qué orgullo tenerte acá. De verdad, qué emoción.
5: Ay, tan linda, mamacita.
0: Gracias por esos años y por todo. Mejor dicho, que le hayas pasado espectacular, Gordy. De verdad que sí.
5: Sí. Bueno, voy a tratar de cumplir dentro de un mes. Porque
15: usted tiene dos fechas, ¿no?
5: En el tablero Caracol aparezco el 7 de octubre, así que dentro de un mes espero otra vez.
15: Volvemos, eso se lo
5: doble
15: celebramos.
5: Doble regalo.
15: Claro, Javi, como tiene que ser. Regalo,
5: ¿sí? Alguien se equivocó y en vez de poner mes 9 puso mes 10 y chao ahí.
15: Don Javi, feliz cumpleaños al ritmo de vallenato. Vallenato que suena en la costa atlántica, porque en un momento vamos en segundos a Barranquilla con lo que está pasando en el encuentro entre el presidente Abelardo de la Espriella y el secretario de Estado Marco Rubio. Encuentro que ya terminó, les vamos a estar contando los detalles y las conclusiones de esta junta tan importante en Barranquilla.
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26: Que no hay un latino en el mundo que no se sienta representado por Marco Rubio, que siempre lo ha hecho de la
19: Habla a esta hora el presidente Abelardo de la Estrella en Barranquilla.
26: Así que gracias, querido secretario, por estar aquí. Es un honor y un orgullo tenerlo en tierra barranquillera. También quiero reconocer públicamente la solidaridad del gobierno de los Estados Unidos después del terremoto que sufrimos el 10 de agosto. Nos han ayudado hasta el momento con 26.5 millones de dólares en asistencia humanitaria, además de todo lo que están haciendo frente a los incendios que hoy padecen nuestros hermanos en el Tolima. Ningún país del mundo nos ha ayudado tanto como Estados Unidos. Y hoy planteamos dar el siguiente paso: pasar de la solidaridad en la emergencia a una asociación estratégica a largo plazo. De esta reunión ha surgido una hoja de ruta que hemos denominado los Acuerdos de Barranquilla, alrededor de tres grandes temas que resultan de sustantiva importancia para nuestro país y para el hemisferio: reconstruir la patria, recuperar la economía y blindar el hemisferio. Y hay que decirlo, estamos retomando una relación que ha sido histórica y muy cercana, que se interrumpió durante 4 años, pero que siempre ha estado ahí en los cimientos más profundos del alma de la colombianidad, porque Estados Unidos ha sido nuestro aliado, nosotros hemos sido sus aliados, y cuando Estados Unidos y Colombia han trabajado juntos, lo único que han tenido nuestros pueblos es progreso, seguridad y desarrollo. El primer propósito de estos acuerdos de Barranquilla es la reconstrucción y la recuperación económica. El terremoto dejó enormes desafíos, compatriotas, en vivienda, hospitales, colegios, carreteras, puentes, servicios públicos y capacidad productiva. Propusimos trabajar con los Estados Unidos en mecanismos de cooperación, inversión y financiación, incluyendo a la Corporación Financiera de Desarrollo Internacional, a otras agencias, el sector privado y empresas de ambos países. Queremos atraer inversión hacia los temas que tenemos de infraestructura, energía, vivienda, tecnología y reconstrucción productiva. Colombia también hará su parte. Nosotros vamos a hacer lo que tenemos que hacer frente a la disciplina fiscal, la eficiencia del gasto, la seguridad jurídica y mejores condiciones para la inversión. Asimismo, le solicité al señor secretario de Estado acompañamiento ante organismos multilaterales para facilitar instrumentos que permitan financiar esta transición sin sacrificar la recuperación económica de nuestro país. Estamos proponiéndole a los Estados Unidos una asociación en la que Colombia pone proyectos, territorio, capacidad productiva, recursos y reglas claras. Y Estados Unidos aporta inversión, financiación, tecnología y capacidad empresarial. Otro de los puntos importantes es la prosperidad compartida. Le he propuesto al señor secretario consolidar un diálogo bilateral de prosperidad con proyectos concretos, responsables, financiación, cronogramas, cuyo trabajo van a continuar nuestros equipos en Washington. Identificamos oportunidades con el señor secretario de Energía, Infraestructura, Tecnología, Industria, reconstrucción y minerales críticos, como el acuerdo que se acaba de suscribir. Colombia tiene, señor secretario, una posición geográfica privilegiada acceso a dos océanos, recursos estratégicos y talento humano. Tenemos que convertir todas esas ventajas que tiene Colombia en inversión, en fábricas, en cadenas productivas y en empleos dignos para nuestra gente. Otro punto importante, la seguridad y la lucha contra el narcoterrorismo. Colombia quiere consolidarse nuevamente como el principal socio de seguridad hemisférica con los Estados Unidos. Y vamos a ser aquí los principales socios en Sudamérica. Las amenazas del siglo XXI, queridos compatriotas, exigen nuevas capacidades. Por eso le hemos propuesto al gobierno, y hoy se lo volví a proponer al señor secretario, el Plan Patriota Siglo XXI, para modernizar aviones, radares, drones, helicópteros, sistemas antidrones, defensa aérea, movilidad, inteligencia, ciberdefensa, fuerzas especiales y mantenimiento y operatividad. Colombia pondrá recursos propios y esperamos construir conjuntamente capacidades para enfrentar amenazas cada vez más sofisticadas, pero necesitamos el apoyo, la inyección de los Estados Unidos. Y vamos a trabajar de manera decidida en la lucha contra el narcotráfico. Vamos a empezar a fumigar. Vamos a ir por los laboratorios, por los precursores, por las rutas, por los cabecillas del narcotráfico, por las organizaciones armadas narcoterroristas. Vamos por los lavadores de activos, por sus patrimonios criminales y por esas redes internacionales que constituyen un gran peligro, no solamente para el hemisferio, sino también para la humanidad. Colombia está dispuesta a asumir metas anuales, indicadores verificables y compromisos concretos. Vamos a cumplir nuestra parte, señor secretario, y esperamos construir sobre esa base una corresponsabilidad que sea efectiva para ambas naciones. Otro punto importante, el escudo de las Américas. Ya entramos en operación. Colombia va a cumplir plenamente con sus responsabilidades. Vamos a tener la sede en Medellín y vamos a hacer todo lo que sea necesario por atacar el crimen organizado y por darle a esos delincuentes el lugar que se merecen, que es una cárcel o una tumba. Y aquí lo digo sin eufemismo, bandido que no se someta, lo vamos a dar de baja como en derecho corresponde. También hablamos con el señor secretario sobre Venezuela. Para Colombia no es un asunto distante. Compartimos más de 2.000 kilómetros de frontera viva con el vecino país. Y por supuesto, todo lo que pasa en Venezuela tiene consecuencias directas en Colombia en materia de seguridad, migración, narcotráfico, contrabando, organizaciones armadas y también energía. Colombia participará con los Estados Unidos responsablemente en los esfuerzos dirigidos a garantizar estabilidad regional y profundizará la cooperación en materia fronteriza, en materia migratoria y de seguridad. Nuestro interés, señor secretario, es contribuir a que cualquier evolución produzca estabilidad, institucionalidad y seguridad, evitando cualquier problema. Otro punto importante, se lo dije al señor secretario, Colombia frente al mundo. Nuestra política exterior parte de un principio fundamental, queridos compatriotas. Colombia se relaciona con el mundo desde sus propios intereses nacionales, con soberanía, autonomía, pragmatismo y visión de largo plazo. Y en eso estamos perfectamente conectados con los Estados Unidos. Colombia tiene recursos naturales, posición geográfica, talento humano y activos estratégicos. Nuestra diplomacia debe convertir esas fortalezas en oportunidades para consolidarnos como el mejor socio de los Estados Unidos. Y lo vamos a hacer, señor secretario. Este es un nuevo renacer. Otro tema que me parece de singularísima importancia, la migración y el Estado de Derecho. Acordamos profundizar la cooperación en materia de migración, intercambio de información, herramientas biométricas, identificación de personas requeridas, redes de tráfico de migrantes y fortalecimiento de los controles fronterizos. Nuestro principio es sencillo: migración legal, segura y ordenada. Nuestro principio es el mismo que comparten los Estados Unidos. No estamos en contra de la migración, estamos en contra de la migración ilegal, que es ciertamente... Y un tema que a mí me toca el corazón y se lo dije al señor secretario. Secretario, usted sabe que aquí hace años tuvimos un consulado, me dijo, no tenía ni idea. Pues le pido de corazón, como hijo de esta región, que nos abra un consulado de los Estados Unidos en Barranquilla, la capital alterna de Colombia. Y el gobierno colombiano se compromete a poner la sede. Necesitamos que se estudie esa posibilidad, querido secretario, porque es un anhelo de muchos años. Primero hubo consulado en Barranquilla y después en Bogotá, y después nos quitaron el de Barranquilla, así que las cosas tienen que volver al orden primigenio y esperamos pronto tener aquí en Curramba la Bella, en Barranquilla, el consulado americano. Y por supuesto, un tema que también me resulta muy importante es la cooperación para seguir el dinero de los criminales. Queremos identificar y perseguir patrimonios injustificados, lavado de activos, recursos provenientes de la corrupción, capitales criminales y bienes ocultos en el exterior, fortaleciendo la cooperación judicial y financiera cuando corresponda. Todo bajo evidencia, por supuesto, el marco de la ley, el debido proceso y el respeto por las instituciones. Porque capturar delincuentes no es suficiente, mis queridos amigos. También tenemos que golpear las fortunas que sostienen esas estructuras criminales. Hay que meterle la mano en el bolsillo a los bandidos, que es lo que duele. Esta fue una conversación franca, profunda, estratégica, cordial. No solamente hablamos de lo que Estados Unidos puede hacer por Colombia, hablamos de lo que Colombia y Estados Unidos pueden hacer juntos por el hemisferio. Colombia aporta posición geográfica, capacidad productiva, talento humano, una fuerza pública experimentada y un gobierno dispuesto a cumplir. Que esta nueva etapa comenzara aquí, en Barranquilla, en el Caribe colombiano y desde las regiones. Los acuerdos de Barranquilla deben convertirse ahora en proyectos, en inversión, en empleos, cooperación, seguridad y resultados concretos. Reconstruir la patria, recuperar la economía, blindar el hemisferio. A partir de hoy, nuestros equipos comienzan a trabajar sueños, esos proyectos en realidades. Que Dios bendiga a los Estados Unidos de Norteamérica. Que Dios bendiga a Colombia. Hoy más que nunca estoy firme por la patria. Gracias, queridos amigos.
19: En la declaración del presidente Abelardo de la Espriella en Barranquilla, tras la reunión, Silvia, que ha sostenido con el secretario de Estado, Marco Rubio, en el que se habló de todo, de migración, del consulado que puede haber entonces en Barranquilla, que Colombia va a poner la sede, del escudo de las Américas, muchísimos temas que se trataron y además los memorandos de entendimiento entre los dos países.
0: La sede del escudo de las Américas en Colombia va a ser en Medellín, eso fue uno de los anuncios que hizo ya hace algunas semanas el presidente Abelardo de la Espriella, pero lo reitera en este encuentro, un encuentro muy importante porque Marco Rubio es el funcionario de más alto nivel, de más alto rango, que viene a Colombia un mes después de que Abelardo de la Espriella asumiera la presidencia de nuestro país. Vamos por partes, porque hace anuncios importantes el presidente Abelardo de la Espriella, habla de terremoto, habla de financiación y de una asociación en la que Colombia pone unas cosas y Estados Unidos pone una financiación en diferentes temas y en diferentes sectores. Hablan del tema del narcotráfico y, muy importante, se compromete el presidente de la Espriella a tener metas anuales y compromisos concretos. Esto, por supuesto, en una vía muy importante, y es que el 15 de septiembre de este año se cumple un año desde que el Departamento de Estado de Estados Unidos desertificó a Colombia en materia de lucha contra el narcotráfico en el gobierno de Gustavo Petro. Pero hablemos justamente de eso, Mateo, porque el primero en dar la declaración fue el secretario de Estado, Marco Rubio, y sin mencionar a Petro directamente, sí habló en repetidas oportunidades de lo que fueron estos 4 años antes de que Abelardo de la Espriella llegara a la Casa de Nariño.
1: Silvia, fue una declaración corta la de Marco Rubio, pero que deja ideas importantes. La primera es que dice el secretario de Estado que se ha hablado mucho de seguridad cuando hablamos de la relación bilateral entre Colombia y Estados Unidos, pero que esta relación tiene que entrar en otra fase, no solo en términos de enfrentar el terrorismo, que se debe garantizar la seguridad, evidentemente, dice él, porque en las zonas donde no hay seguridad, pues no se pueden implementar otros proyectos, pero dice que hay que mirar otros temas, por ejemplo, el tema comercial y otras formas diferentes de cooperar entre ambos países. Durante este discurso, el secretario de Estado de los Estados Unidos, Marco Rubio, cuestionó muy fuerte al expresidente Gustavo Petro sin mencionarlo. Señaló que la relación entre Colombia y Estados Unidos fue una aberración durante los últimos 4 años.
4: Es que usted tiene en mente y que podemos hacer en conjunto de manera que beneficie a ambos países. Tenemos mucho que hacer porque desafortunadamente este gobierno ha heredado una serie de desastres, malas decisiones que se hicieron. Nosotros hasta cierto punto nos sentimos igual cuando asumimos el poder hace 1 año y medio, pero ustedes están enfrentando los errores de los últimos 4 años y tienen que arreglar eso. Encima de eso, un desastre, un terremoto que fue muy trágico, pero también existen increíbles oportunidades y vamos a utilizar esta oportunidad que tenemos ahora, que los enlaces entre nuestros gobiernos son tan fuertes, para asegurarnos que no solamente vamos a enfocarnos en el tema de seguridad, muy importante, y va a ser clave y central en nuestra relación, pero sino también enfocarnos en lo que es la oportunidad de crear una prosperidad que ayude al pueblo norteamericano y obviamente también...
1: Silvia, y es que el secretario de Estado empezó esta declaración asegurando que él no venía a Colombia hace mucho tiempo, que estaba muy feliz porque la última vez que vino fue cuando fue senador, y que el hecho de que él no haya estado en Colombia antes tiene que ver justamente con esa relación que hubo con el gobierno Petro.
8: Y los últimos 4 años han sido una aberración entre los gobiernos, pero esto es algo que va a cambiar, que está cambiando claramente. La obligación más importante de cualquier gobierno es ofrecer la seguridad a sus personas, es la obligación número uno, y esto es un tema que ustedes van a confrontar aquí, que yo estoy seguro de que el presidente y su equipo están muy seguros en que lo van a hacer, y vamos a hacer todo porque la seguridad es el requisito más importante de un gobierno, pero la prosperidad va después, y eso es la oportunidad para poder crear un país y una economía que ofrezca la oportunidad para crear muchas...
1: Dos temas importantes, Silvia, que se hablaron en esta reunión. El primero, controles para la migración. Dice el presidente Abelardo de las Perellas, no estamos en contra de la migración, dice él, sino de la migración ilegal. Otro tema, Colombia va a hacer esfuerzos junto a Estados Unidos para lograr una estabilización en Venezuela.
19: Mateo, gracias. Lo que está pasando entonces en Barranquilla. Don Álvaro, ¿cómo ve entonces la conclusión de las conclusiones de esta reunión en la que hubo vainazo y todo para el gobierno anterior?
9: Pues lo que se ve es una confirmación de lo que se sabía, una alineación total del gobierno de Colombia con el gobierno de los Estados Unidos. Y para Marco Rubio esto es muy importante. La doctrina Donroe, que quiere decir que América para los americanos, que planteó Donald Trump hace unos meses, tuvo un avance enorme cuando Colombia pasó a tener un gobierno de derecha amigo de los Estados Unidos. Solo falta importante México, que no va a cambiar por ahora, pero sobre todo Brasil, que tiene elecciones en unas semanas. Si Lula pierde, pues será la región más pro-norteamericana que nunca. La zona, el área andina que va a visitar el secretario Rubio, Colombia, Ecuador y Perú, ni hablar de Venezuela, pues están en la órbita estadounidense a unos niveles impresionantes. O sea que para Marco Rubio es su gran éxito diplomático por ser de acá y porque para ser candidato presidencial y poder tener posibilidad de ganarle la nominación al vicepresidente Vance dentro de 2 años y medio, pues necesita el voto latino. Y el voto latino está muy conectado a estos temas latinoamericanos. O sea que para Rubio es un éxito tremendo. Y tal vez este es el gobierno que más, bueno, junto con Bukele, que más le gusta exhibir esa relación cercana con Estados Unidos. Entonces van a decir pues que va a avanzar mucho la lucha contra el narcotráfico y tal. Obviamente todos sabemos en Colombia que muchas veces se han hecho esos anuncios. Hasta el presidente Bush padre estuvo en Cartagena lanzando la lucha contra el narcotráfico y pues cada vez estamos peor, porque el problema no es solamente los cultivos. Pero en términos políticos es muy importante y para el gobierno de Las Priella el apoyo en materia de

0: grande, lo muestra muy fuerte al interior del país. Yo creo que sin el apoyo de Estados Unidos no sería presidente, y es su columna fundamental. Y Rubio no había aparecido tanto en la película, había aparecido las expresiones de Donald Trump. Rubio ya, pues al acercarse a De la Espriella y abrazarlo, pues ya quedó completamente terminada esa alianza de La Espriella, que lo fortalece mucho interna e internacionalmente. Entonces es un éxito para todos. Vamos a ver qué sale en concreto de esto. Ojalá salgan recursos, porque pues Estados Unidos aprieta mucho, exige muchos resultados, muchas extradiciones y inculpa mucho, pero pues se necesita plata para poder dar esta batalla.
1: Se necesita dinero, se necesitan alianzas, y empieza entonces lo que podríamos llamar, Pedro, una nueva etapa en estas relaciones con Estados Unidos.
2: Sí, Esteban, yo creo que es la forma como el presidente De la Espriella continúa su estrategia de contrastar permanentemente con el gobierno anterior. Lo ha hecho en materia de acciones de seguridad. Siempre el contraste es lo que pasó con el gobierno anterior. También lo está haciendo ahora con la relación con los Estados Unidos. El terremoto, digamos que dilató mucho esta agenda del presidente de gobierno. A mí me parece que esta reunión no es una reunión de crisis por el terremoto, sino ya la agenda de gobierno del presidente De la Espriella, porque a él le ha tocado manejar dos escenarios, el de la crisis y el de su agenda de gobierno. Esta reunión ya me parece que es una reunión aterrizada. Ya estuvo en los Estados Unidos una misión tanto comercial como de defensa y seguridad. En Washington hubo esa reunión. Me parece que esta es ya la puesta en acción de esas decisiones que ya se vienen estudiando entre los diferentes gobiernos. Por eso a mí me parece muy oportuno que se confirme la alianza con los Estados Unidos, que ha sido ininterrumpida por más de 208 años en esas relaciones con el gobierno norteamericano. Y algo muy importante también para la región. Esta es una región, Esteban, que no tiene conflictos entre sus países. Aquí no hay una guerra.
1: Y no hay guerra, sí. Nada. Hace mucho que no pasa eso.
2: No pasa eso entre los países. Pero recorra de aquí para abajo la multicriminalidad que hay en la región.
1: Claro.
2: Es la región que más crímenes comete en el mundo. Esta región donde estamos nosotros. Entonces yo sí creo que es muy importante esa alianza para tratar de disminuir en lo que más se pueda esa multicriminalidad que hay acá. Aquí hay armas, drogas, celulares, carros, moneda, en fin, es una cantidad enorme de negocios criminales que están en nuestra región, que es muy importante que Colombia participe junto con los otros países en esa lucha. Y lo último, Esteban, ya era hora que alguien apareciera nuevamente a ponerle algo de orden a ese tema del narcotráfico. Yo sé que la guerra no se va a ganar con eso.
1: Sí, no es solamente por la vía militar que se va a ganar la guerra contra las drogas.
2: Pero durante 4 años el país fue muy laxo en esa materia. Y yo sí creo que es muy importante que alguien por lo menos le ponga una especie de torniquete a esa cantidad de toneladas de cocaína y de ese negocio que es el narcotráfico. De pronto no es la solución, como efectivamente no lo es, pero por lo menos esa ayuda disminuye mucho la cantidad enorme de cocaína que hay y la cantidad de dinero que sale de ese negocio y que está circulando en toda esta zona donde habitamos nosotros.
1: Claro, que no es solamente Colombia, que es Latinoamérica, que es Bolivia, que es Paraguay. Exacto. Que es, claro. Entonces,
2: creo que ya era grande. Porque en 4 años hicieron de todo en esta zona con ese negocio.
3: Y no es gratis que también esta gira del secretario Marco Rubio incluya 2 países adicionales. Uno, Ecuador, que se convirtió en parte del problema del narcotráfico por las rutas que estos grupos y estos carteles han empezado a encontrar justamente exactamente de Estados Unidos. Y la adhesión de Perú al escudo de las Américas, ahora con Keiko Fujimori como su presidenta. Entonces, es una gira

0: involucra a tres países que son clave en la lucha contra el narcotráfico en esta parte del hemisferio.
1: Eso por una parte, ya les vamos a contar también más detalles de lo que se habló y de lo que se firmó en los memorandos de entendimiento sobre tierra rara, sobre el tema nuclear, pero antes también hubo reunión de la primera dama, como buena anfitriona, Ana Lucía Pineda, que llevó a la esposa del secretario de Estado de los Estados Unidos, Marco Rubio.
2: Colombiana.
1: Colombiana además, Janet Rubio, sí. A la Casa Museo del Carnaval de Barranquilla, ¿no? En Barrio Abajo.
0: Janet Cristina Dousdeves Rubio.
1: ¿Quién es ella?
0: Sus padres son de origen colombiano. Ella nació en Estados Unidos. ¿Sabe que fue cheerleader de los Miami Dolphins?
1: Ah, fue porrista.
0: Sí, señor, de los Miami Dolphins.
1: Los Delfines de Miami.
0: Uh-huh. Eso, pues, como un dato, digamos, al pie. Pero en todo caso, vino a acompañar a su esposo, el secretario de Estado de Estados Unidos, Marco Rubio, a esta reunión muy importante en la que ya les hemos hablado sobre los anuncios y los acuerdos que fueron firmados.
1: Él le dijo, mi amor, sí, voy señor. Mañana para Colombia. Vamos, ¿no? Sí. ¿Me acompañas? ¿Tienes algo que hacer allá? ¿Saludar a la familia? Dijo, claro, ¿no? Saludar a las primas, todo, claro.
0: No, pero mire, muy importante, estuvieron, pues... Pero
2: eso ayuda mucho.
1: Ayuda muchísimo.
0: Claro.
2: El tema... Que haya una cercanía con el país ayuda mucho a la relación.
1: Después las señoras llegan y hablan con sus esposos, que comentaron, sí, con la otra señora.
2: Acuérdese, sí, ve, mijo, el codazo y sí,
0: la mejor influencia.
1: Eso ayuda.
0: Acuérdese de lo influyente que fue Marco Rubio en las decisiones que la administración de Donald Trump tomó durante el gobierno de Gustavo Petro, que fueron decisiones muy duras, no solamente la desertificación de Colombia en materia de lucha contra el narcotráfico, también le quitaron la visa al presidente Gustavo Petro después de aquel fatídico hecho en el que se para durante la Asamblea de las Naciones Unidas en una calle en Nueva York a pedirle al ejército de ese país que desobedeciera las órdenes del presidente Donald Trump, y la inclusión en la lista Clinton. Marco Rubio tuvo un papel muy importante junto a otros congresistas republicanos en esas decisiones. Pero hablando de lo otro, no solamente estuvo la primera dama, Ana Lucía Pineda, la esposa del secretario de Estado de Estados Unidos, sino también la, podríamos llamar, gestora social, ahora les dicen así, o la primera dama de Barranquilla,
1: a las primeras damas,
0: Katia
1: de las ciudades. Null. Ah, claro, Katia Null también estuvo.
0: Exactamente. Estuvieron en el Museo del Carnaval de Barranquilla, allí en Barrio Abajo, hubo regalos. José, ¿qué fue lo que pasó? Buenas tardes.
3: Así es, muy buenas tardes para ustedes. En realidad, entre aplausos de habitantes de este tradicional Barrio Abajo en Barranquilla, fueron despedidas la esposa del secretario de Estado de los Estados Unidos, Janet Rubio, la primera dama del país, Ana Lucía Pineda, tras un recorrido cultural que realizaron hace unos momentos en el Museo del Carnaval para conocer cada detalle de esta, la fiesta más grande del país. Aquí llegaron bajo un robusto operativo de seguridad, donde, como ustedes mencionaron, se encontraron con la esposa del alcalde de Barranquilla, Katia Null, y la directora también del carnaval, Diana Acosta. Este es un recinto, les cuento, de tres pisos. En el primer piso vieron las coronas y cada una de las reinas que han pasado por esta fiesta. En el segundo conocieron los vestidos, digamos, más emblemáticos de esta celebración, y en el último piso vieron imágenes de los momentos más importantes de toda la historia del carnaval de Barranquilla. Habló precisamente Katia Null en los micrófonos de Blue Radio dando detalles de lo que ocurrió en este encuentro. Escuchemos.
4: Sí, no, cuando entraron aquí al museo quedaron impresionadas. La belleza de este museo. Les dije que aquí entran casi que diariamente 300 personas. No podían creerle que 300 personas entran aquí diariamente. Fue una visita muy cordial, muy chévere, como decimos nosotros acá, de risa, de anécdotas, y bueno, con el compromiso de que vuelvan, y especialmente está invitada al Carnaval de Barranquilla.
3: Ese es un dato muy importante. Fueron invitadas al Carnaval de Barranquilla el próximo año. A su salida, tanto Rubio como Pineda firmaron el libro de los asistentes a este lugar, y allí la esposa del secretario de Estado escribió, abro comillas, gracias por compartir la increíble belleza, alegría y ricas tradiciones del Carnaval de Barranquilla, amigos.
1: ¿Lo escribió, José, lo escribió en inglés o en español? El mensaje.
3: En inglés, in English.
1: Bueno,
0: en
1: sí.
0: En inglés. Español.
1: Ella debe saber español. ¿Sabemos de dónde son los papás de la esposa del secretario de Estado?
0: Son de origen colombiano.
1: Colombianos, pero no sabemos de pronto de dónde son, ¿no, José?
3: Son de origen colombiano, pero no sabemos exactamente de qué parte de Colombia son, pero maneja muy bien el español. De hecho, nosotros intentamos hablar, intercambiar unas palabras con ellas y muy amable nos dijo gracias, gracias, gracias. Entonces, ahí domina bastante bien el español.
1: ¿Cuánto duró la visita más o menos ahí al Museo del Carnaval, José? Me cuentan que son caleños los papás de...
0: Mire, el papá nació en Bogotá y la mamá en Cali.
1: Bien.
0: El papá se llama Luis Ernesto Dousdeves. Nació aquí en la capital del país y la mamá, María Elena Giraldo, nació en la capital del Valle del Cauca.
1: Caleña, vea. José, ¿cuánto duró la visita?
3: El encuentro duró aproximadamente media hora y le puedo decir que solo 8 personas fueron las que ingresaron, sin contar, digamos, el operativo de seguridad que tienen ambas personas.
1: Ahí está lo que está pasando entonces, José, gracias. Tiene algo de sabrosura y de queridura en todo caso esta visita, ¿no? Chévere, en Barranquilla y todo. Barranquilla siempre es una ciudad que es muy amable con sus visitantes, pues esa visita, por supuesto, que va a salir bien de las tres primeras damas, digámosle de alguna forma. Por supuesto que pues no es Janet Rubio primera dama, pero sí está casada con un hombre que es presidenciable, que si le gana la nominación a J.D. Vance en el Partido Republicano, pues será el que irá en el tarjetón representando a los republicanos en las elecciones presidenciales de los Estados Unidos. Entonces, la señora Janet Rubio podría ser primera dama eventualmente.
0: Yo no sé si Álvaro coincida o no, pero por cómo se están moviendo las cosas, tiene o hasta el momento tendría más opción Marco Rubio que J.D. Vance.
1: Álvaro.
5: Hasta hace unos meses se estaba diciendo eso, pero últimamente, tal vez fue la revista Político que sacó un artículo de análisis dando señales de que Trump parecería estar inclinándose hacia Vance. Pero pues obviamente eso es muy prematuro y al final, por más que se incline Trump, pues eso es con votos. Y Rubio es un candidato capaz y si lograra ese voto latino, pues tendría una ventaja.
1: Claro, hombre. Esa es una arepa en todo caso que se puede voltear en cualquier momento. Cualquiera de los dos, Rubio o Vance, tiene opción en la nominación del Partido Republicano, Pedro.
2: Sí, claro, tienen cada uno un perfil diferente. Ahora, lo que hay que esperar es cómo termine el gobierno de Donald Trump. Las elecciones de noviembre son definitivas, Esteban. Ver qué pasa en esas elecciones de mitad de periodo, donde se renueva toda la Cámara y parte del Senado. Y ahí hay que ver cuáles son los mensajes.
1: Claro.
2: Para mirar cómo se puede organizar una campaña a futuro y si el trumpismo o los republicanos que no son trumpistas o los demócratas comienzan también a surgir con nuevas candidaturas. Estados Unidos tiene una característica, que como no tiene liderazgos tradicionales, sino que se pueden, hay unos liderazgos que pueden surgir de la nada.
1: En cualquier momento, claro.
2: En cualquier momento y llegar, pues uno no sabe.
1: Allá sí hay unos outsiders que salen en cualquier momento.
2: Trump. Todo el mundo se reía y pensaba que Trump no iba a ganar.
1: Sí, ve.
2: Y ganó.
1: En lo que terminó un chiste de Barack Obama, terminó en la candidatura de Donald Trump y Donald Trump presidente. Entonces todo puede pasar.
2: Barack Obama tampoco era un señor desconocido, segundo congresista afro en el Congreso de los Estados Unidos, y echó un discurso en una convención demócrata donde se eligió a John Kerry como candidato.
1: Sí.
2: Y eso lo potenció y a los 4 años estaba en la Casa Blanca. Lo mismo Bill Clinton, era gobernador de un departamento como, imagínese usted, Putumayo.
1: Sí.
2: Y terminó siendo presidente de los Estados Unidos contra George Bush, papá, que venía de ser el gran ganador de la guerra en Irak. Luego, todo eso es para decirle, Esteban, que está bien, ahí hay unas candidaturas del trumpismo, pero hay que esperar qué le sale por el otro lado si de pronto aparecen nuevos candidatos a pelear esa candidatura dentro del republicano, pero también los demócratas.
1: Marco Rubio, el secretario de Estado de los Estados Unidos, está de visita en nuestro país.
0: En cualquier momento, Esteban.
1: En cualquier momento va a hablar, ¿no? Habrá rueda de prensa.
0: Va a hablar en rueda de prensa. Allí está nuestro enviado especial, Felipe García. Les vamos a estar también contando qué es lo que responde Marco Rubio, porque una cosa es una declaración y otra muy distinta.
1: Preguntas
0: es tener la posibilidad
1: de, los periodistas, claro,
0: de preguntar. Y hay una cantidad de temas que se le pueden preguntar a Marco Rubio, así que les vamos a contar apenas empiece esta rueda de prensa.
1: Sobre esta visita es nuestro cuentico del día en Voz Populi.
6: Abuelito, ¿cómo se llama el cuentico de hoy?
7: El cuentico de hoy se llama Gringuitos de Oro.
6: ¿Y por qué?
7: Porque un tigre se va a comportar como un príncipe azul con tal de conquistar a un rubio. El tigre recibe a Rubio con amor y calidez, y casi regando rosas por donde pasa sus pies. Pues ordena en español pero obedece en inglés.
6: ¿Abuelito? ¿Quién es ese señor que tiene cara de colombiano? Se viste como italiano y se muere por ser estadounidense.
8: Soy el tigre presidente y a mí no asusta nada, pues ya traje de la USA legiones uniformadas para darme 4 años con los de izquierda trumpada.
6: ¿Y por qué ese señor con discurso de humilde y casa de millonario le da tanto susto que venga un estadounidense, abuelito?
9: Si capturándome a mí quieren lograr su proeza, tan solo voy a pedirles que si alguien llega y me apresa, me saque con 2 esposas, o sea, con Vero y Vanessa.
6: ¿Y por qué está tan bravo ese otro señor que parece un carpintero malo porque hizo un gabinete pero no le funciona?
8: Porque para el tigre es un paseo en el Danubio, pero para la oposición una erupción del Vesubio, pues nuestra soberanía pasó de castaño a rubio.
6: ¿Y cuál es la conclusión de este cuento, abuelito?
7: El final de este cuentico viene con 2 conclusiones. Y es que seguirán haciendo convenios y reuniones pa' que él firme por la patria, firme solo extradiciones.
10: Y colorín colorado, este cuento no ha acabado.
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0: 4:51. ¿Qué más está pasando, Silvia, hasta ahora?
1: Pues muchas noticias en esta soleada tarde aquí en Bogotá.
0: Está haciendo una tarde muy bonita en Bogotá.
1: Sí.
0: Hay que decirlo. Don Pedro, que viene hoy desde bien al norte de la ciudad. Sí, señor, está usted de visita por allá.
2: Sí, señor.
0: Y el clima está bonito. Está,
2: ¿y sabe cómo se ve de bonito el ladrillo bogotano?
0: Ladrillo rojo.
2: Lo golpea el sol.
0: Salmones, que lo golpee el sol y no lo golpee una pica.
2: Salió en poema y todo.
0: Sí, claro.
2: Entonces, pero se ve muy bonito.
1: Preferiblemente.
0: Las tardes bogotanas, sí, que son muy bonitas y muy naranjas, reconocidas, sí, internacionalmente, gracias al señor Rogelio Salmón.
3: Se le pegó lo del vecino a Pedro.
0: Se le pegó, ¿por qué? ¿Por qué, Tarsi? A ver, explícalo, desarrolla.
1: Tarsi, cuéntanos, desarrolla tu idea.
3: Ya está cometiendo poesía.
0: Ah, claro. Llega un punto en el que empiezan, sí, con la poesía, ¿no?
3: Y que entre la miel danda.
0: Ay,
1: Tarsi, se le pega.
0: Hay una alerta sobre el aumento de casos de falsa identidad y de suplantación. Espero que no tengas que ver nada que ver.
3: No, es conmigo.
1: No tiene nada que ver contigo, Tarsi.
3: I am innocent.
1: Bueno, menos mal. I am innocent.
0: Pero
1: digamos,
0: ¿qué es lo que está diciendo el registrador nacional Hernán Perango, Silvia?
1: Pues durante el debate de presupuesto 2027 en las comisiones económicas conjuntas del Congreso, dijo que el origen de estas personas sería Centroamérica. Habló de aumento de casos de identidad falsa y de suplantación, pero también dijo que todo está listo para las elecciones locales y regionales de 2027. Andrés Carmona.
4: En medio de la presentación del presupuesto general de la Nación para el año 2027, el registrador nacional Hernán Penagos prendió las alarmas sobre una práctica que estaría ocurriendo en Colombia. Según él, grupos de centroamericanos estarían viajando al país para buscar redes ilegales de falsificación de cédulas y registros civiles con el propósito de expedir pasaportes colombianos que les permitan viajar a Europa sin la necesidad de la visa Schengen. Incluso algunos de estos destinos serían España.
5: Nos están generando serias dificultades porque tratan de buscar documentos con falsa identidad, y eso se hace necesario enfrentarlo con mucha determinación, porque de alguna manera genera una reputación negativa de nuestro documento de identidad, de pasaporte colombiano, y genera pues obviamente dudas frente a otras naciones al momento de revisar los documentos de identidad de estas personas. Así que...
4: Pero el registrador Penagos también habló sobre el déficit en el presupuesto del próximo año, especialmente en el área de identificación.
5: Tenemos un presupuesto desfinanciado en cerca de 360.000 millones de pesos. Hay que decir, el registro civil e identificación están atados al censo electoral, por tanto necesitamos prestar ese servicio sin ningún contratiempo, porque cualquier reducción en el presupuesto para registro civil e identificación pues golpea al ciudadano, porque va a tener dificultades para solicitar y recibir su documento de identidad.
4: Estamos... Frente a los costos de las elecciones regionales del 2027, el registrador Penagos aseguró que ya están garantizados los recursos, pero que el déficit en el área de identificación puede afectar el censo electoral, por lo que le pide tanto al Ministerio de Hacienda como a los congresistas tener en cuenta esta situación para la definición del presupuesto de la entidad, cercana a los 6 billones de pesos, entre los que también se incluye el presupuesto del Consejo Nacional Electoral.
0: Señor Carmona, gracias, muy amable. Hombre, en nuestra sección, ¿qué es de la vida de...? Uno se pregunta, ¿qué es de la vida de Juliana Guerrero? ¿Y en qué va ese temita? Porque la verdad es que les tenemos datos más tarde, en lo que no es Voz Populi, sobre lo que está pasando con el caso de Juliana Guerrero y lo que sería ya una condena puntual en ese caso.
1: Claro, eso, claro. De Juliana Guerrero no se sabe mucho. Acuérdese que la última audiencia no llegó. Pero sí, en las últimas horas hubo decisión alrededor del exsecretario general de la Fundación Universitaria San José, de Luis Carlos Gutiérrez, condenado a 3 años de prisión luego de haber aceptado su responsabilidad. Pero vamos a hablar de ese...
0: Que es el que expidió los diplomas,
1: señor,
0: de los títulos falsos.
1: Exactamente, los famosos títulos falsos. Una denuncia que dio a conocer en ese momento la representante Jennifer Pedraza, que hoy es senadora.
0: Uno hablaría de la calidad de la educación en Colombia y le gustaría hablar muy bien de la calidad de la educación en Colombia, porque acá aparte hay buenos colegios, hay buenas universidades, pero desafortunadamente, Silvia, hoy se conocieron los resultados, bueno, no solamente en Colombia, a nivel internacional, que están rajando a toda una generación.
1: Pero dijéramos que una cosa tiene que ver con la otra. Mientras una gente compra o busca títulos falsos, por el otro lado, a Colombia no le va nada bien en los resultados del informe PISA 2025. Mide la competencia de más de 760 mil jóvenes de 15 años en 91 países. Varios temas: lectura, matemáticas y ciencia. El balance para Colombia es desalentador. El país ocupa el puesto 61 entre 91 países que son evaluados. Como un cuero le va a Colombia en este tema, Mariana Neira.
6: Los resultados de las pruebas PISA dejan nuevamente a Colombia ante uno de los principales retos para su sistema educativo, pues aunque el desempeño promedio del país se mantuvo relativamente estable frente a 2022, la mayoría de los estudiantes de 15 años continúa sin alcanzar los aprendizajes mínimos esperados en matemáticas, lectura y ciencias. El área más golpeada fue la lectura, según el informe de la OCDE, pues el país cayó de 409 a 399 puntos. El dato más preocupante es que poco más de la mitad de los estudiantes con 10 años en el colegio no logra identificar la idea principal de un texto. En matemáticas, Colombia obtuvo 381 puntos, dos menos que en 2022, lo que significa que 7 de cada 10 estudiantes no alcanzan el nivel básico. Ciencias, por otro lado, fue la única área con una leve mejora, con 3 puntos más. En la región, Colombia comparte el sexto lugar con México, 8 puntos por encima del promedio latinoamericano, pero 82 puntos por debajo de la OCDE. Un hallazgo clave dentro del informe fue que Colombia es el país que más usa inteligencia artificial generativa en América Latina y el tercero en todo el mundo, pues los colombianos utilizan herramientas como ChatGPT para hacer tareas y actividades de ocio en lugar de utilizarlas para profundizar el conocimiento que adquieren en los colegios, a diferencia de países como China o Corea del Sur. A esto se suma el uso de las pantallas, pues los jóvenes colombianos pasan en promedio 3 horas diarias viendo videos en redes sociales, y el informe señala que los peores resultados en PISA se concentran justamente en los países con mayores niveles de distracción en el aula por dispositivos digitales.
0: Mariana, gracias. Hombre, ¿qué será lo que estamos haciendo mal? Venga, don Álvaro, porque claro, además lee uno varios análisis, algunos estaban ya desde esta mañana señalando en el caso de Colombia a FECODE y a los maestros del país, otros estaban hablando del tema de forma más global, que es realmente un tema de toda una generación y es un tema que afecta a varias naciones, pero ¿qué es lo que está saliendo mal en esa generación, don Álvaro, para que tengamos ese bajón en la calidad educativa?
7: Esteban, es que estamos ante un cambio de era impresionante. Esta tecnología nueva es un fenómeno que está cambiándolo todo. Sobre todo está cambiando las mentes, la manera de ver el mundo. Adictos somos todos, no solo los jóvenes, pero los jóvenes son los que están sintiendo el efecto más grande. Yo estoy convencido que todo este proceso y más la inteligencia artificial va a hacer que los seres humanos cada vez piensen menos, se esfuercen intelectualmente menos, confíen o tercericen más su visión del mundo. Y eso es muy complicado, es lo único que explica todos estos fenómenos que se están dando de opinión pública, sobre todo en los jóvenes. Yo críticamente lo resumo como una sobresimplificación de todos los temas de la vida actual. Fíjese y verá que hay mucha intolerancia frente a la complejidad. La gente quiere ver todo muy simple y tiene mucho que ver que las redes sociales y en general la tecnología le muestra un mundo muy simplificado, unas narrativas muy simplificadoras de la vida es mucho más compleja. Por eso la gente en política, en todo, está escogiendo lo sencillo. Leía en estos días un artículo interesante que dice: los jóvenes ya no pueden ni siquiera disfrutar un vino. Las ventas de vino están cayendo fuertemente y se están imponiendo bebidas que mezclan vino con otras cosas, porque todo se está volviendo mezclado, simplificado. Entonces, pues estos muchachos son solamente una consecuencia, pero pongas a pensar que, por otro lado, los que están estudiando universidad están saliendo al mercado de trabajo y esa información que tienen y ese no está siendo valorado, porque es que lo que pasa es que inteligencia artificial está haciendo que la información valga cero. Entonces, y no nos hemos puesto a pensar qué hacer. El liderazgo que debía estar en los Estados Unidos de cómo regular esto, pues no, este gobierno está entregado a facilitarle a las empresas generar adicción en el mundo y billones y billones de dólares. Y el mundo está a merced de eso, nadie está haciendo una reflexión de fondo, estamos perdidos. Es de verdad una era muy impresionante esta, y pues eso va a seguir pasando, pero ojalá fuera solo en el colegio que se puede controlar. Yo creo que ese proceso de disminución de la capacidad lectora y matemática se está dando en todas las edades.
0: La metáfora, me pregunta cabro oyente, la metáfora del vino, la hipérbole del vino, ¿cómo es? O sea, se refiere a que en el artículo los jóvenes no disfrutan ya del vino como tal, sino que lo tienen que mezclar con otras cosas para que sea, claro, más fácil digerir.
7: Llenarlo de azúcar, hasta lo natural cada vez se pierde más. Si usted mire, la comida cada vez es más industrial. Eso está pasando en todo.
0: Habla, permítame, don Álvaro, 5:02, está hablando en este momento el secretario Marco Rubio en rueda de prensa.
8: Son basados en hechos, documentos y evidencias, y esa fue una determinación que hizo en aquel entonces el Departamento de Tesoro, fuera de eso yo no puedo responder a investigación en específica, ni tengo anuncios sobre eso tampoco.
9: Secretario, estamos en vivo para Noticias Caracol.
8: ¿En vivo?
9: Sí, cuando se lo puedo cometer un error. Dale. El presidente de las PIE ya ha anunciado un plan muy estratégico de seguridad, usted lo ha dicho, seguridad y prosperidad para la región. En materia del escudo de las Américas, ¿qué papel va a jugar Estados Unidos respecto a esta solicitud también que ha hecho Colombia frente a las operaciones militares en nuestro país?
8: Mira, primero, dos cosas. Número uno, la relación entre Estados Unidos y Colombia sobre temas de seguridad, que han casi 20 y pico de años, son las más fuertes del hemisferio. Se interrumpió por una época, pero no completamente. Obviamente deseamos escuchar un poco más en detalle sobre cuáles son las ideas que tiene el presidente en términos de que podemos cooperar, pero estamos dispuestos a hacer todo lo necesario dentro del margen de la ley colombiana, dentro de las decisiones que hagan sus líderes soberanos. Obviamente estamos dispuestos a hacer mucho, todo lo posible entre ambos países. En términos de el escudo es importante. Como el presidente nos ha invitado a abrir una sede de operación de Medellín para toda la región, no simplemente para Colombia. Y creo que la capacidad que existe en el sistema de seguridad de Colombia es enorme, es increíble. Eso no ha desaparecido. Lamentablemente hubo 3 o 4 años en cual no estaban recibiendo los recursos necesarios. Pero la función más esencial de cualquier gobierno, en cualquier país del mundo, es la seguridad. Es lo más importante que hace cualquier gobierno. Y nosotros estamos dispuestos a ayudar en todo lo posible y todo lo que nos pidan. Tienen que pedirnos. Nosotros no vamos a imponer, pero todo lo que nos pidan y nos hagan posible, estamos dispuestos a proveerlo, que sea, si es posible y si nos piden eso, por la importancia que tiene Colombia y porque ha sido nuestro aliado más fuerte en el tema de seguridad y en el tema económico también, que hemos tenido en la región por más de 2 décadas.
10: About tariffs at all. Colombia had asked that the U.S. lift tariffs.
8: Yeah, you know, as I explained earlier, and I
10: did. Did you say yes?
8: Well, hold on, but I answered this question in Spanish, so maybe I should have just answered it in English. Okay, well, you gotta brush up on your Spanish.
10: Sorry,
8: okay.
10: Yes,
8: but it's going to be the same answer. As you know, the Supreme Court made that decision, and so the whole system that President had used for tariffs came down. So he had to reinstitute it all through the 301 process. That's a very legalistic process. That said, I think the President has a desire. President of the United States has a desire to reach an agreement with Colombia as soon as possible. Ambassador Greer has been working with Colombian authorities on that negotiation. I think it's going very well, and I hope to have good news soon in regards to that. Once such an agreement can be reached. But that is really the way around the 301, or the way the 302, I'm sorry, investigations and the 302 process is you have to reach an agreement in an accord on a bilateral basis. We are committed to doing that. Those talks are ongoing. They've already, I think there's been 2 rounds of that discussion, and good progress is being made, but obviously no announcement today, but hopefully soon. And the President Trump desires to reach an agreement on
11: Secretario
8: that.
11: Secretario, para Blue Radio, se tiene pensado en el marco del escudo de las Américas instalar bases militares estadounidenses en Colombia, y la segunda pregunta, tiene que ver con la certificación antidrogas para Colombia. ¿Ha pensado ya Estados Unidos en devolverle esa certificación a nuestro país?
8: Bueno, primero, sobre la certificación, obviamente la cooperación que este nuevo gobierno está enseñando es distinto al pasado, y eso va a ser tomado en cuenta. Esa determinación se hace una vez al año, así que la determinación que se hace este año es sobre las actividades que ocurrieron en año pasado. La nueva determinación tiene que ser el año que viene, pero obviamente la cooperación es muy distinta y yo creo que eso lo va a reflejar en la decisión. En términos del primer punto sobre las bases, mira, esto es territorio soberano colombiano. Nosotros podemos abrir una base militar, hay que invitarnos a hacerlo, hay que estudiar a ver si eso es factible. Hay que también, en muchos casos esas bases son bases en común, que tenemos en común, como tenemos otras partes del mundo. Así que si eso se propone, si eso se ha discutido, tendrá que ser con la cooperación y que no, de las autoridades colombianas, y que no hayan pedido eso. Y obviamente el Departamento de Guerra de Estados Unidos tiene que estudiar también si es factible, cuál sería el costo y todo lo demás. Lo que no hay duda ninguna es que los Estados Unidos va a cooperar con el gobierno colombiano en todo lo necesario para enfrentarnos a esta amenaza regional, no simplemente en Colombia, es una amenaza regional que afecta a muchos países de la región, incluso afecta a los Estados Unidos también.
12: Se ha hablado de la frontera con Colombia y Venezuela, y sí, es un punto álgido, lo mencionó el presidente Eduardo Las Priella. Se va a bombardear al ELN, organización terrorista designada por Estados Unidos, en la frontera. ¿Hay conversaciones con Delcy Rodríguez?
8: Bueno, sin duda eso tiene que discutirse, y se ha discutido en el pasado. No es sostenible tener organizaciones narcotraficantes, criminales y terroristas operando del territorio nacional de otro país y para amenazando dentro de este país. Ellos operan con impunidad y lo han hecho por mucho tiempo. Yo he hablado de esto sobre mucho tiempo. Eso sin duda va a ser clave en el mejoramiento de las relaciones entre Venezuela y Colombia, porque eso es una amenaza directa a Colombia. Imagínese usted si hay una banda criminal operando de un territorio al otro lado de una frontera, entran a su país, cometen delitos, asesinatos, ataques y después regresan y se esconden en otro país. Eso no es sostenible. Eso hay que enfrentarse a eso. Obviamente lo queremos hacer de manera de cooperación, y eso se ha discutido y se seguirá discutiendo, no solamente con las autoridades interinas que existen hoy en Venezuela, pero también será parte de una discusión con un futuro gobierno democrático dentro de Venezuela también, porque esto va a tomar un tiempo resolverlo. Pero sin duda hay que enfrentarse a esa amenaza. Esa amenaza, como existe en este momento, no puede seguir. Tiene que buscar solución y tiene que ser rápido.
13: Oficial número 3 en el caso de corrupción de Odebrecht. El presidente de la Estrella ha pedido que se revele el nombre del oficial número 3 que se revela en documentos judiciales en los Estados Unidos. ¿Estados Unidos va a revelar quién es?
8: No, yo no tengo conocimiento sobre ese caso en específico. Lo puedo estudiar y darte una respuesta. Yo conozco, pero ese caso no me han hablado específicamente sobre eso.
14: Secretario, más allá de la seguridad, secretario, ¿cómo será la cooperación de Estados Unidos con Colombia? ¿Cuál será la inversión privada que llegará?
15: ¿Cómo pasar del Plan Colombia distintas al Plan Patriota que le pidió el presidente?
8: Bueno, la misma pregunta, entonces sí, más o menos lo voy a decir. Primero, obviamente ese plan se está formulando en este momento. El presidente habló hoy abiertamente y públicamente sobre diferentes cosas, compras militares que quiere hacer, sistema de radares, sistema de inteligencia, todo lo demás que es necesario. Y nosotros estamos dispuestos y abiertos cooperar en ese espacio. Así que el Departamento de Guerra está trabajando muy acerca con el nuevo gobierno sobre exactamente qué están pidiendo y cómo se puede proveer. Más allá de eso, lo bueno que ya existe es que han habido muchos enlaces. Eso se suspendió hasta cierto punto en los últimos años, pero existe más de 20 años de historia de cooperación conjunta. Incluso yo comentaba a que hace unos años, cuando yo visité a Honduras como senador, me encontré que los entrenadores de la fuerza hondureña eran colombianos, que habían sido originalmente entrenados por Estados Unidos. Así que a ese nivel llegó Colombia, de poder no simplemente proteger a su propio país, sino también contribuir al entrenamiento de policías y fuerzas militares en otros países. Así que esa relación entre Estados Unidos a nivel de seguridad nunca se suspendió. Y muchas de las mismas personas siguen ahí, simplemente no tenían recursos y énfasis en los últimos años. En términos de lo que podemos hacer específico, eso se trabaja a nivel del Departamento de Defensa, el Departamento de Guerra nuestro, con las autoridades colombianas. Ellos dirán, esta es nuestra estrategia, obviamente estas son las necesidades que tenemos, y entre ellos se van a entender sobre cuál específicamente se necesita. Lo que sí le puedo decir es que el presidente Trump está dispuesto a proveer todo lo que es posible para ayudar a Colombia a enfrentarse a esta amenaza, que por 3 o 4 años realmente nos enfrentó a esa amenaza.
15: ¿No pasaría por el Congreso en vista de que tendrían que ellos...
8: Sí, pero ya se existe. Por ejemplo, ya existen fondos dentro de nuestro presupuesto anual para la seguridad en Colombia. Eso ya, esos fondos, simplemente lo que estamos hablando ahora es cómo se van a destinar esos fondos, sobre qué necesidades en específica. Y obviamente ya el presidente de Colombia tiene ideas muy específicas, pero hay otras ideas que posiblemente le podemos plantear. Pero en fin, estamos dispuestos, el presidente Trump lo ha dicho, me lo ha dicho a mí personalmente, él está dispuesto a hacer todo lo posible para ayudar a Colombia a enfrentarse, porque vemos un gobierno de personas con energía e interés en enfrentarse a esta amenaza.
9: Reconstrucción frente al terremoto, secretario. American public attention focused on the latest status of affairs in Iran. Can you speak about the U.S. strikes on the Iranian tankers and explain what the back and forth has been in the last 24 hours?
8: Yeah, the back and forth is pretty straightforward, and that is that Iran continues to try to hit U.S. naval ships. And for every
1: Ahí le están preguntando
8: that,
1: por
8: that,
1: todo el tema de la guerra que tiene Estados Unidos en este momento con Irán y la política del presidente Donald Trump.
0: Está hablando el secretario de Estado Marco Rubio en este momento a los medios de comunicación colombianos.
16: With Colombia, I mean, are the boat strikes going to continue? They don't seem.
8: To, well, those are tactical decisions. Here's what I could say to you, and that is that the United States already has a long-standing and very deep security relationship with Colombia. Unfortunately, it was impeded over the last three or four years.
1: Vuelve a insistir en la relación que ha tenido Estados Unidos a lo largo de la historia con Colombia en materia de seguridad y repite lo que ocurrió en los últimos cuatro años en referencia al gobierno del expresidente Gustavo Petro.
8: Directly engaged between the security forces here and the Department of War on exactly.
1: Habla de un compromiso entre las fuerzas de seguridad colombianas y el Departamento de Guerra de los Estados Unidos.
8: The majority of this fight, the Colombian authorities are willing to take on themselves. They just need our help with equipment. They need
1: Dice
8: our help with
1: que las autoridades colombianas necesitan equipo para la lucha contra el narcotráfico.
8: And by say help, I mean oftentimes they want to purchase
1: ayuda.
8: So that's a very active and vibrant conversation that's going on right now.
1: Que es una
8: and I
1: conversación
8: think we have a great foundation
1: que están teniendo
8: almost two decades of very close, the closest security cooperation in the entire
1: Hay una cooperación muy cercana que ha durado más de dos décadas entre ambos países.
8: So I don't think it will take long to get back to the levels we were at before.
1: Dice que no va a tomar mucho tiempo volver a esos niveles de cooperación antes del gobierno de Gustavo Petro entre Colombia y Estados Unidos en materia de seguridad.
8: I don't think that that's what they've ever asked us for. The Colombians have never asked for American soldiers to come into Colombia.
1: Los colombianos nunca han pedido que soldados norteamericanos vengan a territorio colombiano. Eso no lo han pedido.
8: Things of this nature in the past, they've asked for the help for the specialized equipment.
1: Han pedido ayuda con equipamiento especial, pero eso es muy importante, Esteban, porque vuelve a descartar el secretario de Estado de Estados Unidos, Marco Rubio, que Colombia haya pedido la presencia de militares norteamericanos en suelo colombiano.
0: Claro, lo dijo hace un momento, tienen que invitarnos si quieren bases nuestras y además son bases en común. Ya les vamos a explicar
2: Esteban,
0: ese
2: pero
0: tema
2: ¿sabe
0: también.
2: ¿Sabe qué me gustó del secretario? Se le enfrentó a la prensa y le preguntan de todo, de todos los temas
0: y
2: de
0: sin
2: acá,
0: problema,
2: de afuera.
0: Contesta.
2: No es formateado, no pide que no le pregunten, debate todo y contesta todo lo que le preguntan.
0: Está contestando tranquilamente a todos los medios de comunicación.
17: Acá,
0: no, hombre, deje hoy.
9: Seguir varios de los protocolos que ustedes han implementado. Frente al tema de reconstrucción, ¿hay algún anuncio puntual respecto a inversión, financiación frente
8: no,
9: a
8: No, lo que proceso? Primero lo que están haciendo ahora en este momento aquí es estudiando exactamente cuáles son las necesidades de vivienda, de infraestructura, de energía, lo demás. Y entonces lo que queremos nosotros es ver cuántas compañías americanas que están dispuestas a invertir. Obviamente no van a ser todas las compañías. Americana y sin duda van a haber compañías colombianas que van a participar o como socios en esas inversiones o primordialmente como la fuente primaria de la ayuda. Pero en fin, nosotros estamos buscando cuál es el plan, ellos están preparando ese plan muy específico sobre exactamente cuáles son las áreas de reconstrucción que quieren enfocarse y de cómo podemos trabajar en un fondo de reconstrucción en cual podemos utilizar diferentes agencias de Estados Unidos para atraer no simplemente inversión, sino también compañías profesionales de Estados Unidos y posiblemente de otras partes del mundo también, para que puedan contribuir a ese esfuerzo en términos del trabajo de construcción, el trabajo de limpieza, todo lo que sea necesario.
9: Secretario, ¿qué le dice a las autoridades de
18: Barranquilla?
8: Well, I think it was a good, sort of a, there were substantive talks. I don't want to characterize them as good or bad or productive or unproductive, other than they were substantive. New ideas were bantied about. It's a very difficult conflict, one that we've seen for now an extended period of time. You haven't seen much movement on either side in terms of their willingness to make accommodations, and both sides have very bright red lines up to this point. But these were substantive talks over the weekend, both in Kyiv and in Moscow, and hopefully from that we can create a path forward to restart
17: talks that the United States has always been willing to play the role of a mediator. So I don't want to be overly optimistic, but I also am not pessimistic in the sense that I think there's an opportunity over the next few weeks to develop a roadmap moving forward to restart talks and maybe reach a conclusion there that's acceptable to both sides, because that's what it's going to take in order for it to end. Both sides will have to agree to it. So the way I would characterize this weekend was it was productive in the sense that it restarted engagement after months of not really being engaged in this. And from our end anyways, because we just didn't see it progressing. And there were substantive ideas put on the table that for the first time, at least there seemed to be some general openness to. But a lot of work remains. I don't want to overcharge.
18: Secretario, ¿alguna opción de reunión entre el presidente Abelardo de la Espriella y el presidente Donald Trump?
19: A Barranquilla, la solicitud de abrir el consulado aquí.
17: Bueno, eso se me presentó hoy por primera vez cuando llegué al aeropuerto. La primera vez que me lo presenten. Así que, obviamente hay que estudiarlo. Yo no estoy en contra. Sería algo buenísimo si lo podemos hacer, pero obviamente tenemos un proceso interno que tenemos que pasar. Pero ese día me lo presentaron hace 3 o 4 horas. Así que dame un par de días, aunque sea un par de semanas, para pan historial. Muy parecido a Miami en términos del clima y del ambiente. Y si es lógico, lo queremos hacer. Y obviamente que el presidente esté presente aquí tanto tiempo. Que esté tanto tiempo aquí también corresponde un poco a pensar si lo debemos hacer, porque él, como ha dicho, él no simplemente quiere ser un presidente en Bogotá, quiere ser un presidente a nivel regional, donde vive Colombia, y específicamente en esa área del Caribe.
18: Se ha hablado sobre la posibilidad de un encuentro entre el presidente Abelardo de la Espriella y el presidente Donald Trump. ¿Y cuál es esa prioridad? ¿O ustedes tienen como prioridad instalar alguna base militar aquí?
17: Bueno, ya lo de la base militar me lo preguntaron, así que como lo dije, eso hay que estudiarlo y eso tiene que venir a través de un permiso que nos dé el gobierno colombiano. Todavía quedan algunos pasos. Yo no estoy en contra de eso, es posible, pero eso es algo que se ha discutido muy poco hasta este momento, aunque se está estudiando la posibilidad, si no es una base militar, es una base conjunta. Aunque sea una facilidad que podemos utilizar ambos países. Obviamente eso le corresponde al gobierno colombiano, porque es un país soberano que tiene derecho a escoger quién y quién no entra en su país. En términos de la reunión entre los presidentes, el presidente le encantaría, el presidente es un fanático del tigre, como él le dice, el tigre. Y quisiera reunirse con él. Como usted sabe, el presidente ha hecho una promesa, el presidente suyo aquí en Colombia, de que no iba a viajar al extranjero. Así que tuviese que traer al presidente Trump a Colombia. Todo es posible, no está programado hasta este momento, pero ya han hablado por teléfono un par de veces y sé que el presidente le tiene, está muy entusiasmado con su elección y con lo que esto puede representar para nuestras relaciones entre ambos países.
12: ¿Se van a seguir revisando las visas a exfuncionarios del gobierno de Colombia para anular esas visas a personas que estén en contra?
17: Es que eso es un proceso normal. Si yo tengo evidencia de que alguien es un delincuente, o que alguien está corrompiendo dentro de un país, o que alguien está impidiendo la política exterior de Estados Unidos, le está haciendo daño a los intereses de Estados Unidos, o le está haciendo daño a los intereses de un país aliado a los Estados Unidos. Nosotros siempre podemos suspender una visa. Así que eso ocurre en todas partes del mundo y va a seguir ocurriendo aquí también. No tengo ningún anuncio para usted hoy, pero le puedo decir que si aquí hay evidencia de alguien que está haciendo daño o que ha hecho daño en el pasado, o que es un corrupto, o que es un criminal, o que es un delincuente, le vamos a quitar la visa.
20: Frente al tema migratorio, muchas de las personas que hoy se residen acá en Colombia hacen parte de esta población. El presidente había anunciado unos operativos empezando por Barranquilla y hoy ha reiterado que la estrategia estadounidense podría trasladarse a nuestro país. ¿Cómo ven desde su perspectiva esta propuesta del presidente y cómo Estados Unidos va a ingerir en esta
17: decisión? Bueno, yo simplemente conozco de lo que el presidente me ha dicho y lo que yo he visto decir a nivel público, y lo que él ha dicho es muy claro, que yo comparto esa idea a nivel personal y a nivel como funcionario, es que nosotros no estamos en contra de inmigración, lo que tiene que ser una inmigración controlada, ordenada, legal, a través de un proceso, y que lo que ningún país del mundo puede permitir que alguien entre sin permiso a su país, es que eso es peligrosísimo, eso no es sostenible. Miren lo que están pasando en España en este momento, y miren lo que están pasando en Europa, porque por años dejaban que las personas entraran sin ningún permiso, y cuando entras a un país de Europa ya entraste a todos los países de Europa. Ningún país del mundo puede sostener eso. Así que todos los países del mundo tienen leyes migratorias. La diferencia son países que cumplen con la ley y países que no. Yo creo que para Colombia ha asumido

0: presión por diferentes cosas. Mira, en la región que han pasado, cuando se ha desestabilizado otros países en la región, han entrado personas, y estas son personas decentes, no son personas malas, pero ningún país puede asumir millones y millones de personas o cientos de miles de personas entrando de manera descontrolada. Así que eso es lo que yo he escuchado el presidente suyo decir, que coincide con lo que ha dicho el presidente Trump también.
1: The UN has warned about potential for a humanitarian crisis in Cuba because of the lack of oil and electricity. And is it a concern in terms of the impact on the Cuban people?
0: Yeah, of course. But the problem is the reason why Cuba has a lack of oil is because Venezuela doesn't give them free oil anymore. Understand, they were getting free oil from Venezuela. They were stealing oil from Venezuela, and they were getting it for free. Some of it they would use about 30% of it for their own needs, and then they would resell the rest of it for cash. And that stopped. So that's number one. That's the number one reason why Cuba's having an energy crisis, is because Venezuela no longer gives away their oil for free, which was, you know, what was happening. The second reason is they were having blackouts before that, even with the Venezuelan oil. Cuba had multiple blackouts over the last 3 or 4 years because they didn't invest a penny into their own energy infrastructure. Their economic model doesn't work. Cuba, if Cuba's a humanitarian catastrophe, and we've offered them $100 million of humanitarian aid, others have as well, no one's impeding that from coming in. If Cuba is a humanitarian disaster, it is because their government, their regime, is a disaster. Because the economic model they follow doesn't work. In fact, it's nonsensical. Because they don't allow private sector to flourish, because they don't allow individual Cubans to choose their own path in life. So I think it's important to remind everybody, this did not start last week. Cuba has been a humanitarian catastrophe now for 3 or 4 years, and maybe even longer, because they didn't invest in their own infrastructure, they stole all the money to build hotels and line their own pockets, and because they're no longer stealing oil from Venezuela for free.
2: Vamos a ver en Cuba lo que vimos en Venezuela, una operación similar como la que se presentó allá.
0: Bueno, yo no voy a hablar de operaciones, ni lo que te puedo decir que el caso de cubano y el caso venezolano son distintos, porque todos los casos son distintos. En el caso de Venezuela era muy específico. Había un individuo buscado por, que no era el jefe de Estado, reconocido por nosotros y que no reconocido por Europa, muchos países tampoco, y también era un fugitivo, era un fugitivo de la justicia norteamericana, que incluso tenía vínculos al narcotráfico. Esa fue la operación en Venezuela. En el caso de Cuba es un caso distinto, pero un caso trágico, un caso muy lamentable, muy triste, pero toda la culpa le corresponde al régimen. En Cuba ha sido un desastre humanitario por más de 10 o 15 años, pero específicamente en el último año por una razón. Porque no pueden seguir robándose el petróleo de Venezuela. Venezuela, bajo Maduro, le estaba regalando petróleo, la cual el régimen cogía la mayoría de ese petróleo y no se lo daba al pueblo, lo vendía para meterse el dinero en el bolsillo ellos mismos. Utilizaban solamente un porcentaje de ese petróleo. Pero ellos tenían apagones antes, incluso cuando estaban recibiendo ayuda de Venezuela, se estaban robando el petróleo venezolano, ya tenían apagones, porque ellos no han invertido ni un centavo en la red eléctrica de ese país. No lo han invertido. Lo que lo invierten es en manera de oprimir al pueblo.
3: ¿Qué va a pasar con las elecciones en Venezuela? ¿Qué va a pasar con las elecciones en Venezuela? ¿Y cuándo?
0: Estamos en vivo todavía.
3: Estamos en vivo, sí, señor. ¿Qué va a pasar con las elecciones
0: en Venezuela? Un periodista muy agresivo. Adelante.
3: ¿Qué va a pasar con las elecciones en Venezuela y la segunda cuando llega el embajador de Estados Unidos a nuestro país, acá a Colombia?
0: Bueno, quisiéramos lo más pronto posible tener un embajador acá. Ese tiene que ir a través de un proceso de nuestro Senado. Uh-huh. En términos de las elecciones en Venezuela, eso tiene que pasar. Obviamente, en este momento tenemos negociaciones andando. Es decir, negociaciones. Pero realmente es un proceso de reconciliación y transición entre la Asamblea Nacional del 2015, que fue la última asamblea que nosotros reconocíamos como democráticamente electa, y las autoridades interinas del país. Y han progresado bastante bien, tiene que seguir progresando. Obviamente para ver elecciones hay que tener instituciones, hay que tener una Corte Suprema, tienen que tener un Comité Electoral Nacional, tienen que tener maquinarias de votación, tienen que tener partidos políticos, tienen que tener una prensa libre y abierta para que los candidatos puedan aspirar y expresarse. Todas las instituciones necesarias. Así que eso hay que construirlo a la misma vez que estemos reconstruyendo lo que es, ayudando a que Venezuela tenga una reconstrucción económica. Tiene también que tener una reconstrucción cívica, una reconstrucción de instituciones que permitan tener elecciones válidas. Y eso lo más pronto posible, de mi punto de vista. Pero hay que hacerlo de una manera apropiada. Si no, vas a tener otro caos. Si no, eso no lo quiere nadie en el tema de venezolano. Okay, muchas gracias.
4: Fue entonces la pregunta de Felipe García, la última pregunta que respondió el secretario de Estado Marco Rubio, que aparte de eso sí, contestó absolutamente todas las preguntas sobre todos los temas.
5: Tipo una preparación impresionante. Un señor preparado, respondió todo. No solamente lo colombiano, sino lo internacional, en inglés, en español, un señor muy fogado, abierto a los medios de comunicación. Me impresionó ese señor.
6: Vamos, es importante el respeto por los medios de comunicación, por la prensa, por supuesto, y estar dispuestos a responder los cuestionamientos que tienen los periodistas.
4: Con toda la tranquilidad contestó sobre todo.
6: No sé, Esteban, si quiere, antes de ir con Álvaro.
4: Vamos a Barranquilla en un momento. ¿Qué me iba a decir Álvaro?
7: El secretario Rubio contestó todo de una manera franca, tranquilo, se sentía cómodo, pero fíjese cómo es la cosa con los imperios, con los Estados Unidos. Lo trataron de concretar 1 y 20 veces sobre anuncios concretos y no hubo anuncios concretos. Hizo mucho énfasis en las buenas relaciones, en el apoyo, pero ni siquiera sobre el consulado en Barranquilla se comprometió. Así son los imperios, eso no es por micrófono, todo tiene procesos. Los países que son amigos tienen que pasar por todo un sedazo. Y
4: hay que llegar a hablar con el jefe, claro. No, pues eso sí. No, pero Felipe, ¿sabe que García...
5: ¿Sabe que sí quedó claro que Trump va a venir a Colombia? Eso sí
4: pues
5: quedó claro.
4: Quedó por lo menos el viso en esa pregunta, ¿no, Felipe, en Barranquilla? Que la reunión o la eventual reunión del presidente Abelardo de la Espriella con el presidente Donald Trump sería en Barranquilla, porque tiene claro el presidente Trump y también el secretario de Estado Rubio que Abelardo de la Espriella dijo que él no va a salir del país, Felipe.
8: Sí, y es muy importante también lo que dice el secretario de Estado de los Estados Unidos, que ya ha sostenido el presidente Abelardo de la Espriella dos llamadas con el presidente de los Estados Unidos, Donald Trump, en el cual han tratado temas bilaterales que son muy importantes, sobre todo en materia de seguridad. Y ese es el dato clave, que aunque no está prevista una visita del presidente Abelardo de la Espriella a los Estados Unidos, sí existiría la posibilidad de que el presidente Donald Trump viniera a nuestro país, aquí a la sede presidencial en Barranquilla. Sin embargo, eso no en el corto plazo, ya lo dijo el secretario de Estado de los Estados Unidos, que esto no se va a dar en un tiempo corto, sino que posiblemente se pueda proyectar hacia adelante. En este momento sale el secretario de Estado de los Estados Unidos, que respondió, hay que decir, sobre múltiples temas, sobre prácticamente todo lo que le preguntamos aquí los periodistas, tanto nacionales como internacionales. Muy importante eso que dijo sobre las bases militares, que es una prioridad dar esta colaboración a Colombia en todos los aspectos, sobre todo en ese tema de seguridad. Y aunque no hay una solicitud formal por parte de las fuerzas militares de nuestro país para que sea instalada una base militar de Estados Unidos aquí en Colombia, pues sí existe esa posibilidad y abre justamente ese camino o ese canal de comunicación, no solo con el presidente Abelardo de la Espriella, sino también con todos los comandantes y los directores aquí en nuestro país.
4: Pues de varios temas, o de todos los temas, mejor, habló el secretario de Estado Marco Rubio en esta rueda de prensa que ofreció a todos los medios de comunicación, como se está diciendo, Felipe, tanto colombianos como extranjeros. No se guardó ningún tema. Habló obviamente del tema de las eventuales bases militares, que tendría que ser Colombia la que invitaría a Estados Unidos a un tema de además tener unas bases en común, tema que además por supuesto tiene que pasar por el Congreso de la República.
6: Claro, y serían conjuntas,
4: y
6: no
4: serían
6: sería...
4: en conjuntas, no es que viene Estados Unidos y pone una base militar.
6: Y descartó de tajo la presencia de militares norteamericanos en territorio colombiano. Dijo que eso no se ha pedido. Habló de las buenas relaciones que han sostenido históricamente Estados Unidos y Colombia, de la cooperación en temas de narcotráfico. Habló del tema migratorio. La política del presidente Donald Trump ha sido una política muy dura en cuanto al tema migratorio, y nuestra compañera Nicole Buitrago de Noticias Caracol y de Blue Radio le pregunta por esos anuncios que ha venido haciendo el presidente Abelardo de la Espriella, que van un poco, Pedro, sobre esa misma vía de empezar a sacar a aquellos migrantes que estén de manera irregular en territorio colombiano, no solamente a quienes sean detenidos, pues cometiendo delitos, sino también a quienes estén en esa calidad de irregulares. Y entonces responde Marco Rubio y dice que el tema de la migración es un tema muy complejo, pone como ejemplo, pone como ejemplo lo que está sucediendo en España, con Ceuta, con Melilla y con toda la migración que ha venido llegando a ese país desde el norte de África.
4: Se la está jugando toda el señor Marco Rubio por Latinoamérica, ¿no? Lo que hablamos hace un momento en una eventual nominación, además por el Partido Republicano, porque el señor Vance está pensando en la guerra en el otro lado del mundo, en Ucrania, y en cambio el señor Marco Rubio sí está pensando en Latinoamérica, Pedro.
5: Pues yo diría que ahí le preguntaron al secretario de Estado, que es como el canciller, digamos, de los Estados Unidos, sobre las guerras que estaban en este momento como en el ojo de los Estados Unidos, que es lo que ocurre con Irán y también con lo de Ucrania. En, Ucra-

0: un enviado especial. Y también, pues, un poco para volver a que los Estados Unidos se pudieran meter dentro de ese conflicto de nuevo. Porque, pues, el señor Rubio maneja toda la política internacional de los Estados Unidos. El vicepresidente J.D. Vance, ustedes saben, un vicepresidente tiene muchos escenarios, pero particularmente el de las relaciones internacionales, pues es de Marco Rubio. Pero en Colombia, la política de los Estados Unidos, por supuesto que le corresponde a Marco Rubio, pero él tiene la relación con Latinoamérica, tiene una base muy fuerte en la Florida. Él fue senador por la Florida, tiene mucha incidencia en ese estado, que es muy importante para las elecciones. Pero lo veo más a Marco Rubio tratando de mandar un mensaje de reactivación y de una buena relación con Colombia para que dé unos resultados. No lo veo, yo no le vi los mensajes, digamos, tan políticos a Marco Rubio, le vi más los mensajes con una sinceridad para tratar de reactivar las relaciones con Colombia en todos los tópicos que le interesa al presidente de las PRI, Esteban.
1: En perfecto español,
2: sobre ese
1: además,
2: tema,
1: por supuesto,
2: Esteban,
1: Álvaro.
2: Un comentario.
1: Sí, claro.
2: El vicepresidente Vance se le metió en el rancho al secretario Rubio en el tema internacional y se metió sobre todo en el tema de Irán, tratando de capitalizar, y le ha salido costosísimo y buenísimo para Rubio. Rubio está resguardado del principal problema internacional que tiene Estados Unidos, que es esa guerra con Irán, que está saliendo mal, tanto que Vance ahora también se está tratando de quitar porque se volvió un quemadero. Entonces, increíblemente, Marco Rubio, que perdió esa batalla, terminó salvándose del daño político de todo lo de Irán.
1: ¿Qué sabemos en Barranquilla, Felipe García, si finalmente el secretario de Estado va a pasar la noche en Barranquilla, va a viajar? ¿Por qué agenda? ¿Hasta qué horas?
3: Sí, después de este encuentro con los funcionarios de la Cancillería, tiene una reunión con los funcionarios de la Embajada, perdón, de los Estados Unidos en Colombia, aquí en el Hotel Marriott de Barranquilla. Posteriormente de este evento se va hacia la sede de la compañía de abogados que tiene el presidente Abelardo de la Espriella, que va a tener una reunión, pues, más pequeña con él y un poquito, creo yo, más informal, si se puede decir así, y luego ya va a pernoctar aquí en Barranquilla para mañana salir hacia el Ecuador.
1: Pasará la noche entonces en Curramba el secretario de Estado Marco Rubio. Silvia, seguramente va a pasar bien, va ya a tener una noche más tranquila. Mañana tendrá que ir al Ecuador a seguir precisamente con esas reuniones bilaterales, sí, que tratarán varios temas importantes, pero hay uno también importante aquí en Colombia del que se le preguntó, o bueno, varios que se le preguntaron en la rueda de prensa, el tema de la certificación.
4: Esteban, mire, nuestro compañero,
1: certificar otra vez,
4: nuestro compañero Felipe García le hizo varias preguntas importantes al secretario de Estado de Estados Unidos, Marco Rubio. Una de ellas con relación a regresarle la certificación a Colombia en materia de lucha contra el narcotráfico. ¿Qué pasa? Todos los años el plazo máximo es 15 de septiembre para que el Departamento de Estado saque esa lista y haga los anuncios sobre si certifica o descertifica en materia de lucha contra las drogas a los países. Pues a Colombia, el 15 de septiembre del año pasado, Estados Unidos la descertifica. Felipe le pregunta si con el nuevo gobierno hay posibilidades de que se le regrese esa certificación a Colombia. El secretario de Estado dice que sí, que eso cuenta. Pero aquí hay un dato importante, y es que el Departamento de Estado toma como referencia los datos del año, digamos, que ha pasado. Y por supuesto, ese año, en su mayoría, salvo un mes o un mes y medio que llevaría Abelardo de la Espriella en la presidencia de Colombia, pues corresponden a las políticas del expresidente Gustavo Petro. De manera que uno podría inferir que no por ahora Colombia va a salir de esa lista y que el país tendría que esperar hasta el próximo año. Cualquier cosa puede pasar. Usted sabe que en diplomacia y en materia de anuncios y con la llegada de Abelardo de la Espriella, pues puede haber algún giro, pero por la respuesta uno podría
1: inferir que
4: esta vez no va a ser
1: se le demora. Sí, claro.
4: Acuérdese además que en la declaración conjunta con el presidente Abelardo de la Espriella, el presidente de los colombianos dice, Colombia va a adquirir una serie de compromisos concretos y de metas anuales compromisos concretos. O sea, ¿qué es lo

0: realizar la tarea el próximo año.
1: Exactamente.
0: Y ahí decidimos.
1: ¿Qué es lo que le interesa a Estados Unidos? Y la otra pregunta que le hace nuestro compañero Felipe García es, ¿cuándo va a haber embajador en propiedad? Colombia lleva mucho tiempo con encargados de negocios, pero no con un embajador en propiedad. Dice que en el menor tiempo posible, aunque esa es una decisión que debe pasar por el Congreso de los Estados Unidos.
2: No, quería decirle que en esos memorandos que firman de entendimiento se comienzan a desarrollar una serie de políticas o de acuerdos. Y hubo uno que vale la pena tener en cuenta y son los fondos que ya el Congreso de los Estados Unidos le aprobó al secretario de Estado para Colombia. Lo que están buscando es a dónde van a profundizar con esos fondos, porque a veces unos los quieren en temas de erradicación, otros en fin, de inteligencia, lo que sea, pero es muy importante decir que hay unos fondos y que se está mirando dónde se hacen las inversiones para que Colombia pueda tener resultados en esa relación con los Estados Unidos.
0: 5:36 es lo que ha pasado hoy en Barranquilla, que hoy ha ejercido como capital alterna de Colombia, que es lo que quería el presidente Abelardo de la Espriella, despachar desde eso, Barranquilla, y eso...
2: Le pidieron hasta consulado ya, ¿no?
0: No, eso fue... Claro, es que ese verano de la Rosa no lo deja ni bajar del avión. Se nota el momento en el que baja del avión Marco Rubio y verano de la Rosa aprovecha y lo agarra de una y le dice...
1: Porque además, consulado en Barranquilla. El orden era el siguiente, claro, lo estaban esperando, por supuesto, abajo de las escaleras del avión, y el orden era el canciller Omar Bula,
0: claro,
1: seguía María Consuelo Araújo, que es la embajadora de Colombia en Washington, y luego estaba
2: el embajador,
0: el gobernador,
1: Eduardo Verano, y al lado estaba el alcalde de Barranquilla, Alejandro Char. Así que el gobernador Verano de la Rosa enseguida le dijo qué era lo que necesitaba, y se necesita un consulado, entre otras cosas, porque digamos ya un poquito hablando menos serio, a Barranquilla le dicen Quillami.
0: Sí, no, pues es que
1: tiene vuelos directos Barranquilla con Miami.
2: Dos horas.
1: Entonces, imagínese lo que el trámite que se evitarían los barranquilleros de tener que viajar a Bogotá para poder hacer todas las vueltas consulares.
2: No dice que ya hubo en una época un consulado allá.
1: Entonces que lo reviva.
0: No, eso se llama sentido de la oportunidad. El señor Verano de la Rosa vio la oportunidad. Él dijo, a mí no me van a dejar hablar con el señor más hoy. Mi oportunidad es esta. Exacto, y la voy a aprovechar.
1: A mí me da pena. Yo solamente tengo la posibilidad de darle aquí el saludo de bienvenida. Hay que hacerle el lance.
0: Él dijo, don Marco, qué pena, pero yo...
1: Don Marco, qué pena interrumpirle.
0: Necesito preguntarle una cosita.
1: Tal.
0: Por favor, nos tramita este tema, que para los barranquilleros pues es muy importante, porque sí, les ahorraría tiempo.
1: Pero no solamente los barranquilleros, imagínese toda la costa caribe, la gente de Cartagena, la gente de Santa Marta, bueno, toda la gente de la costa caribe, el Cesar, la Guajira, en fin, toda la costa caribe tendría un consulado mucho más cercano que el de Bogotá.
0: Queda uno con una pregunta, ¿no? Alex Char con gorra, de paño y con gorra.
1: Pero ¿cuándo ha visto a Alex Char sin gorra?
0: Creo que nunca, ¿no? Jamás sin gorra.
1: Ahora, la gorra era negra.
0: Bueno, por lo menos
1: le
0: sí,
1: combinaba.
0: Eso sí, le combinaba. De todo ha pasado hoy, precisamente con esta visita del secretario de Estado de los Estados Unidos, Marco Rubio. Voy a llamar a Dorita al edificio, sálvese quien pueda, porque ella también allá se ha enterado de cosas que tienen que ver con lo que está sucediendo hoy. ¿Quién sabe si la mandarán de
3: portería?
0: Pronto.
3: Muy buenas tardes, habla su propietaria, administradora, contralora, recorredora, chismoseadora, seadora, la comunicadora. ¿Con quién hablo? Muy buenas tardes.
0: Dorita, buenas tardes, con Esteban Hernández de Voz Popular.
3: Niño Estevitan, ¿cómo me le va?
0: Bien, Dorita, ¿qué tal que usted la manden de pronto,
3: señor,
0: a una sede alterna del edificio en Barranquilla?
3: No soy yo, Mensara, yo don Marcos, claro.
0: No, Marcos no, Marco.
3: Ay, no.
0: Y se llama Marcos y me la dice Marco Rubio.
3: Ir allá y que él se pregunta y que le responda y que le pregunta y que le responda. A mí me encanta. Ay, ay. Además que son como guapo, ¿no?
0: Ale, ya le pareció interesante, sí, el secretario,
3: señor,
0: de Estado.
3: Sí, claro.
0: Claro, que es rubio, pero rubio es por el, no, es el apellido de Dorita.
3: Ah,
0: ¿no?
3: Yo pensé que era que él tenía
0: castaño,
3: algún
0: sí,
3: tinte rubio.
0: No, mi Dorita. Mi Dorita, ¿qué más? ¿Cómo vamos, mi Dorita?
3: Ay, niños se evitan. Yo no sabía que también eras carpintero.
0: ¿Cómo así, carpintero?
3: Claro, porque le estás haciendo el cajón al calvito, ¿o qué?
0: Oh, a ver, Dorita, a ver, respete, dice usted, ¿no?
3: Digo yo, ¿no? Digo yo.
0: A ver, Dorita, Dios
3: cuéntame,
0: mío.
3: Cuéntame, ¿en qué te puedo servir mi barrilete tetillí rosado?
0: A ver, barrilete. Dorita, la llamo para preguntarle por los chismes del edificio.
3: Ay, no, pues ¿qué te contara? No, imagínate que Don Tiger estuvo reunido con el administrador del conjunto del norte. deporte, imagínate. ¿Sí? Nos hablaron de muchas cosas, pero ay, hubo un tema que me llamó la atención porque no se pusieron de acuerdo, imagínate.
0: A ver, ¿cuál tema sería, Dorita?
3: No, que donde aterriza más fácil un helicóptero. Es uno dice que si en Chía o si en La Calera, imagínate.
0: Sí, dice usted, ¿no?
3: Sigo yo, ¿no? Digo yo. Usted. Sin embargo, Ole, me gustó mucho que don Abelardito se paró. ¿Cómo es que hace? Firme, se paró y defendió la soberanía de nuestro país. Imagínate, sí, claro. Yo misma escuché cuando le dijo a don Marco que aquí solo iba a hacer lo que él obedeciera, sí, señor.
0: Dice usted.
3: Ay,
0: ¿y esa ducha ahorita?
3: Sí, señor, claro, es en la Torre Medellín, imagínate.
0: Agua.
3: Sí. No, pues es que por más que les hemos insistido, no quieren ahorrar agua, mi niño Estevita, no le ole. Lo que yo... yo no entiendo es por qué don Fico sale todo bravo diciendo que ahorre, no le... Sabiendo que él en todas las fiestas es el primero que acaba con el chorro.
0: Dorita.
3: Ay.
0: No diga eso.
3: Espérame un segundo que... parece que está entrando una llamada. Sí, señor, sí, déjame. Un segundito. Aló, sí, portería, muy buenas tardes. Ay, don Tiger, ¿cómo me le va?
4: Oye, papi, ¿qué?
3: Ay, no empieces con tus dichos que yo no te entiendo. ¿Cómo estás?
4: Ok, está bien.
3: Sí, yo ya me di de cuenta de lo del porte legal de armas, sí, señor.
4: Estamos firmes por la patria.
3: Sí, claro, no. De seguro el más contento con esas propuestas. Yo lo que le quiero decir algo, ¿no? Ojalá no le termine saliendo, pues, el tiro por la culata, ¿no?
4: Oye, se cae el aviso.
3: No, hola, me colgó.
0: ¿Le colgó?
3: ¿Qué le chocaría, hola?
0: Algo le chocó, ¿qué más le dijo el presidente, Dorita?
3: Ah, ya, que quería permitir lo del porte de armas. Y yo pues hasta lo entiendo, mi niño Estevita, imagínate. Porque él a todas esas propuestas de la oposición les hace pistola.
0: Dice usted.
3: Digo yo. Sí, digo usted. Yo. Don Estevita, dame un segundito, que es que me está llegando como un domicilio. Dame un segundito. Ya, sí, señor, ya le abro.
0: Pero se le pegaron de ahí. Bueno,
2: viéntenselo.
0: Y es que, ¿quién es el que llega con el domicilio que se le pega de ahí?
3: Se pega de ahí.
0: ¿Siempre es el mismo?
3: Sí, señor.
0: No, pero...
3: ese domiciliario, que mejor dicho, imagínate que dice, este es el domicilio, un informe con las pruebas... PISA, imagínate, que dice que en Colombia solo el 1% de los jóvenes alcanza un buen nivel en lectura crítica, imagínate, en matemáticas y en cultura general, y pues, lo cual es muy bueno, ¿no?
0: ¿Y eso porque es bueno, Dorita?
3: Bueno, porque significa que el otro 99% de los jóvenes tiene grandes oportunidades de ser congresista en este país, ¿oye?
0: Sí, dice usted, pero es verdad.
3: Dice usted. Bueno, chao, mi niño, que estés muy bien.
0: Chao, mi Dorita.
3: El calvo.
0: Oiga, a ver, Dorita, respete.
3: Ay, pero ¿y entonces? Pues sí, hay que verlo.
0: Qué cosita, ¿no?
3: Chao, mi niño.
0: ¿La están oyendo?
3: Sí, ay, ¿qué onda? Saludos a un pañagüita.
0: La están oyendo. 5:43, estamos en Voz Populi.
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3: En el edificio Sálvese Quien Pueda son las 5:44 PM. O sea, faltan 16 minutos para las 6:00 PM en Voz Populi de Blu Radio.
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0: Va a empezar la novela.
1: Va a empezar la novela porque esto era el intro de cuál novela, Aurorita. A ver si usted tiene tan buena memoria porque Santiago Rodríguez se puso romántico en esta tarde.
0: Claro, ¿cómo era que llamaba Santiago?
2: No. No, Aurorita, hoy está cumpliendo 69 años, Ricardo Montaner.
0: Entero, joven.
2: Oiga, está viejo, no mentiras. Héctor Eduardo Reglero. Este hombre que nació, pues más, nació en Buenos Aires. Un día como hoy, pero pues al tiempo después se mudaría con la familia a Venezuela, en donde creció. Yo creo que es de los cantautores venezolanos más destacados y de los cantantes románticos, pues que han vendido, según tengo aquí datos, casi 25 millones de discos. O sea, es un tipo, un ídolo.
1: Bueno, eso
2: vivió
1: es,
2: mucho.
1: No sabíamos lo de Eduardo, no lo sabíamos.
2: Héctor Eduardo, mire usted, Ricardo Montaner le suena mejor, sí.
1: Sí, no, claro.
2: Y lo bueno es que nos acordamos de Ricardo Montaner, sobre todo de estas canciones, por alguien muy especial, por Jorge Barón Televisión, que hizo popular las novelas de mediodía en el Canal 2 de la televisión colombiana en los años 90.
0: Ella era niña 80s. Bonita.
2: Sí, no, ¿sabe quién era este tema? ¿De qué novela?
3: ¿De cuál?
2: Esta canción decía, o sea, oíganlo un poquito, y entonces sonaba la voz de Jairo Alonso, que decía: Jorge Barón Televisión presenta Al final del arco iris.
1: ¿Así se llamaba la novela?
2: Así se llamaba esta novela, que además tuvo participación directa de Ricardo Montaner. Es que era un... Jorge Barón era un ídolo del mediodía. A las 11:30, en el Canal 2 de Intravisión, salía esta novela en 1988, donde estaban, entre otros actores, Nórida Rodríguez, Raúl Izaguirre, Alejandra Borrero, Luis Fernando Múnera, Rebeca López,
3: Santiago Rodríguez.
1: No, Santiago, que usted era un niño, ¿no?
3: Yo lo vi en el manager.
2: No, estaba de pelado todavía.
1: Claro.
2: Y José Luis Paniagua, el actor costarricense.
1: Paniagua salía ahí. No, hombre.
3: Igual de calvo.
1: A ver.
2: No.
1: Alma bendita ya, además.
2: Pues hoy estamos acordándonos de Ricardo Montaner, de las épocas de las novelas en Colombia, y que estos 69 años pues le han traído muchos éxitos y muchas canciones a todos los colombianos y a todos los latinoamericanos. Aquí está Tan Enamorado.

0: esa música, ¿no?
1: ¿Qué pasó, música, presidente? ¿Qué le pasó?
0: La música no es para esta hora, pues.
1: Pero ¿qué le pasa? Ah, es que usted
0: la música
1: no
0: está.
2: Sí, le da duro.
0: A mí me da duro, compañero, ese tipo de músicas tan enamorados.
1: ¿Sí?
0: Que al fin la noche dura un poco más. Entonces, este tipo de cosas me pone nostálgico.
1: ¿De quién le acuerda? ¿De Vanessa?
0: No me nombres a Vanessa.
1: No, pues, ¿cómo le digo? ¿La innombrable?
0: La innombrable, compañero. Pero qué lindo, ese es el amor de tesoro.
1: Ahí trae Montaner que dice, yo que te amé con ilusión. ¿Sí lo ha oído? Ya que está romántico, expresidente.
0: Estoy molto triste.
1: Ah, está molto triste porque usted parla el italiano, ¿no?
0: Yo parlo italiano, parlo español, lo italiano.
1: Sí,
0: bueno, italiano. Compañero, pero por favor no pongan esta música.
1: Óigala, escúchela, esa es.

0: ¿No tiene traicionera de Pastor López?
1: No, pero ¿sabe quién sabe de música bastante? Y decía Santiago que don Jorge Barón así era el ídolo del mediodía, claro, con las claro. novelas, pero sigue siendo un ídolo, don Jorge, que no sé claro. qué edad Tocia. Tiene don Jorge Barón en este momento, que además nos escucha permanentemente, un abrazo para don Jorge, y que subió en las últimas horas un TikTok con sus recomendaciones musicales.
2: Ah, ¿así? Yo pensé que para ahorrar agua.
1: No, mire, óigalo, óigalo y véalo en este momento en nuestro canal de YouTube, a Jorge Barón.
3: ¿Cuál es la mejor canción para prender la farra?
4: Si fuera reggaetón, escogería Ojitos Chiquitos de Don Omar.
1: Para prender la farra, vea, baila,
4: Jorge. ¿Qué tal Parranda, Ron y Mujer con Diomedes Díaz para iniciar esta fiesta con vallenato?
1: No, no, es que la tiene clarísima, pero más baila.
5: No, pues la
4: ¿y cómo
5: en
4: vamos
5: el
4: a prender una fiesta si no hay una guaracha? Les propongo, baila conmigo.
0: Oiga.
1: Vea, con 77 años, es del 49 y la da toda. 78 ya cumplió.
6: Lo vi en un sitio en Bogotá, el tipo está...
4: Que el rock en español, rock en con español. Los Enanitos Verdes, Lamento Boliviano. Yo estoy aquí. No. Y para usted, ¿cuál es la canción que prende la farra?
1: Véalo, a ídolo sigue siendo y seguirá siendo, que además se ha vuelto el protagonista en los conciertos de los grandes cantantes. Abrió Lore, el concierto, abrió el de Juliana.
5: Sí, el J Balvin.
1: Ya abrió también el de J Balvin también, claro.
5: Le dio la patadita de la buena suerte y la gente lo quiere.
1: Estuvo con Maluma también, creo
5: también,
1: que.
5: También, con Maluma.
1: La patadita de la buena suerte. ¿Y lo vio usted, don Pedro?
6: Lo vi en un lugar, en un sitio poco, ¿no? público, pues, donde...
5: Sí.
6: Y está el señor así como
5: se disfruta todo. Sí,
6: un
5: rey, claro.
6: Una maravilla. Perfecto. Ahí. Que está mejor tranquilo. Que más de uno de los
1: no
6: de
1: arrastra cadena. Los pies. Uy,
5: seguro
1: el señor.
5: Que sí.
1: Perfecto. ¿Cómo, ah, no? ¿Cómo dijo Peter?
6: Yo lo vi al tipo y está, la verdad, lo vi de buena, de formas completas y mucho mejor que cualquiera de los compañeros de la mesa.
1: No,
5: mucha
1: pero,
5: energía y vigor.
1: Mejor que quién, digamos.
5: Se da cuenta.
6: Más animado que Oscar Iván.
1: Ah, más animado que Oscar Iván.
5: Bueno, yo sí creo.
1: Oiga, ¿qué es de, habíamos anunciado, Silvia, en nuestra sección, ¿qué es de la vida de?
0: ¿Qué es de la vida de?
1: ¿Qué sería la vida de Juliana Guerrero y sus amigos? Porque necesitó de amigos, de sus friends, sí, para lograr lo que logró, que fue enredar mucha gente, incluidos unos títulos falsos.
7: Claro.
1: Y por supuesto tenía que llegar la justicia a tomar decisiones sobre el tema.
7: Juliana Guerrero aspiraba al viceministerio de las Juventudes
1: casi
7: en
1: nada.
7: El Ministerio de la Igualdad. Para eso, por supuesto, hay que tener una preparación especial y obtuvo una serie de títulos express, entre ellos el de contaduría, de parte de la Fundación Universitaria San José. El escándalo fue revelado por la entonces representante de la Cámara, hoy senadora, Jennifer Pedraza. ¿Qué ha pasado con Juliana Guerrero? La última vez de la audiencia no llegó.
1: No se presentó.
7: No se presentó, pero sí ha habido desarrollos. Y el desarrollo de las últimas horas es que Luis Carlos Gutiérrez Martínez, exsecretario general de esa fundación, fue condenado a 3 años de prisión luego de haber aceptado su responsabilidad en la expedición irregular de los títulos falsos. Dice la fiscalía que autorizó diplomas en contaduría pública y en tecnología en gestión contable y tributaria, pese a que Juliana Guerrero no había cumplido los requisitos académicos, ni siquiera había presentado las pruebas que se exigen. Entonces, en mi época era LECAES.
1: Pero además...
7: Ahora es la prueba saber...
1: Las pruebas saber pro, pero además usted con qué cara va y salía Juliana Guerrero a hablar a los medios de comunicación con una tranquilidad, sí. Como si hubiera cursado todas las materias, hubiera presentado todos los requisitos.
7: Pues luego el presidente Gustavo Petro la nombró en la junta de la Universidad Pública del Cesar, si mi memoria no me falla. Esta salía en fiestas y cosas, pues de Juliana Guerrero no sabemos mucho, pero sí de Luis Carlos Gutiérrez entonces, que fue condenado a 3 años de prisión luego de haber aceptado su responsabilidad en este escándalo gigante.
1: ¿Sabe quién creo que de pronto estuvo asesorando ese caso?
7: ¿Quién?
1: Ay, Dios. El doctor
7: Joe
1: Hurtado
7: Plata,
1: que llega hasta ahora, Voz Populi, como siempre. Doctor Joe, la audiencia es suya.
8: Querida, respetada, pero sobre todo subvalorada audiencia, soy su abogado de cabecilla, Joe Hurtado Plata, el que salva al de corbata. Soy un abogado tan bueno, que una vez defendí a un estudiante que plagió toda la tesis y logramos condenar al autor original por habérsele adelantado.
5: Muy hábil, ¿eh?
1: Le creo. Doctor Joe, mire, el exsecretario de la Fundación San José, Luis Carlos Gutiérrez, aceptó la responsabilidad en la expedición irregular de títulos y fue condenado a 3 años. Entre los casos investigados están en los títulos de Juliana Guerrero, precisamente. ¿Usted qué nos puede decir? Denos luces sobre el tema.
8: Primero, le recuerdo, querido joven preguntón,
1: me toca,
8: que cualquier consulta genera honorarios.
1: No me va a cobrar, doctor Joe Hurtado, no sea así.
8: Y segundo, rechazo que digan que mi cliente falsificaba títulos. Él democratizaba la educación superior.
1: ¿Democratizaba?
8: Pero claro. Mi cliente eliminó el trámite más largo, aburrido e innecesario que existe entre matricularse y graduarse.
1: ¿Cuál?
8: Estudiar.
1: Pero es que, doctor, precisamente, y hoy que estamos hablando tanto del tema del estudio, precisamente se habla de títulos expedidos sin cumplir los requisitos académicos, doctor Joe.
8: Eso se llama educación express.
1: Mire,
8: otras universidades se demoran 5 años en entregarle un cartón, mi cliente podía graduarlo antes de que usted supiera qué carrera estaba estudiando.
1: Imagínese. En el caso de Juliana Guerrero se cuestionó, entre otras cosas, doctor Joel, cumplimiento de los requisitos académicos.
8: ¿Cuál es el problema? Eso demuestra que mi cliente era un visionario de la educación a distancia. Pero a distancia de verdad. Sí. El estudiante no tenía ni que acercarse a la universidad.
1: A ver, doctor, pero a ver.
8: Aquí están confundiendo dos conceptos jurídicos completamente diferentes.
1: No me diga.
8: Estudiar y graduarse.
1: A ver,
8: cosa no necesariamente tiene que llevar a la otra.
1: No me diga.
8: Mire usted el Congreso.
1: A ver, miro.
8: Hay gente que lleva 20 años allá y todavía no aprende.
1: Sí, se quedaron allá. Sí. Pero es que su cliente aceptó responsabilidad, doctor Joy.
8: Pero porque es un hombre honesto. Se da cuenta.
7: ¿Qué le pasa?
1: Claro.
8: Aceptó que entregaba títulos y ahora le parece malo que haya dicho la verdad. ¿Qué quieren en este país?
1: No, pero a ver, le estoy diciendo, fue condenado a 3 años.
8: Y apelaremos, vamos a apelar, porque mi defendido no perjudicó a los estudiantes, les ahorró tiempo.
1: No.
8: Usted sabe cuánto se gasta un universitario en fotocopias, transporte, trabajos, parciales, tesis. Mi cliente pensó fue en el bolsillo de las familias colombianas.
1: Claro, sí, en el bolsillo, claro. Gracias, doctor Joe. Muy amable en todo caso por explicarnos.
8: Recuerden, soy Joe Hurtado Plata, el que salva al de corbata.
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0: 6:07. Entonces Lorena se puso en modo perreo.
1: Hasta abajo.
0: Claro, pasamos de la Universidad de San José a la Universidad del Perreo. ¿Cómo funciona el tema?
1: Así es, ¿cuál será la del perreo en realidad? Porque esta es la Universidad del Perreo de Wisin, que ha reunido a varios artistas del mundo del reggaetón, de esos inicios del reggaetón por allá en Puerto Rico también.
0: Los más experimentados.
1: Los más experimentados, volviendo a ese sonido inicial del reggaetón, pues reúne a distintas figuras. Ahí por ahí hay un colombiano, ¿no? Capo por ahí también está metido dentro de este listado de artistas que hacen parte de esa Universidad del Perreo, que ya cuenta con más o menos 2 millones, dicen por ahí, de estudiantes. Entonces,
0: claro, hicieron toda una campaña de expectativa durante varias semanas. Wisin la publicó que iba a abrir la Universidad del Perreo para enseñarles, pues me imagino que a perrear.
1: A perrear,
0: ¿no?
1: Claro.
0: Sí, ¿qué tipo de materias, Silvia, podría uno ver en la Universidad del Perreo? Pero después de la fundación.
2: Perreo intenso.
0: San Joseph, pues vimos todo.
2: Pero sí puede ser perreo intenso. Sí. Contra el piso, no sé, una.
0: Ah, pero la vio, así, ¿no? ¿Usted fue ahí? ¿Vio clases allá?
2: No. Pues no, pero digamos.
0: Pero digamos, es cultura general, digamos.
2: Es cultura general.
0: Igual, además, le cuento una cosa, es cultura
2: general. De pronto hay clase de twerk.
0: Lo de twerking.
2: El twerking, ser. Sí.
0: Puede haber tiene más de 10 años, entonces.
2: Sí, pero en la Universidad del Perreo de pronto pues hay clases de twerking.
3: ¿Las posaderas?
1: Posaderas,
0: sí, señor,
1: ¿no, Pedro?
0: Efectivamente.
1: ¿Te gustaría ser parte de esos 2 millones de estudiantes de la Universidad del Perreo? ¿Le gustaría ser parte, don Pedro?
3: No, yo no.
0: ¿O dictaría clase de pronto?
3: No, tampoco yo.
4: ¿Contra la pared?
1: ¿Contra la pared? ¿Podría usted dictar alguna clase de esas? Pues algunos de los profes de la Universidad del Perreo son Wisin y Ivy Queen, por ejemplo, La Caballota, que están en esa canción que se llama Hasta Abajo, y es un lanzamiento que les presentamos hoy. Es una de esas canciones que retoma el sonido de antes del reggaetón, y pues allí también está Bicosí, dicen que también hace parte pues de esta misma,
0: seguramente,
1: este mismo lanzamiento.
0: Estoy viendo acá unas materias
1: de los sonidos del reggaetón, vuelve otra vez.
3: ¿Qué título le entregan a uno?
0: Yo no sé, además ni siquiera, no sé si estas son las materias oficiales, pero me están enviando las materias. Facultad de Ciencias del Perreo.
1: Ciencias del Perreo.
0: Introducción al perreo, perreo básico 1, perreo intensivo 2. Eso es arrancando. Perreo contra la pared tenía
1: yo
0: razón,
1: creo que
0: Silvia.
1: Ya es otro nivel, eso ya viene
0: no,
1: más.
0: No, pero
1: para
0: Silvia
1: arriba.
0: Tenía razón.
3: Pero debe haber parte teórica y práctica.
1: También, claro, tiene que haber teoría y práctica. Si es una universidad seria, tiene que haber todos los niveles.
0: No sé, Peter, si usted de pronto o asistió a la Universidad del Perreo o dicta clases en la Universidad del Perreo.
3: Pues a ver, me gustaría dictar algunas clases, que sería bueno. Por ejemplo, a ella le gusta la gasolina cuando era 9,000 pesos el galón.
0: Ah, claro.
1: Así le gusta.
3: Una maravilla.
0: Una maravilla. ¿Qué otra clase o de otra materia?
3: Merecería como un estudio a fondo, no importa que sea mayor que yo. También
1: ¿esa es otra clase?
3: Estudio. Sí, eso es una maravilla.
0: Ah, no me diga.
3: O Becky G, que nos enseñó que a mí me gustan mayores, de esos que llaman señores.
0: Sí.
3: Una maravilla.
0: Claro.
1: Está dateado, Peter.
0: Está dateado.
1: Sí, tiene daticos.
0: Vea este perro.
3: Pedro no.
0: ¿Pedro no?
3: No, Pedro no.
0: ¿Usted no le jalaría?
3: No, señor.
0: Perreo de espaldas, no, estoy viendo acá.
3: Le jalaría también porque pues, de eso se basa el reggaetón, ¿no? Eso es maravilloso.
0: Perreo
3: abajo y mucho más.
0: Perreo sin compromiso, esa materia, esa me suena. Sí,
1: perreo sin compromiso, sí, bueno, claro. Eso ya es como entre semestres de pronto.
0: Hay unas selectivas en todo caso, Pedro, por
3: perreo
0: si se quiere
3: sin
0: tomar.
3: Compromiso.
0: Sí, perreo sin compromiso.
3: ¿Es como blugineada o qué?
0: No, es que yo creo que hay que aclarar, Silvia, esto es importante. Yo creo que se perdió en algún punto, aunque el reggaetón tiene ya más de 2 décadas,
2: no,
0: tiene por lo menos 25 años.
2: Desde Ivy Queen, por ejemplo, eso no empezó.
0: Por lo menos 25 años o 30 sí, tiene el reggaetón. No es, ya eso ya no es moderno.
2: Antes, eso ya es. Ahora, lo que pasa es que ha evolucionado. Sí, podría decir uno que han evolucionado los ritmos y tal, pero el reggaetón como reggaetón es.
0: Esto ya es viejo.
2: De antaño.
0: No sé si esto es perreo, estas materias electivas. Mire, cursos libres, Pedro.
2: Ah, pero hay electivas.
0: Perreo, hay electivas. Ajá. No sé si es un curso libre, de pronto usted pueda. Porque a usted le tuvo que haber tocado, Pedro, el reggaetón.
3: No.
0: Hace 25 años.
2: No, sí, la gasolina de Daddy Yankee, una cosa así.
0: Claro.
2: Santi,
0: boleteamos a Pedro, porque
3: yo estoy retirado de las canchas
0: hace rato. Claro, ¿cierto?
1: Pero que esté retirado no quiere decir que nunca le ha tocado, ¿no?
3: No, pero pues no domino la materia.
4: Esa que decía, otra que
3: no,
4: metía la
3: no
0: otra
3: perreo.
0: No,
1: es una versión de perreo.
4: Que metía el pedazo.
3: No, perreo.
0: ¿Cierto?
1: La noche de
4: No, el que metía en el pedazo, ¿cómo llamaba ese pedazo de yo de arroyo que lo metía un
1: cantante? De la noche, perreo, sí.
0: Sí. Mire, se la tenemos, ahí se la tenemos, escúchela, vea. Claro, eso eran varias, pero
3: apenas respeto.
0: Esa que era Dile, creo que era Dile nomás.
1: Esa.
4: Sí.
1: Eso es reggaetón. Eso lo tuvo que haber bailado en alguna fiesta.
4: Claro, Pedro.
1: En algo tuvo que haber.
0: No niegue.
1: Pedro,
3: como por ejemplo el verano en Nueva York. Yo es el verano York, de Andy Montañez, no el de este señor
4: el gran combo.
3: Conejo, no sé qué.
0: No la de Bad Bunny, ustedes no la vieron.
3: Era la del gran combo.
1: No, pero tuvo que haber bailado esto en algún momento.
4: Esta sí la bailó Pedro.
0: Peter sí la bailó.
1: Por ahí tenemos registros de don Pedro en fiestas de fin de año.
0: Peter se la sabe completa.
4: Óigalo, oiga Pedro, óigalo.
0: Sí, vea.
1: Este es reggaetonero. Peter es reggaetonero.
0: En todo caso, le termino la lista a Pedro por si le interesa, la lista de las selectivas, los cursos libres, por si usted quiere. Sí. Perreo de discoteca.
3: La quemona también.
0: ¿A la quemona? Ah, no me diga que se sabe la quemona, Peter. Sí. Si usted se sabe la quemona, sí, esto se complicó.
3: ¿Se la sabe? Perreo total. Es
0: la quemona es una canción.
3: No, pero aquí yo estoy hablando yo, no.
0: No,
3: señores.
0: La quemona es una canción. ¿Quién canta la quemona? Porque es una canción de un lenguaje subidito. A mí eso sí me pregunta.
1: ¿De Kiji?
0: No, eso no sé si era la factoría.

0: ahí se la dejo, Pedro.
1: No,
0: yo creo que
2: otra materia. Yo me quedo con Madrigal, El Camino de la Vida, esas cosas.
0: Ah, El Camino, que eso es lo suyo, claro. Perreo con el ex, perreo con el crush, perreo internacional, perreo después de las 3 de la mañana. Ah, bueno, pero ese sí ya sería de
2: after. Perreo con el ex.
0: Claro, es que la diferencia, la aclaración que tenemos que hacer, Silvia, es que perrear no es bluejinear, lo que dijo don Pedro.
3: No.
0: Perrear es bailar.
3: No,
0: pegado hasta abajo.
2: Sí, pero cuando uno perrea con el ex.
1: Pero digamos que si hay un tipo de bluejinear, sí, no. Porque si usted va perreando ahí. No, pero como así, pero.
0: Esa Lorena con quien bailó, pero no.
1: No, pero tiene que. Pero es que el perreo es de todo tipo de perreo, claro. Hasta abajo y hasta.
0: Pero no es. Pero usted
2: tiene
0: no tiene
2: que haber movimientos cercanos.
1: Exactamente.
0: Usted acerca el cuerpo.
1: Vamos a decir ahora que no.
0: Se lo acerca de una forma romántica, con delicadeza.
1: Bailando de lejos en el perreo. No.
2: Pero
1: no.
2: Venga, le cuento una cosa.
0: Pero yo tengo entendido, por lo menos, que el término blujinada que usted está usando, Pedro, que es me muy, imagino además que cercano. Viene desde su generación, es... Eso viene con más emoción, con más brío. Y no, esto es
2: Santiago puede enseñar blujinear a uno.
0: A ver.
3: ¿Cómo? No, este programa se salió de control, me da pena.
0: Santi, me da pena.
3: No, esto ya no. De verdad.
0: Santi, ¿cómo era lo de? No, es que ni siquiera me da
4: pena. Qué pena con el doctor Rubio.
0: Sí. A mí me da pena con Marco Rubio, de verdad. Dejémoslo así. El perreo, la Universidad del Perreo dice que son 4 semestres y más la tesis. Ahí verá, Pedro.
1: El caso es que.
3: No, pero 4, de verdad, 4 semestres.
2: ¿Cómo será, solo para terminar, cómo será una blujenia, perdón, un perreo después de las 3 de la mañana con el ex?
0: Ah, no. Ah, bueno. Pero le tengo la
3: que pero eso necesita. Sí puede ser para doctorado.
1: Cangrejeado.
3: Sí. Ya, si usted quiere tomar.
0: Decían que sí, claro. El doctorado de quién era, de Tony Dice.
1: De Tony Dice
0: sería esa universidad, sí. Seguramente que sí. Había otros doctorados que también veíamos en las redes por ahí, el de Peñalosa, por ejemplo, pero bueno. Vea esta materia para cerrar. Perrear y desaparecer. Introducción al ghosting.
1: Hasta ahí fue. Chao.
0: La del.
2: Toma así uno.

0: Y chao, el ghosting
1: es muy sencillo, es cuando usted se desaparece. Por ejemplo, en el caso de la fiesta es cuando usted se despide. De pronto, usted no se despide, perdón, se va a la fiesta.
0: Lo que pasó, pasó y ya. O sea, hasta ahí fue.
1: Bailadita, chao, me fui.
0: Nunca más nos volvimos a ver.
1: Don Alvareto, usted sí.
2: Lo que pasa en Las Vegas se queda en Las Vegas.
0: Ahí se quedó, chao.
1: Don Alvareto, ¿cómo ve la Universidad del Perreo?
3: Pues, me parece una cosa burdísima. ¿Qué tal uno diciendo que la inflación pasó del 4 y uno diciendo que eso en 4 no se ve?
1: No, gracias. La Universidad del Perreo son Ivy Queen y el señor Wisin.

0: Pues sí, el que sabe, sabe hasta el oscuro, y ellos son los expertos en ese mundo del reggaetón. Me toca bajarle al reggaetón porque es que viene la reflexión con el padre Chucho.
1: Nos pone a reflexionar,
0: no me da pena, además.
2: Sí, claro. Padre Chucho. Le pegamos al reggaetón, amigos.
0: Ah, usted también,
1: padre. ¿Usted también padre?
2: Reo, amigos.
0: Padre, ¿verdad?
1: Padre, tenga cuidado que usted de pronto hasta abajo le pasa algo.
0: Padre, no.
2: ¿Quién las hacemos hoy en ritmo de reggaetón?
0: Padre, cuidado, padre, porque usted está si ustedes entran a YouTube en este momento, padre, usted está dentro de la iglesia, no podemos, no.
3: ¿Tampoco? ¿Hay reggaetón cristiano?
2: Reggaetón, sí, claro, amigo, hay reggaetón cristiano.
0: No sé, Santi, ¿sí? Si hay, debe haber. Yo creería que en algún punto los cristianos incursionaron en el mundo del reggaetón.
2: Wisin,
0: en el
2: gospel. Wisin es uno, amigo.
0: Daddy Yankee. Ah, bueno, Daddy Yankee.
1: Bueno, sí, se volvió cristiano, ya.
0: Claro,
1: sí,
0: se convirtió.
2: Claro. Sí, amigos.
0: Sí. Padre, adelante.
2: Wisin ahora canta solo, Wisin sin Yandel.
0: Sí, pues sí. Se separaron, se unieron, se separaron. Bueno.
1: Peleamos, nos arreglamos, sí, y así bueno. Se la pasan.
0: Padre Chucho, adelante con su reflexión.
2: A otra melodía, amigos.
1: Padre, por favor, sáquenos de esa universidad del perreo y entre en modo reflexión.
0: Reflexivos,
2: padre. Vamos con estas reflexiones musicales.
0: Gracias, ver, padre, muy amable.
2: Que serán cantadas porque ustedes saben que la música para mí es como el minoxidil para Hernando Paniagua.
0: A ver, bueno,
1: fundamental.
0: Pero se las van a notar acá porque, a ver, respeten, hola.
2: Suéname la guitarra, amigo.
1: Amigo.
2: Y es
1: esto
2: melodía.
1: No es perreos, pura inspiración.
0: Señor, hay que ayudarle con el coro, señor.
2: Si un urólogo revisa muy duro a un paciente y el paciente mete un grito, el urólogo se hace el loco porque le importa un pito.
0: No, padre.
1: Qué vergüenza, padre.
2: Señor, si un niño le dice a la mamá que en el colegio jabón en polvo le dicen a él,
0: ¿cómo?
2: Ella le puede decir, no te preocupes, Ariel. Vamos a la siguiente.
0: Vamos con el coro, Santi. Si
2: una lámpara siente que la está cogiendo la tarde para algún plan, empieza a cabalgar y se vuelve una lámpara, lámpara, lámpara.
0: Ay, padre.
2: Ay, amigos, vamos de mal en peor.
0: Ay, padre, no, sí, a mí me preocupa, padre.
2: ¿A dónde hemos llegado, amigos?
0: No, de verdad, está tocando el piso, padre.
2: Del reggaetón.
1: No.
2: Yo creo que mejor dejemos el reggaetón.
1: Hágale, padre, hágale, padre, hágale,
3: hágale, hágale, cuatro, padre.
2: Señor,
0: hágale.
2: Señor,
1: señor.
2: Si un jorobadito desde un décimo piso se mete una caída.
1: Una caidita.
2: El que lo ve abajo puede decir, ay, no le abrió el paracaídas.
1: Oiga, padre, usted está terrible hoy.
2: Bueno,
1: parece de la Universidad del Perreo, padre.
2: Vamos con la última.
0: La última, le quedan como tres.
2: ¿Tres? No me diga, padre, eso, amigo.
0: Amigo.
1: Y ahí encerrado.
2: Día. Más largo.
0: Amigo.
1: Adelante,
2: ay,
1: amigo.
2: Señor, amo el reggaetón. Señor.
1: Señor.
2: Si los juguitos de cajita de canciones sacan un kit.
0: ¿Un kit?
1: Un kit.
2: Alguna de las canciones puede llegar a ser un hit.
0: Si no lo vimos venir, no.
2: Yo tampoco, amigo.
0: No, fue súper inesperado, de verdad, padre.
2: Vamos de mal en peor.

0: Sí, verdad.
1: Es terrible.
2: No. Ay, no. Ay, por último, Señor.
0: Sí.
1: Sí.
2: Señor.
0: Señor.
2: Si un condimento de cocina llega a una comida y acaba un enredo, el chef puede decir que le cayó como ajillo al dedo. Ay, amigos.
1: Amigo.
0: Amigo.
2: Yo bueno, creo que, amigos.
0: Padre, no, ya, yo creo que sí.
1: Pero ¿y
0: ya
1: dejemos así.
0: Padre Chucho, venga, porque está solo en la iglesia, padre.
2: Porque cuando se acabó la misa, me metí al confesionario.
1: Ajá.
2: Y el monaguillo que se está riendo.
1: ¿Qué pasó?
2: Pensó que yo me había ido y se fue.
1: No puede ser.
0: ¿Y cuál es el problema? No entiendo.
2: Que se fue con la limosna y me dejó más pelado que carro de enseñanza.
0: Ay, padre, pobrecito.
2: ¡Sáquenme de aquí, amigos!
0: No, pues está
2: con... ¡Donald Trump, ven por mí! ¡Acá te espero!
0: No, deja así, gracias.
2: ¡Chao, padre!
3: Oscar Iván Castaño es Voz Populi.
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0: En Voz Populi, ¿qué se estará preguntando Aurorita?
2: Ave María, hombre, pues.
3: Aurorita, ¿está preocupado usted un poco desde
2: muy
3: esta mañana?
2: Muy asustada.
3: Con el anuncio del tema del porte de armas, ¿no? Ya le va a explicar Silvia los detalles junto a Mateo para entender los alcances, además porque eso no es Silvia, pues que todo el mundo va a tener derecho a tener un arma.
4: No, eso tiene por supuesto una serie de requisitos,
3: pero sí se abre
4: y de restricciones.
3: Una ventana importante.
4: Claro, y se abre también un debate en el país.
3: Y preocupante.
4: Dijo el presidente Abelardo de la Espriella, no hay derecho a que los bandidos estén armados hasta los dientes y la gente decente no pueda defenderse. Con esa frase oficializó el decreto con el que se levanta la suspensión del permiso de porte de armas, una medida que estaba vigente desde el gobierno del expresidente Juan Manuel Santos. Pero, ¿qué implica esta decisión, Mateo? Porque Esteban tiene toda la razón. Esto no es entonces algo así como que nos vamos a convertir en Estados Unidos, que cualquier ciudadano puede ir a una tienda a comprar un arma. Hay una serie de requisitos, hay una serie de restricciones. ¿Cuáles son?
5: El presidente Abelardo de la Espriella ya firmó el decreto que levanta la suspensión general de permisos para el porte de armas. Sin embargo, el mandatario explicó que esto no es un cheque en blanco. En el decreto de 4 páginas hay varias condiciones. La primera, las personas deben tener un permiso vigente expedido por una autoridad militar. También esta persona debe tener una edad mínima, que es 25 años. No debe tener antecedentes y debe tener la aprobación de un certificado médico sobre sus aptitudes psicofísicas. En el mismo sentido, debe tener un conocimiento teórico sobre armas. Esto fue lo que dijo el presidente.
6: No hay derecho a que los bandidos estén armados hasta los dientes y la gente decente no pueda defenderse. El 99.9 de los delitos cometidos con arma se cometen con armas que no tienen permiso, con armas ilegales. Todo lo que se diga por fuera de la matemática es opinión. La matemática es una ciencia exacta. Así que me complace firmar este decreto.
5: De la Espriella además afirmó que desde el 1 de enero hasta el 3 de septiembre la fuerza pública incautó 15.700 armas de fuego y de ellas 14.179 estaban relacionadas con la comisión de algún delito.
3: Entonces, Mateo, gracias. Aurorita, el contexto de esto, para que no se, digamos, sí. no le digo no se asuste, pero para que se asuste menos, porque en todo caso, don Felipe Zuleta, esta fue una promesa de campaña de Abelardo de la Espriella. ¿Cómo funcionarían además estos permisos, don Felipe?
7: El decreto, el presidente de la República, que le quita las restricciones al porte de armas legalmente amparadas. No se trata de que cualquier ciudadano pueda ir comprar un arma, usarla y salir a hacer desastres, no. Los que tengan los permisos, los salvoconductos de armas legalmente adquiridas y obviamente con todos los cumplimientos que la ley exige, podrá usarla ya sin limitaciones. Esto lo dijo el presidente en la campaña y lo está cumpliendo. Porque en Colombia ha venido pasando que el delincuente compra el arma en cualquier hueco y sale, y fíjese usted que en los últimos operativos, dice el presidente, se decomisaron 15.000 armas cortas en manos de delincuentes. Así pues, que claro, con el cumplimiento de los requisitos, quienes tengan un arma legalmente amparada van a poder sacarla de su casa sin limitación. Esperemos ahorita la reacción de la izquierda diciendo que esto es una guerra civil, que se está preparando el presidente para generar unas milicias y no sé qué. Porque es que esa es la doble moral de estos tipos. A mí me gusta la decisión. Sin lugar a dudas.
3: Ahí tiene usted la opinión de don Felipe. Aurorita, también tiene a don Álvaro y a don Pedro.
2: Pues muchas gracias, doctor Esteban, y que Ave María, aprovechar al doctor Álvaro Forero y preguntarle si en este país que tiene tanta violencia, ¿eso en qué beneficia que levanten eso del porte de armas?
8: Pues difícil ver los beneficios, tía, porque el sentido común diría que si hay un incendio no hay que tirarle más palos para más leña al fuego. La verdad es que los estudios que se han hecho en el mundo, en Estados Unidos muchos, no han mostrado evidencia que muestre reducciones de violencia, al contrario. Una mayor disponibilidad de armas lo que hace es incrementar la letalidad que hay en una sociedad. Si una sociedad tiene mucha violencia y esa violencia tiene acceso a armas, pues esa violencia puede ser más letal. Solo piense en el contexto intrafamiliar. Colombia tiene uno de los índices más altos de violencia intrafamiliar. Si hay disponibilidad de armas, pues la posibilidad de que se usen existe. No, que no se va a usar para nada, entonces ¿para qué?

0: Hay estudios que muestran que la posibilidad de defenderse de criminales con un arma es muy relativa. A veces esa arma del atacado sirve para que el atacante use su arma primero. Normalmente es más ducho en el uso de esas armas. Entonces es relativa a la capacidad de defensa. Y lo otro es que la mayoría del crimen organizado, el crimen grande, que es el más problemático, usan armas del mercado legal. Entonces, pero yo sé que esa pelea es perdida, porque el argumento de la defensa pues siempre va a atraer a un sector de la sociedad. En Estados Unidos es así. Lo que pasa es que cuando usted mira sociedades que tienen porte de armas y sociedades que no la tienen, clarísimamente es menor la violencia en las que no lo tienen. En las que lo tienen, dicen es que hay mucha violencia para defendernos, y eso es un círculo vicioso. Entre más armas le meta usted al fuego, pues más violencia va a tener.
1: Gracias, doctor Álvaro. Y don Pedro Viveros, ¿qué opina usted si en este país que tenemos tanta violencia nos beneficia esa quitada del porte de armas?
2: Aurorita, mire, yo dividiría la respuesta en dos. Primero, creo que el monopolio de las armas la tiene el Estado. Eso es clarísimo. El único que puede tomar esas decisiones de hacer operaciones, de tener esos rifles de asalto y todas estas cosas, pues las tiene el Estado colombiano, que es el que nos puede garantizar la seguridad. Y eso hay que dejarlo ahí muy claro. Lo segundo, hay una sensación de inseguridad en el país de tal magnitud por lo que pasó en el gobierno de Gustavo Petro, donde eso se dejó de una manera muy abierta y los criminales aprovecharon eso para tomarse el país en muchas zonas y en muchos territorios por su cuenta. Y eso permitió que un discurso político, entre otras cosas de la doctora María Fernanda Cabal y del presidente actual y de unos sectores radicales de la derecha, lograran permear a la ciudadanía para que esto se hiciera. Esto es una respuesta a ese fracaso de Gustavo Petro en materia de seguridad. No se resolvió, no se hizo, no hubo acompañamiento, no tuvo despliegue con los alcaldes para tratar de disminuirla, sino que eso se potenció y ese discurso, Aurorita, ingresó al debate político. Por eso hoy hay unas personas que aclaman y reciben de buena manera esto. Si no se hubiera dado ese fracaso rotundo en materia de seguridad urbana, rural, nacional, fronteriza y de toda suerte, pues de pronto estaríamos en otro ambiente, pero hoy esta medida se toma por el fracaso absoluto, Aurorita, de la política del gobierno del presidente Gustavo Petro en materia de seguridad.
3: Ahí está.
1: Gracias, doctores.
3: ¿Quedó más tranquila, Aurorita, o más o menos?
1: Preocupada. Ojalá, si la usen bien y no, a ver, con tanta peleadera que perece.
3: Ese es el problema también, en un país tan violento, pero bueno. Ya veremos qué sigue sucediendo. Un día bastante movido para el presidente Abelardo de la Espíritu. Ya tengo al presidente Abelardo de Voz Populi en la línea también.
4: Ajá.
3: Para que nos hable varios temas. Esto de la suspensión del porte de armas, la visita del secretario de Estado Marco Rubio. Presidente, buenas tardes. ¿Cómo le fue con Marco Rubio?
5: ¿Eh, papi, qué?
3: Presidente, ¿lo cojo ocupado o ya puede hablar con nosotros?
5: No, hermosuro, tranquilo, papi. Mira, yo te cuento que esa reunión estuvo full, bacana, chévere, hey.
3: Ah, no me diga. Mira,
5: yo llevé al Montpirri a recibir la fresca por el malecón y terminó diciéndome lo mismo que dijo el gran filósofo Joan Arroyo.
4: ¿Qué?
5: En Barranquilla me quedo, papi.
4: Ah, bueno. No.
3: Claro, sí, seguramente le gustó mucho. Es que aquí no, eso sí, Barranquilla encanta. Pero ¿qué tiene para decirnos respecto al tema del porte legal de armas, presidente?
5: ¡Cule vaina bacana!
3: Ah, no me diga.
5: Estoy muy, muy emocionado, pero además quisiera que me dejara dirigirme también, por supuesto, a la Patria Milagro para hablar de esa vaina.
3: No, pues sí, claro, presidente, eso sí toca. Pues es un día de anuncios, por supuesto. Pues eso sí, a usted le encanta y le gusta mucho hablar al presidente de la Espléria, ¿no?
2: Sí, sí.
3: ¿Cómo le parece que lo hace? Siempre bien, ¿no?
2: Me parece bien. Fresco, tranquilo, caribeño.
3: Caribeño, ¿no? Caribeño, sí, pero pues adelante, póngale el micrófono al presidente.

0: Ahí está el viejo Peter Cantropo.
1: Sí, acá está Peter.
2: El presidente, un saludo especial.
1: Peter Cantropo.
2: Todo muñequeburro.
0: Peter Cantropo, ¿cómo estás tú?
1: Peter Cantropo es porque es muy sabio, ¿no? Es claro, es por eso. No, presidente, no, claro. Sí, adelante, háblele a los colombianos.
0: Bueno, entonces, déjame hablar, pues. Ahí va. Colombianos y colombianas de la Patria del Milagro. Desde hoy comienza el proceso para que los colombianos de bien podamos portar un arma para defender a nuestra familia y de además la propiedad privada. Ahora sí, a todos los malos se les armó la trepa que sube.
1: Uy. ¿Se les armó la quién por dónde? ¿Que la qué? No, es así, no, creo que ni, no, pero creo que ni Pedro se la sabe porque
3: no, pero un trepa que sube es un problema ni el berraco.
1: Sí. Claro, sí. Es que hoy nos ayuda con la traducción, presidente, nos ayuda Silvia porque además ella tiene sangre costeña, usted sabe, presidente, tiene abuela sube, abuela costeña.
3: Pero,
1: claro.
3: Sí, pero esa es una palabra que yo...
2: Trepa que sube.
3: Le he oído a mi mamá y a mi abuela toda la vida.
1: ¿Es una sola palabra? ¿Trepa que sube?
3: Un trepa que sube.
0: Oye, Silvia, sí. ¿Y qué hay de tu mami y tu abuela? ¿Cómo están?
3: Bueno, mi abuela ya está en el cielo, pero mi mamá bien, sí, todo perfecto.
1: No, alma bendita, pero no, pero es que así, no, esa no se la entendí, presidente, ahí sí le fallé, no, qué pena.
3: El trepa que sube, no, es un problemón, sí, no. Pero ni el berraco.
0: Ahí está, gracias Munirri. Oye,
3: nada, presidente.
0: Oye, cuando tú no me entiendes, sí me sale más aguapeto que mi compadre de Paniagua, no jodas.
1: Aguapeto, ¿verdad? Aguapeto es como insípido, ¿no? Sí, no, se debe ser así, ¿no? Bueno, me imagino, estoy adivinando, pero va a ver si la tiene un poquito, presidente. En todo caso, siga, sí. Adelante.
0: Lo que quiero decir, para que lo entienda de manera cachaca,
1: sí,
0: es que ya para los malos no va a ser tan fácil, delinquir.
1: Ah, claro.
0: Deja seguir, ¿puedo seguir?
1: No, por favor, sí. Adelante, y díjase la patria milagro.
0: Bueno. Espero que los colombianos de bien usen este privilegio con responsabilidad, con seriedad y con serenidad. Un arma de fuego no es para jugar ahí de menticol con pasta.
1: No, pero es que no entiendo. Menticol no es lo que uno se unta para que no lo piquen, sí, los zancudos.
3: Claro,
1: cuando uno va
3: a refrescarse.
1: Por más girardos a todos lados, ¿sí? ¿No?
0: Sí. Verdad, Bollito, mira, lo que yo quiero decir es que un arma de fuego no es para tomarla a la ligera.
1: ¿Ya? Ah, menticol con pasta. Claro. No, pues es que no, bueno, no la entendimos. Seguir. No, sí, no, claro, presidente, no, hágale adelante usted. Tú date.
0: Así me gusta, de hecho, tú eres más pacífico que el cabecevillar.
1: Pero es que está anotando las acatuas, de verdad, con respeto con el señor director, qué pena. Pero no, pues usted es el presidente, adelante.
0: Trabajando para devolverle la seguridad a Colombia. Solo les pido que el remedio no sea peor que la enfermedad. Pues todo ciudadano de bien que coja un arma y empiece a hacer daño, mande juego.
1: Ah, bueno, eso sí, esa es universal. Común, ¿no? No, claro, claro. Esa es universal, sí. Esa porque esa sí se la sabe todo el mundo. Aquí en Bogotá,
3: perfectamente.
1: La expresión es, tiene huevo. Como cuando uno dice, tiene huevo. Sí, tiene huevo, ¿cierto, presidente?
0: Ajo, Bollito, mira, tú sí aprendes más rápido que el
1: cabalero
0: este.
1: ¿Qué no? ¿Qué cabeza qué? ¿Qué cabeza qué? No le entendí, presidente. ¿Cabeza qué?
0: ¿Cabeza valero? ¿No sabes lo que es un valero? Allá usted le dice coca.
4: La coca.
1: Ah, el valero. Ah, lo que hablamos ayer, el juego de sí, lo que uno juega en el colegio, el valero, claro.
0: Ahí está.
3: Bueno. Cabeza y valero, no, sí, no. ¿Qué es esto, por favor?
0: Por eso es que me alegra que estás dirigiendo tú y no él.
1: No, pero tranquilo, verdad, que ya viene mañana, no se preocupe.
0: Viste que la llamadita funcionó, padre.
1: Presidente, siga con el discurso, gracias, presidente.
0: Bueno, ¿qué se está riendo ahí al fondo?
1: No, de usted, de presidente, adelante, usted, dele.
0: Oye, tú, mira, a tú,
3: continúa, a tu momento.
1: No, es que el presidente está enredado hoy entre el Spanglish,
3: no,
1: por lo que está con
3: enredado,
1: Marco Rubio.
3: Está
1: entonces,
3: muy
1: claro, está de inglés a español, sí, de español a inglés. De...
3: Prosiga,
1: claro,
3: presidente.
1: Claro, no, presidente.
3: De voz populi.
1: Suéltese, presidente, sí. Abelardo.
0: Prosigo a yo.
1: Sí, claro. Prosigue tú.
3: Trata de proseguir.
0: Pero,
3: ahí.
0: Igual le digo allá al que se está viendo al fondo.
1: Sí, Viveros. Hey,
0: papi, ¿qué? ¿Está botando chupo? ¿Ya deja la vaina?
1: Sí, por favor, bueno, Pedro.
0: Definitivamente, guacharaca que come corozo tiene fuerza en el hopo.
1: Uy, espere que esa la podemos analizar. Esa medio sí, la gente. Guacharaca que come corozo.
3: Es que el corozo fuerza. Da fuerza.
1: Lo de la fuerza en el hopo se entiende porque la fuerza
3: del corozo, un juguito
1: pues
3: de corozo.
1: En
2: la parte posterior.
1: En el pum. Entonces, claro, y eso le da
3: empuje. Es como una pepita.
1: En las posaderas, sí, eso le da empuje para la vida. Entonces, claro.
3: Fuerza en el
2: corozo.
1: El corozo es tin, usted potente. Sabe, claro. No entendimos más o menos, presidente.
0: No, mira, yo que te tenía fe.
1: No, pero.
0: Yo que te tenía fe. Estaba pensando en un secretariado para ti, pero ya no. Ya no. Manda cáscara, de verdad, te lo digo. ¿Sabes qué?
1: No, vaya a
0: yo me necesito acá con la visita de Marcos Blondi. Y debo seguir diciendo las palabras que a mí más me gustan.
1: No, me imagino, sí. Firme
3: pero
1: por
3: sabe
1: la
3: que
1: patria,
3: es bueno que ya aprendió que se dice Marco.
1: Sí, sí.
3: No Marcos. Porque ayer le decía Marcos.
1: Sí, el que no ha aprendido es otro. El que le ayuda con los discursos.
0: Pero yo te tenía aquí, al lado mío, te tenía ahí apetichada, ¿pero qué?
3: Presidente Irri, no, pero pues no. Es que se acuerda que usted ayer tuvo como un lapsus y le dijimos acá que no era Marcos, que era Marco.
0: Tienes que andar recordando todo, ya lo pasado pisado, mami.
1: Lo pasado pisado, sí. Ese lo entiendo y me gusta. Esa es la frase que más me gusta de los costeños. El pasado, sí. El pasado pisado. Presidente, le toca seguir diciendo a Marco Rubio las palabras que más le gustan. Me imagino que son pues la que le oímos todo el tiempo, la frase, firme por la patria.
0: No, señor. La frase es yes, sir.
1: Ah, sí, señor. Yes, sir, claro. Le está diciendo a todos sí, señor, al señor Rubio. Sí, toca, ¿no? En todo caso, porque lo de la desertificación, pues seguirá todavía embolatado un ratico más. Presidente, gracias, muy amable.
0: Con todo gusto.
3: Qué gracias. Ahorita tiene comida.
1: Lo hermosuro me parece.
3: A las 7 de la noche. Déjelo, Esteban, porque ya en 18 minutos tiene comida.
1: Sabemos qué va a pasar, dónde va a ser la cena
3: ofrecer,
1: del presidente.
3: Sí, en la casa privada del presidente Abelardo de la Espriella, allí en Barranquilla. Bueno, eso no queda específicamente en Barranquilla.
2: Cerca de Barranquilla.
3: Queda cerca de Barranquilla.
2: Un condominio muy bonito.
3: Es un condominio muy bonito, muy elegante. Caujaral. Allí va a ser la cena que le ofrecerá el presidente Abelardo de la Estrella y su esposa a Marco Rubio, secretario de Estado de Estados Unidos, y su esposa.
1: Felipe, dígame, presidente.
0: Le voy a decir lo que vamos a comer.
1: A ver, presidente, ¿qué va a ofrecer en la cena de esta noche?
0: Burger King, Kentucky Fried Chicken y McDonald's.
1: No creo. Pues sí, son marcas estadounidenses muy importantes y que llevan mucho tiempo en presencia.
2: Cosa, presidente.
3: No, a eso. Pero a eso sí habría. ¿Ustedes creen que eso habría que meterle bollo yucas?
1: Que eso tiene que meterle.
0: Pero claro.
1: Comida ñame, típica
3: pues,
1: costeña.
3: Ñame para hacer un mote queso.
1: Sí. No, y además yo me imagino que la esposa del presidente Rubio, como es de ascendencia colombiana, tiene clarísima la cocina de nuestro país.
3: Por ejemplo, una butifarra.
1: Oye, no sé.
0: Óyeme, Silvi.
3: Una butifarra cae pesadilla.
0: Silvi.
3: Señor.
0: Silvi, no se dice ñame, se dice ñame.
1: Se está volviendo inglés.
3: Y entonces usted, ¿cómo dice en inglés mote queso?
0: Mote of cheese.
3: Ah, bueno.
1: Sí, y suero, sí. ¿Cómo lo diría, presidente Abelardo?
0: Suero.
1: No tiene
3: ahora,
1: traducción.
3: Deditos tiene que haber.
1: Sour, no, eso es sour patacón. Cream. El suero es como sour cream, poquito.
3: Sí.
1: No es sour cream, pero se asemeja.
3: Sí. Para los costeños, lo que para nosotros son palitos de queso son deditos de queso.
1: Deditos de queso.
3: Entonces, deditos de queso seguramente. Va a haber también.
1: Cena ligera en todo caso, pero la que seguramente se seguirán hablando.
3: Qué rico.
1: Varios temas de interés nacional. Posta, una posta sí sería una
3: arroz con
1: idea.
3: Coco.
1: Presidente, chao, lo dejamos para que vaya a cenar con Mr. Blondie, como le dice usted.
0: Hasta la vista, baby.
1: Hasta la vista, chao.
3: Mr. Blondie.
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0: 6:47. Por supuesto, Silvia, están viendo con buenos ojos desde la Cámara de Comercio Colombo-Americana este encuentro entre el secretario de Estado de Estados Unidos y el presidente de la República.
1: Claro, por supuesto. Y todo esto mientras avanzan varias conversaciones que tienen también que ver con el comercio, los aranceles, la ayuda de Estados Unidos para atender la emergencia por el terremoto. Habló María Claudia Lacutir, que es la presidenta de la Cámara de Comercio Colombo-Americana de AmCham, y dijo que por supuesto se sentía la diferencia, que era del cielo a la tierra, entre la relación con Estados Unidos durante el gobierno del expresidente Gustavo Petro y ahora con la del gobierno de Abelardo de la Estrella Sofía.
2: La visita del secretario de Estado de Estados Unidos, Marco Rubio, sigue generando reacciones. La presidenta de la Cámara de Comercio Colomboamericana, AmCham Colombia, María Claudia Lacutir, aseguró que el encuentro que sostiene Rubio con el presidente Abelardo de la Estrella refuerza el buen momento que atraviesa la relación bilateral.
3: Sin lugar a duda que el secretario de Estado, a solo un mes del gobierno del presidente Abelardo de la Estrella, está en Barranquilla, quiere decir que es una relación que cambió 180 grados, el cielo a la tierra, es una relación que tiene un plan de acción, es una relación que es de alianza entre los dos países que buscan el bienestar de cada uno de sus pueblos.
2: Lacutir también habló del comercio entre ambos países, pues dijo que el vicepresidente José Manuel Restrepo y el ministro de Hacienda Miguel Gómez trabajan para reducir las exigencias arancelarias de Estados Unidos a los productos colombianos.
3: Hoy ya el 72.4% de la canasta exportadora está en 0% arancel, de acuerdo a los datos del DANE. Adicionalmente tenemos 20.8 que tiene un arancel del 12.5% y hay otro grupo del 6%, un poco más del 6%, que tiene el arancel de la sección 232, que es el arancel de acero y aluminio.
2: La presidenta de AmCham Colombia señaló que los exportadores también enfrentan otros problemas como el costo de los fletes y el precio del petróleo. Finalmente, la Cutir agradeció a Estados Unidos por la ayuda de 26.5 millones de dólares que dijo donaron para apoyar a Colombia tras la emergencia.
0: Sofía, gracias. Estamos ahora, Silvia, que comience el racionamiento de agua en Medellín y siguen los llamados porque parece que no se están cumpliendo las metas.
1: Esteban, ¿sabe qué pasa? Que la gente no se toma en serio muchas veces las advertencias y esas medidas que son preventivas ante la posibilidad de que la situación se torne bastante compleja en los próximos meses, no solamente en Medellín, en Antioquia, sino en varios departamentos del país por cuenta de la sequía. Hemos estado viendo las emergencias por los incendios forestales, pero también las altísimas temperaturas en algunas zonas. Hoy incluso la ministra de Minas y Energía dijo que era casi imposible no subir el precio en la factura de energía, el precio de los servicios por la situación que se está viviendo. Pues estamos a horas de que comience ese racionamiento, los paisas siguen sin cumplir y el más reciente informe deja en evidencia que la meta de ahorro no alcanza ni siquiera el 50% en las zonas más comprometidas por el tema que tiene que ver con el abastecimiento en el centro y en el nororiente de la ciudad. Danilo Arias.
4: Las recientes cifras entregadas por EPM evidenciaron que en el sistema de Piedras Blancas el ahorro promedio fue de 39 litros por vivienda en las últimas 24 horas, frente a una meta diaria que se tiene de 92 litros. Por su parte, sobre el embalse La Fe, el ahorro en los circuitos alcanzó apenas 15 litros por vivienda, mientras que la meta es de 70 litros. Y por su parte, en Río Grande 2 se registró un ahorro de 36 litros por vivienda. El alcalde de Medellín, Federico Gutiérrez, volvió a recordarle a la ciudadanía la importancia del ahorro de agua para así evitar que en cuestión de 15 días se tenga un racionamiento masivo en la capital de Antioquia.
5: Si el agua se agota, no hay de dónde sacarla. El agua no sale de las piedras. Dependemos de la lluvia, dependemos de los nacimientos y definitivamente es una alerta grande.
4: Hay que recordar que el nuevo corte de agua que inicia esta noche para la zona nororiental ya no será de 11 horas como se había establecido inicialmente, sino de 8 horas entre las 8 de la noche y las 4 de la mañana y permitirá a los habitantes una mejor planeación para aprovisionarse del líquido.
0: Danilo, gracias. Alcalde Fico, ¿cómo va?
6: Esteban, ¿cómo está, hermano?
0: ¿Bien o no?
6: ¿Bien o no?
0: Sí, no.
6: ¿Qué más, hermano? ¿Quiénes se han bañado ahí, hermano? Venga, a ver, déjeme ver.
0: Lo que pasa es que nosotros estamos en Bogotá.
6: ¿Pero bien o no?
0: Igual, Pedro, yo creo que hay que hacerle entender una cosa a la gente. Es que esto también son hábitos que hay que tomar.
6: Hábitos, hermano.
0: Hacia adelante. No es solamente por la época de racionamiento. El baño tiene que durar. Si usted se baña todos los días, 3 minutos, 4 minutos, 5 minutos. Alcalde Fico, ¿qué van a hacer en Medellín para concientizar a la gente para que ahorren agua?
6: Esteban,
0: ¿qué?
6: Te cuento que en Medellín con el poco ahorro de agua estamos más estresados que Dairo Moreno en Ley Seca, hermano.
0: Se estresaba mucho.
6: No, definitivamente los medellineses no quieren hacer caso llave. Entonces va a tocar empezar a cobrar multas por el derroche, para que se den cuenta que el sueldo que se ganan es como el líquido vital, mejor dicho. Lo que por agua viene, por agua se va, hermano.
0: Ay, no me diga.
6: ¿Pedro, bien o no?
7: Alcalde, ¿cómo está usted?
6: Bien,
7: ¿cómo,
6: hermano? Vea, sin embargo, a mí no me preocupa el racionamiento de agua, Esteban, porque cada vez que salgo a la calle, igual parece que no me hubiera bañado.
0: Sí, es con el pelo un poco, es el peinado.
6: Santiago, ¿bien o no?
8: Muy bien, alcalde.
6: Ah, bueno, hermano. Oiga, hermano, vea, si los medellineses no toman conciencia, hermano, les vamos a dar como castigo un concierto de Jorge Barón. Para que antes de empezar les diga, no hay agüita para mi gente. Sí, no, me hice imitando a Jorge, hermano.
0: Regular.
6: Yo soy regular. No, yo imito muy bien, hermano.
0: No sé por qué está en una oficina. Esa oficina no es suya.
6: No, nada es mío, hermano. Yo estoy aquí de paso.
0: Ah, sí, se la prestaron, yo creo. Esa oficina no es. No, esa oficina es otra.
6: Bueno,
0: esa oficina es de otra.
6: Mientras averigua, lo voy contando, que si siguen derrochando agua, les vas a ver a cacho, hermano.
0: Sí.
6: Porque apenas vean la multa en la factura, literalmente se les va a aguar la fiesta. ¿Bien o no? Sí. Qué chistazo, hermano.
0: Sí, que...
6: Bueno, hermano, llave. Hey, Lorena, ¿bien
9: señor,
6: o no?
9: Bien, bien.
6: Ah, bueno, los dejo porque tengo que hacer un arroz. Y como están las cosas, está me va a tocar ponerlo a secar con toalla.
0: Sí, yo creo que es mejor. Porque...
6: Bueno, un abrazo pues y báñense.
0: Ay, chao, chao, alcalde Fico.
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0: Ay, ay, ay, alcalde Fico. Mi querido Alberto Linero, momento de la reflexión para hablar de todo un poco. Y quedamos preocupados hoy, Silvia, con el tema de los estudiantes, el tema de las pruebas PISA, que además les explicábamos. Pues sí, es un tema, Silvia y Pedro, que se va a volver un complejo a nivel mundial, porque es toda una generación la que se va a ver afectada, pero tiene razón Álvaro también en que es un gran cambio digital de muchas cosas.
1: Sí, digamos que hay que empezar a adaptarse, el ser humano se ha adaptado a todas las evoluciones, desde, qué sé yo, la revolución industrial y de ahí para adelante, pues
0: hay que estar digital,
1: no sé,
0: también requiere
1: la llegada del internet, las redes sociales, bueno, los buscadores y ahora la IA.
0: La IA, que pues ya toca integrarla, pero no confiarse, no se confíe en la que uno le pregunta cositas y le mete unas enredadas.
1: Pero
0: y
1: además, el ahora, honestamente, uno tampoco puede ser tan flojo, el pensamiento crítico, la lectura y todo eso es importante. Usted tampoco puede, pues, entonces pedirle a ChatGPT o al que quiera que le haga un resumen de todos los benditos libros, porque si no, después,
0: crítico,
1: pasado mañana, ¿cómo sostiene una conversación con alguien?
0: Las emociones, todo eso, no se puede reemplazar, mi querido Alberto Linero.
11: La IA es sin duda para nosotros los docentes un gran desafío. Es un dato. Los estudiantes hoy usan IA y la usan como herramienta tecnológica que les ayuda a encontrar respuestas, que les ayuda a resolver problemas, que les ayuda a buscar información que antes era muy difícil encontrar. Y allí nosotros necesitamos revisar el modelo pedagógico que estamos usando. Yo no creo que valga la pena prohibir el uso de la IA. Yo no creo que podamos darle la espalda a la tecnología. Lo que necesitamos es entenderla. Lo que necesitamos es ver cómo podemos usarla. Lo que necesitamos es cómo establecer límites éticos que nos permitan realmente aprovecharla al máximo. Necesitamos hacer reflexiones en torno a la formación y también a la manera como la tecnología nos está cambiando el mundo y nos está cambiando los métodos y nos está cambiando las maneras. Por eso quiero proponerte 3 temas. El primero, tienes que ser un docente creativo. Tienes que ser un docente capaz de entender cómo funciona la IA y capaz de encontrarle la comba para poderla usar definitivamente sin dañar el proceso. Entonces tienes que investigar más de ella, tienes que volverte un especialista de ella, porque definitivamente los estudiantes ya lo van siendo. Segundo, tienes que saber poner límites. Y pienso no solo en los docentes, sino en los papás, que a veces quieren entregarle la responsabilidad de la formación o la responsabilidad del manejo de las herramientas tecnológicas a otros. No, corresponde con presencia de ustedes, corresponde con límites de ustedes, corresponde con estar ahí presente. Y lo tercero es generar siempre un pensamiento crítico, que los estudiantes sean capaces de tomar posición frente a la IA, frente a la tecnología en general, y que puedan decir estoy de acuerdo con esto, y que puedan decir esto me ayuda o esto no me ayuda. Es un desafío, no tenemos respuestas fáciles, no tenemos respuestas definitivas, pero sí tenemos que pensarlo mucho. Tú sabes.
0: Tú sabes, mi querido Alberto, sobre ese tema tan preocupante, el de la calidad estudiantil y de los resultados, no solamente aquí en Colombia y todo el mundo, es la dedicatoria del tiempo.

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